0: Se conocieron más detalles del caso Sarto, reveladores, declaraciones de funcionarios del club en contra de Michael Clark. Ya lo contamos. Es aburrida esta versión de Colo Colo. Uno de los ídolos de la historia del cacique fue muy crítico con el nivel del equipo del Tano Ortiz. Y por segunda vez en su historia, Arsenal se instaló en la final de la Champions tras vencer al Atlético. Mañana, Bayern y Paris Saint-Germain definen al rival de los Gunners. Y en el tenis, cerca de las 9:30 de la mañana, Alejandro Tabilo debuta en el Master 1000 de Roma ante el experimentado Pablo Carreño Busta. Garín jugará el jueves.
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0: escuchar a Sabrina a esta hora. Estuvo notable el programador. Una voz encantadora, angelical.
1: Una canción energética, como para.
0: Expreso se llama la canción.
1: Como para salir al tiro, me dice. Sí. Salir.
0: No. Empecé con el ánimo arriba, Pato Muñoz. Toño Prieto, bienvenido.
1: Ah, está el programa. Es lo que queríamos lograr. Es lo que esperábamos.
0: Con la gran Sabrina Carpenter comenzamos este capítulo de martes. Mientras la escuchamos, marquemos resultados. Está jugando. ¡Oca! A esta hora en Guayaquil, diluvio, Pato Muñoz. La pelota se mueve bien poco, se mueve.
1: Sí, parece partido waterpolo.
0: Sí, cancha pesadísima, lluvia intensa en Guayaquil, 0-0 Barcelona y Boca. Esto es en el grupo de la Católica, el grupo D. 0-0 en 5 minutos del primer tiempo por la Copa Libertadores de América. Recién Palmeiras le ganó 2-0 Sporting Cristal en Lima. 20-30 van a jugar Always Ready en el Alto, frente a Lanús. Voy a revisar si está Matías Sepúlveda como titular o en el banco. Es titular el Tucu Sepúlveda, sector izquierdo. Ahí aparece en la titular del equipo de Pellegrini, el ex Universidad de Chile. Rosario Central le ganó a Libertad por 1-0. Fue titular Vicente Pizarro, perdió un penal Ángel Di María, pero terminó anotando Ignacio Obando el gol de la victoria para Central sobre Libertad de Paraguay por el grupo H de la Copa Libertadores de América. Y en la Sudamericana destacamos el Riestra 0, Gremio 3, grupo D, Palestino. Con claridad ganó Gremio, equipo que la semana pasada empató con Palestino en la Cisterna. 7 puntos para Gremio, 6 para el Montevideo City Torque. Riestra se queda con 4 y Palestino 2 puntos. Mañana juega el Tino Tino en Uruguay, obligado a ganar para seguir con chances de clasificación en la Copa Sudamericana. ¿Qué decía Toño Prieto?
1: No, recién Boca tuvo una opción clarísima de abrir el marcador. Claro, la cancha está muy, muy mojada. No se afirmaron muy bien, pero está generando llegada en ambos lados en una cancha húmeda.
0: Sí. 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Lindo panorama, Pato Muñoz.
1: Está bueno. Bueno el regalo.
0: Absolutamente. 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
0: Está Maximiliano Videla, no sé si estará todavía en San Carlos de Apoquindo. Entrenó la Católica por la tarde en el Claro Arena, hubo voces, formación ratificada, decíamos en los títulos, Maximiliano, porque había una duda desde ayer. ¿Cómo estás?
3: ¿Qué tal, Rodrigo Contreras, Pato Muñoz, Toño Prieto? Ya bajamos de San Carlos de Apoquindo, donde tuvimos la palabra de Johan Valencia, finalmente el volante colombiano, y luego a las 5 de la tarde inició el entrenamiento de la Católica en el estadio, en el Claro Arena. Fue la última práctica de fútbol, por supuesto, que dio Daniel Garnero para sus dirigidos. Y claro, en el camino al Claro Arena, nosotros saliendo de la conferencia nos encontramos con un Fernando Zucchi más que activo, se fue trotando, aleonando a sus compañeros, listo para la batalla. El ex Estudiantes de La Plata, que ya ayer de todas formas había hecho gran parte de los trabajos con el resto del plantel, hoy día ya directamente fue parte del equipo que dispuso Garnero en esta última práctica en el recinto principal allá en San Carlos de Apoquindo. Es decir, ratificamos a Bernedo en el arco, como lateral derecho a Sebastián Arancibia, Branco Ampuero con Juan Ignacio Díaz, Eugenio Mena lateral izquierdo, ya adelante Johan Valencia, Valencia, Fernando Zucchi, Cristian Cuevas, y en delantera Gianni, Sampedri y Montes, el equipo que hoy día pareciera terminar de darle el check, el Dani Garnero.
0: Ya, pues, ¿cómo suena, Toño Prieto, esa formación ya que podemos recitar de memoria?
1: Sí, yo creo que es un equipo que encontró rendimiento y por lo tanto encuentra titularidad para Garnero. Evidentemente, Medel salió, ha tenido lesiones sucesivas, que era su volante central. Johan Valencia tomó esa posición y creo que Cuevas le ganó el mano a mano a Palavecino siempre para la titularidad. Así que, y Sebastián Arancibia, que regresó después de su lesión, también toma el puesto de titular. El que perdió fue Daniel González, que era titular la temporada pasada, ha perdido frente a la llegada del argentino Díaz, que desde mi punto de vista tiene un aporte que es importante en la Libertadores, juego aéreo, tiene fuerte juego aéreo en las dos áreas. Alguien mira, sí, pero con la pelota en los pies, estamos de acuerdo, pero en el juego aéreo ha sido importante en las dos áreas.
0: Pato.
4: Es que yo creo que esta es la formación que él ya encontró, está en la gente en la que confía, y si tuvo en algún momento dudas respecto a algunos jugadores, se han ido disipando. Sí, yo estoy de acuerdo, creo que Juan Ignacio Díaz tiene esa ventaja, digamos, ese plus de juego aéreo. Las malas de él tienden a quedar en el compacto del partido. Se ha mandado varios errores conceptuales, además, saliendo por el centro. Ha tenido pérdidas que le han costado goles a la Católica, y otras que le han costado ocasiones no materializadas por el rival. Entonces, a ver, por ahora él le parece suficiente a Garnero, y en su eficiencia marcando, en su juego aéreo, yo creo que suple las otras falencias. Por ahora, en su suma y resta, es más que los competidores.
1: Sí, fíjate que el juego aéreo, estaba haciendo ahí, siguiendo, la Católica ha hecho muchos goles que vienen desde esa faceta. Si bien a veces no terminan siendo de cabeza, pero sí de pivoteos y de... Y si tú ves en estos 10 jugadores de campo, hay 5 que son muy fuertes en el juego aéreo. O sea, por lo tanto, la Católica se transforma en un equipo peligroso a la hora de atacar, y también con la suficiencia para poder resistir, digamos, juego aéreo rival. Y que yo te diría que los tres equipos, el fútbol ecuatoriano suele tener jugadores de envergadura, en Argentina también, y Brasil se va por esa misma vía, son fuertes, así que ahí está. Pero Valencia, Johan, el colombiano, creo que da un paso y lo hará mirar a Medel desde la banca. Yo creo que varios partidos en la Libertadores, Medel va a tener que recuperar todavía ritmo de competencia, no se ha visto con mucha velocidad corta. Sí, es casi para timbrarlo este equipo para los partidos que vienen en la Libertadores.
0: Totalmente. ¿Podemos escuchar al colombiano Maximiliano?
3: Justamente habla sobre Cruzeiro, obviamente, el próximo rival de la Católica, y también sobre el funcionamiento que marcaban acá en el panel, que ha logrado el equipo, y también, claro, este mediocampo que ya empieza a salir de memoria entre Zucchi, Valencia y Cuevas. Escuchemos al colombiano Johan Valencia en conferencia de prensa.
5: Bueno, sabemos que estamos haciendo historia con el club. Sabemos que no ha sido nada fácil tampoco lo que hemos logrado. Esto se viene haciendo por un gran trabajo en el grupo. Sabemos lo que vamos a afrontar mañana, lo que se viene después. Estamos preparados para eso, tanto físico como mentalmente. Más que el mediocampo, siento que es un trabajo de todo el equipo, que hemos venido subiendo niveles individuales, y eso se ve en lo grupal.
3: La palabra ahí de Johan Valencia, que también habla sobre el calendario. La Católica ha tenido un mes de abril y un mes de mayo lleno de partidos, pero específicamente en esta semana juega un partido muy importante por Copa Libertadores, como ya sabemos, frente a Cruzeiro mañana, y el domingo se juega su permanencia, su vida en la Copa de la Liga. Necesita ganar la Ñublense para empatar en la punta y seguir con vida pensando en clasificar a las semifinales. ¿Cómo está físicamente el equipo para afrontar tan importantes dos desafíos? Y además se le pregunta a Johan Valencia por la acumulación de amarillas. Él tiene 2, y si es que recibe una contra el Cruzeiro van a ser 3, y se va a perder uno de los 2 últimos encuentros de la fase de grupos de la Católica. ¿Cómo maneja esa estadística? Más del colombiano.
5: Bueno, afortunadamente este año tenemos un plantel más extenso, donde podemos utilizar a cada uno de los compañeros, que va a responder siempre de la mejor manera. Entonces siento que por ese lado estamos cubiertos. También tuvimos una pretemporada muy buena, la cual ha sido como ese combustible para todos estos partidos que sabíamos que se venía. No he tenido la fortuna de cuidarme en ese tema de las tarjetas amarillas. Sabemos que la Copa Libertadores es así, es de mucho roce, más lo que vengo haciendo en mi posición. Entonces ahorita es ser simplemente inteligente, saber controlar las emociones, ser un poco precavido y bueno, mantener eso hasta cuando más se pueda.
3: Ahí está entonces, Rodri, la palabra de Johan Valencia, que como decíamos, mañana va a ser titular en esa media cancha de la que se hablaba también en conferencia de prensa junto a Suki y junto a Cuevas.
6: Va a ser, creo yo, muy distinto al partido en Belo Horizonte, tomando en cuenta el contexto del rival, porque viene de una seguidilla de triunfos, más allá de que el sábado perdió el clásico, también puede ser un golpe anímico negativo para ellos, perdieron con Atlético Mineiro, pero en el conteo general han tenido buenos resultados. Va a ser distinto el partido.
7: Han tenido solo dos derrotas en el último mes.
6: Sí, exacto.
7: Con Atlético Mineiro.
6: Y con la Católica.
7: Con la Católica.
6: Y
7: ¿sabes?
6: También el resultado que se dé hoy con Barcelona y Boca.
7: Sí. Sí, también en este último mes también se marcan algunos detalles del equipo. Si bien ha ganado, se remarca mucho que tienen mala conducta los jugadores. Salieron dos expulsados el fin de semana con Mineiro. En otros partidos también han recibido tarjetas rojas. Es un equipo que a veces pierde eso. Pero de ahora en adelante son finales y yo creo que vamos a ver choque duro.
6: Sí. Decía yo, Pato, la relevancia del partido porque, bueno, si es que Boca logra empatar o ganar, lo de mañana va a ser muy relevante por claro. El criterio de definición, porque te puedes sacar de encima Cruzeiro si llegas empatado a una definición, porque ya no vale la diferencia de goles como primer criterio, vale los enfrentamientos entre sí, y la Católica ya le ganó en Brasil.
4: Claro. A ver, hay una primera mirada que es que la Católica tiene que ganar el partido mañana porque lo juega en su casa y porque eso a la larga, esta vez tiene dos muy buenos resultados de visitante, pero eso a la larga te pesa, tú ya perdiste un partido local y esos puntos tiene que intentar dejarlo en el bolsón mañana. Yo creo que lo que pasa hoy con Boca, que empatando, ganando, se va a poner primero momentáneamente del grupo, de alguna manera te marca, digamos, te transmite un mensaje mañana, digamos, juegan los otros dos y hay un líder que ya tendrá su tarea hecha, si es que lo logra. El partido está rarísimo, ¿eh? Porque, digo, se están todos aprovechando de deslizar, la cancha, para el que no lo está viendo, está muy mojada. Y todos se deslizan, vi una plancha que fue amarilla de un jugador de Barcelona, de Aranda, de Boca, que fue naranja. O sea, el partido puede tomar algún ritmo, algún camino insospechado, digamos, está en 17 minutos recién, así que hay que estar atento a lo que pase ahí, pero raya para la suma, necesita ganar la Católica en su casa. Ya, insisto, si tú perdiste un partido, esas dos victorias son muy buenas refrendando en algún momento en casa.
6: Claro.
4: Y mañana sospecho juega con el rival directo de la clasificación. Entonces yo considero que es un partido absolutamente clave en la clasificación de Católica el de mañana.
7: Sí, hay una oportunidad justamente por la localía, pero estamos viendo que la localía en este grupo no se ha hecho respetar mucho. Ha perdido de local la Católica, Cruzeiro y Barcelona. Boca es el que salva por ahora el espíritu de los locales. Sí. Ahora, para la Católica, claro, le quedan dos partidos de local para intentar una victoria mañana. Incluso un empate lo va a dejar en posición, digamos, de cerrar con ese partido con el Barcelona. O sea, una victoria ni hablar. Ya seguramente te deja con la chance directa para pelear la clasificación hasta el final y seguramente ya seguro una sudamericana. Incluso un empate te va a dejar con esa chance después de enfrentarte con Barcelona de local. Sí, una Católica que ese primer partido con Boca, yo creo que hubo mucho un lado más emocional, todo lo que significaba volver la Libertadores, Boca, todo el show, todo aquello. Hoy día ya se sacudió y ya saben que tienen que ir a jugar de otra forma y el equipo ha encontrado cierto, como dijo el colombiano, comparto, se mejoraron los rendimientos individuales y ahí ha crecido la Libertadores del equipo.
6: Qué gol se perdió Barcelona recién. Tuvo el 1-0 con arco descubierto, primero Benedetto, después creo que Celis lo tuvo ahí cuando ya el arquero de Boca estaba absolutamente descolocado. Tuvo el 1-0 recién el equipo ecuatoriano, 19 del primer tiempo, 0-0 Barcelona y Boca Juniors en Guayaquil. Maximiliano, algo más con el partido de mañana que transmite Cooperativa. Estaremos desde las 20 allí ya instalados en el Claro Arena con Cooperativa Deportes PM y ya lo formal pasa a las 9 con la previa del partido, o nos vamos a la arista número 2.
3: Nos vamos a la arista número 2, a la arista árbitros, a la arista ya medio farandulesca también que se está generando, porque dime y diretes por redes sociales con Daniel Garnero, que ya sabemos, después del partido con la U de Conce, el empate ayer en el Esterro Arrebolledo por Copa de la Liga, dijo un par de cosas respecto del arbitraje, dijo que parecían físico-culturistas. Y bueno, hoy día respondió el sindicato de los árbitros a través de su cuenta de Instagram, como decíamos, Arbifub Sindicato, una foto de un grupo de entrenamiento con todos los árbitros y decía, con los físico-culturistas, nosotros le agregamos la última S que se le chispoteó al CM, los físico-culturistas, puso, y más fachas de las 11 AM. Es una foto que obviamente hace alusión a la frase del técnico de la Católica luego de la igualdad ahí en la octava región.
6: ¿Qué les parece?
7: Bueno, o sea, aquí
6: esta
7: tiene
6: ironía, esta burla.
7: Pero aquí tiene dos caminos. Daniel Garnero y el entorno de la Católica, digamos, lo toma con algo de humor. O si lo toman mal, esto va a ir creciendo. O sea, si lo toman mal, no como un toque de humor, sino como una respuesta provocadora, claro, esto puede crecer. Y aquí es donde hay que tener cuidado. Recordemos que los árbitros están sometidos a una conducta ética de parte de la FIFA, donde tienen varios impedimentos y alguno de ellos es justamente entrar a provocar algo, reacciones y ese tipo de cosas. Alguien podría considerar, aquí me están provocando. Pero yo llamaría que sea un toque de humor. Sea con un toque de humor. Es cierto que los que están insertos ahí y ven algún cobro o ven algunas actuaciones. Y ya vemos, los clubes van anotando y pasan facturas y dicen, y este hermano del jugador del otro equipo. Y ojo, está pasando también en otros equipos, no solo en los llamados de gran convocatoria. Hay otras acusaciones por ahí contra otros árbitros, dicen, no, cuidado que este es de acá, el otro es de allá. Y aquí alguien tiene que también poner un freno. Me gustaría que la Católica tomara un poquito de humor la foto.
6: ¿Pato? ¿Parece de humor? O sea,
4: pero en ningún caso la Católica podría ofenderse si el que inició esto es Garnero. O sea, pero yo creo que para todos los protagonistas un poquito menos de gravedad, ¿no? No pasa nada terrible, se establece una crítica de parte de Garnero que me parece que es atendible cuando él dice lo que falta es sensibilidad futbolística, dice, hay poca sensibilidad futbolística. Yo creo que la crítica es súper atendible. Lo delicado es cuando lo hace una contraparte, porque en rigor muchas veces cuando existen estas como declaraciones cruzadas, jugador-árbitro o entrenador-árbitro, el otro muchas veces en off dice, y si yo dijera, oye, mucho neceser, mucho perfume, mucho auto último modelo, y lo malos que son, y cuando le pifian a un gol solo, cuando las macanas que se mandan, el error que se mandó el tipo el otro día, cuando perdieron con Boca, ¿te imaginas un árbitro entrara en esa espiral?
7: O sea,
4: entonces, me parece que lo delicado cuando tú eres contraparte es que tú bajas a esa arena y tú abres la compuerta, te podrían responder. Exacto. Te podrían responder en el mismo tono, irónico, pero ojo, irónico y a rato un poquito hiriente también. Sí. ¿Tú quieres abrir esa compuerta? Yo no, la verdad no sé si les conviene a los entrenadores y los jugadores.
7: Sí, los entrenadores, los futbolistas y los dirigentes pueden dar sus opiniones sobre el cometido arbitral. Eso existió desde que comenzaron los partidos y no va a terminar nunca. Es parte de la dinámica que tiene el fútbol. Y habitualmente esto se enciende cuando alguien siente que los cobros no fueron los que ellos sentían. Claro, Dani Garnero abrió esa puerta laboral de los fisiculturistas. O sea, fue un juego, dijo. Se sabe en el reglamento a la perfección. no lo interpretan bien y
6: no saben la esencia del juego.
7: Son fisiculturistas, exacto. Sí. Y los otros lo responden con una foto. Por eso te digo, yo creo que ojalá lo tomen como un poquito de humor y esto se frene porque no les conviene seguir subiendo y avanzando. Porque van a caer en otra arista. Ya hemos visto, en este campeonato ya viene contaminado con acusaciones y con apuntar con el dedo y determinadas cosas. Veremos dónde termina.
6: Se fue lesionado Leandro Bray, parece grave, se fue en camilla, ingresó Javi García, el tercer arquero de Boca, a jugar. 24 minutos 0-0 Barcelona y Boca Juniors. Maximiliano Videla, muchas gracias por este reporte de La Católica.
3: Un gustazo. Andrés Rojas, colombiano, dirige mañana en el Claro Arena.
6: Abrazo.
7: ¿Es fisiculturista ese árbitro o no?
3: No.
7: Daronco,
3: hermano.
7: ¿No viene Daronco con sus pesas?
6: Daronco es el único. Chao.
7: No, hay un peruano. Aparece un peruano que tiene unos bíceps.
6: ¿Sí? Vamos a buscar. 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Ya estaremos con la información de la U. Antes, ahorre al comprar en el nuevo Emporio 18 de Caja 18 en más de 50 alimentos a precios bajos, ubicado en Nathaniel Cox, 125 Santiago. 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Ya están en la cancha en Bolivia, en el Alto, Always Ready. Y Lanús en el saludo previo, titular Matías Sepúlveda por la Copa Libertadores de América. Esto en el grupo G.
7: Mira el árbitro del bíceps que tiene.
6: ¿Cuál? Es peruano, ¿no?
7: Yo creo que este, que te digo, que lo vi en un partido con algún equipo chileno. No, yo no. No le darían.
6: Roberto Pérez Gutiérrez de Perú.
7: Ese mismo es.
6: Hoy está vacío el estadio.
7: Está ahí el frío que hace hasta ahora.
6: Poquita gente en el Alto.
7: En el Alto.
6: Realmente ya mucha gente, sí. El Always Ready, pero no ha tenido una buena campaña a nivel internacional en esta Copa Libertadores. Grupo G, que lidera la Liga de Quito, Lanús y Mirasol, los 3-6. 0 puntos, claro. 3 derrotas para el equipo boliviano. Está Pancho Caneo para contarnos de la U, del caso Sartor. Más detalles, Pancho, ¿qué tal?
8: ¿Qué tal? ¿Cómo están? Bueno, hablábamos a las 2 de la tarde de lo que estaba ocurriendo con respecto a estas declaraciones que habían hecho en su minuto gerentes funcionarios de la Universidad de Chile. En específico dos, el gerente general, Ignacio Ajenco, y gerente deportivo de la U, Manuel Mayo. Vamos primero con lo de Mayo, porque no es tan relevante en términos de la investigación, pero sí para entender hasta dónde está apuntando el fiscal en este lado. Y aquí uno puede empezar a entender que levanta la teoría de que hay otros actores metidos en Azul Azul. Por ejemplo, se le preguntó derechamente quiénes decidían por la compra y venta de jugadores o la decisión de traer o no traer jugadores. Y en ese aspecto, lo que yo entiendo es que se le preguntó derechamente si es que habían otros actores exógenos al club que no estaban dentro del funcionamiento diario, si es que ellos tenían alguna relación con la Universidad de Chile y estas decisiones. No nombró derechamente a personeros como Victorino Cerda, Marcelo Peche, Patrick Klivitsky u otros, pero la teoría que emana de la fiscalía es que estas personas tienen algún tipo de relación y por eso se apuntó a este lado deportivo, debido a las líneas de empresas o de inversiones que están viendo y que están tratando de descubrir en este proceso de la venta de Sartor y del paquete accionario de la Universidad de Chile, de la compra de Azul Azul, de cómo adquirieron estos paquetes de inversiones y si existen, además de los acreedores que hoy día demandan a Sartor, existen otros dineros provenientes de otros fondos de inversiones que habían ayudado a la gente de Larraín Meri y Michael Clark a adquirir más del 60% de las acciones del equipo universitario laico. Eso con una. Y la otra, que tiene un tinte mucho más relevante para la investigación, es la del gerente general. Ahí él habla de que en momentos la inversión que hacían desde la U o los recursos que recogía la U iban desde ya sea bancos, que ese era el movimiento con bancos como el BCI y el Santander, y que desde la llegada de Clark todos esos dineros fueron transitando entre Azul Azul y Sartor. Y Sartor, algo que no se había hecho con anterioridad. Entonces,
4: Pancho,
8: lo que se estila de esa declaración del gerente general de la Universidad de Chile es que Azul Azul en momentos se alimentaba también la máquina de Sartor AGF para poder seguir funcionando dentro del rango que podía funcionar hasta que finalmente estalla todo esto.
6: Pato.
4: No, solo entender que si está Sartor por un lado, Azul Azul por el otro, en ese momento Clark es ambos, digamos. Clark está de ambos lados de la mesa, por decirlo así, ¿no?
8: Claro, o sea, al bolsillo izquierdo o al bolsillo derecho, una cosa así.
7: Claro, inicialmente he ido buscando y leyendo algunos antecedentes de esto, allá de esto de lo que ha sido la parte de compra y venta de jugadores, que eso de alguna manera queda reflejado en alguna compra, en la transferencia, o sea, se sabe a dónde fue a dar esa. Aquí el tema que empieza, puede retrotraer mucho, es que se investiga el primer pago de la compra de Sartor a Heller. Desde ahí se está comenzando. Y después, bueno, viene cuando Michael Clark, a través de su sociedad, hace una compra sin entrar en una OPA, y después se compra al grupo Chapira, también ese paquete, de dónde salieron esos fondos. O sea, aquí se arrastra, se viene un arrastre total, y yo me imagino que hoy día hay una rectora en la Casa Central de la Universidad de Chile, imagino que esto ha generado un terremoto importante, grado 8, grado 9, en cuanto a la imagen. Y me imagino que todos los que ingresaron a este directorio 2026 con las acciones de Michael Clark, y yo me imagino que hay varios que me imagino que van a estar arrepentidos de haberse sentado en ese directorio. Aquí se va a venir algo muy duro, porque la investigación ha tomado su tiempo, sí, porque hay muchas transacciones o operaciones relacionadas, como se llaman. ¿De dónde salieron esos dineros de Sartor? Bueno, y Sartor tiene las demandas penales de muchas personas donde acusan que sus fondos fueron utilizados en otros temas. Y bueno, ahí pueden haber, o sea, los juicios penales te llevan a una sanción detrás de los barrotes. Y si, por ejemplo, Michael Clark suma, si es que llegara a sumar, por ejemplo, dos condenas, una por la primera transferencia cuando le compran a Heller, y otra pues después cuando él compra con una sociedad propia, la justicia ve que ahí hay un delito y tiene dos condenas, esas penas son cárcel, o sea, no son escarcelables. El tema se viene muy duro, y siento que los que están declarando, evidentemente ellos están también, digamos, protegiéndose al no ser parte del paquete accionario, ¿sí? Aquí los responsables son los que tienen el control y los que traen el capital. Ahí es donde está la mayor responsabilidad.
6: Sí. ¿Algún dato más que aportar a lo que ha ocurrido durante la tarde, Mancho?
8: No, eso con respecto a aquello, a esta clarificación. Se habla de alrededor de 300 millones que se invirtieron desde Azul Azul hacia Sartor, y que esos dineros, bueno, están también siendo parte de la investigación, donde fue a parar ese dinero invertido, porque según lo que se ha podido conocer, no hay retribución por parte de esa inversión, al igual que todos los acreedores.
7: Entonces, el fondo Bulla.
8: El fondo Bulla, claro. Bueno, que el fondo Bulla es un fondo que también está dentro de la investigación, son casi 10 millones de dólares, con los que también se paga, ojo, con lo que se paga la deuda de la tesorería para extender automáticamente el contrato de convenio, de concesión, de derecho, más que de convenio, el contrato de la concesión con Azul Azul. Así que,
7: claro, que hay un tema súper complejo. Si esto se retrotrae todo hacia atrás y la justicia, por ejemplo, ordena devolver fondos para los ahorristas que pusieron en Sartor, oye, no, devuélvete la que compraste con Heller, devuélvete la que le compraste a Chapira, devuélvete la que le pagaste al Estado, no sé dónde va a parar.
8: A la Tesorería, sí, General de la República.
7: O sea, no sé dónde va a parar, pero como me dijo un abogado que le consulté, habiendo un abogado te puede generar eso.
6: Veremos cómo sigue decantando esta situación dentro del club. Para mañana se espera rueda de prensa, Pancho.
8: El jueves recién.
6: No, ya.
8: el jueves.
6: Acá con Lana,
8: porque mañana,
6: esto, ¿no?
8: Creo. Mañana posiblemente, y nos metemos en un tema deportivo, va a existir alguna reunión o conversación entre personeros de la U y el representante de un jugador que ya está en Chile.
7: Personeros de la U.
8: Regis Márquez. Ah, sí. Bueno, representante de Lucas Romero. Está en Chile, llegó hoy día. Y entiendo que mañana van a entablar conversaciones con la gente de la U para conocer la situación real del paraguayo Lucas Romero.
7: Oye, ¿y vos de la presidenta de Azul Azul, Cecilia Pérez?
8: O sea, de manera oficial no...
7: Bueno, o sea, oficialmente...
8: No, no querido.
7: No, ¿y no va a hacer uso de esa potestad? De dar una visión de lo que está sucediendo y donde ella está como presidenta de esto.
8: Hasta el minuto no. O sea, la voz, la única voz oficial fue la del abogado del lunes.
6: Veremos si termina.
8: Es que ellos tienen la teoría de que no tienen arte.
6: No tiene nada que ver, sí. Lo que dijo el abogado, lo escuchábamos anoche.
4: Te digo algo impresentable.
6: Sí.
4: Está bien, es una estrategia comunicacional. Desde dentro tienen el derecho a elegirla. Nosotros tenemos el derecho de decir impresentable. O sea, eres dirigente, eres director de Azul Azul y estás totalmente involucrado en todo esto. Sí. Y tienes que tener una postura que tiene que ser categórica.
7: Me quedo o me voy en este problema. O sea, para ser muy claro, en este minuto el control de Azul Azul lo tienen las acciones de Michael Clark. Los directores y la presidenta y vicepresidenta están ahí por las acciones de Michael Clark. Y lo que está en cuestionamiento son esas acciones. Y está en cuestionamiento Michael Clark. Por lo tanto, todos los que están en ese directorio son parte de la actuación de Michael Clark. O sea, no hay dos lecturas. Por eso pregunto, si a mí me parece que varios se van a arrepentir de haberse entrado en este directorio y de haber dado entrevistas, de haber dicho varias cosas que quedan offside hoy día, absolutamente fuera.
8: ¿Y jugadores no?
7: ¿Cómo?
8: Por ejemplo, la declaración de Marcelo Díaz.
4: También.
7: Bueno, está bien, pero digamos, él es él como jugador, pero digamos, acá estamos hablando de los que están hoy día sentados en un directorio que representan a Michael Clark, que representan a un capital que la justicia lo está cuestionando como operó y de dónde salió.
6: Ya pues, Pancho, mañana, por supuesto, seguimos hablando de la Universidad de Chile y esperamos novedades en relación a Lucas Romero, el seleccionado paraguayo.
8: Sí, ya está acá su representante brasileño, así que vamos a ver qué...
7: ¿Hay vuelos todos los días a Asunción ahora?
8: ¿Hay vuelos a Asunción todos los días?
7: Sí.
6: Mira, ya pues, sabía. Pancho, un abrazo.
8: Chao.
6: 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La pausa, la vuelta. Hablamos de la Champions, algo de tenis y actualizamos resultados de Libertadores y Sudamericana.
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9: 14 grados. 14 grados en Santiago. Cooperativa, 8:42 minutos. 8:42 minutos.
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10: 43 del primer tiempo en Guayaquil, 0-0 Barcelona y Boca, pero se quedó con 10 el equipo zeneise. Santiago Ascacíbar se fue expulsado. Se queda con 10 Boca.
11: Dije, sí. Es que no, si empezó así. Empezó. Todos los deslizamientos eran un peligro. Peligro, digo.
10: Y en el alto perdió un penal Always Ready. Tapó Lozada, 0-0 el equipo boliviano. Y Lanús titular, el Tucu Sepúlveda, en el Granate. Esto se juega en el alto. En Copa Sudamericana, a las 10 van a jugar Cuenca y San Lorenzo de Almagro. A esta hora Recoleta y Santos empatan 0-0. Una palabrita para el tenis, Pato Muñoz. Mañana 9:30 aproximadamente, segundo turno, estará jugando Alejandro Tabilo frente a Pablo Carreño Busta, experimentado tenista español, hoy dentro del top 100, pero fue un tenista top en algún momento.
11: Sí, fue 10 del mundo, me parece, su mejor ranking en 2017. Y es un tenista de muchísimo cuidado, un veterano que su juego, uno podría decir, es más bien de defensa para pasar al contraataque. Tiene una linda derecha invertida y es un jugador de cuidado, particularmente en canchas de arcilla. Así que es favorito Tabilo, digamos, por una cuestión de ranking, pero es peligroso el hombre con el que juega mañana.
10: Lo estaremos contando, por supuesto, en la programación de Cooperativa, marcador virtual de cooperativa.cl. El debut de Tabilo en el Master 1000 de Roma, Garín jugará el jueves frente a Juan Macerúndolo, tenista argentino. 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Listo, el primer finalista de la Champions. Mañana se va a jugar la revancha en Alemania para buscar a su rival. Y Bobay, bienvenido.
12: ¿Qué tal, Rodrigo Contreras, compañeros? Sí, es el Arsenal que después de 20 años se vuelve a instalar en la instancia definitiva desde Arsène Wenger la temporada 2026, que los Gunners no llegaban al último partido de la Champions League. Ahora, de la mano de Mikel Arteta, lo hacen, y después de dejar en el camino un rival, un oponente bien duro, como siempre lo es el Atlético de Madrid del Cholo Simeone, partido parejo hasta que apareció el desnivel, un tiro de distancia que contiene abajo Jan Oblak, da el rebote el golero loveno para la aparición de Bukayo Saka, que al minuto 44 del primer tiempo desniveló esta ajustada eliminatoria donde los británicos avanzaron y el Atlético de Madrid otra vez quedó a mi chino. Digamos, falta solamente saber qué es lo que va a ocurrir en la jornada de mañana, donde se espera la aparición de el Bayern Múnich, que en el Alianza Arena va a medirse ante el PSG. Pero vamos con lo que ocurre hoy en la cancha de Londres, donde ganó 1-0 al Arsenal, sacó ventaja, en la ida no se habían hecho daño, 1-1, y hoy pasaron los Gunners. Esto fue lo que dijo su arquero. Vamos a escuchar a David Raya, que también fue una de las figuras para contener los embates del equipo del Cholo Simeone. Esto señaló el arquero del Arsenal, David Raya.
13: No, la verdad que muy contento, muy feliz, un sueño cumplido de poder jugar una final de la Champions, y sobre todo de la manera que lo hemos hecho. La campaña que hemos hecho en la Champions League ha sido remarcable, creo yo. No hemos perdido ni un partido y esperemos poder seguir así. Bueno, creo que en la Champions League se decide por detalles, sobre todo en las áreas. Creo que la primera parte hemos dominado muy bien el partido, hemos llevado el partido donde queríamos, hemos podido marcar el gol justamente antes de la media parte, que era muy importante, y la segunda parte pues sabíamos que iba a ser un poquito más difícil de poder aguantar el ritmo, y sabemos que ellos iban a apretar muchísimo, que lo han hecho, nos han puesto contra las cuerdas, pero creo que el equipo ha hecho un gran partido defensivamente y ofensivamente también. Tenemos la oportunidad de que si ganamos todo, pues seremos campeones de la Premier League, pero bueno, hay que enfocarnos al día a día y al partido a partido.
12: En el conjunto madrileño, evidentemente decepcionados por no dar vuelta y no haber aprovechado la localía, donde en el segundo tiempo en Madrid fueron ampliamente superiores los atléticos. Ahora no tuvieron la misma fortuna y terminan perdiendo. Esto fue lo que dijo su capitán Coque, lo escuchamos.
14: Muy jodidos, pero orgulloso de mi equipo, de mi gente. Lo hemos dado todo, hemos tenido chance de hacer goles, hoy no ha querido entrar, en el partido de ida pasó lo mismo, y orgulloso porque les hemos también puesto entre las cuerdas en muchos momentos en la eliminatoria. Y bueno, el fútbol es contundencia, han sido más contundentes que nosotros, y bueno, justo vencedores de pasar.
15: No sé si ahora se echa de menos precisamente esas oportunidades que tuvisteis en el Metropolitano en la segunda parte.
14: Bueno, en el Metropolitano aquí también hemos tenido ocasiones para ponernos por delante al principio, luego empatar el partido, pero bueno, el fútbol, hay que ser contundentes en las dos áreas, y ellos han encontrado el gol y han sido contundentes.
10: Va a hablar el capitán del Atlético, Coque. Resurrección. Ganó el que fue un poquito mejor, no fue tan superior el Arsenal.
16: O sea, defendía con un 5-4-1, de manera más lateral que atacante. O sea, siento que al Atlético de Madrid siempre le ha faltado una capacidad de ser un equipo que cuando tiene que pasar una eliminatoria ser muy fuerte desde los mediocampistas hacia los delanteros. Parte siempre protegiendo el cero y bueno, el Arsenal no lo protegió, lo fue a buscar y hasta que encontró el gol.
10: Tampoco jugó muy bien el Arsenal.
16: No, claro, el otro
10: ganó con muy poquito, creo.
16: Claro,
10: después escondiendo las pelotas los últimos 10 minutos.
11: El comentario ideologizado de Toño Prieto pagaba peso 0-3, digamos, o sea, era totalmente lógico, pero no lo condiciona eso, Toño, lo condiciona que el Arsenal lo encontró en una jugada, porque el hecho de que lo vaya a buscar no le dio una superioridad per se.
16: No
11: existe eso. Puedes jugar, elegir un formato más defensivo y ser más eficiente. El tema, yo creo, es que el Arsenal tiene más recursos. Tiene más recursos.
16: Sobre todo en los volantes. Yo te diría que ahí está en los volantes.
11: Y ahí te hace la diferencia.
16: Sí, o sea, a mí yo pensé que el Simeone, teniendo de nuevo una oportunidad de llegar a una final de una Champions, iba a ser algo más atrevido. Pero no, otra vez no lo fue. Claro, como dicen en el fútbol, muere con la suya. Y bueno, sí, con la suya le ha ido muy bien, eso también hay que decirlo. Pero aquí tenía una oportunidad, porque había sido empate en el primer partido. Bueno, no lo buscó, es cierto. Digamos, no es que el Arsenal brilló, pero sí fue siempre hacia adelante. Iban todos los laterales, los todos.
10: Pues escondió pelota, sí.
16: Presentable
10: para un equipo como el Arsenal.
16: O sea, no, pero claro, pero para el Cholo Simeone,
10: absolutamente condenable lo de Arteta.
16: Te esconde la cancha.
10: El maestro no le enseñó así.
16: No. O sea,
10: a esconder balones.
16: O sea, claro, pero Arteta está escribiendo su historia.
10: Sí.
16: Y se le presenta ahora ganar la Premier y la Champions. Imagínate, o sea, para alguien que fue construyendo con el Arsenal, bueno, veremos dónde termina, pero creo que Simeone otra vez le faltó ser un poquito más osado, jugarse más.
10: Además, Julián Álvarez está a media máquina, se está lesionado. Lo sacó a los 66.
16: Se nota.
10: Con razón. Ivo, lo de mañana, una voz para lo de Bayern Múnich y PSG.
12: Y que todos esperan que se reedita. Alcanzó el nivel futbolístico mostrado en París, en el Parque de los Príncipes, ahí donde el PSG se quedó en un partidazo, en una decisión 5-4, con este primer encuentro. La distancia no es tanta, está claro de aquello Luis Enrique y también Vincent Kompany por el lado de el Bayern Múnich. Al técnico bávaro, al belga, a Vincent Kompany, que se refiere a lo importante que es el choque de mañana, 15 horas en Alemania.
17: The mission is to win games. That's all it is. We want to win
18: Nuestra misión es ganar partidos. Eso es todo. Queremos ganar los partidos. Tenemos ideas que creemos que nos ayudan a conseguirlo y así hemos ganado mucho. ¿Y qué decir del PSG, que es el que ganó la Champions el año pasado? Estoy seguro de que cuando Luis Enrique se siente aquí, le preguntarás lo mismo. Yo no discuto sobre ideas ni filosofías de juego, pues esto va de ganar partidos, que es lo importante. Nosotros hemos demostrado que así hemos ganado partidos, muchos partidos, igual que el PSG, además de títulos. Pero al final esto va de intentar marcar un gol más que el rival y ganar el partido.
10: Ya, ¿qué dice Pato Muñoz? ¿Mañana pasa el PSG o el Bayern Múnich? ¿O quién es mejor para ti?
11: Yo le podría decir quien quiero que pase, no tengo ni una duda, el Bayern Múnich.
10: Ya.
11: Pero con una simpatía con el fútbol alemán y ya hace rato que me gustaría que gane algo grande. Pero nada más, en partido parejo, son fuerzas parejas estas.
10: Toño Prieto, ¿qué dice?
16: Ojalá veamos un partido similar al de la ida de París. Dos equipos lanzados, equipos llegando al gol. Qué poco atractivo la declaración de Kompany, en el fútbol.
11: ¿Por qué?
16: Porque en el fútbol lo que importa.
11: ¿Pero por qué?
16: Está a las puertas de llegar a su primera final.
11: Pero dijo la verdad, Toño Prieto.
16: Sí, eso no está en discusión, pero poco atractivo. Te dice algo lógico.
11: Ideologizado. No. Eso es lo que pasa.
16: El fútbol dice que el fútbol se gana con goles, lo importante.
11: Por supuesto.
16: Pero sí, eso es.
11: Esto va de ganar partidos, claro, dice, por supuesto. Claro. ¿Cómo se va a poner a discutir de ideologías?
16: No.
11: Defensivo, pero, no. Pero, oye, pero 20 no, años, lo mismo.
16: No, pero él como entrenador, que tiene un equipo, que está haciendo una temporada maravillosa, fantástica, desde muchos puntos de vista del juego.

0: tal vez mañana no pueda. Y ahí lo relevante es que gane la llave. Eso es lo relevante.
1: Claro, pero todo lo que han mostrado los dos equipos en la temporada son dos equipos que van a salir a buscarlo.
0: Por supuesto.
1: O sea, ninguno va a salir a los Cholo Simeone 5-4-1 y Griezmann siendo casi lateral. Que, o sea, van a salir los dos a proponerse y atacar, o sea, eso está claro. Pero me refiero a su carrera, darse un poquito, algunos gustos, alguna florcita, algo así.
2: Ivo, bye, nos vemos, suerte en el loto.
3: Ya se fue el loto.
2: Ya fue hace rato ya. Está sí. Atrasado.
3: Está sacando el primer numerito.
2: Ya pues mañana a las 3. Bayern Múnich PSG. 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Nos vamos. Terminó el primer tiempo en Guayaquil, 0-0. También se quedó con 10 el Barcelona. Expulsado Celis en el equipo ecuatoriano. Se fueron al descanso. Se quedaron con 10 ambos. Y Always Ready 0, Lanús 0, 25 del primer tiempo en el Alto. Pato Muñoz, Toño Preto, mañana nos reencontramos.
3: Nos seguiré viendo chuletas acá. Hasta sí. Pronto.
2: Chau, chau. Mañana nos reencontramos. 14 horas a las 20 también estaremos con Cooperativa Deportes. Y a las 21, pasadito a las 21, estaremos con la previa de Universidad Católica y Cruzeiro por la Copa Libertadores de América. Ya viene Álvaro Lozano con las noticias. Chau.
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6: Cooperativa, 8:56 minutos. 8:56 minutos. 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
2: Cooperativa. 9:04. 9:04.
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6: Puerto Montt se desarrolla la agenda de actividades del presidente Kast. Nuestro enviado especial es Mariano Reyes. Buenas noches, Mariano.
7: ¿Qué tal, Álvaro? Muy buenas noches. Estamos aquí en Port Montt, la empresa portuaria de Puerto Montt, donde se está desarrollando este diálogo ciudadano llamado Presidente Presente, encabezado por el presidente José Antonio Kast. Más de 600 vecinos están sentados frente al mandatario esperando su turno para realizarle una pregunta. Lo acompaña la ministra de Educación y también los subsecretarios del Trabajo y Pesca. Ya han existido algunas preguntas en este encuentro, Álvaro, relativas al empleo, cuáles son las medidas que va a tomar el gobierno a mediano, corto y largo plazo para recuperar el empleo, y también una pregunta relativa a la ley TEA. El presidente ha hecho varias veces mención de lo que dejó el gobierno anterior, sin mencionarlos explícitamente al gobierno del presidente Boric, y vamos a pasar a escuchar parte de las respuestas del presidente José Antonio Kast en torno a la polémica de los recortes y también cómo ha recibido justamente el gobierno y el Estado. Pasemos a escucharlo.
8: Hasta hace un año atrás habían reportajes de que no se estaban utilizando bien todos los recursos. Y cuando hoy día sale el tema de la JUNAE, dicen, le van a quitar el alimento a los niños. Eso yo diría que es una fake news total. Hoy día, cuando uno va a ir a ordenar las cosas, los mismos que habían desordenado las cosas, hoy día nos dan cátedra. Los mismos que generaron la baja en la tasa de empleo, la baja en el tema del crecimiento, hoy día nos dicen que ellos lo hicieron muy bien. Y ahí uno tiene que ir recordándole a las personas en qué situación estábamos, cómo hemos ido de a poquitito solucionando problemas que estaban ahí en la base.
7: Bueno, parte de las declaraciones del presidente José Antonio Kast, y claro, si ustedes escuchan bien ese audio de fondo, gritos, en claro, las palabras del presidente, se escuchan gritos, se escucha un tambor, gritos por megáfono. Es una protesta que se estaba desarrollando hace unos minutos en las afueras de la dependencia en Port Montt. Hace unos minutos nomás ya se retiraron los manifestantes, hay contingente policial de orden público también resguardando el frontis justamente de este recinto. Una protesta que, si bien se escuchaba desde aquí adentro, no ha interferido el desarrollo de esta actividad.
6: Gracias, Mariano. Buenas noches.
7: Chao, buenas noches.
6: El alza de precios de los combustibles también está presente en el debate en el Congreso Nacional. Jorge Espinosa Cuellar, buenas noches.
0: Álvaro, buenas noches. Con la asistencia de los ministros de Hacienda, Energía, Transportes y de la SECPRES, la Cámara realiza a esta hora una sesión especial en que aborda las medidas adoptadas por el gobierno en relación con el mecanismo de estabilización de precios de los combustibles, el MEPCO, y el consiguiente aumento del precio interno de los combustibles. Una sesión especial solicitada por parlamentarios del Partido Socialista y del Frente Amplio, en que la derecha ha fustigado duramente a la oposición por la situación financiera en que el gobierno anterior dejó al país, mientras que la izquierda ha criticado también duramente al Ejecutivo por traspasarle a los consumidores el costo total del aumento del precio internacional, al mismo tiempo que el Estado recauda más recursos por el impuesto específico. Se van a votar una serie de proyectos de resolución o peticiones que se han ingresado ya, y vamos a escuchar entre otros, o más bien a uno de los que ha, una parlamentaria que ha comentado respecto del desarrollo de esta sesión, la diputada Frente Amplista Carolina Tello.
9: Ha subido la UF a más de 40 mil pesos, lo cual también evidentemente que es producto de esta crisis que se ha generado, producto de esta alza histórica de los precios de los combustibles en nuestro país. Y por eso esperamos que esta sesión sirva para solicitar que se reponga el mecanismo del MEPCO, que se borró por decreto, que ni siquiera se pudo discutir en este Parlamento.
0: Hace cosa de minutos nada más comenzó su intervención el ministro de Hacienda, Jorge Quirós, que partió señalando que nos hubiera gustado encontrarnos en otras circunstancias, no con un país altamente endeudado, que no crece, con un presupuesto, dijo, groseramente sobreestimado y con un alto desempleo, pero hay que recordar que estamos en guerra, en la situación mundial que atraviesa precisamente la contingencia y que ha generado precisamente esta alza en el valor de los combustibles. Ahora el ministro está explicando justamente la evolución del conflicto generado por Estados Unidos en Irán y el impacto que ha tenido precisamente en el precio internacional de los combustibles.
6: Muchas gracias, Jorge. Buenas noches.
0: Buenas noches.
6: Información policial, roban camión de cigarrillos en Peñalolén. Lo recuperaron, eso sí parece, Pablo Rivera. Buenas noches.
10: Sí, Álvaro, ¿qué tal? Muy buenas noches. Claro, porque Carabineros logró la detención de dos sujetos que participaron en un robo de un furgón distribuidor de cigarrillos en Peñalolén. Esto ocurre en la intersección de calle Ictinos con Avenida Grecia, donde el conductor fue interceptado por dos vehículos, desde donde descienden seis individuos quienes lo intimidan y le roban tanto su celular como las llaves del furgón para posteriormente darse la fuga. Tras ello, ya solo unas cuantas cuadras de ese lugar, en los Molineros con Grecia, personal municipal logra la detención de uno de los delincuentes quien intentó darse la fuga a pie. Finalmente, tras una coordinación con Carabineros, se logra interceptar otro de los vehículos y se logra la detención de otro de estos sujetos, produciéndose también en el lugar una colisión que provoca daños en uno de los vehículos municipales. Ambos adultos mantienen antecedentes policiales, mientras que el vehículo donde fue interceptado uno de ellos mantiene cargo vigente por robo desde marzo de este año, mientras que también se logró recuperar parte de lo sustraído y también incautar diversos elementos para la comisión de distintos delitos. El alcalde de Peñalolén, Miguel Concho, se refiere al respecto.
11: Era una banda delictual que se dedicaba a robar a camiones que vendían cigarros y que el día de hoy, durante un procedimiento que fue seguido por los equipos municipales, pudimos dar este golpe y hay dos personas detenidas y se incautaron cerca de 35 millones en especie, o sea, en cigarrillos que habían sido robados por esta banda. Es algo que veníamos siguiendo desde hace un buen tiempo porque el vehículo que se detuvo estaba con el cargo por robo. Y además, gracias al equipo de televigilancia, nuestras cámaras de seguridad, pudimos hacer el recorrido, pudimos seguir a estos delincuentes y finalmente interceptarlos para después tomarlos detenidos.
10: Bien, están entonces los antecedentes de este hecho ahí en Peñalolén, donde se trabaja para dar con el paradero de los otros cuatro integrantes de este violento delito ahí en esa comuna.
6: Gracias, Pablo. Buenas noches.
10: Buenas noches.
6: Antes de cerrar, encargo de nuestros colegas del equipo de Cooperativa Deportes, ya están los ganadores para el concurso que estaban realizando para el partido de Audax Italiano con Vasco da Gama, el regalo de las entradas, y los ganadores, este partido es mañana a las 6 de la tarde entre Audax y Vasco da Gama, y los ganadores entonces son Mick Galvez Puebla, Mauricio Zúñiga Solís, Carlos Valenzuela Adasme, Ricardo Viveros y Claudia Sánchez. Lo vamos a reiterar. Los ganadores de las entradas para el partido de mañana entre Audax Italiano y Vasco da Gama por la Copa Sudamericana son Mick Galvez Puebla, Mauricio Zúñiga Solís, Carlos Valenzuela Adasme, Ricardo Viveros y Claudia Sánchez. Y me cuentan entonces que ya les mandaron por interno sus entradas para que vayan mañana por la tarde a disfrutar de este partido. Tenemos 13 grados de temperatura en la capital y cerramos nuestra síntesis.
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13: Cooperativa. 9:13 minutos. 9:13 minutos.

Met Gala ahí en Nueva York. Es la reina del pop que llega para dar el primer paso musical rumbo hacia la medianoche. Like a Prayer, Madonna, a última hora en Cooperativa.

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0: Cooperativa. 9, 27 minutos. 9, 27 minutos.
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3: 13 grados. 13 grados en Santiago. 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
4: Queremos contarte también que Coaniquem ha lanzado su colecta nacional 2026 para financiar la atención de 8.000 niños a lo largo de todo el país. Esta fundación está invitando entonces a toda la comunidad a sumarse a esta iniciativa solidaria. Buscan recaudar fondos, por supuesto, para continuar brindando atención integral a niñas, a niños, a jóvenes con quemaduras, pero también con otro tipo de cicatrices. Bajo el lema, porque somos de piel, tu ayuda se siente. Esta campaña se desarrolla en dos modalidades: la colecta online, que está disponible ya desde el 24 de abril, que se extiende hasta el 9 de mayo, permitiendo a las personas colaborar desde cualquier lugar del país, donando a través de coaniquem.cl, pero también está la colecta presencial, que se realiza ya desde este miércoles 6 de mayo hasta el sábado 9, gracias al compromiso de miles de voluntarios que van a estar ahí en las calles de todo el país, debidamente identificados, por supuesto, van a tener sus pecheras, sus credenciales, junto con sus tradicionales alcancías, además de opciones de donación digital que siguen vigente y pago mediante dispositivos por tarjeta de crédito, tarjeta de débito o de prepago. Escuchemos la convocatoria que están haciendo desde Coaniquem.
5: Soy el doctor Jorge Rojas Segers, fundador de Coaniquem, y quiero invitarte a participar en nuestra gran colecta nacional Porque Somos de Piel. Cada año Coaniquem atiende a más de 8.000 pacientes de todo el país, en los 4 centros, Santiago, Antofagasta, Concepción y Puerto Montt. Y tenemos necesidad ahora de tu ayuda. La colecta va entre el día miércoles 6 y sábado 9 en la calle, con los tarritos que ustedes conocen. Y también puedes contribuir online en coaniquem.cl. Porque somos de piel, apoyemos la colecta de Coaniquem.
4: Durante sus 47 años de historia, Coaniquem ha rehabilitado a más de 150.000 niñas, niños, adolescentes con lesiones por quemaduras y otro tipo de cicatrices, mordeduras también, por ejemplo, provenientes tanto de Chile como del extranjero, y su modelo de atención se basa en tres pilares fundamentales. Son acoger con amor, gratuidad en el 100% de las prestaciones y también una atención de alta calidad. Así que ya sabe, desde mañana y hasta el sábado en las calles, la colecta de Coaniquem, pero también pueden ir a su sitio coaniquem.cl y hacer donaciones a través de medios digitales. Volvamos. Volvamos a las canciones, volvamos a la música. Nos acompaña ahora Michael Jackson. Tiene película en cartelera y este tema que se llama

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1: Cooperativa, 9:55 minutos. 9:55 minutos.
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4: Vamos con más información sobre la visita del presidente Casa allá en Puerto Montt. Mariano Reyes, buenas noches.
5: Buenas noches, Álvaro. Seguimos aquí en Puerto Montt, donde se está desarrollando este diálogo ciudadano que ya se extiende por más de dos horas, llamado Presidente Presente. El mandatario ha seguido respondiendo preguntas de los vecinos de la región de Los Lagos. En la última hora, más de una persona le consultó respecto a la agenda de seguridad. Y una vecina le preguntó, ¿qué va a hacer el gobierno para detener la delincuencia? Momento que aprovechó el mandatario para referirse a las expectativas y también cómo generarlas y cómo gestionarlas en dicha materia. Pasemos a escucharlo.
6: Esto no va a ser inmediato. Algunas personas pensaban que si yo salía electo presidente, el día 12 de marzo, todo iba a cambiar. No es así. Siento desilusionar a algunos. Algunos decían, el 12 de marzo van a salir 300.000 extranjeros. Yo lo que garanticé es que Maduro no iba a estar. Y no estaba. Todavía no puedo garantizar que los aviones van a aterrizar. Pero les quiero decir que van a aterrizar. Se va a ir normalizando. Les aseguro que en el corto plazo, en el mediano plazo, no, que después me va a hacer la cuenta, no, que dijo en el corto plazo, en el mediano plazo, vamos a poder abrir un espacio para que ahí también puedan salir las personas irregulares que están en Chile.
5: Bueno, parte de las expectativas que se refirió el presidente José Antonio Kast ya están en las últimas preguntas de este presidente presente y estamos muy atentos, Álvaro, a que el presidente conteste una de las preguntas de la prensa, sobre todo por las conclusiones del Consejo Fiscal Autónomo en torno a la mega reforma de Reconstrucción Nacional. Ellos dicen que hay un impacto fiscal negativo que se estaría generando a raíz de este proyecto y también cómo el presidente va a ordenar a su gabinete en medio de varios cruces entre ministros con el oficialismo y también los líos del segundo piso. Se nos ha dicho que va a haber un espacio justamente para que el presidente responda preguntas de la prensa en esta instancia de diálogo ciudadano.
4: Gracias, Mariano. Buenas noches.
5: Buenas noches.
4: Seguimos atentos también a la presencia del ministro de Hacienda en el Congreso Nacional, Jorge Espinoza Cuellar. Buenas.
7: Sí, ¿qué tal, Álvaro? El ministro Jorge Quiroz aseguró aquí en el Congreso que la próxima variación del precio de los combustibles será de magnitud pequeña. Así quiso despejar lo que él mismo consideró un intento de generar pánico en consumidores.
8: Aquí he escuchado varias veces que hay expertos que dicen que va a subir el precio del diésel o el de gasolina, y la verdad es que estando en el estado que estamos actual, en una meseta, eso no es necesariamente así. Este rumor o pánico que se ha tratado de sembrar respecto de nuevos aumentos no están considerando la realidad de que nosotros ya nos hemos ajustado a los precios y por lo tanto los cambios que vienen en cualquier dirección son de pequeña magnitud.
7: El ministro de Hacienda participó en una sesión especial de la Cámara Baja en que se debatió sobre las medidas gobierno en relación con el mecanismo de estabilización del precio de los combustibles y el aumento en el precio interno. En la sesión fueron aprobadas todas las solicitudes de resolución en que las bancadas pedían al presidente Kast desde dejar sin efecto de manera inmediata los decretos y medidas adoptadas que modificaron el MEPCO a envíe un proyecto de ley para eliminar al mismo tiempo el MEPCO y el impuesto específico a los combustibles. El único proyecto de resolución rechazado fue el del Partido Republicano, con el que sus diputados pretendían manifestar su preocupación por el deterioro de las finanzas públicas, los déficits fiscales y la irresponsabilidad en el gasto público ocurridos durante la administración anterior, pero no alcanzó los votos suficientes para ser aprobado.
4: Gracias, Jorge. Buenas noches.
7: Buenas noches.
4: Sepamos de un grave caso policial en la región de Tarapacá. ¿Qué pasó, Hans Gotterbach? Buenas noches.
9: Hola, ¿qué tal, Álvaro? Buenas noches. Sí, el OS9 de Carabineros detuvo a un ciudadano boliviano que el pasado 8 de diciembre secuestró a su expareja, una adolescente de 17 años, junto a su hija de 2 meses, desde un inmueble ubicado en Putre, desde donde cruzó la frontera por un paso no habilitado rumbo a Bolivia, donde las mantuvo en cautiverio hasta el 9 de febrero, cuando la adolescente logró escapar y llegar hasta Visbiri, donde denunció lo ocurrido ante personal de Carabineros. Fue la fiscal Paulina Brito quien, en conversación con Cooperativa, reveló el actuar del imputado.
10: Donde este, luego de una discusión, toma a su bebé de 2 meses y señala que se lo llevaría hasta Bolivia. A raíz de lo anterior, la víctima también decide abordar el vehículo en el cual este se trasladaba y el imputado los traslada por un paso no habilitado hasta la ciudad de Charaña, en Bolivia, donde la víctima junto a su bebé permanecen durante 2 meses privados de libertad, donde los mantiene encerrados en un domicilio sin los servicios básicos, hasta que la víctima logra darse a la fuga con la ayuda de terceras personas, vecinos del lugar, llegando hasta la localidad de Visbiri y solicitando ayuda a carabineros del lugar.
9: El detenido, que registra condenas por contrabando y una orden vigente por tráfico de migrantes, fue formalizado solamente por el delito de sustracción de menor, y pese a que la fiscalía solicitó su prisión preventiva, el Tribunal de Garantía lo rechazó, por lo que el Ministerio Público apeló, y ahora será la Corte que deberá decidir la medida cautelar del imputado.
4: 13 grados la temperatura en la capital, y cerramos nuestra síntesis.
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3: Cooperativa, 10-7 minutos. 10-7 minutos.
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4: Nos vamos hasta el año 1989 del disco El Milagro Argentino. Son Los Auténticos Decadentes, Loco, Tu Forma de Ser, a última hora en Cooperativa.

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Cooperativa, 10, 22 minutos. 10, 22 minutos.

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3: 13 grados. 13 grados en Santiago. 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
4: El presidente de los Estados Unidos, Donald Trump, anuncia hoy que suspende a petición de Pakistán el operativo militar Proyecto Libertad, que consiste en asegurar militarmente el tránsito de buques por el estrecho de Hormuz para determinar si es posible alcanzar un acuerdo definitivo con Teherán. Trump publica en Truth Social que la suspensión del operativo militar, que inició el 3 de mayo, se debe al considerable progreso hacia un acuerdo, dijo, con Teherán, pero sin dar más detalles al respecto. El republicano indicó que el bloqueo naval estadounidense a Irán se mantendrá vigente, eso sí, y que la suspensión de este operativo concreto tiene como objetivo determinar si el acuerdo puede ya concretarse y firmarse. Esa es la información internacional. En las canciones, en la música, nos vamos a uno de los mayores exponentes del Britpop, con esta historia de un hombre sin encanto, Blur, última hora en Cooperativa.

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3: Bueno, variados temas son los que abordó el presidente de la República, José Antonio Kast, en la región de Los Lagos. Volvemos hasta Puerto Montt. Mariano Reyes, buenas noches.
4: Hola Álvaro, ¿qué tal? Muy buenas noches. Claro, ya terminó el diálogo ciudadano llamado Presidente Presente, esta vez en Puerto Montt. Hubo espacio para una pregunta de la prensa relativa a dos ítems. El primero, el lapidario informe del Consejo Fiscal Autónomo, donde remarca los riesgos fiscales del megaproyecto de reconstrucción. Ahí el presidente Kast

0: Dice que él respeta a la institucionalidad, que esa actitud de hecho no se ha visto en otros gobiernos, pero que van a estudiar todos los puntos expuestos por el Consejo Fiscal Autónomo y respondidos por el ministro de Hacienda, Jorge Quirós. También se le consultó al mandatario por los choques entre ministros del gabinete. Por ejemplo, cuando el titular de la SECPRES reconoce que las declaraciones del titular de vivienda generan incomodidad. Pasemos a escuchar lo que respondió el mandatario.
1: Todos los ministros cuentan con el respaldo del presidente de la República. Fueron todos contactados previamente y con todos hablamos de lo que es el proyecto país. Pueden haber distintas miradas dentro de un gabinete. El ministro Rominó ve un aspecto, el ministro Poduje ve otro aspecto y eso es complementario. Lo que yo le he planteado al gabinete es que tenemos que ir armonizando esas distintas miradas para recuperar Chile.
0: Ya, con un llamado a armonizar las miradas dentro del gabinete, el presidente Kast finaliza este encuentro ciudadano que reunió más de 600 personas aquí en la sede de En Pormont.
2: Tenemos también noticia policial aquí en Santiago, en Pudahuel, en particular, Pablo Rivera, buenas noches.
3: Sí, Álvaro, ¿qué tal? Muy buenas noches. Claro, porque en Pudahuel, personal de la sección de investigación policial detuvo a 4 sujetos por porte de arma de fuego y munición en plena vía pública. Esto ocurre en concreto en una plaza ubicada en la intersección de pasaje Tahuatahua con Tiltile, donde personal policial identifica un vehículo marca Ford que estaba mal estacionado y que mantenía su maletero abierto. Esa es la parte posterior de este vehículo donde se encontraban 4 individuos o 4 personas manipulando lo que parecería ser en primera instancia un arma de fuego. Por lo que se procede a su fiscalización, estos sujetos intentan darse a la fuga, sin embargo son reducidos y detenidos por carabineros. Se revisa este vehículo y se confirma que el armamento correspondería a una carabina apta para el disparo y también se encontraron 15 municiones de calibre 44 marca Winchester, considerado armamento de guerra. El mayor Harold Dunker de la 26 de Comisaría de Pudahuel se refirió al respecto.
4: Tras realizar variadas diligencias investigativas, logró la detención de 4 individuos, 3 de ellos hombres y una mujer, quienes se trasladaban en un vehículo, en una camioneta, y en la maleta del mismo portaban una carabina apta para el disparo y también 15 cartuchos de munición para este mismo armamento. De los 4 detenidos, como le dije, una es esta mujer, de los otros 3, uno es menor de edad, es un ciudadano de nacionalidad peruana de 17 años y él mantiene antecedentes, pero no tiene nada vigente.
3: Bien, una de las detenidas aseguró ser cantante de música urbana y en sus redes sociales mantenía publicaciones con porte de armas de fuego, por lo que carabineros concurren hacia su domicilio, también en la comuna de Pudahuel, e incauta 13 recipientes contenedores con marihuana granel, por lo que se procede también a la detención de su madre, quien se encontraba en ese domicilio por infracción a la ley 20.000.
2: Gracias, Pablo. Buenas noches.
3: Buenas noches.
2: Sepamos algo más sobre esta cancelación de contratos de la empresa Tapusa por parte del Ministerio de Vivienda. Vamos al Biobío, Christopher Espinosa, buenas noches.
5: Hola, muy buenas noches. Continúan las repercusiones en la región del Biobío luego que el Ministerio de Vivienda pusiera fin a los contratos con la empresa española Tapusa, luego que esta firma abandonara obras emblemáticas en el Gran Concepción y que buscan mejorar la calidad de vida, sin embargo, presentan retrasos importantes. El alcalde de Concepción ratificó la postura del ministro de Vivienda, Iván Poduje, tras una polémica reunión con parlamentarios en El Servio el pasado domingo, mientras que la diputada Marlene Pérez ofició para que se ponga a disposición de la ciudadanía cuáles serán las obras de mitigación.
6: Lamentablemente se aprovechan de una situación de hacer polémica, un punto político cuando estamos viendo una crisis, y yo creo que no están al tanto de lo que está pasando con los trabajadores y con los vecinos, porque lo que el ministro dijo fue claro, y creo que hay que respaldar al ministro Buge, Seremi Vivienda, al Servio en este caso, porque es la línea correcta. Extraña que el ministro al poner orden en eso y de ser categórico, diputados sensibles se molesten ante la verdad.
7: Tenemos obras claves paralizadas y una región con un alto desempleo. Por eso, oficial, ministro, para conocer cuál será la medida de mitigación. Acá es fundamental evaluar la posibilidad de licitar prontamente para concretar estas obras que son una prioridad para el Gran Concepción. Aquí se requiere menos polémica, más acción y unidad.
5: El mundo político en la región del Biobío ya da por superada la polémica y piden dejar atrás los dimes y diretes para enfocarse en

0: que importa sacar adelante las obras que hoy están abandonadas.
1: Y esta es otra noticia vinculada a los cigarrillos ahora en la región de Antofagasta. Dayan Márquez, buenas noches.
2: Buenas noches, Álvaro. Bajo la medida cautelar de prisión preventiva quedaron 5 sujetos, entre chilenos y extranjeros, quienes protagonizaron lo que se califica como la mayor incautación de cigarrillos de contrabando en la historia de Chile. Este operativo, liderado por carabineros de la tenencia de María Elena, se gestó en plena oscuridad de La Pampa, en las cercanías del río Loa, en Quillagua, donde fueron sorprendidos los imputados portando una subametralladora tipo Uzi con 11 cartuchos apta para el disparo. Tras el hallazgo del armamento, las diligencias permitieron ubicar 3 camiones que estaban ocultos en el desierto, los que transportaban más de 2.200.000 cajetillas valoradas en una cifra superior a 6.000 millones de pesos. El general Cristian Montre, jefe de la zona de carabineros Antofagasta, entregó las dimensiones de este histórico decomiso.
3: Esta es la incautación más grande en la historia de nuestro país en materia de incautación de cigarrillos. Estamos hablando de más de 2.201.400 cajetillas, que equivalen a 110 millones de unidades de cigarrillos, que para que ustedes tengan la promoción es como estamos hablando una distancia entre Arica a Ancud.
2: Desde el Ministerio Público, el fiscal regional Juan Castro Vecchios enfatizó que el contrabando de tabaco se ha priorizado al mismo nivel que el tráfico de drogas, debido a que financia la logística y el poder de fuego de organizaciones transnacionales. De hecho, en lo que va del año, las incautaciones de este producto en la región han aumentado 30% respecto al 2025. Los 5 detenidos fueron formalizados por contrabando y porte de armamento de guerra, otorgándose un plazo de investigación que busca desarticular al resto de esta estructura criminal.
1: 13 grados la temperatura de este minuto en Santiago para este miércoles 6 de mayo. El pronóstico indica tarde con lluvia y viento extremas de 10 y 17. Cerramos nuestra síntesis.
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1: Muy talentosa, ella se llama Brandy Butler, la acompañan los Funcionaries y esto se llama Gin Tonic. A última hora en cooperativa.

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3: 13 grados. 13 grados en Santiago. 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
4: 11:33 a última hora en Cooperativa en esta semana que tendrá Copa Libertadores. Mañana a esta hora vamos a estar con la Católica frente a Cruzeiro. El día de Cooperativa más tardecito mañana. Tipo 12:10 por ahí. Así que línea directa, por cierto, con el Claro Arena, ya no es San Carlos porque, sí. 13,2 grados en Santiago, cielos nublados. Para mañana se espera una máxima de 17, la mínima será de 10 acá en la capital. En la mañana va a estar parcial y ya después del almuerzo se esperan los chubascos. A propósito del partido, no haya esa cosa que caiga agua nieve allá en la zona precordillerana. Vamos a ver qué ocurre mañana. Y esto se va a mantener hasta la madrugada del jueves. Madrugada, no en la mañana. Porque durante la mañana del jueves, y va a estar así el resto del día, habrá cielos parciales. Lo que dice meteorología. Vamos a ver qué ocurre con aquello. Entre cielos parciales y los chubascos va a estar este miércoles en el territorio nacional, con los 22 grados y cielos parciales que esperan en Arica y en Iquique, 19 en Antofagasta, 23 en Copiapó, 26 en Rapa Nui, 18 en La Serena y Coquimbo, 14 en Valparaíso y Viña del Mar, cubierto en la tarde con chubascos. En Rancagua esperan 16, condición similar. Y ya derechamente todo el día, chubascos en Talca, que espera una máxima de 14, 15 para Chillán, 14 en Concepción, 13 para Temuco, 12 en Valdivia, 11 en Puerto Montt, y en Coyhaique esperan 10 grados de máxima con cielos parciales. Punta Arenas en la mañana, al igual que en la capital, en la mañana va a estar parcial, en la tarde con chubascos espera 7 de máxima. Nublado todo el día en Juan Fernández, espera una máxima de 18. A la tabla de contenidos, el diario de Cooperativa, luego con las noticias a las 12. Marcado con lo que ha ocurrido en las últimas horas, el pronunciamiento del Consejo Fiscal Autónomo, que advirtió riesgos en la llamada mega reforma. Vamos a tener los detalles del Consejo Fiscal Autónomo, las reacciones, todo en medio de la tramitación de esta iniciativa en la Cámara, que tiene 15 días para despachar la iniciativa tras la renovación de la suburgencia. Un tema que incluso tuvo pronunciamiento por parte del presidente José Antonio Kast. Vamos a escuchar luego a las 12. El mandatario también habló en torno al concepto que ha marcado lo político hoy El estilo Poduje tiene que ver con cómo afronta el ministerio Iván Poduje en el caso de su cartera de vivienda, y que ha tenido los últimos días varias diferencias entre los ministros. Él asegura que se va a mejorar lo que haya que mejorar. Vamos a tener luego esos detalles a las 12. También marcado con lo que sigue de la formalización en torno al ex diputado Joaquín Lavín León. Mañana se espera que se decrete su medida cautelar. La fiscalía solicitó la prisión preventiva. En la economía, a propósito relacionado con el gobierno, del CAE, el cobro del CAE. De hecho, ha existido un aumento exponencial respecto de los pagos por el CAE a la Tesorería General de la República. Vamos a tener luego detalles en torno a aquello. Información policial también con un nuevo detenido por el secuestro del empresario ferretero en San Miguel de hace algunas semanas. Vamos a tener esa información monitoreando lo que ha ocurrido en las últimas horas y lo que se viene en cuanto a las precipitaciones, lo que ha ocurrido en la jornada en el sur del país y lo que se espera, los planes que de contingencia que se implementan por las autoridades acá en la región metropolitana. Y también en los deportes con el Arsenal, que es el primer finalista de la Champions, después de ganarle 1-0 al Atlético de Madrid en Londres. Mañana a las 15 horas se define quién va a ser el rival del Arsenal, el Bayern Múnich o el PSG. Vamos a ver, partidazo que fue la semana pasada. De hecho, 5-4 ganaron. Claro, 5-4. Partidazo. Bueno, vamos a ver qué ocurre. Y también, ya lo decíamos, la Católica va a enfrentar a Cruzeiro por la Copa Libertadores y también juega el Audax Italiano, ¿eh? Más temprano, 6 de la tarde, por la Copa Sudamericana. Así que va a ser jornada de copas en este continente y en el viejo continente. De eso y más vamos a hablar luego a las 12 en el diario de Cooperativa, edición de medianoche. Vamos con Jorge Drexler y Mon Laferte. La canción se llama Asilo. Lo escuchamos a última hora en Cooperativa.
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0: genera impacto fiscal neto negativo, dijo el Consejo Fiscal Autónomo, que advirtió riesgos en la mega reforma. La Cámara tiene 15 días para despachar la iniciativa tras la renovación de la suma urgencia. Presidente Kast llamó a que su gabinete logre armonizar las distintas miradas tras las diferencias entre ministros y molestia en el oficialismo por el denominado efecto Poduje. Uno tiene que mejorar las formas cuando no son correctas, dijo el titular de Vivienda. A propósito, el Minbu canceló contratos vigentes en 4 regiones del país con la empresa española Tapusa. El anuncio lo hizo en Concepción, donde hay 3 obras abandonadas. La policía detuvo a un nuevo involucrado en el secuestro del empresario de San Miguel el pasado 21 de abril. Tenía la función de custodiar a la víctima. Tesorería General de la República informó que más de 34 mil millones de pesos se han recaudado por los cobros a deudores del CAE. Se flexibilizaron las condiciones para reprogramar el pago. Hoy se conocerá la medida cautelar en la formalización contra el exdiputado Joaquín Lavín León. La Fiscalía solicitó la prisión preventiva. En el mundo, Trump suspende el proyecto Libertad y afirma que espera cerrar un acuerdo con Irán. Si alguien desea criticarme, que lo haga con la verdad, dice el Papa León XIV ante nuevos dichos del presidente de Estados Unidos. Y en los deportes, se estima que bajo la lluvia la Católica enfrentará a Cruzeiro por la Libertadores y el Audax, más temprano, recibe a Vasco da Gama en la Sudamericana. El Arsenal es el primer finalista de la Champions.
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0: Buenas noches, bienvenidas y bienvenidos a esta edición del Diario de Cooperativa que hacemos desde un Santiago nublado con 13 grados de temperatura, con una mínima de 10 que se espera para este miércoles 6 y una máxima que llegará a los 17. Parcial en la mañana y ya después de almuerzo se esperan los chubascos hasta la madrugada del jueves, es lo que dice la Dirección Meteorológica de Chile. Prácticamente el país va a estar dividido o entre cielos parciales o con chubascos durante esta jornada. En el norte se esperan cielos parciales, en Arica, en Iquique, que esperan 22, en Antofagasta esperan 19, en Copiapó esperan 23, 18 para La Serena y Coquimbo, hay que sumar Rapa Nui, que espera 26, nublado y chubascos en Valparaíso espera 14, lo mismo en Rancagua espera 16, chubascos todo el día en Talca esperan 14, 15 para Chillán, 14 en Concepción, 13 para Temuco, 12 para Valdivia, 11 grados en Puerto Montt. Parcial todo el día en Coyhaique, espera una máxima de 10. Punta Arenas, al igual que en Santiago, en la mañana va a estar parcial, en la tarde con chubascos. La máxima, eso sí, llegará a los 7 grados. Nublado todo el día en Juan Fernández, espera una máxima de 18. 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
0: Comenzamos con las informaciones. Genera impacto fiscal neto negativo. Es parte de lo que dijo el Consejo Fiscal Autónomo, que advirtió riesgos en la propuesta de la mega reforma o el proyecto de reconstrucción. La Cámara tiene 15 días para despachar la iniciativa tras la renovación de la suma urgencia. El informe con Jorge Espinosa Cuellar.
3: La presidenta del Consejo Fiscal Autónomo advirtió ante la Comisión de Hacienda de la Cámara los serios riesgos que tiene la propuesta del gobierno denominada de reconstrucción nacional.
4: Un riesgo transversal que vemos en el proyecto de ley es un descalce entre costos y beneficios fiscales. Los costos son más ciertos y predecibles, mientras que los beneficios son inciertos, graduales y condicionales. En el periodo de la planificación financiera 2026-2030 e incluso hasta el 2031, el proyecto genera un impacto fiscal neto negativo, incluso considerando el efecto en crecimiento. En consecuencia, para lograr la neutralidad fiscal en este periodo, se van a requerir fuentes de financiamiento adicionales de magnitud relevante que no están contenidas en el propio proyecto de ley. Si no logramos una senda de convergencia que asegure la sostenibilidad fiscal, aumentan los riesgos, aumentan las tasas de interés y eso también tiene una repercusión negativa en crecimiento.
3: El Consejo recomendó atender los espacios de mejoras y analizarlos en conjunto con las proyecciones del informe de finanzas públicas que la DIPRES entregue en los próximos días ante el Senado. La exposición sirvió también a la oposición para reforzar su resistencia al proyecto. Reaccionaron, entre otros, el diputado independiente PPD Carlos Bianchi y la comunista Iracy Hassler. Por el oficialismo escucharemos al RN Diego Chalper.
5: Hay colegas que aún piensan que este proyecto se puede votar con la urgencia que nos ha impuesto este gobierno. Lo digo porque sinceramente lo que acaba de hacer el Consejo Fiscal Autónomo profesionalmente

0: es tirar la cadena de este proyecto.
1: Las alarmantes advertencias que hace el Consejo Fiscal Autónomo se suman a las 23 inconsistencias que identificamos como oposición en este proyecto. ¿Así no se puede votar?
2: Algunos son asiduos a la grandilocuencia, porque a lo que usted lo lleva eso es a votar a favor en general y hacer lo que el Congreso está llamado a hacer como colegislador, pues, que es durante la tramitación del proyecto hacer aquellas correcciones que permitan, en el marco acordado, mejorar el proyecto.
3: El ministro de Hacienda, Jorge Quirós, que a esa misma hora en la Comisión de Trabajo presentaba el proyecto de reajuste al sueldo mínimo en poco más de 7.000 pesos, poco y nada dijo sobre el informe del Consejo Fiscal Autónomo.
4: Nosotros hemos conocido recientemente, hace unas pocas horas, este informe, y por lo tanto lo tenemos que analizar detenidamente en su mérito y lo responderemos en tiempo y forma oportunamente. Gracias.
3: Con la suma urgencia renovada por el gobierno, el presidente de la comisión confirmó que después de las audiencias que van a continuar este miércoles, el proyecto será votado en general el jueves a mediodía y las indicaciones entre martes y miércoles de la próxima semana.
5: La mega reforma. Mientras tanto, tras varias diferencias entre los ministros, el presidente Kast hizo un llamado a que su gabinete logre armonizar las distintas miradas. Desde el oficialismo cuestiona las formas del ministro Poduje, lo que se ha denominado durante esta jornada como el estilo Poduje. Él asegura que se va a mejorar lo que haya que mejorar, aunque también tuvo reunión con el presidente durante la última jornada. Mariano Reyes, desde el sur del país, nos informa.
6: Son varios dentro del oficialismo que están cansados del llamado estilo Poduje. Desde Renovación Nacional se ha escuchado la mayor cantidad de críticas. Dicen que las formas confrontacionales del ministro de Vivienda terminan perjudicando el trabajo del gobierno, sobre todo buscando los apoyos más allá del oficialismo. Ante esta molestia interna, el presidente Kast citó al ministro Poduje a La Moneda. Hablan la presidenta de RN, Andrea Valladares, y el titular de Vivienda, Iván Poduje.
7: Las formas en política y en la vida son muy importantes. Necesitamos generar un buen clima y un buen trabajo, y eso no puede entorpecer su trabajo con el Ejecutivo, con sus pares y también con el Congreso. Hoy día estamos discutiendo sobre esto y no sobre su trabajo, que es lo que deberíamos estar de verdad impulsando, que le lleguen a la familia lo que necesitan.
8: Siempre hay que hacer autocrítica respecto a cómo uno es, en las formas, que las formas no distorsionen el fondo, que no se afecte el proyecto que tenemos. Creo que siempre uno tiene que mejorar las formas cuando esas formas no son correctas, y yo soy primero en reconocerlo, si es que nació así.
6: El segundo piso también ha generado tensiones en el sector, porque justo un día después de que el ministro del Interior zanjara que está en sus manos la articulación política, el grupo de asesores del presidente recibieron propuestas de demócratas, incluso los invitaron a un cónclave en Cerro Castillo. ¿Quién ordena a quién? Reflexiona al respecto la senadora de RN, María José Gatica.
9: El presidente de la República está para cosas grandes y ver temas país. Creo y confío en la capacidad del ministro Alvarado como coordinador de este equipo. Estamos recién partiendo, es natural que existan roces mientras el equipo se afiata.
6: El último gran choque entre ministros lo protagonizó el titular de la SECPRES, José García Ruminot, quien reconoció que las declaraciones del ministro Poduje generan incomodidad. Frente a eso, el presidente Kast, desde Puerto Montt, hizo un llamado a armonizar las miradas dentro del gabinete.
10: Todos los ministros cuentan con el respaldo del presidente de la República. Fueron todos contactados previamente y con todos hablamos de lo que es el proyecto país. Pueden haber distintas miradas dentro de un gabinete. El ministro Ruminó ve un aspecto, el ministro Poduje ve otro aspecto, y eso es complementario. Lo que yo le he planteado al gabinete es que tenemos que ir armonizando esas distintas miradas para recuperar Chile.
6: El presidente Kast inició una gira por la región de los Lagos que lo llevará a entregar un discurso en el Salmón Summit 2026 que se va a desarrollar en el Teatro del Lago Frutillar.
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5: Vamos al pleno judicial. Se espera que esta mañana se le dicte la medida cautelar al exdiputado Joaquín Lavín León en la audiencia de formalización que va a continuar durante esta jornada. Los querellantes, fiscalía, solicitaron la prisión preventiva para él, para Lavín, y también para su ex asesor Arnaldo Domínguez. Cristian Aburto tiene el informe.
13: Este miércoles continuará la formalización del exdiputado Joaquín Lavín León y se espera que en la tercera jornada se le dicte la medida cautelar que recibirá mientras dure la investigación. La fiscalía y los querellantes solicitan que sea prisión preventiva, esto tanto para Lavín como para su ex asesor parlamentario Arnaldo Domínguez. Este martes se dictó la primera cautelar para uno de los imputados. Fue para el diseñador gráfico y empresario Juan Silva, a quien el tribunal dejó con arresto domiciliario nocturno, considerando que esto obedece a un acuerdo previo con el Ministerio Público, quien valoró su rol colaborativo en la investigación. Recordemos que las imputaciones son fraude al fisco, tráfico de influencias, además de uso malicioso de instrumento público y privado mercantil, y en base a aquellos delitos, la fiscalía indica que se habrían rendido facturas ideológicamente falsas ante la Cámara Baja y también ante el CERVEL, y el monto defraudado sería de más de 170 millones de pesos. Vamos a escuchar a la fiscal del caso, Constanza Encina, de la Fiscalía Oriente, quien en su exposición ante el tribunal afirma que Lavín León habría tenido una forma maliciosa de operar.
14: Y me refiero a un patrón, una forma de operar maliciosa, fraudulenta que tiene el diputado Lavín con sus asignaciones parlamentarias, porque no solamente se encuentran este tipo de facturas, se están imputando por la empresa MMG, sino que también respecto de la empresa Modo 74. Llama la atención que aquellas facturas que fueron adulteradas materialmente y aquellas que fueron anuladas y posteriormente inmediatamente rendidas por el diputado Lavín, que igual obtuvo esos pagos por parte del Congreso Nacional y no efectuó reembolsos, son justamente de los proveedores que están siendo investigados en esta causa.
13: Recordemos que Lavín, quien es esposo de la exalcaldesa de Maipú, Katy Barriga, y era diputado del Distrito 8, es acusado de ser el supuesto alcalde en las sombras, ya que habría realizado distintas gestiones para despedir a un poco menos de 500 funcionarios que tenían una posición política distinta a la de la exedil. Precisamente Katy Barriga, quien está con arresto domiciliario nocturno, fue a buscar a Lavín cuando él salió este martes del Centro de Justicia. Escuchemos al abogado de la Municipalidad de Maipú, José Pedro Silva, quien se refirió a los intentos sin éxito de la defensa de Lavín, y también a Cristóbal Bonasich, abogado de Lavín León, quien insiste que el Ministerio Público tiene una visión errónea del caso.
15: No, este es un incidente que ha promovido la defensa no solo del diputado Lavín, sino que antes también la de la exalcaldesa Barriga, que es el mismo abogado, y nuevamente el juez de garantía desestimó el incidente que promovió la defensa porque entendió que nosotros teníamos la legitimidad para comparecer en este juicio.
16: El Ministerio Público, a partir de hechos concretos, reales, algunos antecedentes, cuenta una historia que le resulta coherente con su imputación. Y esa historia que resulta coherente con la imputación, se analiza en forma general todos los antecedentes que hay en la carpeta investigativa, se desvirtúa. Y ese es el trabajo que tiene la defensa.
13: La formalización continuará este miércoles desde las 9 de la mañana. Allí los querellantes tendrán la posibilidad de exponer ante el tribunal y también las defensas. Jornada en la que se espera que se dictaminen las medidas cautelares tanto de Joaquín Lavín León como la de su ex asesor Arnaldo Domínguez.
5: Hablamos de economía ahora, porque desde la Tesorería General de la República entregaron un balance de la gestión del cobro de las deudas del CAE durante abril y anunciaron facilidades para firmar convenios de pago de acuerdo a los ingresos mensuales y también el monto de la deuda. Gonzalo Aguirre tiene el informe.
17: Fue en un seminario en marzo pasado, a 8 días del inicio del gobierno, que el ministro de Hacienda, Jorge Quirós, anunció que se había instruido a la Tesorería General de la República concretar cobros a personas morosas en el pago del crédito con aval del Estado en los casos con ingresos mensuales superiores a 1,5 millones de pesos. Y luego, en un encuentro empresarial hace casi un mes, el secretario de Estado reportó que luego de ese anuncio, los pagos pasaron de en torno a 30 millones diarios a cerca de 200 millones de pesos al día. Ahora ya finalizado abril, desde la Tesorería entregaron un reporte de las gestiones realizadas en las últimas semanas, considerando una deuda acumulada de más de 554,000 deudores por 4 billones de pesos. Escuchamos parte de los datos en voz del Tesorero General de la República, Hernán Novicelli.
18: A la fecha, por lo menos desde el año 2026, la recaudación ha llegado a 34,320 por concepto de deudas de crédito CAE, comparado con el año pasado a 8,681, hay casi 3 veces el valor de estos ingresos. Hay un foco importante en lo que es los convenios, 11,991 millones a través de convenios de pago, también hay 5,712 millones que es por compensación de la operación renta, y hay un impacto interesante de 1,500 millones respecto a la gestión de embargo y retención de bienes,
17: Desde el organismo se precisó que el inicio de las demandas para el tramo de ingresos mayores a 1,5 millones de pesos mensuales partió el 1 de abril. La comunicación informativa del cobro a quienes ganan menos de ese monto mensual partió el 16 de abril. En tanto, los embargos y retenciones de bienes para quienes ganan más de 5 millones de pesos mensuales se inició el 20 de abril. En paralelo, la TGR dio a conocer nuevas condiciones más flexibles para regularizar deudas del CAE de acuerdo a tramos de ingresos. De esa manera, quienes ganan hasta 1 millón podrán acceder a un convenio al pagar un pie desde una UTM que en mayo ha llegado a los 70.588 pesos, con entre 12 y 24 cuotas de ese monto. Para quienes reciben entre 1 y 2 millones de pesos, el pie es el monto menor, entre el 10% de la deuda o 1 millón de pesos, además de cuotas mensuales a pagar del 10% del sueldo. Un ejemplo de esto entregó el jefe de la división de operaciones y atención ciudadana de la tesorería, Miguel Rojas.
19: Podemos ver una deuda de una persona con 6.968.000, que en las condiciones anteriores tendría que haber puesto un pie de 696.000 pesos para iniciar el convenio. Sin embargo, dado que su renta del año anterior anual es de 10.265.000, es decir, menos de 1 millón mensual, el pie mínimo es de 70.588.
17: Desde la tesorería añadieron que se han flexibilizado los convenios pensando en las personas para que nadie quede fuera de la posibilidad de regularizar su situación. Las gestiones se pueden concretar desde el sitio web tgr.cl/cae o en las oficinas de la tesorería a lo largo del país.
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5: Vamos a los deportes. Hoy la Católica juega ante Cruzeiro por la Copa Libertadores y más temprano el Audax va a enfrentar a Vasco da Gama por la Sudamericana. El Arsenal se convirtió en el primer finalista de la Champions y hoy también se define a su rival entre el PSG y el Bayern Múnich. Al revés, sí, porque se juega en Alemania la semifinal de vuelta. Ivo Bailo cuenta en Cooperativa Deportes.
20: Universidad Católica recibirá este miércoles al Cruzeiro por la cuarta fecha de los grupos de la Copa Libertadores de América. Desde las 22 horas los cruzados saltarán a la cancha del Claro Arena con la intención de acercarse a los octavos de final del certamen continental. La Católica llega a este encuentro con 4 puntos y sin bajas para medirse ante el conjunto brasileño. En la antesala del juego copero al nuevo volante colombiano de la Católica, esto dijo Johan Valencia.
21: Bueno, sabemos que estamos haciendo historia con el club. Sabemos que no ha sido nada fácil tampoco lo que hemos logrado. Esto se viene haciendo por un gran trabajo en el grupo. Sabemos lo que vamos a afrontar mañana, lo que se viene después. Estamos preparados para eso, tanto físico como mentalmente. Más que el mediocampo, siento que es un trabajo de todo el equipo, que hemos venido subiendo niveles individuales y eso se ve en lo grupal.
20: En la Copa Sudamericana, en tanto, el Audax italiano y palestino verán acción este miércoles. Desde las 18 horas, los saudinos recibirán al Vasco da Gama en la Florida, mientras que palestino jugará a la misma hora, pero ante el Torque en Uruguay. En la Champions League, el Arsenal se convirtió en el primer finalista del torneo europeo. Esto al derrotar por 1-0 al Atlético de Madrid en Londres. El otro finalista se conocerá hoy desde las 15 horas cuando en Alemania el Bayern Múnich se mida con el PSG. En la ida ganaron los parisinos por 5-4. Escuchamos ahora a Vincent Kompany, entrenador del Bayern Múnich, quien proyectó el juego de esta tarde en el Allianz Arena.
22: Nuestra misión es ganar partidos. Eso es todo. Queremos ganar los partidos. Tenemos ideas que creemos que nos ayudan a conseguirlo y así hemos ganado mucho. ¿Y qué decir del PSG, que es el que ganó la Champions el año pasado? Estoy seguro de que cuando Luis Enrique se siente aquí, le preguntarás lo mismo. Yo no discuto sobre ideas ni filosofías de juego, pues esto va de ganar partidos, que es lo importante. Nosotros hemos demostrado que así hemos ganado partidos, muchos partidos, igual que el PSG, además de títulos. Pero al final, esto va de intentar marcar un gol más que el rival y ganar el partido.
20: Y para concluir esta entrega, marquemos el estreno de Alejandro Tavilo en el Master 1000 de Roma. El chileno debutará este miércoles frente al español Pablo Carreño, mientras que Cristian Garín, el otro nacional en competencia, tras superar la ronda clasificatoria, jugará con el argentino Juan Manuel Cerúndolo. Fue la información del deporte en el diario de Cooperativa.
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5: Vamos con la información policial. Suben a 5 los detenidos por el secuestro del empresario ferretero en San Miguel, un hecho que ocurrió el pasado 21 de abril. La banda estaría ligada al Tren de Aragua y la función que tenía este detenido, que tendría, era relacionada con la custodia de la víctima. Pablo Rivera tiene el informe.
0: Este martes, la Policía de Investigaciones se dio a conocer la detención de un quinto implicado en el secuestro de Jorge Vera Córdoba, este adulto mayor de 84 años y empresario ferretero que fue raptado el pasado 21 de abril en San Miguel y que tras pasar más de 180 horas en cautiverio fue puesto en libertad el 26 de ese mismo mes tras el pago de más de 50 millones de pesos. Se trata de Felipe Ratamales Caro, chileno de 34 años sin antecedentes policiales, quien fue aprehendido en Pudahuel y era el que se encargaba del cuidado médico de la víctima, suministrándole insulina, esto a pesar de que no tendría ningún tipo de conocimiento previo sobre enfermería o el cuidado de alguien insulino dependiente. Su formalización se llevará a cabo hoy en dependencias del 11º Juzgado de Garantía de Santiago por el delito de secuestro extorsivo. El jefe de la VIP Antisecuestros Metropolitana, el subprefecto Hassel Barrientos, se refirió a la participación del nuevo imputado en el delito.
1: Corresponde a un ciudadano chileno de 34 años. Hay que mencionar que esta persona fue detenida este sábado último y permaneció en prórroga su detención. Él participa en la custodia de la víctima durante todo el periodo de cautiverio, que son más de 180 horas. Conforme al avance de la investigación, se logra establecer dos lugares de cautiverio. Y precisamente esta persona, este ciudadano chileno, que participa de manera activa en la custodia de la víctima, participa también en el cuidado directo de la permanencia de esta persona en cautiverio en los dos lugares.
0: Recordemos que previamente ya habían sido detenidos otros cuatro involucrados, tres ciudadanos venezolanos y un chileno, todos quienes ya se encuentran en prisión preventiva. Los antecedentes de la investigación indican que los cinco individuos formarían parte de una banda criminal que tendría relación con la organización criminal transnacional El Tren de Aragua, pero que sin embargo se encontrarían en la parte baja de la pirámide organizacional del grupo delictivo. Así lo explicó el fiscal de la Fiscalía Regional Metropolitana Sur, Héctor Barros.
2: Las estructuras transnacionales, en este caso el Tren de Aragua, es de una estructura piramidal bastante tradicional en términos de que está súper delimitada cuáles son las jerarquías dentro de la estructura. En lo que nosotros hemos estado hasta el momento operando es a través de los lugares de cautiverio, y eso implica que entonces estamos en la parte de la estructura baja media y media de los partícipes en estos hechos. Pero falta todavía, como siempre, que es la parte más difícil, que es llegar a la cúspide.
0: Diligencias que continuarán en curso durante los próximos días, ya que si bien no se ha dado a conocer si es que se tiene o no la identidad del resto de integrantes de la banda, según las propias autoridades del caso, es una investigación que va muy bien encaminada y en donde será fundamental la trazabilidad del dinero que se pagó para la liberación de la víctima.
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5: Vamos con lo que se espera para las próximas horas, las precipitaciones acá en la zona central del país. Las empresas eléctricas firmaron un protocolo de colaboración para evitar suspensiones del servicio y además el gobierno metropolitano dio a conocer los puntos críticos acá en la capital. Gloria Gutiérrez tiene el informe.
23: Las empresas de distribución eléctrica firmaron un protocolo de colaboración para reforzar la continuidad del suministro ante emergencias de cara a las lluvias y a la llegada del invierno. Así, las empresas se apoyarán entre sí con recursos logísticos, técnicos y humanos que darán respuesta a las situaciones de emergencia que se generen durante la temporada. La ministra de Energía, Jimena Rincón, se refirió al trabajo colaborativo público-privado y a las acciones preventivas que ya se toman.
24: El 30%, un tercio de los cortes de luz se provocan por ramas o árboles o objetos que hacen que se deje de transmitir o derechamente se caiga la línea. El municipio, los vecinos y vecinas, las empresas, la superintendencia, todos tienen algún rol. Siempre digo que nosotros somos los primeros llamados a cuidarnos, lo que no significa que podamos hacer toda la tarea. Si hay un árbol afuera de nuestra casa que está tocando la línea, yo no puedo intervenir como vecina, pero sí puedo llamar a la autoridad comunal, a la empresa y a la superintendencia para que se haga cumplir la normativa. Y de eso se trata este trabajo, que es colaborativo, pero que sobre todo tiene un rol preventivo, de anticiparnos a lo que sabemos ha ocurrido en otros momentos.
23: Trabajo colaborativo entre las empresas, enfocado en ámbitos clave como el manejo preventivo de vegetación, atención prioritaria a pacientes electrodependientes, refuerzo de brigadas y capacidad operativa, el fortalecimiento de canales de atención al cliente, la incorporación de tecnologías e innovación y el respaldo energético para servicios críticos. Escuchamos al respecto al director ejecutivo de la Asociación Gremial de Empresas Eléctricas, Juan Meriches.
3: Este no es solo un trabajo que se está haciendo en la región metropolitana, sino que en todas las regiones del país que tienen incidencia climática durante el invierno, eso particularmente en la zona centro-sur del país. ¿Qué significa eso? Un despliegue importante de tecnología, de despeje de poda. En eso las empresas han avanzado. Es importante que cuando vean ramas que estén tocando el suministro eléctrico, puedan dar aviso a la superintendencia, a nosotros como empresa o a los municipios para poder efectivamente realizar el despeje. ¿Cuántas brigadas van a haber en terreno? Eso depende de cada una de las empresas, pero hoy en día la capacidad está para duplicar o triplicar incluso la cantidad de brigadistas.
23: Por otra parte, el gobierno regional de Santiago dio cuenta de la inversión realizada en obras de mitigación y al trabajo que, junto a Senapred, realizarán para eliminar puntos críticos de la región metropolitana.
4: Se han estado trabajando en obras de mitigación. Lo que ocurría en Conchalí con Barón Juras Real, que se inundaba todos los años, hasta que como gobierno de Santiago hicimos una inversión y ese lugar dejó de ser un punto crítico. Va a pasar lo mismo con Paz Santa Marta. Estamos invirtiendo en un nuevo colector de aguas lluvias, al igual que el colector Hugo Bravo en Maipú, y el trabajo que vamos a realizar con Senapred es ver cuáles de esos 405 puntos podemos definitivamente eliminarlos del mapa. Es decir, hacer inversiones que signifiquen de alguna manera que no vuelvan a ser punto crítico.
23: Todo de cara a la llegada para este miércoles a la zona centro de un sistema frontal, lluvias con vientos de moderados a fuertes entre el Ñuble y Biobío y probabilidades de tormentas eléctricas en sectores precordilleranos.
5: Bueno, y a propósito, continúa el sistema frontal en varias regiones del sur del país. En Temuco y Valdivia se declaró alerta temprana preventiva y el cierre de algunos puertos. Claudio Arévalo tiene el informe.
7: Fuertes vientos, lluvia intensa, marejadas y tormentas eléctricas llevaron a las autoridades de la Araucanía a declarar alerta temprana preventiva ampliada para las provincias de Cautín y Malleco. La situación del sistema frontal presente desde la noche del domingo en la zona obligó a tomar medidas especiales como, por ejemplo, mayor comunicación con los municipios de los sectores de la precordillera, la zona lacustre y la costa, dijo Jan Gorayev, director regional de Senapred.
8: Desde Senapred de Araucanía emitimos una actualización de la alerta temprana preventiva para este miércoles 6 de mayo. Esto debido a la probabilidad de tormentas eléctricas que se suman a las precipitaciones en corto periodo de tiempo, pudiendo llegar a 45 milímetros en sector de Valle y Precordillera y 40 milímetros en la cordillera. Además se suma un aviso de marejadas vigente hasta el día sábado de esta semana.
7: En la región de los ríos, en tanto y ante las malas condiciones climáticas, se declaró alerta meteorológica ante los fuertes vientos y la lluvia que obligó a cerrar el puerto de Corral y otros sectores. Carlos Johnson es el director regional de Serna Geomín e indicó que producto de la lluvia pueden ocurrir deslizamiento de tierras y también derrumbes, por lo que llamó a los vecinos a prevenir situaciones de mayor emergencia e informar en todo momento a las autoridades de Valdivia.
9: Lo que va a provocar, digamos, es una alta concentración de lluvia, y como ha venido lloviendo ya algunos días atrás, tenemos absolutamente saturado casi todos los suelos, digamos, así que es altamente probable, de hecho así lo pronosticamos nosotros, que hayan remociones en masa en toda la región. Hay puntos que son más o menos ya estudiados y críticos, digamos, en los cuales hay que tener bastante consideración. Probablemente en la costa de Valdivia, ¿no es cierto?, hayan flujos de detrito, haya corriente por agua.
7: Según indicaron las autoridades, tanto en los ríos como en la Araucanía, este sistema frontal se va a prolongar hasta la jornada de hoy miércoles y probablemente el jueves en la mañana, pero con menor intensidad.
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5: Genera impacto fiscal neto negativo, dijo el Consejo Fiscal Autónomo, que advirtió riesgos en la mega reforma. La Cámara tiene 15 días para despachar la iniciativa tras la renovación de la sumorgencia. Presidente Kast llamó a que su gabinete logre armonizar las distintas miradas tras las diferencias entre ministros y la molestia del oficialismo por el estilo Poduje. Uno tiene que mejorar las formas cuando no son correctas, dijo el titular de Vivienda. Hoy se conocerá la medida cautelar en la formalización contra el exdiputado Joaquín Lavín León. La Fiscalía solicitó la prisión preventiva. Y en los deportes, se estima que bajo la lluvia la Católica enfrentará a Cruzeiro por la Copa Libertadores y el Audax recibe a Vasco da Gama en la Sudamericana. El Arsenal es el primer finalista de la Champions.
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5: 12,6 grados en Santiago, cielos nublados. Para esta mañana se espera una mínima de 10. En la tarde se esperan 17. Parcial en la mañana y después de almuerzo ya se esperan las primeras precipitaciones en la zona central del país hasta la madrugada del jueves. Es lo que dice meteorología en cuanto a las precipitaciones acá en la región metropolitana, en O'Higgins y zonas aledañas. Nos vamos. Gracias por la sintonía. Ya llega lo mejor del día en Cooperativa. Que estén bien. Chau.
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0: histórico entrenador de la selección de fútbol chilena, Nelson Acosta, recurrió a las redes sociales para dar a conocer la situación tan compleja que está viviendo el ex entrenador de La Roja.
1: Hola, me llamo Silvana, soy la hija de Nelson Acosta y te quiero hoy día compartir nuestra historia y pedir un gran favor. El 5 de abril del año 2025, la Ilustrísima Corte de Apelaciones de Rancagua decretó que mi papá necesita cuidados y protección y conminó al Tribunal de San Vicente Tahuatahua a que agilizara los procesos para obtenerlo. Más de un año después, esto no ha sucedido. Incluso estamos peor. Papá toda su vida fue trabajador, organizado, por lo tanto, no le faltan recursos. Pero ellos están bloqueados por la burocracia judicial, empresarial y bancaria en sociedades a las cuales no podemos acceder. Yo tuve que solicitar un crédito en la banca para poder ayudarlo en estas situaciones. El curador ad litem, esa persona independiente que el tribunal asigna para que defienda los intereses de papá, en 3 años no lo ha ido a ver ni una sola vez y no ha hecho ni un recurso para que papá pueda contar con lo que necesita para estar bien. ¿Cuál es el problema hoy? Necesitamos imperiosamente traer papá a Santiago porque su manejo se ha hecho muy complejo. No puede seguir en su casa en el campo porque no cuenta San Vicente con las necesidades que mi papá tiene. Pero para eso se necesitan esos recursos. Oficinas que él arrienda, casas donde viven familiares, ninguno de ellos deposita esos dineros en la cuenta personal de papá como legalmente debería ser. ¿Qué es lo que te pido? Ayúdame a que esta historia llegue lejos. Dale like, compártela, coméntala, para sensibilizar a las instituciones, empresas y personas para que papá pueda ser protegido y cuidado como la Ilustrísima Corte de Apelaciones de Rancagua dijo que debía ser. Muchas gracias por oírme y te mando bendiciones.
0: Así comienza, ¿no es cierto?, la historia que cuenta Silvana, en el fondo, concretamente, haciendo una denuncia pública por el abandono judicial y la burocracia que impide que su padre reciba los cuidados que requiere su actual estado de salud. Es un caso que no se llama la atención, que ha generado muchos comentarios, pero que seguramente es necesario conocer para tener la experiencia y saber cómo reaccionar en caso que a uno le llegara a suceder algo parecido. Por eso estamos con Carlos Pizarro, que es académico del Departamento de Derecho Civil de la Universidad Diego Portales. ¿Cómo estás, Carlos? Buen día.
2: Buenos días, Cecilia. Muy bien.
3: Gracias por estar con nosotros esta mañana. Bueno, esta historia ha tenido otro vericueto porque aparecieron otros dos hermanos diciendo que no están así, que es otro problema. Pero vamos un poco más allá de la historia de Nelson Acosta, que ha sensibilizado bastante con este tema. Uno piensa que ante este tipo de situaciones, cuando hay diagnósticos de estas enfermedades degenerativas, lo ideal es estructurar todo y dejarlo más o menos clarito. No siempre se puede dar. A veces el shock es muy fuerte, a veces no lo quieren hacer, a veces no saben, no tienen los antecedentes. Vamos un poco al origen de este tipo de situaciones. ¿Cómo se debe actuar en un principio, cómo en un origen para que todas estas cosas queden meridianamente claras y no terminen estas discusiones finalmente de un hermano más o un hermano menos?
2: Claro, bueno, mira, en la mayoría de los casos esto no genera grandes conflictos porque la inmensa mayoría no tiene un patrimonio o bienes a disputarse familiarmente, ¿no? Entonces se limita ahí simplemente a la cuestión del cuidado personal y las necesidades de la persona que está en situación de discapacidad. Pero hay muchos casos, algunos casos donde hay una cuestión patrimonial involucrada, cuentas corrientes. La persona participa en sociedades, ¿no?, que es un gran problema, activos de distinta naturaleza, mandatos otorgados a uno de los hijos, como es en este caso, ¿no? El hijo uruguayo tiene un mandato del 2018 donde habría llevado a cabo actos, ¿no?, que le reprocha Silvana, y ahí entonces se complica el asunto porque si bien se solicita la interdicción, ¿no?, y que en principio es un trámite donde no hay discusión, se llama no contencioso, salta el otro hermano y entonces se opone al nombramiento de curadora de su hermana, y eso, como es evidente, va a retardar, ¿no?, ese proceso, ¿no?, de designación del curador definitivo a propósito de la interdicción por demencia de don Nelson, ¿no? Entonces no es tan claro que sea simplemente una cuestión de retardo judicial, sino que acá hay una disputa familiar acerca de quién va a ser en definitiva quién va a administrar los bienes, digamos.
0: Ahora, ¿qué es esta figura que nombra Silvana, el curador ad litem? Dice, ¿no?, que ha sido nombrado y que no lo ha ido a visitar nunca. Bueno, en fin, ¿qué es esa figura? ¿Qué rol cubre, tiene el curador ad litem?
3: Y atribución.
0: Claro. Y atribución.
2: Claro. Lo que ocurre es que cuando uno inicia este proceso para que se declare interdicta a una persona, que es algo muy fuerte, ¿no?, porque sale del sistema y se entiende incapaz y ya no puede administrar sus bienes, como lo hace un familiar, el Estado tiene que proteger la defensa de esa persona a quien se está estimando que es demente, ¿no? Entonces el Estado coloca a un curador ad litem, que significa un defensor de los intereses y que representa a esa persona a quien se le está imputando demencia para declararle interdicta. Entonces él tiene que, ya sea decir, oiga, no, don Nelson no está en demencia habitual o cosas de ese tipo. Pero él no tiene a cargo el cuidado de la persona, ni tiene por qué ir a visitarlo necesariamente, ¿no? Entonces hay que distinguir bien esa figura, que es más bien una defensa procesal en el juicio de a quien se pretende declarar interdicto, de aquel curador de bienes que va a ser quien va a administrar lo que tenga, ¿no?, la persona, y también va a estar a cargo de su cuidado, ¿no? Que es lo que requiere Silvana. Silvana lo que solicita es: yo quiero ser la curadora, y de hecho ella ya fue nombrada curadora provisional, ella tiene el nombramiento por la justicia. Y tiene una administración de los bienes limitada, pero ya la tiene, digamos, ¿no?
3: Claro, y ahí donde saltan los otros dos hermanos diciendo: no, pues ella no puede ser, sino que tengo que ser yo, porque yo soy el que estoy aquí en San Vicente cuidándolo, o bien yo también quiero ser parte, no me quiero quedar fuera en el fondo de la toma de decisiones de no solo de lo patrimonial, sino que de la salud de mi padre.
2: Exactamente, ¿no? Y en el fondo estas disputas siempre tienen que ver, obviamente, más con lo patrimonial. Entonces ahí la judicatura tiene que decidir quién es la persona más idónea para llevar a cabo esa tarea, ¿no? Y hoy en la actualidad tienen un recurso de apelación pendiente entre la Corte de Apelaciones de Rancagua. Y bueno, se tiene que decidir ese trámite judicial. Ahora, yo tengo la impresión que acá el gran problema, porque uno podría decir, bueno, Silvana ya es curadora y tiene la administración y puede llevar a cabo gestiones, pero como ella desliza en su entrevista y dice, oiga, pero yo no puedo acceder a las cuentas, ¿no? Y eso tiene que ver, yo creo, con otro problema, y es que don Nelson debe tener sociedades, ¿no? Y entonces ahí se genera una problemática un poco más técnica, porque el curador puede representar al socio interdicto en la sociedad, pero la sociedad es una persona distinta, ¿no? La sociedad X, ¿no?, es una persona distinta al socio. Entonces, no necesariamente quien sea el curador del interdicto va a administrar esa sociedad, porque esa sociedad puede tener otros socios, por ejemplo, ¿no? Entonces, y no necesariamente va a poder acceder y administrar esa cuenta corriente de la sociedad.
3: Sí, claro. una consulta que tiene que ver con eso, perdón, Cecilia. Cuando está en la situación de salud en tal estado, desconocemos, no ha habido detalles de la salud en el Zona Costa, sí, uno por el tiempo uno piensa que por el tiempo de 2017 hasta ahora ya debe estar en una condición muy avanzada su Alzheimer, claro. Y uno dice, bueno, seguramente hay necesidades, o a lo mejor sería bueno que esté en un hogar, o incluso quiero sacar a costa, pienso en situaciones más generales de esto. Ahí el curador ad litem no puede tomar la decisión si vamos a disponer de estos recursos para esto, porque en esta historia que se nos cuenta a través del video, ella dice, bueno, yo tuve que pedir un crédito para poder solventar muchos gastos de mi papá, siendo que la plata está, pero no la podemos usar. ¿Y el curador ad litem podría, por per se, liberar recursos para que estos se destinen al cuidado de la persona que ya se ha encarecido por seguramente esos costos de cuidado?
2: El curador ad litem no, bajo ningún punto de vista. El que puede hacerlo es el juez, ¿no? El juez que lleva la causa. Pero aquí, de lo que uno podría entender con la escasa información, hay inmuebles y hay bienes o dinero que están en nombre de sociedades, ¿no? Porque si hubiera dinero en la cuenta corriente de don Nelson, eso podría administrarlo Silvana sin ningún problema, ¿no? Y ella lo que dice, oiga, los arriendos no los depositan en la cuenta del
0: personal.
2: La cuenta corriente personal de don Nelson, porque uno de ahí entiende que ella tiene acceso a esa cuenta, ¿no? Porque es la administradora actual como curadora. Entonces, lo que debiera resolverse es que ella pueda acceder a los bienes de la sociedad, ¿no? Seguramente hay una sociedad que puede tener una cuenta corriente, y ahí es cierto que el sistema es muy complejo, porque los bancos, como se protegen en demasía, va la curadora y le dice, oiga, yo soy la curadora de don Nelson, entonces quiero acceder a las platas de la sociedad. Y el banco le dice, bueno, no, usted puede acceder a las platas de don Nelson, pero no a los dineros de la sociedad. Tráigame una resolución judicial que me diga que usted puede acceder a dineros de esta otra persona que es la sociedad. Y ahí
3: para liquidar una sociedad sería más o menos lo mismo, entonces, ¿no?
2: Bueno, es que depende, ¿no? Hay también bastantes complejidades, porque depende del tipo de la sociedad, ¿no? Si es una sociedad unipersonal, si es una sociedad anónima cerrada, si es una sociedad limitada, si hay más socios, no hay más socios, ¿no? Entonces, ahí han existido recursos de protección como vía para forzar que los bancos sí den la posibilidad a estos curadores de personas interdictas para que accedan, ¿no?, a los dineros que tienen las sociedades. Ahí hay una cuestión que efectivamente me parece a mí es un problema en la práctica.
0: Estamos conversando con Carlos Pizarro, académico del Departamento de Derecho Civil de la Universidad Diego Portales. Silvana dice que su padre arrienda oficinas, casas, familiares, que no identificó, pero ninguno de ellos deposita esos dinero en la cuenta personal de papá como legalmente debería ser. Entonces, si legalmente debería ser así, ¿por qué no ocurre?
2: Claro, es una buena pregunta. Uno no sabe si simplemente no depositan, ¿no? Porque ya estiman de que no quieren pagar, y con eso, bueno, tendría que exigirse el pago por otras vías, ¿no? Ella como representante y actual curadora provisional, si es que el contrato de arriendo está firmado por don Nelson como persona natural con los arrendatarios, ella perfectamente podría ir a cobrar las rentas en los juicios de arriendo que corresponden, digamos. Tendría que iniciar juicios de cobro de las rentas de arrendamiento o de término de esos contratos para sacar a los arrendatarios. Si es que, en cambio, los arriendos están por la sociedad, ahí la cuestión es más compleja, porque ella no tiene, insisto, la representación de la sociedad. Ella tiene la representación de don Nelson. Entonces hay que ver qué tipo de sociedad es,
0: claro,
2: para poder resolver ese asunto.
0: Ahora, una pregunta en general. ¿Qué condiciones debe reunir la persona para que sea declarada interdicta? ¿Cómo se llega a eso?
2: Ahí hay dos vías, ¿no? Hay una vía, por decirlo, un fast track, que por una ley, ¿no?, de no hace tanto tiempo, que estimó que si es que hay un registro, ¿no?, de discapacidad en Chile. Y entonces, si es que la persona está inscrita ya como discapacitada en ese registro, ahí hay un procedimiento especial que asume el nombramiento así de pleno derecho, es decir, por el mero hecho de que se haya inscrito esta persona como discapacitada en el registro, para que la represente, ¿no? Entonces es una vía mucho más rápida, pero tiene que estar inscrita en ese registro.
0: Pero hay distintos tipos de discapacidad, Carlos. Una cosa es tener una discapacidad de mental, de no tener la capacidad de decidir, y otra cosa una discapacidad física. No sé, me imagino que se tendrá en cuenta aquello.
2: Acá es cognitiva, ¿no? Acá es cognitiva, y cognitiva tiene que ser al menos de un tercio de la capacidad de la persona cognitiva, por llamarla así.
0: Y eso, ¿no?, lo
2: que
0: decide
2: 18.600.
0: ¿Y eso, ¿no?, lo decide que sea un tercio un médico?
2: Claro, tiene que haber necesariamente.
3: Parece que lo perdemos.
0: Estábamos conversando con Carlos Pizarro, académico del Departamento de Derecho Civil de la Universidad Diego Portales. Yo le estaba preguntando quién decide, ¿no es cierto?, esa discapacidad cognitiva, que tiene que ser en un tercio, es la condición para que pueda ser, para que sea, ¿no es cierto?, considerada interdicta para tomar decisiones, ¿no? Ese es un tema ya en general, más allá del caso concreto de Nelson Acosta, que es el que claro, a partir del cual hemos conversando con Carlos Pizarro. Carlos, ahora sí retomamos la conexión. Sí, sí. Yo te preguntaba, ¿no es cierto?, ese tercio de discapacidad cognitiva que dice la ley que debe tener la persona para que sea pueda ser declarada interdicta, lo decide, me imagino, un profesional, un médico.
2: Claro, siempre tiene que haber una pericia. La jurisprudencia en eso ha sido muy categórica en cualquiera de los dos procedimientos, el de la ley 18.600, e incluso también siempre tiene que haber una audiencia con la persona que se está declarando interdicta, ¿no? Y entonces no se puede tomar la decisión porque es muy fuerte, ¿no? Claro. Determinar que alguien es interdicto sin las pericias médicas que acrediten efectivamente, y tiene que haber lo que dice la ley, es una demencia habitual. Todo este sistema está muy anquilosado, no es muy viejo, porque muchas reglas vienen del Código Civil, y hoy en día, de hecho, se critica mucho este sistema en Chile porque se estima que no está adaptado a la Convención Internacional de Discapacidad, ¿no? Porque se habla del loco, del demente, son palabras muy, muy despectivas y muy fuertes para una persona. Y como bien lo decía Cecilia, muchas veces, una persona a veces puede tener una capacidad para llevar a cabo ciertas cosas y otras no. Puede manejar, por ejemplo, una cuenta corriente con suma limitada, pero bueno, no lo vamos a dejar que esté enajenando los inmuebles, por decir algo, ¿no? Entonces, por eso hay una gradualidad que se propone hoy en día en los sistemas más contemporáneos para regular esto y que no sea tan blanco y negro, ¿no? Y que no sea tan despectivo con las denominaciones con la persona. Y por eso se habla ahora de apoyos, por ejemplo.
3: Claro. Ahora, vuelvo un poco a lo que te decía al principio, que es duro cuando hay un diagnóstico de una enfermedad degenerativa que va a ser progresiva, que va a partir siendo poquitito, claro, y que va a terminar siendo muchas. Pero a la vez, bien visto lo desde el punto de vista legal, bueno, ahí existe seguramente las asesorías y todo eso, si es que uno no quiere tomar la decisión propiamente tal por todo esto que se vive, pero es importante, antes de que ese tercio se pierda, dejar todo más o menos amañado, en el caso de que hayan sociedades, tratar de desarmarlas, o bien establecer nuevos socios, poner a algo, los hijos, ¿cómo se debiera actuar y qué es lo que recomiendan desde el mundo del derecho hacer en situaciones de estas características?
2: Bueno, en el caso de los patrimonios medianos o altos, ¿no? Es evidente cuando una persona ya está afrontando, ¿no?, la última etapa de su vida, hay que regularlo de manera societaria, ¿no? Como lo hacen, ¿no?, los grandes patrimonios, con asesorías donde se dejan, ¿no?, personas que podrán subrogar a aquel que, ¿no?, y se estipula que en el caso que una persona, en fin, todo esto se puede hacer de manera muy fácil, por decirlo así, desde el punto de vista societario, reformular las sociedades. Pero en cambio, cuando ya la persona está deteriorada cognitivamente, ahí esa persona, aunque todavía no se declare interdicta, cualquiera de los actos que lleve a cabo, si es que se acredita que lo hizo, ¿no?, en este estado ya deteriorado, van a ser nulos. Entonces es muy complicado, por eso que hay que hacerlo, como tú lo sugieres, ¿no?, con antelación, ¿no? Es preparar la partida, es preparar la salida del conglomerado societario, ¿no?
0: Ahora, supongamos que no hay sociedad, que no hay gran patrimonio, pero sí, no sé, hay una casa o una pensión, algo que los hijos necesitan acceder para poder ocuparse la salud de la persona, ¿no?, del adulto mayor. Claro. En ese sentido, uno debería dejar por escrito ya, autorizando a los hijos a tomar la decisión. ¿Cómo prevenir esta situación más allá de casos de grandes patrimonios?
2: Bueno, es que ahí, si es que hay pocos bienes, normalmente la cosa deberá pasarse bien, ¿no? Ya sea que la persona se inscriba en el registro, ¿no?, de discapacitados, y la familia esté de acuerdo en designar alguno de ellos para que lo administre, no hay problema. Si en realidad la dilación y los grandes conflictos se generan acá por las disputas de los familiares, ¿no?, donde se están peleando, claro, normalmente el patrimonio, y ahí entonces no es tan fácil tomar las decisiones de parte de los jueces, ¿no? Porque hay que decidir, bueno, quién lo está cuidando, quién puede administrar mejor los bienes, y es eso lo que dilata mucho la resolución.
3: Y si es liquidar una propiedad donde vive, por ejemplo, a veces implica que hay que sacar al hermano, no sé, estoy planteando un escenario, pero y esa cosa
2: es exactamente, difícil, ¿no? Exactamente. Ahora, y que no es solo en estos casos, esto se da también, claro, cuando se muere, digamos, ¿no?
0: Exactamente.
2: La disputa se da mucho, digamos, ¿no? Que queda uno ahí, no se quiere ir, y eso también genera grandes dilaciones. Ahora, los inmuebles tienen un tratamiento particular, siempre para poder venderlos tiene que haber una autorización judicial, se protegen más los inmuebles.
0: Carlos, ¿pero es normal esta demora de la justicia?

0: visto como hijo a la luz de la ley chilena, digamos, ¿no? A diferencia de ella. Y el otro dice, bueno, no, en fin, esa es la disputa. Ahora, donde sí yo creo que puede haber una dilación es en la Corte de Apelaciones de Rancagua, que se ha tomado un poco más de tiempo para resolverlo, porque en general las Cortes de Apelación están un poco atrasadas, ¿no? Entonces, claro, podría dársele una mayor agilidad para resolver esto, sobre todo cuando hay asuntos personales relevantes, como el cuidado de la persona, digamos.
1: Que es, ¿no?, lo importante en el fondo, ¿no?
2: Claro. Y una última, muy cortita, pues nos tenemos que ir a las noticias. Esta que me llama la atención del caso, el caso Acosta, o sea, cuando hay hijos que son extranjeros y todo eso, efectivamente hay un, puede haber que la ley reconozca solo algunos hijos, solo los chilenos y no los extranjeros, o, bueno, aquí hay una situación que yo al menos la desconozco, pero no, ¿actúa de esa forma la ley o no?
0: O sea, que es que si una persona tuvo hijos, como en este caso en Uruguay, pero nunca eso quedó registrado en Chile, hay que hacer un trámite para que se les dé, perfecto, el reconocimiento acá. Entonces la posesión efectiva que se otorgó acá, al parecer, perdón, no la posición efectiva, sino que el documento que entregó el registro civil solo aparecería Silvana como hija, ¿no? Y entonces diría, bueno, acá el registro civil me está diciendo que esta es la única hija en Chile, pero los otros tienen su reconocimiento en Uruguay y son documentos, ¿no?, que pueden hacer valer en Chile, obviamente, para que se les reconozca como hijos, digamos, ¿no? Eso no tiene ningún problema, es un trámite sencillo también.
1: Bueno, hemos conocido un poco más del caso y también en general del tema con Carlos Pizarro, académico del Departamento de Derecho Civil de la Universidad Diego Portales. Muchísimas gracias, Carlos. Hasta cualquier otro momento.
0: Buen día.
1: Buen día. Chao.
2: Gracias, Carlos.
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1: 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Una, tres minutos. Una, tres minutos.

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1: Se habla ya de la crisis de la remolacha nacional. ¿Será para tanto con la decisión de Llanza de no comprarle a los productores chilenos? Ha intervenido en el debate el ministro de Agricultura, histórico militante radical Jaime Campos, ¿no? ¿Cómo está, ministro? Buenas tardes.
2: Muy bien, Rodrigo, gusto saludarlo.
1: Igualmente.
3: Ministro, partamos hablando de Llanza y los remolacheros. Esta empresa informó que no va a comprar remolacha local para la temporada 2026-2027. En 2025 tuvo 440 contratos, más de 7.700 hectáreas cosechadas. Usted ya ha dicho que esta decisión es deplorable. ¿Qué más se le dice a los remolacheros en particular ahí en la zona del Maule?
2: Como bien tú lo has señalado, yo he manifestado que es una decisión muy lamentable de la empresa mencionada, puesto que con esto se acaba un cultivo y la producción de azúcar chilena a partir de remolacha, que era algo que ya tenía más de 70 años de historia, y que en su minuto nos permitió tener sobre 60 o 70 mil hectáreas de remolacha. Se levantaron en su momento 5 plantas a lo largo de todo el país, y por distintas razones este negocio se ha ido achicando, y hoy día de las 60.000 hectáreas que tuvimos, hoy día quedan solo 6.000, y que son las que se procesan en la planta de Cocharcas en Ñuble. Y ahora la empresa ya anunció que para la próxima temporada deja de producir azúcar a partir de remolacha chilena, y simplemente van a procesar el azúcar cruda que viene desde el exterior. ¿Y por qué lo encuentro lamentable? Porque en estos 70 años de desarrollo remolachero chileno, este sector ha contribuido mucho al desarrollo del país, a nuestra seguridad y soberanía alimentaria. Por otro lado, es un factor generador de mano de obra. En la actualidad, la provincia de Ñuble, Biobío, Los Ángeles, mueve mucho el transporte local, es decir, es una medida que afecta la economía local. Ha habido una fuerte inversión durante muchos años por parte del Estado en este sector, fundamentalmente a la ley de fomento del riego y del equipamiento de los agricultores, lo que les permitió tener volúmenes de producción o productividad que estaban dentro de lo más alto del mundo. Y bueno, y hay toda una experiencia y una tradición y recursos humanos y materiales acumulados que ahora ya no van a poder ser aprovechados en este rubro. Por eso es que te insisto, lamento la decisión de la empresa, aunque a mí no me corresponde pronunciarme sobre las razones económicas o comerciales que ellos han tenido para optar esta decisión.
1: Dos cositas prácticas. ¿Cuántos puestos de trabajo se podrían ver perjudicados con esto, directo e indirectamente?
2: Mira, en materia de puestos de trabajo directo, entiendo que en la planta trabajan algo más de 100 personas que seguramente van a seguir trabajando. Los productores, como tú bien lo dijiste, son del orden de los 400, otros dicen que son 240. Puestos directos de trabajo serán unos 3.000 a lo más, ya que es una producción muy mecanizada, y a eso habrá que agregarle el impacto en el trabajo.
1: Claro, ya, no deja de ser. ¿No pudieron anticiparse a este escenario desde el Estado, ministro? ¿No lo vio venir?
2: Toda la producción de azúcar de remolacha en Chile está entregada a mano del sector privado, y la empresa no nos informó de que iba a adoptar esta resolución hasta que la comunicó oficialmente a través de los medios de comunicación.
3: ¿Se está pensando ya, ministro, en algún tipo de apoyo para los remolacheros, para estas 3.000 personas que podrían quedar sin trabajo? Subsidio, créditos especiales, apoyo directo, porque me imagino que hay muchos de ellos que ya tenían planificada toda la temporada, ¿no?
2: A ver, en la temporada actual, que está en pleno proceso de cosecha, va a continuar sin problema, y ya se ha dado la seguridad de que toda la producción de remolacha de esta temporada ellos naturalmente la van a adquirir. El problema se nos presenta para la próxima temporada, en la que ellos ya no van a entrar a comprarla, la tal remolacha, y los productores no tienen a quien venderse, porque hay que vendérsela, ya que Llanza es la única industria que compra este producto. Ahora, en relación con tu consulta, naturalmente que nosotros como ministerio estamos muy preocupados de esta situación. Ayer me reuní con los dirigentes de los remolacheros chilenos. Hay medidas, un instrumento del Estado que los vamos a agilizar. Ya estamos conversando con el Banco del Estado y con INDAP, y he encontrado una muy buena disposición de ellos para ayudarlos, asistirlos desde el punto de vista crediticio. Estamos iniciando conversaciones con otras industrias chilenas para ver que requieren de insumos agrícolas, para ver qué posibilidades puedan tener ellos de replicar el modelo de agricultura de contrato con nuevos productos. Existe un proceso de reconversión.
1: Ya, a propósito de lo que nombra ahí, el rol de INDAP, por ejemplo, los convenios que se puedan hacer con Banco Estado, ¿cómo le cae la política de los recortes que emana desde Hacienda, considerando esta y otras contingencias? Digamos, el tema este de la remolacha nos puede dar pie para esa conversación. Agricultura, ¿qué va a hacer con el famoso 3% de ajuste del cinturón? ¿O tiene que ser menos, cree usted?
2: A ver, para mí lo ideal es que no hubiese tenido ningún recorte, eso es obvio, pero si como país estamos obligados a disminuir el gasto público, tu consulta ya está respondida, tengo que hacerlo, que es lamentable, que es doloroso, que nos va a significar sacrificio y esfuerzo, es evidente que eso va a ser así, y por eso es que hemos convenido con la dirección de presupuesto de que los recortes se hagan en áreas en las cuales provoquemos el menor impacto posible. Te pongo un ejemplo, no vamos a tocar un peso en materia sanitaria en la labor que desarrolla el SAC en ese sentido, de manera que si acontecen episodios o emergencias sanitarias, como el caso de la influenza aviar o de la mosca de la fruta, vamos a seguir reaccionando con la misma fuerza y velocidad que lo hacíamos antes.
3: ¿El INDAP que apoya a los pequeños agricultores, ministro? ¿A los pequeños productores?
2: Por supuesto que lo va a tener que seguir haciendo, y por eso es que estamos evaluando los distintos programas que tiene INDAP, que algunos que son más eficientes que otros, y de suerte que estamos recortando gastos de administración del Estado y de su servicio, y prescindiendo de todo aquello que pueda ser prescindible, y te insisto en el entendido con la idea de que provoque el menor impacto posible en el sector.
3: ¿Iba a llegar al 3% la reducción en agricultura?
2: Sí, ya llegamos. No, ya le informamos a presupuesto y alcanzamos la meta del 3%.
1: Ya, oiga, a propósito, ya que estamos, usted es un político con carrete, experiencia, ¿cómo ha visto la instalación hasta ahora? Este lío del segundo piso, el tema de las facultades, con el ministro del Interior. ¿Usted con quién se entiende? ¿Con Alvarado o con Irarrázaval?
2: Yo me entiendo con todo el mundo, es mi deber hacerlo. Ese rol que me corresponde como ministro, interlocutar con todos los ministros y también interlocutar con el presidente de la República. Mi impresión, mirándolo como ciudadano, es una discusión más comunicacional de la élite que práctica, ¿no? Yo por lo menos no he visto entorpecida mi labor como ministro por nada ni por nadie.
3: Y como parece haberla visto en algún momento el ministro de Vivienda, Iván Poduje, que dijo: mi único jefe es el presidente Kast, y el ministro Quiroz es uno más de nosotros. ¿Lo siente usted así también o no, ministro Campos?
2: No, esas son frases, hija, que pueden servir para... para un titular en un diario. Yo entiendo que el gobierno es todo un equipo, todos formamos parte de ese equipo, y ese equipo lo dirige naturalmente el presidente de la República, y cada ministro tiene que cumplir con las funciones que la ley y la Constitución le asignan.
1: Ya, oiga, pero de todas maneras, por ejemplo, los errores que se han reconocido desde el punto de vista, si usted quiere, incluso comunicacional nomás, con lo de los oficios, que se va a recortar, que no, como que se explicó mal, o el episodio del bencinazo, el shock de los combustibles, ¿ha sido una instalación más difícil de lo que se preveía o no?
2: No sé si alguien lo había previsto, pero siempre las instalaciones de los gobiernos son complejas, y en este caso quizás ha sido un poquitito más compleja, te lo digo en base a mi experiencia. ¿Sí? Aquí en agricultura, puesto que, por ejemplo, en materia de nominación, de designación de todos los altos cargos que dirigen el ministerio y su servicio, tenemos todas las limitaciones de los sistemas de alta dirección pública, de manera que mi instalación, por ejemplo, ahora fue muy distinto a mi instalación como ministro de Agricultura del año 2000, ocasión en la que llegué y yo mismo designaba a los nuevos directores nacionales y los altos jefes de las instituciones del ministerio. Pero bueno, son realidades normativas que existen, que las conocíamos y que hay que ajustarse a ellas y hay que cumplir lo que dice la Constitución y la ley. Pero en el caso de Agricultura, te puedo asegurar de que ya tenemos un ministerio absolutamente instalado y que está funcionando. Eso es lo importante. La maquinita del Ministerio de Agricultura y de sus 12 servicios está funcionando, y ya le hemos señalado cuáles son los ejes estratégicos que como ministerio, como ministro, he determinado, y todo el mundo tiene que estar tocando, bailando la misma canción que les hemos señalado.
3: Ministro Campos, hubo gremios agrícolas que reclamaron la semana pasada que el presidente Kast había estado 2 veces ya en la zona de la Araucanía y no se había reunido con ellos. ¿Les encontró algo de razón en molestarse? ¿Conversó con ellos después o no?
2: Yo he conversado con todo el mundo. Yo ya perdí la cuenta de las organizaciones gremiales con las que me he reunido. De grandes agricultores, de pequeños agricultores, de medianos agricultores, y a continuación he tenido reuniones sectoriales rubro por rubro, y todavía me deben quedar unos 10 días de reuniones programadas con ellos, ya que yo soy un convencido que solamente conversando y poniéndonos de acuerdo el sector público y el sector privado, al menos en el área agrícola, podemos sacar este sector adelante para que siga contribuyendo al desarrollo de Chile como siempre lo hemos hecho.
1: A propósito de las lucas, en una de esas, el tesoro de Juan Fernández funciona. ¿CONAF va a firmar el permiso de excavación considerando lo último de la Suprema?
2: No tengo idea sobre eso, consúltelo a la CONAF. No es una materia que ha pasado por mi escritorio.
1: Okay. Echen una miradita. Gracias, ministro.
2: Gracias a ustedes, pues. Adiós.
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1: Este es un podcast sobre historias que suceden delante y detrás de la pantalla, sobre las personas que hacen películas, las personas que las ven y las personas que las sueñan. Soy Daniel Villalobos y esto es El Contador de Películas. Esto es El Contador de Películas y la historia de hoy se llama Los Tiempos de la Revancha. El pasado 26 de abril murió el cineasta argentino Adolfo Aristarain. Tenía 82 años y estaba retirado de las pistas desde su última producción, una película del 2004 llamada Roma. Aristarain filmó 11 largometrajes, desde La parte del león, que fue su debut en 1978. Incluso hizo una de ellas en el sistema de producción estadounidense, titulada The Stranger. Era un thriller con elenco hollywoodense del que el director nunca tuvo muchas cosas buenas que decir. Su corazón y sus intereses estaban en otros lados, en su país natal, por ejemplo, al que miró con un ojo amargo y duro desde los años de la dictadura hasta los tiempos posteriores al Corralito. Aristarain no detestaba a la Argentina, más bien le dolía, imagen que tal vez suene tremebunda vista desde acá. Pero en verdad las declaraciones grandilocuentes y los monólogos furibundos son parte esencial de su cine. Al menos lo fueron después de los años 90, cuando su visión del país y de lo que le hacía a sus compatriotas se fue oscureciendo cada vez más. De eso habla Federico Lupi, uno de sus actores fetiches, en la escena que comparte con su hijo en Martinacha.
2: ¿No extrañas? ¿Nunca te dieron ganas de volver?
3: Eso de extrañar, la nostalgia y todo eso es un verso. No se extraña un país. Se extraña el barrio en todo caso, pero también lo extrañas si te mudas a 10 cuadras. El que se siente patriota, el que cree que pertenece a un país, es un tarado mental. La patria es un invento. ¿Qué tengo que ver yo con un tucumano o con un salteño? Tan ajenos a mí como un catalán o un portugués. No estadísticas.
1: Ahí habla el personaje, pero también habla Aristarain. Y lo que dice es claro. La patria es un invento. Sobre esa terrible certeza. Que el terruño es una falsedad, que las únicas lealtades que valen son la familia y los afectos, el director argentino armó un puñado de películas que son al mismo tiempo cálidas, pero amargas. Ahí está, por ejemplo, El matrimonio de viejos, que lo ha perdido casi todo, excepto la dignidad, en Lugares comunes. Y ahí está también el cineasta argentino exiliado en España, que coquetea con la idea de irse a Hollywood a vender lo poco que le queda de integridad. Y ahí está, como una catedral, el Lupi de Un lugar en el mundo, la película de 1992, donde su personaje prefiere pegarle fuego a una bodega de lana antes que dejar que los habitantes del pueblo se vendan al poderoso. Pero todas estas películas son ramas que vienen de un tronco más antiguo. Y ese tronco, al que también habría que sumar un thriller brillante y duro como es Último día de la víctima, tiene en su centro una película llamada Tiempo de revancha.
4: Felicidades, señor Bengoa, y bienvenido a tu saco.
5: Todo el mundo tiene un precio.
6: La gente que vale se queda en la empresa.
5: Pero cuando llegas al límite...
7: Si colocamos esa carga, nadie...
1: El cineasta y productor, Héctor Olivera, le había propuesto a su colega que hiciera la tercera parte de una serie de comedias musicales en las que había estado involucrado por necesidad. Pero Aristarain no quería encasillarse como realizador de musicales o de comedias. Además, estaba esta historia que daba vuelta en su cabeza desde hacía mucho tiempo. Argentina, recordemos, estaba en dictadura. La gente desaparecía de sus casas. Los autos marca Ford Falcon patrullaban las calles manejadas por civiles no identificados. Y la televisión y los diarios estaban bajo un control casi total. A fines de 1980, ya tenía el guión listo. La producción fue algo accidentada y se hizo bajo mucha presión tanto de dinero como de tiempo. La filmó en menos de 2 meses. Incluyendo los días que pasaron haciendo escenas de exteriores en la zona de Tandil. Tiempo de revancha es una historia de resentimiento y vuelta de mano. Su protagonista es un obrero experto en demoliciones llamado Pedro Bengoa. Tiene un pasado de militante de izquierda, quizás de anarquista. Pero todo eso ha sido borrado de su expediente, gracias a los buenos oficios de una agencia trucha de la que se sabe muy poco. Gracias a sus papeles falsos, Bengoa puede postular a un trabajo en las empresas Tulsaco, esa marca ominosa y omnipresente que desde Tiempo de Revancha va a asomarse en casi todas las películas del director. Tulsaco, dicho en corto, es la marca acme de Aristarain. Es la encarnación más demoníaca del capitalismo. Es una corporación en Tiempo de Revancha, pero también es una empresa minera en el western La Ley de la Frontera, que el director filmara en España en 1995.
7: Esto no es una hipoteca, es un robo.
1: Es la multinacional que va a edificar la represa en Un Lugar en el Mundo, y es también la corredora de propiedades que vende el departamento de la pareja protagonista en Lugares Comunes. Pero sobre todo, no hay que olvidar, Tulsaco es la compañía cinematográfica que está atentando al cineasta exiliado en Martin H.
8: Es que estoy hablando en serio, hijo. El trabajo es detestable. Un castigo que hay que...
1: Es decir, Tulsaco es el diablo. O mejor dicho, Tulsaco es la mancha que se extiende sin parar por nuestra realidad. Al final de todo, como hubiera dicho Borges, el mundo será Tulsaco. No es casual que la marca sea tan importante en Tiempo de Revancha. Lo que ocurre es que Bengoa, que no quiere más guerra y solo piensa en tener un buen trabajo que le permita mantener a su mujer, llega a la faena minera donde va a trabajar y descubre que entre los obreros ya está escondido uno de sus antiguos camaradas.
9: ¡Bengoa!
10: ¿Sí? Bienvenido a Tulsaco y perdón por la demora, pero el tren llegó adelantado.
1: Se trata de Bruno Vittoro, interpretado por Ulises Dumont. Bruno también llegó a Tulsaco acorralado por las circunstancias. Pero a diferencia de Bengoa, Bruno tiene un plan. Descabellado y cruel, pero un buen plan. Lo que él quiere es que Bengoa le ayude a fingir un accidente laboral con dinamita. Bruno pretenderá entonces que se ha quedado mudo y conseguirá una jugosa indemnización. Ya lo tiene todo armado, e incluso hay un abogado metido en el baile, un tal Larsen. Bengoa se resiste a participar. No quiere meterse en problemas y de su vieja pasión por la lucha de clases solo le queda el recuerdo. Pero Bruno lo convence. Lo que viene después tiene los contornos grises de la tragedia al estilo latinoamericano. A la hora de la verdad, cuando ya está instalada la carga de dinamita en el costado del cerro, Bruno se acobarda.
11: ¡Pedro! ¡Pedro, no puedo! ¡Pedro, para! ¡Para todo!
1: Bengoa corre a auxiliarlo y entonces el explosivo estalla. Bruno muere. Bengoa sobrevive y decide él llevar a cabo el plan del que antes era simplemente un cómplice. El abogado Larsen, por su parte, acepta representarlo. Bengoa viaja con su mujer a Buenos Aires, lo revisan los médicos de Tulsaco y emiten un veredicto. Mudez por trauma psicológico. Imposible saber cuándo volverá a hablar este hombre. Los gerentes de la empresa discuten en privado. Burlones, acuerdan pagarle al damnificado una indemnización miserable, algo así como $500.
12: ¿Tiene abogado? No, es imbécil. Confía en Tulsaco.
1: No saben que, aliado con Larsen, Bengoa va a pedir $200,000.
12: ¿Cuánto?
1: Una cantidad de dinero que él ni siquiera se logra imaginar.
12: La mudé no está contemplada.
1: Ante la amenaza de una demanda, no solo en Tulsaco, los gerentes preguntan al abogado Larsen qué quiere su representado.
12: Sin lesiones físicas, obviamente.
1: Larsen contesta que quiere ver al dueño de la compañía. Entonces viene uno de los momentos más grandes de la cinematografía del director. Hasta ese punto, Bengoa ha sido nada más que un perro apaleado que ve la oportunidad de conseguir un buen hueso. $200,000. Buena plata, pero tampoco una fortuna. Dinero suficiente para volver a agachar la cabeza y que nunca nadie vuelva a saber de él. Lo que sucede es que el dueño de Tulsaco lo recibe en su mansión y el tipo es arrogante, insolente y brutal.
13: Los domingos se los dedico a mi jardín. No me gusta perder el tiempo negociando con dos ratas.
1: No intenta ser diplomático, no negocia, no pretende siquiera fingir que le importa el accidente laboral donde murió un hombre y otro quedó, supuestamente, lastimado. Lo que le interesa es ponerle precio al asunto y que esos dos muertos de hambre salgan de su casa. Larsen, que no es nada de tonto, negocia.
13: No hay pruebas.
1: Pone en la mesa un as que traía bajo la manga. Aparte de todos los problemas de seguridad que la faena minera tiene, la verdad es que todo el asunto es una estafa. Lo que hizo el dueño de Tulsaco no fue encontrar cobre en mitad de la nada. Lo que hizo fue coimear a los geólogos encargados de la exploración para que ellos mintieran.
9: histórico yacimiento de cobre en
1: el... ¿Y el dinero que Tulsaco recaudó para la supuesta explotación del yacimiento? Desaparecido en el aire. El hombre más poderoso del país concede la derrota. Ok, le dice a Larsen, les daremos $200,000. Pero Bengoa ha cambiado de idea. Y usando una maquinita primitiva, casi de niños, donde cuando teclea suena una voz que dice palabras, se niega. La voz de la maquinita dice no. Y después, ante la sorpresa del abogado Larsen y del dueño de Tulsaco, Bengoa escribe en una pizarra: no hay trato, no estoy en venta. Si el magnate hubiera sido un poco más diplomático, menos agresivo, si hubiera tenido lo que hoy se llaman habilidades blandas, se habría ahorrado un juicio. Pero su arrogancia ha despertado algo en Bengoa. Una nostalgia por los viejos años de lucha, una rabia profunda, o quizás un deseo infantil e irracional de joder la pita. Bengoa iba dispuesto a venderse por $200,000. Pero le hierve la sangre al escuchar a este millonario desalmado, así que rompe el trato con el abogado y anuncia que va a pelear. No hay acuerdo, van a juicio. Tiempo de Revancha fue un fenómeno para la taquilla en esos años en Argentina. Estuvo 22 semanas en cartelera. Hoy día es considerada una de las 10 grandes películas argentinas. En un momento de oscuridad y represión, Aristarain se atrevió a hablar no de los militares o de la policía secreta, sino de sus patrones, aquellos que de verdad se benefician de la represión y de las dictaduras, o de los estados de emergencia. Estamos hablando de los señoritos de trajes de corte impecable, que trabajan en oficinas alfombradas y beben whisky importado.
14: Opina el ministro de Bienestar Social.
15: ¿De qué estrato social provendrían los adolescentes drogadictos?
16: Hay de todo, pero lamentablemente yo diría que es más fácil que los haya entre el ambiente estudiantil que entre el ambiente trabajador. Normalmente el que trabaja está en procura de un ideal y demás. A veces el exceso de pensamiento puede motivar estas desviaciones.
1: Un acercamiento más burdo a la Argentina de esos años habría cargado las tintas hacia la lucha heroica y la épica de la resistencia. Habría hablado de guerrilleros, de torturadores, de enfrentamientos y desaparecidos. Aristarain no hace eso. Tal vez no habría podido, pero además uno intuye que no le interesaba. Hay un momento hacia el final, breve pero terrible, donde un Ford Falcon se estaciona al lado de Bengoa, que va caminando por la calle con su pizarra, todavía fingiendo ser mudo, todavía viviendo la mentira. La puerta del auto se abre y tiran a la vereda el cuerpo sin vida de un compañero de la faena que testificó a favor suyo en el juicio. Bengoa, aterrorizado, sale corriendo. Eso es todo. La película no remarca nada. No es necesario que alguien le diga a Bengoa por qué ese hombre está muerto y por qué se lo fueron a tirar a los pies. El mensaje es muy claro y lo entiende él y lo entendemos nosotros. Aunque Bengoa gane el juicio, Tulsaco siempre va a ganar al final, porque Bengoa es solamente un hombre y Tulsaco es una corporación, y las corporaciones son eternas. Con la certeza de que vive rodeado de micrófonos ocultos que la empresa ha instalado para atraparlo en el momento en que se le salga un ruido de la garganta, Bengoa destroza su habitación de hotel. Es una escena que homenajea directamente al final de La conversación de Francis Coppola, pero también tiene una lectura muy específicamente latinoamericana. Cualquier individuo que intente derribar o atacar al capital corre el riesgo de quedarse solo o volverse loco. Tiempo de Revancha cimentó la mayoría de las cosas que le interesaban a Adolfo Aristarain: la conexión con el cine clásico norteamericano, el uso de los recursos del género, la figura de Lupi, la idea de estos héroes solitarios que levantan cabeza aunque solo sea para que los aplasten. Con todo eso, que tal vez no mucho, pero no es poca cosa, el cineasta que acaba de fallecer construyó algo a lo que aspiran todos los artistas, que es un universo personal y singular. Dentro de ese universo, donde quizás no hay muchos lugares, pero sí varios mundos, Aristarain cultivó un par de certezas. La primera es que los afectos, los amigos y la familia son la patria que nos queda cuando llegamos a viejos. La segunda certeza es que los carajos campean, la ciudad arde en llamas, el bar está por cerrar y pega la espalda a la pared, que la noche se viene larga. Esto fue El Contador de Películas. Soy Daniel Villalobos.

lo mejor del día lo revisamos en la noche. 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
1: Ya, el tema del día, el tema de estos últimos días y de estas últimas horas, es el caso Sartor, la indagatoria, la situación en la que se encuentra Michael Clark, controlador de la U, ya no presidente. Hace poquito que en la última junta dejó esa presidencia, sigue siendo el dueño, el controlador, y de alguna manera los directores que están ahí están con su anuencia, así que todo lo que pasa con él es relevante. Por eso, el primer saludo es para Pancho Caneo. ¿Qué tal, claro, Pancho? ¿Cómo le va?
2: ¿Qué tal? ¿Cómo estás, Patricio, Igor, Marcelo, Pablo? Gusto saludarlos, bueno, y a todo el equipo de Cooperativa Deporte. Con este día después de los allanamientos, donde ya marca un hito importante en la carrera penal que va a tener esta investigación, ya deja de ser una investigación netamente de la Comisión del Mercado Financiero, sino que ya desde fines del mes de abril, desde el 26 de abril, empieza ya un camino judicial y penal para Michael Clark y un gran número de acompañantes. Por ejemplo, Oscar Ebel, Pedro Pablo Larraín Meri, que es el que aparece como dueño de Sartor, y ex director de Azul Azul, igual que Carlos Larraín Meri, su hermano, el propio Clark, Hugo Aranda, más allá también de las inversiones y empresas que van siendo investigadas en este camino. A ver, ayer el abogado, lo escuchamos en la noche, Jorge Redondo, hablaba de que Azul Azul finalmente casi era como, uy, como que casi éramos, no sé, unos testigos de lo que estaba ocurriendo, un ente externo de lo que estaba pasando, y no. Hoy día Azul Azul, en base a la investigación que está levantando la Fiscalía Oriente a través del fiscal de alta complejidad de esa zona, el señor Juan Pablo Araya, habla de que las acciones de Azul Azul hoy día están en la lupa, y es uno de los puntos más fuertes de esta investigación que ha levantado la Fiscalía Oriente y que va a ser todo visto en el cuarto juzgado de Santiago. Pero en ese aspecto, Pato, la investigación ya comenzó y Azul Azul va a ser protagonista como empresa, y sus acciones van a ser protagonistas de este hecho.
3: Claro, lo son desde hace rato, en rigor, porque recordemos que cuando señor Clark compra esas acciones, o se las traspasa, no sé cuál término exacto, a partir de ese mismo momento hubo quienes requirieron declarar nula esa operación, acreedores, por supuesto. Entonces, digamos, esto no es un asunto que aparezca ahora, digamos, pero ahora está en medio de las gestiones judiciales, evidentemente.
1: Pancho, yo...
2: Lo que levanta... Sí.
1: No, cuenta tú primero.
2: Ya, si tenemos un poquito de delay, bueno, sí, de ahí vamos a buscar la conexión. Pero lo que dice que en términos generales, según lo que expone la Fiscalía, se describe un mecanismo de captación de recursos de inversionistas mediante una apariencia de solvencia y correcta administración. Esto es Sartor, ¿ya? Claro. Sustentada en información engañosa al mercado, al público y al regulador, que es la CMF en este caso. Y estos hechos fueron objeto de investigación, bueno, por la CMF, y finalmente se afirma que existen antecedentes para sostener que los beneficiarios de los fondos obtenidos mediante los ilícitos investigados habrían sido los controladores de la entidad vinculada a Sartor y Sartor a APF, y que dentro de esto, y aquí se mete todo el tema Azul Azul, se incluyen asimismo operaciones vinculadas a la constitución del fondo Tactical Sport, que fue utilizada para la adquisición del control de Azul Azul mediante la OPA 2021. Entonces, esas platas de los acreedores, que hoy día son acreedores, hicieron, según la teoría de la Fiscalía y la investigación, es que, bueno, y de lo que determinó la CMF,
3: claro,
2: que estas platas las agarraron y formaron Tactical para comprar Azul Azul.
1: Claro, en resumen, le dicen a la gente, vamos a levantar un fondo de inversión para tomar distintas acciones que van a hacer que tu dinero crezca a un interés, en fin, y a la vuelta de la esquina, ellos quienes recaudan, terminan comprándose un club de fútbol. Ese es el resumen de la queja, ¿no?
2: Y que esos fondos para invertir mejor tu plata y que tengas más rédito tu plata nunca fueron así, porque no estaba dentro de estos parámetros la compra de un equipo de fútbol. O sea, no tiene sustento decir,
1: hay una
2: que pequeña, ahí va a mejorar
1: claro,
2: tu plata.
1: Claro, porque hay una pequeña diferencia, digamos, una pequeña gran diferencia. Una es, yo soy dueño de los títulos, de los papeles donde decida ponerlo el fondo de inversión, yo soy el dueño. Y lo otro es, el que levantó el fondo de repente se hizo dueño de un equipo de fútbol con esa plata.
3: Claro,
1: a ver. Es bastante diferente.
3: Sí, yo tengo la plata ahí, me interesa que me cumplan, ¿no?
1: Claro.
3: Las explicaciones, donde invierte o no. La CMF ya se pronunció, ahora claro, hay una cuestión judicial. Bueno, pero todo esto es una trama tan tan enredada, pero no es totalmente novedosa, porque uno como que viene advirtiendo de esto, digamos. Nunca fue claro el traspaso, la llegada y todo esto. En fin, pero ahora ya entró en otro terreno. Evidentemente, y yo te lo digo, los que están ahora requeridos van a ejercer su derecho legal, se defenderán, en fin, porque primero tienen que establecer los cargos, y esto se hace en sede judicial, no a través de entrevista.
1: Sí. Y ahí, Pancho Ganeo, vamos a volver con el... en unos segundos tuvimos ahí un problema, de hecho, escuchamos un tractor al lado de Ganeo.
4: Se subió al tractor y se fue, Pancho.
1: Un tractor amarillo.
4: Ahí está,
1: tractor
4: listo.
1: Azul, en
4: está
1: este
4: listo.
1: Caso.
4: Está listo.
3: ¿A dónde está?
1: Pancho,
2: ahí está.
1: Entraron personajes políticos relevantes en el último tiempo al directorio, el último, por su condición de ministro, de canciller, José Miguel Insulza. ¿Qué dice él de esto? ¿Qué dice de él de a 48 horas, a 4 días de su entrada? Está en la prensa porque hay unos allanamientos al controlador, hay un allanamiento a oficinas. ¿Qué dice?
2: A ver, recordemos que José Miguel Insulza entra por el lado de José Ramón Correa. Y yo entiendo que José Ramón Correa, y lo voy a incluir con Insulza porque al final los dos son parte de un bloque, es un bloque que en el último tiempo ha querido demostrar que está distanciado de Michael Clark.
1: Sí.
2: Distanciado de Sartor y distanciado de todo lo que conlleva este caso. Uh-huh. Pero José Ramón Correa finalmente, en primera instancia, llega a Azul Azul siendo un director de Sartor, ni siquiera como de ni Altumalal, ni Michael Clark, ni de todo lo que después se fue dando, sino que era un director de Sartor, que Sartor le invita, y entiendo que a través de Cecilia Pérez, para ser parte, y esto lo comentamos nosotros, que Michael Clark con Correa terminaron muy enemistados porque Clark sintió como una traición las aspiraciones presidenciales que tuvo Correa luego de comprar el paquete accionario de Chapira. Entonces, en ese sentido, Correa e Insulza levanta la mano y dicen, muchachos, nosotros compramos, yo soy de otro lado, a mí no me metan con,
1: oye,
2: con aquellos, como que hacen mucho la distinción.
1: Sí, Pancho, pero entiendo que en la indagatoria, no sé si nace de la Fiscalía, de la PDI, no sé de quién nace, pero hay al menos una duda establecida de dónde saca José Ramón Correa los... ¿Cuántos son? ¿$7 millones?
4: Sí.
1: ¿$7 millones para comprar? Y cuando tú tienes una duda, esa plata puede provenir de cualquier parte. Incluso el mismo círculo de los controladores.
2: Sí. No, o sea, yo lo que he hablado con el círculo de Correa es que ellos tienen cómo demostrar...
1: Claro.
2: O José Ramón Correa en este caso tiene como demostrar el origen de los dineros para la compra de este paquete accionario de este 22% a la familia Chapira. Uh-huh. Pero hay que dejarlo también claro, la fiscalía ayer, uno de los edificios que allana es la oficina que está en el sector oriente de la capital, que se llama Romántico Viajero S.P.A., que es el fondo que creó José Ramón Correa, o la empresa que crea José Ramón Correa para la compra de este 22%.
1: Sí.
2: O sea, también ahí está dentro de la investigación. Yo entiendo que están recabando los antecedentes de la investigación o de lo que se puede recabar para generar un contraataque judicial y así también desligarse más todavía de la figura de Michael Clark y de la figura de los Larraín, Mary y Sartor.
4: Sí, pero el Pato me comentaba recién que Insulza como que le quita relevancia al tema, como que le baja la importancia. Bueno, ahora está involucrado en eso, entonces es difícil que le caiga a Clark, pero le quita relevancia al tema.
2: Sí, o sea, no sé si la palabra es minimizar, Barty, pero claro, ellos... y voy a seguir en este ejercicio de incluir a todo este bloque, que son dos, que son bloques que dicen, oye, aquí la U es más grande que esto, la U está por encima de todo, y bueno, y los que tienen que responder, tendrán que responder, yo no pertenezco a este bloque.
4: Sí, para ello parece que no, la U no está por encima de todo.
1: A ver, ¿me permite la frase para contexto? Le di una entrevista a la Radio Agricultura esta mañana, y dijo, comillas, una simple acción judicial que tiene por objeto hacerse de pruebas para tirar un proceso que no tiene nada que ver con Azul Azul. Ayer llegamos a la conclusión de que nosotros en este asunto no llevamos velas. En el caso Sartor, no conozco a ninguno de sus protagonistas. Tendría que ver con los tribunales de justicia y con el Consejo Fiscal Autónomo, y ahí vamos a ver qué es lo que pasa. Lo dijo esta mañana.
3: No, él no llega a velas porque llegó hace 5 días, pero evidentemente toda la trama anterior, yo creo que él no la desconocía. Todos sabíamos que había una...
1: Es pública.
3: Claro, o sea, desde el actuar de la CMF ya... digamos, era notorio que en algún momento se iba a llegar al terreno judicial, en el que evidentemente, bueno, tendrán que ejercerse también las acciones probatorias y todo lo demás, porque...
2: No, sí. Es que Insulza también está en esa parada de decir, oye, a mí me llamaron para ser director de Azul Azul, que no tengo nada que ver, me llamaron a través de mi hijo, y mi hijo... Me preguntó si que era como que él está invitando a un partido de fútbol, así como, falta uno, ya yo voy. Y al final, bueno, tiene más implicancia. Pero a lo que iba yo, que hay un bloque, que es el segundo bloque con mayor paquete accionario, que tiene un horizonte que es de ligarse completamente de la figura, de la estela y de cualquier cosa que provenga de Michael Clark y de todo este caso. Es decir, nosotros no somos los malos, vamos a probarlo, y vamos, y Correa, claro, quiere lo que quiere Correa, lo que he entendido de lo que me dicen los cercanos a él, es que él quiere probar el origen de los dineros, y vamos a ver cómo, no sé si qué tan complejo es, pero hasta el momento, bueno, la fiscalía también le pone un ojito a esa venta.
3: Hay un punto que es, para mi gusto, muy crucial, porque la compra de las acciones de Sartor por parte de Altumalal, ya, bueno, siempre fue puesta en duda por muchos desde el comienzo. Y yo entiendo que están en un camino judicial ya lanzado. O sea, si ese veredicto de la corte le da la razón a Clark, bueno, él habría efectuado una operación absolutamente ilícita, sin llamar a la famosa OMBA, ¿cierto? Pero si no, esas acciones vuelven al ruedo, y cuando vuelvan al ruedo, bueno, ahí quienes están liquidando los activos de Sartor, bueno, tendrán que someterlo, no sé, una posibilidad de remate, no tengo... Esas acciones pueden ser, son esenciales, porque en definitiva ahí está el control, claro. Entonces, pero ese es otro, entiendo, que otro camino judicial que no necesariamente está relacionado con este.
1: Sí, tenemos,
2: es que
1: uno...
2: está dentro de la misma investigación.
3: Sí, pero... no, pero es que, perdona, si esto ya pasó, ya se discutió en la corte, y según me parece a mí, que alguien me lo aclare, ya está para consideración de la Corte Suprema hace rato. Entonces, ya está en otro...
1: No es otro carril.
3: Claro, si sale de ahí, no es cosa jugada.
2: ¿Usted está hablando de las acciones de Azul Azul?
3: Claro, no, las que compró el señor Clark a través de Antumalal. Claro, esa es la operación que ya fue puesta en duda, y que sobre esa hay una consideración ya judicial en camino, digamos, al margen de esto otro.
2: Bueno. Es que también no, es que están dentro de esta, también de esta primera instancia, pero, en vigor. Está dentro de la carpeta investigativa,
3: no,
2: y también.
3: Entonces no puede estar el...
1: ¿Y por qué está en la Suprema?
3: No estaría ahí.
1: Está sí. Va por, necesariamente fue por un carril distinto, claro, porque llegó allá arriba, digamos, llegó,
3: no
1: a la
3: sé,
1: última instancia.
3: Algo nos tendría que precisar, pero si está allá es porque hace rato, sí, que están cuestionando eso, digamos.
1: Oye, Pancho Caneo, le dedicamos unos minutos a la cancha de la U. ¿Dónde están los temas de un equipo que el fin de semana se floreó?
2: Sí. Ah, bueno. Por último, que también es relevante, porque no solo los allanamientos los que han sido... Ajá. No, este proceso no empezó ayer, no se dio un punto inicial ayer, sino que ya vienen con algunas testificaciones. Por ejemplo, ya testificó Carlos Heller, el que le vende este paquete a Sartor, testificó José Ignacio Asenjo, el gerente de la U. Manuel Mayo también fue sujeto de, para testificar, el actual gerente deportivo, y Andrés Segú, que recordemos que fue director de Azul Azul, quien renunció cuando la institución entregó su respuesta a la investigación de la CMF. Fue uno de los primeros en salir, Andrés Segú, así que ya están esas testificaciones, hasta el momento siguen siendo secreto de la investigación. Nos metemos en la cancha porque la U va a jugar este último partido luego de la vuelta de la Copa de la Liga. Lo va a enfrentar este fin de semana a Unión La Calera, con precios altos para los hinchas azules que quieren ir a ese partido en el Nicolás Chaguán Nazar. 25.000 la galería visitante. Había mucha crítica y mucho enojo por parte de los aficionados azules con respecto a esa venta de entradas. Se confirmó, ayer anoche lo contábamos, la lesión de Nico Ramírez, que es un desgarro que lo va a tener 2 a 3 semanas fuera, y el problema para Gago no va a ser el partido este fin de semana, que bueno, va a tener que reemplazar a Ramírez, sino que también el partido de la vuelta del torneo nacional frente a Cobresal en El Salvador. La U va a jugar ese partido sin Ramírez y sin Morales, o sea, ya pierde la mitad de su unidad defensiva, un equipo que es uno de los que menos goles ha recibido en este torneo, pero bueno, con un Salomoni que está más fuera que dentro, que seguramente va a partir a mitad de temporada. Todo indica que va a salir y que la U va a tener que ir a buscar a uno. Ahí ya están los vientos, hablan de que se reactiva la opción de Esteban Matus, pero para este partido todo asoma que va a ser Diego Vargas y Calderón para el encuentro con la escuadra cobresalina, pero para este fin de semana Ramírez fuera y Calderón adentro.
4: Ahora, eso de que supuestamente Salomoni se va a ir, ¿salió de ahí adentro?
2: Sí, es un jugador que no está cómodo en la U, que nunca tuvo una opción de ser titular con el tiempo, y cuando tuvo la opción, recordemos, terminó expulsado en el primer partido, y Marcelo Morales con poco fútbol, con un estado físico que no estaba acorde en ese minuto, ahora sí está más cercano a aquello, terminó ganando el puesto.
4: Sí, bueno, entonces, pero Igor...
2: Y es una plaza extranjera que la U necesita.
4: Sí, Igor lo dice siempre, ¿no? Digo, decirle o que se supuestamente que se sepa que los jugadores se van a ir, si en algún momento uno lo necesita, ¿cómo juega el jugador? Sabiendo que
1: excepto que el entrenador lo tenga en el cuarto lugar de preferencia, y tal vez internamente. No,
4: bueno, pero por ejemplo es el caso de Salomón, y que está Morales, que está Vargas, y que supuestamente, pero digo, si en algún momento uno lo necesita, el jugador no puede enterarse de que se va a ir. Más allá de que uno lo prevé y lo palpa. Pero es difícil eso, que de adentro se sepa que supuestamente el jugador ya no va a seguir en el club, ¿no?
1: Si tuviera que elegir un lateral izquierdo hoy para jugar por Morales, ¿a quién elegiría, Pancho?
2: A Diego Vargas. Tomó esa decisión en Viña.
1: No, el entrenador, esa es la pregunta.
2: Pero... Es que ya tuvo que ir a esa pregunta y... Uh-huh. Y la respuesta la encontró en Diego Vargas, en ese partido contra Everton.
1: El otro muchacho, el central...
3: ¿Le cerró todo el trabajo? Digamos, ¿le conformó?
2: O sea, no, yo desconozco la evaluación que tuvo Diego Vargas, Gago, pero la de Salomoni sí la conozco, y no es un jugador que tenga en sus planes...
1: ¿No hay más candidatos?
2: Para ser reemplazante hoy día. No, hoy día más Vargas que otro.
3: Estuvo seguro, ¿no?
1: No está. Ya, Pancho, no está. ¿Algo más con la U?
2: Eso, con la Universidad de Chile, que se sigue preparando para el partido de frente a Calera para poder asegurar el primer puesto y así distanciarse de Audax y del propio equipo cementero, que están todos con 7 puntos ahí en ese grupo.
4: Más allá de los de estos dos reemplazos, el mismo equipo después.
2: O sea, repitió el equipo, no lo va a poder repetir ahora por la lesión de Ramírez, va a tener que jugar Calderón, y el resto podría ser más o menos igual. Hay que ver si es que Vargas, que yo entiendo que está un poquito más recuperado, si lo van a arriesgar para ir a un campo sintético o van a esperar para ir a El Salvador.
1: ¿Y Arangui?
2: Y lo otro es ver si es que Marcelo... Arangui ya está. Pero yo no lo... A ver, bajo la concepción de Gago, yo siento que todavía lo está probando y lo va a poner cada vez más minutos. Lo puso 35 minutos en el clásico, lo puso 45 ahora último contra La Serena. Lo va a ir poniendo cada vez más tiempo a Charly Arangui. Vamos a ver si es que va a ser titular, pero sin duda es una opción. Y lo de Marcelo Díaz, hay que ver cómo llega o si sigue siendo resguardado por el cuerpo técnico.
1: Si Aránguiz es titular, Igor, Marcelo, ¿es por Poblete? ¿Es por Barrera?
3: No sé, la verdad.
4: Por Barrera no creo.
1: Es una buena duda.
4: Por Barrera no creo porque es el único que tiene ahí como volante central, claro, así de equilibrio.
1: Hoy, más recupera.
3: Hoy está en la incógnita, más allá de los gustos de uno, puede decir, pero por el rendimiento de los tres,
1: incluyarse. Es
3: más, por la sumatoria de los tres, en este minuto está complicado. Ahora, es un Aránguiz recuperado, por supuesto, tiene una jerarquía diferencial, pero tema del entrenador en esa decisión.
1: Francisco Javier, muchas gracias por su reporte de la U.
2: Que esté muy bien, un abrazo para
4: muy bueno
2: todos.
4: Chau, chau.
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1: El señor Rodrigo Gómez está en la línea. Nos cambiamos de vereda. Vamos a saber de Colo Colo en la Copa de la Liga, es la que lo llama ahora, Rodri. ¿Qué tal?
2: ¿Qué tal, Pato? Y de hecho van a entrenar dentro de los próximos minutos. Ya va a estar comenzando a las 4 de la tarde la práctica de Colo Colo, pensando ya en este duelo frente a Deportes Concepción, partido que se va a jugar en el Estadio Monumental este día sábado a partir de las 5:30 de la tarde, y Colo Colo se ve obligado a ganar este compromiso si quiere aspirar a ser el primero del grupo y poder clasificar a la siguiente fase de la Copa de la Liga. Así que esta tarde ya va a comenzar a mover las piezas el entrenador. Les habíamos dicho, Pato, que ayer la buena noticia es que no estaba complicado Álvaro Madrid, que tuvo que ser sustituido, pero que solo tenía una situación de un calambre que lo había aquejado, pero que estaba bien, y así el resto del plantel están en condiciones de ser considerados por Ortiz, que viendo cómo está el escenario no debería guardarse nada para poder ganar ese partido y ver ahí, Pato, muchachos, en cancha ya con el paso de los entrenamientos si es que va a mantener este doble 9 para Colo Colo. Colo Colo, Pato, que sabemos también está en la línea de lo que ustedes hablaban recién, periodos dentro de la sociedad anónima donde se inicia una nueva era, ahora con Aníbal Mosa como máximo controlador, y a continuación vamos a escuchar una voz que es recurrente en Colo Colo, pero desde que se dio la junta de accionistas no habíamos tenido la posibilidad de escuchar el parecer de los socios del cacique. Hablamos con Edmundo Valladares respecto a este control total que pretende Aníbal Mosa con la función de Jaime Pizarro ya dentro del directorio y también en un rol ejecutivo comandando todo el fútbol del club. Esto fue lo que nos dijo en Cooperativa Deportes.
3: Bueno, esperemos que sea un directorio que pueda trabajar en favor de los intereses de la institución, en favor de los colocolinos y colocolinas. Nosotros vamos a estar disponibles para poder colaborar, avanzar en todo lo que sea necesario en favor de la institución. Esperemos que las nuevas personas que se han incorporado puedan empaparse rápido para que se pueda tener la mejor gestión posible, y en ese sentido nosotros esperemos, ojalá poder estar de acuerdo en la mayoría o en toda la materia. Eso sería bueno para la institución. Y bueno, respecto a las funciones de Jaime Pizarro, se nos ha informado que tendrá ese cargo de dirección ejecutiva, en el cual se nos ha dicho que son funciones complementarias a lo que realiza Daniel Morón, lo que realiza Héctor Tapia, a lo que se hace en el fútbol femenino, así que esperemos que pueda ser un buen aporte el de Jaime, pensando en lo mejor para Colo Colo.
2: Se va instaurando entonces, Pato, esta figura ejecutiva donde el propio Jaime Pizarro nos contaba el otro día que se van a reunir antes de cada reunión de directorio, el día martes, previo a esa reunión del último miércoles del mes, y ahí para el momento de los fichajes habrá una mesa que va a tener al técnico, al representante de esa comisión de fútbol, que va a ser obviamente Aníbal Mosa, quien encabeza la comisión de fútbol, a Jaime Pizarro y a Daniel Morón.
1: Ya. Ese cuarteto va a ser clave entonces en la toma de decisiones. Yo lo decía el otro día desde el estadio, me parece que lo que le están poniendo a la jefatura técnica es una capacidad de gestión que se reconoce por el perfil de Pizarro, por sus cargos anteriores, como más alta, de alto ejecutivo. O sea, a ver, te caiga bien o te caiga mal, es ineludible que uno fue un arquero de gran trayectoria y el otro fue ministro, digamos, o sea, subsecretario. Esas cosas terminan pesando, me parece, ¿no?
4: Es que ya estuvo Jaime Pizarro en Colo Colo.
1: Digo, ni para bien ni para mal.
4: Ya estuvo Jaime Pizarro en Colo Colo.
1: ¿Y?
2: Fue gerente técnico, sí, es verdad.
4: Y no hizo muchas cosas. Entonces, hay que tener... Yo siento que le pusieron gente a Daniel para que... No sé, porque quizás no hay conformidad con él.
1: El rumor... O lo que arrojaba la conducta de Mosa es que Mosa en algún momento le pasaba por arriba a Morón. Esa es una conclusión del accionar público de Mosa en su rol de presidente.
4: Bueno, que Mosa esté en la comisión de fútbol también es un...
1: Otra muestra.
4: Te dicta algo, eso, sí. Te dice algo. Porque quizás, si confía mucho en Pizarro y en Morón, quizás él no debería estar en la comisión de fútbol. Porque sabe menos, supuestamente, ¿no? Me imagino.
1: Supuestamente.
5: Claro. Ya, pero Molón y Pizarro no pueden sumar en ese sentido la visión técnica.
4: Sí.
5: Porque tú lo...
4: Sí, pero tener dos gerentes técnicos es como... O dos personas que... No es normal. No es normal.
1: En la práctica, para explicarlo así, a la la reunión de directorio a Daniel Molón se le adelantó unos días. Antes, él tomaba, digamos, traía una propuesta, una información, y la llevaba al directorio. Ahora, 3 días antes, 5 días antes, pasa por un filtro.
4: Sí.
1: Pasa por un colador. Se enfrenta a un director que va a estar 5 días después en la mesa de los directores.
4: Sí.
1: Y a él le tiene que decir, mira, esto es lo que yo traigo. Y ahí Pizarro es contraparte. Pizarro puede decir, no por aquí, está muy caro, busca allá. Y si ponemos un nombre de aquí...
4: El tema es que...
1: El filtro se le adelanta.
4: Sí. Claro. Un gerente técnico, me parece que para estar ahí tiene que tener también un poco de potestad, ¿no? Porque si al final lo que propone Morón se lo bajan a cada rato, no sé para qué va a estar.
1: Pero bueno. Claro, cuando una persona tiene el 38% de las acciones y va por el 60%, yo no sé si quiere contrapeso.
4: No, yo creo que tampoco, ¿está bien?
1: El juguete de él y él quiere jugar, quiere manejarlo, digamos. Entrando en áreas en las que tal vez domina mucho y entrando en áreas en las que tal vez domina menos. No, es por eso hay gente que establece una crítica, dice, pucha, qué malo que pase a tener un control que no tiene contrapeso. En fin, son disquisiciones.
2: Pero aparece una figura también desde la comunicación, Pato, que ya el otro día lo escuchamos en el estadio, Jaime Pizarro, viene con ese rol distinto a lo de Daniel Morón, que últimamente prácticamente no tiene contacto con los medios y en periodo de fichajes, qué decir, o sea, toda la vocería es de Aníbal Mosa, no hay otra,
4: sí,
2: otra voz.
4: Sí, yo no discuto que Jaime, sin duda que puede sumar, porque es un ídolo del club, porque tiene conocimiento y porque... Pero a mí lo que me preocupa es el tema de Daniel Morón, eso es lo que más me preocupa, que de repente no se lo escuche más. Que en definitiva lo que él cree y lo que opina de lo mismo, eso es lo que más me preocupa. Si yo no discuto la presencia de Jaime Pizarro en el directorio, yo creo que es un tipo que sabe, que quiere al club, que es de ahí, de la reunión del club. Pero bueno, quizás mucha gente enreda también, ¿no? En una función. Bueno, que no es la misma, pero claro, que en algún momento se van a cruzar.
1: Al final, esa gestión se evalúa por el resultado que tienen los refuerzos en cancha.
4: Lamentablemente,
1: y eso,
4: sí.
1: Y eso es bien... A rato es injusto, pero puche, ¿y de qué otra forma?
4: Sí, claro.
1: ¿De qué otra forma?
4: Sí. No hay forma de evaluarlo.
1: En fin, Rodri, ¿qué más con Colo-Colo?
2: Bueno, hablamos también con Edmundo Valladares respecto a lo que va a pasar en el proyecto estadio. Está él dentro de una comisión que se denomina gestión. Ustedes recordarán que había una antigua comisión de proyecto estadio donde estaba Alfredo Stowin, Edmundo Valladares y Aníbal Mosa. Ahora hay una nueva comisión de gestión, ahí va a estar Edmundo Valladares, Edison Marchán estará en la comisión de fútbol. Así van tomando lugar dentro de este directorio, que sabemos serán 7 directores a favor de Aníbal Mosa, 2 para el Club Social. Así que en medio de esto que parece ser tan simbólico, le preguntamos cómo está el escenario para la construcción de o remodelación del Estadio Monumental, y esto fue lo que nos contestó Edmundo Valladares.
6: El rol del club, a nuestro juicio, se debe mantener desde el punto de vista de poder resguardar, en el que ojalá se siga avanzando en torno al desarrollo del fútbol formativo y su relación con los primeros equipos, masculino y femenino, el que podamos seguir avanzando firme también en el proyecto institucional de tener un nuevo estadio monumental para el pueblo colocolino. Eso es de suma importancia, y vamos a estar ahí para resguardarlo, para proyectarlo. El Club Social y Deportivo Colo Colo tiene un rol fundamental, y cualquier proyecto que involucre una remodelación del estadio monumental tiene que pasar por el club, por sus socios y socias. Por lo tanto, vamos a estar ahí muy encima de lo que ahí pueda ocurrir.
2: Bueno, nos comentaba también Edmundo Valladares que existió ya una primera conversación informal con Aníbal Mosa respecto a esta remodelación del Estadio Monumental, y de acuerdo a lo que pudieron conversar en primer término, la idea obviamente es caminar un camino conjunto y poder sacar sin contratiempo este anhelo que es para todos poder volverlo realidad. Lo último respecto a cómo quedan los socios ante este escenario en la concesionaria Blanco y Negro lo responde Edmundo Valladares.
6: El contrato de concesión solicita y es explícito en que Blanco y Negro debe trabajar por aumentar la adhesión al club, y en ese sentido seguiremos muy encima con propuestas que vayan en beneficio de los socios y socias, del colocolino y la colocolina también en general, del uso de los espacios del Monumental, la relación con las distintas ramas deportivas. Creemos que Blanco y Negro debe tomarse muy en serio el hecho de que Colo Colo es una institución integral, que es mucho más que fútbol, y esperemos avanzar conjuntamente en eso también. Así que nuestro rol, esperemos que siga siendo un rol fundamental, un rol central, más allá de la composición del nuevo directorio y del control total o casi total que se vislumbra en adelante hacia digamos la concreción probable de esta UPA.
2: Bueno, hay que decir, Pato, que hoy el Club Social y Deportivo Colo Colo cuenta con aproximadamente 13.000 socios. Oscilan ahí entre 15.000, 13.000, pero ese es el margen de socios que está en este minuto pagando sus cuotas.
1: Cuotas al día, ¿no?
2: Sí. Cuota al día en el Club Social, y esto le está generando recursos aproximados de algo más de 800 millones de pesos anuales. Le genera esto al Club Social. Que si se suma, bueno, con otros ingresos, ellos están del orden de los 950 millones, 1.000 millones de pesos al año.
1: Rodri, ¿pero con eso mantienen las ramas o no? ¿O hay, no, porque la pregunta es, ¿la plata de las ramas? ¿Quién financia el vóley, el básquet?
4: El club social.
2: Sí, no, ellos con ese dinero... Sí. Van financiando, digamos, todas las ramas, obviamente su control interno. El gasto mensual que tiene hoy el Club Social y Deportivo Colo Colo es de 66 millones de pesos mensuales. Y como les decía, reciben por cuota social 864 millones y en venta ganan 125 millones. Tienen un total de ingresos de 989 millones de pesos. Eso les dejó 2025.
4: Sí, pero convengamos que no tiene muchas ramas deportivas, que con todo el esfuerzo que han hecho, han tenido que dejar algunas por no tener el dinero como para apoyarla. Otra cosa, dentro de este gasto están los arriendos, que es increíble. Colo Colo tiene que arrendar canchas de colegios para que juegue el vóley, para que juegue el básquet. Entonces eso es increíble. Colo Colo debería tener un recinto. Por eso te digo, el deseo del mundo me parece espectacular. El tema es que se lleve a cabo, porque siempre la gente la dejaron de lado.
1: Perdón,
4: ¿en frío? ¿Y por qué ahora debería cambiar?
1: Eso te iba a preguntar. En frío, hoy el Club Social tiene menos poder que lo que tenía
4: mucho
1: hasta
4: menos.
1: Antes de que...
4: Mucho menos.
1: De que Moza accediera hasta...
4: Antes definía, hasta OPA, definía la elección.
1: Claro.
4: Y aparte, el Club Social... Por la ley de las sociedades anónimas, no puede hacer contratos con Blanco y Negro. Por ejemplo, yo le digo a Blanco y Negro, yo quiero que me haga un descuento de un 30% en la entrada para los socios. Y es de palabra eso, no puede hacer contrato. No te pueden hacer un contrato comprometiéndose a eso. Entonces, si después no van a cumplir la palabra,
1: sí,
4: no pasa nada. Queda todo ahí.
2: Mira, y mirando... Claro, por ejemplo... El Club Social ahora hizo una inversión importante en el Centenario para vender una camiseta del Centenario que no está autorizada por contrato con Blanco y Negro, y finalmente no la pudieron vender.
1: Bueno,
2: y quedaron con un remanente muy importante.
5: Mira, mirándolo desde afuera, bien desde afuera, y reconociendo todo lo que normalmente nos aporta aquí Marcelo Bartichoso, las limitaciones del actuar del Club Deportivo, yo digo que aún así, su existencia, yo creo que le otorga un cierto contrapeso, porque imagínate que en el resto de los clubes
4: no hay, no, claro,
5: no hay. Entonces, digamos, ya sabemos todas estas limitaciones, en fin, los errores que se puedan cometer, pero al menos está ahí.
4: Sí, en otros clubes, en ese sentido, menos mal,
5: o sea,
4: menos mal,
5: porque en otros clubes, si llega un y alguien se hace con el control total, no tiene este contrapeso con defectos, pero por lo menos está. O sea, los que imaginaron esta, por lo menos la pensaron así, ¿no?
4: Sí.
5: Eso,
4: dejaron una puerta abierta.
5: Campo arrasado para los que llegan.
1: Sí. Tal vez un tema para el futuro, porque le quedan 9 años a esa concesión, sí o sí, y tal vez sus hinchas, los hinchas que quieren, que sueñan con un equipo en el que los hinchas son incidentes, juegan un rol, deberían tal vez empezar a imaginar ahora qué quieren construir para de aquí a 10 años más y cómo se hacen parte. Ojo, que en esos momentos que a veces se romantizan, en que los equipos eran de los socios y todo, equipos de mucha popularidad tenían escasa participación, pocas cuotas al día. Entonces, creo que la invitación es esa, digamos, a que esos socios
4: eran tenidos más en cuenta. Los socios. Y sí, aparte definían las elecciones. Sí, pero bueno, en un momento, en la elección del 95, creo que fue, de Peter con Menichetti, habían 60.000 socios. En el 91 habían 90.000. No hace mucho habían 90.000 socios en la presidencia de Laván, en el Club Social. Sí.
2: Bueno. Después de la pandemia también llegaron a 90.000.
4: Bueno.
5: No, es que Patricio usó un verbo que a mí siempre me llama la atención. Cuando él dice...
1: ¿Romantizar?
5: Claro. Romantiza la estructura antigua. No. Yo creo que no se romantizan, pero sí en algunos aspectos no creo que las sociedades no me sean superiores. En la identificación, en el arraigo de los clubes, no...
4: Tiene muchas cosas en contra.
5: O sea, eso es lo que uno... Y por eso yo digo, acá hay un contrapeso, por lo menos.
4: Bueno, pero en la U también tiene cierto contrapeso.
5: ¿Cuál es el contrapeso?
4: La gente.
5: No, está bien,
4: si
5: pero...
4: Si se involucrara más...
5: No, pero... Espera, escúchame la...
4: El hincha...
5: Escúchame la fallida...
4: Yo encuentro que acá...
5: La que quebró... Bueno, espérate, la Corfucho.
1: La Corfucho.
5: Bueno, recorrió un largo camino judicial hasta poder tener un campo de acción. Indudablemente se está reformulando, pero desde el punto de vista de la estructura está fuera, digamos.
4: Está fuera, sí,
5: acá
4: sí,
5: están
4: sí.
5: Adentro.
4: Por lo menos. No, pero bueno, la gente se puede hacer sentir.
5: Bueno, está bien.
4: Sin violencia, lo que digo, pero sí, digo, pero... yo encuentro que hay gente comprometida y hay gente poco comprometida. El hincha, digo.
5: Bueno,
4: y yo creo que en Chile el hincha es poco comprometido. No generalizo, pero gran parte del hincha podría cambiar los destinos del club. Y la verdad que por momentos se cruzan de brazos.
1: Rodrigo Gómez, dijiste al comienzo del despacho que Madrid parece no estar complicado, no sería una baja para el próximo partido de Colo-Colo, ¿no?
2: No está complicado. Él sufrió un calambre muy fuerte, pero está bien, está en condiciones, no requirió exámenes, así que está en óptimas condiciones para ser considerado este fin de semana, si es que así lo dispone el técnico. Recordemos que llegó y se convirtió en un indiscutido.
1: ¿No tiene baja entonces, Colo-Colo?
2: No, salvo Marcos Volado y Tuto De Paul, no hay más baja.
1: Muy bien, Rodrigo Gómez, gracias por el reporte.
2: Que estén bien, nos reencontramos. Chao,
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1: Hola Santiago, la Chile, hola al mundo que nos sigue atrás de cooperativa.cl. Este primer café de martes 5 de mayo lo vamos a compartir con el diputado jefe de bancada del PPD, Raúl Soto, con Catherine Martorell, secretaria general de Renovación Nacional, con el presidente del Partido Comunista, Lautaro Carmona, y con el jefe de bancada del Partido Republicano, el diputado Benjamín Moreno. Con ellos, con ella entonces, compartimos el primer café de hoy. Hola, ¿cómo están? Muy buenos días. Partamos rápidamente, cortito aunque sea, por lo que pasó ayer en el comité político, a ver un análisis de ustedes como gente de gran trayectoria en este mundo. Ahí el intercambio, digamos, el diálogo parece un poco tenso entre el presidente del Partido Republicano y uno de los jefes del segundo piso, ¿verdad? Ahí quería preguntarle justamente a Benjamín Moreno, al diputado del Partido Republicano, ¿qué le parece? Me imagino que le va a bajar el perfil, va a decir que estos son cosas propias de la política. ¿Es tan así? ¿Qué precauciones deberían tomar entonces para que no vuelva al menos a trascender este encontrón entre Alejandro Irarrázaval, al segundo piso, el presidente de su partido, que finalmente terminó diciéndole, ¿sabe qué? Mejor que den un paso al costado los que están por los problemas que por las soluciones. Así lo informó el diario La Tercera, y a la salida Arturo Esquella habló con la prensa, dijo que lo que se conversa en estas reuniones queda en el contexto de la reserva de aquella, pero entre que sí que no, de alguna manera dio a entender que efectivamente eso sí ocurrió. A ver, diputado.
2: Hola Cecilia.
1: Hola.
2: Lautaro, Catherine, Raúl, ¿cómo están? Me siento trampeado si es que me parte haciendo la pregunta y después tira la respuesta. Pero,
1: no. Bueno. No, yo le estoy contando lo que ha salido en la prensa. Ahora necesito su respuesta.
2: No, está bien. Estoy molestando. A ver, yo creo que estas son situaciones que se van dando, sobre todo cuando tú estás instalando un gobierno, Cecilia, en un contexto donde efectivamente acá tenemos un gobierno que lo estamos integrando con una amplitud muy grande, ¿no es cierto? Catherine también puede ser testigo de aquello, o sea, tanto Renovación Nacional, la UDI, Demócratas, Amarillo, Republicano, hay personas que venían del Partido Nacional Libertario, Radicales, ex-DC, o sea, hay una amplitud bien grande, por lo tanto, no es un gobierno de una sola coalición que venga trabajando junta hace mucho rato, digamos. Siempre hemos tenido un grado de coordinación, ¿no es cierto? Ahora tenemos un grado de coordinación mucho más potente, y eso puedo dar fe al interior del Congreso, donde hemos trabajado súper bien en esto. O sea, a mí realmente me llama la atención que no hay tensiones entre Chile Vamos, Republicanos. Yo veo la realidad que tenemos en el Congreso, y siempre estamos mejor que nunca. Pero bueno, siempre van a salir cosas así. Y estas son situaciones naturales donde claramente el que es mandatado por ley y llamado a la coordinación interna como jefe de gabinete de los ministros es el ministro del Interior. Claro. Y también tú siempre vas a tener una figura que siempre es muy fuerte, que es el jefe de asesores de la presidencia, porque es una persona naturalmente que cuenta con la confianza del presidente. Por lo tanto, es una persona que también va a tener un grado de influencia bien importante. Yo creo que acá estas son cosas absolutamente naturales, que al final ir ajustándose para ver hasta dónde llegan los bordes de cada una de las funciones, ¿no es cierto? Porque claro. esto es okay. Política, no es matemática. No es que yo te diga, mira, desde el 1 hasta el 0,5 llega este, y del 0,5 para allá el otro. Entonces, estas son relaciones humanas donde naturalmente tú vas a tener tensiones. Aquí esto no se trata de ir y decir, mira, aquí nunca ha pasado nada, o aquí se está cayendo todo a pedazo, cada cosa en su justa medida, pero son cosas absolutamente naturales, y yo creo que hay que desdramatizarlas un poco. Siempre va a ser sabroso para la comunicación decir, mira, hay temas, hay tensiones, pero
3: Yo viendo las de adentro, te digo, claro, no son tanto como se dicen.
1: No, más que sí, sabroso para la comunicación, obviamente, pero también, ¿no es cierto?, para el manejo del gobierno y que se pueda llevar a cabo el programa que tienen planificado y por el bien del país también, ¿no? La jefa de bancada de los senadores de Renovación Nacional, y acá le quiero preguntar justamente a Catherine Martorell, porque ella también le pidió al gobierno ordenar la casa, ¿ah? Como jefa de bancada de los senadores de Renovación Nacional, vengo a plantear, ¿no es cierto?, que el gobierno se ordene. Necesitamos orden con urgencia. Que se ordene la casa, porque necesitamos que los proyectos de ley avancen. O sea, si ella está pidiendo eso es porque está dando cuenta de que algo necesita, algo está pasando, ¿no es cierto? Descoordinaciones, Catherine Martorell.
4: Hola, Cecilia, aprovecho de saludar a Lautaro, a Raúl, a Agustín, que lo estaba escuchando. A ver, yo creo que es evidente que hay una oportunidad de mejorar. Yo creo que la senadora Gatica más bien reforzó lo que ya estaba diciendo el presidente del Partido Republicano, Arturo Esquella, en cuanto a la necesidad de mejorar la coordinación. Y la verdad es que esto es algo en lo que el gobierno ha sido bastante sincero. O sea, se ha planteado esta necesidad de ir perfeccionando la instalación, mejorando la coordinación. Hay una oportunidad de hacerlo y yo creo que esa es la línea en la que estamos todos, tanto los partidos que integran el gobierno, como también el gobierno bastante claro en esa oportunidad de mejorar la coordinación.
1: Claro, ella dijo, vengo a representar la posición de la bancada de senadores de Renovación Nacional, que hoy es la más...
4: La jefa de bancada.
1: Claro, dice, que hoy es la más grande de la derecha en el Senado. Ah, nuestra postura es firme. O sea, dejando constancia de nombre de quién está hablando. O sea, no es cualquier bancada. A ver, ¿cómo lo ve el diputado Raúl Soto también, que tiene muchísima experiencia política?
5: Hola, Cecilia, muy buenos días. La verdad que lo veo con preocupación. Creo que el gobierno está demostrando ser un verdadero despelote, una montonera desordenada, sin coordinación, sin dirección, sin conducción, sin rumbo claro. Y eso preocupa porque acá se prometió exactamente lo contrario. Se prometió en campaña orden y lo que estamos viendo es desorden. Se prometió en campaña experiencia y lo que estamos viendo ahora es inexperiencia y torpeza en la gestión del Estado. Entonces, la verdad que evidentemente nos preocupa porque eso rápidamente se está traduciendo en una desafección de la ciudadanía, especialmente en los sectores medios vulnerables que pusieron a José Antonio Kast en la moneda y que hoy día están muy contrarios a las decisiones que se están tomando y a la forma en la cual esas decisiones se están llevando adelante también.
1: Pero esto es política, decía el diputado Moreno, no ha ocurrido siempre, no estaremos exagerando, como dice él.
5: O sea, en mayor o menor medida, por supuesto, que siempre ocurre, pero cuando se genera una expectativa de orden y una expectativa de experiencia y buena gestión, y lo que vemos es exactamente lo contrario, evidentemente que allí hay también una un largo trecho, ¿verdad?, entre lo que se dijo y lo que hoy día se está haciendo. Ahora, si usted me pregunta, Cecilia, yo creo que es complejo estar viendo presidentes de partido enfrentados con el segundo piso, ministros enfrentados entre ellos, el presidente teniendo que salir a ordenar públicamente a sus propios ministros. Es decir, esta es una situación bien compleja en materia de estrategia y de decisiones políticas y también comunicacionales, que yo no sé si a este nivel lo habíamos visto con anterioridad. Entonces, evidentemente que acá tiene que haber un golpe de timón del propio presidente Kast y probablemente también un cambio de rumbo, porque las encuestas y la calle nos están diciendo hoy día con mucha fuerza que se está avanzando en una dirección incorrecta y contraria a los intereses de la mayoría.
1: Bueno, ayer el ministro García Ruminot, el ministro de la secretario general de la presidencia, ¿no es cierto?, en entrevista en CNN dijo, sí, hemos tenido diferencia, pero la reunión estuvo mucho más tranquila, el comité político más tranquilo de lo que a veces se dice o lo que a veces se comenta, que está fuera de toda duda que el ministro del Interior, Claudio Alvarado, es el jefe de gabinete, en fin, y por supuesto que están ahí mucho mejor de lo que se ve desde afuera. De todas maneras, también respondió al tema del ministro Poduje, con quien ocurrió otro, ¿no es cierto?, cruce con el diputado Ortiz y con el diputado Rivas. Lautaro Carmona, me imagino, no sé, comparte un poco la opinión del diputado Raúl Soto, ¿cómo lo ve? ¿O hay que bajarle el perfil a esto y seguir trabajando por el país, como se dice?
6: A ver, yo creo, buenos días Cecilia, buenos días Lai, los panelistas. Creo que la tensión que se expresa en todas estas situaciones que son en buena, si es que yo quisiera ser bondadoso, bochornos comunicativo, está acusando que algo ocurre en las miradas que cada uno tiene. Altamente probable que el protagonismo personal de cada una y uno traicione y pese más que el sentimiento de pertenencia a un colectivo, un equipo, de subordinarse a un proyecto y de que este proyecto lo comanda el único electo, que es el presidente de la República, uh-huh, dentro de la gente que está en tareas de gobierno. Entonces hay como una demostración de fuerza que este diálogo que hace el ministro de la Vivienda con el ministro de Hacienda es un choque de trenes entre personalidades que está lejos de cuál es la disposición, uh-huh, de un servidor público de primer nivel, ¿no? Creo que se está trasladando un clima de tensión que trasunta más allá de lo que haga la oposición, porque todas estas cosas se saben, porque se hacen públicas, porque trascienden, y está mostrando que no hay tal afiateamiento en la hora de implementar. Lo más probable que en los propósitos de privilegiar, digamos, al sector más pudiente, uh-huh, al sector más rico del país, etcétera, tiene una amplia coincidencia, pero a la hora de implementarlo hay papeles que no están disponibles a jugar cada uno. Uno ve, digamos, al ministro del Interior, tiene que, lo dice aquí el diputado, el que comanda el gabinete político. Bueno, pero pues, ¿qué hay que decirlo? Si eso fuera dato realidad, no tendría por qué nombrarse siquiera, digamos, cae por su propio peso. Bueno, porque hay un debate que pone en cuestión, y no sé si son los orígenes militantes que tengan, digamos, de los distintos partidos, como el tema de las personalidades formadas en esa manifestación que tiene el mundo privado cuando la lleva, cuando es el que toma las decisiones, que es un poquito arrogante, que no soporta que otro le diga algo y que cada cosa lo desmerece. Me parece que estamos asistiendo a un problema de que hace agua, o que por lo menos entra agua, para ser más claro, en el equipo más importante que tiene que responder por las cosas que se comprometieron, y sin embargo esto genera la otra sensación de absoluta inseguridad acerca de si se va a cumplir con lo que se prometió a la mayoría, que no siendo derecha votó por José Antonio Kast, que tiene, digamos, esperanza en que haya política hacia la clase media, las capas medias, y que espera, digamos, que la cuenta de cualquier ajuste no la paguen siempre los mismos, claro, los trabajadores, las trabajadoras, y que no siga habiendo un gobierno tan de elite, tan de privilegio, digamos, a un porcentaje minoritario.
1: A ver, el otro tema a nivel así de la política pura y dura, los dichos del senador Cruzcoque, cuando a propósito de este clima y de todo lo que se está discutiendo y las negociaciones por la ley de reconstrucción, dijo una frase, a ver qué opina el diputado Moreno: la derechita cobarde es el sostén del gobierno. Perdónenme, y lo dijimos en campaña. El presidente lo comprendió muy bien y entiende que este proyecto va a ser discutido en la Cámara y el Senado, donde tú no vas a poder lograr el 100% de las cosas. Imagínense que este gobierno está transando con el PDG. O sea, que ya dejar los motes de propios de campaña, que hay que desterrarlo, y ser muy pragmático. ¿Ese mensaje va hacia quién? ¿Hacia el Partido Republicano o hacia los más intransigentes? ¿Cómo lo entiende, diputado Moreno?
7: No sé, no he tenido la oportunidad de poder conversar con el senador Cruzcoque después de ese mensaje, pero creo que es un tema, es un planteamiento un tanto
3: irrelevante en el sentido de que cuando tú estás en un grupo político, no lo llamemos coalición, tú estás en un grupo político donde estás trabajando al interior de un gobierno, y naturalmente que en distintos periodos pueden asumir roles protagónicos un sector u otro sector, pero siempre pensando en el bien superior del país y que le vaya bien al gobierno para que le vaya bien al país. Y yo creo que eso es lo que importa acá. O sea, yo discrepo de algunos episodios efectivamente Chile Vamos ha tenido un protagonismo mayor y está súper bien. O sea, si es que eso es por un bien superior, bienvenido sea. En otros episodios de los 2 meses que llevamos acá de gobierno, que parecen 2 años de todas las cosas que han pasado ya, también el Partido Republicano ha tenido otro rol. Si nosotros tenemos que ir a conversar con el Partido de la Gente, con la centroizquierda, bienvenido sea. Lamentablemente hemos encontrado una oposición absolutamente intransigente, que en el Partido Comunista, en el Partido Socialista, en el Frente Amplio, que lo que está buscando es solamente torpedear al gobierno. Entonces no vemos mucho espacio ahí de buena fe en esas materias. Pero creo que lo que señala el senador Cruzcoque no es lo fundamental. Lo fundamental aquí es que yo veo, y eso yo de verdad lo agradezco, de buena disposición, de cómo hemos podido trabajar con distintos sectores, por más que hayamos tenido diferencias en el pasado. Si las diferencias siempre van a existir, y siempre se dan en un contexto determinado, ¿no es cierto? En ciertos proyectos, en ciertas situaciones, con ciertas tensiones de por medio. Lo importante es que cuando tú ya das el paso y entras dentro de un grupo político a administrar un gobierno, después de un muy mal gobierno del expresidente Boric, ahí tú naturalmente tienes que poner intereses superiores por delante. Y yo veo que por más que existan dimes y diretes, tanto desde nuestro sector, tanto del Partido Nacional Libertario, tanto de sectores de centro, de otros, están poniendo por delante el interés del país, con sus matices, cada uno con sus caminos. Okay. Pero yo sí veo una preocupación genuina de distintos sectores por eso, y eso yo lo agradezco de verdad.
1: A ver, el diputado Moreno dice una oposición intransigente, nombra al como esto que se parece que es como un bloque, según lo entiendo, diputado Moreno, cuando usted dice, perdón, PC, Frente Amplio, Partido Socialista, no nombra al PPD.
3: En la misma oposición que acusó varias veces a Sebastián Piñera, en la misma oposición que después dijeron que se arrepentían, pero después no. Entonces, es la misma posición, que llamamos intransigente y miserable en muchos casos, porque toman de rehenes a los chilenos en esta situación para tratar de generarle un problema al gobierno.
1: A ver, ¿qué dice el diputado Raúl Soto, que es del PPD? No sé, diputado Moreno no nombró al PPD. ¿El PPD está en una
3: posición? No, yo creo que tanto el PPD...
1: Sí,
3: perdón. Yo creo que tanto el PPD como otros sectores políticos que pensamos distinto y que claramente tienen críticas muy duras, y puede ser que tengan razón en algo de eso, pero ellos plantean caminos diferentes. Pero yo creo que tienen un interés genuino en esas materias.
1: A ver, ¿qué dice el
3: caminos diferentes? Y yo no estoy muy de acuerdo en varios de los planteamientos que señala Raúl, y en eso el diputado Soto, yo discrepo profundamente eso. Pero no veo a esa oposición que fue con el expresidente Piñera, que de verdad fue una oposición muy miserable en ese minuto, y que hoy día el Partido Comunista están llevando la bandera.
1: El Partido Comunista está llevando la bandera a esa otra oposición, dice el diputado Moreno. A ver, el diputado Raúl Soto, como jefe de bancada del PPD, además, ¿hay una diferencia? ¿Hay una diferencia, un bloque de oposición, como dice Frente Amplio, PC, PS y ustedes?
5: Y como próximo presidente del partido también.
1: Además, tiene toda la razón.
5: Incluimos la lista única.
1: Así
5: ya
1: es.
5: Y de hecho, hicimos ahí algunos anuncios ayer, y dentro de ellos dijimos que íbamos a tratar de construir una oposición con sentido común, dialogante, constructiva, pero al mismo tiempo que tenga la fuerza y la convicción para defender los derechos y los intereses de la gente, especialmente la clase media y los sectores vulnerables. y en eso vamos a tener siempre las puertas abiertas, Benjamín lo sabe, al diálogo de buena fe, como él señala, pero también vamos a hacer una posición firme cuando creamos que el rumbo no es el correcto, y las críticas las vamos a hacer de buena fe. Hemos tenido diálogo, hemos tenido acuerdos.
1: O sea, hay dos tipos de oposición. Entonces el PPD no se identifica con la oposición,
5: o sea,
1: que
5: yo hablo por nuestras propias definiciones. Eso no quiere decir que yo piense que los demás están tomando un camino distinto. Acá está todo de alguna manera reconfigurándose en el andar, en el camino, y también reaccionando en función de las decisiones y los caminos que va tomando el gobierno, ¿no? Si la oposición no puede ser inocua a lo que hace uno el gobierno, y en este caso evidentemente que cuando el gobierno se equivoca una y otra vez, decide darle la espalda a la clase media con el traspaso del precio de los combustibles, decide lanzar una bomba a la sociedad, que es estos eventuales recortes de programas sociales que han tenido que aclarar una y otra vez, cuando decide al mismo tiempo, ¿verdad?, bajar los impuestos al gran empresariado, profundizando la crisis fiscal, evidentemente que hay una contradicción y un rumbo que es incorrecto, que no solamente lo estamos diciendo desde la oposición, lo está diciendo la ciudadanía con mucha fuerza, y la misma
1: diputado,
5: ciudadanía que puso en la moneda.
1: Haciendo un análisis de la oposición, ayer, por ejemplo, hubo una reunión, ¿verdad?, en la sede del Partido Socialista, estuvo ahí Lautaro Carmona, estuvo Constanza Martínez, la presidenta del Frente Amplio, Paulina Bodanovich, presidenta del Partido Socialista, también la secretaria nacional de la DC estuvo presente a través de un Zoom. No tengo claro la presencia del PPD y qué es esta, ¿logra o no concretarse esta oposición? Varios análisis columnistas o gente de la política dice la oposición en este momento es intrascendente. ¿Qué diría diputado Soto? Cortito.
5: Primero, nosotros ayer no estuvimos porque estábamos en una pauta a la misma hora por las internas de nuestro partido, teníamos esa nos habíamos excusado por esas razones, pero mañana nos retomamos las coordinaciones con un almuerzo con todos los jefes de bancada, con los presidentes de partido y los secretarios generales de la oposición. Nosotros no vamos a cortar lazos, nosotros vamos a mantener los puentes comunicantes, vamos a mantener las coordinaciones que son muy necesarias, pero vamos a concurrir a esos espacios desde nuestra propia identidad, desde lo que nosotros representamos, que no es necesariamente lo mismo en todos los temas, y hemos pedido desde esa perspectiva flexibilidad y respeto mutuo. Yo valoro, por ejemplo, Cecilia, harto que he sentido también un cambio positivo en algunos sectores del Partido Comunista, del Frente Amplio, del Partido Socialista, que incluso se han abierto a reunirse con el gobierno y dar una señal de mayor apertura al diálogo después de que lo hiciéramos nosotros y algunos otros. Y eso yo creo que es positivo, creo que va generando un clima que es bueno para el país, independiente de que si finalmente respecto al fondo se llega o no a un acuerdo, dependiendo también de la capacidad de ceder o la voluntad de ceder que tenga el propio gobierno. Pero cuando plantea, ¿verdad?, una batería de medidas que van exactamente en la dirección contraria a lo que nosotros pensamos que es correcta, evidentemente que eso complica el escenario también para esos acuerdos.
1: Bueno, vamos a ir a comerciales. A la vuelta hablamos de otros temas. Unos minutos y seguimos en el primer café de hoy.
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1: Cooperativa. 3:31 minutos. 3:31 minutos.
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0: primer café de hoy. Estamos con el diputado Raúl Soto, jefe de bancada del PPD, muy posiblemente el próximo presidente de ese partido, Catherine Martorell, que es la secretaria general de Renovación Nacional, Lautaro Carmona, presidente del Partido Comunista, y Benjamín Moreno, el diputado del Partido Republicano, jefe de bancada de ese partido. Bueno, otro tema que se está poniendo ahí bajo la lupa es el que tiene que ver con seguridad, ¿no? De hecho, se han reunido las firmas, dice la oposición, para citar a un especial por seguridad. Desde la Comisión de Seguridad, dijo la diputada Tatiana Urrutia, luego de haber solicitado en reiteradas oportunidades al gobierno, citando a las autoridades una y otra vez, llegamos a la conclusión de que hoy día el Ejecutivo no tiene un plan en materia de seguridad. Por eso decidimos recurrir al Congreso. Y ya tiene las 52 firmas necesarias. Lautaro Carmona, en varias oportunidades hemos hablado y se ha extendido usted sobre este tema de la seguridad. ¿Cree realmente qué está pasando según su mirada y su análisis en materia de seguridad en el gobierno?
1: Cecilia, pero primero, en beneficio de los auditores, como el diputado Benjamín Moreno tachó al Partido Comunista como miserable, la verdad, digamos, si son esos los códigos, los conceptos, las categorías que usan entre ellos, no las traslade a otros si no tiene una fundamentación, pues si no es una acusación absolutamente gratuita. Yo diría que es más miserable quien esconde la rebaja de impuestos tratando de mostrar que eso beneficia a las víctimas de los incendios. Si fuéramos transparentes, cada proyecto era tener su propio carril y no juntarse. Eso sí es miserable. Lo mismo el tema de quién lleva la bandera. El Partido Comunista no tiene ninguna pretensión de llevar ninguna bandera que no sea la propia respecto a sí mismo, y tiene una disposición absoluta a que la convergencia, coordinación, mesa de expresión de distintas fuerzas políticas de oposición es un proceso que debe madurar a través de la experiencia práctica, y por tanto hay miradas coincidentes pero también miradas distintas, y eso forma parte de cómo se construyen los procesos de unidad entre distintos. Ahora, en el tema de la seguridad, de verdad, digamos, lo dice no solo la mirada que uno tenga, sino que lo dicen las distintas encuestas que cuestionan la lejanía en la concreta que el gobierno que surgió y casi ganó las elecciones, o sea, no digo casi porque no es el único factor. A propósito de la propuesta de seguridad, está estancado, no muestra ninguna cosa distinta que no sea un protagonismo de la ministra de Seguridad en cosas diferentes a lo que es la política de seguridad del Estado. Y sin embargo, los códigos de lo que es el crimen organizado, el narcotráfico, etcétera, siguen creciendo e imponiéndose con todo el dramatismo en la convivencia interna del país, ¿no? Entonces me parece en buena hora que los parlamentarios, haciendo uso de una atribución que tienen como Cámara de Diputados, realicen y convoquen a una sesión especial para que conozcamos todos, con argumentos que van a ser de origen en la propia ministra, pero también con respuesta a las preguntas que se le hagan, qué es lo que pasa en la política de seguridad que no logra destrabarse y avanzar como se dijo iba a avanzar y como hace falta que sea.
0: A ver, hace un rato atrás, en el diario Cooperativa, conversó el alcalde de San Bernardo, Christopher White, y se refería dando cuenta, ¿no es cierto?, a la crisis de seguridad y en su propio comuna, y dando ejemplos, lo que le cuesta a él explicar a los vecinos que tengan paciencia o que qué es lo que está pasando. Escuchemos un breve extracto de lo que dijo para que sigamos hablando de este tema de seguridad.
2: Se había generado un ambiente de expectativa súper importante a propósito de conceptos como gobiernos de emergencia. Y la verdad que lo que uno ve es un gobierno de emergencia cero. Creo que es errado pensar que porque hay menos homicidios las cosas están mejor. Pero cuando usted ve que hoy día pareciera ser común que aparezcan metralletas, rifles de guerra en los territorios, granadas de mano, uno no quiere ser sensacionalista, sino más bien quiere advertir de que nosotros vamos paso a convertirnos como otros países de Latinoamérica y se han ido transformando con el crimen organizado. Pareciera ser que no hay plan, y si hay, nos gustaría conocerlos para colaborar.
0: Esa última frase, pareciera que no hay plan, y si hay plan nos gustaría conocerlo para colaborar. Catherine Martorell, que tiene experiencia en temas de seguridad, recordemos que ella fue subsecretaria de la prevención del delito en el segundo gobierno de Sebastián Piñera. ¿Qué pasa? ¿No hay plan? ¿Falta darlo a conocer? ¿Es otra manera de abordar el tema? ¿Cómo lo analiza?
3: Sí, Cecilia, antes, así como hizo Lautaro, yo también quiero dar una pequeña opinión respecto a lo que él ha planteado.
0: ¿Sobre qué tema?
3: Ha dicho sobre los miserables, como dice él.
0: No,
3: sí, él señaló y dijo que el diputado Moreno lo había tratado de miserable, que esa no era la forma de tratar a las personas, pero acto seguido dijo que lo que hacía el gobierno era miserable. Entonces a mí me parece que eso, la verdad, es que no es, es un contrasentido, digamos. Yo no puedo decir no me gusta que utilicen el término miserable y a la coma siguiente utilizarlo para referirme al gobierno. Pero yo, que no tengo pudor en utilizar el término miserable, yo quiero decir que miserable es, por ejemplo, plantear la posibilidad de rechazar la idea de legislar, que es lo que ha planteado el Partido Comunista con el Frente Amplio, algunos del Partido Socialista, cuando se trata de normas que está presentando el gobierno y que entendemos que van en beneficio,
0: sí,
3: de las personas. Podemos tener diferencias respecto a la forma, respecto a la discusión democrática, que eso es muy importante, pero rechazar la idea de legislar es precisamente una actitud miserable de
1: una
3: fuerza política. Por supuesto, si yo estaba esperando mi turno, así que usted lo tendrá de todas maneras. También quiero aprovechar, dado que no había podido, de felicitar a Raúl Soto por su presidencia en el PPD, y aprovecho también de destacar la diferencia que han tenido ellos para enfrentar la oposición. Y yendo al punto que usted me pregunta, yo creo que hablaba también Lautaro al principio de los bochornos que ha tenido el gobierno, y a mí me parece que bochornoso es sentarse a hablar de seguridad con la falta de pudor que requiere el haber estado por aprobar una propuesta constitucional que precisamente lo que hacía era poner en jaque la seguridad, no solamente desde
0: ¿a
3: la
0: qué
3: perspectiva
0: se refiere,
3: de la refundación? Voy para allá, Cecilia.
0: Sí, pero es que en no honor al tiempo, Caterina, sí.
3: Perdón, no solamente desde la perspectiva de la refundación de las policías, ¿no?, que son el ancla del sistema de persecución y de prevención.
0: Ah, eso de
3: sino también
0: en el pasado, a propósito de la
3: exacto, yo digo que
0: la Constitución.
3: Claro, es bochornoso o le falta pudor a quien dice que falta un plan o una estrategia de seguridad cuando se estuvo dispuesto a aprobar algo que que hacía era eliminar a las policías.
0: Bueno, pero hablemos del presente, Caterina, hablemos del presente, que es
3: hablemos
0: lo que a la ciudadanía le importa.
3: Hablemos del presente, estoy de acuerdo. Pienso que esta comisión o sesión especial siempre es una buena oportunidad. Estas son herramientas constitucionales que están ahí y que permiten a las autoridades también poder expresar lo que están haciendo. Y eso a mí me parece sumamente razonable.
0: O sea, hay un plan y que solo falta que se conozca, ¿eso es? Que se explique.
3: O sea, de todas maneras, y creo que esta es una instancia muy buena para que la ministra pueda explicarla, y también en esta instancia existen tiempos por bancada. Entonces, tiene la particularidad, a diferencia de una interpelación, en que cada bancada puede expresar cuáles son sus opiniones o sus preocupaciones. Por lo tanto, es bastante más completa desde la perspectiva de la información,
0: Catherine,
3: que se puede entregar al país. Así que yo lo tomo como una oportunidad.
0: Ya, pero ¿conoce el plan, Catherine Martorell, usted?
3: No, yo no trabajo en el Ministerio de Seguridad.
0: No, bueno, pero digo sí. Pero tiene toda la razón. No trabaja en el Ministerio de Seguridad, pero tal vez lo conocía. Y el diputado Benjamín Moreno.
3: O sea, lo que he visto, lo que he podido ver, es lo que hemos visto todos: que se han impulsado rápidamente y con urgencia proyectos de ley una vez que se instaló el gobierno. Hemos visto cómo se ha avanzado en la zanja, en el norte, la zanja que antes nadie quería y ahora parece que todos aplauden. Hemos visto a la ministra salir en operativos con las policías, hemos visto que se van a impulsar otras leyes más, como juicio en ausencia, algunas agravantes de la responsabilidad penal adolescente. Okay. Eso se ha anunciado, lo hemos visto todo. Ahora, si tú me preguntas, Cecilia, si yo conozco el plan completo, no, y por eso creo que la sesión especial, fíjate, es una muy buena oportunidad.
0: ¿Y qué dice el diputado Benjamín Moreno sobre este tema de la seguridad? Y que no es la primera vez, todo el fin de semana he leído columnas, en fin, hablando sobre que no se muestra el plan de seguridad, y la propia ministra de Seguridad reconocía que tal vez ella le falta experiencia en comunicación y algo así, dijo, como que le falta comunicar mejor.
4: A ver, lo primero, Cecilia, también haciendo uso de...
0: Ya, le va a responder a Lautaro.
4: No, es que lo que yo planteé es que tuvieron actitudes. No voy a hablar de las personas, porque...
0: No, te habló de la oposición.
4: Oposición. Actitudes miserables, obstruccionistas. Miserable cuando uno ve las definiciones, mezquindad, ruin, canalla. Cuando, por ejemplo, acusaban constitucionalmente a un ministro de Educación por querer abrir colegios. ¿Ya? Entonces, eso es lo que yo planteo, y están tomando la misma línea. Eso es lo que planteo nada más en esto, y no estoy atribuyendo características personales, ni mucho menos.
0: Ya.
4: Dicho eso, creo que el alcalde, que puede tener todas sus justificaciones para señalar lo que señala, y el alcalde de San Bernardo, pero solo recordemos algunas cosas. O sea, van bajando los homicidios. Tenemos una baja de un 13,9, y en lo que va del año son 51 personas menos que la comparativa, ¿no es cierto? Entonces, si eso no es una buena noticia, quizás no es el escenario ideal, claro, porque tu escenario base es muy malo, pero tú tienes que tener una trayectoria que sea positiva. O sea, la trayectoria positiva es cuando los homicidios van a la baja. Si esto no es una trayectoria positiva, entonces yo no sé si el alcalde espera que los homicidios vayan al alza. O sea, es un poco irracional eso desde ese punto de vista. Recordemos también que los allanamientos donde hay armas largas, granadas, distintos tipos de cosas, no es que partieron el 11 de marzo. O sea, venimos con una cantidad de problemas de ese tipo desde hace muchos años, y ahora se están comenzando a corregir. Y si es por allanamiento o ese tipo de cosas, yo creo que el alcalde debería pedirle por lo menos explicaciones al Partido Comunista cuando salió a defender el allanamiento en Villa Francia, que precisamente tenían armas largas y otro tipo de cosas por el estilo. Entonces, dicho eso, hay distintos planes que se han ido comunicando. Quizás tenemos espacios de mejora, no hay problema en reconocer eso, pero el plan escudo fronterizo, donde tú pasaste desde la crítica a la zanja de toda la oposición a decir que parece que es necesario, y ya nadie la critica. No sé si has visto, yo no he visto al Partido Comunista criticando la zanja o los controles fronterizos. De repente se dieron cuenta que sí se necesitaban, y tú tienes una situación donde el 2022 las personas detectadas por paso irregular eran 24.000, el 2023 eran 23.000, y en lo que
0: y
4: va del año
0: bajando,
4: llevamos 833. Entonces eso es parte del plan escudo fronterizo. Después tú tienes el plan escudo en ruta, que llevan 21 detenidos, 2.000 controles de identidad.
0: O sea, está tranquilo con ese tema, diputado, usted. A eso voy.
4: No es que exista un plan.
0: Nadie puede estar tranquilo porque se están haciendo.
4: Las cosas se están haciendo. Okay. Se están haciendo y están mejorando.
0: Okay.
4: El tema es que claramente no se van a mejorar de un día para otro. Y tenemos una situación base que era muy mala, y la ministra está haciendo el trabajo.
0: Ya.
4: ¿Tenemos espacios de mejora en términos de comunicación? Por supuesto, si yo no quiero tratar de tapar el sol con un dedo, ni mucho menos, estamos de acuerdo. Pero el trabajo sí se está haciendo.
0: Ok. A ver, ¿qué opina el diputado Raúl Soto, del PPD? Vamos. ¿Diputado? ¿Está ahí? Se mutió. Ya. A ver, el Lautaro, si quiere responder a lo que le decía tanto Catherine como el diputado Moreno.
1: No, por cierto, sea una precisión obligada, porque hay gente que no escucha, digamos. Entonces, necesita, digamos, si hay coherencia o no. Yo no usé ni instalé en este intercambio el concepto miserable. Por tanto, no me tengo que hacer cargo de él, que no sea, por lógica, si alguien va a acusar tal o cual conducta, yo puedo comparar esa misma conducta en una situación como la que nombré, respecto al nombre que tiene el megaproyecto y cómo confunde o hace trampa respecto a qué se quiere discutir, si el fondo del tema de ese megaproyecto es cómo pasa con los menores costos posibles una legislación que beneficia abiertamente al gran capital, a los super ricos, etcétera, etcétera. Y que si eso es bueno o malo, pero ese es el dato realidad. Y despreocupa lo que son el nivel de salario, la estabilidad en el empleo, etcétera, que también forman parte de la economía y también forman parte de los indicadores de desarrollo y crecimiento. Ahora, no tengo lío, digamos, que se hagan esos debates, si lo vamos a hacer con la mejor, con los con conceptos y argumentos que se puedan demostrar y comprender por la gente. Viene el tema de la situación de la política de seguridad. La ministra dijo, titular de un diario, los titulares hoy día parece que son bastante más relativizados, necesitaba que le dieran tiempo para demostrar lo que era la política en cuestión.
0: Y paciencia.
1: O sea, no fue. Lo dijo ella. No es que lo haya afirmado una bancada de un partido o el Partido Comunista. Luego, en ese plano, solicitar una sesión especial, en buena hora, digamos, sí, es un recurso institucional, constitucional y democrático, en buena hora para que se explique lo que ella misma dice, que no han dejado, no le han permitido explicarlo porque no ha pasado mucho tiempo, en fin. Entonces, precisemos y hagámonos cargo de que el gobierno tiene más de una situación contradictoria entre sus exponentes que obligan a que la gente tenga una explicación completa e integral.
0: A ver, diputado Soto, ahora sí, sobre, estábamos, no sé si escuchó todo el tema de de seguridad, ya.
5: Lo estaba escuchando, sí, ustedes no me escuchan ahí. A ver, primero nosotros respaldamos esta solicitud de sesión especial unánimemente como bancada PPD, entre ellos solicitada por nuestro diputado Jaime Araya, y por una razón bien sencilla. Acá no hay una ficción que se está intentando construir respecto de la falta de un plan de seguridad, sino que ya hubieron dos instancias, una en la Comisión de Seguridad de la Cámara y otra en la Comisión de Seguridad del Senado, donde fue a exponer la ministra, y la conclusión bastante general, si uno escucha al presidente de la Comisión de Senado, que no es una persona, digamos, de extrema izquierda como el senador Bianchi, señala claramente que no hay un plan integral robusto en materia de seguridad y que por lo tanto hay preocupación en esa materia, y a partir de ese punto, ¿verdad?, es que se plantea entonces que vaya la ministra con los subsecretarios a la sala de la Cámara en una sesión especial a explicar en definitiva cómo va a enfrentar la problemática que vive nuestro país hoy día en materia de seguridad, que continúa siendo una crisis, ¿no? Y sin haber plan, evidentemente que lo que hay es incertidumbre. Y yo creo que aquí hay dos problemas: no solamente la falta de un plan integral, robusto, que dé tranquilidad y certeza al país, más allá de medidas puntuales que podemos valorar, como por ejemplo lo que se está haciendo en el plan escudo fronterizo, que nosotros al menos desde el principio lo hemos respaldado, pero eso no soluciona toda la problemática, que es mucho más compleja y profunda. Pero además hay un problema de liderazgo, creo yo. ¿En qué sentido, Cecilia? O sea, en gran medida la ciudadanía puso la confianza en este gobierno y en el presidente Kast por el tema de la seguridad, porque dio mayores certezas, mayores seguridades de que este tema se iba a enfrentar con liderazgo, con mano dura y con un plan concreto de trabajo. Y eso no está ocurriendo. Vemos una ministra de seguridad que partió muy debilitada, que se ha ido debilitando más en el camino y que ha estado envuelta en una serie de polémicas que lamentablemente no le hacen bien al proceso de seguridad, que tiene que ser un tema de Estado unitario, no que divida, sino que nos una. Y evidentemente que hoy día, a simple vista, digamos, y esto lo transmite la gente, la ministra de Seguridad no está dando seguridad. Se ve débil, se ve blanda, cuando lo que necesitamos es exactamente lo contrario. Entonces, lejos de estar hoy día preocupados en el gobierno por esta acción legítima de la oposición de llamarla a la Cámara de Diputados para que dé explicaciones, para que rinda cuenta de su trabajo, ¿verdad? Tiene que estar preparando ese plan integral robusto para darle tranquilidad no a la oposición, sino que a los chilenos que los pusieron hoy día en el gobierno.
0: A propósito, que es un tema de Estado, el exministro de Seguridad... Luis Cordero decía ayer, es mucho pedirle al gobierno que diga, mire, ¿sabe qué? Desde el 2022 hasta ahora el país ha bajado más del 20% de homicidio, nosotros vamos a continuar con esa senda, decía el ex ministro Luis Cordero. A eso, justamente esa reflexión, diputado Benjamín Moreno, ¿qué le diría?
4: A ver, partamos por una cosa que, tal como dice el senador, o sea, el señor Carmona, acá hay gente que no está escuchando. Entonces, cuando yo escucho al presidente del Partido Comunista hablar de la estabilidad laboral, después de que la ministra del Trabajo era su candidata presidencial, después de que tienes 39 meses con un desempleo sobre el 8%, donde el desempleo femenino está llegando a cerca del 10%. O sea, es de una desfachatez que ya, de verdad, yo creo que no tiene nombre, ¿ya? Después de una serie de reformas que no han hecho más que precarizar el empleo formal, ¿ya? Donde se están destruyendo empleos formales bajo el gobierno anterior y están migrando hacia el empleo informal. Cuando
0: ¿A qué reformas se refiere este?
4: Una serie de reformas que se han señalado anteriormente. O sea, cuando tú juntas el salario mínimo con las 40 horas, con el alza de cotizaciones, sin medir, por ejemplo, el aumento de productividad, porque yo estoy de acuerdo con aumentar las cotizaciones, yo estoy de acuerdo con distintas medidas, ¿no es cierto? Pero tú tienes que ir parametrizándolas para que esto no sea una discusión entre quién pide más, porque es bien sencillo decir quién pide más en salario mínimo, quién pide más en jornada laboral, quién pide más en esto, pero quién se hace cargo después de todas las complejidades, porque se llena la boca hablando de los súper ricos o esto o lo otro, pero el problema es que todas sus medidas han afectado derechamente no a los súper ricos, le han consolidado la posición a los súper ricos, han afectado a las pymes, que son quienes tienen peores condiciones para acceder al crédito, quienes tienen complejidades más grandes para sus flujos de caja, para poder salir adelante. Por lo tanto, cuando nosotros estamos planteando esta reforma, nosotros lo que estamos diciendo, ¿a quién beneficia, por ejemplo, reactivar el sector de la construcción y se entran 200.000 empleos más en esa área? ¿Al súper rico o a la persona que va a trabajar en mandos medios o que es un obrero de la construcción que perfectamente puede estar en

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1: Debate en la Comisión de Hacienda de la Cámara de Diputados es intenso, hay premura de parte del gobierno por avanzar en la aprobación de la idea de legislar para su mega reforma. Esta tarde el Consejo Fiscal Autónomo entregó su esperado análisis respecto a este proyecto, advirtiendo respecto a los riesgos que plantea esta mega reforma y cómo podría afectar la sostenibilidad fiscal. Es un informe bien crítico el que entrega el CFA ante la Comisión de Hacienda. Estuvo exponiendo también en la jornada de ayer el ex director de Impuestos Internos, Michel Jorrat, quien estuvo también ya participando entonces en la discusión del proyecto de reconstrucción en la Comisión de Hacienda. Michel Jorrat está al teléfono de lo que queda del día en cooperativa. Muy buenas tardes.
2: Hola, Paula, buenas tardes.
1: Muchísimas gracias por los minutos con Radio Cooperativa. Me gustaría partir preguntándole por el impacto que está teniendo el informe del Consejo Fiscal Autónomo que ha planteado el riesgo que podría existir dentro de esta mega reforma. El Consejo Fiscal Autónomo además es un organismo bastante diverso, ¿no es cierto?, y bastante técnico. Hay diferentes miradas, podría decir uno, políticas dentro de el CFA. Una de las cuestiones que está planteando es que la rebaja del impuesto a las empresas podría no compensarse con mayor crecimiento. Conociendo usted el proyecto de la mega reforma, ¿cómo observa este planteamiento que hace el Consejo Fiscal Autónomo?
2: Bueno, lo que el Consejo dice muy bien, ¿no es cierto?, es que el proyecto tiene una serie de rebajas de impuestos, de las cuales la más importante en términos de pérdida de recaudación es la reducción de la tasa del impuesto de las empresas. Que van a significar reducciones en los ingresos, que son muy ciertas, digamos, que se sabe muy bien a cuánto ascienden. Y lo que hace el proyecto, o el informe financiero más bien, es decir que esto podría compensarse en el futuro, y la verdad es que por ahí por el año 2035, a través principalmente de crecimiento, ¿eh? Y eso es una apuesta más bien, ¿eh? No es algo cierto. Entonces, desde ese punto de vista, el proyecto como que nos deja en una situación un poco insegura respecto de lo que podría significar en términos de déficit fiscal, ¿eh? Podríamos seguir creciendo el déficit y el endeudamiento.
1: Es bastante crítico, de hecho el CFA dice que parte de los ingresos del proyecto dependerían del crecimiento económico, pero que eso es incierto y está a un horizonte de muy largo plazo para lograr de alguna manera recuperar un equilibrio fiscal. Hay una mención a las medidas como repatriación de capitales, ¿no es cierto?, impuestos sustitutivos. Uh-huh. ¿Qué impacto suele tener ese tipo de instrumentos o podría tener en el cumplimiento tributario? ¿Qué impacto tiene dentro de la mega reforma si uno los mira dentro del paquete legislativo?
2: Bueno, eso, claro, se espera que genere alguna recaudación en los primeros años, que entiendo que está como orientado principalmente a financiar el tema de la reconstrucción de las zonas afectadas. Pero suele ser un ingreso que después se transforma en pérdida, ¿no es cierto? Porque, por ejemplo, con los impuestos sustitutivos se recauda hoy, pero se deja de recaudar después porque ya la gente pagó lo que habría pagado en el futuro. Y en particular lo que tiene que ver con la repatriación, claro, esas medidas, los especialistas dicen que se deben aplicar por una vez, ¿eh? Porque si uno las aplica varias veces, entonces ya se transforma casi en un incentivo a la evasión. Porque la gente, ¿no es cierto?, está esperando a que venga otro perdonazo, ¿eh? Porque hay que pensar que en esa medida en particular se trata de personas que evadieron los impuestos y se les da la posibilidad de blanquear, entre comillas, ¿no es cierto?, lo que antes evadieron, pagando una tasa, en este caso, de un 7%.
1: Claro, pero el beneficio sería que traen ese dinero hacia Chile y hay algunas requisitos que tendrían que cumplir, por ejemplo, reinvertirlo y en propiedades de ciertas características. ¿Eso sería suficiente en el marco de los riesgos que está identificando el Consejo Fiscal Autónomo?
2: Sí, ese es un tema que yo ayer toqué, porque es bien especial esto, porque, bueno, está la posibilidad de que uno no traiga la plata y ahí paga un 10, ¿ah? Pero se dice, si usted se la trae, paga menos, paga un 7. Pero además tiene que invertirla en los instrumentos que la propia ley está dejando exentos, ¿ah? O con una tasa rebajada, que son las acciones con presencia bursátil o las viviendas de FLO. ¿Ah? Entonces, como decir, bueno, usted que nunca pagó impuestos, ahora paguemos un poquito, un 7%, y tráigaselo e invierta en instrumentos que no van a pagar impuestos tampoco. ¿Ah? Entonces, de ese punto de vista, es como extraño, es como incentivar un poco, ¿no es cierto?, la evasión, a mi juicio.
1: Michel Girard, la mega reforma se ha planteado como un proyecto, incluso se ha criticado como misceláneo desde el oficialismo, desde el gobierno, las declaraciones del presidente, es un proyecto pro empleo, se le llama de distintas formas, de hecho ha tenido distintos nombres, pero desde una perspectiva de la oposición, esto es en su corazón y en su esencia una reforma tributaria. Ese es lo más importante, y es la rebaja del impuesto a las empresas y esta invariabilidad tributaria de 25 años. ¿Comparte su opinión?
2: Sí, la comparto. O sea, aquí hay una reforma tributaria, derechamente, ¿no es cierto? Y que significa básicamente reducir muchos impuestos, y en general todas las reducciones tienen la otra característica que benefician principalmente a la población de mayores ingresos, ¿eh? Esto como la exención a la ganancia de capital, la reducción de las donaciones, la misma baja del impuesto a las empresas o la reintegración del sistema, son todas medidas que en el fondo favorecen a la población de mayores ingresos.
1: O sea, usted dice, hay que tener mayores ingresos para, por ejemplo, hacer donaciones o beneficiarse de esta rebaja en el impuesto a las empresas. ¿No hay ninguna medida en específico? Otra cosa es que indirectamente vayan a generar empleo, crecimiento y en eso mayor bienestar para clase media de todo el país. Pero en lo específico, ¿hay alguna medida que beneficie a quienes no tienen altos ingresos directamente en lo inmediato en esta reforma?
2: Yo diría que no. Bueno, sin contar, ¿no es cierto?, lo que consiguió el PDG, que eso va a ir en otro proyecto, pero en este proyecto en particular, yo diría que no, tal vez lo que más se podría acercar es la exención a las viviendas, pero tampoco mucho, porque hoy día las viviendas que se financian con subsidio están exentas ya. ¿Eh? Entonces, claro, pero podría haber ahí algún rango de precio. Ahora tampoco uno sabe si eso se va a traspasar, digamos, a los precios de la vivienda, o más bien un subsidio también a las constructoras que no han podido vender el stock.
1: Sí, quería precisamente preguntarle por eso, porque parte de su exposición ante la comisión se centró en este planteamiento de eliminar las contribuciones para adultos mayores en su vivienda principal. Y a primera mirada uno puede pensar en que hay gente que a lo mejor, habiendo podido comprar una casa hace muchísimo tiempo, hoy no tiene los mismos ingresos y no cuenta con la capacidad para seguir pagando las contribuciones. Y hay quienes han dicho, tampoco se puede pagar para siempre un impuesto respecto a una compra que tuvo lugar hace muchos años. ¿Qué es lo que usted plantea respecto a cómo enfrenta esos argumentos?
2: Sí, a ver, lo primero es que yo diría que tampoco es una medida que favorezca a la gente más bajo ingreso, porque hay que pensar que hoy día el 74% de los adultos mayores que tienen una vivienda no pagan impuestos, ya sea porque están exentos, o sea, porque la vivienda tiene un valor que queda exento, o porque se benefician, ¿no es cierto?, con una exención que hay para adultos mayores. ¿Ya? Entonces, lo que ocurre es que esa exención que hoy día existe tiene ciertos límites en términos del valor de la propiedad y de los ingresos de las personas. Entonces, yo ayer decía que efectivamente puede haber un problema en cuanto a algún grupo de personas dentro de este 25% que está pagando contribuciones de adultos mayores, que podría tener un problema de que, si bien tienen una propiedad de un valor importante, no tienen ingresos suficientes como para pagar las contribuciones. Pero la medida, ¿no es cierto?, de dejar exentas las contribuciones a todas las personas mayores de 65 años es bastante regresiva. Entonces hay mucha gente ahí que no tiene problemas para pagar las contribuciones, pero también se va a beneficiar y va a quedar exenta. Entonces, lo que yo planteaba ayer es que puede haber otras medidas mejores, ¿eh? menos regresivas, ¿ya? Y que igual solucionen el problema que creo yo que puede ser real para algunas personas.
1: ¿Es como qué medida?
2: Mira, ahí yo planteaba tres medidas que podrían ser alternativa a lo que propone el gobierno. La primera, tal vez la que más me gusta, es que, y que lo hacen en varios países, es que se le puede dar la opción a los adultos mayores de diferir total o parcialmente el pago de las contribuciones. ¿Ya? Diferir, o sea, no eximir, ¿ya? ¿Y diferir hasta cuándo? Bueno, hasta que la propiedad cambie de dueño, ¿ya? Lo que normalmente se produciría al fallecimiento. ¿Ya? Entonces, claro, el adulto mayor puede dejar de pagar contribuciones hoy día, pero esa deuda, ¿no es cierto?, se paga, la pagan los herederos en el fondo, cuando se quedan con la propiedad.
1: Ya.
2: O al terminar cuando se vende. Esa es una posibilidad. La otra es que uno pudiera compensar dentro del mismo grupo beneficiado, eliminando otras exenciones que existen hoy día. Por ejemplo, hoy día todas las propiedades tienen una exención habitacional, ¿ya? O sea, los primeros 50 millones del avalúo fiscal están exentos, ¿ya? Entonces, podría ser que uno, o que la ley dijera que cada persona no puede tener más de 2 viviendas que disfruten de ese avalúo exento, ¿ya? Entonces, una persona que tiene 10 viviendas tendría que empezar a pagar por ese tramo exento por 8 de las 10, ¿no? Y eso puede generar también muchos recursos que permiten, ¿no es cierto?, que las municipalidades no se queden sin estos recursos que para ellas son tan, tan importantes.
1: Ya, y esas serían, digamos, formas alternativas. Ahora, hay una descripción o un temor que existe, ¿no?, respecto a que, por ejemplo, las personas, adultos mayores, están perdiendo sus casas, se las esté rematando porque no puede pagar sus contribuciones. Revisaba información recopilada por CIPER desde la Tesorería General de la República y ninguna vivienda entró en proceso de remate por contribuciones impagas ni de adultos mayores ni de otros tipos de propietarios. ¿No existe en su experiencia esa figura? ¿Es un temor, pero no una realidad?
2: Sí, o sea, la verdad es que no tengo tanta información sobre eso. Yo sé que la tesorería puede rematar propiedades, hay remates, pero sí, no conozco casos de adultos mayores que estén en esta situación tan, tan crítica.
1: Ya.
2: En parte, como digo, porque es un grupo más bien pequeño que probablemente puede, no es que no puedan pagar las contribuciones, pero sí los deja muy apretados en términos económicos, ¿eh? A lo mejor porque hay que pensar de que son viviendas de un avalúo fiscal importante, ¿ya? Estamos pensando en personas que igual viven probablemente en las comunas de mayores ingresos, ¿ya? Porque el resto de la gente, digamos, de los adultos mayores ya no están pagando contribuciones.
1: Considerando que el gobierno cuenta con una mayoría en la Comisión de Hacienda, ¿usted qué espacio vio para recibir propuestas, por ejemplo, como la que plantea usted, que en su opinión es menos regresiva, o sea, no favorece tanto a sectores de mayores recursos y permitiría una recaudación como esta opción de diferir las contribuciones hasta el momento en que el propietario fallezca? ¿Vio alguna acogida para sus planteamientos, para su exposición?
2: Mira, es que la verdad es que la sesión de ayer fue bien especial, ¿eh? Porque se produjo una discusión sobre otros temas y entonces nos quedó muy poco tiempo para presentar y tampoco hubo tiempo para preguntas, ¿ya? Entonces, claro, yo podría decir que me pareció de los gestos, las miradas, como que podría haber cierta aceptación de alternativa, ¿eh? Pero no mucho más que eso, la verdad. Ya no alcancé a hacerme una percepción de si podría tener más acogida esta propuesta. Yo esperaría que sí, ¿ya? Porque también debiera ser del interés del gobierno no profundizar el déficit fiscal, ¿ya? Entonces, si es posible tener medidas compensatorias o que signifiquen menos costo inmediato, yo esperaría que tuvieran buena acogida.
1: Habrá que ver si aquello es el caso dentro de la premura con lo que se va avanzando en esta tramitación. Michel Jorrat, muchísimas gracias por los minutos con Radio Cooperativa.
2: De nada, encantado. Gracias.
1: Muy buenas tardes. El ex director del Servicio de Impuestos Internos conversando lo que queda del día.
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2: Revisamos los titulares que mueven al mundo para esta jornada de 5 de mayo del 2026. La Organización Mundial de la Salud informó que el crucero en el que se detectó un brote de hantavirus tiene previsto dirigirse a las Islas Canarias para su recepción por parte de autoridades españolas. En el caso del crucero, se genera preocupación especialmente por la posibilidad de que se haya generado un contagio entre humanos de hantavirus. Las declaraciones son de María van Kerkhove, directora de Preparación y Prevención de Epidemias y Pandemias de la Organización Mundial de la Salud.
3: El plan ahora es que el barco continúe hacia las Islas Canarias. Estamos trabajando con las autoridades españolas, quienes recibirán al barco y han dicho que le darán la bienvenida para realizar una investigación completa, una investigación epidemiológica, una desinfección total del barco y, por supuesto, para evaluar el riesgo de los pasajeros que se encuentran realmente ahí a bordo. Como dije, no hay otros pacientes sintomáticos, por lo que eso es lo que está previsto.
2: En el crucero hay otros 5 casos sospechosos de hantavirus, además de los 2 confirmados, y hay muchísima preocupación por los pasajeros y la tripulación que permanecen varadas a bordo bajo estrictas medidas de precaución. Son en total unas 150 personas. Y el secretario de Guerra de Donald Trump, Pete Hegseth, entrega una rueda de prensa, la primera desde el inicio del llamado Proyecto Libertad, que busca sacar algunos de los cargueros con petróleo y otros elementos desde el estrecho de Hormuz, desafiando el bloqueo de Irán. Hegseth dijo que se trata de una iniciativa independiente y distinta a los ataques de Estados Unidos contra Irán y que el cese al fuego permanece.
4: El proyecto Libertad es de naturaleza defensiva, tiene un alcance limitado y una duración temporal, con la única misión de proteger el tráfico comercial inocente de la agresión iraní. Las fuerzas estadounidenses no tendrán que entrar en aguas ni en espacio aéreo de Irán. No estamos buscando un conflicto, pero tampoco se puede permitir que Irán bloquee a países inocentes y sus mercancías en una vía navegable internacional. 2 buques comerciales estadounidenses, junto con destructores del mismo país, ya han transitado de forma segura por el estrecho, demostrando que el carril está despejado. Sabemos que los iraníes están avergonzados por este hecho. Dijeron que controlaban el estrecho, pero no es así.
2: Y en Europa, Ursula von der Leyen, presidenta de la Comisión Europea, responde a las amenazas de Trump, quien ha planteado la posibilidad de elevar los aranceles a los vehículos que se fabriquen en Europa hasta el 25%. Donald Trump no ha escondido su enojo por lo que ha descrito como falta de apoyo de Europa en el conflicto en Medio Oriente, o las declaraciones desde Alemania apuntando a que Irán estaba humillando a Estados Unidos. Ursula von der Leyen afirma que un trato es un trato y que existe un trato con Estados Unidos, pero que están preparados para cualquier escenario.
3: Ahora estamos implementando este acuerdo ambos mientras respetemos los diferentes procedimientos democráticos que tenemos por parte de la Unión Europea. Estamos en la etapa final de implementar los compromisos arancelarios restantes. Al mismo tiempo, los Estados Unidos tienen el compromiso, por ejemplo, de la alineación con el tope acordado que aún está pendiente. Por lo tanto, queremos que este trabajo sea una colaboración de beneficio mutuo y fiabilidad, y estamos preparados para cualquier escenario.
2: Y nos vamos a las declaraciones del presidente de Ucrania, Volodymyr Zelensky, quien asegura que todavía no recibe ninguna comunicación sobre la propuesta del Kremlin de declarar un alto al fuego para el 9 de mayo, fecha en la que históricamente en Rusia se conmemora la victoria de la Unión Soviética sobre el régimen nazi. En declaraciones a la agencia AFP, Zelensky dijo que Ucrania no puede permitirse ningún día festivo en medio de la guerra.
4: Bueno, los estadounidenses hablaron con los rusos sobre lo que podría haber el 9 de mayo. ¿Un alto al fuego o no? Nosotros, nadie se ha comunicado oficialmente. Nadie ha propuesto nada oficialmente. Además, esta es la guerra de Rusia contra Ucrania. Por eso, que Estados Unidos y Rusia discutan un alto al fuego, ¿qué tipo de alto al fuego tienen ellos? Es importante que nuestra parte sepa qué es lo que están acordando. ¿Un alto al fuego por un día mientras antes de eso matan a nuestra gente? Para decirlo suavemente, es simplemente deshonesto.
2: Y en Perú, las autoridades aprueban la extradición argentina del llamado Pequeño J o Tony Valverde Victoriano, apuntado como presunto autor intelectual del triple feminicidio que conmovió a Argentina el 19 de septiembre del 2025. Estas fueron las declaraciones del jefe de Interpol en Lima, Hans Ruiz.
5: Nos han aprobado la extradición de los individuos buscados por el gobierno argentino, Ixa Chininín y alias el Pequeño Jota, los mismos que van a ser entregados el día de hoy a los funcionarios de Interpol de la República Argentina.
2: Y en República Dominicana, el presidente Luis Abinader debe anunciar que se suspendió un proyecto minero de la empresa canadiense Gold Quest. Esto tras las masivas protestas contra la iniciativa por su impacto ambiental.
6: Y cuando la ciudadanía expresa inquietudes y preocupaciones, nuestro deber es actuar con prudencia y transparencia. Por eso he dispuesto la detención inmediata de cualquier actividad relacionada con el proyecto minero Romero en la provincia de San Juan de la Maguana. En la etapa actual, bajo nuestra gestión, la iniciativa solo ha estado en fase de evaluación ambiental sin que exista autorización alguna para su explotación.

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1: Y este es el sonido de la adaptación del cineasta Christopher Nolan para La Odisea, el clásico de Homero. El actor Matt Damon interpreta a Ulises, el héroe mitológico que promete volver a casa, a su tierra natal en Ítaca, en un viaje que le va a tomar 10 años tras la guerra de Troya. La película se espera para estrenar en julio próximo y ha sido filmada íntegramente con cámaras IMAX de gran formato.
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2: Hola, hola, ¿cómo están? Buenos días. Primera edición del diario de Cooperativa, las noticias en el aire ya, 6 de la mañana. Día miércoles, ombligo de la semana, desde el barrio Yungay para el mundo a través de cooperativa.cl. Llegó Verónica Franco botando los audífonos acá. Se viene la lluvia, miércoles 6. Dicen que por la tarde, mediodía, una, por ahí ya empezará a llover. De hecho, tiene pinta de lluvia la capital, con este como vientecito así, medio como anticipando la cosa. Ayer ya había harta nube. Sí, está medio abochornado incluso por la tarde con algo de calor. 10 grados de temperatura en la capital, 17 nomás. 17 nomás va a ser la máxima esta tarde. Y como les decía, tarde, noche, madrugada del jueves, pronóstico de chubascos para las próximas horas aquí en la capital del reino. Y tormenta eléctrica incluso, por ejemplo, en sectores de la región del Ñuble, hoy día. Hasta agüita aquí en la zona central, ojalá, pues, se endereza la cosa. Verónica, ¿qué tal?
3: Buen día. ¿Cómo estás, Rodrigo? Muy buenos días. Sí, pues, espera agüita, abril, lluvias mil, decía mi abuela, aunque eso tenía que ver más bien con el hemisferio norte.
2: ¿No estamos en mayo ya?
3: ¿En qué momento? De hecho, estamos a 6 de mayo. Bueno, me quedé una semana atrás, sabes que abril se me ha hecho eterno.
2: Se entiende igual, se entiende.
3: Abril se me ha hecho eterno. Ya, ¿qué ocurre con el resto del país? Ya decías tú que se advierten lluvias hoy desde la región de Valparaíso al sur. En Valparaíso, en la costa, sí, esperan una máxima de 14 grados. Ahí en Coquimbo, La Serena, van a estar con cielos parciales nomás, van a llegar a los 18 grados de temperatura en esta jornada de miércoles. Copiapó, cielos parciales, 23 grados la temperatura máxima, van a quedar con cielos despejados en la tarde. En Antofagasta esperan una máxima de 19, también con cielos parciales y con viento vespertino. 22 grados para Iquique, 22 también para Arica, todo con cielos parciales, mientras que Rapa Nui va a llegar a los 26 grados con chubascos recién durante la noche. Aprovechen el día de hoy porque se advierten chubascos para todo el jueves y para todo el día viernes también. Juan Fernández, que ha vuelto a ponerse de moda con esto de la búsqueda del tesoro, estuvo con chubascos durante toda la madrugada, queda con cielos cubiertos.

0: Más hoy, viento por la tarde, espera una máxima de 18 grados. Hacia el sur de la región metropolitana, lluvia. Rancagua espera una máxima de 16, Talca 15, Chillán 15, Concepción 14, 13 grados la máxima prevista para Temuco, 12 para Valdivia, 11 para Puerto Montt. Se detiene la lluvia a la altura de Coyhaique, donde esperan cielos parciales y una máxima de 10 grados. Retorna la lluvia a las Torres del Paine, al menos durante la mañana, donde habrá incluso chubascos de nieve, y por la tarde con una máxima de 6 grados. Cielos parciales a esta hora en Punta Arenas, pero se esperan chubascos en la tarde, noche y durante todo el día. Jueves 7 grados la capital de Magallanes se espera como máxima, 0 la máxima que se prevé en la Antártica chilena, con cielos cubiertos y luego parciales. Así está Chile, así partimos el diario de Cooperativa en este miércoles 6 de mayo.
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2: El diario de Cooperativa en el aire, día miércoles ya, 6 de mayo, esperando la lluvia, decíamos en la presentación. Estamos mirando también el mundo. Trump suspende lo de la Operación Libertad, dice que a petición de Pakistán, donde se están llevando adelante las conversaciones de paz con el régimen iraní, no va a intervenir ahí en el estrecho de Hormuz. Vamos a ver qué efecto tiene esto en los mercados. Estamos todos pendientes del precio del petróleo, no solo para lo que viene hoy día con los combustibles, pensando en mañana, sino a futuro, en las próximas semanas. Hay novedades con lo del crucero afectado por ANTA también en el Atlántico. Finalmente lo va a recibir España en las Islas Canarias. Hay una tragedia ahí de por medio, ¿no? Con gente que ha fallecido incluso. La agenda policial. Verónica, un homicidio en Estación Central en las últimas horas. Bueno, y el Consejo Fiscal Autónomo que advierte varios riesgos para las arcas fiscales en el proyecto de reconstrucción del gobierno. De todo eso vamos a hablar esta mañana. De todo eso y mucho más,
0: por supuesto. Por ejemplo, les vamos a contar que tras varias diferencias entre los ministros, el presidente Kast hizo un llamado a que su gabinete logre armonizar las distintas miradas. Recibió ayer al ministro Poruje en La Moneda el presidente Kast antes de viajar al sur. Desde el oficialismo cuestionan las formas del ministro de Vivienda. Él dice que va a mejorar lo que haya que mejorar. Mariano Reyes con el avance.
3: El estilo Poduje saca ronchas dentro del oficialismo. Desde Chile Vamos aseguran que sus formas han perjudicado el avance del gobierno. A tal nivel llegó la tensión que el presidente de la República citó a La Moneda al ministro de Vivienda, quien a su vez declaró que va a mejorar lo que haya que mejorar. De todas formas, las diferencias dentro del gabinete se han hecho notar. El ministro de la SECPRES reconoció que las declaraciones del titular de Vivienda han generado incomodidad. Frente a eso, y desde Puerto Montt, en medio de los diálogos ciudadanos, el presidente José Antonio Kast hizo un llamado a su gabinete para armonizar las diferentes miradas. Todo el detalle lo vamos a contar desde la región de los Lagos en la gira presidencial más adelante aquí en el diario de Cooperativa.
2: Ya, se espera que esta mañana se le dicte las cautelarias a Joaquín Lavín León, el exdiputado, hoy en el banquillo de los acusados por delitos de corrupción, nada menos, Cristiana Bulto.
4: Este miércoles continuará la formalización del exdiputado Joaquín Lavín León, en la que se espera se le dicte la medida cautelar. Los querellantes solicitan que sea prisión preventiva tanto para Lavín como para su ex asesor parlamentario Arnaldo Domínguez. Para el imputado Juan Silva, empresario y diseñador gráfico, ya se dictó la cautelar de arresto domiciliario nocturno, considerando que hubo un acuerdo previo con el Ministerio Público, quien valoró su rol colaborativo en la investigación. La formalización continuará este miércoles desde las 9 de la mañana, jornada en la que se espera se dictaminen las cautelares tanto de Joaquín Lavín León como de su ex asesor Arnaldo Domínguez. Todos los detalles y las declaraciones más adelante en el diario de Cooperativa.
0: Casi un 300% creció el pago de las deudas del CAE entre enero y abril de este año, en comparación, digo, con el mismo periodo de 2025. Parte de los datos que destacan desde la Tesorería General de la República, Gonzalo Aguirre, con el avance.
5: fue en un seminario en marzo pasado, a 8 días del inicio del gobierno, que el ministro de Hacienda, Jorge Quirós, anunció que se había instruido a la Tesorería General de la República concretar cobros a personas morosas en el pago del crédito con aval del Estado en los casos con ingresos mensuales superiores a 1,5 millones de pesos. Y luego, en un encuentro empresarial hace casi un mes, el secretario de Estado reportó que luego de ese anuncio, los pagos pasaron de en torno a 30 millones diarios a cerca de 200 millones de pesos al día. Ahora ya finalizado abril, desde la Tesorería entregaron un reporte de las gestiones realizadas en las últimas semanas, considerando una deuda acumulada de más de 554 mil deudores por 4 billones de pesos. De todo ello estaremos hablando en esta edición del video de Cooperativa.
2: Ya, ¿qué más? Lo que yo les decía, lo del Consejo Fiscal Autónomo, que claro, pone varias luces rojas respecto de el proyecto de reconstrucción del Ejecutivo. Básicamente porque, como han dicho varios economistas, esto genera un impacto fiscal negativo, ¿sí? En la recaudación. Lo que pasa es que el gobierno tiene su teoría de que los ajustes en el gasto fiscal y el crecimiento que va a venir a propósito de la reforma, con el tiempo, con los años, 31, por ahí, 32, va a empezar a devolver esa recaudación. El Consejo Fiscal Autónomo duda. Claro, dice que hay riesgos más bien y hace su advertencia. Quiroga va a tener que responder esto. Kast dijo ayer que van a responder cada una de esas observaciones. Era esperado lo del Consejo Fiscal Autónomo para ayer por la tarde, generó harto revuelo. Bueno, hoy día sigue la sesión de la Comisión de Hacienda de la Cámara. Se supone que votan mañana en general. Hoy día, entre otros, una serie de economistas invitados. Va Mario Marcel en la tarde, entiendo. Manuel Marfán también. Briones. Y va Poduje, entre otros ministros. Así que vamos a ver si hay algún cambio en el estilo, como se ha prometido.
0: Otra cosa, suben a 5 los detenidos por el secuestro del empresario ferretero en San Miguel, ocurrido el pasado 21 de abril, que estuvo 8 días en poder de sus captores. La banda estaría ligada al Tren de Aragua, algo que se ha planteado desde que se conoció la detención de los primeros 4 imputados.
2: Sí, ya miramos al mundo, lo que yo les decía, la guerra, la situación del crucero este con un brote de anta. Y en el deporte, el Arsenal se convierte en el primer finalista de la Champions y espera rival hoy día, el PSG versus el Bayern Múnich. ¿Ah? Wow, el medio partido. Juega la Católica en Copa Libertadores de América en la noche, tarde, como a las 10. Recibe a Cruzeiro ahí en la precordillera. Tal vez sí, bajo la lluvia. Audax va a enfrentar a Vasco da Gama por la Sudamericana, eso sí. Eso va a ser en el sintético de la Florida. Será transmisión, por cierto, todo en la noche del equipo de Cooperativa Deportes.
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8: Cooperativa. 6:13 minutos. 6:13 minutos.
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0: Algunos datos del sitio del Banco Central, como cada mañana. El dólar observado ligeramente a la baja, 905 pesos con 36 centavos. El euro, 1059 con 15. La unidad de fomento en este miércoles 6 de mayo. mayo, 40.200 pesos con 12 centavos. La libra de cobre se transó ayer en $5.86.
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2: Calle de Santiago, una primera mirada a las informaciones policiales de las últimas horas. Contigo, Felipe Cofré, buen día.
10: Hola, muy buen día. Claro, vamos a hablar más adelante acerca de un nuevo homicidio que se registra acá en la región metropolitana. En esta oportunidad es en la comuna de Estación Central, en calle Gaspar Orense, en donde un hombre venezolano de 33 años es asesinado cuando se encontraba al interior de su vehículo. Se encontraba en compañía de su pareja. Ellos estaban compartiendo en un cumpleaños en la comuna de San Miguel y aparentemente para efectuar una compra es que se trasladan hasta Estación Central. En ese lugar es que desde una motocicleta con 12 personas a bordo le disparan en una oportunidad, impacto que llegó en su cuello y que le quitó la vida en el lugar producto de la gravedad de esta lesión. Se descartaría el intento de robo de este vehículo ya que no hay indicios o señales de que estas personas hayan intentado quedarse o hacerse del control de este automóvil. Lo vamos a estar ampliando más adelante. También vamos a estar hablando acerca de la detención de el quinto implicado en el secuestro del empresario Jorge Vera y que sería un hombre chileno de 34 años sin antecedentes policiales y quien era el encargado del cuidado médico de la víctima, quien le suministraba insulina a este adulto mayor de 84 años diagnosticado con diabetes y que a pesar de que no tenía ningún tipo de conocimiento médico, se encargaba del cuidado de salud de esta persona que estuvo secuestrada por cerca de 180 horas. Va a ser su formalización durante esta jornada. Vamos a estar por supuesto pendiente de aquello y vamos a estar ampliándolo por supuesto más adelante.
2: Así será. Gracias, Felipe.
10: Buen día.
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0: Siempre queremos hacer el diario de cooperativa con ustedes. Queremos escucharlos en el WhatsApp cooperativa, el más 569-7888-0770. Queremos leerlos también en la red social X con el hashtag cooperativa90. ¿Podemos hablar de la lluvia? Sí, en el sur deben decir, pero estos santiaguinos que quieren hablar de la lluvia cuando todavía no les cae ni una gota. Pero es que estamos esperándola para la tarde. Además, los santiaguinos sabemos cómo nos va, por ejemplo, con la energía eléctrica cuando llueve un poquito más de lo que se advierte.
2: Junta el luz.
0: Aunque las empresas encargadas han estado diciendo en los últimos meses que se ha estado trabajando, o en las últimas semanas que han estado trabajando, precisamente previendo estas situaciones. Hay una parte que igual nos toca a nosotros, que es lo que corresponde a nuestras casas, a los arbolitos que tenemos nosotros en nuestro patio y que tienen ramas que salen hacia la calle. Esa parte nos corresponde a nosotros.
2: En mi edificio hay una palmera que yo creo que hay que cortarla, fíjate.
0: Sí, qué pena.
2: Es que con el viento, pero es que sabes que se mueve mucho. Un día se va a caer, vamos a tener que ponernos y pagar.
0: Vaya a quedar sin luz.
2: Y bueno, y además nos vamos a quedar sin luz.
0: Vaya a quedar sin luz.
2: Sí. Está muy alta, pone en peligro, yo creo que los vecinos también, ¿eh?
0: Hay que barrer la cuneta.
2: Limpiar la canaleta, arriba, el techo. Sí, ¿ah? La hojita,
0: si no,
2: el desagüe.
0: Si no lo hicieron el fin de semana.
2: El desagüe.
0: Les queda un ratito antes de partir al trabajo. Para evitar problemas nomás. ¿Se preparan ustedes adecuadamente para estos días de lluvia o no?
2: Dicen que no tiene mucho que ver con el niño Godzilla este episodio, pero sí lo que va a venir en el invierno.
0: Un poquito más adelante.
2: Un poquito más adelante. Oye, hoy además del Día Internacional Sin Dietas, que en el fondo tiene que ver con la aceptación del cuerpo, de la diversidad, de su forma, y llamar también la atención sobre los peligros que significan muchas veces algunos regímenes, algunas dietas o regímenes, no sé, poquito exagerado, que terminan en cuadro enfermizo,
0: digamos. O la idea de automedicarse.
2: O la idea de automedicarse hoy día con estas inyecciones que andan dando vueltas.
0: Y que son pastillas también.
2: Que están indicadas para cierto tipo de pacientes, no sé, la gente que tiene resistencia a la insulina y sobrepeso, obesidad, que bueno, los doctores recetan eso, efectivamente, y es una gran cosa que se haya inventado. Pero no es así a tonta y a loca,
0: no
2: para todo el mundo.
0: No es como tomarse un paracetamol todos los días.
2: No es como tomarse
0: una aspirina. Que tampoco hay que tomarse un paracetamol todos los días.
2: No, pues el hígado sufre con los medicamentos. Entonces, ojo ahí. Y además está toda esta lógica de que hoy día tampoco, bueno, antes, pero antes se hacía, esto de hablar del cuerpo de los demás, de andar identificándose por cuánto pesa yo, cómo no, o cuánto no. El Día Internacional Sin Dieta puede llamarnos a reflexión. En este miércoles 6 de mayo, en el WhatsApp de Cooperativa estamos a más 569-7888-0770.
0: Un tema que nos golpea particularmente a las mujeres, pero no exclusivamente a las mujeres.
2: ¿Por qué particularmente a las mujeres? ¿A qué te refieres?
0: Porque las que vivimos a dieta, las que somos a dieta.
2: Ah, por el tema de la apariencia.
0: Yo diría que no exclusivamente, pero somos mayoritariamente nosotras.
2: Pero me da la impresión, pero hay un tema con la apariencia, pero el tema con la salud también.
0: Sí, por supuesto. Pero me da la impresión, solo por lo que veo de hombres a mi alrededor, que son un poco más relajados, al menos en la cabeza, con ese tema. Me parece que nosotros somos un poco más urgidas. Y ahí también está el tema de cómo influimos en nuestras hijas en particular, pero también en nuestros hijos. No solo cuando son chiquititos.
2: Es importante eso.
0: Hay que ponerle atención, sí, por un tema de salud.
2: Por una buena nutrición, niños, finalmente.
0: Los niños de 6 años, más de un 60% en el país desde hace ya muchos años, presentan obesidad o sobrepeso. Sí. Hay que ponerle atención a eso, pero tampoco tenemos que exagerar de modo de tener una niñita a los 10 o 12 años con trastornos de la alimentación.
2: ¿Qué sucede?
0: Que también ocurre.
2: Que también sucede.
0: Eso.
2: Día Internacional Sin Dietas, los esperamos.
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8: Cooperativa. 6:22 minutos. 6:22 minutos.
0: Y esta noche la Católica enfrenta a Cruzeiro por la Libertadores. Más temprano, Audax enfrenta a Vasco de Gama por la Sudamericana. Arsenal ya se convirtió en el primer finalista de la Champions. Hoy se define a su rival entre el PSG y el Bayern Múnich. Y Bobay nos cuenta todo.
13: Universidad Católica recibirá este miércoles al Cruzeiro por la cuarta fecha de los grupos de la Copa Libertadores de América. Desde las 22 horas los cruzados saltarán a la cancha del Claro Arena con la intención de acercarse a los octavos de final del certamen continental. La Católica llega a este encuentro con 4 puntos y sin bajas para medirse ante el conjunto brasileño. En la antesala del juego copero al nuevo volante colombiano de la Católica, esto dijo Johan Valencia.
14: Bueno, sabemos que estamos haciendo historia con el club. Sabemos que no ha sido nada fácil tampoco lo que hemos logrado. Esto se viene haciendo por un gran trabajo en el grupo. Sabemos lo que vamos a afrontar mañana, lo que se viene después. Estamos preparados para eso, tanto físico como mentalmente. Más que el mediocampo, siento que es un trabajo de todo el equipo, que hemos venido subiendo niveles individuales y eso se ve en lo grupal.
13: En la Copa Sudamericana, en tanto, el Audax italiano y palestino verán acción este miércoles. Desde las 18 horas, los audinos recibirán al Vasco da Gama en la Florida, mientras que palestino jugará a la misma hora, pero ante el Torque en Uruguay. En la Champions League, el Arsenal se convirtió en el primer finalista del torneo europeo. Esto al derrotar por 1-0 al Atlético de Madrid en Londres. El otro finalista se conocerá hoy desde las 15 horas cuando en Alemania el Bayern Múnich se mida con el PSG. En la ida ganaron los parisinos por 5-4. Escuchamos ahora a Vincent Kompany, entrenador del Bayern Múnich, quien proyectó el juego de esta tarde en el Allianz Arena.
15: The mission is to win games. That's all it is. We want to win.
16: Nuestra misión es ganar partidos. Eso es todo. Queremos ganar los partidos. Tenemos ideas que creemos que nos ayudan a conseguirlo y así hemos ganado mucho. ¿Y qué decir del PSG, que es el que ganó la Champions el año pasado? Estoy seguro de que cuando Luis Enrique se siente aquí, le preguntarás lo mismo. Yo no discuto sobre ideas ni filosofías de juego, pues esto va de ganar partidos, que es lo importante. Nosotros hemos demostrado que así hemos ganado partidos, muchos partidos, igual que el PSG, además de títulos. Pero al final, esto va de intentar marcar un gol más que el rival y ganar el partido.
13: Y para concluir esta entrega, marquemos el estreno de Alejandro Taviro en el Master 1000 de Roma. El chileno debutará este miércoles frente al español Pablo Carreño, mientras que Cristian Garín, el otro nacional en competencia, tras superar la ronda clasificatoria, jugará con el argentino Juan Manuel Cerúndolo. Fue la información del deporte en el diario de Cooperativa.
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8: Cooperativa, 6:26. 6:26.
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0: Revisamos algunas portadas de periódicos en su versión digital y partimos por cooperativa.cl, que es nuestro diario electrónico, como ustedes saben. Oposición pidió reponer MEPCO en sesión especial por alza de los combustibles. Los ministros de Hacienda, Energía, Transporte y la Secretaría General de la Presidencia asistieron a una instancia solicitada por parlamentarios del Partido Socialista y del Frente Amplio. Desde la izquierda criticaron al gobierno. Criticaron que el gobierno traspasó a los consumidores, el costo del alza de las gasolinas a nivel mundial, mientras la derecha fustigó por la situación fiscal del gobierno pasado. Bayern Múnich y PSG le darán conclusión a su épica llave de Champions. Entre ellos está esperando
2: ¿qué?
0: Su competencia, rival.
2: El Arsenal. Sí, que eliminó al Atlético de Madrid ayer.
0: La UCE buscará repetir festejo ante Cruzeiro para escaparse en su grupo de la Libertadores. 10:00 p.m. el partido, súper tarde igual. Va a estar lloviendo.
2: Hay que tomar café más el día de la noche.
0: Y hay que ir con alguna cosita para que la lluvia corra. Kast rechaza críticas de oposición.
2: Qué mal frío, te encargo el frío ahí.
0: Generaron baja en empleo y dicen que lo hicieron bien. Consejo Fiscal Autónomo lapidó la mega reforma, dice cooperativa.cl. Genera impacto fiscal neto negativo. Son algunos titulares destacados en cooperativa.cl.
2: La tercera, Consejo Fiscal Autónomo critica mega reforma, detecta 9 riesgos para las arcas fiscales. La presión sobre la ADC para alinearse con la oposición y rechazar el proyecto del gobierno. Sí, pues la ADC en 8 días como que no cerró la puerta, fíjense. Lo había hecho sí antes, pero ahora no. Poduje se reúne con Kast en medio de cuestionamiento a su estilo confrontacional. Lo otro que pasó ayer respecto del proyecto es que la bancada del partido de la gente salió a defender lo de la franquicia Sense. Y ahí puede haber algún ruido, acuérdense que ahí están los votos que el ejecutivo necesita, digamos. Que se supone que estaban amarrados por otros lados, con otros compromisos, pero ayer surgió lo de la franquicia Ascensi.
0: Evelyn Matei salió a defender lo de la franquicia Ascensi y salió también en sus redes sociales contra la suspensión de contribuciones para los mayores de tercera edad.
2: Sí. La ex candidata presidencial.
0: De Chile Vamos.
2: De Chile Vamos. Secuestro de empresario en San Miguel, investigan si orden para ejecutarlo se dio desde Colombia. ¿Habló el fiscal Barros de coordinación con las autoridades colombianas en su momento? No, no fue Barros, fue el director Serna, sí, de investigaciones, efectivamente. Sí, ahí está. El debate que abre el filme El Diablo Viste a la Moda 2. ¿Cuál es el debate? La pregunta es, ¿es mejor que la original de 2006? Yo no la he visto todavía.
0: Yo tampoco.
2: El otro día fue a ver Michael, Michael Jackson. No, y en el cine habían también horas para ver El Diablo se Viste de Prada. Y todos llegaron como en perifollado.
0: Muy elegante, por supuesto.
2: O sea, la gente fue a ver la película como si fuera una fiesta. A la Met Gala.
0: Ya tengo mi chalequito rojo listo para ir.
2: Se pasaron. No, pero en serio, hay gente muy arreglada. Era como un matrimonio.
0: Pero como cuando...
2: Oh, no, como una fiesta, así como dieron, de noche.
0: Cuando estuvo Barbie y todo el mundo iba con algo rosado. Pues,
2: ya. Ah, bueno, está bien.
0: Ahora también. Sí, hay que ir a ver El Diablo Viste a la Moda, hay que ponerse un poquito más en perifollio.
2: Yo salí bailando a ver Michael Jackson. La tercera.
0: Tengo por aquí el Mercurio. Reconstrucción Nacional, Consejo Fiscal Autónomo valora esfuerzos de eficiencia del gasto, pero alerta de posibles riesgos para las cuentas del Estado. Entrega informe ante Comisión de Hacienda de la Cámara. Entidad identifica 9 factores que podrían agravar el deterioro de las arcas fiscales y solicita incluir en el proyecto medidas de mitigación adicionales. El ministro Quirós afirma que se analizará detenidamente y en su mérito el reporte, que será respondido en tiempo y forma oportunamente. Fue exactamente todo lo que dijo el ministro Quirós a la salida de la Comisión de Hacienda ayer. A juicio de especialistas, esto representa una alerta que debe considerarse. Tras reforzamiento del ministro Alvarado, partidos dicen que el rol de Ira Raza, ¿vale?, el jefe del segundo piso, se centraría en avance programático. En La Moneda descartan que las funciones del jefe de asesores hayan cambiado y aseguran que cuenta con el respaldo del mandatario. Fiscalía acusa al exdiputado Lavín de armar un call center para fines electorales con recursos públicos. Esto es con asignaciones parlamentarias. Para sustentar su imputación, el Ministerio Público exhibe una interceptación telefónica de quien fuera asesor del ex congresista. Ministerio de Salud revisará programas duplicados para recortar gastos tras solicitud de Hacienda. Esto frente a la estrechez fiscal. No puede ser que la cartera tenga 2 programas sobre una misma población, que se desdiga uno del otro con indicadores contrapuestos y que estemos haciendo el doble de gasto, plantea la ministra May Chomalí. Armas más letales y acribillamientos. Expertos advierten un salto cualitativo en violencia criminal, eso pese a la baja de homicidios. Con miras a la cuenta del presidente Kast, RN pide al Ejecutivo volver el foco hacia la crisis delictual. 1 de junio, la primera cuenta del presidente Kast. Senado aprueba en su idea de legislar tipificar como delito el ingreso clandestino de extranjeros. La izquierda rechaza en bloque. La propuesta de La Moneda se visó en general por 24 votos a favor, 20 en contra y una abstención. Ahora será revisada por comisión. Parte de los titulares en El Mercurio.
2: En LUN viene en portada el divorcio de Pinilla con su ahora ex señora Gisela Gallardo. Viene ella hablando aquí, que ella como que
0: tiró la toalla.
2: Se le acabó la paciencia. Es que dice, lo quise lo más que pude, pero ya tiene 42 años, dice ella. Ya, y viene, ¿sabéis qué? Algo bien interesante, el historiador Chris Miller, que es un capo en estos temas de la geopolítica con los desafíos de las nuevas plataformas y las nuevas tecnologías, y explica la guerra que hay en el mundo por los microchips, los semiconductores. Bueno, no por nada, la gigante Nvidia es la mayor empresa del mundo hoy día. Y dice él que, entre otras cosas, China hoy es el mayor importador de semiconductores en el mundo. O sea, invierte más en chips que en petróleo. Y ahí él ve una debilidad respecto de la competencia geopolítica con los Estados Unidos. Está interesante la nota de LUN.
0: Tengo por aquí el diario financiero. Con roadshow y una meta de 300 millones de dólares, el Parque Arauco sale a conquistar al mercado con aumento de capital. Viene también el Consejo Fiscal Autónomo, que ve riesgos del proyecto de reactivación del gobierno. Dice que se requerirán nuevas medidas de financiamiento para evitar un mayor deterioro de las arcas públicas. Y Estados Unidos e Irán están cerca de cerrar un acuerdo para poner fin a la guerra, según informa Axios. Ojalá sea así. El diario financiero.
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28: 9 grados. 9 grados en Santiago. Cooperativa. 6:36 minutos. 6:36 minutos.
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0: Nubosidad parcial en la capital, 9 grados 5 décimas a esta hora, la humedad llega a 89%, esperamos una máxima de 18 nomás en la tarde, ya debería llegar la lluvia a la capital y prolongarse hasta la madrugada. Chubascos hoy desde la región de Valparaíso al sur.
2: A propósito de la lluvia, pero acá en Santiago, para hoy, la madrugada del jueves, este es el informe de Gloria Gutiérrez.
29: Las empresas de distribución eléctrica firmaron un protocolo de colaboración para reforzar la continuidad del suministro ante emergencias de cara a las lluvias y a la llegada del invierno. Así, las empresas se apoyarán entre sí con recursos logísticos, técnicos y humanos que darán respuesta a las situaciones de emergencia que se generen durante la temporada. La ministra de Energía, Jimena Rincón, se refirió al trabajo colaborativo público-privado y a las acciones preventivas que ya se toman.
30: El 30%, un tercio de los cortes de luz se provocan por ramas o árboles o objetos que hacen que se deje de transmitir o derechamente se caiga la línea. El municipio, los vecinos y vecinas, las empresas, la superintendencia, todos tienen algún rol. Siempre digo que nosotros somos los primeros llamados a cuidarnos, lo que no significa que podamos hacer toda la tarea. Si hay un árbol afuera de nuestra casa que está tocando la línea, yo no puedo intervenir como vecina, pero sí puedo llamar a la autoridad comunal, a la empresa y a la superintendencia para que se haga cumplir la normativa. Y de eso se trata este trabajo, que es colaborativo, pero que sobre todo tiene un rol preventivo, de anticiparnos a lo que sabemos ha ocurrido en otros momentos.
29: Trabajo colaborativo entre las empresas enfocado en ámbitos clave como el manejo preventivo de vegetación, atención prioritaria a pacientes electrodependientes, refuerzo de brigadas y capacidad operativa, el fortalecimiento de canales de atención al cliente, la incorporación de tecnologías e innovación y el respaldo energético para servicios críticos. Escuchamos al respecto al director ejecutivo de la Asociación Gremial de Empresas Eléctricas, Juan Meriches.
4: Este no es solo un trabajo que se está haciendo en la región metropolitana, sino que en todas las regiones del país que tienen incidencia climática durante el invierno, eso particularmente en la zona centro-sur del país. ¿Qué significa eso? Un despliegue importante de tecnología, de despeje de poda. En eso las empresas han avanzado. Es importante que cuando vean ramas que estén tocando el suministro eléctrico puedan dar aviso a la superintendencia, a nosotros como empresa o a los municipios para poder efectivamente realizar el despeje. ¿Cuántas brigadas van a haber en terreno? Eso depende de cada una de las empresas, pero hoy día la capacidad está para duplicar o triplicar incluso la cantidad de brigadistas.
29: Por otra parte, el gobierno regional de Santiago dio cuenta de la inversión realizada en obras de mitigación y al trabajo que, junto a Senapred, realizarán para eliminar puntos críticos de la región metropolitana.
5: Se han estado trabajando en obras de mitigación. Lo que ocurría en Conchalí con Barón Juras Real, que se inundaba todos los años, hasta que como gobierno de Santiago hicimos una inversión y ese lugar dejó de ser un punto crítico. Va a pasar lo mismo con Paz Santa Marta. Estamos invirtiendo en un nuevo colector de aguas lluvia, al igual que el colector Hugo Bravo en Maipú, y el trabajo que vamos a realizar con Senapred es ver cuáles de esos 405 puntos podemos definitivamente eliminarlos del mapa. Es decir, hacer inversiones que signifiquen de alguna manera que no vuelvan a ser punto crítico.
29: Todo de cara a la llegada para este miércoles a la zona centro de un sistema frontal, lluvias con vientos de moderados a fuertes entre el Ñuble y Biobío y probabilidades de tormentas eléctricas en sectores precordilleranos.
0: Continúa el sistema frontal afectando a varias regiones del sur del país, así será también durante esta jornada. En Temuco y Valdivia se declaró alerta temprana preventiva, también el cierre de puertos. Claudio Arévalo.
6: Fuertes vientos, lluvia intensa, marejadas y tormentas eléctricas llevaron a las autoridades de la Araucanía a declarar alerta temprana preventiva ampliada para las provincias de Cautín y Malleco. La situación del sistema frontal presente desde la noche del domingo en la zona obligó a tomar medidas especiales como, por ejemplo, mayor comunicación con los municipios de los sectores de la precordillera, la zona lacustre y la costa, dijo Jan Gorayev, director regional de Senapred.
7: Desde Senapred Araucanía emitimos una actualización de la alerta temprana preventiva para este miércoles 6 de mayo. Esto debido a la probabilidad de tormentas eléctricas que se suman a las precipitaciones en corto periodo de tiempo, pudiendo llegar a 45 milímetros en sector de Valle y Precordillera y 40 milímetros en la cordillera. Además se suma un aviso de marejadas vigente hasta el día sábado de esta semana.
6: En la región de Los Ríos, en tanto y ante las malas condiciones climáticas, se declaró alerta meteorológica ante los fuertes vientos y la lluvia que obligó a cerrar el puerto de Corral y otros sectores. Carlos Johnson es el director regional de Sernagiomín e indicó que producto de la lluvia pueden ocurrir deslizamiento de tierras y también derrumbes, por lo que llamó a los vecinos a prevenir situaciones de mayor emergencia e informar en todo momento a las autoridades de Valdivia.
9: Lo que va a provocar, digamos, es una alta concentración de lluvia, y como ha venido lloviendo ya algunos días atrás, tenemos absolutamente saturado casi todos los suelos, digamos, así que es altamente probable, de hecho así lo pronosticamos nosotros, que hayan remociones en masa en toda la región. Hay puntos que son más o menos ya estudiados y críticos, digamos, en los cuales hay que tener bastante consideración. Probablemente en la costa de Valdivia, ¿no es cierto?, hay un flujo de detrito, hay escorrentía por agua.
6: Según indicaron las autoridades, tanto en Los Ríos como en la Araucanía, este sistema frontal se va a prolongar hasta la jornada de hoy miércoles y probablemente el jueves en la mañana, pero con menor intensidad.
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2: Vamos al norte, se espera para este miércoles la formalización de una persona que llegó armada hasta un colegio en la región de Tarapacá, amenazando de muerte a estudiantes y profesores. En Iquique está Hans Hotelman.
8: Este miércoles será formalizado el exalumno del colegio hispano-italiano que fue detenido por carabineros en Iquique tras irrumpir en dicho establecimiento exhibiendo un arma de fuego y amenazando de muerte a estudiantes y docentes, quienes lograron retenerlo tras cruzar la puerta del establecimiento, hasta donde llegó el golpe de carabineros que desarrolló un amplio operativo, logrando confirmar que el exalumno llegó en un auto que estaba estacionado frente al colegio, donde además se logró incautar una pistola. Así lo detalló a Cooperativa el mayor Brian Janiseski de la Primera Comisaría de Iquique.
11: Al llegar carabineros al lugar, se entrevista con testigos y víctimas, inclusive transeúntes, quienes denunciaban que minutos antes un grupo de al menos dos personas habrían descendido de un vehículo color negro y mediante un arma aparentemente de fuego habrían amenazado de muerte a las personas que se encontraban en el lugar para posteriormente ingresar hasta el acceso de dicho establecimiento, según información preliminar, para salir en defensa de una de las de una alumna que se encontraba al interior y que habría sostenido una discusión minutos antes en este colegio.
8: En ese sentido, Carabineros explicó que el detenido habría ido a enfrentar a un estudiante que horas antes discutió con otra alumna y hermana del imputado. Paralelamente, el colegio se refirió a lo sucedido a través de un comunicado donde aseguraron que se aplicó el protocolo de aula segura para ambas estudiantes que protagonizaron la pelea, como también la denuncia ante Carabineros contra el familiar y exalumno que llegó armado hasta el colegio. Además, sostuvieron que las actividades se van a reanudar este jueves 7 de mayo con una jornada de reflexión para los estudiantes y la comunidad escolar, mientras que la Fiscalía instruyó diligencias a los equipos especializados de Carabineros.
12: Suben a 5 los detenidos por el secuestro del empresario ferretero en San Miguel ocurrido el pasado 21 de abril. 8 días estuvo en su poder Pablo Rivera.
13: Este martes, la Policía de Investigaciones se dio a conocer la detención de un quinto implicado en el secuestro de Jorge Vera Córdoba, este adulto mayor de 84 años y empresario ferretero que fue raptado el pasado 21 de abril en San Miguel y que tras pasar más de 180 horas en cautiverio fue puesto en libertad el 26 de ese mismo mes tras el pago de más de 50 millones de pesos. Se trata de Felipe Retamales Caro, chileno de 34 años sin antecedentes policiales, quien fue aprehendido en Pudahuel y era el que se encargaba del cuidado médico de la víctima, suministrándole insulina, esto a pesar de que no tendría ningún tipo de conocimiento previo sobre enfermería o el cuidado de alguien insulinodependiente. Su formalización se llevará a cabo hoy en dependencias del 11º Juzgado de Garantía de Santiago por el delito de secuestro extorsivo. El jefe de la VIP Antisecuestros Metropolitana, el subprefecto Hassel Barrientos, se refirió a la participación del nuevo imputado en el delito.
14: Corresponde a un ciudadano chileno de 34 años. Hay que mencionar que esta persona fue detenida este sábado último y permaneció en prórroga su detención. Él participa en la custodia de la víctima durante todo el periodo de cautiverio, que son más de 180 horas. Conforme al avance de la investigación, se logra establecer dos lugares de cautiverio. Y precisamente esta persona, este ciudadano chileno, que participa de manera activa en la custodia de la víctima, participa también en el cuidado directo de la permanencia de esta persona en cautiverio en los dos lugares.
13: Recordemos que previamente ya habían sido detenidos otros 4 involucrados, 3 ciudadanos venezolanos y un chileno, todos quienes ya se encuentran en prisión preventiva. Los antecedentes de la investigación indican que los 5 individuos formarían parte de una banda criminal que tendría relación con la organización criminal transnacional El Tren de Aragua, pero que sin embargo se encontrarían en la parte baja de la pirámide organizacional del grupo delictivo. Así lo explicó el fiscal de la Fiscalía Regional Metropolitana Sur, Héctor Barros.
15: Las estructuras transnacionales, en este caso el Tren de Aragua, es de una estructura piramidal bastante tradicional en términos de que está súper delimitada cuáles son las jerarquías dentro de la estructura. En lo que nosotros hemos estado hasta el momento operando es a través de los lugares de cautiverio, y eso implica que entonces estamos en la parte de la estructura baja media y media de los partícipes en estos hechos, pero falta todavía, como siempre, que es la parte más difícil, que es llegar a la cúspide.
13: Diligencias que continuarán en curso durante los próximos días, ya que si bien no se ha dado a conocer si es que se tiene o no la identidad del resto de integrantes de la banda, según las propias autoridades del caso, es una investigación que va muy bien encaminada y en donde será fundamental la trazabilidad del dinero que se pagó para la liberación de la víctima.
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2: Vamos con los contratos que desahució Poduje ayer, lo anunció en el Biobío. Esto tiene que ver con la empresa española Tabusa. Solo en el Biobío hay 3 obras abandonadas. No es solo ahí, son en varias regiones. Christopher Espinosa.
3: Tras no concretar el retorno a las faenas abandonadas en 3 obras de la provincia de Concepción, el Ministerio de Vivienda decidió poner fin a todos los contratos en 4 regiones del país con la empresa española Tabusa. El ministro de Vivienda, Iván Poduje, así lo comunicó.
16: Anoche estuvimos hasta las 12 de la noche esperando que Tabusa reiniciara obras. No reinició obras como teníamos y hemos dado la instrucción de que se cancele inmediatamente este contrato y que se ejecuten las boletas de garantías tanto en el Biobío como en las obras que nos tienen paralizadas en Ñuble, en O'Higgins y en la región de Antofagasta. Se están cursando las boletas de garantía y yo estoy pidiendo una reunión además con la Contralora General de la República, mi equipo, para poder hablar con ella y lograr en una reunión acelerar la toma de razón del término de contrato de esta empresa que le ha generado un daño enorme a 400 trabajadores directos, a más de 1000 trabajadores indirectos.
3: Se van a cobrar las boletas de garantía para poder cubrir los sueldos adeudados a más de 400 trabajadores y empresas subcontratadas. Están en la incertidumbre los trabajadores, así lo reconoce una conductora de Tabusa, Yesenia Bustamante.
17: La verdad es que nos encontramos en una incertidumbre grande porque estamos sin sueldo actualmente, no tenemos sueldo del mes de abril, tenemos esa incertidumbre que nos llega porque el sueldo siempre lo llevamos a nuestro hogar, o sea, nosotros no estamos mendigando aquí algo, nos encontramos trabajando para recibir un sueldo digno, aparte que no nos da ninguna respuesta concreta de lo que va a pasar, de qué va a suceder, no tenemos ningún tipo de documentación al día que nos pueda acreditar algo para poder adherirnos al seguro de cesantía. No, Tabusa no nos da ningún tipo de respuesta.
3: Anuncio que se da tras una polémica que se genera posterior a una reunión de Poduje con parlamentarios. Hoy el foco se centra en pedir que se trabaje para una solución y no caer en más polémicas. Escuchamos al alcalde de Concepción, Héctor Muñoz, y a la diputada Marlene Pérez.
18: Lamentablemente se aprovechan de una situación de hacer polémica, un punto político, cuando estamos viendo una crisis. Y yo creo que no están al tanto de lo que está pasando con los trabajadores y con los vecinos, porque lo que el ministro dijo fue claro, y creo que hay que respaldar al ministro Buge, a Seremi Vivienda, al Servio en este caso, porque es la línea correcta. Extraña que el ministro, al poner orden en eso y dejar ser categórico, diputados sensibles se molesten ante la verdad.
19: Tenemos obras claves paralizadas y una región con un alto desempleo. Por eso, oficial, ministro, para conocer cuáles serán las medidas de mitigación. Acá es fundamental evaluar la posibilidad de licitar prontamente para concretar estas obras que son una prioridad para el Gran Concepción. Aquí se requiere menos polémica, más acción y unidad.
3: Con la empresa Tabusa fuera de las obras adjudicadas en Antofagasta, O'Higgins, Ñuble y Biobío, ahora el ministerio debe trabajar a toda máquina para conseguir una empresa que termine las obras.
2: Esperando la lluvia, seguimos aquí en Santiago. Se supone que por la tarde ya empieza a precipitar. Está lloviendo en varios puntos del centro sur del país. Cuéntenos dónde están ustedes, cuál es la situación. Estamos en el WhatsApp más 569-788-880770 en el Gran Concepción, en la zona de Parral, por ejemplo, región del Maule. Ya cae harta agüita. Problemas en el metro. Estaba con algunos inconvenientes de frecuencia. La línea 4, el metro acaba de subir, que se está normalizando el servicio, que está funcionando la ruta expresa ahí en línea 4, pero eso sabemos puede demorar unos minutitos. Estamos en el WhatsApp, los esperamos. Otro ministro de Vivienda, Carlos Montes, estuvo en el Congreso. ¿Por qué, Camila López?
20: En medio de las repercusiones para el informe de la Contraloría, donde advierte observaciones en los procesos de compra de terrenos para el plan de emergencia habitacional, el Partido Republicano continúa analizando los antecedentes para definir si presentará una acusación constitucional contra el exministro de Vivienda, Carlos Montes. Desde la colectividad han señalado que se encuentran revisando en detalle el contenido del documento, alto, así como las explicaciones entregadas por la ex autoridad, sin descartar ninguna acción política en los próximos días. En este contexto, Montes llegó hasta el ex Congreso para exponer ante la Comisión de Vivienda del Senado. Lo hizo acompañado de parte de su antiguo equipo asesor y con respaldo político, ya que fue recibido por la senadora Paulina Bogdanovich, presidenta del Partido Socialista, donde milita el exministro. En la instancia, defendió su gestión y aseguró que el informe no acredita sobre precios ni perjuicio fiscal. Además, sostuvo que las observaciones apuntan principalmente a aspectos procedimentales que pueden ser corregidos y reivindicó la política de compra de suelo como una herramienta clave para asegurar terrenos bien ubicados y avanzar en la reducción del déficit habitacional.
1: No utiliza la palabra sobreprecio, no aparece en el documento, no es un tema de este documento. Aquí no hay sanciones, aquí no se dice esto hay que volverlo atrás, aquí hay que sancionar, hay que... No, la palabra sobreprecio no aparece ninguna en las 149 páginas del informe. La cifra de 200 hectáreas con sobreprecio, como ha dicho una parlamentaria que ha generado un escándalo, eso tampoco existe en el documento en ninguna parte. La Contraloría no calificó los hechos como constitutivos de ilícito, ni encontró hallazgos que estimaran procedente remitir antecedentes al Ministerio Público o al Consejo de Defensa del Estado.
20: Tras la sesión, las redacciones fueron divididas. Desde la oposición respaldaron la actuación de Montes y valoraron sus explicaciones, mientras que desde el oficialismo insistieron en que persisten dudas sobre la forma en que se llevaron a cabo estas compras. Escuchemos a los senadores Fidel Espinosa del Partido Socialista y Gustavo Sangüesa de la UDI.
4: Creo que cada uno de los miembros integrantes de la comisión hemos quedado clarísimos respecto a que aquí no hay nada, ni siquiera se acerque alguna falta a la probidad que ha demostrado durante toda su vida y su carrera política el exministro Montes. Una persona apegada a los principios de probidad y transparencia. Podemos catalogarlos, como lo dije dentro, un poquito porfiado. Peleábamos, discutíamos cuando era ministro, pero es una persona correcta e íntegra.
5: Si bien es cierto, uno cree que lo deseable es efectivamente tener una política de suelos, creo que no se cumplieron cabalmente lo que establecía la política de emergencia habitacional. Uno puede tener una visión diferente, que es la que tuvo el ministro en su exposición, pero creo que no se cumple lo que establecía la ley en su minuto.
20: El caso continúa en desarrollo porque hoy Carlos Montes está citado a exponer ante la Comisión de Vivienda, pero de la Cámara de Diputados, mientras que durante la semana también se espera la presentación de la Contralora General Dorothy Pérez en una sesión clave para aclarar los alcances del informe.
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21: Hola, hola, buen día, estimados de Cooperativa, les habla Sigin de la Ligua. Un especial abrazo para Verónica y Rodrigo en el mes del mar. Bueno, muy bueno que el presidente haya llamado a terreno al señor Puge, porque es un ministro muy prepotente. Él debe entender que el ministerio no es un punto. Con eso digo todo. Que tengan un buen resto de semana y ojalá que llegue la agüita. Yo soy de acá, de la quinta región, La Ligua.
2: Sí, yo se supone desde precisamente la región de Valparaíso al sur ya hay harta precipitación en la zona del Maule, algunos sectores de Ñuble, también del Biobío. Incluso hay con tormenta eléctrica y harto viento.
0: Y se espera que esta mañana se retome la audiencia de formalización del ex diputado Joaquín Lavín León, que se conozcan además las medidas cautelares que dicte el tribunal. Los querellantes están solicitando prisión preventiva para él y para uno de sus asesores. El informe lo trae Cristian Aburto.
22: Este miércoles continuará la formalización del ex diputado Joaquín Lavín León y se espera que en la tercera jornada se le dicte la medida cautelar que recibirá mientras dure la investigación. La fiscalía y los querellantes solicitan que sea prisión preventiva, esto tanto para Lavín como para su ex asesor parlamentario Arnaldo Domínguez. Este martes se dictó la primera cautelar para uno de los imputados, fue para el diseñador gráfico y empresario Juan Silva, a quien el tribunal dejó con arresto domiciliario nocturno, considerando que esto obedece a un acuerdo previo con el Ministerio Público, quien valoró su rol colaborativo en la investigación. Recordemos que las imputaciones son fraude al fisco, tráfico de influencias, además de uso malicioso de instrumento público y privado mercantil, y en base a aquellos delitos, la fiscalía indica que se habrían rendido facturas ideológicamente falsas ante la Cámara Baja y también ante el CERVEL, y el monto defraudado sería de más de 170 millones de pesos. Vamos a escuchar a la fiscal del caso, Constanza Encina, de la Fiscalía Oriente, quien en su exposición ante el tribunal afirma que Lavín León habría tenido una forma maliciosa de operar.
6: y me refiero a un patrón, una forma de operar maliciosa, fraudulenta que tiene el diputado Lavín con sus asignaciones parlamentarias, porque no solamente se encuentran este tipo de facturas, se están imputando por la empresa MMG, sino que también respecto de la empresa Modo 74. Llama la atención que aquellas facturas que fueron adulteradas materialmente y aquellas que fueron anuladas y posteriormente inmediatamente rendidas por el diputado Lavín, que igual obtuvo esos pagos por parte del Congreso Nacional y no efectuó reembolsos, son justamente de los proveedores que están siendo investigados en esta causa.
22: Recordemos que Lavín, quien es esposo de la exalcaldesa de Maipú, Katy Barriga, y era diputado del Distrito 8, es acusado de ser el supuesto alcalde en las sombras, ya que habría realizado distintas gestiones para despedir a un poco menos de 500 funcionarios que tenían una posición política distinta a la de la exedil. Precisamente Katy Barriga, quien está con arresto domiciliario nocturno, fue a buscar a Lavín cuando él salió este martes del Centro de Justicia. Ella enfrenta cargos de fraude al fisco y malversación de caudales públicos en el marco de su gestión como alcaldesa de Maipú, teniendo como fecha para la audiencia de preparación del juicio oral el 4 de agosto. Escuchemos al abogado de la Municipalidad de Maipú, José Pedro Silva, quien se refirió a los intentos sin éxito de la defensa de Lavín porque la municipalidad no fuera creyente, y también a Cristóbal Bonasich, abogado de Lavín León, quien insiste que el Ministerio

0: coherente con su imputación. Y esa historia que resulta coherente con la imputación, si uno analiza en forma general todos los antecedentes que hay en la carpeta investigativa, se desvirtúa. Y ese es el trabajo que tiene la defensa, de entregarle al tribunal el resto de antecedentes que emitió público omite.
1: La formalización continuará este miércoles desde las 9 de la mañana. Allí los querellantes tendrán la posibilidad de exponer ante el tribunal y también las defensas. Jornada en la que se espera que se dictaminen las medidas cautelares tanto de Joaquín Lavín León como la de su ex asesor Arnaldo Domínguez.
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3: Proyecto de reconstrucción. Consejo Fiscal Autónomo advierte riesgos para las arcas del Estado. CAST asegura que responderán cada una de las observaciones.
4: El presidente se reunió con Poduje en medio de las críticas al estilo confrontacional del ministro. Luego llamó a su gabinete a armonizar las distintas miradas.
3: Formalizan al quinto detenido por el secuestro extorsivo del empresario ferretero de San Miguel. La orden del plagio se habría dado desde Colombia.
4: Persecución y choque en las calles de Renca. Venían desde el barrio Bellavista. En Estación Central se indaga el homicidio de un ciudadano venezolano baleado al interior de su vehículo.
3: Tercera jornada de formalización al exdiputado Lavín para fijar sus cautelares. La fiscalía pide prisión preventiva.
4: Se viene la lluvia en la capital, hasta unos 25 milímetros es el cálculo. Hay alerta meteorológica por fuertes vientos en el Ñuble y el Biobío.
3: En el exterior, España recibirá en Canarias al crucero afectado por un brote de anta. Trump suspende el proyecto Libertad en Hormuz a la espera de un acuerdo con Irán.
4: Tabilo a la cancha en el Master 1000 de Roma. Esta mañana enfrenta al español Carreño Busta, número 91 de la ATP.
3: Y en el fútbol, Bayern Múnich y el PSG definen al rival del Arsenal en la final de la Champions. Esta noche Católica recibe a Cruzeiro por Copa Libertadores en Cooperativa Deportes.
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12: Cielos despejados, dice Meteorología, que hay en Santiago a esta hora de la mañana.
13: Ay, mira.
12: Tú te paras a mirar por la ventana. 8 grados 9 décimas a esta hora, 91% la humedad. 18 es la máxima probable para hoy. Y se anuncia, claro, chubascos, tormenta eléctrica desde la tarde, la noche y también durante la madrugada.
13: Nubosidad parcial.
12: Nubosidad parcial. ¿Qué es? Despejado. Pero claro, la fotito que pones con unas nubecillas. Llueve a esta hora, al menos desde el Maule al sur, pero los chubascos van a llegar en las próximas horas ya a la región de O'Higgins y también a la región de Valparaíso. Quería saber si la zona sur de la región de Coquimbo podría tener algo de agüita, pero nada. Los Vilos y Illapel, solo cielos parciales hoy, 17 grados ahí en la costa, 23 al interior en Illapel.
13: Para abrir todo esto, la mesa de reporteros y reporteras de las 7 de la mañana, la primera de este miércoles 6 de mayo, más rato, vamos a estar conversando con el ministro de Obras Públicas, Martín Arrau, parte del equipo económico del gobierno también, y uno de los hombres fuertes, ¿no?, de la campaña de José Antonio Kast en su momento, y de lo que luego se transformó en la OPE, antes de asumir el pasado mes de marzo. Harto tema con Arrau para esta mañana. Por ejemplo, la las vicisitudes del poder que nos va a contar Mariano Reyes esta mañana. Mariano, desde la región de Los Lagos, bienvenido, ¿qué tal?
12: Hola Mariano, buen día.
14: ¿Cómo estás, Rodrigo, Verónica? Muy buenos días a todos y todas. Claro, y en medio del temporal que está azotando al sur del país, estamos en Puerto Montt, siguiendo la gira del presidente José Antonio Kast en la región de Los Lagos. Harto viento, se espera hoy día una jornada de harta lluvia, clima bien tormentoso que se parece un poco a lo como está la interna en el Palacio de la Moneda, porque hay ministros que están chocando entre sí, hay parte del oficialismo enfrentando al segundo piso de Palacio, hay harto desorden en los equipos del gobierno, y frente a eso vamos a hablar sobre las tensiones, el famoso estilo Poduje, que ha molestado a más de alguno dentro del oficialismo y que ha provocado también un cruce entre el ministro de Vivienda y el ministro de la SECPRES. Todo eso produjo que el presidente José Antonio Kast, desde aquí, desde el sur del país, diera un golpe de timón y pidiera mayor armonía en las distintas miradas que tiene su equipo de colaboradores. Todo eso lo comentamos en breve.
12: Vamos a estar contigo, Mariano, desde Los Lagos, donde se encuentra el presidente de la República en esta jornada. Vamos a saber también con Jorge Espinosa Cuellar de lo que dijo el Consejo Fiscal Autónomo sobre la mega reforma o el proyecto de reconstrucción que impulsa el gobierno en el Congreso. ¿Habrá respuesta a partir de hoy? Dijo el propio presidente Kast, lo adelantó también el ministro de Hacienda.
13: Ya, ¿qué más? Lo del CAE. Habló la tesorería ayer, hay alguna flexibilidad y ya se ha empezado a recaudar montos bien relevantes, después de que se anunciaran los cobros. Vamos a hablar del deporte también con Ernesto Contreras esta mañana. Hoy día juega la Católica en la Copa Libertadores de América y estamos en las calles de Santiago. Pero primero con ustedes en el WhatsApp.
15: Buenos días, cooperativa. Hola. Eduardo desde Rancagua.
13: Hola.
15: Acá,
13: hola.
15: Un cielo azul, pero como que el ambiente indica que algo puede pasar en cuanto a lluvia. Ni siquiera corre una pizca de viento. Que tengan una buena mañana, una buena jornada. Adiós.
13: Hay otra zona ahí en el centro sur donde ya llueve, y bueno, más hacia el sur, en Los Lagos, por ejemplo, decía Mariano, un verdadero temporal a ratos.
12: Rosana, desde San Fernando, nos dice que todavía no llueve por ahí, también en la región de O'Higgins, pero está con ese viento calientito que es previo a la tormenta. Así que estamos todos a la espera.
13: Que anticipa lo que se viene.
12: Saludos, Rosana, que nos manda el mensaje escrito. No más, ustedes envíen mensajes de voz si queremos escucharlos. Eso nos gusta a nosotros.
13: Oye, está efectivamente como despejado. Si uno mira hacia la cordillera y aquí en el centro de la capital aparecen algunas nubes también a lo lejos, y aquí hacia el poniente se supone que viene el agua para la tarde.
12: El WhatsApp cooperativa, el +569-788-8807-70.
13: Calle de Santiago, Felipe Cofretu.
16: Sí, claro, hablábamos más temprano acerca de este nuevo homicidio que se registra en la capital, esta vez en la comuna de Estación Central, en donde un hombre de 33 años fue baleado al interior de su domicilio. Esto durante la noche de ayer. Es en calle Gaspar Orense, a la altura de la numeración 80, en donde se encontraba estacionado este hombre de nacionalidad venezolana en compañía de una mujer de 26 años, que fueron abordados por un motorista que se posiciona a un costado de este vehículo y efectúa un único disparo que se aloja en el cuello de la víctima, que por la gravedad de esta lesión termina falleciendo en el lugar. Es personal de carabineros de los 19 y la Bocar, en compañía del equipo ECO, que están investigando este hecho, revisando cámaras de vigilancia, también entrevistando a testigos, vecinos del lugar. Por ahora la dinámica es bastante confusa, tampoco se conocen las motivaciones de este ataque, podría tratarse incluso de un ajuste de cuentas. Lo que se conoce es que esta pareja se encontraba en la comuna de San Miguel participando de una celebración familiar, un cumpleaños, y aparentemente para realizar una especie de compras que se dirigen a esta estación central, en donde finalmente se produce este ataque armado que termina con la vida del conductor de este vehículo. vehículo que estaba inscrito en una aplicación de transporte de pasajeros, pero se estima, o la información preliminar es que esta persona no estaría realizando estas labores o trabajos de traslado de pasajeros a través de esta aplicación, sino que se encontraba con una persona conocida de él, en este caso, que habría huido una vez efectuado los disparos, dejando precisamente herida a la víctima, que termina falleciendo en el lugar. Vamos a escuchar la voz del fiscal Arturo Gómez. Él es persecutor del equipo contra el crimen organizado y homicidios del Ministerio Público.
17: Son interceptados por una motocicleta en donde a corta distancia le disparan, tiene un solo impacto balístico en la zona del cuello sin salida de proyectil. Esto ocurrió aproximadamente a las 21:30 horas. Se encuentra trabajando el OS-9 Carabinero junto al laboratorio criminalística de la misma policía a objeto de establecer la dinámica en que ocurrieron estos hechos, las causas y eventualmente, cierto, una motivación que haya provocado el deceso de esta persona.
16: Y otro hecho policial que se encuentra todavía en desarrollo proviene desde la región de O'Higgins, pero se gesta justo en el límite con la región metropolitana, en el sector de la Cuesta de Chada. Es donde termina una persecución policial que empieza en el sector de La Punta, comuna de San Francisco de Mostazal, a raíz de una denuncia que realizan vecinos de este sector de Avenida El Rincón, de un robo de delincuentes al interior de una casa. Cuando llega personal de carabineros, se percata de que los autores de este robo, los delincuentes, huían ya de este domicilio y se inicia un seguimiento. Primero, ante la negativa de detenerse, es que carabineros efectúa disparos en contra de este vehículo, no se detiene la marcha, se desarrolla esta persecución hasta la Cuesta de Chada, en la comuna de Paine, y en donde el vehículo de estos delincuentes termina volcando. Ahí se detienen a dos personas y una tercera se encuentra fallecida al interior de este vehículo. Se desconoce si es por el accidente de tránsito que pierde la vida o finalmente es porque el accidente de tránsito termina causando la muerte o los disparos que efectúa personal policial en contra de este vehículo.
13: Gracias, Felipe.
16: Buen día.
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13: Vamos con las advertencias del Consejo Fiscal Autónomo, un informe... Claro, que significa un traspié para el gobierno en su proyecto de reconstrucción, porque finalmente alerta sobre desequilibrio, riesgo a la sostenibilidad de las finanzas públicas, dependiendo de cómo lo vea uno, de la baja de ingresos, la recaudación y aparentemente la falta de compensaciones, ¿no? Que es más o menos lo que dijo también el Fondo Monetario Internacional en esa línea. Como sea, sigue el trámite en la Comisión de Hacienda de la Cámara. Y también los plazos que se puso ahí el oficialismo. El informe de Jorge Espinosa Cuellar.
0: La presidenta del Consejo Fiscal Autónomo advirtió ante la Comisión de Hacienda de la Cámara los serios riesgos que tiene la propuesta del gobierno denominada de reconstrucción nacional.
1: Un riesgo transversal que vemos en el proyecto de ley es un descalce entre costos y beneficios fiscales. Los costos son más ciertos y predecibles, mientras que los beneficios son inciertos, graduales y condicionales. En el periodo de la planificación financiera 2026-2030 e incluso hasta el 2031, el proyecto genera un impacto fiscal neto negativo, incluso considerando el efecto en crecimiento. En consecuencia, para lograr la neutralidad fiscal en este periodo, se van a requerir fuentes de financiamiento adicionales de magnitud relevante que no están contenidas en el propio proyecto de ley. Si no logramos una senda de convergencia que asegure la sostenibilidad fiscal, aumentan los riesgos, aumentan las tasas de interés y eso también tiene una repercusión negativa en crecimiento.
0: El Consejo recomendó atender los espacios de mejoras y analizarlos en conjunto con las proyecciones del informe de finanzas públicas que la DIPRES entregue en los próximos días ante el Senado. La exposición sirvió también a la oposición para reforzar su resistencia al proyecto. Reaccionaron, entre otros, el diputado independiente PPD Carlos Bianchi y la comunista Iracy Hasler. Por el oficialismo, escucha al RN Diego Chalper.
2: Hay colegas que aún piensan que este proyecto se puede votar con la urgencia que nos ha impuesto este gobierno. Lo digo porque sinceramente lo que acaba de hacer el Consejo Fiscal Autónomo profesionalmente es tirar la cadena de este proyecto.
3: Las alarmantes advertencias que hace el Consejo Fiscal Autónomo se suman a las 23 inconsistencias que identificamos como oposición en este proyecto. ¿Así no se puede votar?
24: Algunos son asiduos a la grandilocuencia, porque a lo que usted lo lleva eso es a votar a favor en general y hacer lo que el Congreso está llamado a hacer como colegislador, pues, que es durante la tramitación del proyecto hacer aquellas correcciones que permitan, en el marco acordado, mejorar el proyecto.
0: El ministro de Hacienda, Jorge Quirós, que a esa misma hora en la Comisión de Trabajo presentaba el proyecto de reajuste al sueldo mínimo en poco más de 7.000 pesos, poco y nada dijo sobre el informe del Consejo Fiscal Autónomo.
25: Nosotros hemos conocido recientemente, hace unas pocas horas, este informe y por lo tanto lo tenemos que analizar detenidamente en su mérito y lo responderemos en tiempo y forma oportunamente. Gracias.
0: Con la suma urgencia renovada por el gobierno, el presidente de la comisión confirmó que después de las audiencias que van a continuar este miércoles, el proyecto será votado en general el jueves a mediodía y las indicaciones entre martes y miércoles de la próxima semana.
13: Hoy están citados algunos ministros, entre otros Poduje, ¿sí? También Tomás Rau, de Trabajo, a la comisión por la tarde. Varios economistas figuran en la lista, por ejemplo, gente como Ignacio Briones, como Mario Marcel. Cada parlamentario, incluso, creo, de la Comisión de Hacienda tenía derecho a citar a algunos de ellos para escuchar seguramente sus comentarios sobre este mismo informe sobre el proyecto y lo que ha dicho el Consejo Fiscal Autónomo, que es un organismo creado por ley, que tiene características técnicas bien transversales, consultivos, creado por ley el 2018, 2019, por ahí,
12: autónomo, como sí, lo dice su nombre,
13: tal cual, que
12: fue al muy estilo del Banco Central.
13: Fue muy importante, por ejemplo, en la discusión de la reforma previsional, sí, para destrabar el acuerdo entre el oficialismo en ese momento y Chile Vamos, y también en el gobierno de Gabriel Boric, cuando alertaba sobre el déficit fiscal que se empezó a acumular, a ver, y que el gobierno tenía que manejar. Kast se refirió a esto, dice que se va a responder cada una de las observaciones. En ese sentido, el presidente dijo bastante más que el ministro Quiroga ayer, como decía Jorge en la nota.
12: Que habló cortito a la salida de la Comisión de Hacienda. Hablemos del presidente Kast, que además ayer hizo un llamado a que su gabinete logre armonizar las distintas miradas. Esto después de haberse reunido en el Palacio de la Moneda con el ministro Poduje, que ha sido cuestionado incluso desde el oficialismo por su estilo. Mariano Reyes, tú estás acompañando al presidente en la región de Los Lagos esta mañana.
4: Así es, y la instalación del gobierno hoy por hoy, Verónica Rodrigo, ha estado marcada por el desorden, ¿no? En los equipos del propio Ejecutivo, eso es lo que ha desordenado mayormente el tablero, algunos cruces entre los propios colaboradores y también el oficialismo con el segundo piso. Diferencias que se comenzaron a ser evidentes luego de que el Partido Republicano se planteara los cuestionamientos al rol del segundo piso, pero específicamente al rol del jefe de asesores Alejandro Irarrázaval. Esa polémica se intentó zanjar, se intentó cerrar en el comité político ampliado del día lunes, donde el ministro del Interior, Claudio Alvarado, aseguró que él se iba a encargar de la articulación política, pero llamó harto la atención que en menos de 24 horas el segundo piso volviera a tener un cierto rol de articulador político dentro del arco oficialista, porque ayer en el Palacio de la Moneda la directiva de Demócratas fue recibida justamente por el segundo piso en su conjunto, liderado por Alejandro Irarrázaval, quienes recibieron propuestas de ese partido en torno a la mega reforma de reconstrucción. Es más, se les invitó a los senadores de Demócratas a un cónclave en Cerro Castillo que se va a desarrollar el próximo martes a las 20:30 horas. Los senadores del oficialismo se van a reunir justamente para afinar las posturas en torno a la mega reforma. Llamó harto la atención ayer eso porque, hace un día nomás el ministro del Interior le zanjaba y le aseguraba al oficialismo que era él el que tenía ese rol articulador. Pero queda un poco desdibujado el reordenamiento que debió haber quedado zanjado el lunes tras el comité político ampliado. Sin embargo, Verónica Rodrigo, el choque más fuerte que ha vivido el gobierno estos días es dentro del gabinete, y ahí hay un protagonista que es el ministro de Vivienda, Iván Poduje. Muchos han hablado del estilo Poduje, de sus formas algo confrontacionales. Eso ha generado roces con parlamentarios de oposición, que son los mismos parlamentarios que el ministro Sexpress, José García Ruminot, busca convencer para que apoyen la agenda del Ejecutivo. Y es por eso que el ministro García reconoce que las declaraciones del ministro Poduje han generado una sensación de incomodidad, reflejando y revelando cuál es la verdadera diferencia que existe dentro del gabinete. Frente a esta polémica, anoche el presidente José Antonio Kast decidió tomar la palabra desde Puerto Montt. Se le consultó en este diálogo ciudadano, presidente, se le hizo un espacio a una pregunta de la prensa que estábamos ahí, y claro, le consultamos qué rol iba a cumplir él en esta articulación o un llamado al orden dentro de su equipo de gabinete. Y lo que él dice es que él habló con cada uno de sus ministros, que el ministro Poduje tiene su estilo, tiene su valor, el ministro de las Express también lo tiene, y que se debe armonizar estas diferentes miradas. Pasemos a escuchar.
5: Todos los ministros cuentan con el respaldo del presidente de la República. Fueron todos contactados previamente y con todos hablamos de lo que es el proyecto país. Pueden haber distintas miradas dentro de un gabinete. El ministro Ruminot ve un aspecto, el ministro Poduje ve otro aspecto, y eso es complementario. Lo que yo le he planteado al gabinete es que tenemos que ir armonizando esas distintas miradas para recuperar Chile.
12: Esa armonización, la que no ha estado tan puesta, tan digamos, fina. Tan fina.
6: no solo al interior del gobierno, sino también al interior del oficialismo, con las críticas que hay desde los distintos partidos, y no solo a la forma del ministro Poduje, sino también a la manera en que se ha conducido la discusión política en general, si ha sido desde el Ministerio del Interior, como el Ministerio Coordinador, el Primus Inter Pares, o desde el segundo piso. En esto, al menos la oposición se ha sentado a mirar nomás, de lejos.
13: A comer cabrita,
6: decir. A comer cabrita.
13: Bueno, es que ella lo dejó en evidencia respecto de sus diferencias con Irarrázaval en el segundo piso, y RN está en un conflicto, digamos, ya como desatado contra Vivienda.
6: La semana pasada
13: contra la figura de Poduje, ¿no?
6: La semana pasada fue la presidenta del Senado y ayer la presidenta del partido de Renovación Nacional, Mariano.
4: Sí, exactamente. Desde Renovación Nacional han existido mayor crítica al estilo de Iván Poduje, a pesar de que dentro de ese partido también hay ciertas diferencias sobre cómo ver este estilo algo confrontacional. Por ejemplo, solo para graficarles, ayer hubo un punto de prensa de la bancada de Renovación Nacional en la Cámara, donde partió hablando el jefe de dicha bancada, el diputado Diego Chalper, y él lo que dice es que él invitaría a que los demás ministros se sumaran al estilo García Ruminot, que era buscar mayor acuerdo, no ser tan confrontacional, tener una visión un poco más, mirando más bien a los acuerdos. Pero inmediatamente después toma la palabra el diputado Francisco Orrego, claro, y dice algo completamente diferente a lo que ya había dicho el jefe de la bancada, que él era un fanático del estilo de Iván Poduje, que incluso lo que molestaba no era lo confrontacional, sino que él decía la verdad. Y lo cierto es que hay más de uno dentro del oficialismo que sí considera que les gusta ese estilo Poduje. Pancho Rego, por ejemplo, diputado de Renovación Nacional, el senador Miguel Ángel Calisto, de Demócratas, ayer en La Moneda, también nos decía que él consideraba que le gustaba ese estilo, que si bien podía generar ciertos roces, de igual forma lo confrontacional era algo visto como algo positivo. Y para ser ciertos, ha traído rédito, ¿no? Este estilo algo confrontacional. Recordemos que el ministro Iván Poduje es el tercer ministro mejor evaluado en las encuestas dentro del gabinete. Ha tenido cierto rédito en la ciudadanía este estilo algo confrontacional, un estilo muy sin filtros, como se ha mencionado en los análisis políticos, ¿no? Y claro, eso también ha generado cierto apoyo a la gestión que ha realizado el ministro Poduje. Ayer la vocera de gobierno también así lo planteaba. Pero el tema está en Renovación Nacional, que no es primera advertencia que le hace el presidente José Antonio Kast sobre las complejidades de este estilo. Ayer la senadora Andrea Valladares, presidenta de RN, volvió a plantear críticas, dijo que las formas del ministro Poduje han dificultado el avance de la agenda del gobierno, y frente a eso, el ministro Poduje, que estuvo en Concepción, llegó rápidamente después del mediodía al Santiago y se dirigió inmediatamente al Palacio de la Moneda a conversar con el presidente José Antonio Kast. Si bien ambos dicen, el presidente y el ministro Poduje, que no se tocó el tema de las formas, el estilo, de todas formas, el ministro Poduje salió con otro tono. Vamos a escuchar al ministro Poduje, pero antes a la senadora Andrea Valladares.
7: Las formas en política y en la vida son muy importantes. Necesitamos generar un buen clima y un buen trabajo, y eso no puede entorpecer su trabajo con el Ejecutivo, con sus pares y también con el Congreso. Hoy día estamos discutiendo sobre esto y no sobre su trabajo, que es lo que deberíamos estar de verdad impulsando, que le lleguen a la familia lo que necesitan.
8: Siempre hay que hacer autocrítica respecto a cómo uno es, en las formas, que las formas no distorsionen el fondo, que no se afecte el proyecto que tenemos. Creo que siempre uno tiene que mejorar las formas cuando esas formas no son correctas, y yo soy y primero en reconocerlo, si es que nació así.
6: Igual, ayer el ministro Poduje en la mañana trató de evitar el tema de su discusión del domingo por la noche con los parlamentarios de oposición ahí en la región del Bío-Bío, prefirió privilegiar otros encuentros al momento de hablar. Trató de bajar el tono también respecto del ministro Quirós, que también había sido un elemento de sus cuestionamientos la semana anterior, diciendo que efectivamente va a haber recortes, como ha pedido Hacienda en su ministerio, aunque no los de pavimentación, entiende uno, que fueron los que salió a defender tan duramente la semana pasada.
13: El pavimento participativo.
9: Sí, ha bajado el tono del ministro Poduje en esa confrontación con el ministro de Hacienda, Jorge Quirós, y es parte un poco de la armonización que está planteando el presidente José Antonio Kast. Vamos a ver hoy día cuáles van a ser las respuestas de los diferentes ministros, porque sin duda se le va a ir a preguntar a cada uno de ellos qué visión tienen sobre este llamado al orden, entre comillas, que hace el presidente desde acá, desde Puerto Montt. Y a esta hora nosotros ya nos estamos moviendo, Verónica Rodrigo, porque se viene una jornada con harto despliegue en la región de Los Lagos. Ahora vamos a Calbuco, donde va a tener el presidente Kast la inauguración del Liceo Politécnico, y además va a entregar un discurso pasado el mediodía en el Salmón Summit 2026 en el Teatro del Lago, ahí en la comuna de Frutillar. Se supone que va a retornar a Santiago a media tarde el presidente Kast, porque a las 18 horas va a sostener una reunión en La Moneda con más de 130 alcaldes del país.
12: Y ahí estaremos acompañándolo también contigo, Mariano Reyes. Muchas gracias, que tengas un buen día, una buena jornada, seguimos en contacto.
9: Gracias, que estén bien, buen día.
13: Viento y lluvia, ¿no? ¿Hasta ahora?
9: Sí, alguna garuga, un poco leve, pero dicen que hoy día va a ser bien, bien tormentoso aquí en la región de Los Lagos. Así que vamos abrigadito.
13: Eso, a protegerse. Gracias.
12: Chao, Mariano.
9: Chao, buenos días.
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14: Japón ha marcado un precedente al sancionar legalmente la publicación de spoilers detallados de películas y series, con penas que pueden incluir hasta un año de cárcel y multas cercanas a 5.000 euros. El caso se originó luego de la condena a un hombre que administraba una web donde publicaba resúmenes muy extensos de obras populares. Eso llevó a una sentencia histórica de parte de un tribunal de Tokio. Ahora, la clave no está en revelar la trama en sí, sino el nivel de detalle, porque la justicia consideró que estos contenidos equivalen a obras derivadas que infringen derechos de autor, especialmente cuando incluyen diálogos, imágenes o reconstrucciones completas de la historia. Además, el hecho de que el sitio generara ingresos por publicidad agravó la sanción, ya que se entendió que podía desincentivar al público a consumir las obras originales en las plataformas de streaming.
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28: Cooperativa, 7:40 minutos. 7:40 minutos.
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13: La transmisión del micrófono dorado, Católica Cruzeiro, esta noche en la precordillera. Viento garúa esta hora, pero se viene la lluvia en los lagos. Lluvia, viento en Concepción, acá en la tarde, todo indica, así que el partido puede que se juegue con lluvia en el Claro Arena. 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
20: Hay lluvia en las próximas horas, ya está lloviendo en la zona sur del país, pero no solo de agua, hay lluvia de meteoros. Eta Acuáridas alcanzarán su punto máximo entre esta noche y la madrugada de mañana, dejando paso de decenas de estrellas fugaces por hora. El fenómeno se produce por los restos que deja el cometa Halley o Halley, y suele apreciarse mejor en el hemisferio sur, especialmente antes del amanecer y lejos de la contaminación lumínica. El mejor momento para observarlas, entre las 3 y las 5 de la mañana, mirando hacia el sector este del cielo, Rodrigo.
13: Dijiste cometa Halley, me acordé de Francisco Javier Cuadro.
20: Sí, pues, son los recuerdos que uno tiene de los años 80. El problema para Chile es que las condiciones meteorológicas no van a acompañar. El pronóstico habla de cielos cubiertos y lluvias en buena parte de la zona centro y sur, justamente en las jornadas en que el fenómeno tendrá mayor intensidad. Hay que irse, como siempre ocurre para mirar el cielo, a la región de Coquimbo, por ejemplo, o la de Atacama. Ahí se va a poder ver esta lluvia de meteoros.
13: Procuren no cantar el himno, porque ya sabemos
20: lo que ocurre.
13: Vamos con lo del CAE, los cobros, las deudas, las moras y lo que se ha empezado a recuperar. Gonzalo Aguirre.
0: Hay 1.800 personas morosas del CAE que tienen sueldos brutos por arriba de 5 millones mensuales. El tesorero tiene instrucciones de iniciar acciones de cobro a las personas más ricas que no están pagando. Si le sumamos la gente que gana más de 1.5 millones de pesos brutos al mes y que están morosas, suma una deuda total impaga con el Estado de 800 millones de dólares. Parte de las declaraciones del ministro de Hacienda, Jorge Quirós, del día 19 de marzo, que tuvieron un efecto en las semanas posteriores, de las cuales ha dado cuenta la Tesorería General de la República. Eso porque el organismo cifró en 34.320 millones de pesos la recaudación por la gestión de cobranza del CAE entre enero y abril de 2026, monto que representa un incremento de 295% con respecto a lo registrado en el mismo periodo del 2025. Pero junto con lo anterior, la TGR dio a conocer facilidades de pago para que deudores del CAE puedan regularizar su situación. Así, quienes ganan hasta 1 millón mensual podrán dar un pie desde una UTM y pagar cuotas del mismo monto entre 12 y 24 meses. El segundo tramo, de hasta 2 millones de sueldo mensual, podrá acceder a un pie del 10% de la deuda o de 1 millón de pesos, lo que sea más bajo, y cuotas mensuales del 10% del sueldo. Luego, el tercer tramo, con sueldos entre 2 y 5 millones mensuales, podrán dar un pie de entre 1.5 millones o el 10% de la deuda y pagos mensuales correspondientes a la décima parte de su ingreso. Sobre lo que ocurre después del pago del convenio, esto comentó el Tesorero General de la República, Hernán Novicelli.
3: Con el pie y con el pago de las cuotas, obviamente el total de la deuda no se paga. Una vez terminado ese periodo, pueden existir la generación de un nuevo convenio con un nuevo pie en las mismas condiciones que el anterior. Eso es una dificultad práctica que lo contempla el CAE desde su origen. Los alumnos deudores que tenían deudas con la banca también hacían pagos muy bajos. Y aquellos que obviamente hoy día tienen las deudas con la banca vigentes y están pagando, pagan cuotas bajas también. Entonces eso inhibe de alguna manera la amortización del capital, que es lo más complejo. En este caso, como la deuda es una sola y el capital es uno solo, nosotros consideramos de que la posibilidad de generar un nuevo convenio terminado el de 24 meses es lo que correspondería.
0: El tema lo siguen con atención desde la Comisión de Educación de la Cámara. Hay reacciones del diputado de Renovación Nacional, Luis Pardo, y de la diputada del Frente Amplio, Constanza Schoenhaut, quien se refirió también al proyecto que aborda el cobro de deudas del CAE, que fue presentado por parte de la bancada del partido.
4: La Tesorería General de la República ha anunciado una serie de facilidades para que los deudores del CAE que tienen problemas de ingresos puedan pagar en 12 y 24 cuotas, nunca excediendo del 10% de sus ingresos, y otorgando facilidades que van a beneficiar a gente que efectivamente ha tenido problemas para pagar, lo cual es totalmente distinto de aquellos que, confiando en los falsos anuncios del gobierno anterior, habían dejado de pagar esperando una condonación que todos sabían que no era posible de lograr.
5: El gobierno ha venido haciendo cobros abusivos a los deudores del CAE y por fin hoy lo reconoce y toma medidas razonables. Sin embargo, el proyecto de ley que presentamos sigue adelante porque no basta considerar los ingresos de una familia, sino también cuáles son los gastos que tienen y por tanto la real capacidad de pago. Eso todavía está pendiente y lo vamos a empujar en la comisión y en la sala acá en la Cámara de Diputados y Diputadas.
0: Desde la Tesorería añadieron que se han flexibilizado los convenios pensando en las personas para que nadie quede fuera de la posibilidad de regularizar su situación. Esto se puede concretar en el sitio web tgr.cl/CAE o en las oficinas de la Tesorería en todo el país.
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21: Buenos días, amigos. Hola. De Radio Cooperativa. Hola. Sebastián por acá, pasando por la comuna de Curicó.
13: ¿Ya?
21: Sin lluvia aún, pero mucho viento. Que tengan un buen día, saludos a todos.
22: Gracias por el dato.
23: Muy buenos días, Radio Cooperativa. Acá en Las Condes el cielo está más despejado que un día de verano. A ver si el río atmosférico se acercará. Llegará por acá, quién sabe, esperando a Godot. Buen día.
24: No, pero sí.
13: Sí, efectivamente.
24: Se ve despejado el fondo.
13: Pero hay como un anillo de nube en la ciudad.
24: Sí, ¿no? Y está bien oscuro. Por este lado, aquí en el barrio Yungay, se ve bien oscuro. Pero si uno mira hacia la cordillera, muy luminoso. Pueden seguir enviando sus mensajes al WhatsApp Cooperativa más 569-7888-0770.
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24: Claro.
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9: Cooperativa, 7:49 minutos. 7:49 minutos.
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24: Momento de hablar de deportes, de hablar de Copa Libertadores, porque hoy juega la Católica con Vasco, no, con Cruzeiro por Copa Libertadores. Mientras Audax se enfrenta a Vasco da Gama por la Sudamericana, vamos a saber también de la Champions. Todo contigo, Ernesto Contreras, ¿cómo estás? Buenos días.
11: Hola, Vero, ¿qué tal? Rodrigo, ¿cómo están? Buen día.
13: Aquí yo quería que pasara el Atlético de Madrid, fíjate.
11: ¿Usted quería el Atlético de Madrid?
13: Sí, sí, sí.
11: ¿Sabes que yo estaba pensando, estoy proyectando más la final y pensando que va a pasar un monstruo hoy día, ya sea Bayern Múnich o Paris Saint-Germain, ¿quién podría competirle mejor a estos dos equipos? Para que no sea una final como las de Sinner en el tenis. Y yo creo que el equipo del Cholos defensivamente es bien duro. Hay que ver si el Arsenal logra en una final, nunca ha ganado la Champions, romper con todos estos mitos que...
13: No, que no Arsenal es, digo.
11: Eso te iba a decir. Los jóvenes usan el concepto arsenalear, que es que se cae al final, pero que se cae al final. Que arruga, básicamente, sobre la recta final. Es como lo que ha pasado en las últimas tres Premier.
13: Claro, lo que le pasaba al Leverkusen en Alemania, que le decían Neverkusen. Pues nunca llegaba. Hasta que
11: Xavi Alonso
13: alguna vez pudo. Pero.
11: Claro, ahí Xavi Alonso. Bueno, pero el Arsenal, que no gana la Champions, no la ha ganado nunca. De hecho, solo ha jugado una final el año 2006, que la perdió con el Barcelona. Esa fue la única vez que llegó hasta esta instancia. Y la Premier no la está ganando del año 2004, con ese super equipo de Arsène Wenger. Ya estamos muy cerca de las últimas tres Premier y ha caído al final, siempre perdiendo ese partido con el City, que después le termina sacando ventaja. Lo bueno para ellos es que el City perdió con el Everton, antes de ayer. Así que el camino está expedito, Vero, para que el Arsenal gane sus tres partidos, sea campeón de la Premier luego de más de 20 años, y en una de esas, creo que no es favorito con quien sea, va a jugar la final de la Champions el 30 de mayo, anótelo, 12 del día va a ser esa final entre el Arsenal y París Saint-Germain o Bayern Múnich, que hoy cierran probablemente una de las mejores llaves de la historia de la Champions. Leí a la prensa hoy día en la mañana,
13: ya,
11: y hay un consenso en Europa entre los grandes protagonistas del fútbol europeo que este partido del Paris Saint-Germain con el Bayern Múnich fue el mejor en la historia de la Champions.
24: Broma.
11: El 5-4. Sí, es que fue fútbol total. Otros como Thierry Henry dicen, oye, era fútbol de TikTok.
13: Sí.
11: Nadie marcaba.
13: Eso lo diría Gorochoa. Parecía una pichanga, puros goles para todos lados.
11: Nuestro gran comentarista Igor Federico Ochoa es de esa línea.
24: Yo ya le dije el otro día que prefiero los partidos con goles.
11: Yo también, pero soy menos purista en ese aspecto. Por eso ahora sé por qué quería que ganara el Cholo Simeone mi amigo Rodrigo Vergara.
13: Ustedes son unos líricos.
11: No, somos más líricos. Sí. No confundir con Patricio, es lírico nomás.
13: Fútbol a Perón.
11: Fútbol a Perón. Bueno, pero mientras más.
13: Fútbol Ramazzotti.
11: Pero mientras el equipo nuestro no esté en disputa, que se hagan todos los goles que sean.
24: Sí.
11: Total, no nos hacen daño. Bueno, hoy día 5-4, veremos quién logra ganar la llave. Parte ganando el Paris Saint-Germain ese primer encuentro. Escuchemos a David Raya, al arquero del Arsenal. Se mete en la final después de 22 años. Y en un ratito nos metemos con la Católica, que juega un partidazo hoy día con Cruzeiro en la noche.
12: No, la verdad que muy contento, muy feliz, un sueño cumplido de poder jugar una final de la Champions y sobre todo de la manera que lo hemos hecho, la campaña que hemos hecho en la Champions League ha sido remarcable, creo yo. No hemos perdido ni un partido y esperemos poder seguir así. Bueno, creo que en la Champions League se decide por detalles, sobre todo en las áreas. Creo que la primera parte hemos dominado muy bien el partido, hemos llevado al partido donde queríamos, hemos podido marcar el gol justamente antes de la media parte, que era muy importante, y la segunda parte pues sabíamos que iba a ser un poquito más difícil de poder aguantar el ritmo, y sabemos que ellos iban a apretar muchísimo, que lo han hecho, nos han puesto contra las cuerdas, pero creo que el equipo ha hecho un gran partido defensivamente y ofensivamente también.
11: Ya, se acaba también con esto la ilusión de el Betis, de ser arrastrado a la Champions League. Eso pasaría si el Atlético de Madrid ganaba esta competición. Ya no ocurrió. Así que el Betis seguramente se va a quedar solo con la Europa League si no ocurre nada raro. Vamos a lo más importante del día de hoy. Los chilenos que van a jugar Copa Libertadores de América y que va a jugar Copa Sudamericana. La Católica, 22 horas bajo la lluvia, ¿cierto? Lo he escuchado atentamente. Todo indica bajo la lluvia, 22 horas, mucho frío en la precordillera, claro arena, horario brasileño. Este, cada vez que vienen los brasileños acá, se programa posterior a la teleserie nocturna en Brasil. Eso ha sido históricamente así, porque la mayor audiencia que tiene la televisión brasileña en ese horario, por ende el partido se juega a las 22 horas. Siempre que venga un brasileño acá, va a ser sobre las 22, y así ha sido históricamente. Contra el Cruzeiro, ¿saben por qué es tan importante este partido? Porque ayer Barcelona le ganó a Boca.
24: Oye, sí.
11: 1-0. Sí, la hizo Vero. Y estrechó un poquito el grupo. 6 la Católica, líder. 6 Boca. 6 Cruzeiro. Y 3 puntos Barcelona. ¿Por qué es tan importante ahora esto? Porque si es que hay igualdad de puntaje, ahora vemos un triple empate entre la UC, el equipo de Cruzeiro y también el Boca Juniors. Van a primar los enfrentamientos directos entre estos equipos. Y la Católica ayer ganó a Cruzeiro. En la ida, en Belo Horizonte. Así que hoy día la meta es no perder con los brasileños, por eso es que hay igualdad de puntaje, porque ahí va a ser clave para ir a la siguiente ronda de la Copa o bien irse a Copa Sudamericana. Por eso es tan importante para la Católica hoy día no perder con Cruzeiro.
13: Seguir con vida en la escena internacional.
11: Totalmente. A Barcelona ya le ganó.
24: Si consiguió puntos de visita en su casa, con eso todo mismo. Su público.
11: Es lo que uno cree.
13: Mira.
11: Pero tú sabes también, Vero, y Rodrigo lo sabe, creo que va para allá.
24: Partieron un brasileño, perdiendo con Rodri. Boca en su casa.
13: No, y nosotros sí, una vez le ganamos a Estudiantes en Buenos Aires, 3 meses después nos vinieron y nos dieron la...
11: Es que... Una zurra. Ha pasado harto, compañeros, que las campañas de los equipos chilenos han sido buenas hasta que el grupo entra a definición. Le ha pasado en Sudamericana a los equipos que disputan esa competencia, me acuerdo, bueno, el propio Audax se le ocurrió un par de veces.
13: Y ahí Arsenaleamos.
11: Claro, y en la Libertadores la U terminó con siete puntos en la primera ronda. La Católica ya lleva 6.
13: Pero no le alcanzó.
11: Quedan afuera. Sí. Porque, claro, en los partidos de vuelta, estos equipos grandotes juegan más en serio. No es que jueguen de broma, pero se lo toman un poco más en serio. El Cruzeiro viene de perder el Clásico y está penúltimo en la Liga Brasileña.
13: No.
11: Así que no creo que se estén guardando de nada, sino que la Católica hoy quizás es más equipo. Bueno, hoy día tienen que ratificarlo.
13: Vamos.
11: Habló Johan Valencia, un jugador que renació en la Católica este año. Principalmente con el ingreso de Fernando Zucchi al medio campo y la salida de Medel,
13: se nota.
11: Valencia volvió a gravitar. Escuchemos al Colombia.
14: Sabemos que estamos haciendo historia con el club. Sabemos que no ha sido nada fácil tampoco lo que hemos logrado. Esto se viene haciendo por un gran trabajo en el grupo. Estamos preparados para eso, tanto físico como mentalmente. Más que el mediocampo, siento que es un trabajo de todo el equipo, que hemos venido subiendo niveles individuales y eso se ve en lo grupal.
11: Ya no. La Católica Tiene una duda, Rodrigo, pero creo que no es tanto. Es lo de Suki, que lo están guardando, pero va a jugar Suki, uno cree, acomode lugar en este partido. Si no juega Suki, sería Jimmy Martínez, probablemente su reemplazante ante los brasileños. Hoy día transmite Cooperativa Deportes, por cierto, desde la precordillera. Juega hoy día el Audax, como decía Lavero, contra Vasco da Gama. El Audax está puntero con Vasco y con Olimpia, todos con 4 puntos, así que importante. Y Palestino visita al City Torque, a nuestro City Torque, al de Tornacholi, de Salomón Rodríguez, de Gonzalo Montes, de Kakelmaker. No, claro, puros que pasaron por acá con diferente éxito. Ahí juega Palestino contra el Torque, pero Palestino es el colista, es el colero del grupo F. Y en el tenis, Tabilo en un ratito, va a debutar en Roma, lo estamos esperando, tipo 9:30, partido duro contra Pablo Carreño Busta, claro. El español que supo ser top 10.
13: Eso hoy, te iba a decir, alguna vez 10 del mundo.
11: Ojo, alguna vez semifinalista del US Open, cuidado, buen tenista, así que Tabilo hoy día con cuidado, ha perdido el único partido que han jugado, y Cristian Garín mañana contra Juan Manuel Cerundolo, el hermano del mejor Cerundolo de Francisco, va a enfrentar Gago en también el tercer partido entre ambos con ventaja de 2-0 de Garín. Este año le ganó Garín en el ATP de Santiago a Cerundolo, así que ojalá que mañana en Roma el chileno pueda pasearse, como decía Soda Stepp, así que ojalá que nos vaya bien ahí. No ha ido bien en Roma, semifinalista final en un momento Tabilo y Arri, y el chino lo gana.
13: Es una canción, ¿no?
11: Sí, pues paseando por Roma, demonios.
24: Tal cual. Ernesto Contreras, nos encontramos en un ratito por aquí.
11: Chao, Rodri.
13: Suerte.
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5: Proyecto de reconstrucción. El Consejo Fiscal Autónomo enciende las luces rojas, advierte riesgos para las arcas fiscales. CAST asegura que responderán cada uno de los planteamientos.
6: El presidente se reunió con Poduje en medio de las críticas al estilo confrontacional del ministro. Luego llamó a su gabinete a armonizar las distintas miradas.
5: Formalizan al quinto detenido por el secuestro extorsivo del empresario ferretero de San Miguel, un hombre de 84 años. La orden del rapto se habría originado en Colombia.
6: Persecución y choque en las calles de Renca, venían del barrio Bellavista. En Estación Central se indaga el homicidio de un ciudadano venezolano baleado al interior de su vehículo.
5: La fiscalía está pidiendo prisión preventiva para el exdiputado Lavín. Tercera jornada de formalización hoy, todo indica que para fijar las cautelares.
6: Se viene la lluvia en la capital, aunque si somos sinceros, a esta hora brilla el sol. Hasta unos 25 milímetros de agua se esperan. Hay alerta meteorológica por fuertes vientos en el Ñuble y el Biobío.
5: En el mundo, España recibirá en Canarias al crucero afectado por un brote de anta. Trump suspende el proyecto Libertad en Hormuz a la espera de un acuerdo con Irán.
6: Tabilo a la cancha en el Master 1000 de Roma. Esta mañana enfrenta al español Carreño Busta, número 91 de la ATP.
5: Y en el fútbol, el Bayern Múnich y el PSG definen al rival del Arsenal para la final de la Champions. Esta noche, Católica recibe a Cruzeiro en la Copa Libertadores de América. 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
19: Casa de reporteros, de reporteras, la de las 8 de la mañana, para conversar a esta hora con el ministro de Obras Públicas, junto a Verónica Franco y con Paula Molina ya en el estudio del diario de Cooperativa. Bienvenida, Paula, buen día.
20: Hola, Paula. Es. Muy buenos días, Verónica, Rodrigo, para todo el equipo y para toda la audiencia que se va incorporando al diario de Cooperativa.
19: 9 grados en Santiago y ya está con nosotros el titular del MOP, Martín Arrau, hombre fuerte en algún momento de la campaña del presidente Kast, ahí en la OPE. Ministro, buen día, gracias por venir.
21: No, muchas gracias a ustedes por la invitación. Hay algo lluvia anunciada, decían por ahí. Mira, así que sí, es curioso los pronósticos. Vamos a ver si le chuntan. Ojalá caiga algo de agüita. No tanta para que no pase nada, pero que llueva, que hace muy bien para los cerros, sean un poquito más verdes.
20: Vamos a hablar en un ratito de las previsiones para la lluvia de esta tarde, ministro. Pero partamos hablando del... muy buenos días, ay, bienvenido.
21: No, gracias a usted.
20: Partamos hablando del Consejo Fiscal Autónomo, que ayer advirtió que el proyecto de reconstrucción tiene riesgos para las finanzas públicas, que sus beneficios dependen de proyecciones de crecimiento que no están garantizadas desde el Ministerio de Obras Públicas. ¿Qué parte de esta reforma es indispensable para destrabar inversión en infraestructura y qué parte podría revisarse para reducir riesgos fiscales, sí, ministro?
21: Oye, muchas gracias y gracias por el tema, porque me encanta que discutamos este tipo de cosas y que tomemos en serio lo que dice el Consejo Fiscal Autónomo, que lo pescamos poco los últimos 4 años, cuando advertía que el sobregasto, el déficit, el sobreendeudamiento del país, que nos dejó el gobierno pasado, y no era noticia, y hoy día efectivamente dice algo y es noticia.
20: Fue noticia también
21: al final del gobierno, hablaba. Al final del gobierno, cuando hubo algo más de polémica. Y hoy día, súper bien, porque efectivamente las reformas como esta tienen riesgo, evidentemente. Esta es una reforma que busca que haya más crecimiento, más empleo, y ese crecimiento se apuesta que genere más recaudación, y eso se compensa o va a compensar en parte la reducción del impuesto a las empresas, ¿no es cierto?, del 27, el primer año hay baja, y después un 1,5, 1,5 y un 0,5, ¿no es cierto? Entonces, efectivamente, está ese riesgo. El ministro de Hacienda ayer dijo que hay que evaluar, hay que responder en forma de esos informes, pero efectivamente lo que se busca en esta reforma es que haya más crecimiento y más empleo, y eso lo busca con diferentes herramientas. Una, efectivamente, es una reducción de los impuestos a las empresas, no a las personas, porque lo complementario sigue con los mismos tramos y tasas, hay que aclarar eso. Pero también trae una serie de aspectos que son muy valiosos para la inversión pública, privada y pública, yo hablo de lo que se refiere a obras públicas. Por ejemplo, la estabilidad en los permisos ambientales, donde dice que efectivamente los plazos de invalidación se acotan, y por tanto, cuando hay un proyecto de obra pública donde al titular se le pide que haga que obtenga la resolución de calificación ambiental, muchas de estas inversiones no se ejecutan hasta que está firme, y eso pasa incluso un par de años después, cuando terminan todos los periodos de posibles reclamaciones. Cuando esos periodos se acortan, las inversiones parten antes. Y eso es muy importante, no solamente porque las obras se hacen antes, y yo me refería a eso, cómo se han alargado los tiempos de construcción en este país por este mismo tipo de cosas de esta permisología, pero también es que generamos empleo antes. Entonces, es ahí un factor muy valioso. Otro, por ejemplo, es este reintegro o este crédito fiscal contra el formulario 29, que pagamos todos los meses, o pagan todos los meses los empresarios, las pymes, para la contratación formal, ¿no es cierto? Un 15% de reintegro en una escala decreciente, desde el sueldo más bajo hasta 700 y tantos mil pesos.
19: Lo que se ha entendido como un subsidio a la contratación.
21: Exacto, es un subsidio a la contratación o a la formalización, porque también hay muchas empresas que pueden tener trabajadores informales. Recordemos que un cuarto de la población hoy día trabaja de manera informal. Entonces hay una masa muy, muy importante que está de manera informal. Y esas pymes van a tener incentivos a formalizar, es decir, un contratista que está con 5 cuadrillas quizás podrá contratar 6, y va a estimular el empleo manteniendo el costo para esa empresa, por tanto vamos a tener más actividad económica, en fin, son varias cosas.
20: ¿El cuestionamiento del Consejo Fiscal Autónomo es a que se apueste tanto al crecimiento, a un crecimiento que parece que se pone en duda desde la mirada técnica, al menos en el corto o mediano plazo? Ellos hablan de hasta 2031, 2032 incluso.
21: Sí, hay varias estimaciones. Yo las que he podido ver, el informe del Consejo Fiscal Autónomo no lo leí entero, leí los resúmenes, vi las declaraciones del ministro de Hacienda. Efectivamente acá yo no conozco un economista que hable con certeza en esto, que nos diga a cuánto va a estar el dólar mañana y menos en algún tiempo más, y menos cuánto va a ser la cifra exacta de mayor recaudación por el crecimiento o la estimación de mayor crecimiento. Lo que sí es cierto es que si usted habla con la mayoría de los economistas, el otro día, incluso no economistas, gente de voceros de izquierda, como Francisco Vidal el otro día decía, que hay un consenso que hay que reducir los impuestos. Hoy día estamos sobre el promedio de la OECD, hay que ir reduciendo. Entonces la discusión es bien técnica, yo se la dejo al ministro de Hacienda, de a qué velocidad hay que reducir, cuánto impacta y cuánto la estimación de mayor crecimiento, y el ministro de Hacienda que va a responder eso. Evidentemente hay espacios ahí de ciertas discusiones que se las dejo a los economistas, pero lo que está claro es que hay que bajar la carga, hay que estimular el crecimiento económico y el empleo, que es lo que busca este proyecto de manera bien genial, encuentro yo, que es bien potente, ¿ministro? Porque toca muchas leyes y da señales y estímulos en muchos cuerpos legales para que haya más crecimiento y más empleo.
20: Y en materia de obras públicas, ministro, ¿se puede garantizar que el fast track no signifique bajar estándares ambientales, técnicos, patrimoniales?
21: No, porque si usted mira la reforma, no hay ninguna disminución de los estándares ambientales. Lo que se está haciendo es acotar el riesgo de que los tiempos de reclamación sean más acotados y no sean tan largos. Es decir, reduce la incertidumbre. Eso es lo que hace. Menos el Ministerio de Obras Públicas. Nosotros cumplimos a la pata cada una de las normas. Tratamos, por supuesto. Pueden haber errores dentro de los 3.500 contratos que administramos hoy día. Hay 3.500 contratos de obra pública y de asesoría y de diseño. Pero evidentemente, si uno revisa toda esta ley miscelánea, no hay nada que modifique los estándares ambientales o los umbrales ambientales.
19: A propósito de las obras públicas,
21: eso,
19: ¿va a cumplir con el recorte que le pidieron desde Teatino 120?
21: Nosotros ya enviamos, el primer recorte fue un 3%, que en el caso de obras públicas fue 2.97%, eso ya lo enviamos, ya está, por decirlo, decretado, digamos, no tiene mayor efecto sobre obras que están en ejecución, porque obras públicas, recordemos que trabaja en proyectos largos, digamos, cerca del 80% del presupuesto de un año viene del arrastre del año anterior, los proyectos por lo general duran más de un año, y por tanto en esa programación a veces hay proyectos que se demoran un poco por permiso o por otras contingencias, y de esos espacios donde hemos sacado este recorte principalmente, y otras fuentes, este 2.97. Ahora, como es todos los años habitual, estamos en la discusión presupuestaria del 2027, que es donde viene el espacio de discusión entre los diferentes ministerios y el Ministerio de Hacienda, y que se presenta al Congreso en septiembre, y se discute en el Congreso hasta ese bien pasado noviembre, y ahí nos tienen en esa incertidumbre. Y lo que yo he visto es que los instructivos que ha mandado Hacienda son bastante normales para este periodo de discusión. A mí me tocó tanto el gobierno del presidente Piñera, uno, por temas de reconstrucción, me tocó participar en algunos de estos procesos, y también me tocó participar en el gobierno del presidente Piñera II, yo era intendente de una región, me tocó como jefe de servicio del gobierno regional esta misma discusión, y es lo mismo que pasa en una empresa, cuando un gerente de un área viene a la discusión del presupuesto el próximo año a presentárselo al directorio, y el gerente de finanzas le dice esto, y le dice, no, yo necesito más gasto o necesito más ingresos, y es la misma discusión que o en la casa cuando alguien quiere que le aumenten la mesada para hacer algo más. Es lo más normal que hay, y en eso estamos, es muy normado, muy formal, y estamos, ayer tuvimos reuniones dentro del ministerio, cómo llegar con la mejor propuesta para ojalá tener un presupuesto sólido de obras públicas.
19: Usted dice que es una instrucción normal, y ahora se metió harto ruido con la exposición de pública, ¿no?, del oficio de la DIPRES, sí, respecto de los programas sociales. Desde ese ruido que se generó, desde ese enredo, como lo calificaron algunos, error, dijo el ministro Quirós, ¿cómo califica la instalación de estos primeros dos meses? Usted participó del diseño político de este gobierno, por más que ahora esté en un ministerio sectorial.
21: Tiene fe usted.
19: Sí, pues se conoce a los protagonistas de la polémica. Y bueno, hay cuestionamiento al segundo piso, a propósito precisamente de ese episodio del oficio. ¿Ha sido difícil, más difícil, más improvisado tal vez de lo que se preveía?
21: No, yo creo que esto no es nada más parecido a estar en un gobierno. O sea, estamos a concho trabajando, los ministros muy focalizados en generar empleo y dar seguridad, que es lo que hemos estado haciendo, cada ministerio, incluso obras públicas, colaborando con el tema del escudo fronterizo en La Zanja, que es una mínima fracción de lo que se está haciendo allá, levantando proyectos de cárceles, de complejos fronterizos, de cuarteles policiales, en seguridad, en empleo, lo que hablábamos. Solo en concesiones tenemos 10.000 millones de dólares paralizados en obras adjudicadas que no logran acelerar el ritmo. Estamos ahí destrabando para generar empleo. O sea, yo creo, mientras los ministros se vean focal, sin perder el foco de generar empleo y aportar a la seguridad, para mí el resto es ruido, porque no se pierde la conexión con la ciudadanía.
19: Ahora, ruido que llega de su propio sector.
21: Está bien, yo sé.
19: Críticas de los propios partidos.
21: Yo sé. Críticas por un oficio, por una cosa. Hemos sido claros, las cosas sociales importantes no se van a cortar. Ayer veíamos la explicación de la ministra de Desarrollo Social, que tiene por aquí cerca su ministerio. INJUB, 90% de la plata de INJUB se va en sueldo y gasto administrativo. Entonces, cuando vemos ese tipo de cosas, después nos dicen, no, es que no hay que hacer recorte en obras públicas también. Hemos detectado espacios de mejora muchísimo. Entonces, efectivamente, el gobierno, con los recursos actuales, o incluso con recortes moderados, ¿es capaz de seguir haciendo las cosas importantes, urgentes? Obvio que sí. Este es un gobierno, un Estado, que tiene recursos y que en muchos casos los mal utiliza, y es ahí donde está poniendo el foco.
0: Ministro Martín Arrau, muy buenos días.
21: Buenos días.
0: Le voy a preguntar de obras públicas y le voy a preguntar de
21: eso,
0: política.
21: Vamos, que me ha hecho
0: no, pero quiero partir por el tema del Consejo Fiscal Autónomo. Usted
21: siempre
0: hacer
21: la trampa, dejan obras públicas para después.
0: No, me interesa mucho porque tengo algunas preguntas concretas, pero el Fondo Monetario Internacional ha advertido respecto a la necesidad de cuidar la sostenibilidad fiscal. El Consejo Fiscal Autónomo ayer advierte de los riesgos. Usted ha dicho en esta entrevista y en otras previas entrevistas que le gustaría que las personas hubieran estado siempre preocupadas del déficit fiscal, ¿no? También durante los 4 años anteriores. Atendida esa crítica, ¿cree que existe el riesgo político de que en el gobierno, la que era una preocupación importante como oposición, que era la sostenibilidad fiscal, usted dijo, no se puede seguir endeudando a los chilenos?
21: Sí.
0: ¿Corre el riesgo de que hoy se esté generando un escenario donde los chilenos se van a endeudar mucho más? ¿Cómo dijo el Fondo Monetario Internacional? ¿Cómo advirtió el Consejo Fiscal Autónomo? Y que en el gobierno eso no se vea tan claro como se veía cuando era oposición.
21: Vamos a ver las cifras a fin de año. Si aumentó el déficit o aumentó efectivamente la deuda del país o no. Yo creo que las medidas que se está tomando, el primer recorte del 3% que ya se hizo, los otros ajustes que se están pidiendo, efectivamente vamos a reducir el gasto fiscal en gasto innecesario, en malversaciones, en mal uso de los fondos públicos.
0: ¿Y usted dice que con todo eso se va a compensar aquello que se deje de percibir por efectos de la mega reforma si se aprobar?
21: Efectivamente es lo que apuesta Hacienda. Se ve un espacio de estrechez durante los primeros años, sí, que se va a ir compensando en el mediano o largo plazo. Eso es lo que ha dicho Hacienda, es lo que dice incluso los economistas estos que usted nombra, muchos de ellos, pero en ese espacio de convergencia va a haber un déficit, ¿no es cierto? Y es lo mismo que pasaría en cualquier economía doméstica, en la casa. Cuando yo tengo que hacer un ahorro, al principio cuesta, tengo que hacer sacrificios, pero después lo balanceo.
0: Claro, pero no es lo mismo exactamente que una casa, ministro, porque hay otras cuestiones que medir. Rentabilidad social de los proyectos. Usted no le pide rentabilidad social, a quien le pide la mesa.
21: Cuando hablamos que hay un servicio, vuelvo al caso en IHUB, o si quiere, después de ejemplo de obras públicas, donde el 90% del gasto es sueldo y gasto de administración, estamos hablando de rentabilidad social o de cosas que ya son bastante más burdas que eso.
0: No, mi pregunta era respecto a que el Estado.
21: Porque no
0: queda
21: ni una clara
0: que
21: no vamos a recortar ni la PGU ni ninguna de las cosas que se dice tanto, sino que hay bastantes espacios de mejora donde creemos que efectivamente podemos compensar gran parte de ese menor ingreso que se va a producir. Aunque aclaremos, la renta va a ir bajando en los próximos años, la recaudación por impuesto a la renta. Entonces, también creemos y somos optimistas en que el crecimiento se va a ir dando y se va a ir dando pronto. Y esta es la discusión de los economistas, quedan pronto, un par de años antes, un par de años después, y se van a generar esos espacios de discusión. Pero lo único que yo le puedo decir es que no podemos ir gastando más de lo que tenemos. Cuando tenemos una deuda cerca del 45% del Producto Interno Bruto, cuando un 5% del presupuesto de la Nación lo gastamos en los intereses de esa deuda, estamos mal. No podemos seguir endeudándonos.
0: Claro,
21: eso es lo único claro, ¿no?
0: Esa es la advertencia, exactamente, que nos vamos a endeudar más.
21: Por eso hay que dejar de gastar en gastos ineficientes, en gastos que no son útiles. Y eso es lo que ha estado el ministro de Hacienda empujando, y todos los ministros estamos alineándonos con eso para las cosas que no son imprescindibles, las cosas que no son un gasto necesario, un gasto social, el resto de las cosas se pueden ir reduciendo, efectivamente.
0: Más cortito, ¿la mega reforma no nos va a endeudar más? ¿No es eso lo que advirtió el Consejo Fiscal Autónomo?
21: En el largo plazo no. Va a crecer este país y efectivamente vamos a recaudar más por el crecimiento y además vamos a reducir el gasto en los gastos innecesarios.
0: En la próxima ronda le pregunto por obras públicas.
21: ¿Qué?
0: Yo lo llevo a obras públicas.
21: Vamos, esto no me ha entretenido que hay
0: obras públicas. Hablemos de cárceles, hablemos de recintos penitenciarios. Usted ha dicho que se está buscando levantarlos en zonas más alejadas de las ciudades. Pero el ministro de Justicia, sentado en esa misma silla hace unos días, no fue tan rotundo respecto de la posibilidad de seguir trabajando en el centro de Santiago. Nos decía que estaba esperando avanzar en trámites que seguían pendientes para destrabar algunas situaciones relacionadas con la ampliación de Santiago 1. Entonces, ¿cuál es la decisión del gobierno? ¿Se amplía o no se amplía Santiago 1?
21: Dos cosas. Lo primero, Obras Públicas es como la gran empresa constructora del Estado. Por ley, el decreto 850, nosotros podemos hacer muchas cosas directamente, caminos, en fin, todo, puerto, aeropuerto, lo que corresponde a Obras Públicas. En cárceles, hospitales, cuarteles policiales, somos mandatados, temas culturales, somos mandatados por los ministerios de Cultura, de Justicia, de Salud, en fin. Cárcel es el que manda el ministro de Justicia. Vamos a firmar en los próximos días un convenio donde él nos va a ordenar, son estos recintos penitenciarios los que yo necesito que usted me construya directamente o bajo el mecanismo de concesiones. Nosotros, claramente, como empresa constructora del Estado, por decirlo de alguna manera, vamos a optar por el mecanismo de concesiones, que es más eficiente, y ahí, efectivamente, dentro de ese listado, posiblemente estén lo que diga el ministro de Justicia.
20: ¿Habrá entonces una nueva cárcel o una ampliación de cárcel en el barrio penitenciario?
21: Lo que nosotros hemos visto, lo que yo le puedo decir respecto a ese proyecto, es que es un proyecto más complejo que otros. ¿Por qué? Porque requiere, cierto, hay un recurso incluso puesto por el municipio, Ajá. Hay algunos otros cambios que hacer en infraestructura aledaña, y puede ser algo más complejo que otros recintos penitenciarios.
20: Eso se negaba la administración anterior de la Comuna de Santiago y la actual.
21: Yo sé, por eso puede ser más.
20: Distinta mirada política.
21: Puede ser más complejo que otros recintos penitenciarios, pero si Justicia, por temas técnicos, por temas que necesita más capacidad penitenciaria ahí, porque está cerca de los centros de justicia, el Ministerio de Obras Públicas va a cumplir ese mandato y va a ejecutar la obra que Justicia nos ordene. Por supuesto que desde el punto de vista constructivo es más fácil construir en otras partes, por supuesto. Pero si
20: ¿dónde, ministro?
21: No, por supuesto, usted tiene cárceles que están alejados de los centros. Yo he recorrido los sitios de las cárceles de Antofagasta, de Alto Hospicio, de Talca.
20: ¿Pero dónde se construiría ahora? Porque estamos hablando de un déficit de 30.000 plazas.
21: Vamos para allá. Vamos al macro, sí. Porque antes
20: y de
21: meternos,
20: un plan de 20.000 cupos adicionales que se van a crear.
21: Sí, el mínimo son 20.000. El plan yo creo va a ser un poco más que eso.
20: Eso, porque el no déficit vamos a quedar actual, corto no, de aquí al fin del
21: el
20: gobierno.
21: El déficit actual son 20.000. O sea, perdón, el déficit actual son más de 20.000.
20: 30.000
21: con la proyección. ¿Ya? Yo no soy el experto en temas penitenciarios, es Justicia. Lo que nos ha mostrado efectivamente que con la proyección a futuro podríamos llegar incluso a cifras de cerca de 30.000. Nosotros estamos trabajando en un plan que espero dar a conocer, o esperamos, porque esto es con el Ministerio de Justicia, él nos mandata y nosotros empezamos a trabajar, que ya estamos adelantando harta pega, en un plan que es de más de 20.000 plazas. Para que entendamos, un recinto hoy día concesionado grande, de los que uno ve cerca de la carretera a lo largo de Chile, Ajá. son más o menos de 2.000, hay algunos incluso cerca de 3.000 plazas. ¿Ya? Cuando hablamos de 20.000, estamos hablando de 10 recintos adicionales. Es una inversión enorme. Y por tanto lo que estamos buscando es ampliar recinto existente, donde efectivamente hay espacio, donde efectivamente se buscó en la última generación de cárceles que se inició en este país por ahí por el año 2011-12, por ahí fue cuando se hizo un salto y después quedamos bien estancados en la capacidad penitenciaria. Eso fue en Piñera 1, donde se empujó esto de las cárceles concesionadas, si no me equivoco, fue ahí donde tuvimos el gran salto. Hay sitios bastante más apropiados o de menor conflictividad, ¿no es cierto?
20: ¿Y cuántas plazas espera entregar el gobierno antes de terminar en marzo de 2030?
21: Mire, usted me está robando el anuncio que vamos a hacer luego, pero sin comprometer para que no me reten que me arranco con los anuncios. Si nosotros corremos con esto, podríamos estar a fines de este año, principios del próximo, levantando las licitaciones, porque son por concesiones. Hay que agradecer que hoy día hay una ley que en lo que es ampliación de recintos penitenciarios nos facilita muchísimo los trámites ambientales y los permisos sectoriales. Un fast track para cárceles que se dejó aprobado en el gobierno anterior, que es una muy buena ley. Y eso nos permite efectivamente, amén de eso, la permisología, reducirla bastante e iniciar las obras a fines del 2027, principios del 2028. En este gobierno, ¿podremos incorporar nuevas plazas? Sí, porque hay algunos procesos que ya están avanzando de algunos miles de plazas. Posiblemente al término de este gobierno vamos a tener gran parte de esto construido y otros en construcción, siendo muy realista con los plazos y muy responsable con los plazos.
19: Ministro, después del llamado shock de los combustibles del ministro Quirós, todavía estamos a la espera de saber qué va a pasar esta semana, se habló de medidas paliativas y ahí se legisló lo del transporte público, lo de los taxis y alguna otra cosa, la parafina, por ejemplo. Y surgió esta idea de revisar lo del TAG. Tal vez sí bajar un poquito esos costos para los automovilistas. ¿En qué está? ¿Cuál es la posibilidad de revisar esos contratos y de cuánto estaríamos hablando?
21: Sí, en primer lugar, el shock de los combustibles es de Irán y el presidente Trump, digamos, no es del ministro Quiroz, digamos, es algo bien lejano a nosotros, que hemos actuado con total honestidad, porque compensar ese shock era imposible.
19: El traspaso directo a los automovilistas, le estoy diciendo.
20: Inmediato.
21: Sí, pero eso es honestidad total, o si no estaríamos con mayor deuda y estaríamos más preocupados de la pregunta que me hicieron anteriormente. Inviable, ya haríamos más de $1,000 millones, ¿no?, en compensación. Efectivamente, dentro de lo que te señala el TAC, eso es algo que estamos viendo hace muchísimo tiempo, o sea, no es algo a raíz de los combustibles, es algo mucho más profundo. y estamos en conversaciones con diferentes empresas, primero las urbanas, pero nuestra intención es hacer un cambio de criterio acá, ¿no? Porque en estos contratos que hay que entender que cada autopista es un contrato diferente, y son diferentes porque unos son a plazo fijo, otros son por valor presente de los ingresos con plazos variables, unos están a tope, la ley nos permite un plazo máximo de 50 años y está en el nivel de inversión que se hizo, sobre todo los que son con más túneles y cosas, que se recupera la inversión a los 50 años. Entonces estamos revisando efectivamente dónde hay espacio contractual, dónde hay interés de la contraparte, porque también depende de la contraparte.
19: Sí, eso está firmado.
21: Exactamente. Que pudiera haber un espacio de, compensando de alguna manera, por lo general con plazo, a que haya una reducción de la tarifa.
19: Es decir, extender esos contratos.
21: Exactamente. El Estado lo que hizo en el año, en el gobierno del presidente Piñera número 2, eliminó un reajuste de un 3.5% que traían estos contratos, que incrementaban su costo, ¿no?, para el usuario un 3.5% al año.
19: Cada mes de enero.
21: ¿Ah?
19: Cada mes de enero.
21: Claro, cada año se reajustaba por 3.5% y eso lo eliminó, creando una cuenta de compensación que el Estado tiene la opción de compensarla pagándola por ese menor ingreso o extendiendo el plazo. Ese mecanismo está hoy día, que es muy bueno, porque existe el camino. Y por tanto estamos viendo la viabilidad en algunos contratos, hay algunos que no lo soportan, efectivamente aplicar ese mecanismo para, extendiendo plazo, tener una baja tarifa. Esto es algo bien sofisticado.
19: ¿Baja de tarifa que sería de...?
21: No, esto es algo muy sofisticado, contrato a contrato, y por tanto estamos en medio de conversaciones, y lo más irresponsable que yo podría hacer es dar un número o un plazo. Y en esto lo tengo que hacer sin ninguna prisa, con total calma, lo estamos haciendo de manera muy técnica, trabajando todas las semanas en esto, para tratar de dar alguna buena noticia. Pero paralelo a eso, nos preocupa muchísimo que la incobrabilidad, el fraude y la evasión ha aumentado ya sobre el 10-15% en alguna autopista. Cuando se nace este sistema, la estimación era un 1%. Entonces, cuando usted tiene que hay una parte importante, sobre todo motos, autos e incluso camiones, que evaden, que hacen fraude, que no pagan, esos autos que no están pagando generan congestión al que sí paga. Esos autos que generan congestión van a cambiar los bloques tarifarios del año siguiente, aumentando el costo para los que sí pagan. Y por tanto también estamos viendo cómo cambiar las normas para que de esa manera se pueda perseguir de manera más efectiva o dar estímulos de manera más efectiva para que la gente que circula pague, no siendo injusto para el que sí paga. Entonces son las dos cosas.
19: En esa revisión, más allá del monto, ¿tampoco se atreve a dar plazo de cuándo podría anunciarse algo así?
21: Meses, dentro de este año. Eso es, son contratos muy sofisticados, y por tanto yo sé que hay presión, hay interés, y en esto tengo que ser muy serio porque cualquier cosa que yo diga puede complicar esto, y quiero que resulte algo positivo y responsable. Digamos, acá estamos hablando de cifras muy importantes, y nuevamente hay que ser responsable, porque si no, el que va a pagar la cuenta va a ser el Estado de Chile, es decir, cada uno de los chilenos, y después me van a preguntar
0: por cómo aumenta la deuda. Del Estado. Entonces, y el aumento
21: tengo
0: que ser la deuda
21: muy responsable que el déficit de esto sea cero.
0: Sí, me río porque...
21: Disculpe, lo fome la respuesta, pero es que tengo que ser súper prudente en esto y súper técnico porque es algo bastante sofisticado. Solo en Santiago son cerca de 10 contratos y cada uno es diferente. Entonces, una respuesta genérica en esto no sirve. Estamos trabajando y espero rebalancear eso de buena manera en la medida de lo posible en los contratos que sea posible.
0: Ministro, a ver si llegamos a algo más específico, porque dentro de la cartera de Obras Públicas, que es un ministerio con enorme impacto económico en el empleo, pero además político, porque se pueden cortar cintas, inaugurar grandes obras, y usted ha hablado de 70 obras prioritarias, ha hablado del puente sobre el canal de Chacao, que tiene todavía para largo, yo entiendo, pero me gustaría que me contara para cuánto. Ah, no tanto, dice el último tramo de Vespucio, Buri, la costanera con la 78. ¿Cuál de esos proyectos cree usted podría estarse inaugurando con en un horizonte relativamente cercano? ¿Qué es lo más grande que vamos a ver en obras públicas dentro de esta administración?
21: Sí, esa obra prioritaria se ha hecho mucho revuelo. Son todas súper importantes para nosotros, desde la PR que está en un pueblito chico hasta efectivamente las que usted menciona. Pero estas 70 obras son obras que con un equipo específico del gabinete yo reviso todas las semanas y vemos qué hay que destrabar, cómo apurar, porque son obras por monto muy importantes y por tanto en la generación de empleo son muy importantes. Entonces por ahí estamos pegándole firme, comentamos que tuvimos buenas noticias de la carretera a la fruta la semana pasada, porque esto está tan trancado y tan demorado. El Hospital del Salvador, desde que asumimos hasta hoy día, ha aumentado bastante la cantidad de trabajadores que hay en esa obra y empezamos a ver algunos brotes verdes. Muchas de esas obras se van a inaugurar en este periodo de gobierno, la mayoría de esas obras partieron en gobiernos anteriores, y muchas de esas obras van a ser inauguradas en los gobiernos siguientes. O sea, no nos importa para nada el corte de cinta, lo que nos importa es generar empleo y ojalá que esas obras se entreguen lo antes posible. El Hospital de la Unión, que estuvimos el otro día, que ya también es como el niño símbolo de las demoras arqueológicas. Entonces, el Hospital de Salvador, gran ejemplo, que ya es un emblema. Ese esperamos efectivamente a fines de este año estar bastante avanzados. De ahí lo toma Salud, porque la Seremi Salud tiene, el Servicio de Salud tiene que revisar, la Seremi Salud también, pero a fines de este año podríamos estar con un hospital muy, muy avanzado. Ya, no me atrevo a dar fecha específica, que usted sabe lo complejas ahora, pero el otro día lo fuimos a recorrer. O sea, en la urgencia uno se para, los box son una cantidad enorme, con las camas, para entendamos lo que está. El escáner ya hay varios instalados. O sea, no es un hospital que esté en construcción. Están terminando arriba la instalación de los equipos de climatización. O sea, está demorado el tema de la cocina, porque está en obra gruesa, pero instalando ya equipos y una parte del laboratorio. El resto está terminado. Entonces ahora está llegando el equipamiento. O sea, entendamos en la etapa que estamos, pero está atrancado por temas de no respuestas contractuales a la sociedad concesionaria. Cosas que estamos acelerando. Puente Chacao, obra que debería haber estado entregada hace 10 años aproximadamente, la verdad, su atraso, todos sabemos la historia de eso. En monto es una de las obras más importantes, yo diría, junto con la Ruta 68, que superan los $1,000 millones de inversión. El puente debería estar terminado a fines de 2028, principios de 2029, pero hoy día el cuello de botella no es el puente, que está avanzando a buena velocidad. La pila central va a estar lista, esperemos, este año. El próximo año vamos a estar tirando los cables y el subsiguiente levantando las plataformas.
0: Es como la entrada al puente, parece,
21: ¿no? Son los dos accesos al puente, que hoy día no existe la ingeniería y no está licitado los contratos para construirlo. Son accesos que cuestan 20, 30 millones de dólares. Son tremendos accesos, incluyen enlaces, en fin. Estamos corriendo para que tengamos el puente al mismo tiempo que los enlaces, porque ya sería el colmo, y habrá un puente sin enlace. Pero ese tipo de cosas uno se va topando, la falta de planificación, de previsión. Entonces, yo digo, son obras no tan novedosas quizás, pero estamos echando a andar una cantidad de proyectos o acelerando la velocidad de una cantidad de proyectos que va a tener impacto en empleo.
0: O sea, usted dice, inauguración de el Hospital del Salvador, que está muy avanzado y quienes circulen por allí lo pueden ver,
21: otros,
0: una obra extraordinaria.
21: Bueno,
0: lo que se anunció en la carretera austral, yo me imagino,
21: mucho,
0: por lo menos allí
21: Américo
0: a hacer
21: Vespucio,
0: el arranque.
21: No, la carretera austral, o sea, ya habían 3 contratos andando el gobierno pasado. A fines del próximo podríamos estar con unos 7 contratos en simultáneo en esa zona. Vespucio Oriente, que está con los túneles también, dentro de este gobierno debería estar entregada. No, son una cantidad de obras muy, muy re grandes. Hay en todas las regiones alguna obra. Y lo que más nos importa es que agarren vuelo para que demos más empleo y haya más inversión.
0: Otra obra que para ustedes es muy importante, o un conjunto de obras que son muy importantes, yo entiendo, es desalación en el norte del país. Desalación es una cuestión compleja, tiene impactos ambientales, ciertamente, pero tiene además los beneficios de entregar agua potable, por ejemplo, al norte del país.
21: No, es mucho más que eso. Desalación no es una novedad, hay que decirlo. O sea, hoy día hay una treintena de plantas desaladoras operando que nos abastecen con 14 metros cúbicos por segundo, que es una bestialidad, 14.000 litros por segundo de agua desalada. Gran parte de eso sea la minería, un poco de eso agricultura por compensaciones y cosas ambientales, y también varias ciudades del norte de Chile toman agua desalada, y desde que tienen agua desalada, Antofagasta nos cuentan que ya no necesitan los estanques en las casas. Antes tenían que tener estanque cuando se cortaba el agua, hoy día nada.
0: Entonces, ¿cuánto más se va a avanzar en eso?
21: Lo que pasa hoy día es que hay, yo decía, una treintena de plantas operando, pero hay cerca de 50 en estudios y análisis. Se aprobó la ley de desalación, nos toca dictar los reglamentos, son varios reglamentos, y la primera política nacional o estrategia nacional de desalación. Entonces, tenemos que sentar las bases de estabilidad para una inversión que es de muy largo plazo, también generar incentivos para la integración del sistema. Hoy día cada empresa minera o cada proyecto grande o cada ciudad o empresa sanitaria hace su propia planta. Hay algunos ejemplos de interconexión. Tenemos que avanzar en un sistema un poco más interconectado, porque eso le da robustez. Porque hay una pana en un ducto o en una planta y podemos seguir abasteciendo ciudades o complejos industriales o lo que sea. Entonces, hay una labor enorme de sentar bases de lo que va a ser esta desalación 2.0 en los próximos años. La ley está, da cierta estabilidad, pero el reglamento es clave, que ya lo estamos trabajando, y esperamos estar luego con el presidente firmando la promulgación de esa ley, que ya fue publicada o está siendo publicada en estos días.
20: Ministro, tomo dos cosas que le planteó la Paula. Uno, con el tema de los hospitales. ¿Qué ocurre con la construcción del hospital Sotero del Río y en Puente Alto, que ha demorado bastante también, no sé si tanto, pero casi tanto como en el Hospital Salvador? Y si se va a volver a plantear la posibilidad de tener un nuevo hospital en la zona norte de la región metropolitana, porque el San José definitivamente no da abasto atendiendo más de 1 millón de personas, entiendo.
21: Sí, esas dos preguntas se las tiene que responder el subsecretario de redes asistenciales, quien es que la demanda y quien ve hospitales que no están vía concesiones.
20: Pero desde horas públicas debe tener una mirada.
21: No, yo no me meto en los análisis de redes de salud, porque créame que eso es casi como responder dónde hay el recinto penitenciario. Esas cosas, la de justicia, la de salud, nosotros construimos, y por eso nuestra preocupación es cuando las construcciones se eternizan por los sobrecostos y porque cada construcción que se demora es un enfermo que no se atiende. O sea, es que uno...
20: Y se está eternizando, ¿no?
21: Sería bueno, el río. Vamos a hacer una visita al Salvador para que ustedes vean el estándar de eso y uno le duele la guata. no está entregado.
20: Y una cosa, y dice, en el sector público.
21: Pero es que total, es una clínica, es impresionante cómo se ve, y uno le angustia ver que esto está casi para meter el gol y demorado por papeles. Okay.
20: Entonces, no le han dado ninguna señal de redes asistenciales.
21: Han sido muy claros que
20: sobre construcción de hospitales en la zona norte.
21: Pasa
20: de la
21: mismo
20: de
21: nosotros. Su urgencia es que terminamos los 19 hospitales que tenemos construcción, 19. Muchos de ellos los vamos a poder entregar, pero todos con atrasos de 1, 2, 3, 4, 5 años. Para que entendamos los retrasos, digamos, eso es costo y es paciente que no se puede atender. En cárceles, lo mismo.
20: Ministro, el otro tema que tenía pendiente, que también era Canal de Chacao, que algo le decía a la Paula. ¿Qué explica el desfase que ha habido hasta ahora? ¿Problemas técnicos, contractuales, financieros, de seguridad estructural? ¿Y cuándo habrá puente sobre el canal de
21: Chacao? No, seguridad estructural no, saquemos esa palabra ahí, pero efectivamente hubo temas contractuales. Recordemos que cambió el consorcio que construía, después lo tomó Hyundai, Hyundai Construction, que aclaramos, Hyundai el que hace autos.
20: ¿Y hay controversias pendientes con Hyundai todavía o no?
21: Siempre en estos contratos hay detalles, por decirlo así. No tenemos controversias demasiado relevantes, que uno no esperaría un contrato de esta magnitud. Siempre pueden haber diferencias, son contratos de cientos de millones de dólares. Hemos tenido desde el 11 de marzo una muy buena relación con ellos, y eso lo han destacado la conversación. Le hemos podido dar respuesta a muchas cosas. Lo que me llama la atención es lo que comentábamos afuera, que cuando uno llega a un proyecto de esta envergadura, que todo Chile que sabe que se está haciendo, todo Chile sabe que ya 2029 va a estar construida la estructura si no hay ningún inconveniente, los accesos no estén licitados para construir. Pero si es de locos el problema de planificación que tenemos en la obra pública y en la infraestructura pública en general. Se está construyendo un puerto, hay un proyecto de puertos, varios, para no decir uno solo, y uno pregunta, oye, ¿los accesos? Sí, de ahí lo veremos. Pero ¿cómo? Si la autopista que se está haciendo tiene que dejar los enlaces. La falta de coordinación y de planificación en el Estado, en términos generales, y me refiero también en el crecimiento urbano, porque nos afecta en la autopista, en los temas de agua potable. En este país la planificación no está en el diccionario, y llama mucho la atención y es angustiante, y no es culpa del gobierno anterior ni del anterior, es un
20: asunto del Estado.
21: Del Estado y también de los chilenos, quizás somos poco planificadores, pero hay algo que hemos estado bien abocados, planificación y empujar los proyectos que hay, que hay una cartera muy robusta y muy potente, que son varios miles de millones de dólares, que solo si inyectamos eso a la economía, en el presupuesto de las públicas crece por sí solo, porque mucho de eso se financia vía concesiones.
19: A propósito de la planificación, ¿está planificado seguir con la etapa del pendiente del GAM aquí en la Alameda? Y eso sabemos que se paraliza, pero su propia cartera, su propio subsecretario ha reconocido que hay que pagar ahora más de 6,000 millones de pesos por la paralización. ¿No vale la pena mejor seguir adelante, buscar un acuerdo con algún privado, buscar esos fondos en alguna parte y dar una señal también? Ha sido un tema bien resentido estos días, esta semana.
21: Está bien, pero usted dice como que 6,000 millones es lo mismo que 114,000 millones, que es lo que costaba la obra.
19: No estoy diciendo
21: No, por eso, es que lo ponen en los mismos planos. Arreglar una embarrada, arreglar una embarrada tiene costo. Si eso es lo que estamos haciendo, cuando un ministerio se compromete a pagar algo que no tiene plata, porque dentro del presupuesto de la nación que Cultura tiene y era conocido, no estaban los fondos para financiar esa construcción. O sea, es lo más irresponsable que hay lo que se hizo. ¿Ya? Y lo que hicimos nosotros es sincerar que no hay recursos para hacer eso y por tanto hay que paralizarlo hoy día. Paralizarlo después habría sido bastante más caro. Entonces, efectivamente, cuando se hace algo mal o algo que tiene problemas de planificación, para usar lo que estamos hablando, tiene costo, por supuesto que tiene costo. ¿Y quién lo paga? Los ciudadanos. Pero es más barato pararlo ahora que después. Lo que estamos viendo hoy día, efectivamente, es ver si el mecanismo de concesiones puede ser un mecanismo ad hoc para esto. ¿Ya? Hay, por ejemplo, ejemplos como el Movistar Arena, que está concesionado, es una obra del Ministerio de la Pública, por decirlo así, vía concesiones, y es un proyecto que no requiere básicamente subsidio, es un proyecto que opera por sí solo, que está con una agenda muy copa y va a relicitación luego, en los próximos años. Quizá el GAM podría operar bajo esa lógica, lo que implicaría que no tengamos que gastar fondos públicos en una obra que, recordemos que tuvo un aumento de costo enorme en su adjudicación, se adjudicó por un monto muchísimo mayor al que era el presupuesto oficial, y se tramitó en tiempo récord. Si se sacaron recomendación favorable del Ministerio de Desarrollo Social en días, una cosa insólita,
19: las autoridades sostienen que esto se venía estudiando y analizando y trabajando hace varios años, digamos, lo dijo la ex ministra López.
21: Sí, lo tenían paralizado en estudio durante 3 años y 10 meses. Y los últimos 2 meses lograron adjudicar con un presupuesto bastante mayor al presupuesto oficial. Esa es la realidad, si los datos están, digamos. Entonces, me hubiera encantado que le hubieran puesto el mismo empeño a los accesos del puente Chacao, a sacar adelante el Hospital Salvador, a los puentes de Palena y Roselote de Naicén, que son obras bastante más importantes, digamos.
19: ¿Entiende de todas maneras lo emblemático de la figura del GAM en la Alameda, de que eso tenga vida de alguna forma?
21: Pero por supuesto, si cuando al frente usted ve la iglesia de Carabineros quemada todavía, cuando ve destrozado la Alameda, o sea, más del GAM o como sea, ese centro deteriorado es una vergüenza. Y por supuesto estamos levantando proyectos de otra envergadura, por supuesto, que puedan ayudar a mejorar, a no normalizar lo feo, el destrozo, la anarquía que reina ahí. Por supuesto que hay que sacarlo adelante, y por eso hemos ofrecido utilizar el mecanismo de concesiones, que nos parece que, si es que nos mandata el Ministerio de Cultura, que es el dueño de esa cosa, se puede hacer el análisis técnico-financiero, a ver si flota, quizás con un presupuesto más acotado, pero efectivamente darle vida a eso yo creo que es súper importante.
0: Ministro, en esta conversación usted ha abordado proyectos como los que recién describía, en torno a los cuales tiene una mirada muy crítica respecto a lo que se hizo. Pero también ha reconocido durante esta conversación el valor del Estado en obras públicas.
21: Total.
0: Ha hablado de las obras que se van a inaugurar, pero que se fueron trabajando anteriormente. Total. Y de las obras que ustedes van a impulsar y que inaugurarán otros gobiernos. Y yo le quiero preguntar si desde lo personal, cuando uno asume una cartera tan importante como obras públicas, y pasado el fragor de la campaña, donde hay mucha crítica, ¿no es cierto? Y parte de esa crítica es destructiva entre campañas en términos de el valor del Estado.
21: Mira, yo nunca he hecho críticas destructivas, lo que acabo de decir son datos objetivos.
0: No, me refería a la conversación ahora.
21: Los juicios de valor, digamos.
0: No, en una conversación en campaña, por ejemplo, sí. Donde se pone el énfasis en que los trabajadores públicos en general, para quienes no hacen bien su trabajo y quienes, en fin, se distingue. Lo que le quiero preguntar es si en lo personal, cuando uno asume una cartera como obras públicas, no se reencuentra de alguna manera o revalora el trabajo que hacen los funcionarios públicos, el trabajo que hace el Estado y el trabajo que adelantan distintos gobiernos. Usted ha reconocido, por ejemplo, en esta conversación algunas cosas del gobierno anterior, cuestión que no es tan habitual porque no hay duda respecto a que estas son administraciones signo muy contrario a las que salieron en la pregunta.
21: Yo no necesito reencontrarme, yo siempre he valorado el rol del funcionario público. Vea todas mis declaraciones en campaña. Yo siempre he dicho que en el Ministerio de Obras Públicas hay muy buenos funcionarios. Otros no, por supuesto, hay gente sumariada, seguimos haciendo procesos, son 10.000 funcionarios. Pero yo creo que la mayoría de los funcionarios de obras públicas quiere hacer caminos, quiere hacer obras a costo eficiente. A veces hacemos proyectos que hemos detectado, proyectos poco eficientes, y les da vergüenza. Y esto fue por esta razón, y se dan las explicaciones. O sea, la mayoría del funcionario público está ahí trabajando, haciendo su pega. Y yo no puedo estar más de acuerdo que la mayoría de las cosas que hace el Ministerio de Obras Públicas, o sea, son obras de Estado. Estuvimos recién con el presidente de Naicén revitalizando la Ruta 7, una inversión enorme, una obra de Estado, y lo dijimos ahí, esto va a demorar a este ritmo 3 gobiernos más en terminarse. O sea, no es algo de nosotros, y partió hace 50 años, con una decisión de Estado. Entonces, obras públicas, yo sé que, y por eso tuve una polémica con la ex ministra López, cuando dije, el corte cinta no es tan importante. Es que yo creo que el corte cinta no es tan importante. Si usted ve, nosotros tenemos 3.500 contratos, de esos deben ser 2.000 y tantos contratos de construcción. Estamos inaugurando cosas casi todos los días. Yo creo que al día de hoy no he ido a ninguno en corte cinta. He ido a distintas inspectivas, miles, a ver cómo están los trabajadores, cómo está la obra, el costo de la obra. Eso es lo que me importa. Corte cinta está bien, iremos cuando haya que ir. Pero lo importante en esto es la obra, echar a andar estas obras. Eso es lo que nos motiva a nosotros estar acá, o al menos a mí personalmente. Yo nunca he hablado mal de los funcionarios en términos generales. Si usted, lo que me cuentan que está publicado en todas las redes sociales, yo revaloro el trabajo de la gente que está ahí, del obrero, del enferrador, del albañil, del ingeniero, del inspector fiscal. Si ellos son los que permiten que esto funcione. Y ellos, la verdad es que la política de un color u otro, de un gobierno u otro, uno está de pasada en el cargo. O sea, uno como ministro está mientras el presidente nos tenga confianza y estemos ahí. Los funcionarios van a seguir estando, y los trabajadores van a seguir estando, y las empresas constructoras van a seguir estando. Esa es la visión que tenemos. Y por eso nos duele cuando se hacen cosas mal y cuando perdemos el foco, que lo importante es hacer cosas útiles. Entonces, cuando vemos obra, que hacemos caleta, que la principal preocupación es que es del enfoque de género, perdimos el foco. El enfoque de pesca debería ser, no de género. Entonces, estamos recuperando el valor de lo importante en esto.
20: Ministro, brilla el sol está ahora en Santiago, pero sí. Usted va a ir a supervisar trabajos preventivos ahí en el canal Santa Corina. Bueno. ¿Está preparada la región metropolitana para el sistema frontal que se anuncia para esta tarde, noche, madrugada?
21: Estamos trabajando para que esté cada vez más preparado. Y vamos a ir a ver una obra, efectivamente, no solamente por esto que sirve para la lluvia, agua lluvia, sino que por temas técnicos también que me interesa observar en esa obra en particular.
20: Ay, ¿que se puede haber hecho algo mal?
21: No, vamos a ver, me llama la atención. Son obras un poco más novedosas, entonces hay que ir a aprender de qué es lo que se está haciendo ahí.
20: Ministro Martín Arrau, ha sido muy amable por venir al...
21: No, usted es lo más entretenido que hay, está cerca de la oficina, así que nos podemos ver más adelante.
20: Cuando quiera.
19: Gracias, ministro.
20: Buenos días.
0: Buen día.
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17: Cooperativa, 8:52 minutos. 8:52 minutos.
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20: Hemos mirado recién con el ministro de Obras Públicas todo lo que ocurre en Chile, pero ¿qué ocurre en el mundo, Paula Molina?
0: En el mundo estamos ante dos escenarios. Uno es que exista un plan muy complejo del cual no podemos ver sus detalles, sino comprender su paso a paso. La otra posibilidad es que efectivamente Estados Unidos haya tenido que dar vuelta en U, marcha atrás, dentro del proyecto Libertad, con el cual pretendía escoltar a estos cargueros que finalmente salieron del estrecho de Hormuz. Pero tras haber prometido un domo, como dijo el secretario de Guerra, Pete Hegseth, Marco Rubio ha salido a decir que se terminan las operaciones que constituían la parte más de ataque dentro de Irán, y luego Donald Trump ha salido a decir que se retira este proyecto Libertad. Así que hemos vuelto de alguna manera a foja cero, a menos que existan negociaciones diplomáticas que son mucho más cordiales de lo que se ve en lo público, que es un Irán que sigue desafiante y un Estados Unidos que sigue sin encontrar una buena forma de salir de esta guerra en la que entró junto a Israel. Lo otro que está...
19: Bueno, eso, está muy planificado o muy improvisado.
0: Está muy planificado o no. Exactamente, son dos posibilidades siempre. Y la otra cuestión que vamos a seguir mirando con mucha atención es lo que está ocurriendo con este crucero, que parte de la Patagonia, donde hay dos casos confirmados por laboratorio de antivirus. Es específicamente el llamado virus Andes. Es decir, se encuentra en la zona andina y es el que eventualmente habría contagiado a estos pasajeros y por lo tanto permite esta transmisión humano a humano, que es la que tanto preocupa.
19: El que conocemos de cerca aquí, ¿no? O sea, todos los veranos hay casos de anta que...
20: Pero lo que conocemos son casos en que el animal infecta.
19: Se supone, claro,
20: directamente, el famoso colilano. No de persona a persona. Eso es lo más extraño, parece, Paula.
0: Eso es lo que está llamando la atención. Ahora, eventualmente en el caso del virus Andes, del antivirus, aquello es una posibilidad. Pero lo que llama la atención es cómo una vez más el mundo frente a la encrucijada. La Organización Mundial de la Salud tuvo que pedir, por razones humanitarias, que se permitiera a este crucero atracar. Y finalmente España ha sido el país que ha dicho sí y ha permitido que llegue en medio, por ejemplo, de las protestas de los trabajadores, que en el sector portuario ven con preocupación que llegue un crucero donde hay casos de contagios de una enfermedad gravísima que preocupa muchísimo a todo el mundo.
20: La alternativa era seguir avanzando hasta Países Bajos porque esa es su bandera, ¿no?
19: Pero es una zona súper turística, Canarias.
0: Exactamente.
19: Es una isla, finalmente, de España. Y...
0: Son 147 pasajeros de distintas nacionalidades. Los británicos evacuaron a uno de los pasajeros que está en condición crítica, pero se han podido realizar ese tipo de evacuaciones para los pasajeros que, como decíamos, son de 23 países distintos.
20: Pablo Molina, gracias como siempre, que tengas buen día.
0: Muy buenas jornadas y los espero en lo que queda del día.
19: Suerte, chao.
0: Buen día, gracias.
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22: Cooperativa, 8:58 minutos. 8:58.
17: 58 minutos.
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1: Proyecto de reconstrucción, Consejo Fiscal Autónomo advierte riesgos para las arcas del Estado. CAST asegura que responderán cada una de las observaciones. Lo abordamos con el ministro de Obras Públicas, Martín Arrau.
11: Las reformas como esta tienen riesgo, evidentemente. Esta es una reforma que busca que haya más crecimiento, más empleo, y ese crecimiento se apuesta que genere más recaudación, va a compensar en parte la reducción del impuesto a las empresas. Está ese riesgo, el ministro de Hacienda ayer dijo que hay que evaluar, hay que responder en forma a esos informes.
0: Corre el riesgo de que hoy se esté generando un escenario donde los chilenos se van a endeudar mucho más.
11: Vamos a ver las cifras a fin de año, si aumentó el déficit o aumentó efectivamente la deuda del país o no. Se ve un espacio estrechez durante los primeros años, sí, que se va a ir compensando en el mediano o largo plazo. Eso es lo que ha dicho Hacienda.
19: Hablamos de cárceles, de hospitales, de el TAC, del GAM, con el ministro Arrau.
20: ¿Habrá una nueva cárcel o una ampliación de cárcel en el barrio penitenciario?
11: Lo que nosotros hemos visto, lo que yo le puedo decir respecto a ese proyecto, es que es un proyecto más complejo que otros, pero si justicia, por temas técnicos, por temas que necesita más capacidad penitenciaria ahí, porque está cerca de los centros de justicia, el Ministerio de Obras Públicas va a cumplir ese mandato y va a ejecutar la obra que justicia nos ordene. Nosotros estamos trabajando en un plan que espero dar a conocer, o esperamos, porque esto es el Ministerio de Justicia, él nos mandata, y nosotros empezamos a trabajar, que ya estamos adelantando harta pega, en un plan que es de más de 20.000 plazas. El Hospital de Salvador, esperamos efectivamente a fines de este año estar bastante avanzado. Puente Chacao debería estar terminado a fines de 2028, principios del 2029.
1: Persecución y choque en las calles de Renca, venían del barrio Bellavista. En Estación Central se indaga el homicidio de un ciudadano venezolano baleado al interior de su vehículo.

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3: Hola Santiago, hola Chile, hola al mundo que nos sigue a través de cooperativa.cl. Este primer café de hoy, de miércoles 6 de mayo, lo vamos a compartir con Constanza Schoenhaut, ella es diputada del Frente Amplio, con Luis Pardo, que es diputado de Renovación Nacional, Alejandra Kraus, la secretaria nacional de la Democracia Cristiana, y el diputado y vicepresidente de la UDI, Eduardo Cretón. Con ellos y ellas, entonces, compartimos el primer café de hoy.
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3: Hola, ¿cómo están? Muy buenos días. Vamos a tener que seguir hablando del proceso del proyecto de reconstrucción, porque ayer se conoció, ¿no es cierto?, el informe del Consejo Fiscal Autónomo, que ya hemos estado informando, se está informando desde ayer aquello, donde, ¿no es cierto?, advierte muchos riesgos para las arcas del Estado, aunque valora que es el enfoque de crecimiento, pero hay varios llamados de atención. El presidente Kast dijo que ya lo iban a revisar y responder, igualmente el ministro de Hacienda, pero es un informe que podríamos decir crítico, en el sentido que detecta 9 riesgos directos que provocaría a las finanzas públicas una afectación, ¿no? Hay algunos puntos en particular que el efecto, que sin el efecto del crecimiento, la iniciativa genera un deterioro fiscal permanente de 0,43% del PIB en régimen. Y si incorporamos el efecto crecimiento, si se cumple, ¿no es cierto?, el objetivo, que es el crecimiento, el balance fiscal mejoraría, pero solo a 0,78% del PIB en régimen. Pero así todo, en el 2030 seguiría siendo deficitario en 0,3% del PIB. Esa es una de las observaciones que hace el Consejo Fiscal Autónomo. Esto va a ser analizado y pone de nuevo el tema en discusión entre quienes lo encuentran bueno, entre quienes lo encuentran malo. Tenemos las declaraciones de Evelyn Matthei, la ex candidata de Chile Vamos, candidata presidencial, donde encuentra también, le hace algunas críticas a este proyecto. Bueno, a ver, ¿cómo la primera reacción ante esto, Luis Pardo, ante este informe del Consejo Fiscal Autónomo?
4: Bueno, lo primero, buenos días Cecilia, a nuestros panelistas y a quienes nos escuchan. Lo primero, efectivamente hay señales de alerta que hay que revisar, pero lo importante es que el Consejo Fiscal Autónomo también valora que este proyecto implica un cambio de rumbo respecto de lo que ha sido hasta ahora la situación de la inversión, el empleo en Chile, que son factores que han impactado durante 10 años en una curva en que el país ya no sostiene mantenerse en este nivel de estancamiento.
3: Sí, valora y por lo tanto, el creo impulso que este, al crecimiento. Así
4: y
3: es.
4: Creo que este proyecto, independientemente de los ajustes que se le puede hacer y sobre el debate respecto de esos ajustes, va en la dirección

0: Correcto, y creo que eso es lo importante hoy día de mantener, porque pareciera que hay un sector de la oposición que quiere que las cosas sigan tal como están, y si las
1: Pero,
0: cosas siguen tal como están, vamos a seguir
1: claro.
0: destruyendo empleo y vamos a seguir
1: Luis.
0: a este ritmo que tampoco permite mantener el gasto fiscal en gasto social que el país
1: Pero
0: tiene a la fecha.
1: más allá de las diferentes posturas que las conocemos, ¿no es cierto?, de quienes están a favor o en contra, solo preguntarte si alguno de los riesgos en particular que plantea el Consejo Fiscal Autónomo te llamó la atención o te preocupa más, o le preocupa más, perdón, diputada. Por ejemplo, cuando dice el crédito tributario al empleo tiene alto costo fiscal efectivo y riesgo de inconsistencia con otras estimaciones, o lo de el IVA a la vivienda, no, en fin, más allá del objetivo y del concepto general, si hay alguna de las observaciones que le llama la atención.
0: No, yo creo que no hay ninguna de las observaciones que sea
1: Okay.
0: una luz roja gigante.
1: Genial.
0: Creo sí que tanto las observaciones como el proyecto hay que mirarlo en un sentido sistémico. Acá no se pretende que, por ejemplo, con la rebaja del impuesto corporativo se aumente solo el crecimiento. El crecimiento va a aumentar por la suma de varias de las medidas que contiene el proyecto, que reitero, pueden ser revisadas, pueden ser ajustadas. Hay cosas que yo creo que todavía tienen margen de perfeccionamiento, pero lo importante es que el proyecto implica un cambio de rumbo respecto de lo que ha sido en la conducción
1: Claro,
0: económica del país en la
1: sí,
0: última década.
1: ya, eso en general, ¿no es cierto? A ver, Alejandra Kraus, hola, buen día. En alguna
2: Hola.
1: de las observaciones del Consejo Fiscal Autónomo, alguna en particular que le gustaría llamar la atención, que le parece más importante.
2: A ver, yo lo primero que, Cecilia, un gusto y a todo el panel también y a los auditores saludarlo. A ver, yo creo que lo más relevante es que se trata del Consejo Fiscal Autónomo, a quien emite este informe y levanta estos riesgos, nueve riesgos,
1: Sí.
2: ¿ah? Los enumera. Y en muchas ocasiones anteriores, semanas atrás, a propósito de otras medidas o de las propuestas del propio gobierno, el presidente Kast, se valoraba mucho las observaciones que el Consejo Fiscal Autónomo hacía respecto del tema fiscal en el país. En consecuencia, no podemos estar adecuando las percepciones que se coloquen en un sentido u otro dependiendo si me es favorable o no me es favorable. Yo lo primero que quiero valorar es que un organismo transversal de las características del Consejo Fiscal Autónomo, presidida por una economista de tremendo, tremendo reconocimiento transversal y su composición, levantan estas alertas. Y son alertas bastante relevantes. A propósito, por ejemplo, de las contribuciones, donde señalan que va a producir una presión de carácter permanente en el tema presupuestario, que las medidas respecto al crédito tributario al empleo es de un alto costo fiscal. Cuando todo indica y todo lo que va diciendo el ministro Quiroga, el propio presidente Kast, de la austeridad, de que no hay fondo, y resulta que introducen medidas que significan alto costo fiscal en relación a los beneficios que debiera producir
1: Mira.
2: respecto al empleo. Y sí decir que sin duda todos compartimos que el tema del crecimiento y su alta relevancia es importante. Pero el informe también señala, ¿no es cierto?, que muchas de las medidas que se adoptan son de los riesgos que colocan, no se especifica los costos asociados, ni tampoco hay crecimiento que vaya o proyección de crecimiento que permita suponer la mayor
1: Claro.
2: inversión o recaudación fiscal. En consecuencia, creo que el informe en general y las nueve medidas, sin duda, hay que mirarlas y son más que una alerta. Yo creo que es una prevención para el Parlamento a abordar este proyecto tal cual como lo ha presentado el gobierno.
1: Ahora, en una conclusión, el Consejo Fiscal Autónomo, cuando dice el proyecto presenta déficits fiscales al menos hasta 2031, incluso considerando el efecto crecimiento, y se han identificado además diversos riesgos que podrían aumentarlos, ¿eh? Además de los que ya de lo que planteamos. Eduardo Cretón.
3: Hola, ¿qué tal? Muy buenos días.
1: Buen día.
3: Gusto saludarte, Cecilia, saludar a todo el panel. A ver, efectivamente, ayer el Consejo Fiscal Autónomo levantó varias alertas,
1: ¿sí?,
3: respecto a este proyecto, pero cuando uno mira los puntos de alertas que levanta el Consejo Fiscal Autónomo, todos son incondicionales, ¿eh? No, tampoco es que lo que haya dicho el Consejo Fiscal Autónomo sea la panacea, porque dice, podrá generar déficit en tal punto, el tema de la vivienda podría no ser así. Entonces yo creo que obviamente que hay que recoger las recomendaciones del Consejo Fiscal Autónomo para tener un debate con altura de miras respecto a esta mega reforma, pero lo que está claro acá es que acá estamos frente a una reforma que tiene dos grandes objetivos, que es volver a hacer que el país crezca y generar empleo, porque hoy día la situación en la que estamos,
1: eso es lo que
3: valora el Consejo Fiscal Autónomo. Entonces,
1: absolutamente.
3: Mire, siempre cuando hay reformas de este tipo, puede ser que no se cumpla con la expectativa. Y le pongo un ejemplo. La reforma tributaria de la presidenta Bachelet, que pretendía recaudar 3 puntos del PIB, no logró cumplir ese objetivo. Entonces, obviamente que cuando hay un debate como esto, efectivamente pueden existir riesgos, pero lo que no está en discusión es que Chile hoy día no puede seguir por el camino en el que estamos. Si este país necesita volver a crecer, necesita volver a generar empleo, y creo que en ese sentido, este proyecto de reactivación económica que ha presentado el presidente José Antonio Kast va en esa dirección.
1: Ahora, ¿qué opina este diputado Cretón de las afirmaciones de Evelyn Matthei? Cuando, por ejemplo, a propósito del crédito tributario al empleo o el fin del CENSE, que está absolutamente en desacuerdo, esto del crédito tributario al empleo, dice, esa graciecita cuesta 1.400 millones de dólares al año, es una brutalidad. Con eso podrías bajar casi 3 puntos la tasa de impuesto al tiro. Y calificó como una propuesta muy requete contra mala, dijo Evelyn Matthei. También se manifestó en contra de la eliminación del pago de las contribuciones, porque es un contrasentido, dijo, venir a bajar las contribuciones del 20% de las casas más grandes, me parece un contrasentido. Bueno, en fin, me imagino que la escuchó, la leyó. ¿Qué le parece?
3: Sí, mire, yo por supuesto que hay afirmaciones de nuestra ex candidata presidencial que yo no comparto. Primero, porque respecto al debate de las contribuciones, esto no tiene que ver con el patrimonio que tenga el afectado. No lo comparto, porque para mí el debate de las contribuciones no tiene que ver con el patrimonio que tenga el afectado. Tiene que ver con un tema de fondo. Si es que es justo o no cobrarle a los chilenos por algo que es suyo. Y yo creo que el debate parte desde esa premisa. Y por eso me parece a mí
1: si estaba de
3: que esta es una buena medida. Es una buena medida y además se prometió en campaña.
1: Y respecto a los... Sí, pero no estaba en el programa de Evelyn Matthei. Y en el respecto al crédito tributario al empleo, cuando ella dice que es una brutalidad, ¿tampoco está de acuerdo?
3: Sí, tampoco estoy de acuerdo, porque lo que yo creo que es una brutalidad es que hoy día 1 de cada 4 trabajadores no tenga un contrato formal de trabajo, que tengamos un desempleo que está sobre los 8 puntos hace más de 39 meses. Ella hablaba de que esto no era comparable con la década de los 80 o los 70. Bueno, sí es comparable con la crisis del 82, que yo creo que fue la última crisis del empleo que tuvimos de estas magnitudes. Y tampoco me parece, me parece que es una brutalidad que hoy día el 16% de los jóvenes que fue a la universidad no encuentre trabajo y tenga el título colgado. Entonces, obviamente que lo brutal hoy día es la falta de trabajo y la falta de empleo formal en nuestro país, y creo que esta medida, que efectivamente es harta plata, lo que busca es precisamente mantener empleo formal y tratar de generar incentivos para que nueva gente pueda entrar al trabajo. Si, para mí el punto de fondo de todo esto tiene que ver con que hay dos grandes temas pendientes de nuestro país. Uno es cómo generamos más crecimiento, más inversión, y el segundo, por supuesto, es más trabajo, si eso es lo que nos está pidiendo la gente.
1: El diputado Eduardo Cretón no coincide con lo dicho por Evelyn Matthei y habla, ¿no es cierto?, hace referencia a algo de que no compararnos cuando estábamos en la década de los 80 y los 70. ¿Por qué? Porque Evelyn Matthei hace también un análisis de la situación del país, de cómo se están dando las conversaciones. Dice, hay problemas de desempleo, hay problemas de crecimiento, faltan muchas cosas, pero de ahí a decir que el país está destruido, no nos podemos comparar con los 70 o con los 80. Lo que se trata es de cómo sacamos a Chile adelante, pero sin tanto drama. no es que se está cayendo el país a pedazos, en fin, y también hace como un análisis de cómo hacer la política, ¿no? Cuando tú todo lo extremas, todo lo polarizas, el país no avanza. Dice, sí, Chile tiene graves y serios problemas, se trataron mal durante el gobierno anterior, pero nadie puede decir que somos Nicaragua ni Venezuela, haciendo un llamado y marcando una diferencia bastante nítida con algunos de los lineamientos de este gobierno. Constanza Schoenhaut.
4: Hola, hola, Cecilia. Buen día. Hola a todos los panelistas. Buenos días a todos y todos los que nos escuchan. Ya. Estamos hablando de temas complejos, pero hay que ponerle un poquito de ánimo, si no vamos a terminar todos deprimidos. Oye, mira, yo creo, tomando las palabras de los panelistas anteriores, yo creo que yo tengo una diferencia respecto a lo que, a cómo interpreta el diputado Pardo y el diputado Cretón.
1: Me imagino, claro.
4: Lo que fue, pero lo que fue la exposición del Consejo Fiscal Autónomo. Uh-huh. Ayer tuve la oportunidad de sumarme a la Comisión de Hacienda, precisamente en la exposición, pude llegar a ver precisamente las conclusiones y las recomendaciones que realizó el Consejo, y me parece que si bien es correcto que el Consejo Fiscal Autónomo valora la intención de generar medidas pro crecimiento, no comparte ninguna de las medidas concretas que considera el proyecto, y yo creo que en eso fue bastante categórico. Ninguna de las medidas es bien valorada por el Consejo Fiscal Autónomo, y me voy a quedar con unas que establece precisamente las conclusiones, y voy a citar textualmente, y que no es un condicional. Lo que dice es que la incertidumbre que genera este proyecto es asimétrica, es decir, que los costos que puede traer son más ciertos y predecibles, y que los beneficios que podría tener son inciertos, graduales y condicionales. Y yo creo que esa frase resume muy bien cada uno de los elementos que han salido en esta conversación respecto a que las medidas pensadas para el crecimiento presentan incertidumbre respecto a la magnitud y la temporalidad de los efectos. Sí. El proyecto generaría un déficit fiscal permanente al menos hasta el 2031, en medio de la discusión que estamos teniendo de lograr el balance fiscal, y que los ajustes que se están anunciando en materia de recortes, de eliminación del CENSE, etcétera, no resultan suficientes para financiar el proyecto de ley, por lo que haría imposible un objetivo que estamos buscando y que marcó la discusión los últimos 4 años al menos, que es tratar de alcanzar la convergencia fiscal, ¿no? Entonces, es un proyecto que en lo inmediato va a generar mayor desequilibrio fiscal, y que en el mediano y largo plazo, con la incertidumbre de que vaya a generar crecimiento o no, puede terminar obligando o a más recortes sociales o a mayor endeudamiento del Estado, que son dos cuestiones al menos que a mí me parece que son poco deseables. Uh-huh. ¿No? Creo que ahí también, bueno, como bonus vino en el informe del Consejo Fiscal Autónomo, una lámina donde se muestra además dónde están los recortes, los principales recortes que se van a hacer para tratar de financiar este proyecto, que vienen en salud, que vienen en educación, que vienen en vivienda y trabajo principalmente, derechamente afectando derechos sociales. Uh-huh. Yo creo que eso es algo también que hay que poner sobre la mesa. Entonces, yo creo, honestamente, que cuando tenemos al Consejo Fiscal Autónomo, que también fue muy categórico durante el periodo anterior, por si acaso, durante el gobierno del presidente Boric, también a propósito de iniciativas que quisimos llevar adelante, fue muy categórico respecto a que las medidas que había que tomar tenían que ser fiscalmente neutras, es decir, que al menos no generaran mayor déficit. Y yo aquí quiero de nuevo rescatar algo que dice el Consejo Fiscal Autónomo, que dice el Fondo Monetario Internacional, que dice la OCDE, okay, y es que Chile necesita mejorar y aumentar la recaudación en materia de impuestos, y que ese aumento de recaudación no puede recaer solo en el IVA, porque eso lo pagan principalmente todas las familias que les cuesta llegar a fin de mes, uh-huh. y no lo pagan los que tienen mayor capacidad contributiva, que son precisamente las grandes empresas a quienes hoy día estamos discutiendo bajarle los impuestos.
1: A ver, el riesgo número uno del Consejo Fiscal Autónomo dice: el costo de la rebaja de la tasa de impuesto de primera categoría, que es el punto más, ¿no es cierto?, discutido, no está compensado por mayor crecimiento de la medida. Eso es bien taxativo, ¿no? Ahora, también sumamos que ayer, interesante, lo que la Cámara Chilena de la Construcción, que estuvo en la comisión también dando a conocer su punto de vista, valora, ¿no es cierto?, respaldó la exención transitoria del IVA a la venta de viviendas nuevas, pero advirtió que el menor precio para los compradores no equivaldrá necesariamente al 19% como se esperaba. Para ellos, la reducción podría estar entre un 2% y un 7% solamente, ¿no? Se van conociendo entonces las declaraciones de uno y otro. ¿Qué lecciones sacar o qué nos indica todo esto, Luis Pardo, en cómo se debe llevar adelante la discusión de este megaproyecto?
0: Bueno, lo primero, Cecilia, yo creo que hay que valorar que el Frente Amplio y la oposición hoy día valoren las recomendaciones del Consejo Fiscal Autónomo, porque si hubiesen acogido las advertencias, los aumentos de gasto que fueron advertidos año tras año, que las estimaciones que el gobierno hacía respecto de la sobreestimación de los ingresos y que se tradujeron en mayor gasto que hoy día estamos pagando, no habrían ocurrido si hubiesen sido tan respetuosos como hoy día son del Consejo Fiscal Autónomo. Lo segundo, nosotros en ningún caso, para aclarar bien la intervención de Alejandra, hemos descalificado.
1: A ver, espera, Luis Pardo.
0: Autónomo, ¿es un tema que está en debate?
1: ¿Cómo es que se escuchó mal ahí lo que decía? ¿Nosotros en ningún caso?
0: En ningún caso estamos descalificando las observaciones que hace el Consejo Fiscal Autónomo. Yo creo que hay mucho espacio para perfeccionar y corregir aspectos del proyecto que están de alguna manera mencionados en los riesgos condicionales que alerta el Consejo Fiscal Autónomo. Ahora, respecto del deriva de la construcción, bueno, eso es sabido. La medida no apunta a bajar el precio de las viviendas, sino que apunta a reactivar y que las empresas que en general están en el rubro de la construcción, que es un rubro que genera empleo, se estima que son alrededor de entre 180.000 y 250.000 trabajos que podrían reactivarse si se reactiva la construcción, puedan salir del stock de viviendas que hoy día están sin venderse y obviamente que eso va a generar un puntapié inicial a un proceso de reactivación que se combina además con el resto de las medidas. Entonces,
1: vendan justamente uno de los argumentos para que se vendan estas viviendas era que iban a salir más baratas. Por eso es interesante la reducción de precio que hace el cálculo que hace la Cámara Chilena de la Construcción. Pero sí, van a estar un poco más baratas, pero tal vez no todo lo que se estimaba. Eso era interesante lo que decía, nada más.
0: Claro, pero...
1: Pero
0: también para que va a permitir, porque el efecto no es solamente en el buscado o deseado, no es solamente en el precio de la vivienda, sino en que se pueda liquidar ese stock y que se pueda reafirmar una industria que está muy dañada.
1: Así es, y se reactive, ¿no es cierto? Luis, y sobre los dichos de Evelyn Matthei, ¿qué opina? Luis Pardo.
0: Yo creo que algunas de las señales que menciona Evelyn Matthei son justamente los espacios donde se puede revisar. Yo creo que las contribuciones pueden tener y debieran tener, a mi juicio, alguna limitación mayor que la que el proyecto, por ejemplo. El tema del CENSE probablemente ya no lo sabe, pero el ajuste, porque no se elimina el CENSE completo, se hace un ajuste al CENSE y eso se basa en una comisión que justamente organizó Evelyn Matthei cuando fue ministra del Trabajo, porque el CENSE, más allá de los números que tenemos que analizarlo, tiene efectivamente un mal resultado en términos del impacto que está produciendo y nosotros creemos que hay que revisar y corregir el CENSE en general, independientemente de lo que diga este proyecto. Entonces, ella levanta algunos temas y los hace presentes.
1: Y respecto al análisis
0: yo no
1: que
0: los
1: hace
0: comparto,
1: de la,
0: yo,
1: de
0: yo la... creo, yo creo, por ejemplo, que el crédito fiscal que se le da a las pymes para consolidar la contratación de trabajo formal y aumentarlo, me parece que es una herramienta muy poderosa. Yo he sido pyme, sé lo que cuesta juntar la plata para pagar los sueldos, para pagar las imposiciones y para pagar los impuestos, y cuando el Estado te dice, mire, si usted paga las contribuciones y tiene trabajadores formales, le voy a descontar un X por ciento de su PPM y de su IVA, eso es un tremendo incentivo para mantener y aumentar la contratación de trabajo formal, y yo creo que es una medida que va en la dirección correcta, independiente que a lo mejor puede tener ajustes. Nosotros le planteamos ayer al ministro de Hacienda, como Bancada de Renovación Nacional, que nos gustaría que dentro de esa medida hubiese un incentivo mayor para la contratación de mujeres y para la contratación de jóvenes, que son dos grupos que están especialmente damnificados por lo que ha sido este deterioro del empleo. Durante los últimos 4 años, durante el gobierno anterior, se destruyeron 30.000 empleos formales. Y la mayor parte de su empleo, además, son de mujeres. Entonces yo creo que es importante hacer esos pequeños ajustes en el proyecto que van, además, probablemente a ir en la misma línea de las recomendaciones del Consejo Fiscal Autónomo.
1: Bueno, vamos a ir a comerciales. Seguimos a la vuelta en el primer café de hoy. 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
5: 15 grados. 15 grados en Santiago. Cooperativa. 9:32 minutos. 9:32 minutos.
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7: 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Seguimos entonces en el primer café de hoy con Eduardo Cretón, que es diputado y vicepresidente de la UDI, con la secretaria nacional de la Democracia Cristiana, Alejandra Kraus, con el diputado de Renovación Nacional, Luis Pardo, y con la diputada del Frente Amplio, Constanza Schoenhaut. Estaban, ¿no es cierto?, intercambiando ideas a propósito del megaproyecto que ha presentado el gobierno, que incluye muchísimas medidas, y a propósito del informe ayer del Consejo Fiscal Autónomo, que estuvo en la Comisión de Hacienda y dio a conocer todas sus recomendaciones, puntualizó, ¿no es cierto?, los riesgos que ellos encuentran detrás de este proyecto. Y bueno, la discusión sigue su curso, ¿verdad? En cuanto al tono del debate político, en general, hay muchas recriminaciones de lado y lado. ¿Cómo ven ustedes que, a propósito de lo que decía Evelyn Matthei, del ambiente polarizador que existe, sin mencionar, sin responsabilizar a uno u otro, sino a todos en general, ¿cómo se podrá llegar a un acuerdo? Por ejemplo, la Democracia Cristiana, se dice mucho, Alejandra, que finalmente terminó abriéndose al diálogo con el gobierno, ¿verdad? Aunque habían dicho que no iban a apoyar la idea de legislar. ¿Cuál es la postura ahora de partidos de oposición como la DC y la diferencia con otros partidos de la oposición?
8: A ver, Cecil, yo creo que es importante precisar que tal cual como ha sido la postura histórica de la Democracia Cristiana, que, digamos, no va a dejar de sentarse en una mesa en búsqueda de acuerdos que efectivamente permitan soluciones reales a las personas. Uh-huh. Más cuando se enfrenta a esta mega reforma, sí, donde todas las alertas que se levantan son la afectación a ingresos públicos de carácter permanente, aumenta el gasto, genera una presión, como lo hablábamos respecto a las contribuciones. Ayer mismo nuestra alcaldesa, Claudia Pizarro, concurrió al Parlamento a plantear en nombre de los alcaldes y alcaldesas demócratas cristianas la preocupación del Fondo Común Municipal. Uh-huh. En consecuencia, en eso, digamos, la democracia cristiana siempre ha mantenido una postura única. También señalar que se ha sostenido por la democracia cristiana que este no es un buen proyecto, que contiene medidas estructurales que generan presión a las arcas fiscales, que producen déficit y, en consecuencia, tal cual como ha sido afirmado por distintos expertos, si no se le introducen compensaciones reales, no solo abordar temas puntuales como planteaba Luis Pardo en relación muy importante, abordar de sectores o de áreas, sino que compensaciones reales para las arcas fiscales, es un proyecto que es muy complejo de aprobar. Lo que sí yo creo, y en eso voy a recoger las palabras de quien fuera candidata tanto de Eduardo como de Luis, candidata presidencial, Evelyn Matthei, y que no fue mi candidata presidencial, cuando ella hace justamente esta diferenciación a propósito de la polarización y de cómo se ha ido enturbiando la política en nuestro país, en que se hacen caricaturas. Hoy día se habla de izquierdas y derechas, tratando de por un lado generar como un juicio respecto de unos otros, y ella misma dice cuando se habla de la derecha o la centro derecha no estamos hablando de lo mismo, como tampoco cuando se habla de la izquierda o la centro izquierda no se habla de lo mismo. En consecuencia, yo creo que para la riqueza del diálogo y para lograr efectivamente cambios profundos al proyecto, al megaproyecto o reconstrucción nacional o lo que fuere, se requiere hacer esa diferenciación. Uh-huh. Y por eso a mí me parece de mucha riqueza cuando hablamos de la oposición. La democracia cristiana ha dicho, ha declarado y ha afirmado que es opositor al gobierno presidido por José Antonio Kast, en que cada uno de los partidos haga los puntos necesarios y determinantes de acuerdo a lo que se propone. Uh-huh. Y habrá construcción de mínimos y encuentros de mínimos, pero sin olvidar que la diversidad también es riqueza para generar cambios y buenas propuestas para Chile.
7: Ahora, ¿qué tan abierto está el gobierno, no es cierto, y el ministro de Hacienda en particular, a recoger las diversas propuestas de los partidos? Sabemos, por ejemplo, que sí se comprometió con una propuesta el Partido de la Gente, que tienen que presentar un proyecto paralelo, ya lo hemos hablado harto acá en el primer café, y después dicen, se han reunido con el Frente Amplio también, se han reunido con el Partido Comunista, que han ido a la Moneda, ¿verdad? Y ¿hasta qué punto se pueden llegar a recoger alguna de las propuestas de estos conglomerados? ¿Por ahí va a pasar la posibilidad de que se apruebe una idea de legislar? Y si no se aprueba, ¿sería como un gran traspié para este gobierno, Eduardo Cretón? ¿Sería se la juega todo con este proyecto, en el que se apruebe la idea de legislar al menos?
9: Mira, yo creo que todos los gobiernos tienen la obligación de gobernar hasta el último día de su mandato. A mí no me gusta hacer este tipo de apuestas de creer de que todo se basa en tal o cual proyecto, porque la experiencia que hemos tenido en eso no ha sido buena. Recordemos que el presidente Gabriel Boric se jugó su capital político en el proyecto de nueva constitución.
7: ¿Y eso no lo está haciendo el gobierno ahora con este proyecto?
9: Lo afectó. Es que efectivamente no para este haciendo. Proyecto es fundamental este proyecto de reactivación económica, pero lo que yo quiero señalar es que no se acaba el gobierno bajo ninguna circunstancia si es que esto no se aprueba. Los gobiernos tienen la obligación de administrar el país hasta el último día de su mandato, y eso va a seguir siendo así. Ahora, hay varias cosas que del debate que yo he escuchando, Cecilia, que me parecen bien interesantes. Respecto a lo que señala Evelyn Matthei de la polarización en nuestro país, a mí me gustaría entrar en ese debate, pero haciendo una reflexión un poco más profunda. Creo que la polarización que vivimos hoy día en Chile es producto de un sistema político que está atomizado. de que tiene muchos partidos políticos, que hace más difícil los acuerdos en el Congreso, y por lo tanto a mí me gustaría que dentro de estos 4 años este nuevo Congreso evaluara la posibilidad real de hacer un cambio al sistema electoral, porque lo que tenemos hoy día es realmente insostenible, y creo que gran parte de los males de nuestro país tienen que ver con un sistema político que fomenta la fragmentación y por lo mismo termina fomentando la polarización. Ahora, la polarización, muchas veces cuando se habla de esto, como que se la achaca a un solo sector, ¿eh? Como si fuera la derecha más radical, digamos, la que polariza. Pero a mí siempre me gusta recordar que la polarización es por ambos lados. Nosotros vivimos un proceso de un estallido social, de un proceso completamente refundacional, hace un par de años atrás, que también contribuyó a la polarización. Entonces, si nosotros lo que queremos es mejorar el clima de diálogo político, sí, ¿cómo porque yo no soy... Yo no soy de los que cree que estamos obligados a los acuerdos por los acuerdos, ¿eh? Como esta cosa noventera de la que habla Pablo Longueira, de que hay que llegar a acuerdos sí o sí, no. Yo creo que en democracia tenemos todo el derecho legítimo a tener posturas distintas. Lo que sí es importante es que esas diferencias se den dentro de un marco de respeto y de un diálogo político. Por lo mismo, yo creo que es importante avanzar en un sistema político que favorezca la construcción de grandes bloques y no esta fragmentación que hoy día tenemos.
7: Eduardo Cretón, ya que lo nombró a Pablo Longueira, y de todas las últimas entrevistas que ha dado justamente, cuando plantea que hay que plantear una idea, una concertación de derecha, dice él, ¿no es cierto?
9: Sí.
7: Para justamente llegar a acuerdo. ¿Qué opinión como UDI, que es el diputado Cretón, ¿no es cierto?, tiene de las últimas intervenciones de Pablo Longueira y de sus ideas? ¿Y cómo se las explica? Cortito.
9: Sí, a ver, yo comparto en parte esto y lo he señalado yo mismo. ¿Se acuerda esto del portazo que da el Partido Republicano a generar una gran coalición? Desde la UDI hemos planteado que si queremos, lo que queremos es que a este gobierno le vaya bien, para que a Chile le vaya bien, lo que necesitamos es una coordinación mucho más grande de las derechas. Y por eso yo no comparto lo que dice Evelyn Matthei de poner el acento más bien en las diferencias entre la UDI, RN, el Partido Republicano, Libertario, cuando yo creo que acá lo que tenemos que buscar son más bien las coincidencias que tenemos entre las distintas derechas para poder sacar adelante este gobierno. Y en ese sentido, creo que es importante lo que ha señalado, por ejemplo, el senador Rolfo Carter, de que acá no va a haber una segunda oportunidad. Por lo tanto, la presión que tenemos de que esto resulta bien... Mire, yo creo que Pablo es una persona que aportó mucho a la UDI, aportó mucho a Chile, una de las personas de la cual yo creo que hay mucho que aprender, sobre todo el carácter popular que le inyectó a nuestro partido peleando en las poblaciones palmo a palmo al Partido Comunista, pero también creo que Pablo fue un hombre de la transición y lo que estamos viendo hoy día es más bien una post-transición. Los tiempos cambian y los desafíos también van cambiando.
7: O sea que ya no es una opinión política que sirva para esta época.
9: No, o sea, yo creo que siempre la opinión de Pablo Longueira es bienvenida al interior de la UDI y al debate político.
7: O que no sé cómo explicar,
9: lo que yo veo en ciertas declaraciones
7: ¿sí?
9: de Pablo Longueira y de algunos otros dirigentes también de Chile Vamos y de la UDI, es una cierta añoranza por la época de la transición. Pero los tiempos que vivimos hoy día no son la época de la transición, porque en la época de la transición tú tenías un sistema político que era binominal y que por lo tanto obligaba a los dos grandes bloques a sentarse a conversar. Hoy día lo que tenemos es un sistema político que está fragmentado, con un país que ha cambiado. Sí. En la transición,
7: entonces,
9: por ejemplo, Chile crecía al 7%, claro. al 5%. Hoy día estamos creciendo al 2%. Entonces creo que el Chile que hoy día vivimos es el Chile de la post-transición.
7: O sea, esa receta que habla Pablo Longueira ya no es...
9: Yo creo que no es... Claro, hay una cierta añoranza en una época que fue muy feliz para este país, pero que hoy día no es la realidad que vivimos. Hoy día los desafíos son otros,
7: claro.
9: Y creo que precisamente como son otros los desafíos, es tan importante avanzar con este proyecto de reactivación económica.
7: A ver, Constanza Schoenhaut, quería decir algo.
10: Sí, Ceci, ¿sabes qué? Yo voy a volver al punto que estábamos hablando antes. Estamos hablando de un proyecto de gobierno, una reforma tributaria profunda, un plan de recortes profundo que va a marcar no solo los próximos 4 años de nuestro país, sino probablemente, por ejemplo, los próximos 25 si es que sigue avanzando la propuesta de invariabilidad tributaria. Y a mí la verdad es que me parece incomprensible en esta conversación que los representantes del gobierno, diputado Cretón, diputado Pardo, no se sientan ni un pelo aludidos por lo que están diciendo los expertos, las comisiones técnicas que tiene el Estado, sus propios representantes y dirigentes de su propio sector, y que se intente hablar de una polarización como si efectivamente, como una especie de teoría de política al empate. Aquí nos tienen discutiendo con urgencia. Mañana se va a votar este proyecto, este megaproyecto, en la Comisión de Hacienda. Con esa urgencia estamos hablando, al día siguiente de un informe lapidario del Consejo Fiscal Autónomo, que además, para hacerle doble clic a algunas cosas, una de las cuestiones fundamentales que habló es que tiene muchas medidas que son, digamos, que van a promover y que incentivan la evasión tributaria, la repatriación de capitales que están afuera, es un premio a la evasión. Si esos capitales están afuera para precisamente no tributar acá adentro.
7: Pero en el gobierno anterior también se hizo, Constanza.
10: La eliminación de las contribuciones es un incentivo a la elusión. Porque bueno, entonces yo me compro una casa a nombre de mis papás de sobre 65 años para que no se pague. En un país donde además se está envejeciendo. La indemnización que se habla, la compensación por los RCA, también dijo el Consejo Fiscal Autónomo, esto puede terminar cambiando la conducta de los contribuyentes precisamente para lograr esa compensación. Entonces, ojo acá, porque lo que nos dijeron ayer los expertos, lo que nos están diciendo los organismos internacionales, lo que están diciendo las aseguradoras de riesgo, es que este es un proyecto que nos puede llevar al despeñadero. Este es un proyecto que no solo camina en la dirección contraria de sanear las arcas fiscales, sino que puede producir un hoyo irrecuperable en el fisco, que finalmente lo van a pagar la mayoría de los chilenos y chilenas. Porque, de nuevo, si tú generas un hoyo en el fisco, si estás bajando la recaudación en cerca de 5.000 millones de dólares anuales, eso solo se puede compensar con mayor recortes. Ya sabemos, vienen en vivienda, en educación, en trabajo, quizás en pensiones, o con mayor endeudamiento, y mayor endeudamiento es más inflación, el aumento de las tasas de crédito, menos acceso al crédito, por tanto, la contracción que ya estamos viendo de nuestra economía. Entonces, ojo acá, porque yo comparto con Eduardo, uno puede tener posturas distintas y hay que plantearlas, pero sobre todo si son gobierno, tienen que tomar medidas responsables. Y yo aquí lo que veo es una ceguera ideológica que está apostando el futuro de Chile como quien apuesta en un casino, pero con la plata de todos los chilenos y chilenas. El problema de este proyecto no es una o dos medidas que uno pueda decir, ya vamos a indicarla, este es un problema de que hay que plantear unas propuestas. El problema es el diseño estructural, que tiene estimaciones que no son correctas. Y si eso no se enmienda, vamos a tener un problema para Chile, no para la oposición. Para Chile. Entonces, aquí se nos nombran cosas del pasado, ya de hace 5 o 7 años. Aprendamos del pasado, aprendamos de ponerle ojo y de escuchar a quienes saben de estos temas. No para exactamente hacer todo lo mismo, pero sí para considerarlo, porque si no, el costo que esto puede tener es gigantesco. Y así lo quiero plantear como alerta. Porque por último, después de un informe tan lapidario, con esto termino, después de un informe tan lapidario, yo esperaría del gobierno, e incluso con esta distinción de la centroderecha, que entiendo está sentada en este panel, que le pongan un poquito freno, que le digan al gobierno, ¿sabe qué? Paremos un poco, sentémonos de nuevo a conversar, revisemos los datos, citemos a expertos y votemos esto un poquito más adelante, porque nos podemos mandar una escoba. Eso esperaría yo.
7: Ahora, paralelo a la discusión del proyecto están los recortes fiscales, que también han sido tema y que siguen siendo polémica. Cuando uno revisa la circular del 13 de marzo del 2026, apenas asumido el gobierno, firmada por el ministro de Hacienda, donde ahí ya se estipula esto del 3% para cada ministerio, ¿no es cierto? Una reducción en el límite de gasto definido para el 2026 de 3.000 millones de dólares. Pero en adición, dice, a lo recientemente informado por el Ministerio de Hacienda en cuanto a reducir el gasto bruto en 800 millones de dólares. Y habla de un ajuste de carácter permanente. Entonces, tienen que considerar, dice, el efecto en el 26, pero también en mediano plazo. Entonces, esto hace que este recorte fiscal tiene una suma mucho mayor de lo que se está diciendo si uno observa este oficio del 13 de marzo.

0: Entonces, hay también ahí, no, hay poca claridad en cuanto a los recortes, ¿o no, Alejandra?
1: Absolutamente. Yo creo que de alguna manera lo señalamos la semana pasada en este primer café, en la exigencia que debía plantearse, y yo ahí ignoro qué ocurre en el Parlamento. Aquí yo estoy acompañada por 3 diputados, así que ellos podrán, que no entiendo por qué no está siendo el ministro Quirós, Jorge Quirós, interpelado a que aclare esta circular, más allá de cartas y otras que son, digamos, que van instruyendo cómo construir el presupuesto amorosamente entre ministros, debiera clarificar, debiera dar garantías de transparencia y que el país conozca los impactos y los efectos reales de estos ajustes presupuestarios, que si uno suma con las medidas estructurales que esta mega reforma contiene, nos vamos a ver con un tema de déficit fiscal importantísimo para los próximos años. Si a ello se le suma esto que Constanza señaló a propósito de la imprevisibilidad tributaria, que se contiene por 25 Cecilia, perdón.
0: No, y entonces, ¿qué hacer? Iba a preguntarte, Alejandra.
1: No, yo, derecha, es decir, por eso le preguntaba a los diputados que nos acompañan, a Luis, Eduardo y Constanza, que creo que ellos tienen un instrumento que les permite citar al Parlamento, en sala, al ministro Quirós, para que transparente realmente las medidas que quiere adoptar el gobierno. Que ellos ganaron legítimamente ganaron la elección, ¿ya? Pero yo tengo el deber como ciudadana y los diputados como mandatados por la ciudadanía a que de verdad protejamos y seamos la voz de la ciudadanía. Como bien decía Constanza, los efectos que pueda ocurrir con las medidas que se están proponiendo pueden ser de carácter permanente.
0: Okay.
1: Y eso debemos adelantarnos, debemos precaver y prevenir. Y eso, Luis, para mí creo que es lo más relevante.
0: A ver, Luis Pardo, como diputado, quería preguntarte si a propósito de esta circular del 13 de marzo, ¿no es cierto?, cuando se habla de este plan de ajuste fiscal que en realidad es 3.000 millones de dólares más los 800 millones de dólares que será de carácter permanente. Entonces, una rebaja adicional al sector público de 1.000 millones de dólares. ¿Hay suficiente transparencia? ¿Qué es realmente, en qué consisten los recortes? ¿Dónde, cómo, cuándo? Porque hay todavía mucha confusión cuando uno lee este tipo de informes, de circulares.
2: Hay confusión, Cecilia, porque yo creo que también hay un poco de malicia en el debate.
0: A ver.
2: Efectivamente, el informe utilizó una palabra que era la palabra descontinuar, que era la misma palabra
0: que se usó
2: en los informes del ministro Marcelo.
0: Ese es el otro, yo estaba hablando de este otro.
2: Pero en definitiva, vamos a lo práctico. El mismo organismo que hoy día veneran, y que reitero, me parece fantástico que lo veneren, estableció un déficit fiscal que terminó superando los 6.000 millones de dólares que se habían reportado inicialmente en el programa de gobierno de José Antonio Kast.
0: El recorte fiscal va a ser más de 6.000 millones de dólares, ¿eso?
2: Para que se logre la convergencia con los ingresos actuales, tiene que disminuir,
0: y
2: esa es una de las fuentes.
0: Claro, pero ¿dónde?
2: Vamos hablando. Mire,
0: eso es lo que decía Alejandra.
2: Yo le quiero poner ejemplos, Cecilia, porque la verdad es que cuando hablamos en cifras y nos rebatimos un punto más, un punto menos la cifra, esto no se entiende, y yo creo que es importante poner ejemplos. Por ejemplo, la oposición puso el grito en el cielo por el programa de Ajuares.
0: Ajuares, pero eso ya lo hemos hablado acá, sí. Que nadie
2: le pongo el programa a las 11, pero es que, estamos hablando, cuando uno recorta plata mal gastada, no está recortando gasto social.
0: Pero
2: y es mucha la plata mal gastada, y a mí me parece sorprendente sorprendente que no se hagan cargo de que este mismo organismo ya les advirtió el sobregiro que estaban produciendo en las arcas fiscales.
0: Claro, Luis,
2: y
0: pero
2: se pongan responsables de la noche a la mañana.
0: Ahora, bueno, pero el tema es que este recorte de más de 6,000 millones de dólares, como bien dice Luis Pardo y como bien dice esta circular número 12, ¿no es cierto? Todavía no está lo suficientemente clara, que genera esas confusiones, que después se aclararon, que todo el mundo entendió que no van a terminar con la comida en la cuna ni que van a, ¿cierto? Y que no va a haber ajuares para las guaguas, eso ya, bueno, ya está claro, pero es un tema
2: si
0: más,
2: es así,
0: más,
2: si, pero más si de es fondo, así, ¿no es cierto? Cecilia,
0: sí.
2: Si es así, Cecilia, para está adelante, claro, Luis, que hay plata que se está malgastando,
0: claro,
2: y esa plata que se está malgastando, pero es plata que se podría usar en las necesidades,
0: claro,
2: reales de los chilenos, y ese es el punto, no es que el gasto sea equivalente a beneficios sociales, el gasto está claramente muy por sobre lo que significa invertir en esos beneficios sociales.
0: Ya, vamos a ir a comercial, a la vuelta seguimos. El tema es, ¿no es cierto?, como decía Alejandra, la claridad. Parece que no hay claridad, entonces, si son más de 6,000 millones de dólares en recorte fiscal, es mucha plata. ¿Se va a lograr solo con que funcionen mejor los programas? Pues esa es la pregunta que tal vez está haciendo mucha gente. Vamos a comercial y a la vuelta el último bloque.
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2: Noticias ahora en Cooperativa. Rodrigo Vergara nos cuenta lo que está pasando en estos momentos. Rodrigo, ¿cómo estás? Buen día.
3: Sí, ¿qué tal, Cecilia? Hay noticia importante, llega desde la Araucanía. Novedades en la zona de Temucuicui. Claudio Areva, ¿lo que pasó?
4: Bueno. ¿Qué tal, Rodrigo? Buenos días. Cerca de las 4:30 de esta madrugada, un operativo policial desarrollado por personal de control y orden público de Carabineros dejó 5 personas detenidas al interior de la comunidad mapuche de Temucuicui. Esto se relaciona directamente con un operativo que buscaba sujetos de interés, según la policía, y también recuperar algunos vehículos robados. Hay 5 detenidos, insistimos, que están siendo a esta hora trasladados hasta un centro de salud para la constatación de lesiones, Rodrigo, en un operativo que terminó sin personas lesionadas y ocurrió cerca de las 4:30 de esta madrugada al interior de esta emblemática comunidad mapuche de la comuna de Ercilla.
3: ¿Se reportan incidentes, problemas o alguna resistencia para este operativo policial, Claudio?
4: En términos de procedimiento policial, Rodrigo, fue un procedimiento limpio, es decir, sin ningún tipo de enfrentamiento, tampoco personas lesionadas. Trabajaron varios funcionarios de Carabineros a través de control y orden público con vehículos blindados y tanquetas que ingresaron durante esta madrugada a la comunidad mapuche.
3: Todo en el marco del estado de excepción que rige para la macrozona. Gracias, Claudio Arévalo.
4: Buenos días.
3: Vamos con Mariano Reyes, con el presidente de la República en la región de Los Lagos. Mariano, buen día.
5: Sí, ¿qué tal, Rodrigo? Muy buenos días. Estamos en la comuna de Calbuco, la inauguración de un liceo politécnico, instalaciones bien impresionantes allí en la comuna de la región de Los Lagos, que va a beneficiar directamente a más de 760 estudiantes en un territorio marcado por su compleja realidad continental e insular. Han sido valorada la presencia del presidente aquí en Calbuco. Él está acompañado por la ministra de Educación y también la ministra de Medio Ambiente. El alcalde, eso sí, de Calbuco hizo algunas exigencias de más, como por ejemplo, poner mayor ojo a la gestión de salud. Dice él que hay un tema con las listas de espera y con la atención de la comunidad aquí en Calbuco. En minutos va a tomar la palabra el presidente de la República en esta primera actividad de esta jornada aquí en la región de Los Lagos. Luego nos vamos directamente hasta la comuna de Frutillar, hasta el Teatro del Lago, porque ahí se va a realizar el Salmón Summit 2026, donde el presidente Kast va a tener una intervención, un discurso institucional en medio de todo su despliegue por la región de Los Lagos. Mucho ojo también a ese discurso porque, según se ha adelantado, va a presentar ciertas modificaciones a la ley Lafkenche que van a ser ingresadas entre junio y julio de este año. Así que así ha estado la agenda del presidente José Antonio Kast, ahora en Calbuco y en un par de horas más en...
3: Mira, la ley Lafkenche, que en algún momento fue muy criticada por el expresidente Frei también en plena campaña presidencial el año pasado. Gracias, Mariano.
5: Buenos días.
3: Escuchamos al gobierno, la palabra de Martín Arrau, el ministro de Obras Públicas, que participó del diseño del Ejecutivo, un hombre fuerte de la OPE en su momento. Una vez ya ganada la elección por parte del hoy presidente Kast, habló del informe del Consejo Fiscal Autónomo en el marco de la Ley de Reconstrucción, informe crítico, que pone varias luces rojas allí, del ruido que ha habido el diseño de la instalación del Ejecutivo. Le preguntamos por la nueva cárcel o ampliación de Santiago 1, por lo del GAM, por varios temas.
6: Me encanta que discutamos este tipo de cosas y que tomemos en serio lo que dice el Consejo Fiscal Autónomo, que lo pescamos poco los últimos 4 años, cuando advertía que el sobregasto, el déficit, el sobreendeudamiento del país, que nos dejó el gobierno pasado, y no era noticia, y hoy día efectivamente dice algo y es noticia.
2: Fue noticia también
6: al final del gobierno, hablaba. Al final del gobierno, cuando hubo algo más de polémica. O sea, la discusión es bien técnica, yo se la dejó al ministro de Hacienda, de a qué velocidad hay que reducir, cuánto impacta y cuánto es la estimación de mayor crecimiento, y el ministro de Hacienda que va a responder eso. Y yo creo, mientras los ministros se vean focal con siempre perder el foco de generar empleo y aportar a la seguridad, para mí el resto es ruido, porque no se pierde la conexión con la ciudadanía.
3: Ahora el ruido que llega de su propio sector.
6: Está bien, yo sé. Críticas de los propios partidos. Yo sé. Críticas por un oficio, por una cosa. Hemos sido claros, las cosas sociales importantes no se van a cortar. Ayer veíamos la explicación de la ministra de Desarrollo Social, que tiene por aquí cerca su ministerio. INJUB, 90% de la plata de INJUB se va en sueldo y gasto administrativo. Un Estado que tiene recursos y que en muchos casos los mal utiliza, y es ahí donde está poniendo el foco.
2: ¿Se amplía o no se amplía Santiago 1?
6: Cárcel el que manda el ministro de Justicia. Vamos a firmar en los próximos días un convenio donde él nos va a ordenar

0: estos recintos penitenciarios los que yo necesito que usted me construya directamente o bajo el mecanismo de concesiones. Nosotros, claramente, como empresa constructora del Estado, por decirlo de alguna manera, vamos a optar por el mecanismo de concesiones, que es más eficiente.
1: A propósito de la planificación, ¿está planificado seguir con la etapa del pendiente del GAM aquí en la Alameda? Su propia cartera, su propio subsecretario ha reconocido que hay que pagar ahora más de 6 mil millones de pesos por la paralización.
0: Arreglar una embarrada. Harta plata, igual. Arreglar una embarrada tiene costo. Si eso es lo que estamos haciendo, cuando un ministerio se compromete a pagar algo que no tiene plata, porque dentro del presupuesto de la nación que Cultura tiene y era conocido, no estaban los fondos para financiar esa construcción. Es lo más irresponsable que hay lo que se hizo. Paralizarlo después habría sido bastante más caro. Y lo que estamos viendo hoy día, efectivamente, es ver si el mecanismo de concesiones puede ser un mecanismo ad hoc para esto.
1: Algunos de los temas que tocamos con Arrau temprano, la entrevista está en cooperativa.cl, Cecilia.
2: Gracias, Rodrigo Vergara. En cualquier minuto, más noticias en Cooperativa.
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2: 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Último bloque, nuestro primer café de hoy. Estamos con Constanza Jonhau, diputada del Frente Amplio, Luis Pardo, diputado de Renovación Nacional, Alejandra Kraus, la secretaria nacional de la Democracia Cristiana, y con Eduardo Cretón, diputado y vicepresidente de la UDI. Antes de irnos a comerciales, estábamos hablando de, todo el tiempo hemos hablando de la mega reforma y de también los recortes fiscales. Ya se ha hablado bastante, ¿no es cierto?, sobre el tema de optimizar, no gastar en cosas que están mal evaluadas, etcétera, etcétera. El tema es si más de 6 mil millones de dólares, porque además son reducciones de gastos permanentes, como lo decía bien la primera circular del ministro de Hacienda de fecha 13 de marzo de 2026, es una suma muy, muy alta. Entonces, Alejandra Kraus planteaba la necesidad y le pedía a los diputados, ¿no es cierto?, del ministro de Hacienda informara con más claridad y transparencia en qué, cómo se va a reducir este gasto fiscal, estos recortes, que obviamente se hacen todas las aclaraciones, pero aún parece que falta para poder llegar a estos a estas tremendas cifras que podemos constatar. Constanza Jonhau, en ese sentido, ¿hay alguna preocupación, iniciativa de parte de diputados, diputadas?
4: Sí, Cecilia, porque sabes que acá lo que hemos escuchado del gobierno son puras contradicciones y no hay ninguna claridad respecto a lo que efectivamente van a recortar o no van a recortar, pero no porque no lo sepan, sino porque no están siendo transparentes con la ciudadanía. Hoy día hay 24 decretos de recorte presupuestario para el presupuesto 2026 que están en Contraloría. Fuimos la semana pasada a dejar un oficio para que el ministro dé cuenta de dónde están siendo esos recortes y cuál es el contenido de esos 24 decretos. Hasta el día de hoy no tenemos idea. Tú misma decías el oficio del 13 de marzo del presente año, que habla de recortes permanentes, no solo para 2026, sino también para el mediano plazo, ineludibles, y de 3% parejo para todos los ministerios. Y después se nos dice que no están así. Pero ¿sabes lo que pasa? Que cuando Hacienda manda un oficio a cada uno de los servicios y ministerios del gobierno, es una comunicación formal. Entonces, si hay una comunicación formal que dice recorte a Ajuar, recorte a Junaep o reformulación, como quieran, y después nos dicen no significa eso, entonces, ¿qué es lo que vale? ¿Vale el documento o vale la palabra? Aquí tenemos al diputado Pardo que dice se está malgastando mucha plata. El ministro de Hacienda dice se está malgastando mucha plata. El presidente Kass se está malgastando mucha plata. ¿Y a alguien le han dicho dónde exactamente? Porque aquí se está haciendo un recorte de cerca de 500 millones de dólares en salud. ¿Usted me va a decir que hay 500 millones de dólares malgastados en salud? Y si usted cree que está malgastado en salud, ¿por qué no me lo reasigna para las listas de espera? Entonces, aquí hay una falta de transparencia, se están haciendo recortes a espaldas de la ciudadanía, se dice que no afecta derechos sociales ni beneficios sociales, pero los documentos oficiales del gobierno no dicen lo mismo. Uh-huh. Y yo creo, efectivamente, como decía Alejandra, estamos citando a una sesión especial, de nuevo, para citar al ministro Quirós, esta vez para que hable de los recortes. Uh-huh. Ayer tuvimos una sesión especial con el ministro para que nos hablara del MEPCO y lo vamos a citar para recortes. Y esperamos esa vez sí, que sea claro, que traiga un PowerPoint, no con tres ideas fuerza, que es lo que siempre trae, sino con especificaciones concretas de dónde van a estar. Porque no podemos seguir con este nivel de incertidumbre, los dimes y diretes, hay un oficio que dice A, el subsecretario sale en prensa a decir B, tenemos ministros en rebeldía como el ministro Poduje, o sea, ordenen la casa de una vez.
2: A propósito de esto que dice Constanza Jonja, Eduardo Cretón, diputado Cretón, esto de ordenen la casa, en fin, todos los las imágenes de desorden que ha habido en la última semana. Ayer el ministro Poduje fue a La Moneda, dice que el presidente no le llamó la atención, pero reconoció que tiene que siempre se puede mejorar el lenguaje, en fin, lo del segundo piso, que ayer recibió a demócratas, entonces se puede interpretar como no era que el segundo piso no se metía en la cuestión política y recibe a demócratas, bueno, que está planificado de antes, en fin. ¿Hay una necesidad, reconocen ustedes, que le gustaría que al menos comunicacionalmente o aparentemente no se diera esa imagen? ¿Diputado Cretón está ahí? Se cayó, parece.
5: Sí.
2: Ah, está ahí, ya, estaba muteado.
5: Sí, ahí
2: ya,
5: sí, ahí sí. Estoy de vuelta. ¿Me escuchas?
2: Sí, perfecto.
5: Oiga, varias cosas, Cecilia. Primero, estaba escuchando muy atento al debate de lo que decía la diputada Chaumhout respecto a los recortes. A mí me gustaría señalar, ya que hablamos bastante de lo que fue la exposición ayer del Consejo Fiscal Autónomo, que el mismo Consejo Fiscal Autónomo habla de que hay que hacer recortes y contener el gasto público.
2: Sí.
5: Entonces, en esto, yo le pediría a la oposición que efectivamente sea constructiva, si ese es el ánimo que dicen que van a tener. Entonces, ¿en qué sentido que sea constructiva? Que bueno, que la oposición nos ayude a buscar aquellos lugares donde podemos efectivamente contener o recortar el gasto público. No estoy hablando de beneficios sociales, como se ha querido instalar acá, sino que de aquel gasto superfluo o gasto o plata que están mal gastadas por parte del Estado. Y yo creo que hay muchos lugares donde nosotros podemos encontrar programas deficientes o podemos encontrar deficiencias o recursos mal utilizados.
2: Así.
5: Y en eso mi llamado a la oposición es que ellos sean constructivos y que nos ayuden a buscar esos lugares donde podemos contener el gasto público de manera conjunta. Y respecto de esta polémica, a mí me parece que la verdad es bastante artificiosa la polémica. Esta semana ha quedado bastante claro que quien lleva la coordinación política del gabinete es el ministro Claudio Alvarado. Hemos visto efectivamente roces, pero esto pasa en todas las casas, digamos. Yeah. Lo importante acá es que se ordenen y que las críticas se hagan en la instancia en que corresponden. Nosotros desde la UDI hemos sido muy majaderos en esto. La crítica se hace puertas adentro. La crítica que se hace para pegarle al gobierno solamente nos debilita. Y por lo tanto, yo llamaría también en esto, particularmente al Partido Republicano, a que solucione su problema interno. El Partido Republicano es el partido del presidente José Antonio Kast y creemos que, por lo tanto, tiene la responsabilidad de mostrar un grado de unidad y de cohesión mucho más grande que el resto de los partidos que estamos colaborando con el gobierno.
2: Ahora, también hay que, Luis Pardo, hubo críticas de la presidenta de Renovación Nacional, dijo que en parte a propósito del caso Poduje, pero dice, entorpece, ¿no es cierto?, que este ministro ha generado problema al gobierno y que hay que tomar acciones, que hay que también hacer algo, ordenar un poco, ¿no? Entonces, hay evidentes diferencias a veces entre los partidos. También tenemos desde Evópoli que hay críticas a esta situación. ¿Cuál es la opinión del diputado Luis Pardo?
6: Bueno, yo creo que las críticas de Andrea Valladares fueron en el contexto de lo que hemos estado hablando, pero todo eso quedó conversado y superado en el comité político que tuvo lugar el día lunes, donde
2: pero fue súper tenso ese comité político.
6: Sí, pero lo importante es que la los comités políticos y las reuniones pueden ser tensas, pueden ser ásperas, pero lo importante es que se tomen acuerdos. Y yo creo que está bastante claro que el gobierno tomó nota de algunas disonancias que estaban ocurriendo, los ministros se han ordenado, tenemos una muy buena valoración, y eso es transversal, de lo que ha sido la dupla del ministro Alvarado con el ministro José García Ruminot, y por lo tanto, como dice, el diputado.
2: Está todo bien.
6: Yo he sido crítico también de la comunicación, esto mismo que se ha prestado para que este show que sigue continuando, porque la diputada Chornhaut, ella misma dice que hay 27 decretos que explican cómo se materializan los 2,000 millones de dólares que el gobierno logró ahorrar producto del el desajuste heredado del gobierno anterior, y en cada uno de esos decretos está partida por partida lo que se va a ahorrar y dónde se van a hacer esos recortes. Entonces están generando confusiones, pero le hemos dado pie para que se puedan colgar de algunos de esos errores.
2: Claro,
6: no digo que esté todo bien, pero creo que se está superando.
2: Luis Pardo, pero para precisar, las críticas de Andrea Valladares fueron hechas el día de ayer. Ya había pasado.
6: No, la crítica de Andrea Valladares fue el día lunes, yo estaba con ella. Puede que se haya publicado el día de ayer, pero fue antes
2: fue en una entrevista en la radio Canal 13. Entonces dice, cuando las diferencias conflictos generan este nivel de ruido y opacan la acción del gobierno, en un minuto hay que tomar acciones.
6: Totalmente de acuerdo en lo que le hemos pedido permanentemente en las reuniones que hemos sostenido, pero yo creo que eso se ha ido corrigiendo. Creo que hoy día hay mucha mayor claridad respecto del rol político de los ministros, y por lo tanto tenemos que concentrarnos ahora en el debate del contenido de fondo, que es el que hemos tenido de alguna manera en este programa, respecto de los proyectos que el gobierno quiere impulsar.
2: Claro. Alejandra Kraus, respecto a esto, esto que hemos visto, de como que se le ha llamado un poco de desorden, en fin, ¿es normal, ocurre en todos los gobiernos, que tú que tienes más años en la política, has sido ministra y todo?
7: Claramente no. Primero, el segundo piso siempre cumplió un propósito y un objetivo en los gobiernos, en particular en los gobiernos que a mí me tocó ser parte del gabinete, el presidente Lagos en particular y posteriormente la presidenta Bachelet, completamente distinto. Jamás se le habría ocurrido al jefe del segundo piso citar a un partido político, por mucho que esté en proceso de liquidación, cierto. Son
2: demócratas.
7: En el caso de demócratas, completamente distinto. Entonces, da una imagen de falta de liderazgo, que hoy día, enfrentando las complejidades que todos muy bien sabemos a propósito del diálogo político y este proyecto que les guste o no les guste es un hito esencial para el gobierno del presidente Kast, pareciera que quisieran debilitar por todos los medios a los ministros Alvarado y García Ruminot. Pareciera que Republicanos buscara no entregar el control de un gobierno que probablemente ellos consideran que de alguna manera les pertenece, y en consecuencia son ellos. Entonces, creo que para la alianza gobernante, y en particular para el país, por los resultados y efectos en la política, es tremendamente complejo. El presidente Lagos era el líder indiscutido. La presidenta Bachelet, sin duda, los segundos pisos, los asesores cumplían otro rol.
2: Ahora, ¿y la oposición ha capitalizado estas situaciones de dificultad que puede estar teniendo el gobierno?
7: Alejandro. ¿Me preguntas a mí?
2: Sí.
7: Yo creo que la oposición, cada uno, digamos, con sus propios énfasis de entidades, debieran, en un diálogo de cara a la ciudadanía,
2: pero no lo han logrado.
7: Yo creo que todavía hay un déficit, sobre todo porque son tantos los autogoles y los errores que se van cometiendo. Y particularmente cuando enfrentamos un proyecto con estas características, que de verdad queremos que esto se rectifique por el bien del país.
2: Otro tema.
8: Sí,
2: Constanza.
8: Yo quería dejarte, quería dejar acá dos puntos específicos. A propósito de las recomendaciones del Consejo Fiscal Autónomo, yo creo que hay que leerlas todas, no solo una. Hay cuatro recomendaciones, que no es solo ajuste de gasto, que no es solo crecimiento, es también
4: nuevos ingresos tributarios y la reducción de la evasión y la elusión tributaria. Y yo quiero dejar en claro que este proyecto de gobierno no se hace cargo de esas dos cosas. Y se nos dice todo el rato que no hay plata, que por eso hay que centrarse solo en el ajuste del gasto. Yo le voy a decir un lugarcito donde está, donde hay algo de plata. El informe del Servicio de Impuesto Interno del 2023 identificó que durante 2018 y 2020 las grandes empresas dejaron de pagar impuestos equivalente al 51%. Esa es la brecha de incumplimiento del impuesto corporativo. 51% es equivalente al 4,7% del PIB. Y para decirlo muy en sencillo, se trata de todo el presupuesto del Ministerio de Educación. Entonces yo también, como recomendación al gobierno, y ayer se lo dijimos, yo lo hice en una intervención también en la Cámara, tiene que tomar medidas para que las obligaciones de pago de impuestos que tienen las grandes empresas se cumplan. Porque si no se cumplen, entonces aquí me están diciendo que la ley no es pareja. Porque para los deudores del CAE hay mano dura, pero parece que para las grandes empresas de parte de este gobierno se le dan engancha. Entonces pongamos esos elementos también sobre la mesa para que nos hagamos cargo de manera integral, porque es muy fácil citar solamente una de las recomendaciones, pero recordemos cuáles son las otras tres también.
2: A propósito, justamente iba a preguntar a la diputada Schoenhaut el tema del CAE, porque ayer finalmente la Tesorería decidió flexibilizar los convenios por tramos de ingreso para los deudores del CAE, ¿no es cierto? Porque como reconociendo que hay personas que efectivamente no están en condiciones de pagar. Creo que hay una propuesta de ley en ese sentido que ustedes están impulsando, Constanza.
4: Así es, Cecilia. La verdad es que durante estos meses, durante esta semana, hemos visto cobros abusivos a los deudores del CAE, porque no se les estaba cobrando solo a los que tienen ingresos sobre 5 millones de pesos. Se les estaba cobrando a personas con 1 millón de pesos, con 1,5 millones, gente que durante esta semana, en el pánico que generó este gobierno en materia de cobros, tuvo que endeudarse, tuvo que tomar medidas, digamos, extremas en materia de sus propios ingresos. Y lo que nosotros planteamos en el proyecto de ley es que tenga criterios claros y razonables para realizar estos cobros, considerando los ingresos que tienen las familias, pero considerando también los gastos. No es lo mismo una persona que gana 1 millón de pesos y vive solo que una mujer que es jefa de hogar y gana esa misma plata para sostener a 3 niños. Y cuando el gobierno no se hace cargo de eso, lo único que está generando es una gran angustia. Pero yo agradezco que por fin el gobierno se haya dado cuenta, que haya retrocedido en la lógica y que haya tomado medidas un tanto más razonable, pero el proyecto sigue adelante porque todavía hay elementos que incorporar.
2: Eso esos quería criterios. Saber. Sí, ya con esto así de la tesorería es. Estaba okay o sigue adelante el proyecto. Bueno, es todo un tema el
7: Cecilia,
2: CAE. Sí, muy cortito, Alejandra.
7: Bien breve, a propósito de, hemos hablado de los recortes de los programas sociales, y fundamentalmente se ha hecho mucho hincapié en programas mal evaluados, que efectivamente algunos pueden ser, pero no olvidemos que las políticas sociales también incorporan lo que se denomina o se conoce, digamos, es la rentabilidad social. Y en consecuencia, cuando se observen los programas sociales, debemos necesariamente ver el impacto de otra dimensión, que no es solo el de carácter económico.
2: Bueno, se nos terminó lamentablemente.
9: Cecilia, pero muy breve. La evaluación que hace la DIPRED de los programas sociales se basa en la rentabilidad social. Lo que mide es si la plata que se está gastando tiene el impacto social deseado. Cuando tienes un organismo dedicado a la juventud, que menos del 1% llega a los jóvenes y el resto se va operadores políticos, ahí tiene un programa mal evaluado.
7: Luis, no estoy hablando del INJUB. Estoy hablando justamente
9: de que
7: en general. Se evalúan.
2: Toda la evaluación, de a uno. Por favor, cierra la idea.
7: Se evalúan, Alejandra. Efectivamente, se evalúan, y muchas veces, por mucha apreciación que se tenga desde la perspectiva económica, que carece de efectos o no es bien evaluado, la rentabilidad social hace que permanezcan muchos de ellos. Es lo que pasa con el CENSE. Lo que pasa con el programa históricamente, Luis, oigan, del censo.
9: Es un error conceptual, Alejandra, porque la evaluación social es la que miden. No. Si, okay, si la plata que se invierte tiene impacto
2: social. Seguimos el próximo miércoles, ¿le parece?
7: La próxima.
2: Se nos terminó ya el tiempo. Gracias, Constanza Jonja, Luis Pardo, bien. Alejandra Kraus, Eduardo Cretón.
7: Abrazo,
2: hasta la próxima.
7: Buena semana. Chao,
10: chao. Grande, buen día.
7: Gracias.
10: Chao, chao.
7: Buen día, chao.
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5: 15 grados. 15 grados en Santiago. Cooperativa. 10, 33 minutos. 10, 33 minutos.
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7: Quienes se integran a esta hora cuando comienza una nueva mañana en Cooperativa. ¿Cómo te va, Sebastián? Sebastián Esnaola, buen día.
8: Ay, Cecilia, estoy nervioso.
7: ¿Por qué?
8: Porque el tema que tenemos para hoy día es un tema que para mí es como fetiche, como que lo vengo siguiendo hace tanto tiempo.
7: Sí, como de cuento, nervioso. Como de novela. Ah, como de la época, de novela de Julio Verne, mami.
8: Me pone nervioso que sea cierto.
7: ¿Será cierto? ¿De qué estamos hablando? Resulta que a casi 30 años de que comenzó esta búsqueda, la Corte Suprema falló a favor de que se reactive la búsqueda del tesoro español en Juan Fernández. ¿Se acuerdan ustedes que tantas
8: veces? Lo hablamos acá varias veces.
7: Sí, varias veces. Bueno, sí. Vuelve el asunto, ¿ah? Esto, recordemos que un tesoro proveniente de una antigua flota hispana que ascendería hasta 40 mil millones de dólares. Bueno, hay muchas pistas escritas. ¿Y quién es el que está detrás de esta búsqueda? Un empresario holandés que se llama Bernard Keyser, ¿cierto? Y que ya se está listando para volver a iniciar su expedición. ¿Cómo lo va a hacer? Bueno, con una ayuda, con la ayuda de un asesor ambiental, ¿ya? Jaime Solari. Con él vamos a estar conversando. Increíble esto de novela. ¿Tú sabes cuánto han gastado ya? 5 millones de dólares en la búsqueda.
8: ¿Se van a gastar la plata del tesoro?
7: Sí.
8: No, pero es que son, se supone así al ojo, sí. El cálculo que se proyecta de esto, que son 1000 barriles de monedas de oro, joyas, piedras preciosas del siglo XVIII, se habla de 20 mil millones de dólares.
7: Claro.
8: O sea, 36. Y entre 20 mil y 40 mil, de hecho.
7: Sí, eso, yo como de hasta 40 mil,
8: claro,
7: te decía.
8: Porque es como un
7: 40
8: rango.
7: Mil millones de dólares.
8: O sea, 18 billones y 36 billones de pesos chilenos. Si es que lo lleváramos a moneda nacional.
7: Bueno, pero el asunto es: ¿será verdad? ¿Cómo puede estar tan empecinado este holandés?
8: Señor
7: el señor Keyser, ¿no es cierto? Que va y cuando le dicen no se puede seguir buscando, y él vuelve, insiste y va a la justicia y la Corte Suprema lo autoriza a volver a reactivar la búsqueda. Muchas veces se ha dicho, no, está un poquito cucú, ¿no es cierto? ¿De dónde saca que va a haber un tesoro?
8: Y la gran complejidad que tiene esto, bueno, lo vamos a comenzar ahí, es que es Parque Nacional, Juan Fernández, por eso
7: claro,
8: hay altas normativas.
7: Exacto, por eso un asesor ambiental se hace necesario.
8: Sí.
7: Pero, ¿tú crees que existe ese tesoro?
8: Yo soy crédulo en este sentido, Cecilia, estoy seguro que sí está.
7: ¿En serio?
8: Sí.
7: ¿Habrá otros tesoros también que se le haya quedado a los barcos españoles que venían acá a robarse el oro? Porque eso, claro, venían a hacer y se lo llevaban, ¿no?
8: Yo creo que el mar está lleno de sorpresas en ese sentido.
7: ¿En serio? Cuestión de buscar nomás.
8: Pues, o sea, claro. ¿Cómo saber dónde? Para ir a buscarlo.
7: Claro, este tesoro, recordemos que estaría ubicado ahí en la isla Robinson Crusoe, en el archipiélago de Juan Fernández. Bueno, nuestros auditores y auditoras, ¿creerán estas historias de los tesoros bajo el mar?
8: Bueno, es cosa de preguntarle, pues, Cecilia. Y que nos manden sus respuestas al WhatsApp.
7: Claro.
8: Al +569-7888-0770. ¿Usted cree que están estos tesoros?
7: ¿Y qué harían?
8: Claro, ¿qué harían? Porque, bueno, una buena parte es para el Estado, pues, o sea, si está acá, es de nosotros. Ahí también vamos a saber y aprender bastante más de eso. Pero, ¿usted cree que existen estos tesoros o son solamente ilusiones?
7: O leyendas.
8: Claro, leyendas mitológicas de filibusteros, de piratas que surcaban el mar en esos tiempos. Bueno. Ay, ay, ay. +569-7888-0770. Ese es nuestro WhatsApp para que nos manden ahí su mensaje. Y hoy día nos vamos a poner el parche de pirata en el ojo para hablar de los tesoros.
7: Comenzamos.
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8: Se me ocurrió recién que deberíamos haber partido con los piratas de los auténticos decadentes, pero esos son otro tipo de piratas. Son piratas que salen en la noche. Así que no mezclemos las cosas.
7: No.
8: Mejor nos quedamos con Virus y uno de sus grandes clásicos ochenteros, Luna de Miel en la Mano. Así comienza esta edición de Una Nueva Mañana en Cooperativa. Bienvenidas y bienvenidos.

0: Estaba la luna de miel en la mano de Virus en el inicio de nuestro programa en día miércoles.
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1: Bueno, lo decíamos recién, y de hecho es el tema que estamos diciéndole a nuestros auditores y auditoras que opinen sobre esto del tesoro de en el archipiélago Juan Fernández, ¿no es cierto? ¿Va a aparecer o no? Recordemos que la Corte Suprema ya le dio luz verde para retomar la búsqueda después de casi 30 años de intentos. Vamos a conversar con el asesor ambiental del empresario holandés que está detrás de esta aventura, de este objetivo de encontrar el tesoro. Él se llama, ¿no es cierto?, Jaime Solari, como digo, asesor ambiental. ¿Cómo estás, Jaime? Y recordemos que Jaime dijo, esta sí que sí, la tercera será la vencida. ¿Cómo estás, Jaime?
2: Eso esperamos. Muy bien, buen día. Muy buen
0: Gracias,
2: día.
0: Jaime. Gracias. Oiga, antes que entremos en el detalle fino y de lo que viene ahora y todo eso, démosle contexto histórico. Vámonos a 1714. ¿Por qué? ¿Qué es lo que nos lleva a pensar o los lleva a pensar a ustedes y al señor Kaiser en particular que ahí, en ese lugar, hay un tesoro?
2: Porque un capitán de navío español, don Juan de Uvilla y Echeverría, derivó un cargamento de tesoro de Veracruz, México, a la colonia más lejana de la corona de España, que era Juan Fernández. Eso porque había una intriga palaciega, ya en la cual entonces no lo querían ciertos sectores españoles, no querían entregarle más oro a la corona, que estaba en ese minuto controlada por una otra facción, y por lo tanto escondieron tesoro. Uh-huh. Y de hecho hay correspondencia histórica que dice, oye, ¿por qué está faltando cargamento, etcétera?
1: Ahora,
2: ese es más o menos el contexto.
1: Claro, Jaime, pero antes de aceptar ser el asesor ambiental de Bernard Kaiser, me imagino que tú hiciste todas las averiguaciones y tienes toda la seguridad absoluta de que vale la pena embarcarse en esto.
2: No, en absoluto. Kaiser llegó un día a mi oficina en 1997 y dijo, necesito hacer una declaración de impacto ambiental para excavaciones en un parque nacional. Yo le pregunté, ¿cuál parque? Juan Fernández, ya. Ok, bueno, ¿y qué va a hacer ahí? Voy a buscar un tesoro. ¿Qué? Le dije, ¿un tesoro? Bueno, entonces ya ahí lo hicimos. No pregunté mucho, fui conociéndolo con el curso de los años.
1: ¿No te importaba saber si este señor estaba desvariando o qué? ¿Tú solo te limitaste a decir, ok, yo hago el estudio de impacto ambiental?
2: Exactamente, eso hice.
0: Déjame hacerte una última pregunta histórica. ¿De qué hablamos cuando hablamos de este tesoro? ¿Qué es lo que se supone que habría? De acuerdo a lo
2: que pasó después,
0: cartas, en fin.
2: Claro, lo que pasó después que los españoles llegaron a un acuerdo con los ingleses y en intercambio por su apoyo militar en una lucha contra los franceses, contra los borbones, le revelaron dónde estaba este tesoro como moneda de negociación. Y ahí es cuando el almirante Anson, en 1760-63, envía a uno de sus capitanes, el capitán Webb, a la isla a encontrar este tesoro, a rescatarlo. Uh-huh. Y de ahí por eso sabemos que existe, porque Webb lo rescató, yo escribí un par de cartas sobre la materia, y esas cartas llegaron a mano mucho tiempo después a Luis Cauciño. ¿Ya? Y ahora hace un inventario, etcétera. Entonces, por eso que se sabe que existe.
1: Entonces, si bien al comienzo tú no preguntaste demasiado, ahora con el paso del tiempo y con todo lo que has ido conociendo, ya estás convencido que existe.
2: Sí, yo tengo claro convencimiento que existe. No sé si está exactamente donde dice Kaiser, pero yo tengo mucha fe en Kaiser y en sus conocimientos y en lo que ha hecho en todos estos veintitantos años buscándolo.
0: Y esto fue parte del, para cerrar la parte histórica y entramos en materia a lo de ahora, es parte de lo que se despojaba de esta tierra, de este lago del planeta, en el lago en particular México, hacia Europa. En el fondo fue parte del saqueo, ¿no?
2: Claro, exacto. Esto es parte de ese, ¿cómo se llama? De lo que sacaban los españoles de México, no sé, Perú, etcétera. Es uno de esos tesoros.
1: Claro.
0: Ya hablamos de 1.000 barriles de oro, piedras, joyas, eso es lo que había, ¿no?
2: Claro, que se ha valorizado con el tiempo. 5 años atrás yo le pregunté a Kaiser, bueno, ¿y cuánto vale esto? ¿Lo has valorizado? Sí, me dijo, son como 10.000 millones de dólares. Y ahora el precio del oro se triplicó, entonces estamos hablando hoy día de 40.000, 30.000, 40.000 millones.
1: Claro. Ahora, todo este tesoro está en un lugar, ¿no es cierto?, donde hay que tener estudios de impacto ambiental, como justamente lo que para eso te contrató a ti, ¿no es cierto? Tú,
2: Sí.
1: como defensor del medio ambiente, además, no, ¿cómo podrías garantizar que no habrá un daño justamente al lugar?
2: Pero claro, si tú lo piensas, ¿qué daño puede haber? Lo que estamos hablando de esta última campaña, por ejemplo, son un área de 15 por 15 metros, ¿ya? Eso es lo que quiere Kaiser en esta última campaña. En todas las campañas anteriores, en algunas se ha usado retroexcavadora, ¿ya? Pero si tú vas ahora, vas a ver que ese sector de Puerto Inglés está completamente impecable. O sea, no, nadie diría que ha habido una excavación ahí.
1: Y
2: Ya, porque
1: entonces,
2: además la tierra se pone de vuelta, se pone en medida, se hacen una serie de medidas ambientales.
1: ¿por
2: Tanto
1: qué?
2: así que el SEA, el
1: ¿Sí?
2: Servicio de Evaluación Ambiental, declaró que esta última campaña no tenía que pedir ningún tipo de permiso ambiental porque su impacto ambiental era inexistente.
1: Pero entonces, ¿por qué tuvo tantas dificultades en todos estos años, tantos peros desde la justicia, justamente?
2: No, este último tiempo, porque lo que pasa es lo siguiente: uno pide el permiso ambiental, ¿ya? Y después se lo entregan y después tiene que ir pedirle permiso a la CONAF para ingresar al Parque Nacional y
1: Sí.
2: hacer estas obras. Entonces lo que se ha ido enredando es más que la cosa ambiental, es el permiso de CONAF. CONAF ha empezado a ser cada vez más reticente a otorgarlo y esta última vez lo rechazó de plano. Cuando lo pedimos en el año 2023, dos veces lo rechazó, lo pedimos de nuevo en 2024 y ahí tuvimos que irnos de recurso al Tribunal Ambiental. La CONAF lo perdió en la Corte Suprema y ahora tienen que entregar el permiso.
1: Pero razones tendrá la CONAF en oponerse.
2: CONAF dice que es un parque nacional, pero eso ha sido así desde hace tiempo y en 20 años no ha habido daño demostrable que diga que justifique lo que ella argumenta.
0: Eso es bien interesante porque, por ejemplo, veía una entrevista al alcalde de Juan Fernández, Pablo Manrique, quien le
2: Sí.
0: dijo a Canal 13 que él dijo que no está en contra de la búsqueda del tesoro, sino en cómo se va a buscar el tesoro. ¿Cómo lo están buscando y qué es lo que lo hace en el fondo sustentable para que no se genere un daño o un cambio en la fisonomía de la zona donde está haciéndose la búsqueda?
2: Claro, esta última campaña lo declaramos y así lo aprobó el Servicio de Evaluación Ambiental. Va a ser un área de 15 por 15 metros con pala y chuzo y 6, 8 trabajadores. Y si hay alguna roca muy grande, se va a usar un martillo neumático. Toda la tierra que sale se guarda en sacos y se pone de vuelta después cuando termina la excavación. O sea, no, no, prácticamente no hay ningún daño, ¿no?
0: 15 por 15
2: Dale.
0: metros.
2: Sí. Sí, un área muy pequeña.
0: Es muy acotadito el lugar, ¿eh?
2: Es acotadito, sí, por eso te decía que esta es la última campaña de Kaiser y dice que este sí es el lugar y por eso yo he dicho que es la vencida.
0: ¿Y qué lo lleva a pensar que están dentro de ese cuadrado de 15 metros y no más allá, por decir una
2: Claro,
0: cosa?
2: ahí, pues bueno, primero ha excavado en varias otras partes del sector de Puerto Inglés, ¿ya? Y segundo, tiene algunas indicaciones electromagnéticas, ¿ya? Que indican que hay metal enterrado bajo la superficie, ¿ya? Que esa es una de las evidencias más importantes que tenemos.
1: Ahora, una evidencia entonces de que está y esta es la vencida, dijiste tú, y él mismo, en caso que no lo encuentren, hasta acá llega la búsqueda.
2: Hasta acá llega, sí, hasta acá llega. Ahí va a escribir un libro probablemente de sus aventuras en Chile, buscando el tesoro. Y ahí se acaba la historia. No sé si vendrá alguien más después a buscarlo, pero no, no,
0: Ahora,
2: él no tiene ningún derecho sobre esto.
1: de un
0: Sí.
1: segundito,
0: Sí.
1: Sebastián, solo recordar,
0: Sí.
1: que estamos conversando con Jaime Solari, que es el asesor ambiental de Bernard Kaiser, que es el empresario holandés que está en esta búsqueda del tesoro ahí en el archipiélago Juan Fernández.
0: pongámoslo optimista, y se encuentra el tesoro. ¿Qué pasa con ese tesoro?
2: Excelente.
0: ¿De quién es el tesoro? ¿Es de Kaiser, de ustedes? ¿Es de México? ¿Es de Chile? ¿Qué pasa con eso?
2: Tú tocaste un tema delicado. El tesoro, hay un acuerdo que con el Consejo de Monumentos Nacionales, que se reparte 75% para el Estado de Chile, 25% para Bernard Kaiser. Ese es el acuerdo.
0: Y ahí México ahora, lo tendría arte de y parte de luchar por algo, ¿no?
2: Bueno, o sea, el tesoro viene de tierra mexicana, claro. Lo transportaban los españoles, después lo encontraron los ingleses. Hay varios que podrían...
0: Hartas manos se levantarían.
2: Claro, va a ir a cortes internacionales, sé yo. Espero que no, pero... Y Chile, que está en territorio chileno, también tendría su... No sé cómo se resuelve eso, ya entramos ahí a especular cómo se va a resolver, pero probablemente se van a alzar varias manos pidiendo su parte de esto.
1: Ajá. Creo. ¿Y cómo el volumen, el peso de este botín, cómo lo podríamos dimensionar?
2: Jaime. Lo que hemos pensado que esto está en una caverna bajo tierra, como a 6 metros de profundidad, y es una caverna de, no sé, la hemos mirado, de unos 20 metros de largo, 6 metros de alto, o sea, 10 metros de ancho, algo así. Eso es lo que hemos dimensionado a partir del inventario que está en la carta del inglés de Cornelius Webb.
1: Es enorme la caverna, pero de ahí sí. Sacar el tesoro, ¿qué volumen estamos hablando? ¿De qué magnitud? ¿Cómo se va a transportar?
2: Bueno, mira, el permiso que nosotros tenemos es el siguiente. Una vez que se encuentre un indicio, excavamos, decimos, aquí está la caverna, se mira, se pone una cámara, oye, ahí está el tesoro. En ese momento, eso tiene que pasar a manos del Estado de Chile de inmediato, y el Estado de Chile es el que tiene que encargarse de, entre comillas, desenterrarlo, sacarlo, poner un buque de guardia, ya, porque es mucho dinero como para tenerlo, pues ponerlo en saqueo, etcétera, ¿no? O a pirata, hoy día hay pirata.
0: Sí, claro. ¿Eh? No se va a sacar en 5 minutos, ahí se va a generar todo un asunto.
2: Expectativa, sí.
1: Claro. Pero ¿te imaginas el Estado a cargo de eso? ¿Ustedes tienen alguna información, alguna gestión hecha de que el Estado realmente se va a dedicar a hacer eso? Una vez el Estado dice, ¿saben qué? No hay plata, como se dice ahora, no hay recursos fiscales.
0: Pero para... abajo sí hay plata.
1: Pero pueden decir, ¿saben qué? No, por ahora no es prioridad, porque eso está ahí, veremos. No sé, digo yo, como todo es tan lento en el Estado, si es que eso tienen ya gestión hecha.
2: No tenemos gestión hecha sobre ese tema. Como muy poca gente cree que realmente existe este ahí, nadie se preocupa y dice, bueno, si aparece ahí nos preocuparemos. Yo creo que tiene el Estado de Chile tiene otras preocupaciones hoy día que...
1: Tú dices, nadie cree.
2: ¿Tú crees?
1: ¿Por qué no? pero gente de autoridad, eso, nunca se han topado con alguien y dice, sí, yo les creo, yo pongo la confianza en ustedes.
2: Sí, hay gente que cuando creen, apoyan. Yo creo que casi todo el mundo apoya. Por eso nosotros. Gente del gobierno, Ministerio de Economía, Hacienda, esas personas que generalmente nos dan el apoyo, búsquenlo, porque es una cosa tan grande, tiene una probabilidad baja, ¿cierto? Pero su resultado, si llega a existir, tiene un impacto tan grande en Chile, en la economía, en la isla, en Juan Fernández, que sería maravilloso. Claro. Entonces, cualquier persona racional dice, oye, 15 por 15 metros, háganlo, ¿eh? Déjenlo bien tapadito, que no, después no se note que pasó nada, pero si no lo encuentra, pero háganlo, eso es lo racional.
0: Oye, en las conversaciones que has tenido con Kaiser, ¿cuál es su motivación? Más allá de lo obvio, de que le correspondería una tajadita y todo, ¿él ha tenido estos ejercicios aventureros en otros lados?
2: Este es el único. A él lo convenció mucho la carta que dejó Webb, que una vez estaba mirando televisión en Estados Unidos, estos programas de tesoros, ¿ya? Y apareció la María Eugenia Beach, que es la nuera de Luis Cauciño, leyendo la carta de Webb, y él escuchó la carta y pegó un salto y dijo, ese tesoro existe, esa carta es real, ¿ya? Y ahí se motivó, o sea, para él la motivación es la búsqueda, la certeza de que eso, que su tincamas, todo su raciocinio y análisis, realmente existe el tesoro y está ahí.
1: ¿Y dónde está esa carta?
2: Esa carta, ahí tenemos fotos nosotros de ella, la carta yo creo que la tiene ella.
1: Ajá. ¿Y ella no se ha involucrado en esta historia?
2: Ella es parte de las personas que supongo que se beneficiarían de encontrar el tesoro, digamos, pero no, esto requiere financiamiento, ir a Juan Fernando no es barato, o sea, claro, requiere gastar dinero.
1: De hecho, creo que ya han invertido como 5 millones de dólares en la búsqueda, ¿no?
2: Sí, aprox, yo creo.
1: ¿Y quién puso ese dinero?
2: Kaiser, de Kaiser, su patrimonio.
1: De su patrimonio. Sí. Y tú también vas a recibir un pago, por supuesto, de esto, o parte
2: por
1: también
2: supuesto,
1: del tesoro.
2: ¿No?
1: O pago
2: algo
1: como...
2: me llegará.
0: Un barrilcito.
2: Un barrilcito no sería malo, ¿no?
0: Oye, para cerrar y agradeciendo estos minutos de conversación, explícanos un poco cómo es el trabajo, porque igual, claro, no es que van a poder llegar máquinas y todo, palas, mecánica y todo eso. No. Y además son algunos momentos del año en los cuales se puede trabajar, no es que se puedan quedar trabajando ahí todo mucho tiempo. ¿Cómo
2: no,
0: es?
2: Se trabaja de lunes a viernes, 8 horas diarias, las 40 horas, y una cuadrilla de unos 6, 8 trabajadores. Uh-huh. A mano limpia.
0: Pero entiendo que no puede exceder 6 meses al año en la zona.
2: Solo sí, de octubre a marzo, solo claro, en el periodo de menos lluvia, porque cuando hay más lluvia pueden haber derrumbes, erosión, etcétera. Entonces lo que está autorizado es el periodo de primavera, verano.
0: ¿Y cuánto es lo que proyectan cavar? Pues hasta encontrarlo, van a llegar a China prácticamente, si lo hacen.
2: Conociendo Kaiser, va a estar los 6 meses, del primero al último día.
0: Perfecto, pero va a haber...
2: A menos que lo encontremos antes.
0: ¿Pero hay una como un límite establecido o no en ese sentido?
2: Sí,
0: como
2: para decir, caso,
0: ya cuando se aborta.
2: No. Cuando no lo ha encontrado, ha trabajado del día 1 hasta el día final, digamos, los 180 días que nos
0: corresponden. Claro, pero el plazo es de días, no es en el fondo de profundidad, por decirlo de alguna forma.
2: No.
0: Perfecto.
2: No, porque vas haciendo la excavación y de repente encuentras indicios, entonces te mueves un poco al lado, sigue una cierta huella. Ahí se han encontrado evidencia de trabajos anteriores. Hemos encontrado varios. Hemos encontrado varios huecos para poner poleas, por ejemplo, cosas de ese tipo, excavados en la piedra.
1: ¿De qué época sería?
2: Serían de la época remota en que estamos hablando, suponemos.
1: O sea que ya hubo otros.
0: Ya hubo intentos.
1: Que vieron.
2: O los mismos. Es que para mover, imagínate lo que es mover un barril de monedas de oro, es bastante pesado, ¿no?
1: Por eso, claro.
2: Entonces necesita usar un mecanismo de polea para poder levantarlo, etcétera, para poder hacer la fuerza. Por eso existen esos hoyos, creo. Esa es la teoría nuestra, digamos. Que
0: pero ¿habrían sido fallidos o habrían encontrado de frente a cosas, creen ustedes?
2: No, eso para.

0: iniciar la planificación y que ahí se debería llegar, obviamente llegue 1 o 2 meses antes.
1: Claro, pero sería octubre el plazo de inicio.
0: Sí, el plazo de inicio octubre.
2: Ok, ¿sí? Bueno, muchas gracias, Jaime, que
0: muchas
2: esté muy bien.
0: Muchas gracias a usted, un honor, gracias, hasta luego.
1: Me entusiasmé, sí.
2: Sí, ¿no? Está bueno.
1: Si lo encuentran. Bueno, 11:01 de la mañana. ¿Te imagináis, Rodrigo Vergara? Un tesoro ahí, nada más y nada menos.
3: No se me ocurrió buscar, fíjate.
1: ¿Cuando estuviste por allá?
3: Bueno, me acordé.
1: ¿Viste? Hay que preguntarle ahí qué es lo que viene a la gente. Juan Fernando también va a levantar la mano y decir, oiga, dejen algo acá.
2: Bueno, ahí se le dirán al Estado, pedirán su parte.
1: Claro, pero además Juan Fernández ahí va a levantar la mano, seguramente. Sí.
2: Claro.
3: Sí. Capaz que alguien lo tenga, no sabemos,
1: ¿eh? Y eso es lo que he planteado yo ahí al final, pues cuando hablaron las poleas, ¿no será que lo habrán sacado? Bueno, parece que ellos confían en que no.
3: Como sabemos poco de Juan Fernández, a lo mejor tienen abajo.
2: Lleno.
3: Imagínate. una ciudad dorada.
1: Te imaginas, ¿eh? No, ya sería increíble eso. Bueno, dejemos de soñar, Rodrigo, y vamos a las noticias reales de carne y hueso.
3: Se come bien, sí, les recomiendo ir si pueden, ¿eh? Se come vidriola y un cangrejito dorado, una empanada maravillosa.
1: Me encantaría ir, no conozco a Juan Fernández.
3: Vamos a la Araucanía por ahora. Lo de Temucuicui, que es noticia, tanto que aparece una serie de ministros hablando de este tema. Claudio Arévalo, hace algunos minutos, ¿qué tal?
4: ¿Qué tal, Rodrigo? Sí, continúan conociéndose novedades respecto de este operativo policial desarrollado al interior de Temucuicui y que dejó esta madrugada 5 personas detenidas, todos miembros de esta emblemática comunidad. Durante esta mañana, el ministro del Interior, Claudio Alvarado, junto a la ministra de Seguridad, Trinidad Steiner, abordaron este operativo, estaban en el Congreso, conversaron con la prensa y entregaron detalles respecto de cómo el gobierno toma este operativo desarrollado por carabineros y personal militar al interior de esta comunidad mapuche.
5: Esto es una demostración que el Estado cumple su labor en todo el territorio nacional y obedece a estrategias coordinadas por el Ministerio de Seguridad. Por lo tanto, no obstante solicitar paciencia a la comunidad, esta paciencia se solicita realizando un trabajo concreto, día a día, noche a noche.
4: Tanto carabineros como también los ministros que abordaron esta situación durante esta mañana confirmaron que hubo disparos que fueron recibidos por vehículos blindados de control y orden público de carabineros, Rodrigo, en el marco de este operativo que, sin embargo, no dejó personas lesionadas.
3: Gracias, Claudio.
4: Buenos días.
3: Hay novedades con el Ejecutivo hoy día respecto también al tema de los combustibles. O sea, todo indica que, finalmente, intervención previa, van a bajar mañana. Eso es lo que alertó, esbozó el ministro Quiroga el otro día en la entrevista con Canal 7, o con TVN, más bien el día domingo en Estado Nacional, y se estaría confirmando a esta hora esa información. Hay que esperar de todas maneras lo que diga la ENAP en horas de la tarde, pero ahora sí el gobierno interviene, no como hace un mes y medio atrás. Vamos con Fernanda Ávila y el caso del exdiputado Lavín. Fernanda, buen día.
6: ¿Qué tal? Sí, tercera jornada de formalización del exdiputado Joaquín Lavín León por delitos de corrupción. Recordemos que ayer el Ministerio Público solicitó la prisión preventiva del imputado por representar un peligro para el avance de la investigación y de la sociedad. Durante esta mañana, el abogado defensor de Joaquín Lavín León, Cristóbal Bonacich, mencionó que no existe una verdadera justificación para una cautelar como esta, que debe ser utilizada solo de forma excepcional. Vamos a pasar a escuchar sus declaraciones.
7: El peligro asociado a la ley lo define con la posibilidad de reiterar conductas de la misma especie. Entonces usted se puede responder a sí misma, efectivamente, si el señor Lavín ya no es diputado, por lo tanto, malamente, ¿qué delitos podría cometer ahora respecto a que se le imputan? La verdad es que ninguno. Ese es el sentido que la ley es peligro para la sociedad. Nosotros confiamos en todos los tribunales, en todos los jueces, y somos muy respetuosos de la judicatura y confiamos que todos ellos hacen su trabajo con estricto apego al derecho.
6: Poco pasado de las 9 comenzó esta tercera jornada con la exposición del Consejo de Defensa del Estado, que nos mencionaron, entre otras cosas, que la plataforma Social Task no solo era utilizada para objetivos electorales del exdiputado, sino que también para objetivos de su padre, el exalcalde Joaquín Lavín Infante. También pidieron 17 diligencias, entre ellas la declaración de la exsenadora Jacqueline Van Rysselberghe. Hace algunos minutos también estaban exponiendo los abogados de la Municipalidad de Maipú, quienes están tratando de establecer

0: cómo operaba la Vil León en el municipio, amedrentando a funcionarios para que realizaran contratos en distintas unidades administrativas mediante el delito de tráfico de influencias. Hace 10 minutos que se retomó la audiencia y nosotros vamos a seguir reportando durante la jornada.
1: Gracias, Fernanda.
0: Buenos días.
1: Esperando la lluvia aquí en la capital y esperando también a Tabilo con Carreño Busta, el español que en algún momento fue top ten, que enfrenta a la primera raqueta nacional, todo esto en el Master 1000 de Roma, en la capital italiana. En la noche, la Católica, Copa Libertadores, transmite Cooperativa Deportes.
2: Gracias, Rodrigo Vergara. En cualquier minuto, más noticias en Cooperativa.
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10: Ya están llegando los WhatsApp a propósito de estas historias de tesoros, como la que conocíamos hace un instante, esta búsqueda ahí en Juan Fernández, y te queremos oír en el más 569-7888-0770. Aquí una.
11: Hola, muy buenos días, por aquí Gabriel Cavada.
10: Hola.
11: Debo decirles que una parte del tesoro está en el joyero de mi señora, porque ella no acepta otro tipo de regalo para la Navidad, para el Día de la Madre, para su cumpleaños, que no sea una joyita de oro. Así que, si quiere el señor holandés venir a encontrar una parte del tesoro, que venga a mi casa. Chau.
12: Ah, está muy buena. Mira por dónde se fue, ¿la?
10: Se pegó la quebrada igual. Le regalo siempre oro ahí a mi señora.
12: Ya tiene un tesoro, un botín. Bueno, bien, que le regale lo que a ella le gusta. Sigan opinando, ¿eh? En el más 569-7888-0770. ¿Ustedes creen que realmente está ese tesoro allí en el archipiélago Juan Fernández? ¿Creen que hay tesoros en otras partes? ¿Creen en los tesoros que hayan quedado abandonados bajo el mar, bajo la tierra, por acá, por allá? Bueno, esa es la idea, de que nos cuenten en el más 569-7808-0770. 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
10: 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Buenas canciones en una nueva mañana en Cooperativa, como el Super Duper Love de Joss Stone, a las 11:17.

0: Estaba Happy Pharrell Williams en una nueva mañana en Cooperativa.
1: Y siguen llegando mensajes de nuestro WhatsApp a propósito del tema de hoy: los tesoros escondidos.
2: Hola, buenos días, amigos de Cooperativa. Sebastián, Cecilia, Javier Quiroga por acá. Y respecto a su pregunta, respecto a si es que uno cree en los piratas, todo, no sé, yo puedo decir de que en mi

0: infancia. Una de mis películas favoritas fueron Los Goonies, a donde estaban buscando el tesoro del tuerto Willy, que al final lo encuentran. ¿Y por qué no? Si a veces dicen que la realidad supera la ficción. Así que yo creo que sí, que también sería muy entretenido. Si yo tuviera la plata, también perfectamente podría ir a buscar un tesoro ahí. Quizá de repente encuentro algo. Pero bueno, eso. Pues, saludos por allá y que estén muy bien.
1: Gracias.
2: Si yo tuviera la plata, ¿por qué no? Claro. Es que es como que genera una cierta atracción esto, la idea de ir a buscar un tesoro. Si uno,
1: y súper entretenido, ¿no?
2: Sí, si tienes la plata, el tiempo, claro. y ¿por qué no? Es una gran aventura. Bueno, pero
1: imagínate,
2: a mí,
1: Juan Fernández, en rigor, para todo el resto del planeta es un punto en el mapa. Pues imagínate, además, ir a un lugar tan alejado al que cuesta tanto acceder para ir a buscar un tesoro. No, tiene toda una mística. Claro, hay que tener las lucas, sí. O sea, 5 millones de dólares a quemado, por decirlo, ha quemado hasta ahora sin éxito. Oye, el señor Kaiser.
2: Pero me quedé pensando en lo que nos decía nuestro entrevistado, que esta es la última oportunidad.
1: Sí,
2: no habrá otra.
1: Ahí va a aparecer otro después.
2: Bueno,
1: Cecilia,
2: sí.
1: Vienen entrando las nubes, qué miedo.
2: Oh, qué horror, qué hermoso, por fin las nubes.
1: Estaba bonito en la mañana con solcito y todo, pero ya eso está empezando a ser pasado porque están entrando las nubes y ha bajado la temperatura en la ciudad de Santiago.
2: Y se supone que va a llover un poco. Ojalá acá en la región metropolitana llueva un poco, siempre viene bien.
1: Ni tan poco se supone, Cecilia, como 20 milímetros, ni tan poco.
2: Pero para la zona cordillerana, escuché yo, no mucho.
1: La nochecita, bueno, dicen que va a caer más fuerte que en Santiago.
2: Bueno, ojalá sea así. Nos vamos a comerciales, Sebastián. A la vuelta seguimos con nuestros auditores, auditoras, escuchando los mensajes que nos envían a propósito de los tesoros, y también con Osvaldo Lizama para conocer otros tesoros, los tesoros que llegan a través del streaming, las series.
1: El propio Osvaldo ya es un tesoro en sí mismo.
2: Además, así, ya volvemos.
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4: 19 grados. 19 grados en Santiago. Cooperativa. 11:35 minutos. 11:35 minutos.
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6: Escuchamos a nuestros auditores, auditoras, con las historias de tesoros escondidos.
7: Hola, buenos días a todos. Por acá, Oscar.
8: Hola, Oscar.
7: Historia de tesoro. Me acuerdo cuando mi hija mayor era pequeñita, estábamos jardinando y estaba aburrida. Entonces le enterramos un cofre con monedas de chocolate y doradas. Entonces dije, ayúdame, que haciendo un hoyo. Lo encontró, estaba feliz que había encontrado el tesoro más grande. Justo iba pasando con Sergio y decía, llame las noticias que encontramos un tesoro, encontramos un tesoro. Hasta el día de hoy se acuerda y me pregunta si lo pusimos ahí nosotros. Eso, que estén bien, chao.
6: ¡Ay, qué buena! ¿Viste? Sí, son fascinantes las historias esas de encontrar tesoro, ¿eh? Nos gusta leer las películas y ahora en la vida real también existe con esta búsqueda ahí en el archipiélago Juan Fernández, que se retoma, ¿eh? Después de tantos años parada, retomarán en octubre, ¿verdad?

0: por
1: en octubre, claro, sí. En octubre. Tienen 6 meses de para poder hacer, porque con las inclemencias del tiempo se hace complejo en otro periodo.
0: Y ese es el plazo, 6 meses. Si no lo encuentran en 6 meses, adiós, les vaya bien, hasta acá llegamos.
1: Chao, tesoro. Y capaz que llegue otro aventurero con la idea.
0: Bueno, sigan opinando en el más 569-78-88-07-70. 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
1: Este sí que es un tesoro, pues, Cecilia. 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
0: Llegó la hora de descubrir los tesoros que traen las plataformas, los streaming en materia de series, y para eso tenemos al principal buscador, que es Osvaldo Lizama. ¿Cómo te va, Osvaldo? Buen día.
2: ¿Qué tal, Cecilia? Seba, sí, traemos 3 cositas hoy, 3 series que, si pudiéramos decir que tienen un ingrediente en particular, es que, pese a que son bien fantásticas y bien como en un escenario bien particular, están muy ligadas a la realidad, a distintos aspectos, no tienen mucho que ver entre sí las series, pero si tuviéramos que decir que algo tienen en común es que tienen una mirada a la realidad pese a estos contextos medio extraordinarios. Vamos a partir, Cecilia, Seba, con una de las mejores series de las últimas semanas, que está en Apple TV Plus. Esto es La Bahía de Widow's Bay.
3: I'm Tom Loftus.
4: Oh, or Tom. Nice to meet you, Arthur.
3: You want to grab some coffee?
4: No, I'm good. Jerry was just taking me through some of your history.
3: Oh, that's great. Yeah. Yes, well, remarkable story.
2: Partimos mal. En La Maldición de Widow's Bay, no La Bahía de Widow's Bay. Es La Bahía de Widow's, finalmente, esta serie. La Maldición de Widow's Bay, la nueva serie de Apple TV. Una serie que es muy interesante, principalmente por su mezcla de géneros. Por un lado, tenemos el terror, el horror, las cosas más clásicas relacionadas al miedo. Y por otro lado, de manera muy poco usual, la comedia. Y es una serie genuinamente cómica, porque precisamente se ríe del horror, se ríe del terror que intenta generar. La historia está protagonizada por el actor Matthew Rhys, a quien conocemos por su trabajo en la serie The Americans. Interpreta a Tom, el alcalde de Widow's Bay, que es un pueblo costero de Estados Unidos, en la parte norte de Estados Unidos, un pueblo costero muy frío, para que se hagan una idea muy similar a lo que puede ser, por ejemplo, Chiloé. ¿Por qué? Porque este Widow's Bay, este pueblo costero, tiene una mitología, una serie de leyendas y mitos urbanos en torno a distintas cosas que supuestamente ocurren en Widow's Bay. Y este alcalde está empecinado en que este pueblo reviva, empieza a tener visitas de turistas desde distintos lados del mundo y empieza a impulsar un plan para reactivar la economía y hermosear este pueblo, y de paso ir derribando estos mitos y leyendas urbanas que tanto terror generan. Y por eso empieza a someterse a las supersticiones que tiene este pueblo, que son bastante terribles las supersticiones que ocurren. Le dicen, no te puedes quedar en la posada porque obviamente está maldita, y él dice, ¿cómo no va a estar maldita? Mira cómo me quedo en la posada. Entonces el alcalde se queda en la posada y efectivamente le ocurren cosas bien terribles, pero tiene que empezar a disimular porque su plan es mucho más grande, y ahí está la parte graciosa de esta serie. Primero se ríe de el terror absurdo y las historias mitológicas que existen en los distintos pueblos, las distintas ciudades, y que tienen que ver con estos seres, por ejemplo, el Trauco, la Vincoya, el Caleuche, cosas que ocurren en Chiloé. Acá hay algunas figuras más o menos similares, todo aplicado más a la cultura estadounidense, pero me recordó mucho a lo que sucede en Chiloé, porque el pueblo de Widow's Bay, en este caso, es un ferviente creyente de esta mitología, y le advierte constantemente a este alcalde que no se meta en esos lugares, porque es muy peligroso. Es una serie que está desarrollada por Katie Dippold, que, para quienes no la conozcan, es una de las creadoras de la tremenda serie Parks and Recreation, que es una serie de comedia clásica de la década del 2010 aproximadamente, que apareció esa serie, y es una de las mejores comedias de las últimas décadas. Y por otro lado está involucrado también Hiro Murai, que es cineasta que es conocido por la serie Atlanta de Donald Glover, que es una serie que también explora mucho el humor con un tono más dramático, eso sí, no tanto con el terror. Y también estuvo involucrado en la serie Barry, que también explora el humor ya con un tono más de acción, más de thriller. Entonces, algo sabe Hiro Murai de esta combinación de comedia y de otros géneros, algo que queda muy bien en la pantalla. Los chistes no abundan constantemente a lo largo de todos los capítulos de Widow's Bay. Están bien puestos, bien posicionados, unos 3 o 4 buenos chistes por capítulo, que la verdad es que les van a sacar carcajadas y van a quebrar un poquito este tono de terror que intenta entregar la serie constantemente, y lo logra. Tiene música, tiene tensión, tiene apariciones de criaturas media extrañas con primeros planos sorprendentes, así que por ese lado, para los amantes del terror, va a ser una serie que les va a gustar, pero por sobre todo esta serie trata de reírse un poco.
0: ¿Y tú te reíste?
2: De todo, sí, me reí bastante. La verdad es que Matthew Rhys, que es un actor que lo conocemos más en una tecla más seria, acá él interpreta a este personaje desesperado por ver el florecimiento de Widow's Bay, y la verdad es que tiene una actuación cómica bien interesante. La mayoría de los chistes vienen desde él, desde su actitud un poco incrédula respecto de estas leyendas, que a todo esto me pareció muy, muy interesante. Todas estas leyendas guardan un dejo de machismo, es decir, son historias que se generaron en la antigüedad, son criaturas que funcionaron en la antigüedad, y que todas tienen un dejo de machismo, y es también una crítica que quiere hacer la serie a esta mitología clásica que está siempre mirada desde la óptica masculina. Así que también hay un elemento que es pequeño, que está por debajo de varias capas, pero que se nota cuando uno ve Widow's Bay, una de las buenas series de este mes de mayo. Lo decíamos, está disponible en Apple TV, hoy se estrenó el tercer episodio, son un total de 10, y es una serie que la verdad es que promete bastante. Los primeros 2 episodios son muy buenos, cuenta una historia muy interesante, y la verdad es que yo ahora terminando voy a ir a ver el tercero, porque me dejó bien enganchado esta serie Widow's Bay, que la pueden revisar en Apple TV si es que les gusta el horror, el terror, y por otro lado también la comedia, y reírse también de estos elementos terroríficos que aparecen en el cine y la televisión. Así que dedo para arriba para La Maldición de Widow's Bay, o Widow's Bay en inglés, como se llama esta serie de Apple TV.
0: Perfecto.
2: Vamos con otra. Algo totalmente distinto, pero lo decíamos al principio, tiene alguna relación con la realidad. Esto es Los No Elegidos. Y esta serie tiene una premisa muy interesante, y tiene una historia también y un desarrollo también bien particular. Es una serie que se presenta como un thriller psicológico y que sigue a una secta contextualizada en un Reino Unido actual, es decir, en tiempos actuales, una secta religiosa muy cerrada y muy conservadora, y sigue a algunos miembros de esta secta. Por un lado sigue a Rosie, que es una joven madre que tiene a su esposo, que es Adam, y esta joven madre empieza a ver que su mundo no está tan bien como ella cree que está, que este machismo, este conservadurismo, esta religiosidad que existe dentro del contexto en el que ella vive no está tan bien. ¿Y cómo se empieza a dar cuenta de que no es correcto lo que está viviendo? Porque se encuentra con un guapo ex carcelario, un ex preso, que salva coincidentemente a su hija de un desastre y empieza este choque de mundo. Y es muy interesante porque, si bien habla de esta sociedad, de esta secta ultraconservadora y religiosa, muestra a este ex carcelario como el personaje bueno, y es ahí está la dicotomía: un personaje que acaba de cometer un delito, que viene saliendo de la cárcel, es el que tiene los buenos valores en esta historia. Bueno, así se va desarrollando Los No Elegidos de Unchosen, esta nueva serie de Netflix de factura británica, que tiene entre otros a sus protagonistas Asa Butterfield, que es un actor que conocimos en la serie Sex Education, con un papel muy interesante, muy inspirado, lo ha dicho en entrevistas, en figuras de sectas reales, de personas que integran sectas religiosas y que existen en la actualidad. Uno no las ve tan de primera fuente, de primera mano, pero son colectividades que existen no solo en el Reino Unido, sino que en todo el mundo. Y ahí guarda la relación con la realidad que les decía al principio. Esta serie Unchosen también busca hacer una crítica al conservadurismo que estamos viviendo a nivel mundial, a la exacerbación de la religiosidad, o a la religiosidad como pilar central de una sociedad, en este caso de una comunidad más reducida, no de un país ni de una ciudad, pero se puede ver cómo en esta secta al menos la mujer está relegada a un segundo plano, está también relegada a las labores domésticas, el hombre está encargado de la espiritualidad de la familia, y otros temas que surgen de manera muy interesante. Lo que sí tengo que decir que tiene un tono bien novelesco, es bien como tiene harto de romance, esta relación entre la joven madre que es parte de la secta y este preso que aparece para salvar a su hija, obviamente tiene mucho protagonismo, el preso es como excesivamente sexy, y ahí no pierde credibilidad, pero sí me parece que trata de contar una historia a un público más determinado que no trata de entregar una historia como un ladrillo con hartos detalles, bien densa, es una historia bien liviana, bien rápida, que va avanzando y que tiene esta intención novelesca de contarse de manera rápida. Pese a eso, resulta una serie muy interesante porque tiene estas críticas escondidas respecto de la religiosidad y de las sectas que realmente existen. Así que una serie muy entretenida, no vamos a decir que es la mejor serie del mundo, pero es una serie que si están buscando algo rápido para ver, con una historia original y con algo de crítica social, también la van a encontrar acá en Unchosen, Los No Elegidos, que está disponible en Netflix con sus 6 episodios. Es cortita y está dentro de lo más popular de Netflix, así que también la quisimos recomendar por eso.
0: Y hay una tercera.
2: Sí, quedémonos en Netflix y vamos con algo que también está dentro de lo más popular. Esta me gustó harto. También tiene elementos que uno dice:
0: ¿no será que Osvaldo Lizama es un público muy condescendiente?
2: Ah, capaz. No, que ya tengo el ojo ya entrenado, he visto tantas cosas que ya como que acepto más. Tengo el apetito más amplio, podríamos decirlo.
0: Ya, okay.
2: Sí, porque me gusta destacar las cosas buenas, pero también obviamente decir las cosas no tan buena de la serie. Y esta serie en particular tiene hartas cosas buenas, pero también tiene algunas cositas que no me gustaron, pero de todas formas califica para comentarla. Esto es Man on Fire.
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2: Man on Fire, Hombre en Fuego, es la nueva serie de Netflix de Yahya Abdul-Mateen II, que es un actor estadounidense, afroamericano, muy, muy interesante, que lo hemos visto en varias películas, principalmente de DC Comics, en series también, y ahora viene con una serie esencialmente de acción. Y acá este actor interpreta a un ex soldado que vive un evento bien traumático durante una misión en México, asesinan a todo su equipo y él queda obviamente con estrés postraumático. Y acá está lo interesante de esta serie, porque contratan a este ex soldado que tiene estos problemas de alcoholismo y de drogas y se lo llevan a Brasil, a Río de Janeiro principalmente, para trabajar como parte de la seguridad del nuevo presidente de Brasil. Ahí ocurre una explosión que obviamente tiene que ver con el título, Man on Fire, y empieza esta historia, muere el jefe que lo lleva a Brasil y comienza un camino de venganza en Río de Janeiro. Es una serie que está 100% ambientada en Río de Janeiro, con música de Brasil, con actores brasileños y con obviamente todos los escenarios de esa ciudad maravillosa de la costa del Atlántico. Una serie que tiene muchísima, muchísima acción, de muy, muy bien realizada, con Yahya Abdul-Mateen luciéndose realmente, con armas, con acrobacias en vehículos en movimiento también, con peleas físicas, con puño y pies también. Así que bien interesante lo que hace Yahya Abdul-Mateen, una serie que es, como lo dice su nombre, Hombre en Llamas, es una serie explosiva, una serie que no da tregua, que tiene una historia bien simplona, bien clásica para este tipo de géneros, pero que destaca por sobre todo por sus paisajes en Río de Janeiro y por la buena acción que trae la producción. Trae también, lo decía al principio, esta similitud con la realidad, de manera muy interesante y muy sorpresiva, una especie de crítica y de reflejo a los últimos eventos políticos que han ocurrido en Brasil, porque obviamente él va a proteger, este ex soldado va a proteger al presidente de Brasil, pero el presidente de Brasil parece que no es tan bueno como se plantea y al parecer está metido en esta explosión. Entonces ahí se empieza a desarrollar una trama que tiene mucho de traiciones, mucho de sorpresas, muchos de giros interesantes, que es lo que va manteniendo esta historia a lo largo de sus 7 episodios. Así que la recomendamos, ideal para los amantes de la acción y para los amantes de Río de Janeiro, los paisajes, las playas también ahí están presentes, por supuesto, en esta serie Man on Fire, que la pueden encontrar en Netflix.
0: ¿Por cuál empiezo de las 3 que dijiste?
2: Widow's Bay, la primera, sí.
0: Ya, okay.
2: La maldición de Widow's Bay, porque esa ya tiene una combinación de estilos que no es habitual y que no siempre resulta bien, y acá resulta de maravilla. Así que yo te diría que partas por La maldición de Widow's Bay, que está en Apple TV, que es una tremenda plataforma. Todo esto tienes que empezar a contratarla. A todo esto viene la cuarta temporada de Ted Lasso este año, que va a estar precisamente en Apple TV, así que
1: esperadísima por muchos. Ted Lasso,
2: sí, pues por muchos, es una buena excusa esta cuarta temporada de Ted Lasso para meterse en el mundo de Apple TV, que tiene un sólido catálogo principalmente de series. Tiene una serie
1: muy cara. Es cara.
2: No es tan cara, cuesta 6 lucas, creo que cuesta.
1: Que ya tengo tanta.
2: Es que la suma se va así.
1: Y tengo que ahora se va a anunciar, te paso el datito, se va a anunciar que Paramount, ¿sí? Paramount Plus va a transmitir los 104 partidos del Mundial. Se va a anunciar luego.
2: Sí, lo van a anunciar en un rato.
1: Así que imagínate.
2: No tiene un catálogo tan sólido, pero tiene series buenas también.
1: Y a la larga, sí, uno asume que Paramount se va a fusionar con HBO a la larga, pues con la compra y todo eso, ¿no?
2: Claro, igual está medio en veremos eso. Paramount había finalmente el último ofertante que hubo ahí con los estudios de Warner Bros. No creo que Netflix se meta de nuevo. Igual no, esta compra aún tiene algunos pasos por aprobarse, pero
1: claro, no es mañana.
2: No, claro, no va a ser mañana, va a ser esto en un par de años y claro, va a ser un remesón más o menos fuerte en la industria, así que vamos a ver qué ocurre con eso.
1: ¿Cómo se reordena el naipe?
2: Sí, pues, sí, ya. Sí, totalmente reordenado.
0: Ok, bueno, gracias Osvaldo Lizama, que estés muy muy bien.
2: Un abrazo.
0: Un abrazo, chao.
1: Chao, chao.
0: Antes de irnos a comerciales, escuchamos un mensaje de nuestros auditores.
6: Hola, espero que tengan un muy buen día, muy buen tema. Creo que yo es el sueño de todos, encontrar un tesoro y encontrar algo perdido. Y que bueno, sigan la quimera, hay que lograr. Las utopías al final tienden a realizarse. Y me parece alucinante este tema de la experiencia. Yo creo que todos cuando fuimos chicos quisimos hacer algo parecido, así que el hombre está, creo, cumpliendo un sueño de niñez.
0: Ajá.
6: Que tengan un muy buen día, que estén muy bien.
0: Chao. Bueno, nos vamos a comerciales. Después ¿ya? seguimos conversando con otros auditores y auditoras sobre los tesoros. ¿Te acuerdas de la novela que te hacían leer en el colegio? No sé si a ti te tocó.
1: ¿Cuál?
0: La Isla del Tesoro, de Julio Verne.
1: Ah, pero obvio.
0: Sí, ¿no es cierto?
1: Ya. Julio Verne. Igual me acuerdo más de
0: la vuelta al mundo.
1: Claro.
0: Sí. Okay. Ya, vamos a comerciales.
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8: Hablamos de cárceles, de hospitales, con el ministro Arrao.
9: Si justicia, por temas técnicos, por temas que necesita más capacidad penitenciaria ahí, porque está cerca de los centros de justicia, el Ministerio de Obras Públicas va a cumplir ese mandato y va a ejecutar la obra que justicia nos ordene. Nosotros estamos trabajando en un plan que espero dar a conocer, o esperamos, pues, Ministerio de Justicia nos mandata y nosotros empezamos a trabajar, que ya estamos adelantando harta pega, en un plan que es de más de 20.000 plazas. El Hospital de Salvador, esperamos efectivamente a fines de este año estar bastante avanzado.
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1: Las noticias del mediodía en una nueva síntesis informativa del diario de Cooperativa. Rodrigo Vergara, te escuchamos.
8: Sí, ¿qué tal, Sebastián? De nuevo incidente en el entorno del Liceo Las Tardes hoy día, desde hace un buen rato ya. Problemas con el tránsito desde ya en Providencia. Además había un accidente en el entorno del puente del Arzobispo, así que...

0: pues tratar de, o sea, no tratar, quemar la inspectoría, digamos, de ese liceo, el A45, José Victorino Lastarria. Vamos al Congreso, no solo se habla ahí del proyecto misceláneo, hay harto tema. Jorge Espinosa Cuellar, buenas tardes.
1: Sí, ¿qué tal, Rodrigo? Buenas tardes, y particularmente la noticia es que un equipo de la Fiscalía Regional de Valparaíso llegó al Congreso Nacional para realizar diligencias en la Cámara Baja en el marco de la investigación sobre la ex diputada de RN, Camila Flores, por un presunto fraude con el dinero de las asignaciones parlamentarias, lo que se ha conocido como el cobro de la cuota Flores. Están desarrollando trabajos con el equipo de informática de la corporación en la Cámara Baja, y paralelamente la fiscal anticorrupción de Valparaíso, Paola Castiglioni, tomará declaración a la parlamentaria, a Camila Flores, en el Senado.
0: Ah, se espera que sea interrogada, claro, porque ella ahora es senadora, pero estas diligencias son en la Cámara, porque ahí estuvo al menos un par de periodos.
1: Exactamente. Esa es la explicación.
0: Sí. Oye, ¿y la fiscal ya está en el Congreso?
1: Sí, nos dijeron que efectivamente ella está encabezando estas diligencias. Un equipo de la fiscalía está con el Departamento de Informática de la Cámara, y ella, la fiscal, estaría por tomar declaración a la senadora de Renovación Nacional.
0: Lo seguimos contigo, Jorge Espinosa, gracias.
1: Hasta pronto, buenas tardes.
0: Sepamos del metro, línea 8. Línea 8. Gloria Gutiérrez.
2: ¿Qué tal, Rodrigo? Buenas tardes. La Comisión de Evaluación Ambiental, integrada por la Delegación Presidencial de la Región Metropolitana y un gabinete de Ceremis, aprobaron esta jornada el estudio de impacto ambiental de la futura línea 8 del Metro de Santiago, que conectará Puente Alto con Providencia en 26 minutos, reduciendo considerablemente los tiempos de traslado para millones de personas en la capital. Al respecto, escuchamos al delegado Germán Codina.
3: Son 7 comunas que se van a ver beneficiadas, 2 millones de personas, una inversión de $1,800 millones que además va a brindar trabajo y sobre todo va a brindar mejor calidad de vida. Y por eso estamos felices que se acaba de aprobar el informe medioambiental de la línea 8, que va a brindar la posibilidad de que se ejecute el proyecto de esta línea que va a unir Los Leones desde el Hospital Metropolitano hasta Puente Alto, donde está el Hospital Josefina Martínez.
2: Bien, se trata de las comunas de Puente Alto, La Florida, Peñalolén, Macul, Ñuñoa y Providencia, donde se espera que las obras comiencen durante el próximo año para ya poder ser inaugurada en una primera etapa durante el año 2032.
0: Gracias, Gloria.
2: Buenas tardes.
0: Ya, todo esto esperando la lluvia. Hay como un vientecito amenazador, ¿sí? Se supone que el pronóstico se mantiene. Sí, sí, está bien cubierta ya la ciudad. Dicen que estaba lloviendo en Talagante y en otros sectores ya en la metropolitana. Vamos a quedar pendientes de estas diligencias en el marco de la indagatoria por la llamada cuota Flores ahí en el Parlamento.
4: Oye,
0: y estamos,
4: Rodrigo,
0: todavía esperando a Tabilo en Roma, a la Católica en la Libertadores y al Paris Saint-Germain y el Bayern en la Champions para la tarde. Dime.
4: No, que me quedó la duda. La línea 8 es la que va por Macul y Avenida La Florida, ¿no? Esa es la ruta hasta Providencia, ¿no?
0: Hasta Providencia. Se supone que las 7 va a ser la primera, sí, en ser inaugurada.
4: Claro.
0: De las nuevas, digamos. Claro, y esa es la que va de Renca hasta allá arriba, hasta Estoril.
4: Claro, la paralela a la 1 es esa.
0: La paralela, claro, que va a tener hasta una estación al lado del Parque Arauco.
4: Exacto.
0: No es malo.
4: No, bueno. Y hasta otra, la 8, muy buena, conexión norte-sur.
0: Así nomás.
5: Gracias, Rodrigo Vergara. Todo eso y mucho más a las 12:30 en la segunda edición del Diario de Cooperativa.
0: Suerte. Chao.
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5: ¿Ustedes creen que ese tesoro en el archipiélago Juan Fernández de verdad existe? ¿Creen que lo van a encontrar? ¿Qué opinan de los tesoros? ¿Qué les genera? Escuchemos.
7: Hola Cecilia, hola Sebastián, habla Ronnie Phillips. Mira, yo estuve casi 7 años en la búsqueda de un tesoro hasta que lo encontré, y ya llevo con ella, con mi tesoro, más
4: Patero.
7: De 40 y tantos años juntos. Hemos encontrado tesoritos y creo que ha sido algo fantástico. Así que bueno, cada uno sabrá dónde guarda su tesoro. Chao, gusto saludarlo.
5: Gracias, mira.
4: Patero.
5: Oye, está enamorado. ¿Por qué Patero está enamorado? Patero. Muy bien.

0: Qué desconfiado, yo le creo.
1: No, si no es desconfiado, es patero nomás.
0: No, no lo hace de patero, lo hace por amor. Bueno, sigan enviando sus mensajes al +56 978 88 07 70.
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1: Y escuchemos más mensajes de nuestros auditores, ¿te parece?
0: Vamos.
2: Hola Cecilia y Sebastián, ¿cómo están? Con respecto a los tesoros, sí, yo creo, tienen que haber, de todas maneras. Y ayer en las noticias apareció estas monedas que encontraron en Noruega, que eran de los vikingos. ¿Por qué no se puede encontrar algo ahí en Juan Fernández? Así que a darle nomás. Pero les digo que yo el mayor tesoro que tengo está en mi casa y en mi señora.
1: Oh.
0: Dale. No, esto ya me cae. No, que
1: ¿pero
0: se
1: por
0: vayan.
1: ¿Qué? No, ¿tú no dirías lo mismo acaso?
0: No en este contexto.
1: Ay, es que es duro, o sea, ahora tiene el corazón poco romántico.
0: Son una tropa de patero. No es romántico eso, es patero.
1: No, poco romántico.
0: Sí. ¿Cómo va a ser romántico eso?
1: Yo, picado porque no se te ocurrió a ti.
0: Ay, uy, mira cómo estoy. Mira lo picado que estoy.
1: Queridos auditores, no le hagan caso. Yo los apoyo.
0: Pateros. Y tú eres patera con los auditores también. Ya,
1: no,
0: ¿qué tanto?
1: ¿Qué?
0: Se dijo y qué. Como dice el
1: Cupuchento. Lo dije y qué. Bueno, sigan mandando sus mensajes, ¿ah? 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
0: 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Vamos con Cream, el extraordinario.

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1: Ah, debe decir que está serio.
0: No, estaba medio distraído. Blondie, por supuesto, con nosotros.
1: Oye, antes de despedirnos, escuchamos el último mensaje de nuestra audiencia.
2: Bueno, buenos días, Raúl Verdugo por acá, desde Champel. Oiga, aquí paró a llover, pero hace más frío que solo en cargo. Yo hace 26 años encontré un tesoro, que es mi amada esposa Magdalena. Y ella traía dos piedras preciosas, mis hijos, Renato y Dominique. Yo con eso no quiero más tesoros en la vida. Lo demás, todo me lo da con sacrificio y esfuerzo el flaco Barbón. Saludos.
1: Otro hombre enamorado de su señor.
3: Hola, Sebastián, hola, Cecilia. Desde aquí de Pudahuel, paradero Siete Pajaritos, aquí ya llegó el tesoro. Hablando de tesoros, llegó el tesoro, tenemos lluvia.
1: Toda la razón, eso sí que un tesoro también, ¿eh? Oye, me estoy muy sorprendida de los maridos que han hablado de tesoros de sus parejas, de su señora. Qué increíble, qué buena noticia.
0: Yo estoy descompuesto por eso.
1: No, ninguna mujer ha hablado de tesoro, para que vean.
0: Obvio, pues, ¿para qué? Porque no son pateras.
1: No, las mujeres somos tesoro, los hombres no. Ya.
0: Oh, sí, es que además, yo creo que todos estos señores están con penitencia. Si ese es el problema, Cecilia.
1: Ah, eso crees tú. Ya.
0: Sí. Y la forma más barata de arreglarlo es llamando a la radio. Patudos.
1: Bueno, llegamos al final de nuestro programa. Gracias a quienes participaron. Ya vienen las noticias del diario Cooperativa y nos volvemos a encontrar mañana jueves.
0: Eso, que tengan un estupendo miércoles, que sea leve la lluvia, que no se afecte nada y que juntemos agüita, porque no, vaya que la necesitamos.
1: Hasta mañana, chao.
0: Chao.
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8: 16 grados. 16 grados en Santiago. Cooperativa. 12:30 minutos. 12:30 minutos.
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10: ¿Cómo están? Buenas tardes. Bienvenida, bienvenido a esta segunda edición del Diario de Cooperativa que hacemos desde un Santiago bien oscuro a esta hora. Estoy mirando si es que han caído algunas gotitas sobre los autos ahí en el estacionamiento que tenemos justo debajo del estudio. Me parece que en algún momento deben haber caído una gotita, pero ahora hay puras hojas y manchitas como de tierra nomás. Pero hay que lavar el auto, me van a decir.
11: Un vientecito amenazante.
10: Zona sur de la capital y sur poniente de la capital, Maipú, Puente Alto, nos llegan reportes ya de que hay agüita a esta hora de la tarde.
11: En el litoral de los Poetas también se largó, creo.
10: 15 grados, 3 décimas en la capital a esta hora, 76% la humedad, esperamos una máxima bajita, 18 grados nomás y chubascos y tormenta eléctrica, tarde, noche y madrugada. ¿Cómo estás, Rodrigo? Buenas tardes.
11: Comenzó la lluvia acá en la Florida, me dice mi hermana.
10: Vamos.
11: ¿Qué tal? Buenas tardes. 22 grados para Arica y Iquique hoy día. Se extendió Arica e Iquique. 19 Antofagasta, 23 Copiapó, 18 La Serena, Coquimbo, lluvias también en el puerto principal, 14 nomás en Valparaíso, hace frío. Aquí 18, Rancagua 16, también con lluvia, probabilidad incluso de tormenta eléctrica, igual que aquí en Santiago, aparecen unos rayos ahora en las nubes de la dirección meteorológica. Talca 14, lluvia, Chillán, lluvia, chubascos también en el Gran Concepción, temprano ya estaba lloviendo con harto viento por lo demás. Ahí en el Biobío. Temuco 13 grados, en retirada. La precipitación 12 para Valdivia, 11 en Puerto Montt, 10 en Coyhaique, 7 en Punta Arenas, también chubascos en Magallanes. En Juan Fernández viento y algún no, qué otra gotita en la Isla de Pascua. Mañana va a llover fuerte ahí en Anaquena, en Angaroa, en Rapa Nui. Miércoles 6. Mes de mayo, así partimos.
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0: junto a McCartney deben ser seguramente las mayores celebridades vivas, los Rolling Stones, que anuncian un nuevo disco en donde va a aparecer, a propósito, el ex Beatle. También otra leyenda, Robert Smith, de The Cure.
1: Vuelven a mover la aguja del reloj los Rolling Stones.
0: A la lengua, Rancel.
1: Anunció su nuevo disco de estudio que se llama Foreign Tongues, que literalmente se traduce como lenguas extranjeras,
0: claro,
1: o idiomas extranjeros, pero que tiene un sentido más figurado también, sí, que puede aludir a voces ajenas, a formas distintas de hablar, a distintos discursos
0: y hace juego
1: que vienen
0: con,
1: de afuera.
0: Hace juego con su imagen, con la lengua
1: con
0: famosa.
1: La lengua de los Rolling Stones.
0: De Jagger y compañía.
1: Será lanzado el 10 de julio y llega como continuación de Hackney Diamonds, el álbum de 2023, con el que regresaron después de casi dos décadas sin canciones originales y que en su momento ganó el Grammy al mejor disco de rock. El anuncio no fue menor. Mick Jagger, Keith Richards y Ronnie Wood presentaron el álbum en un evento en Brooklyn, conducido por Conan O'Brien y con invitados como Baz Luhrmann y Leonardo DiCaprio.
0: Toma.
1: Según Reuters, el disco tendrá 14 canciones, aunque algunos medios en español han informado de 11. Vamos a esperar cómo viene el 10 de julio Foreign Tongues.
0: 82 años ya, Jagger y Richards. Sobreviviendo todavía.
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0: Yo creo que yo no hubiera vivido para contarlo, fíjate.
1: Si hubiera sido uno de los Rolling Stones. Pero llevan mucho tiempo muy
0: mucho
1: ordenados,
0: tiempo,
1: ¿no?
0: Bueno,
1: imagínate,
0: sí,
1: a los 82 sí, sí, años arriba del escenario.
0: Ahora, el más
1: ordenado
0: siempre fue Charlie Watts y terminó fallecido hace algunos años.
1: Es que si no se cuidaban, no estarían donde están ahora, digo yo, es cantando bueno. Y bailando como lo hace Mick Jagger.
0: Todavía. Lo vimos en una fiesta hace poco, ¿no? Un video como en un matrimonio,
1: o sea, carreteando. Quisiera estar como él ahora, hace 20 años, cuando tenía unos 30. Cuando tenía 30 yo podría haber sido como... Jagger ahora. Ya, vamos a las noticias.
0: A los avances, Verónica.
1: Y cambiamos el tono porque partimos con información policial. Sabemos de un homicidio en Estación Central, también de una formalización o de la formalización de un detenido por secuestro. Felipe Cofré, contigo. Buenas tardes.
3: Buenas tardes, Vero. Claro, porque acaba de comenzar hace pocos minutos la audiencia de formalización en el Centro de Justicia de Felipe Retamales, el quinto detenido por el secuestro del empresario Jorge Vera, secuestrado hace dos semanas en la comuna de San Miguel. Este último detenido, según se conoce de forma preliminar, sería quien habría prestado labores de vigilancia cuando se encontraba cautiva esta víctima, además de suministrar las dosis de insulina a esta persona que, como decíamos, padece de diabetes y que fue una de las peticiones que hacía la familia cuando estaba secuestrado.

0: que se le suministrara sus dosis correspondientes de insulina. Precisamente esta persona que fue detenida durante la jornada de ayer cumplía esa labor. La audiencia fue decretada de manera reservada, por lo tanto, ya finalizada la audiencia se van a conocer detalles en la voz del Ministerio Público. Vamos a hablar más adelante también de un homicidio que se registró anoche en la comuna de Estación Central, un ciudadano venezolano que fue asesinado cuando se encontraba estacionado al interior de su vehículo. El detalle, por supuesto, más adelante.
1: Eso aquí en las calles de Santiago, lo retomamos contigo luego, Felipe. Estamos también en la Araucanía, operativo en Temucuicuy. Hace rato que no sabíamos de la comunidad aquella. Claudio Arevalo, ¿qué tal? Bienvenido.
2: ¿Qué tal, Rodrigo? Verónica, buenas tardes. Un operativo exitoso, así lo ha calificado Carabineros, también el gobierno, luego que ingresaran durante esta madrugada funcionarios policiales de control y orden público hasta Temucuicuy. Hay 4 personas adultas detenidas, hubo disparos que alcanzaron algunos vehículos blindados en este lugar. Hay satisfacción de parte de las autoridades del gobierno. Luego entregamos los detalles desde la Araucanía.
3: Por supuesto, vamos a estar contigo nuevamente, Claudio Arevalo. Y nos vamos al Congreso en Valparaíso, donde no solo hace noticia la discusión de la mega reforma, también el caso conocido como de la cuota Flores. Jorge Espinoza Cuellar, buenas tardes.
4: Sí, ¿qué tal, Verónica? Buenas tardes. En efecto, la Fiscalía Regional de Valparaíso, encabezada por la fiscal de alta complejidad, Paula Castiglioni, está realizando diligencias aquí en la sede del Congreso en Valparaíso, particularmente en el Senado, donde se pretende tomar declaración a la ex diputada, actual senadora Camila Flores, en el marco de la investigación por la denuncia que pesa en su contra, una denuncia anónima por un presunto fraude con dineros de las asignaciones parlamentarias. Esto de cobrarles a sus asesores una cuota en dinero en efectivo, según reza la denuncia. Hasta ahora no hemos tenido declaraciones, pero está el fiscal nacional, Ángel Valencia, en una comisión, particularmente en la Comisión de Constitución, que está tramitando un proyecto y esperamos al menos poder conversar con él en los próximos minutos. Paralelamente, en la Cámara Baja, sin Jorge Quirós, la Comisión de Hacienda continúa la tramitación del proyecto denominado de Reconstrucción Nacional. La ausencia del secretario de Estado ha generado molestia en la oposición porque requiere que la autoridad se haga cargo de las aprehensiones, los riesgos observados por el Consejo Fiscal Autónomo respecto de esta propuesta que será votada mañana en general por la misma comisión.
1: Lo vemos todo contigo, Jorge, en un ratito desde el Congreso en Valparaíso. Estamos con Gonzalo Aguirre también. Queremos saber qué va a pasar mañana con los combustibles, Gonzalo, ¿qué tal?
5: Hola, buenas tardes. Sí, en la previa se han conocido proyecciones que consideran variables como el precio internacional del petróleo y las fluctuaciones del tipo de cambio, el precio del dólar, pero todo indica que un ajuste de los parámetros del mecanismo de estabilización de precios de los combustibles, el MEPCO, va a permitir una baja a partir de mañana en el precio de los combustibles, la primera desde fines de enero en el caso de las bencinas. El dato oficial se va a conocer esta tarde, pero a nivel internacional hay también optimismo, lo más reciente, ¿no? Por un eventual término de la guerra que hace bajar además el precio internacional del petróleo en esta jornada. Todo aquello lo vamos a estar revisando en un ratito más aquí en Cooperativa.
3: Por supuesto, vamos a estar hablando de economía y particularmente de combustibles contigo, Gonzalo Aguirre. Y estamos en la región de Los Lagos acompañando a la visita del presidente Kast con el enviado especial del diario de Cooperativa, Mariano Reyes. ¿Cómo estás? Buenas tardes, Mariano.
6: ¿Qué tal, Verónica? Muy buenas tardes. Claro, y el presidente José Antonio Kast se hace presente ya en el Salmón Summit 2026 aquí en la comuna de Frutillar. En minutos va a entregar un discurso a la industria salmonera y se ha adelantado que la Subsecretaría de Pesca ya está preparando modificaciones a la ley Lafkenche que van a ingresar durante los próximos meses al Congreso Nacional. Más adelante vamos a contar la agenda del presidente aquí en la región de Los Lagos y también qué ecos ha tenido su llamado al gabinete para que se armonicen las diferentes miradas que existen entre ministros. Hoy gran parte del gabinete se desplegó en entrevistas intentando superar la polémica por el desorden. El ministro del Interior también desdramatizó el rol articulador que estaría adoptando el segundo piso a pesar de la molestia del oficialismo. Todo el detalle lo contamos desde el Teatro del Lago, en la costanera de Frutillar, más adelante en el diario de Cooperativa.
1: Hay un escenario extraordinario ese, Mariano. ¿Llueve en la zona o no?
6: No, la verdad no. Sí, corre harto viento y está haciendo harto frío, pero lluvia hasta ahora no hemos visto tanto.
1: Ok. Por acá la estamos esperando todavía, el cielo encapotado en el barrio Yungay. Gloria Gutiérrez, bienvenida.
7: ¿Qué tal, Rodrigo? Buenas tardes. Y en algunos lugares de la zona central ya llueve, entre Valparaíso en la Araucanía, en Santiago. Algunas estaciones de la Dirección Meteorológica registran ya las primeras gotas hacia el sector norponiente de la región metropolitana. Se espera que sean entre 10 y 25 milímetros de agua los que caigan en la zona, concentrado hacia la tarde, sobre todo en el sector oriente, donde también se esperan vientos de mediana intensidad entre los 25 y los 40 kilómetros por hora, con rachas de hasta 50. Hay trabajos preventivos de parte de las autoridades, también desde las empresas eléctricas, para evitar cortes en el suministro, sobre todo por esta situación de los vientos. De todo esto lo hablaremos en unos minutos.
3: Vamos a saber de la lluvia que se viene a la capital. Ya está llegando en algunas comunas, nos decía Gloria, particularmente ahí en la zona sur, Puente Alto, en la zona poniente, en Maipú. Esta noche se supone que la Católica recibe al Cruzeiro en el Claro Arena en Cooperativa de Deportes y que será con lluvia. 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
1: Es noticia la presentación, la denuncia que ha hecho el alcalde de Bordes al SLEP de Santiago ante Contraloría por mantener, dijo, a la ex rectora del Instituto Nacional, quien había despedido, pese a esta destitución, con sueldo, con remuneraciones. Él acusa una ilegalidad, ¿será así? Estamos en línea con la directora ejecutiva del Servicio Local de Educación Pública, el SLEP, aquí en Santiago Centro, Paulina Retamales. ¿Cómo está, Paulina? Bienvenida.
9: Hola, buenos días, Rodrigo, Verónica.
3: ¿Cómo está, Paulina? Buenas tardes. Paulina, sí. Bueno, quedaba planteado el tema, el reclamo que ha formulado el alcalde Mario Desbordes, que acusa ilegalidad enorme por este pago de remuneraciones a la destituida, entendemos, rectora del Instituto Nacional Carolina Vega. ¿Cuál es la versión que tienen ustedes en el SLEP?
9: Bueno, primero agradecer este contacto. La verdad es que nos parece una muy buena medida que el alcalde haya ido o que vaya a Contraloría a consultar este tema, dado que a nosotros también nos preocupó y nosotros fuimos antes. El 22 de abril enviamos un oficio justamente por estos casos y otros asociados a situaciones que nos levantaron alertas desde el ámbito de la gestión de personas que se nos traspasa desde el municipio al servicio local. Y particularmente a su pregunta, Verónica, no es correcto lo que el alcalde o el municipio señala a través de ayer del comunicado, entendiendo que la directora fue traspasada en la planilla de dotación al servicio local con una remuneración completa. ¿Ya? Y eso ocurre en el marco de este traspaso durante el mes de diciembre. Entonces, desde ahí, nosotros debemos tomar esa dotación y mantener las remuneraciones y esa dotación, porque así lo establece la ley, digamos. Por lo tanto, él nos traspasa a la directora en esta planilla con una dotación y una remuneración, digamos, que nosotros tuvimos que respetar producto del solo Ministerio de la Ley, como así lo dice la 21040. Entonces, eso para poder aclarar el primer término en relación a si se traspasa, si hay continuidad o no. Nosotros tuvimos que darle continuidad, perdón, a esta directora, dado que venía traspasada.
1: Pero ¿qué explicaría el malentendido? Porque Desbordes dice que él la saca del Instituto Nacional. ¿Por qué va a aparecer después con una remuneración en el SLEP?
9: O sea, no sé cuándo la sacó, sería bueno preguntarle, porque nosotros tenemos incluso los pagos de sueldo de septiembre, octubre, noviembre y diciembre por parte del municipio a esta directora, con sueldo completo.
1: ¿Ya?
9: Entonces, no sé cuándo la sacó, digamos, sería bueno también preguntarle a él.
1: Pero se supone el proceso administrativo que determinó su destitución,
9: El proceso administrativo fue traspasado a nosotros como servicio local sin ninguna alerta, sin ninguna vista que tampoco diga, como él dijo ayer, que correspondía al 50% de la disminución del sueldo, tampoco viene en el sumario así. Y ese sumario no se cerró, traspasó abierto.
1: O sea, le traspasan a la funcionaria y el sumario en paralelo.
9: Así es. Así es, junto a los otros 400 sumarios que se nos traspasaron, abiertos desde el 2018 a la fecha.
3: El alcalde dice que hay un móvil político, Paulina, detrás de la decisión de seguir pagándole, no sé, la remuneración a esta funcionaria, que ya no es funcionaria, pues si está destituida.
9: Verónica, insisto, ya fue traspasada. Entonces, nosotros.
3: Fue traspasada por la municipalidad a ustedes, Alicia.
9: Exacto. Así es.
3: Y entonces. Ahora,
9: es el principio de la ley. Nosotros tenemos que pagarles las remuneraciones a quienes son traspasados, ¿ya? Entonces, aquí no hay ningún móvil político, como usted pregunta, u otra, u otro fin.
1: Perdón, pero esto le siguen pagando. Pero ella, ¿en qué función está?
9: No, pues ya está suspendida por el sumario. A ver, nosotros recibimos 40 personas suspendidas por sumario y que siguen recibiendo remuneración durante todo el año pasado en la administración municipal y que fueron traspasados ahora al servicio.
1: ¿Sin trabajar?
9: Eso tiene un costo en estos tres meses de 230 millones para el servicio local, por no haber sido gestionados durante otras administraciones.
1: Es que, ¿sabes lo que pasa? Que como es atentatorio contra el sentido común incluso, ¿no?
9: Por supuesto que sí.
1: La versión que da el alcalde y la versión que da usted, pero ¿cómo es posible que, o sea, cuando estamos hablando de estrechez fiscal, de la necesidad de ahorrar plata, que nos gastemos, ¿cuánto? Más de 200 millones de pesos en una funcionaria que no está trabajando.
9: O sea, hoy día, entre los 40 funcionarios, ese es el monto que se destina.
1: Bueno, pero igual no deja de ser, ¿no?
9: Exacto. Ahora, nosotros se nos traspasaron los sumarios de una manera no muy prolija, digamos, y tampoco sin ninguna alerta. Son 400 sumarios. ¿Ya? Hay algunos de estos procesos de investigación que tienen 700 hojas. O sea, usted comprenderá que no es llegar y cerrar algo o tomar algo, sino que tenemos que involucrarnos. Ahora bien, cuando hay sumarios desde el 2018 pendientes por gestionar, en una gestión que también hubo un año, digamos, para poder movilizar e incluso dar respuestas a otras autoridades, porque hay sumarios por licencias médicas que debían ser contestados al 15 de enero, por ejemplo, y que no fueron así. Nos traspasaron todos los sumarios de licencias médicas. Pero más allá de profundizar en el tema de los sumarios o licencias, es bueno aclarar que la instalación de los servicios locales tiene como normativa el resguardar y respetar la dotación que se traspasa desde el municipio. Ajá. Y nosotros eso es lo que hicimos. ¿Ya? Respetando la dotación, con las remuneraciones, ¿cierto? En este caso y en todos los que correspondían, y hoy día haciendo las gestiones que corresponden en base a esta otra línea que son los temas de los sumarios.
3: Quedémonos ahí un poquito con estos 400 sumarios que usted dice que le fueron traspasados desde la municipalidad cuando se instalaron ustedes como SLEP a hacerse cargo de la educación aquí en Santiago Centro.
1: Hay algunos 2018.
3: Iniciados en 2018 sin especificación clara de estado ni de complejidad. ¿Cuántos tienen claridad ustedes que son por viajes con licencia médica? ¿Cuántos por problemas en los colegios, por violencia escolar, por ejemplo?
9: O sea, es que hoy día la tipificación no nos permite indagar en eso y tenemos que, obviamente, estamos trabajando para poder organizar esa información de mejor manera. Pero sí sabemos que hay 40 funcionarios suspendidos recibiendo remuneración producto de estos sumarios.
1: Perdón, ¿40 o 400?
9: 40 suspendidos. 40 son 400 sumarios en total.
1: Ya. Ah,
9: okay. Tenemos desde el 2018 a la fecha. Y estamos en las gestiones para poder ir instruyendo a los fiscales porque tenemos que nosotros retomar todos los procesos. Entonces, ahí también hay un tiempo que tenemos que ir avanzando en estas gestiones. Pero nada, Paulina, nosotros la verdad.
3: Para cerrar esto, ¿y qué plazo se dan ustedes para cerrar? Tanto el tema de la rectora del Instituto Nacional como estos 40 personas que siguen recibiendo remuneración, pese a ya estar sancionadas, como de los 400 sumarios que están sin terminar.
9: Nosotros no hemos, o sea, el tema de la rectora ya fue abordado y resuelto por nuestra parte, ¿ya? Ahora, con respecto a los plazos, bueno, obviamente tenemos que ir priorizando porque las capacidades de gestión también de los servicios locales, ustedes comprenderán que asumiendo el primero de enero con una información también no muy de la mejor manera traspasada, no es, es complejo, digamos. Nosotros nos habíamos propuesto ciertas fechas, pero vemos que, dada la calidad del traspaso, es complejo poder cumplir. Lo que sí, ya estamos instruyendo fiscales, estamos atendiendo a quienes tengan dudas respecto a los sumarios. Hoy día las prioridades son responder los de licencias médicas, porque eso está atrasado, son en torno a alrededor de 120 por licencias médicas que debieron haber sido contestados al 15 de enero, y también de los cargos de directores, porque no es la única directora, hay otros directores en esta situación también, y sobre todo estos 40 funcionarios que han sido suspendidos y que siguen contratados, digamos. Ese ha sido como el orden de prioridad.
1: Estamos conversando con la directora ejecutiva del SLEP aquí en Santiago Centro, Paulina Retamales. Usted, cuando dice no nos traspasaron de la mejor manera, ¿a qué se refiere?
9: Bueno, algunos ejemplos. Nosotros hemos sido muy cautos porque sabemos que esto obedece a temas de administración y todo eso, pero en realidad hoy día, cuando vemos afectadas nuestras comunidades educativas, por ejemplo, se deben las cuentas de luz y del agua del año pasado, cuentas millonarias.
1: Estamos hablando
9: y cuando nos llaman para dar aviso de corte, digo, bueno, esto ya escapa un poco a mantener, ¿cierto?, la gestión y las coordinaciones, sino que también hay que hacerse cargo de situaciones como estas, de las deudas, por ejemplo, de luz y agua, ya, de deudas en arriendo.
1: Cuentas millonarias impagan, servicios básicos en arriendo, estamos hablando de liceos importantes, de escuelas, aquí en la comuna capital.
9: Sí, efectivamente. E incluso eso nos ha gatillado que a nosotros también tengamos dificultades en la instalación y en la operación, con insumos o con temas que no hemos podido llegar a tiempo porque los proveedores vienen con deudas desde agosto, desde el municipio hacia estos proveedores.
1: Ya, más deudas
9: y esos contratos, al ser traspasados, nos han afectado a nosotros también en proveer los servicios que debíamos entregar, digamos, desde el inicio, entendiendo que ahí ha habido un tema presupuestario complejo de deudas desde el municipio a estos proveedores. Entonces, desde ahí también nos ha impactado a nosotros a no brindar los servicios que nosotros esperábamos, producto de deudas que se nos traspasaron.
3: Paulina, lamentablemente no nos queda prácticamente nada de tiempo, pero es imposible terminar sin preguntarle a usted, porque está ocupada del tema administrativo, pero mientras tanto algunos de los colegios emblemáticos, el mismo Instituto Nacional, el Liceo de Aplicación, el Liceo 1 de Niñas, han tenido al menos un par de semanas con paros reiterados, con tomas de establecimiento incluso. ¿Eso ya está solucionado?
9: Hoy día tenemos la segunda reunión con los centros de estudiantes y con autoridades de la Seremi de Educación y otras autoridades más, porque justamente estamos muy preocupados de poder mantener los espacios de conversación, pero también mirando el principal propósito, que es mantener las clases. Las clases deben ser regulares, deben mantenerse de manera permanente, y ese es nuestro foco, y así también se lo hemos comentado a los centros de estudiantes y a las bases, ¿cierto? Y hoy día estamos todos articulados y coordinados para que este sea el principal objetivo y poder dar respuesta a las inquietudes de los estudiantes sin perjudicar el proceso regular de clases.
3: ¿Esta semana ha habido clases en todos los colegios en Santiago Centro? ¿De los que dependen del
9: centro? Ha habido clases regulares. Hoy día tuvimos un evento, pero que no interrumpió las clases en el Barros Borgoño. Así que estamos con clases en los establecimientos.
1: ¿Qué de ellas del SLEP, overoles blancos, gente identificada?
9: Estamos, bueno, el último hecho del Instituto Nacional fue muy complejo, muy violento. Sí. Muchos overoles, se notaba coordinado, planificado, mucho adulto dando vuelta. Nosotros efectivamente estamos trabajando con nuestros equipos jurídicos para levantar las querellas respectivas. Ya se hicieron las denuncias, el mismo día se hacen las denuncias, tanto por el equipo del establecimiento como por parte nuestra. Y es una materia que nos tiene sumamente preocupados, porque hoy día vemos una intervención externa al establecimiento que está elevando el nivel de violencia a algo que en realidad una comunidad educativa ya es difícil de resguardar, digamos. Así que es una situación que estamos abordando en conjunto con otras autoridades de manera bien coordinada y tomando todas las medidas legales para resguardar a las comunidades educativas.
3: ¿El SLEP Santiago Centro cree que la solución va por el lado del proyecto Escuelas Protegidas o no, Paulina?
9: sin duda es un apoyo y aporta en las comunidades que lo requieran, porque recordemos además que tanto la ley de convivencia escolar como este proyecto de ley habla que debe ser proporcional a las situaciones que han ocurrido en cada establecimiento, y eso lo valoramos muchísimo. Pero también nosotros como servicio local tenemos que hacer un trabajo desde la prevención y la promoción, que van acompañando las legislaciones que se van autorizando, o que van las normativas que van surgiendo desde el ministerio y que sin duda van fortaleciendo las distintas instancias, proyectos e implementación que tienen los servicios locales y todos los sostenedores finalmente.
1: Paulina, muchas gracias, hasta cualquier momento.
7: Gracias a ustedes.
3: Buenas tardes.
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4: 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Una, tres minutos. Una, tres minutos.
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6: Control de daños en el oficialismo luego del crítico informe del Consejo Fiscal Autónomo al proyecto de reconstrucción.
7: ¿Qué va a pasar con los combustibles mañana? Todo indica que Hacienda activó el MEPCO y que incluso podrían bajar pese al valor internacional.
6: Operativo en Temucuicui por el robo violento de vehículos. Le dispararon a carabineros. Gobierno destaca la detención de 5 personas.
7: Fiscalía realiza diligencias en el Congreso por investigación contra la senadora Camila Flores por un eventual fraude al fisco.
6: En Cooperativa, el ministro Arrau habla de concesionar el GAM y dice que este año espera dar buenas noticias con los precios del TAG.
7: Formalizan al quinto imputado por el secuestro del empresario ferretero de 84 años. Esto ocurre en San Miguel.
6: A la espera de las cautelares del exdiputado Lavín León, la indagatoria podría alcanzar a su padre, el exalcalde y candidato presidencial.
7: Servicio de Evaluación Ambiental da luz verde al proyecto de la línea 8 del metro, que pretende unir Providencia, Ñuñoa, Macul, La Florida y Puente Alto.
6: En el mundo comienza el desembarco en Canarias del crucero afectado por un brote de anta. Trump le dice a Irán que acepte el acuerdo o enfrentará otra ola de bombardeos.
7: Y en el deporte a esta hora, Tavilo debuta con un ex top 10 en el Master 1000 de Roma. En un ratito se juega la segunda semifinal de Champions. Esta noche Católica recibe al Cruzeiro de Brasil en Cooperativa Deportes.
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7: 5-2 Tavilo arriba de Carreño Busta a esta hora. Claro que el partido se suspendió.
8: ¿Por?
7: En la mitad del primer set.
8: ¿Por qué va a llover en Santiago?
7: No, no sé. Ah. A lo mejor está lloviendo en Roma, ya saber uno. Eso dice el marcador. Es
8: que la posibilidad de lluvia en Santiago.
7: No, nos paraliza.
8: El mundo,
7: nos
8: lo
7: paraliza.
8: Sabemos, los santiaguinos lo sabemos.
7: Hay 15 grados en la capital. Cubierto y ya con algunas precipitaciones. Va a seguir lloviendo hasta la madrugada del jueves, se supone.
6: Partimos en contacto con la región de la Araucanía para saber del procedimiento policial en la comunidad mapuche de Temucuicui, que deja 5 personas detenidas. Estamos con el corresponsal Claudio Arévalo. Buenas tardes, Claudio.
9: ¿Qué tal, Verónica? Rodrigo, buenas tardes. Fue cerca de las 4:30 de la madrugada cuando ingresó un gran número de funcionarios de control y orden público de carabineros apoyados por brigadas del ejército hasta la comunidad mapuche de Temucuicui en un procedimiento que tiene relación con dar con el paradero de algunos sujetos de interés vinculados a hechos de violencia, pero también con vehículos motorizados que han sido robados en el último tiempo, específicamente en la denominada zona roja de la provincia de Malleco. Hay varios casos que tienen que ver con hechos violentos, con sujetos fuertemente armados y encapuchados que atacan automovilistas y roban los vehículos. Algunos los queman también en la ruta 5 Sur, informó la fiscalía. Es un procedimiento sobre el cual ha habido mucha reacción en las últimas horas, pero en primera instancia escuchemos al general jefe de control y orden público de carabineros, Cristian Mancilla.
10: Logramos ingresar hoy día a la comunidad de Temucuicui, donde se realizaron diferentes diligencias, logrando levantar diferentes tipos de evidencias de interés criminalístico, como también detenciones de sujetos de interés. El desarrollo de la diligencia permitió realizar el procedimiento completo sin que resultaran carabineros o civiles lesionados. Y con el procedimiento finalizado, respetando siempre los derechos de las personas. Estamos con condiciones climáticas muy complejas, no obstante, utilizamos nuestra infraestructura blindada de alto estándar y tecnología de comunicaciones que nos permitió desarrollar el procedimiento sin novedad.
9: Se usaron en la oportunidad drones y todos los vehículos blindados con los que se cuenta en la provincia de Malleco en el marco del estado de excepción constitucional. Las personas detenidas corresponden a Alihuenco Queipul, de 18 años de edad, aprehendido por los delitos de robo con intimidación, incendio, además de disparo injustificado, vinculado a algunos hechos de violencia.

0: hacia la ruta 5 Sur. También Rosa Huenchuyán Queipul, de 45 años de edad, por el delito de receptación de vehículo motorizado. Luis Patricio Queipul, de 55, detenido por receptación de vehículo motorizado, a quienes se suman un hombre de 29 años y una mujer de 41 que están vinculados al tráfico de drogas. Este procedimiento policial en Temucuicul fue valorado también por el gobierno. Escuchemos a la ministra de Seguridad, de Trinidad Steiner, dando cuenta de la mirada que tiene el gobierno respecto a este operativo.
1: Esto es una demostración que el Estado cumple su labor en todo el territorio nacional y obedece a estrategias coordinadas por el Ministerio de Seguridad. Por lo tanto, no obstante solicitar paciencia a la comunidad, esta paciencia se solicita realizando un trabajo concreto, día a día, noche a noche.
0: La investigación continúa en desarrollo y pese a los disparos que recibieron algunos vehículos blindados, Verónica Rodrigo, no se registraron personas lesionadas en este operativo, ni carabineros ni tampoco civiles que viven al interior de la comunidad mapuche de Temucuicui, ampliamente conocida en la provincia de Malleco y a nivel nacional.
2: ¿Deseas tú, Claudio, que este es el primer operativo de esta magnitud en los últimos 3 años ahí en Temucuicui?
0: Exactamente, hace 3 años que no se registraban operativos al interior de esta comunidad. Recordemos que han ocurrido hechos muy graves, por ejemplo la muerte del oficial Luis Morales Balcázar, de la Policía de Investigaciones en su momento, y también otros hechos de violencia en las cercanías, en el camino que une justamente la Ruta 5 Sur con Temucuicui. Hay que recordar también que la ex ministra de Interior Ischia Siches, del gobierno de Gabriel Boric, también trató de ingresar en alguna oportunidad y fue recibida a balazos en aquella ocasión.
2: En lo que se consideró el primer golpe de realidad para el gobierno que estaba partiendo del presidente Boric en ese año.
3: Me acuerdo, Claudio, iba en esa comitiva de seguridad y se vio enfrentado a la contingencia, y el otro episodio fue años antes, sí, corrígeme, Claudio, cuando muere finalmente ese efectivo en un operativo que se produjo de una manera muy pública, tal vez, ¿no? Ocurrió como a vista y paciencia de todo el mundo, se trasladaron muchísimos efectivos policiales a la zona y los recibieron como los recibieron, ¿no?
0: Exactamente, 800 funcionarios de la Policía de Investigaciones en aquella oportunidad trataron de ingresar a Temucuicui, pero fueron enfrentados por sujetos armados, y ahí es donde se produce la muerte del inspector Luis Morales Balcázar, un hecho que por supuesto significó una serie de medidas especiales también para la macro zona sur en aquella oportunidad.
2: 7 de enero de 2021 ocurrió 2021. ese procedimiento de la PDI que terminó con el asesinato del inspector Morales.
3: Y lo de que asiste 2022,
2: un par de días después de instalado el gobierno, no más, un día lunes, recuerdo. Claudio, seguimos en contacto contigo ahí en la Araucanía. Muchas gracias, buenas tardes.
0: Buenas tardes.
3: En la capital, en el Centro de Justicia, ha formalizado un quinto detenido por el secuestro del empresario Jorge Vera, un hecho que conmovió la opinión pública la semana pasada, ¿no? Ocurrió ahí en San Miguel, duró una semana eso. Hay más, Felipe Cofré, buenas tardes.
4: Buenas tardes, claro, nos encontramos acá en el Centro de Justicia, en el edificio E, en el 11º Juzgado de Garantía, en donde está siendo formalizado hasta ahora Felipe Retamales, es el quinto imputado en esta investigación por el delito de secuestro al empresario Jorge Vera, que estuvo cautivo por más de 180 horas, y que en este caso, este imputado tendría relación con realizar labores de cautiverio, vigilancia en este caso, y de suministrar la insulina que era requerida por esta víctima de 84 años. Está en desarrollo esta audiencia, se prometió por parte del Ministerio Público declaraciones a la salida, estamos pendientes por supuesto de eso, mientras tanto revisamos otros hechos policiales ocurridos durante las últimas horas y nos vamos a la comuna de Estación Central, en donde un ciudadano venezolano de 33 años anoche fue asesinado cuando se encontraba al interior de su vehículo. Es un nuevo homicidio con arma de fuego que se registra en la región metropolitana, ocurre cerca de las 10 de la noche en calle Gaspar Orense, donde la víctima se estacionó en la vía pública aparentemente para realizar compras después de participar de una celebración familiar en la comuna de San Miguel. Ahí se acerca un solitario pistolero que se acerca a la ventanilla del piloto, se movilizaba en una motocicleta y es quien efectúa un único disparo que da en el cuello de la víctima, que finalmente termina provocándole la muerte. Una mujer que lo acompañaba huyó del lugar al igual que el victimario en esta motocicleta. El fiscal Carlos Gómez, del equipo contra el crimen organizado y homicidios del Ministerio Público, entregó más detalles.
5: Son interceptados por una motocicleta en donde a corta distancia le disparan, tiene un solo impacto balístico en la zona del cuello sin salida de proyectil. Esto ocurrió aproximadamente a las 21:30 horas. Se encuentra trabajando el OS-9 Carabineros junto al laboratorio criminalística de la misma policía a objeto de establecer la dinámica en que ocurrieron estos hechos, las causas y eventualmente, cierto, una motivación que haya provocado el deceso de esta persona.
4: Y una posible causa es la de un eventual ajuste de cuentas, ya que en el lugar, según los antecedentes preliminares, se podría ya descartar que existió una intención de robo. Por lo tanto, la del ajuste de cuentas, la hipótesis que cobra mayor fuerza. Como les decíamos, estamos atentos a esta audiencia de formalización de Felipe Retamales. Es un ciudadano chileno de 34 años que fue detenido ayer por la PDI por su presunta participación en el plagio de este adulto mayor que estuvo cautivo por más de 180 horas. Esta audiencia fue declarada reservada, al igual que la formalización de los otros cuatro imputados ya. Lo que se sabe hasta ahora, como decíamos, que este último detenido habría cumplido funciones de vigilancia de la víctima y sería también quien suministraba estas dosis de insulina que la víctima requería.
3: Sí, está la sospecha, fundada aparentemente en datos de la investigación, de que esto se habría ordenado incluso desde fuera de Chile, desde Colombia. En algún momento el propio director Serna de la PDI dio cuenta de colaboración con la policía colombiana, aunque entiendo que parte de los detenidos son venezolanos, deben haber eventualmente pasado por ahí. Felipe, gracias.
4: Buenas tardes.
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2: A veces esto se siente como la historia del lobo. ¿Viene el lobo? No viene el lobo. ¿Comienza la lluvia aquí en la zona central y en la capital en particular o no en todas partes aún? Gloria Gutiérrez, ¿cómo estás? Buenas tardes.
7: ¿Qué tal, Verónica Rodrigo? Buenas tardes. Y en distintos sectores entre las regiones de Valparaíso y en la Arauca y entre la Araucanía se sienten ya las primeras gotas de lluvia de este sistema frontal que avanza desde el sur del país y que tendrá su mayor intensidad durante la tarde y noche de este miércoles, para ya declinar durante la mañana del jueves, donde para el resto del día se esperan cielos nublados variando a parciales. Aquí en Santiago son algunas las estaciones donde ya se registran estas primeras gotas de lluvia. Estamos hablando de la estación Quinta Normal, Pudahuel, Lampa y Maipú. Adelantó lo que se viene para la zona centro del país el meteorólogo Helio Bruford de la Dirección Meteorológica de Chile.
8: Hace pocos minutos comenzó a precipitar en la región metropolitana, con gotas pequeñas que durante horas de la tarde se van a ir incrementando y va a alcanzar su pico entre la tarde y la noche de hoy miércoles. Estamos esperando entre 10 y 25 milímetros de agua acumulada al total del evento, concentrado durante horas de la tarde, en especial en los sectores precordilleranos y el sector oriente de la capital. En los valles de la zona central el viento debería estar en torno a 25-40 kilómetros por hora, algunas rachas de hasta 50 kilómetros por hora, concentrado solo durante horas de la tarde de hoy.
7: Sí, un sistema frontal dentro de lo normal para la época, señalaba Helio Bruford, no intensificado especialmente por el fenómeno de El Niño o El Niño Godzilla, que se espera se asiente más entrado el invierno. Por estas lluvias en la región metropolitana ya se han desplegado las autoridades, también las empresas eléctricas y de agua potable en trabajos preventivos, donde también se hace el llamado a la ciudadanía a prepararse para la llegada del invierno. Escuchamos al respecto al delegado presidencial de la región metropolitana, Germán Codina.
9: Nuestro trabajo ha sido fundamentalmente en 14 puntos donde existen depresiones del terreno y además también 8 pasos bajo nivel, particularmente los que se ubican en la zona de San Bernardo, que es donde hay una concentración mayor. Es difícil que se vaya a producir una situación, al menos con este sistema frontal, que pueda afectar el suministro de agua potable. Pudiera así el viento afectar líneas eléctricas. Aprovecho también de solicitar a la comunidad y también a las autoridades locales que, en caso de necesidad o de que identifiquen alguno de estos árboles que pueden cortar el tendido eléctrico, lo hagan saber en los call centers, en los centros de llamados que tiene cada una de las empresas.
7: Sistema frontal que llega, además de con vientos, también con la probabilidad de tormentas eléctricas desde Valparaíso hasta la Araucanía, sobre todo en sectores cordilleranos y precordilleranos, a lo que se suma el cierre del paso fronterizo Los Libertadores de manera preventiva para todo tipo de vehículos durante este miércoles 6 de mayo.
10: Gloria Gutiérrez con la previsión de las lluvias para las próximas horas a nivel de la capital, aunque ya hay sectores donde agüita está cayendo. Gracias, buenas tardes.
7: Buenas tardes.
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3: Llueve fuerte en el litoral de Los Poetas, me dicen, con mucho viento. Mientras tanto, en el Congreso, ahí en la región de Valparaíso, siguen las diligencias por la causa... la investigación, ¿no?, contra la senadora Camila Flores, en su época de diputada, por un eventual fraude al fisco. Ya vamos a estar en el Parlamento con Jorge Espinosa Cuellar para hablar de ese y otros temas. Por ahora nos quedamos en el Centro de Justicia, el caso del exdiputado Lavín León. Fernanda Ávila, buenas tardes.
12: ¿Qué tal? Buenas tardes. Sí, tercera jornada de formalización de Joaquín Lavín León y su asesor Arnaldo Domínguez. Esta jornada comenzó con la exposición del Consejo de Defensa del Estado como querellante, donde se estableció que el exdiputado hacía uso indebido de recursos públicos mediante facturas ideológicamente falsas de las empresas Modo 74 y la imprenta MMG, que se utilizaban para financiar la plataforma Social Task. Básicamente se hacían facturas por servicios para el diputado que nunca existieron, y de ahí se generaba un fondo para poder mantener esta plataforma con fines electorales. Plataforma que además utilizó indebidamente datos del CERVEL para sus bases de datos, generando una base a nivel nacional y no solo del distrito. El financiamiento de Social Task habría generado un prejuicio mayor a 177 millones de pesos. Vamos a escuchar parte de los argumentos del abogado del Consejo de Defensa del Estado, Rodrigo Álvarez, que se sumó a la petición de prisión preventiva de la Fiscalía y que asegura que todavía hay 17 diligencias pendientes como declaraciones y análisis patrimonial. Escuchemos.
13: Para el Consejo de Defensa del Estado, los hechos que se están investigando y que se están sometiendo a este procedimiento son de extrema gravedad, provoca perjuicio, altera el funcionamiento de las instituciones, afecta a la democracia, ensucia el prestigio de las instituciones públicas como el Congreso Nacional, genera mucho daño, es una conducta criminógena muy negativa y estamos manifestando aquello ante el tribunal para solicitar que se adopten las medidas cautelares que corresponden, en nuestra opinión, que no es otra que la prisión preventiva.
12: En cuanto a la exposición de la municipalidad de Maipú, se buscó establecer cómo operaba Lavín León, amedrentando a funcionarios para que se realizaran contratos y despidos en distintas unidades administrativas mediante el delito de tráfico de influencias. Esto a través de listas que se entregaban por parte del exdiputado. Ellos también se sumaron como querellantes y también el Servicio de Impuestos Internos a esta solicitud de prisión preventiva.
3: Ya, se nos cayó la comunicación, ahí tuvimos algún inconveniente. Estábamos con Fernanda Ávila desde el Centro de Justicia con esta causa por eventuales delitos de corrupción que se le sigue al exdiputado Lavín León en el marco de una indagatoria por un eventual uso irregular de asignaciones parlamentarias que incluso, según los últimos antecedentes que se han ventilado allí, podría salpicar a su papá, a su padre, el exalcalde de Las Condes de Santiago y ex ministro de Estado también y candidato presidencial en su momento, Joaquín Lavín Infante. De alguna manera la vinculación de Lavín León también se ha dicho tiene que ver con la causa de su esposa, la exalcaldesa de Maipú, cuestiones que se han ido aclarando estos días de audiencia, Fernanda.
12: Sí, como tú mencionabas, fue mencionado Joaquín Lavín Infante en la exposición del Consejo de Defensa del Estado, pero ya había sido mencionado durante los días anteriores. Después de las 11 de la mañana comenzó la exposición de la defensa, quienes utilizaron un audio, como varios audios, como pruebas que establecen que el entonces diputado desconocía, por ejemplo, los tratos con la imprenta. Mencionan que incluso se estaba o que se podría haber estado cobrando el doble. Lo que mencionó el abogado Cristian Bonasich es que
11: entonces diputado no puede responder por la emisión de boletas porque no participaba en la rendición de cuentas al Congreso. Sostuvo además que las bases de datos fueron autogeneradas, las bases de datos de Social Task, y no compradas porque tenían que saber quiénes eran las personas a quienes se dirigían estas campañas políticas. Esto mencionó que se hizo a través de trabajo por los funcionarios distritales entre los años 2014 y 2018. Hace algunos momentos se retiraron los abogados de la defensa porque comenzó un receso. Vamos a escuchar lo que mencionó el abogado Cristóbal Bonasic, quien menciona que no hay justificación suficiente para que se pida la prisión preventiva.
14: El pedido a la sociedad, la ley lo define con la posibilidad de reiterar conductas de la misma especie. Entonces usted se puede responder a sí misma, efectivamente, si el señor Lavín ya no es diputado, por lo tanto, malamente, ¿qué delitos podría cometer ahora respecto a que se le imputan? La verdad es que ninguno. Ese es el sentido que la ley, el peligro para la sociedad. Nosotros confiamos en todos los tribunales, en todos los jueces, y somos muy respetuosos de la judicatura y confiamos que todos ellos hacen su trabajo con estricto apego al derecho.
11: Seguimos en receso entonces, no ha terminado la defensa. Los abogados defensores de Joaquín Lavín León pidieron 4 horas. De hecho, han sido una exposición bastante extensa. En algunos momentos se ha tratado hablar de boleta por boleta. Finalmente, los servicios que sí se hicieron o los servicios que se desconocían, por lo que se espera que la resolución sea mañana jueves o el viernes para saber si es que Joaquín Lavín León queda o no en prisión preventiva durante esta investigación.
3: Fernanda, muchas gracias.
11: Buenas tardes.
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10: Momento de hablar de deportes, de saber del partido clave que juega esta noche la UC por Copa Libertadores con Cruzeiro en el Claro Arena. Por la Sudamericana se enfrentan Audax y Vasco da Gama. Sabemos también del tenis. Rodrigo Contreras, ¿cómo estás? Buenas tardes.
15: Hola, hola. Hola. Verónica, Rodrigo, ¿qué tal? ¿Cómo están? Buenas. Exactamente, jornada de mucho fútbol hoy por la tarde con Champions, con los equipos chilenos en Libertadores y también el duelo excluyente que estará en la antena de Cooperativa, Universidad Católica y Cruzeiro por la Copa Libertadores de América. Eso sí, vamos a partir con el tenis porque estaba jugando Alejandro Tavilo su partido de primera ronda del Master 1000 de Roma frente al experimentado Pablo Carreño Busta, 5-2 arriba. Bien encaminado el primer set para Tavilo, pero el partido fue suspendido momentáneamente por lluvia intensa que sí. Cae en la capital italiana. Incluso Rodrigo, parte del sexto juego se jugó prácticamente con lluvia intensa. La jueza no quería detener el partido, pero después ya fue inevitable, no, se terminó suspendiendo el partido y ahora las canchas se ven inundadas totalmente.
3: Un polvo de ladrillo, no se puede. Y ganando Tavilo,
15: 5-2 arriba, muy encaminado, tuvo la chance de llevarse el set rápidamente, pero comenzó a reaccionar el tenista español, pero no ha sufrido quiebres el chileno, así que veremos si se termina reanudando o se termina postergando para la jornada de mañana. En Roma no se suele jugar hasta muy tarde, así que veremos si es que termina reanudándose las acciones allí. En Roma mañana va a debutar Cristian Garín, cerca de las 7:30, 8 de la mañana estará debutando Garín frente al argentino Juan Manuel Cerúndolo, hermano de Francisco Cerúndolo, el mejor tenista sudamericano del momento. Eso con el tenis. Lo de Católica, hoy muy relevante, Vero Rodri, porque anoche perdió Boca en Guayaquil frente a Barcelona, entonces le deja la mesa servida a la Católica con una victoria, lo deja a puertas de la clasificación a octavos de final al equipo cruzado. Enfrenta a Cruzeiro, rival directo, hoy están igualados en puntaje, pero sabemos que el partido entre sí va a determinar muchísimo para ya la definición de cara a octavos de final. Si la Católica, incluso empatando, puede tener muchas posibilidades de clasificación ante una igualdad posible en el futuro frente a Cruzeiro, pero si gana, qué decir, va a quedar ahí a puertas de la clasificación porque posteriormente va a jugar con Barcelona de local otra vez en el Claro Arena el próximo 21 de mayo, así que puede ser una gran jornada para la Católica.
3: O sea, tiene 6. Hoy día con los brasileños acá, después con Barcelona acá y cierra en Buenos Aires eventualmente ya clasificado.
15: Claro, eso es lo relevante, Rodrigo, que pueda llegar clasificado al duelo con Boca la Bombonera, que siempre es muy complicado. Sí, absolutamente. Bueno. Así que tiene una gran posibilidad la Católica frente a Cruzeiro, que viene muy golpeado. tuvo un tranco de recuperación en el Brasileirao y en la Copa, le ganó Boca la semana pasada, pero perdió el fin de semana el clásico frente a Atlético Mineiro de local, 3-1, así que no viene muy bien anímicamente, así que es una gran oportunidad para la Católica hoy 10 de la noche, con mucho frío y lluvia, me imagino, esta noche.
10: No quiero ser la única negativa aquí, pero hay que recordar que el único partido de Libertadores que perdió hasta ahora la Católica fue precisamente en su estadio, con Boca, de local.
15: Sí, no hay que confiarse, no estoy diciendo que va a ser sencillo, pero la Católica tiene una gran posibilidad hoy frente a Cruzeiro. El empate no es malo para ahí recalcárselo a los hinchas de la Católica, que el empate no es malo para nada porque después tienen una posibilidad nuevamente de local frente a Barcelona. Escuchamos a Johan Valencia, el volante colombiano.
16: Estamos enfocados en nosotros, estamos enfocados en hacer nuestro trabajo. Salir a ganar este partido sabiendo que ellos también vienen con una necesidad muy grande. Entonces, bueno, va a ser un partido de búsqueda de resultados. Ellos quieren ganar, nosotros también. Nosotros estamos en nuestra casa y bueno, creo que hay que hacerlo respetar.
15: A las 10, desde las 20 estaremos allí en el Claro Arena con Cooperativa Deportes PM y luego ya con la previa propiamente tal, pasada a las 9 de la noche, después de la síntesis, ahí estaremos ya con la previa. A las 10 comienza a rodar la pelota entre Católica y Cruzeiro, grupo D de la Copa Libertadores de América.
3: Esa hora ya es como para una tablita de queso, ¿sí? O sea, a las 9 de la noche.
15: Para el que esté en la casa, sí.
3: Nosotros estamos acostados, pero digo, para los que estén acá.
10: Claro, claro.
15: Está para llevar su aipilla.
3: Por ejemplo.
15: Claro Arena.
3: Por ejemplo.
15: Voy a parar en el camino, creo yo. A buscar. Me toca, así que ahí estaremos en la noche junto a Ernesto Díaz, José Aguilar, Toño Brito, sí, vamos a ir muy, muy abrigados. Antes, a las 6, dos partidos, el Audax con Vasco da Gama en la Florida, por el grupo G de la Copa Sudamericana, y el Torque, el Montevideo City de Uruguay, va a recibir en el Centenario a Palestino. Ambos partidos a las 6, eso por la Copa Sudamericana. Palestino está muy obligado, incluso un empate lo va a dejar muy, muy complicado Palestino, si quiere pelear clasificación. El Audax tiene un poquito más de cuenta de ahorro, pero juega de local frente a Vasco da Gama en la Florida. Y en la Champions, para cerrar, 3 de la tarde, Bayern Múnich, Paris Saint-Germain, la revancha este 5-4.
3: Una cosa poca, dice usted.
15: Un aperitivo para hoy, claro. 3 de la tarde, Bayern Múnich, PSG.
3: Qué aperitivo, Wow.
15: Esperando rival el Arsenal, por supuesto, para la final que se va a jugar a fin de mes ahí en Budapest. Así que, atentos a la Champions, Libertadores Sudamericana en esta jornada, Vero Rodríguez.
10: Y los estaremos escuchando atentos desde las 8 de la noche en Cooperativa de Deportes con el partido de Lausé con Cruzeiro.
3: Mañana Coquimbo.
10: Mañana.
15: Exacto.
10: Gracias,
15: exacto.
10: Rodrigo. Que tengas buena tarde.
15: Un abrazo.
10: Tarde.
15: Igualmente. Chao, chao.
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8: 14 grados. 14 grados en Santiago. 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
10: Vamos a hablar de combustible después del shock de las últimas semanas. Parece que mañana cambia la cosa. Gonzalo Aguirre, a ver, buenas tardes.
11: ¿Qué tal? Buenas tardes. Sí, pues a 6 semanas de esta histórica alza en el precio de los combustibles, mañana se viene una nueva variación en los precios, todo en un escenario internacional que sigue cargado de incertidumbre con la guerra en Medio Oriente que ha entrado ya en su tercer mes y con el barril de petróleo que en jornadas previas se ha mantenido en niveles elevados. Dicho eso, hoy los mercados han recibido favorablemente declaraciones del presidente Donald Trump de un eventual término del conflicto con Irán si es que ese país acepta los términos de un acuerdo. Así, el petróleo de Texas retrocede más de 7% y ronda a esta hora los $95 el barril. Con todo, lo que ha ocurrido con antelación a nivel internacional, y ojo con esto, bajo el supuesto de que el MEPCO opera en su configuración actual, se ha proyectado un alza en las bencinas para mañana y una caída en el diésel. Bajo esas condiciones, es lo que comenta Francisca Cuadros, investigadora de Clapesuse.
12: Para el ajuste de esta semana, proyectamos un aumento en el precio de las gasolinas en aproximadamente 35 pesos por litro y una caída en el precio del diésel en 33 pesos por litro. La diferencia entre ambas proyecciones se debe a la evolución que han tenido los precios internacionales de estos productos refinados en el mercado de referencia. Respecto a los parámetros del MEPCO, la ley establece que estos pueden ser modificados cada 4 semanas.
11: Dicho eso, hay otras consideraciones que podrían arrojar una variación distinta a partir de mañana. Ha sido el propio ministro de Hacienda, Jorge Quirós, quien ha comentado durante esta semana que se va a hacer todo lo posible para contener una nueva alza, lo que tiene que ver precisamente con los parámetros del MEPCO. Aquello fue abordado en un decreto publicado hoy en el Diario Oficial y lo comenta Rafael Romero, economista y socio de PKF Chile.
13: Sin la rebaja del impuesto específico, el precio habría seguido presionando al alza, probablemente entre 15 y 35 pesos por litro en las gasolinas. La intervención del MEPCO introduce una rebaja tributaria cercana a 100 pesos por litro. Por eso, el efecto neto que podría informar ENAP este jueves no sería una subida, sino una baja relevante, probablemente del orden de 70 pesos por litro o algo similar para las gasolinas.
11: La variación en el MEPCO, Michelle Lavé, investigadora de la Facultad de Economía y Negocios y Gobierno de la Universidad San Sebastián, ha dicho también que lo que se hace de alguna manera es modificar levemente la banda a través de la cual se mueve el precio de paridad, y moviendo esa banda se mueve levemente también el impuesto. Bueno, a la espera del comunicado de ENAP de esta tarde, podemos ver que las alzas desde el 12 de febrero han acumulado 404 pesos con 4 centavos por litro en la bencina de 93 octanos, 452 pesos con 9 centavos en la de 97, mientras que el diésel desde el 5 de marzo ha subido 636 pesos por litro.
10: A la espera nos quedamos contigo, Gonzalo, gracias.
11: Chao, muy buenas tardes.
14: Vamos al Congreso en Valparaíso, hay una intensa agenda noticiosa. Sabemos de la tramitación del proyecto de reconstrucción del gobierno después de las críticas de ayer del Consejo Fiscal Autónomo, pero también de las diligencias en la oficina de la senadora de Renovación Nacional, Camila Flores, investigada por fraude al fisco. Jorge Espinoza Cuellar, buenas tardes.
15: ¿Qué tal, Verónica? Buenas tardes. La denuncia del caso denominado la cuota Flores motivó efectivamente diligencias desarrolladas este mediodía aquí en el Congreso, tanto en la Cámara Baja como en el Senado, por este presunto fraude con el dinero de las asignaciones parlamentarias. De la ex diputada, hoy senadora de RN, Camila Flores, denuncia que consiste básicamente en que habría pedido a los asesores que contrataba bajo cargo de las asignaciones digamos, con cargo a las asignaciones parlamentarias, una cuota en billetes, es lo que se está investigando. Desde el Senado de la República se ha emitido hace poco rato un comunicado en que simplemente confirman que se efectuó una diligencia judicial en dependencia de la corporación en el marco de la investigación vinculada a la senadora Camila Flores y que se entregaron todas las facilidades necesarias para el adecuado desarrollo de dicha diligencia, que consistió también en una entrevista con la parlamentaria por parte de la fiscal de alta complejidad de la Fiscalía Regional de Valparaíso, Paola Castiglioni. Además, se hizo una parte de la diligencia en dependencias de la Cámara Baja, según subimos, en el Departamento de Informática, donde se requería, por cierto, el acceso a los computadores del equipo y de la misma parlamentaria que ocuparon cuando era diputada. Vamos a escuchar parte de lo que señalaron hace poco rato el secretario general de la Cámara Baja, Miguel Landeros, así como el fiscal nacional, Ángel Valencia, que estaba también aquí en el Congreso, en una comisión del Senado en la tramitación de un proyecto.
16: Recibimos un requerimiento de la Fiscalía Regional de Valparaíso en una investigación que se está haciendo por el uso de asignaciones parlamentarias para revisar ciertos antecedentes que nosotros disponemos sobre el caso.
15: ¿La diligencia que fue una entrada y registro, un allanamiento?
16: El Ministerio Público tiene una serie de medidas intrusivas que están en el Código de Procedimiento Penal, y sobre esas medidas se pidió algunas diligencias por parte de la Fiscalía.
17: ¿Son diligencias que no implican que haya un resultado inevitable en esta causa? Los fiscales estimaron que era necesario solicitarlas, un tribunal las autorizó, entiendo que hasta el momento había habido cooperación de parte de las personas en contra las cuales esas diligencias van dirigidas, considerando la gravedad de los hechos denunciados.
15: Por lo pronto, se sabe que la senadora Camila Flores se retiró de la sede del Congreso cuando las diligencias estaban en desarrollo, que colaboró con ellas y que durante las próximas horas emitiría eventualmente una declaración pública. Todo esto cuando en el plano legislativo se sigue tramitando el proyecto denominado de Reconstrucción Nacional, después del lapidario informe del Consejo Fiscal Autónomo, que hizo varias observaciones y advertencias respecto de los efectos que eventualmente este proyecto puede tener. Un déficit persistente persistente, un déficit fiscal persistente, al menos hasta el año 2030 o 2031, con costos seguros y beneficios inciertos, según se resume el informe del Consejo Fiscal Autónomo, respecto del cual hasta ahora se ha hecho cargo solo el ministro del Interior, Claudio Alvarado, que genéricamente esto respondió.
18: El que mañana estemos votando este proyecto de ley es de la mayor irresponsabilidad de esta Comisión de Hacienda. Y lo quiero decir con fuerza, teniendo advertencias graves que debieran invitarnos a poder mejorar este proyecto y no votarlo en estas condiciones.
19: Si la pregunta de usted es si el gobierno va a retirar o no el proyecto por las advertencias, no lo va a hacer. Lo que corresponde es que el gobierno, habiendo tenido a la vista las recomendaciones del Consejo Fiscal, tome aquellas que le parezcan, nos explique bien cómo las van a superar y cómo va a seguir avanzando este tema. Lo peor que le puede pasar a Chile es seguir como estamos. Y a mí, los mismos trabajadores decirle que por más meses van a seguir con un desempleo alto. Esa es la situación que tenemos hoy. No, no van a quedar peor. Eso mismo lo dice el Consejo Fiscal.
15: Escuchábamos a los integrantes de la Comisión de Hacienda, el diputado independiente, integrante de la bancada del PPD, Carlos Bianchi, y al presidente de la comisión, el republicano Agustín Romero, cada uno con sus puntos de vista respecto de las consecuencias que podría tener este proyecto a la luz de las advertencias del Consejo Fiscal Autónomo. Ahora sí escuchamos al titular de Interior, Claudio Alvarado.
20: El informe del Consejo Fiscal Autónomo es parte del proceso legislativo, y nosotros pensamos que este proyecto, si bien es cierto, puede generar un cierto desequilibrio inicial en las finanzas públicas, en el mediano y largo plazo la economía va a recuperar su energía y va a recuperar el empleo.
15: En lo inmediato se continúa la tramitación de este proyecto hoy sin la asistencia del ministro de Hacienda, Jorge Quiroz, lo cual molestó profundamente a los parlamentarios de oposición que esperaban del secretario de Estado alguna referencia, algún comentario sobre la línea de acción que va a tomar el Ejecutivo después de conocido el informe del Consejo Fiscal Autónomo. Por lo pronto, el diputado Agustín Romero, presidente de la comisión, confirmó que mañana sí o sí será votado en general este proyecto de ley.
14: Es Jorge Espinoza Cuellar desde el Congreso con la información. Gracias, buenas tardes.
15: Buenas tardes.
21: Mañana hay dos citas económicas bien relevantes con actores que se han escuchado estos días respecto del proyecto misceláneo del Ejecutivo. Desde el FMI viene el exministro de Michelle Bachelet, Rodrigo Valdés, a un foro de la Facultad de Economía y Negocios de la Universidad de Chile. Va a estar, entre otros, ahí también el ministro secretario general de la presidencia, José García Ruminó, y economistas como Andrea Repetto, como Alejandro Mico, y otros. Eso va a ser mañana en la FEN de la Universidad de Chile, y casi en paralelo va a estar el seminario Hoja de Ruta 2026-2030 de CLAPES UC, que tiene como un gran invitado al ministro de Hacienda, Jorge Quiroz. Todo esto aquí en la capital, mientras en Valparaíso, en la Comisión de Hacienda de la Cámara, se pretende votar mañana, como decía Jorge, la idea de legislar.
14: Y todo esto es antes de que el ministro de Hacienda viaje además al Chile Day, porque está previsto que ese viaje parta mañana jueves, nos decía hace un par de días Gonzalo Aguirre.
21: Chile Day, perdón, ¿en Nueva York o en Londres?
14: No me acuerdo cuál.
21: Ya, voy a mirar.
14: No recuerdo cuál de los dos. Hacemos una pausa en el diario de Cooperativa, que como siempre hacemos junto a Matchbank. 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
14: Mañana viaja al Chile Day de Nueva York ministro Jorge Quiroz, 7 de mayo.
21: Antes va a estar ahí en CLAPES UC.
14: El encuentro principal el viernes 8 y después se va con la delegación a Canadá a continuar con reuniones los días 11 y 12 de mayo.
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33: 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Una, 53 minutos. Una, 53 minutos.
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14: Vamos a la región de Los Lagos. El presidente Kast reinauguró un liceo politécnico en Calbuco hoy y a esta hora ya está en el Salmón Summit en Frutillar. Mariano Reyes, nuestro enviado especial, ¿cómo estás? Buenas tardes.
5: ¿Cómo estás, Verónica? Muy buenas tardes. La jornada presidencial partió aquí en la región de Los Lagos, en la comuna de Calbuco, en la ciudad más antigua de la provincia de Llanquihue. Ahí el mandatario junto a la ministra de Educación reinauguraron un liceo politécnico que ha tenido 10 años de demoras para finalizar justamente sus obras. Y ahí el presidente entregó un mensaje alineado a evitar las manifestaciones violentas y también insistir siempre en el diálogo. Ahora estamos en la costanera de la comuna de Frutillar, en el Teatro del Lago, donde se está desarrollando el Salmón Summit 2026. Hace unos minutos el mandatario brindó un discurso frente a la audiencia. Pasemos a escuchar parte de ese discurso.
6: Queremos llegar a lo que ustedes esperan, que es la modernización del Estado. Ese Estado que se extravió y terminó con esa alianza pública-privada que es tan necesaria. El Estado no es capaz de generar por sí mismo ese millón de empleos que hoy día falta. El Estado solo no es capaz de absorber esos más de 2 millones de chilenos que están hoy día en la informalidad. Eso se hace trabajando en conjunto. El Estado no puede ser un obstáculo para el emprendedor. No tiene que ser visto el Estado como un adversario del emprendimiento. El Estado tiene que ser parte de la solución, no del problema.
5: Bueno, una agenda enfocada en la industria salmonera, pero los problemas políticos del gobierno siguen sonando incluso aquí en esta gira regional. Hoy el ministro del Interior, Claudio Alvarado, tomó la palabra para aclarar cuál es el rol de cada actor dentro del Ejecutivo en torno a la coordinación política. Esto porque el segundo piso del gobierno, el grupo de asesores del presidente, ha seguido recibiendo a dirigentes del oficialismo justamente para canalizar sus propuestas, algo que por ley está en manos del ministro del Interior. Pasemos a escuchar al jefe del gabinete de Palacio, Claudio Alvarado.
7: Las interpretaciones que se dan a las distintas reuniones, cada uno es libre de hacerlas, pero un gobierno funciona en base a una estructura. Esta estructura política está radicada en el Ministerio del Interior y eso no significa que otras entidades o partes del gobierno se paralicen. Por lo tanto, aquí cada uno cumple su rol. Cuando existe alguna diferencia, se conversa entre nosotros. Si hay algún problema de forma, se corrige, y lo importante es que el gobierno no pierde el rumbo.
5: Bueno, conocedores de la reunión que sostuvo ayer el presidente Kast con el ministro Iván Poduje en La Moneda, dicen que tuvo un tono humano, donde el mandatario valoró el despliegue territorial que ha tenido el ministro de Vivienda, sobre todo en la región del Biobío, con las familias afectadas por los incendios, y además nos comentan que efectivamente el presidente le habló sobre las polémicas al ministro Poduje y cómo estas impactan en la agenda. Este respaldo genera críticas en la oposición. Escuchamos a la jefa de la bancada comunista, la diputada Daniela Serrano.
8: Vemos que él está intentando aparentar ante la ciudadanía que existe una situación de normalidad que no está. Entonces yo al menos llamaría a que el gobierno se haga cargo. Ya están definidas claras cada una de las funciones que tienen los ministros de Estado. Entonces se van a hacer zancadillas que no sea a costas de la institucionalidad y que también le respondan como deben al Congreso.
5: Bueno, y con este discurso en el Salmón Summit 2026, el presidente ya está culminando su paso por la región de Los Lagos. A esta hora está ofreciendo un punto de prensa donde en minutos le vamos a hacer consulta respecto a temas de contingencia, como por ejemplo el informe del CFA y la mega reforma de reconstrucción, y también el operativo en Tumucuicui.
14: Y lo que el presidente responda lo conoceremos contigo en cualquier momento, Mariano Reyes. Gracias, buenas tardes.
5: Chau, buenas tardes.
10: Cerramos en el Biobío y la crisis de la remolacha. Christopher Espinosa, buena tarde.
11: Hola, Rodrigo, muy buenas tardes. Sí, este anuncio que ha hecho la empresa IANSA se interpreta como el fin de la producción de la industria del azúcar con insumos en Chile. Y esto golpea directamente a 4 regiones del país, que es donde están los remolacheros, entre Maule y la región de la Araucanía. Pero la gran mayoría se encuentra en la región del Ñuble y el Biobío. José Miguel Stegmayer, presidente de Socavío, entregó la visión del gremio que agrupa a los agricultores.
1: Y el caso particular de la remolacha, bueno, es lamentable porque estamos ya 70 y tantos años sembrando remolacha en esta provincia. Biobío, aquí partió la remolacha en Chile, con la llanza, y es una cuestión que ojalá la empresa pueda revertir en la próxima temporada, porque ellos, el argumento que dan es que justamente con el aumento de los costos, lamentablemente los insumos y el petróleo, no tienen hoy día la capacidad de hacer contratación con los agricultores porque no tienen el precio que permita que este cultivo, ¿cierto?, se financie con estos costos que tienen hoy día el tema de los insumos. Pero y esperamos que esta vez con la nueva empresa que es dueña de Llanza tengamos alguna cercanía en que esto ojalá el próximo año se revierta.
11: Hay preocupación debido a que esta es una actividad que genera 300 empleos directos y más de 1000 empleos indirectos en las 4 regiones del país. Prácticamente más de la mitad de las hectáreas, que son 7.000 actualmente, están en la región del Ñuble. Un 15% de las hectáreas disponibles para remolacha están en el Biobío. Pasemos a escuchar las declaraciones de el delegado presidencial en la región del Ñuble, Diego Sepúlveda, y de Francisco Lagos, el seremi de Agricultura en el Biobío.
2: En esta situación la estamos monitoreando, es algo que nos preocupa por los 250 agricultores que se van a ver afectados con tarde el próximo año, pero recordar que durante este año la temporada está asegurada. Vamos a sostener reuniones con el ministro de Agricultura para ir viendo cómo avanzar en la reconversión de estos agricultores que se van a ver afectados por el anuncio de esta empresa privada.
9: En este momento se está analizando la situación, levantando la información, viendo la parte técnica, está la cosecha de esta temporada está garantizada. Sin embargo, todos esperamos que esto se pueda revertir.
11: En caso que eso no ocurra, los agricultores piden que se trabaje ya en un plan de reconversión.
10: Christopher, muchas gracias.
11: Muy bien.
10: Chao, chao.
14: Y así nos vamos. Llegamos al final de esta segunda edición del diario de Cooperativa. Nos quedamos esperando la lluvia, que parece que ya llegó al barrio Yungay.
10: Sí,
14: está mojado. Los autos del estacionamiento ya están mojados. Lavados. Gracias por informarse con nosotros. Buenas tardes.
10: Llega el deporte en la noche. Católica Cruzeiro desde el Claro Arena. Que les vaya bien.
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10: Hay partidos que revelan más de un equipo que cualquier discurso. Y esta Católica, la de Garnero, ya dejó una señal potente en esta Copa Libertadores. No le tema el escenario. Ganó en Brasil, ganó en Ecuador, ganó donde históricamente los equipos chilenos suelen encogerse. Y eso, más allá de los puntos, habla de carácter. Porque esta UC no está jugando la Copa como invitado, la está compitiendo de verdad. El triunfo en Belo Horizonte ante Cruzeiro no fue un accidente, fue un partido inteligente, sufrido y diría maduro. La Católica entendió cuándo resistir, cuándo golpear y también cuándo tener paciencia. Lo mismo en Guayaquil, dos viajes, dos victorias y una sensación poco habitual. La U se siente más cómoda lejos del ruido, lejos de la obligación emocional de jugar en casa. Y por eso aparece la pregunta para hoy. ¿Cómo será esta Católica cuando tenga que asumir el protagonismo en San Carlos? Porque esta noche no hay espacio para refugiarse detrás de un contraataque o la sorpresa. Hoy el partido le pide otra cosa. Le pide iniciativa, control emocional, personalidad, manejar la presión de un estadio que va a exigir la clasificación antes de tiempo. Cruzeiro viene herido, claro, por aquella derrota en el Mineirao y sabe que probablemente juega una final anticipada. Además, llega con un equipo que ha levantado futbolísticamente en las últimas semanas, pese al golpe en el Clásico frente al Atlético Mineiro. Entonces, el desafío para la UC es claramente mental, porque ganar de visita te entrega convicción, pero ganar de local te entrega autoridad. Y Católica tiene una oportunidad enorme esta noche, demostrar que esta campaña no es una colección de golpes aislados, sino la construcción de un equipo copero. Uno que entendió que la Libertadores no se juega desde el currículum, sino desde la valentía. La UC ya sorprendió afuera, ahora le toca confirmarse adentro. Y quizás ahí está el verdadero paso que necesita dar este equipo. Dejar

0: La Católica hoy día se va a jugar un partido clave para sus aspiraciones de avanzar a la siguiente ronda de la Copa Libertadores de América. Comenzamos ahora sí los títulos. Gracias, Gerardo Rodríguez. Multihombre. Arrancamos los títulos 14-2. Hoy día es noche de Copa y estará Cooperativa Deportes. Porque con el equipo estelar y prácticamente sin bajas, la Católica enfrenta a Cruzeiro en un partido vital en la Copa Libertadores. Un triunfo cruzado le asegura participación internacional para el segundo semestre. Y en la Copa Sudamericana, partidazo en la Florida, choque de líderes a las 18 horas. El Audax recibe al Vasco da Gama, mientras que el colista palestino visita al líder de su grupo. ¿Le podemos decir nuestro Montevideo City Torque a esta altura? Tornaccioli, Cajelmájer, Gonzalo Montes, Salomón Rodríguez. Palestino visita a los uruguayos. Y en Colo-Colo, estos no tienen copa, igual que la U. El Tano Ortiz planea deshacer el doble 9 para el choque contra Deportes Concepción por la Copa de la Liga. Y tendremos un mano a mano de Gomito con Joaquín Sosa en minutos. No se vaya. Mientras que en la U, Fernando Gago recupera a Marcelo Díaz y Eduardo Vargas para un partido clave en cancha sintética ante la Calera. Veremos si los ocupa o no. Y el partido de la década en Europa tiene su revancha en minutos. En Baviera, el Múnich recibe el Paris Saint-Germain con el 4-5 histórico de la ida, mientras que el Arsenal alcanza su primera final de la Champions luego de 20 años de ausencia y espera por el equipo de Luis Enrique o de Vincent Kompany.
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0: música, esta música de lluvia un poco, ¿no?
1: Sí.
0: Un poco melancólica.
1: ¿Sabes?
0: Para poner más triste, bueno, a Barty Choto. Bueno. ¿Pero te gusta esta, Barty?
1: Me gusta.
0: Bien apaleado Barty Choto con la lluvia. Sí. Tú vienes exultante, yo todo lo contrario.
1: Absolutamente, estoy feliz.
0: Toño Prieto atascado con la lluvia, dijo
1: yo. Atascado. Escucho canciones tristes para sentirme mejor.
0: Tal como lo decía el gran Gustavo Cerati. Toño Prieto dijo que afuera hay un vendaval que, no lo, que le impide llegar. Mm. Yo miro afuera, veo un par de gotas, claro.
1: Sí, no,
0: pero
1: si
0: no
1: está...
0: sé si es como para impedir la llegada.
1: Está? ¿Ah? ¿En qué país está? Está en Uruguay.
0: José Antonio.
1: En Tailandia.
0: Sí. Viene llegando.
1: En Bangladesh.
0: Viene llegando Prieto. Sí. En cualquier momento se une a la mesa de cooperativa de deportes que tiene al polaco Goldberg y a Marcelo Bartixioto. Travis, ahí viene Toño Prieto. Bueno. Seco.
1: Mira, viene Chascón.
0: Es viene un Chascón.
1: Buen, eso es un signo.
0: Viene como el doctor Emmett Brown bajándose de un auto con los vidrios abajo. Bienvenido, Toñito Prieto.
1: Viene más Chascón que León en moto.
0: Cooperativa de deportes. Nos va a contar cómo está la cosa afuera. Estamos acá nosotros en el barrio Yungay. Maipú 55, cerca del metro Quinta Normal. Toño Prieto, ¿cómo están las vías de salida de la radio para post 1530?
2: Por ahora alguna gotita, ya. Pero muy suavecito.
1: Había llueve mucho tráfico, llueve. Eso sí, ¿eh? Mucho
0: eso retrasó tráfico. A Prieto.
2: Ah, bien bloqueada la ciudad.
0: Sí, pero todo bien, Toño.
1: Bueno, bien, eso suele pasar, ¿eh? Caen dos gotas y...
3: Lo importante no es llegar primero,
0: sino es llegar.
3: Saber llegar.
0: A esta altura de la vida, Barty, con tal que lleguemos...
2: Hay alguno que esa frase...
1: Tú no la conoces.
2: No.
0: ¿Qué le quiere pegar?
2: Hay alguno que lo importante es ganar nomás.
0: No, pero mira, llegó con los dogmas. Muy bien, me encantó. Toño Prieto, ya que estás acá, y es un hombre de paladar futbolístico. Hoy día se juega un partido que para muchos es el partido en la historia de la Champions, al menos en la ida, lo que fue el Paris Saint-Germain con el Bayern Múnich, 5-4 para el equipo de Luis Enrique. Otros en contrapartida, Barty polaco, como Thierry Henry, dijo, este fue un partido de TikTok, la ida. Como diría el gran Igor Federico Ochoa, hoy día libre, nadie más.

0: marcan estos equipos. ¿Qué te dejó ese partido de la ida? ¿Fue muy bueno? ¿Fue muy malo defensivamente? ¿Es el mejor de la historia en Europa? No sé si es tanto así, pero ¿qué te pareció a ti, Prieto?
1: Toñito, para mí fue bienvenido. La esencia del juego, jugar para ganar. Entiendo que hay algunos, como lo venía hablando en la frase anterior, la esencia del juego no existe, es solo ganar. Lo que vale es ganar. Company ayer hizo unas declaraciones que no se sacó lustre ni él mismo. Sí. Aquí gana el que hace un gol mal, lo importante.
0: Escucharemos un ratito
1: el gol. O sea, no se sumó a sí mismo un toque de calidad del juego que representa el Bayern Múnich y de cual él es su entrenador y que está tiene acceso a lo mejor a llegar a su primera final. Yo creo que a veces, claro, se dan partidos como este porque los dos quieren lo mismo y los dos apuestan a lo mismo y los dos van hacia adelante y toman riesgos y no le tienen mucho temor a la derrota, pese a que se juegan. O sea, porque atacan. Hay otros que
2: hay equipos que atacan ya, y no le hacen gol.
0: Acá está la diferencia.
1: Ayer el Cholo Simeone jugaba con 5-4-1.
2: No Griezmann, quiero discutirte porque
1: Griezmann jugaba
2: hace tiempo que no te veo y derecho. Te extrañaba.
0: Sí, le llegó pegando al Cholo.
3: Te lo puedes llevar después.
0: En el suelo.
2: Hay equipos que hacen muchos goles y no les marcan. O sea, el Barcelona de Guardiola no le marcaban. Y hacían muchos goles y no le hacían goles.
1: ¿Pero por qué? Porque la pelota la tenía siempre.
2: Lo ideal del
1: la
2: juego
1: tenía siempre el Barça.
2: Es que lo ideal del juego. Bueno, lo ideal del juego es ese. Hacer muchos goles, pero que no te lo hagan.
1: Estamos
2: porque eso quiere decir que
1: estamos de acuerdo,
2: el equipo es equilibrado. Claro, ataca bien y se defiende bien.
1: Claro, pero el Bayern Múnich y el Paris Saint-Germain están llegando a una semifinal de una Champions, digamos, donde han ganado mucho, donde han hecho muchos goles. O sea, donde
0: ¿para ti entre los grandes partidos en la historia?
2: Son partidos entretenidos para el espectador, ojo.
0: ¿Y para un técnico como tú? Sí. Si tú ganas o pierdes 5-4,
2: feliz de haber ganado, claro, sin duda, pero me parece que es para verlo.
0: Sí. Linda discusión. Rodrigo Goldberg.
3: Los técnicos, incluso cuando ganan, me acuerdo una vez un partido que habíamos ganado, ponte tú 4-3 en la U, y el Lulo, nosotros salimos muy contentos. Y él en una declaración dice: no, feliz porque, claro, hicimos 4 goles, pero nos hicieron 3. Entonces que el técnico tiene esa obligación, entre comillas, de, claro, los jugadores y los hinchas pueden celebrar porque ganaron, pero yo como técnico tengo que analizar de por qué me hicieron 3 goles, son pocos.
1: Una alerta.
3: Claro, o sea, algo está pasando ahí que quizás no quedó muy cómodo. Pues, él la pega a los técnicos también.
1: Sí. Esta le va a gustar a Barty.
0: A ver.
1: No se va a enojar conmigo.
0: Contigo se enoja
2: poco. No me enojo más.
1: Pero esta te va a gustar. Fue un gran partido el de la ida de Paris Saint-Germain y Bayern Múnich. Pero yo siempre me quedo con un partido que a ti te va a gustar. Argentina 3, Holanda 1, la final del Mundial de 78. Yo siempre digo, está el video entero, vean ese partido. Tiene todo,
2: sí.
1: todo. Jugadas atajadas, los equipos que atacan, que presionan, que pegan, de todo.
2: Qué buen partido.
1: O sea,
2: bueno,
1: emociones.
2: La final de Francia-Argentina también.
1: No, pero este por ejemplo, la última jugada de los 90 minutos... Rosenbrink remató al palo.
2: Pegan el palo.
1: Y Holanda se pudo haber llevado el título, sí, van claro. A la larga y se lo termina ganando Argentina. Pero ese tiene un partido de fuerzas muy igualadas, y similar a este, que intentaban jugar Holanda más o menos a lo mismo. Bien. Los dos atacaban.
0: Para cerrar, después hablando de la Champions un poquito, pero algún favorito pensando, no en lo de hoy, ya en lo que viene. Arsenal en la final eliminó al equipo del Cholo y para muchos que se van por la Segurola, como nos gusta acá, uno dice, no, esta ya sale el campeón. Paris Saint-Germain, Bayern Múnich. Veremos si el Arsenal sorprende, Toño, pero ¿algún equipo que te guste más de los tres que quedan?
1: O sea, en esta llave veo fuerzas parejas, pero... quisiera que gane Luis Enrique para que si no está tan enojado, tan ácido.
0: Me cae el Luis Enrique.
1: Así se le pasa un poquito.
0: Pero parte de su
1: que el jugo de limón le eche un poquito de azúcar.
2: No, ver, yo por su historia, Martín. Por su historia de vida, quiero que le vaya bien.
0: Yo también, por lo de la hija, así que...
2: Sí.
0: Bueno, además que a mí me gusta mucho él cómo es mediáticamente, cómo juega con los periodistas, cómo de repente
2: no se maltrata
0: al gremio. A mí me encanta Luis Enrique, me gusta. Me prefiero técnico así.
3: Te deja cosas siempre.
0: Sí, cosas tremendo técnico.
1: Pero siento que a veces el mismo se hunde en momentos que está para dar un toque distinto. Ahora, impresentable que el Cholo Simeone reclame por las trampas de la...
0: Estamos hablando de Luis Enrique.
1: Bueno, paso el aviso.
2: Pero no le cobraron un penal claro.
1: Es que la jugada estaba terminada antes.
2: Bueno, pero...
1: Sí, o sea, se explicó después. La jugada estaba parada antes. Antes que le llegara la pelota a Griezmann, cobraron la falta contra un jugador del Arsenal. Sí.
0: Bueno, vamos a arrancar la pregunta de hoy. Ojo que la pregunta de hoy tiene el arranque, obviamente, el encabezado de este gran partido que viene en un rato.
2: Arranca mal, pero termina bien.
0: Termina, más bien, arranca específica, pero termina global. Mire, en un rato, el Bayern Múnich con el Paris Saint-Germain. Van a jugar la revancha del que para muchos es el mejor partido de la historia de la Champions, decían incluso en Europa. Bueno, nosotros vamos más allá para ustedes, gente querida. Vamos a los enfrentamientos deportivos. Acá que polaco piensa en un automovilístico. Enfrentamientos deportivos más grandes de la historia. Así como vimos este Bayern Múnich Paris Saint-Germain, en los autos imagino que hay mucho que contar. En el tenis tenemos los Nadal Federer. Bueno, todo lo que ustedes quieran, se pueden abrir a todos los deportes. Enfrentamientos épicos.
1: Te hablo al tiro.
0: Dele. Y nos vamos
1: a
0: los temas.
1: All Blacks contra Springboks. Nueva Zelanda contra Sudáfrica.
0: Ahí listo. Felipe Aránguiz, Michael Phelps versus Jan Thorpe. Muy bien. Senna Prost, dice Rodrigo Cosseo. ¿Cómo no? Kasparov, Bobby Fischer.
3: Felipe Aránguiz.
0: La película de McEnroe con Borg, a propósito de rivalidades deportivas, extraordinaria. Además, si quieren ahí ver alguna cosita. El Chompito Pizarro, enfrentamiento de Ayrton Senna y Alan Prost. Se pudrió cuando Senna llegó a McLaren, dice. Ya pues, ahí está. Grandes enfrentamientos deportivos. Bueno, fútbol, lo que quieran ustedes.
3: En su minuto también, pero con un grado menor, pese a que son grandes, grandes campeones, Verstappen con Hamilton.
0: Verstappen con Hamilton, claro. Uno más.
3: Sí. Más cercano. Uno 7 veces campeón del mundo y en ese momento a punto de ganar la octava y Verstappen se lo arrebata el año 2021.
0: Y ahí la carrera de Hamilton se va
3: a pique.
1: Pep Guardiola Mourinho.
0: Espectacular.
1: Destruyó a la selección española.
0: ¿A quién?
1: En algún minuto.
0: Ah, este enfrentamiento, claro, Real Madrid-Barcelona. Obviamente,
1: después,
0: ya.
1: Después se le dieron vuelta a Mourinho. Y...
0: El amigo Coseco, el Ligua Puebla versus la anatomía humana. Tengo un pulmón como todo el mundo.
3: Ah, verdad.
0: Vale todo, excelente. La CMF contra Clark, dice Topi Lover también. Gracias, Topi Lover. Ali Foreman, dice César. Boutros, Undertaker con Kane. Sí, lucha libre, entra también. Perdón. Vamos, carajo.
3: Sampras Agassi también.
0: Federal,
3: ni hablar.
0: Ahora se está gestando un Sinner Alcaraz. Por ahora, Mario Valenzuela, Garnero contra los árbitros musculosos. Sí.
1: Y los árbitros musculosos contra Garnero.
0: Contra Garnero, que ayer escribieron y borraron. Lo que hicieron cancherear y borraron.
1: Pues eso puede traer sanciones.
0: Sí, pues.
2: ¿Para
0: sí,
2: quién?
1: Para los árbitros. Tienen un código. Porque así dice el código de ética de la FIFA.
2: No lo sancionan.
1: No, sí.
0: Fue el sindicato de árbitros el que publica acá con los físico-culturistas corriendo.
1: Yo anoche
0: no lo habría borrado.
1: Mi visión anoche es que debieran tomarlo con algo de humor. Pero bien sabemos que el humor de uno no es el mismo del otro. Entonces, y el mundo, o sea, los árbitros se mueven bajo un código de ética y de conducta en la FIFA.
0: Por eso lo borran también.
1: Muy exigente.
0: Sí. Ya.
1: En ese sentido.
0: Sigamos con las rivalidades.
2: Tienen que desinflarse.
0: Arrancamos con los temas.
3: Bachelet-Piñera.
0: Es Lavín-Lagos, en su momento. Claro. Ya.
3: Tenemos varios.
0: Harto enfrentamiento. A ver, Panchichita. Hola, mi Panchita.
1: Prieto Ochoa,
0: clásico, 25 años en escena. Verdad. Todavía sin ganador. Panchichita, Shawn Michaels, Panchita. Undertaker, Panchichita, lucha libre. Y acá teníamos UFC de Rodrigo Codoseo, McGregor, Conor McGregor, Khabib Nurmagomedov. Gran. Probablemente la pelea mejor construida en la historia. Ya. Tenemos mucha opinión, como siempre, mucha audiencia.
2: San Martín O'Higgins.
0: Todos los enfrentamientos
2: amigo,
0: valen.
2: Ellos eran amigos. Pero al principio como que no se querían y después se hicieron amigos.
1: Fueron de la misma logia.
2: ¿Quién?
1: San Martín y O'Higgins fueron de la misma logia. Organizaron el ejército que cruzó los Andes y después fueron a Perú. Broma.
4: Sería la carrera O'Higgins en ese caso.
1: Ahí, bueno, claro, pero...
0: Pero
1: no estamos yendo al deporte.
0: Sí, nos fuimos a cualquier lado.
2: Guardiola y O'Higgins.
3: Hitler-Stalin.
0: Es verdad, hay harto de enfrentamientos.
2: No, hace varios.
0: Felipe Abello y el Borita, dicen acá. Grande Felipe Abello.
2: Que en una época Kiss y Queen.
0: Kiss, el musical también.
3: En Argentina tienen esa con los Rolling, ¿no?
2: Con los Rolling están casi por encima de todo.
1: Con los Beatles
2: para Argentina.
1: McCartney-Lennon. ¿No? Sí, ¿cómo que no? Sí,
0: ya, González Inarea, ¿por qué no? Ya que lo tenemos para acá. Hay mucho enfrentamiento, los leemos. Enfrentamientos personales con un familiar también lo pueden develar acá y vemos si los vamos leyendo durante este lindo programita. Oasis y Blur, bien, también en lo musical. Mecano contra Rojo, ya, excelente. Pepe Yurúa con Don Francisco y sale el jefe final. Harta rivalidad. Sebastián Aguilar prendió la pregunta. Usted está acá porque hoy día prende el Claro Arena, partidazo netamente copero, bajo la lluvia, horario brasileño, para que vea la teleserie tranquilito, se puede ver el fútbol, pero si la Católica gana hoy día, uno dice, Seba, en el título, asegura prácticamente seguir compitiendo acá en el continente, veremos en qué copa.
4: Así es, ¿qué tal, compañeros? Claro, porque la Católica tiene este enfrentamiento entonces al del cuadro de Cruzeiro de Brasil, partido donde, claro, de ganar la Católica prácticamente ya sella su participación tanto en Copa Sudamericana como en Libertadores para el segundo semestre. Ahí tendrá que definir en cuál de los dos será. Pero también tendrá al frente un rival que se juega, digamos, no sé si su última opción, pero de perder va a quedar en una posición muy desmejorada. Así que enfrenta a un equipo con necesidades, básicamente, en este duelo. Sobre todo pensando en que ayer en Barcelona le ganó a Boca Juniors en Guayaquil y eso enredó bastante los cálculos de todos, básicamente, en este
0: grupo. ¿Iban por Boca en la Católica pensando en dejar atrás a un rival como era Barcelona?
4: Sí, pensando además que la idea es llegar a la Bombonera sin que Boca necesite definir algo.
0: ¿Esa es la última fecha?
4: Esa es la última fecha. Y por
2: termina
4: eso
2: de local los dos partidos.
4: Exactamente, y por eso quizá en la Católica hacían el cálculo de que si Boca llegaba con algo más de tranquilidad,
0: siempre es más tranquilo en teoría.
4: Claro, y que la Católica llegue también a la Bombonera sin necesidad de sumar sí o sí. Entonces, por ahí se anduvo enredando un poco la matemática, pero lo cierto es que la Católica necesita un triunfo hoy, y eso es lo que va a buscar
0: lo que
4: en
0: tú,
4: este duelo.
0: Tú decías ayer, y que es muy cierto, o antes de ayer, que cambiaron los criterios de clasificación.
4: Sí.
0: Eso es muy importante tenerlo en cuenta, por eso para Católico hoy día no perder con Cruzeiro ya te saca un rival de encima en caso de que haya empate en punto.
4: Exactamente, si logra un empate mínimamente con Cruzeiro, en cualquier situación de empate ante los brasileños, la Católica va a salir como victoriosa. Porque ya ganó en Brasil y sumaría el empate en Santiago como mínimo.
0: Listo. Claro.
4: Entonces, si empatan en puntos, gana siempre la Católica, sea cual sea la diferencia.
2: Claro, porque considerando los puntos que tiene, si Boca gana los dos partidos de local, que está obligado,
4: quedaría con 12.
2: Hace 12.
4: Sí.
2: Si Católica gana los dos partidos de local, por ejemplo, le gana a Cruzeiro y le gana
0: a Barcelona,
2: hace 12.
4: Así es. Sí.
2: Y definen en la Bombonera.
0: ¿Habrá un registro, porque somos especialistas en los registros malos, habrá un equipo que haya quedado fuera con 12? Ha pasado con 10 y con 11 en nuestro fútbol.
4: Sí.
0: Con
4: 12
1: una vez, la Católica
0: con 11. La Católica, 11. Sí. Con 11, sí, pero con 12 ya. En caso de llegar a la Católica a los dos partidos locales, estaría media lista.
2: Sí, no, pero define con Boca el primer lugar en la Bombonera.
0: Claro, pero puede pasar segunda en el grupo. O sea, pasan dos, al menos. Asegurar menos Libertadores.
2: Sí, porque ya Barcelona, es difícil que Barcelona, bueno, aunque se metió ahora, quedó con 3.
0: Yo creo también, muchachos, que ahora empieza también otro campeonato, o sea, los equipos más grandes.
2: Ahora Católica tiene que ratificar.
0: Tiene que ratificar, porque agarró un Cruzeiro que sigue estando mal, viene a perder el clásico, está en puestos casi de descenso, Toño, pero siempre es bien manido, no sé si era real ahora.
2: Ahora va a tener que venir
0: que los brasileños cuando necesitan vienen, apuran y te hacen daño. Ahora empieza lo real.
1: El partido de hoy, los dos están obligados o necesitan la victoria para ya mirar de cerca la clasificación. Los dos la necesitan. Y la necesitan más, o sea, en esta fase, esta nueva definición, que no sé quién la inventó.
0: ¿No te gusta el enfrentamiento mano a mano?
1: No sé.
0: En Boca estaban enojados porque les favorecía la diferencia de gol ahora.
1: No, claro, pero a Boca le dieron los dos últimos partidos local. Don Chiqui no metió la mano ahí. Metió el señor que le pica el cuello.
4: Todos los cabezas de serie terminan con dos de lo que.
1: Entonces aquí
0: suelta a la gente prieto.
1: Aquí se juegan los dos. Entonces va a ser, yo siento que un partido donde los dos van a ir al frente, porque Cruzeiro sabe esta nueva definición y ya perdió con la Católica ante un empate. Si la Católica empata ya en cualquier otra instancia de igualdad con Cruzeiro, lo va a superar, lo va a dejar atrás en cualquier igualdad.
2: Católica juega mejor de visita que de local, ¿eh?
1: Por ahora,
2: De ir a buscar los partidos,
1: es que tenemos solo
2: deja
1: un partido.
2: Espacio atrás.
1: Tenemos solamente el partido con Boca.
2: No, en el Campeonato Nacional le pasa lo mismo, Antonio. Con la Calera, por ir, deja espacio atrás.
4: Sí, es verdad.
1: Sí, o sea,
0: acá tenés la suerte porque, que puede reaccionar.
2: No, porque la gente te obliga. Sí. Entonces el jugador tiene que ser inteligente ahí también. Sí,
1: pero
2: no por la presión de la gente o por la obligación de la gente, el jugador tiene que ir y se tienen que ir todo arriba, no. Este es un partido que lo puede ganar de minuto cero al 95. Bueno,
1: Pero la Católica va a tener un equipo, lo último polaco, hoy día, va a tener con más descanso. La mayoría de los titulares no jugaron contra la Universidad de Concepción. Con la Calera venían del viaje, se bajaron y jugaron. Y bueno, perdieron algo de chispa en esos últimos 20, 25 minutos.
2: De hecho, perdieron porque
4: Monte y San Pedro jugaron
0: contra lo de Concepción.
1: Te digo que hoy día, yo te diría que llegan en plenitud a jugar un partido que es una tremenda final, una oportunidad. Sí, absolutamente. Sí.
3: Oh, claro, perdió el clásico, pero en general viene levantando.
0: Cruzeiro, se recupera rápido,
3: sí,
0: claro.
3: Sí, no, perdió contra Atlético Mineiro, pero en general viene mucho mejor que las últimas fechas. Quería destacar lo que dijo Marcelo. Que a veces, porque seguramente el estadio va a estar lleno, va a haber mucha gente, mucha ilusión. Y yo decía en la editorial. Un partido que tiene que jugar mucho con la cabeza, mucho con la cabeza, no dejarse llevar por ese ímpetu, por esas ganas de querer asegurar al tiro ya. No, estos partidos, como decía Marcelo, estos partidos no duran 90, duran 95, 96. Y tienes 96 minutos o 97, no sé.
1: Claro, con Boca le jugó la emocionalidad en contra.
3: Sí, 97 para ganarlo.
1: Ese primer partido.
3: El gol al primero o segundo minuto vale lo mismo que el final. Tiene un ingrediente distinto, obvio. Una épica distinta, obvio, pero lo que más te interesa a ti, que es ganar el partido, o sea, tienes más de 90 minutos para hacerlo. Por tanto, es un partido que hay que trabajarlo mentalmente, que hay que ir minuto a minuto. No es llegar y decir, vamos con todo.
2: Yo no sé si Cruzeiro va a venir a atacar.
3: Yo creo que no.
2: Cruzeiro viene a buscar un resultado. Cruzeiro con un empate se va feliz.
0: Tiene 6 puntos, apuesta.
2: Yo creo que va a venir a buscar un resultado. Los equipos brasileños ya no comen vidrio.
1: Pero aquí, esta nueva definición, yo creo que lo obliga a Cruzeiro. Más que a la Católica.
0: Porque si queda igual con la Católica,
1: si empatan,
0: queda afuera.
1: Dicen, a ver cómo está la llave Católica y Cruzeiro. Si llegan a empatar en algún puntaje. No, la Católica tiene 4 puntos y Cruzeiro 1.
0: Tiene que ir a Buenos Aires todavía a Cruzeiro, ¿no?
4: También. Le falta ir a Buenos Aires y recibir a Barcelona en Belo Horizonte.
0: Bueno, Boca va a estar urgida a propósito de el triunfo de Barcelona ayer, o sea, también le sirve en ese lado a la Católica.
4: Tiene que sumar en los dos partidos básicamente que le quedan a Boca, porque tiene 6 puntos y hoy día uno de los dos, o Cruzeiro o la Católica, va a quedar arriba de Boca, o sea, cual sea el resultado de esta noche en el Claro Arena. Bueno, toda esta matemática también la hacen en el plantel de la Universidad Católica, son conscientes que Cruzeiro tiene que venir a buscar puntos, así lo manifestó Johan Valencia, volante central cruzado, que esto dijo en la previa del partido.
5: Estamos enfocados en nosotros, estamos enfocados en hacer nuestro trabajo. Salir a ganar este partido sabiendo que ellos también vienen con una necesidad muy grande. Entonces, bueno, va a ser un partido de búsqueda de resultados. Ellos quieren ganar, nosotros también. Nosotros estamos en nuestra casa y bueno, creo que hay que hacerlo respetar.
4: Hay que hacer respetar la casa, dice el volante colombiano, que también habla sobre el exigente calendario que tiene la Universidad Católica. Jugó el fin de semana con la U de Conce, viene este partido con Cruzeiro, luego este fin de semana Copa de la Liga, recibe a Ñublense, después a Limache, tiene que visitar a Limache, de hecho uno de los líderes del torneo, la próxima semana, y entre medio viene el partido con Barcelona, el clásico con Colo-Colo y el partido con Boca.
2: Difícil.
4: Limache, Barcelona, Colo-Colo y Boca son en prácticamente 12 días. Bueno. Esos 4 partidos.
0: Le está tocando lo que no les tocó el año pasado y que pudieron arremeter al no tener competencia y teniendo el gran mérito con Garnero de ganar todo lo que jugaron. Así que ahora van a tener esa dualidad.
2: Bastante lejos del puntero en el campeonato.
0: ¿En el torneo local? Sí. ¿Cuánto estamos en el torneo 7. Local?
2: Tiene 17 Católica, 24 Colo-Colo.
4: Sí. Quinto lugar.
2: Son 2 partidos y medio.
0: Y el domingo Copa de la Liga con Ñublense.
2: Entonces no puede dejar el campeonato de lado tampoco.
1: No, Garnero, cada vez que juega la Libertadores, se encarga de decir que el campeonato es el objetivo, o sea, lo dice, no, nosotros tenemos que fijarnos en el campeonato, para allá estamos mirando. Los otros dos torneos, la Copa Chile, todo como que la deja un poquito de lado, pero siempre menciona el campeonato. Sí, a la Católica se le dio esas derrotas seguidas que lo alejaron, que parecía que iba hacia arriba, pero bueno, veremos cuando en algún minuto el equipo, yo siento que ahora sí encontró, hay un equipo mucho más estable. Está claro que Cuevas le ganó la pulseada a Palavecino, está claro que volvió Arancibia, está claro que
2: juega con tres arriba.
1: Está claro que Dani González está en segunda línea entre los zagueros centrales, que le ganó la pulseada a Díaz. Está claro que el 4-1-4-1 es la organización que quiere. Y bueno, yo siento que Garnero ya lo hizo el año pasado cuando encontró un equipo y repitió el equipo, repitió la organización, jugaba contra quien jugara. Veremos ahora esta es una final, y si la pasa esta final con una victoria, claro, la Católica de nuevo va a estar con el acelerador a fondo.
0: No, si gana este partido de hoy, se mete duro en la discusión para pasar de grupo y asegura virtualmente
1: pero
0: Sudamericana.
1: Pero interno, o sea, sí, también se va a decir, ¿sabes qué? Estoy en un nivel, estoy en un buen nivel. Sí,
3: es que por eso a mí me gusta siempre como darle una, sobre todo en circunstancias así, darle una vuelta de tuerca más. Yo en la editorial decía que dejar de ser sorpresa y sentirse candidato. En el fondo, porque a veces a ti te va bien y es como, ah, bien, me está yendo bien, ¿eh? Pero ya cuando te empiezan a mirar de una manera diferente, uno queda así como, oye, chuta. A veces te miran diferente y tú no te das cuenta. Tú no te das cuenta que estás haciendo algo importante y que el rival ya no te mira como, ah, mira, viene este equipito. No, viene.
0: Polaco, con eso mismo, me ha quedado la sensación que en varios torneos internacionales atrás, tomando a la U, a Colo Colo, a Renta Palestino, equipos que están, Palestino está regularmente compitiendo, o el Audax ahora, van, ganan en Brasil, hacen grandes partidos, pero cuando llega a los últimos tres partidos del grupo,
2: y
0: algo pasa.
2: Que definir. Claro.
0: Y ahí algo, bueno, la U recordemos que sacó 7 puntos en 3.
2: Son de los partidos estos son de detalle. Entonces, ahora y a veces están se concentran, te hacen un gol de una pelota parada.
1: O tienen un nivel superior, un jugador que te desequilibra.
2: Pero ¿sabes? ¿Cómo? Si ganan afuera. Deberían, de última uno, y la lógica debería ganar acá adentro.
1: Pero ningún partido
2: es igual al otro.
1: Se te da igual al otro. Y los equipos van creciendo en la temporada. Yo siento que ahora la Católica superó ese partido inaugural emocional con Boca, que era volver a jugar Libertadores, que era por primera vez en el estadio, que era Boca, todo el cuento. Creo que estuvieron más metidos en eso, que en la foto, estuvieron muy metidos en eso.
2: Ah, no jugó mal con Boca.
1: Horrible.
2: Entonces, por eso te digo, háblame de la cancha.
1: Por eso no me hablé del. Pero el equipo.
0: Del color, son de palo los
1: de afuera. El equipo se vio lejos de todo, o sea, de rendimiento individual, de rendimiento colectivo, de reacción, de inteligencia en la cancha. O sea, tú decías, no, qué bien Pared, fantástico Pared, nadie lo marcó. O sea, todos lo encontraban fantástico, no hubo nadie que.
2: ¿Con Cruzeiro cómo jugó? ¿Cómo le jugó a Cruzeiro allá?
1: Comparto lo que dijo el Polaco.
2: ¿Cómo le jugó?
1: Con cabeza. En la editorial. Sí, un equipo.
2: ¿No lo salió a presionar?
1: Un equipo muy. O sea, Cruzeiro se lo. No.
2: Cruzeiro le sacó la pelota. El segundo tiempo lo complicó.
1: Lo quiso llevar por delante, pero le resistió defensivamente.
2: Porque cuando juega de esa forma, juega mejor, Toño. Se acomoda más.
1: Es probable.
2: Que yendo a presionar y que salgan todos y que pasen los laterales.
0: Y claro, los brasileños acá te dan una sensación a veces de dominio falsa, que cuántas veces la hemos sufrido.
2: Y deja el espacio, te liquida.
1: Pero el año pasado, con Carnero y con el 4-1-4-1, la arremetida de la Católica en ese segundo semestre fue yendo a buscar, presionando arriba, siempre con extremos.
2: Distinto el equipo, Tony. Son distintos momentos.
1: Por eso te digo, pero yo siento que ya en los últimos partidos la Católica creo que llegó al punto ya de equilibrio, de encontrarse, de algunos jugadores nuevos, retoques, lesionados que no estaban en el equipo. O sea, hoy día vuelve el lateral derecho que va a ser titular.
0: ¿Sepamos el equipo? Vamos. Para no especularlo, Sebastián Aguilar.
2: ¿Vos me estás hablando como que Católica Partichoto está clasificado en la Copa?
1: No.
2: Y puntero en el campeonato.
0: Llegó más temprano porque estamos probando sorpresitas.
2: Me está hablando de Holanda del 74.
0: Sí, pues llegó con ese, que llegó chascón por el viento y llegó medio.
3: Se le despeinaron las ideas.
0: Llegó pegándole a quién, a Simeone.
2: Simeone,
0: que está eliminado.
1: A Company le pegué.
0: A Company, ya. Al Belga.
4: Mire, vamos a repasar el 11 de la Católica que va a jugar hoy en el Claro Arena. Vicente Bermeo va a ser el arquero para esta noche. A la noche, claro, porque ya será a las 10 de la noche el partido. Sebastián Arancibia, el lateral derecho, junto a Branco Ampuero y Juan Ignacio Díaz, la dupla de centrales. Por la izquierda, Eugenio Mena cerrando la saga. En la mitad de la cancha aparece Johan Valencia, Fernando Zucchi recuperado de su resfrío que tomó bastante fuerte, pero ya está en buenas condiciones. Y el Simbi Cuevas para dejar en ataque a Justo Giani, Clemente Montes y Fernando Sampe.
1: Ya. Sí, no olvidemos que Garnero tiene dos libros.
0: ¿Cuál?
1: Y uno
0: tampoco
1: es paraguayo. Es la forma de cómo los equipos paraguayos,
0: sí, pues, multicampeón allá,
1: se plantan en ciertos partidos, en las copas internacionales. Pero tiene el otro, que es el sentir de él como jugador. Él fue un 10, talentoso, de buena técnica. Le pasaron la 10 de Bochini cuando se fue, nada más y nada menos. Y siente ese otro fútbol también. Pero en Paraguay creo que vivió muchos años también con esa idiosincrasia futbolera que le da cierta...
0: A veces hay que cerrar cuando hay que cerrar.
3: Sí, pregunta abierta, que es discusión que he tenido con hartos ex compañeros.
0: A ver.
3: ¿Los técnicos son una... como técnicos, los que fueron jugadores, son una prolongación de lo que fueron? Yo tengo mis dudas, ¿eh? Yo creo que a veces sí, pero no sé si es casi como una ley.
1: O sea, evidentemente que yo creo que sí hay bastante en la esencia de lo que quieren proyectar en su juego, pero de repente hay otros que sí, que fueron de una manera y buscan otro fútbol. O sea, podemos entrar en nuestro fútbol y ver distintos entrenadores, cuál fue lo que propusieron y cómo eran como futbolistas. O sea, tú tuviste al Lulo Socías, por ejemplo. El Lulo era un 10, un jugador que iba hacia adelante, técnica, que quería atacar. Yo creo que lo reflejó en el equipo.
3: Pero mira, pues, la curioso, yo te planteaba, tú que sacas al Lulo, yo te digo, Arturo, el papá de mi tío.
1: Sí. está en silencio.
3: Arturo era delantero.
1: Puntero izquierdo, pero de un gran recorrido.
3: Sí, está bien.
1: Pero para él, táctico.
3: Pero para él los equipos se arman desde atrás.
1: Porque
3: era como. Y yo le tengo un cariño.
2: Pero enorme. Arturo no era defensivo.
1: Pero te juega con extremos.
3: Yo te diría que sí.
1: Pero te juega.
3: No. Sí, pero
1: con. Pero te juega con extremos.
3: Pero mira, te voy a decir
1: una. Tenía más retroceso en sus equipos.
3: Sí, pero.
1: Sus extremos le pedían más retroceso.
2: Mira, con el 4-4-2. Pero ponía jugadores ofensivos en mitad de cancha.
3: Te voy a ejemplificar algo.
1: Vamos.
3: Un día perdíamos en Concepción, con Concepción, lloviendo, y resulta que al final lo ganamos con dos goles, un gol de Víctor Hugo y otro de Cristian. La última pared que se tira, estamos con el Lulo, la última pared que se tira fue entre Cristian Romero y Cristian Castañeda en el área, los dos laterales. Sí. Llegamos al camarín y Víctor Hugo dice, estábamos conversando y Víctor Hugo se imagina, y de repente aparece el Lulo y dice, ¿se imaginan? Arturo hubiera visto esto. Sí. Y nos largamos a reír diciendo, vaya, todos despedidos, bueno. Todos, y el lunes presentes, claro, en la oficina. O sea, porque de verdad, o sea, uno sabía que, y de hecho muchos partidos en la era de Arturo, si era 0-0, 1-1, minuto 75.
0: Mejor dejémosle.
3: Hay que dejémosle en el 1-1.
0: Sí,
3: el Lulo, me acuerdo una vez, terminamos jugando, cáchate. Al medio, Marcelo Salas con Gino Cofré, Marcelo Jara en una orilla, yo en la otra, el huevo con Víctor Hugo. Patrano, ojalá que no lo atacaran, porque. Pero, o sea, el Lulo era de los que. Iba para adelante así con todo y
1: tomaba, bueno, dijo, tomaba más riesgo.
3: Yo creo que Arturo no los hacía.
1: Era más equilibrado y tenía más estructurado en los retrocesos y en las funcionalidades, sí. Siempre buscaba jugar con los extremos.
2: Pero a mí los nunca, laterales que a nosotros nunca nos dijo defendamos, no, claro, quizás tenía dentro del mismo trabajo, él te lo decía.
1: Retroceso.
2: Pero nunca nos dijo, defiéndanse.
1: No, salía a ser protagonista, quería ser protagonista con la pelota, pero de siempre.
3: El desayuno en la casa?
2: Yo me dormía en la casa de él.
0: Cevita Aguilar, hoy día a las 22 horas estaremos al aire con este partidazo entre la Católica y Cruzeiro. ¿Te parece reiterar formación y últimos datos? No se puede llevar paraguas a ningún partido de Copa Libertadores ni Sudamericano hoy día por orden de la Conmebol. Ni en la Católica,
3: bueno, pero está
0: ni en la Florida.
4: Pero está techado, claro. Las primeras filas,
3: igual de lado te va a llegar.
4: Sí, las primeras filas no alcanzan.
0: Bueno, en la Florida, que
2: son sombrilla.
0: No se puede.
2: No, sombrilla, sí, sí, es el paraguas.
1: Se puede llevar lona, line, esos nylon que
4: yo creo que nylon. No, sí, una capita, sí, se puede.
0: Sí, pero no se puede llevar paraguas en orden de la Conmebol, nos están contando. Último se va para ir a Colo Colo.
4: Sí, la Católica entonces con Bernedo en el arco, Arancibia, Ampuero, Díaz y Mena, Valencia junto a Zucchi y Cuevas, Gianni, Montes y San Pedro, y el más probable 11, arbitraje del colombiano Andrés Rojas, y la Católica gana. Se asegura, por lo menos, Copa Sudamericana para el segundo.
1: ¿Hizo culturista el ecuatoriano, no?
0: No lo tengo visto.
1: ¿Han visto al peruano Pérez?
2: No, es paraguayo.
4: Es Andrés Rojas, es colombiano.
1: ¿Han visto al paraguayo al peruano Pérez con los bíceps?
0: No, está bien.
1: Uf.
0: ¿Sí?
1: ¿Le pelea
0: a Daronco?
1: Claro.
0: Ya, pues, que no sea tanto unificado para que Garnero no se perturbe si es que hay errores arbitrales.
1: Garnero no hubo conferencia previa, ¿no?
4: No, habló solo Valencia. Johan Valencia, sí.
1: Sí, ¿por qué?
0: Porque habló el fin de semana.
4: Sí, sí, no, muy no es obligación que hable el técnico. No lo ha hecho ningún partido de la Libertadores.
0: ¿Cómo le gusta ver debajo del agua? ¿Ya?
1: Yo pregunto.
0: No, está bien. Pregunta. El hincha preguntó, tiene que hacer su trabajo. Gracias, Evita. 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Vamos a leer un poquito a la gente antes de seguir leyendo los auspiciadores de este programita. Plético Orellana dice: habiendo visto a Cruzeiro y a la Católica todos los partidos, los cruzados, deberían ganar hoy, dice nuestro auditor. Mientras que J.I. Mujica, haciendo un trabajo silencioso seguramente, me dice: por favor, un saludo para los colegas de la oficina, especialmente a Isidora, que le estamos dando la bienvenida.
2: Muy bien, sí, saludo, Mujica. Isidora.
0: Después me da las gracias, Muji. Abrazo a la Maca, Navarro Montoya versus el perrito Ron, grandes enfrentamientos deportivos, que es la pregunta de hoy. Guille Villanueva, Guillermo.
2: ¿La señora Maca?
0: La señora Maca. Rivalidades históricas.
2: Que se haga ver esa señora.
0: Rivalidades históricas para Guille. Celtics Lakers, muchas finales.
2: ¿Verdad? Celtics Lakers.
0: Y competencia por los títulos sobre la Católica, dice Guille: a jugar enfocados, no reclamos, no más goles antes de los 15 y los escucha a las 22. Perfecta. Yo su agente, amigo mío. Aguántame un cachito. Marco, el amigo Marco, Masu con Caleri. Extraordinario enfrentamiento deportivo. Primer título de Masu. 6-1-5-2 remontando. 40-15 en contra. Gonzalo Mercado: hola a todos. No olvidemos las confrontaciones de Igor Ochoa y Toño Prieto. Toño Carrusel Prieto le puso. Reinaldo Cariaga: disputa dolorosa, Toño. Los compañeros de la selección yugoslava de básquetbol que odiaron a Vlad Divac, después de la guerra de los Balcanes. Hay un documental al respecto. Muy bueno, el 30x30 de ESPN. Ya, Toñito, cortito, vamos con lo corto.
1: Tengo dos bien cortitas. En el fútbol argentino, Bilardo Menotti.
0: Sí, muy bien. Sí,
1: y buena. Polaco Golver.
0: Oh, ¿con quién?
1: Topo Caneo.
0: Sí, también. Histórica, que perdura hasta el día de hoy.
2: Es verdad.
0: Sí, ya. Listo, 14:38, Rodrigo Gómez en Cooperativa Deportes, mano a mano con Joaquín Sosa, uno de los buenos refuerzos de Colo-Colo, de los mejores de la temporada probablemente. Estuvo con Rodrigo Gómez en una jornada preparando Copa de la Liga. ¿Se acabó el doble 9, Gomito? ¿Qué tal?
6: Hola, Ernesto, ¿cómo están? Buenas tardes. Sí, hubo entrenamiento hoy de Colo-Colo en el Estadio Monumental. Comienza a preparar este partido frente a Deportes Concepción y sí, hubo un trabajo futbolístico. Y de lo que se pudo apreciar, me comentaban que no hubo dupla de 9. O sea, no estuvo Correa con Romero juntos. Estuvieron cada uno en un equipo y como eje, como referente de área, con extremos. Por un lado Marchán, por el otro Hernández, alimentando a los delanteros. Así que, al menos en estos ensayos de mitad de semana, donde se enfrentan equipos que están mezclados, digamos, no se puede desprender una titularidad porque están los jugadores de lado y lado, al menos en la propuesta no se vio junto al doble 9, no estuvo ahí la opción de ver junto a Romero con Correa.
0: ¿Te acuerdas del doble 9, Barty, que estuviste en el estadio el fin de semana? Bueno, Correa, si hay una disputa cabeza a cabeza, Correa la ganó. Si uno va a los fríos números, Barty, no sé qué te parece a ti.
2: A mí me gusta el doble 9 y sobre todo con estos dos 9 que son dos tanques grandotes. Pero para jugar con 2-9 yo creo que debería cambiar un poco el sistema, porque jugar con esta línea de 3, los laterales, el otro día Matías Fernández pasó un poco al ataque el primer tiempo, pero después no pasan, Ulloa no pasó, entonces vos necesitás que los laterales volantes, si estás jugando con línea de 3, pasen al ataque para generar variantes, o tirar una pared y pegarle al arco, o tirar un centro. No se puede tirar todos los centros, cada vez que tiraban en centro, otro día con Coquimbo, que tiraron mucho, sobre todo Matías Fernández, lo despejaba en la defensa porque no tenía sorpresa. Yo creo que podría jugar un enganche ahí. Podría jugar con Aquino. Un 4-3-1-2.
0: Acá sí, Cariaga Aquino, Burgos dice que juega Aquino de titular de una buena vez.
2: Pero atrás de los
0: dos nueve.
1: Claro, el tema es que cuando juega la línea de tres y cuando entra Aquino, ¿quién sale? Vidal. Y Vidal le hace cara y...
2: No, y a Vidal no lo va a sacar.
1: No lo va a sacar. No, espera. Pero cuando...
2: Uno de los centrales tiene que salir.
1: Para mí, cuando los equipos juegan con línea de tres, o sea, tienen que tener laterales...
2: Que te pasen.
1: O sea, que lleguen a línea de fondo, que sean determinantes.
2: Que te generen...
1: Y volantes que sean determinantes también en la salida. Y Colo-Colo no lo tiene. No. Entonces, a los 60 minutos siempre...
2: cambia.
7: Mira para allá, Ortiz, sí. Aquí no. Y mira para adentro, ¿a quién saco? Y tengo que sacar al líbero. Y sale Vidal. Y Vidal no le gusta.
2: Bueno, pero Vidal sale más por lo físico que por otra cosa.
7: Pero ahí está entrabado.
2: ¿Por qué?
7: Porque si juega con un 10 o con un volante que genere más hacia adentro, Colo Colo necesita eso. Sí. Si no, es una siesta el equipo de Colo Colo. Juega. Correa se vio más suelto futbolísticamente. Claro, con Vidal aseguran ese primer pase, pero de ahí para adelante cuesta dos años en llegar a un desborde, a generar en el área.
0: Te parece que es mejor el equipo sin Vidal, básicamente.
3: Pero que lo pasa, sí, pero hay un tema, que jugar directo, a ver, jugar rápido. No, al revés. Jugar directo no siempre significa jugar rápido.
7: Claro. No. Tiene que tener precisión, si no la tiene.
3: No, y porque además, claro, porque tú tocas el tema de Vidal. Y claro, cuando juegas con Vidal, normalmente como referente en el medio, la pelota tú sabes que va a ser bien tratada y va a tener una pausa. Y hay veces, varios partidos de Colo-Colo que le ha pasado que de repente tú ves que se descuelga uno por la orilla y es como, ahí viene el pase, no, y pasan por el medio. Y como que
7: no llega en el momento.
3: Pero cuando no está, por ejemplo, cuando está Madrid, que tienen otras características, como que esa pausa no la tienen. Es como girar, pum, adelante, vamos.
7: Ir y volver.
3: Exactamente. Veo el espacio, voy, ataco inmediato. Sí. No te da esa reflexión de ese segundito de decir, ¿la hago? No, van. Entonces, yo creo que la pregunta para Ortiz es también esa.
7: ¿Vidal o Aquino?
3: ¿Cuántos de los dos, cuántos de cada uno necesitas? ¿Necesitas ser un equipo más vertical y menos pensante, o necesitas 50-50? ¿Qué necesitas?
7: O necesitas el primer pase seguro y rápido.
3: También.
7: O necesitas alguien que te genere algo distinto hacia... Tú jugaste con línea de tres, Barty, ¿no? ¿Como técnico?
2: Sí.
7: Y a ver, la U de Conce. Claro. A ver, ¿quién eran tus volantes? Ahí te marcan
2: Mauro
7: la diferencia.
2: Aros.
7: ¿Por izquierda?
2: No. Por izquierda era Leo Mena.
7: Leo Mena, de ataque.
2: Sí.
7: Vamos, a la derecha.
2: Roberto Órdenes.
7: De ataque. Volantes.
2: Volante Mauro Aros.
7: De central, claro. Volante
2: de
7: central.
2: Ataque también.
0: Sí. Derivado un volante central.
2: Sí, Mauro Aros la rompió. La rompió. Sí, para mí fue
7: jugador.
2: uno de los mejores jugadores que dirigí. Sí. Mauro Aros. O sea, Freddy Segura era el volante central.
7: Freddy Segura. Freddy tenía el ida y vuelta.
2: Sí.
7: Tenía el ida y vuelta.
2: Sí, no. Y después jugábamos con Lorenzetti de enganche.
7: De 10, claro. Ahí tenían la claridad y los otros que. Y los laterales que tenían desborde.
2: Y arriba estaba el paraguayo Maciel, que anduvo muy bien también, con Ricardo Viveros.
3: ¿Y Vargas no llegó en esa época? ¿No estaba? ¿Gabriel Vargas?
2: Después llegó al otro año.
0: Ya. ¿Tú no tenías al táctico Viveros? ¿A Juan Francisco Viveros?
2: No, Juan Francisco no. A Ricardo.
7: ¿Quién era tu líbero?
2: Fernando Solís.
7: Oh.
2: Si yo hice ahí unos cambios.
7: O sea, Solís era lateral y lo hizo
2: lateral.
7: Por eso, por eso te estoy preguntando.
2: Y el Ovaldo era.
7: Porque tenías la
2: Fernando
7: salida.
2: Fernando Solís, Ovaldo González y el Chano Enrique.
7: Porque ahí se te daba, tenías a Solís en esa salida pegada.
2: Después vino
7: tenía pegada
2: Mundial.
7: Larga.
3: Y si no me equivoco, Fernando jugó de volante con Juvenal en Unión Española.
2: Sí, la rompió conmigo en de central.
3: No, Fernando tiene una calidad técnica.
7: Espérate, volviendo a Colo-Colo.
0: Vuelvo a Colo-Colo y volvemos a Gomito con la voz de Sosa.
7: Colo-Colo, para mí, Ortiz está entrampado en eso. Porque si juega con línea de tres, es con Vidal. No hay otro líbero que le genere la salida.
2: Bueno, pero podría
7: entonces
2: jugar,
7: deja fuera a Aquino.
2: Pero podría jugar con línea de tres.
7: ¿Y?
2: Tiene que sacar uno de los tres
7: y
2: volantes.
7: No lo hace, porque esos tres le están
2: claro,
7: dando
2: le da
7: el
2: equilibrio.
7: Vuelta, te dan el
2: pero
7: equilibrio.
2: Pero sí, puede sacar a uno de los tres volantes y lo pone Aquino. Porque los tres volantes que tiene, ninguno son ofensivos.
7: No, son de ida y
2: porque
7: vuelta.
2: Madrid te puede. Sí, pero no llegan, mucho al área.
7: No llegan con claridad con la pelota. Y los laterales, si no tienes también algún volante que te genere juego hacia ellos,
2: sí.
7: Y el doble nueve no te sirve mucho.
2: No.
0: Ya, oye, leo un poquito a la gente de Colo-Colo y vamos a escuchar a Joaquín Sosa, que tiene hartas cosas que decir, pero antes Claudio Zapata Iturra, abrazo, dice, él comenta, mi tocayo Aquino ha dicho que no está rindiendo bien porque no lo ponen en su puesto natural para alimentar a los delanteros, es lo que nos dice Claudio. A ver, más hinchas de Colo-Colo. Vince Jorge dice, sacas a los tres del medio defensivo y el equipo se cae.
7: Sí.
0: Es lo que dice.
2: Eso es lo que piensa
0: uno
2: Fernando
0: de nuestros
2: Ortiz también.
0: Y auditores.
7: Lo que pasaba.
0: A ver, don Manuel Matus, el señor Ortega ocupa los dos. Aquino y Vidal, cada uno en un tiempo, porque todos vemos que el físico de ambos es de un tiempo. Interesante lectura.
7: También.
0: A ver, algo más de Colo-Colo. Aprovechemos. Reinaldo, Aquino, titular. Nadie habilita como él cuando le dan el balón y los delanteros se muestran. Ejemplo es el primer gol de Correa. Mi amigo Gabote en Utah, Vidal, sáquenlo, que no sea titular. Mariana Carola, Correa se entendió mejor con Justin Cuevas y Marchand dio más velocidad y creo que debe salir Méndez y entrar Aquino. Abrazo a Esteban, otro hincha de Colo Colo, a Don Pato Valdivia, que está opinando también del cacique, a Silverio Silva, abrazo amigo, dice, no deja de tener razón, Colo Colo muchas veces termina tirando bolsos con ropa al área, dice nuestro querido Silverio. A ver, algo más de Colo Colo, Raimundo Díaz Galdames, Vidal no jugó mal, sobre todo el primer tiempo, y te da buena salida desde atrás. Y Mariana, no funciona el doble nueve porque Correa sale a volantear, sería ideal a Aquino por Méndez y el segundo tiempo Marchand o Hernández. Ya, Rodrigo Gómez, hay tiempo para escuchar todo lo que hablaste con Joaquín Sosa desde ahora ya.
6: Sí, tuvimos la posibilidad de conversar con una de las buenas figuras de Colo Colo en esta temporada, Joaquín Sosa, el zaguero uruguayo de 24 años, quien estuvo en este diálogo con Cooperativa Deportes. En primer término, muchachos, analizando este presente de Colo Colo, son líderes en el torneo y le preguntamos cómo se sienten ellos, que deben madurar esta idea de estar jugando por este lugar de privilegio, sabiendo que todavía no han llegado a su techo, y cómo cuidan ese liderato. Esto nos respondió Sosa.
8: Obviamente, como dice la pregunta, no hemos llegado a nuestro techo y tampoco hemos logrado nada aún, porque bueno, esto es muy largo. Pero sin duda que lo vamos a mantener día tras día, no partido tras partido, claramente, pero más que nada en el día a día, trabajando, sumando trabajo, corrigiendo los errores que haya por corregir y así seguir sumando cositas diariamente para seguir ganando en los fines de semana.
6: ¿Y cómo reciben los comentarios, la exigencia de los hinchas respecto a la idea de poder marcar una mayor diferencia en goles en los partidos? Porque no solo alcanza con ganar, ¿es complejo incorporar esa idea?
8: Bueno, obviamente que la presión se siente, pero también al jugador, por lo menos a mí, está bueno que se sienta, porque obviamente estamos en un club, una institución que genera eso, ¿no? Que genera ganar, jugar bien, y bueno, cuando se puede golear hay que golear, porque esta institución es así, se ha caracterizado por eso. Pero nosotros estamos tranquilos que nada, que vamos a seguir por el camino de que pasó con Coquimbo, que pudimos hacer 3 goles y nada, queremos cerrar los partidos cuanto antes, y bueno, cuando no se puede, obviamente ganar suma.
6: Joaquín Sosa lleva 13 partidos en Colo-Colo y siempre como titular. ¿Cómo podrías definir el inicio de esta temporada en el plano individual y qué te motiva desde lo que encontraste en el grupo y en el club?
8: Bueno, no, más que nada me encontré en este club muy motivado, en una etapa de mi vida donde bueno, en lo personal estoy feliz, porque obviamente antes capaz que no estaba tan motivado, y nada, llegué a un club donde me pude motivar, donde mis compañeros me hicieron sentir parte, donde me siento cómodo, feliz, y nada, seguir por esta línea, seguir construyendo, bueno, mi carrera por ahora acá. Y nada, disfrutando el momento.
6: Tu historia en Colo-Colo recién comienza y hay opciones en el contrato de poder extender tu estadía en el club. ¿Por cómo comenzó la historia, te ilusionas con la opción de quedarte un buen tiempo en Colo-Colo?
8: No, bueno, como te digo, voy día tras día disfrutando el momento acá en Colo-Colo. Yo siempre digo que nada, voy día tras día, no me apuro en pensar lo que pueda pasar. Pero sin duda estaría muy lindo continuar mi carrera acá, pero como te digo, voy, trato de levantarme, venir motivado para dar lo mejor acá y que sea lo que Dios quiera más adelante.
6: Bueno, y volviendo a la competencia, la Copa de la Liga es un torneo rápido, exigente, donde solo clasifica el primero del grupo. ¿Cómo imaginas ese partido con Deportes Concepción, donde están obligados a ganar y además habrá una jornada doble con mucha gente en el estadio?
8: No, estamos motivados, estamos con ganas de salir campeón en los torneos que nos toca jugar. Le damos la importancia que se debe como al campeonato. Pero no, estamos tranquilos también, que venimos haciendo las cosas bien y sin duda vamos a llegar bien para el sábado para poder regalarle los 3 puntos a la gente y a nosotros.
6: Joaquín Sosa en Cooperativa Deportes. Muchachos, con esta confesión también, ha pasado por muchos clubes, era una de las interrogantes cuando llegó, y él dijo antes no estaba con una motivación como la que encontré en Colo-Colo, y obviamente dijo sería lindo poder quedarme acá. Tiene dos contratos, o sea, dos préstamos, uno hasta mitad de 2026, otro hasta cierre de 2027, y después una opción de compra que puede ser ejecutada en cualquier momento de aproximadamente $1,000,000.
0: Listo, Sosa, gran refuerzo en Colo-Colo. Barty, habían, no dudas, pero un jugador joven con muchos clubes, cerca de 7, va año por año en cada club, entonces habían dudas, pero un tipo que no solo lo defensivo aporta.
2: Ha rendido, te asegura también la especificidad en donde juega, porque es un central zurdo, y Ortiz suele jugar con un... bueno, él, me parece que Fernando Ortiz era zurdo también. Entonces, él quiere, por izquierda quiere poner un central zurdo. Porque estaba buscando eso, y me parece que ha rendido, ¿sí? Bueno, Colo-Colo se defiende bien, lo mismo que el tema de Amaureira. Amaureira lo protege el equipo también. No le llegan tanto a Colo-Colo. No. Sobre todo porque tiene equilibrio, y a veces el equilibrio defensivo te quita ser ofensivo también,
7: ¿no? Tiene el tridente
2: está
7: de los volantes.
2: Como desequilibrado, porque defiende muy bien, pero no tiene muchas variantes en ofensiva. Bueno, pero una cosa tiene lleva a la otra. El equipo se tiene que defender bien, pero tiene que atacar también.
7: Las dos. Ahora, Sosa no devolvió la camiseta, se afirmó como titular, y creo que se ha ido soltando en otras facetas. Aparece y tiene un remate muy respetable de
0: adelante.
7: 35 metros.
0: Ha gestado goles con esa arrancada.
7: Ha buscado remates a veces cuando Colo-Colo no llega, aparece y busca.
2: Tiende a hacer ese pase vertical,
7: busca el remate, busca el juega más profundo. Y a lo mejor está llegando a una madurez ya de juego, de rendimiento parejo con esta cantidad de equipos que ha pasado. Seguramente el clásico juego uruguayo que lo vendieron joven a un equipo de la Serie A italiana, todavía no estaba preparado. Bueno,
2: ahora, Javier Méndez, si se llega a ir de Colo-Colo y le preguntan, ¿cómo te fue?
7: No jugué.
0: Es el gran perdedor.
2: ¿Qué va a decir?
7: No jugué.
2: Porque es un punto, y me parece que él debería tener razón. Decir, ¿sabes qué? No jugué.
7: O sea,
2: ¿Cómo lo van a evaluar si no jugué?
7: Claro, pero si no juega, porque el entrenador no te elige.
2: Bueno, pero eso no quiere decir que sea malo el jugador.
7: Por eso te estoy diciendo, si uno tiene que hacer un análisis, Javier Méndez no jugó. No podemos hacer un análisis futbolístico.
2: No,
7: ahora, si jugó 20 partidos y jugó mal.
2: Eso sí.
7: Pero como no juega,
2: no jugó.
7: El único concepto es no jugó.
0: No ha jugado. Gomito, cerramos Colo-Colo, fin de semana, Deportes Concepción, Copa de la Liga.
6: Exacto, mañana van a continuar las prácticas, ahí veremos si es que mantiene esta idea de solo un 9, como fue la tónica de esta jornada, donde tuvo que, bueno, uno para cada lado, como les decíamos, Romero y Correa no estuvieron como dupla, así que faltan ahí todavía movimientos de aquí al día sábado, donde será reunión doble en el Monumental con 42.000 personas.
0: Listo nomás. Muchas gracias, Gomito. Abrazo fuerte.
6: Abrazo, estén bien.
0: La conversación de Rodrigo Gómez con el central de Colo-Colo, para muchos el mejor refuerzo de la temporada en el cuadro popular, obviamente, Joaquín Sosa. 14.54, y este mes celebra tu persona preferida con los beneficios de tus tarjetas de crédito BCI y disfruta hasta un 40% de descuento en tiendas y restaurantes. 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Moisés Galindo, Enex, voy para allá. Usted me dice y yo voy, Moisés. Dice, Don Toño,
2: sí.
0: Me gusta que lo interpele con respeto,
2: sí.
0: A Toño. Dice que
2: Colo-Colo,
0: sí, un caballero, Moisés, y también Toño. Dice Don Toñat, dice que Colo-Colo es una siesta. Esa siesta, tras 11 fechas, va puntero. A 3 de Limache, 7 de la U y de la UC. Algún mérito de tener Colo-Colo.
7: Sí. Que esa,
0: José Antonio, o sea, Prieto, narcolepsia.
7: Lo que dirían en cualquier cama, dice, imagínate que jugamos más o menos, nomás estamos punteros. Imagínate cuando juguemos bien. Está bien, Moisés, yo sé que es hincha fanático y bueno. Va por el resultado, pero hay que ver el otro lado. Eso, también.
0: Esa es su labor también, el como juego, no, el de la paz.
7: Absolutamente. Hay que buscar el lado futbolístico, porque cuando perdió Ortiz, le cayeron.
0: Sí.
7: Que el equipo era lento, que no salía mal, que era aburrido.
0: Andreita, muy bien Joaquín Sosa, tanto en rendimiento como en sus declaraciones. 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Ganó Tabilo a Pablo Carreño Busta en Roma. Lo amplía Rodrigo Contreras en Tardes Deportivas en un ratito. 6-3, 6-1 termina siendo el marcador para Tabilo. Y va a jugar la próxima ronda en Roma contra Francisco Cerundolo. 6-2, 6-1. Ahí sí, 6-2, 6-1. Gracias, Prieto. Contra Cerundolo, Francisco. Y mañana juega Garín contra el hermano Juan Manuel Cerundolo, contra la Compu. Gabote, el técnico es limitado. Con estos jugadores se puede hacer mucho más. Abrazo a MGL, al querido MGL. Abrazo, amigo mío. También a Esteban, a Cristian Sartori. Abrazo, amigo Cristian. Pregunta por las novedades del rugby, Toño Prieto. En un rato las va a dar. ¿Sí? ¿Tiene alguna? Para el, trae el corte.
7: Después te
0: a Sartori se lo damos. Ya. 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
0: 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Abrazo a Mike, el amigo Litori de Temuco, un duelo deportivo este. Bartichotto contra Walter Pico. Boxeo, aclara. Cuando sí. Le agarró el muñón, ¿se acuerda? Sí. Dale el jefe final, abrazo amigo. Raimundo Díaz Galdames, saluda a Bartichotto.
2: Gracias.
0: Luis Fuentes, la final de River Boca en Madrid. Que recuerdo, partidazo. Algo más de los grandes enfrentamientos. Abrazo a la Cami Gallardo, estoy en la oficina, los escucho con mis audífonos, canceladores de ruido. Toño Prieto con Esnaola, otro buen enfrentamiento que hemos tenido acá. De repente había un gol de Esnaola, Bartichotto.
2: Sí, ¿de quién es la culpa entonces?
0: Esnaola aparece. En la tele y en la radio. Abrazo, Cevita, querido.
2: Un abrazo a Cevita.
0: Grande Cevita, Francisco queremos. Cisterna, el Colo Colo versus Boca.
3: De lejos.
0: Cuando Colo Colo ganó las semis. El propio Sartori, Martín Vargas, Miguel Canto. A propósito, el otro día Cevita hizo una gran editorial de la partida de Miguel Canto. Cristian Cartagena desde Buin, sector Campuzano. Enfrentamiento básquet, Serbia-Estados Unidos. El europeo demostraron ser unos colosos. Francisco Sharp, Dave Mustaine contra Metallica. Bien. Cristian López, Soda Stereo con los prisioneros. Juan Carlos Mesa. La pelea de Martín Vargas con el japonés Yoko Gushiken.
3: Yoko Gushiken.
0: El 1 de junio del 80. Eso, en Japón, título mundial mini mosca de la AMB. Gracias, amigo. Pato Valdivia. El 6-1 el Barcelona, el Paris Saint-Germain. Vladimir Sugar Ray contra Marvin Hagler. Manuel Rodríguez, abrazo en el sur que llueve. Germán Pacheco, abrazo por usted. Y para Gonzalo Vega, que pone el Cardenio Ulloa y el Benito Badilla.
3: Manuel Rodríguez.
0: Manuel Rodríguez, sí.
3: Con O'Higgins.
0: Tal cual. Y Germán Pacheco, Ali con Foreman. El corte y a la vuelta, la U. La U y el arranque del partidazo de la vuelta entre el Bayern Múnich contra el Paris Saint-Germain.
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1: 15 grados. 15 grados en Santiago. Cooperativa. 3 minutos. 3 minutos.
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2: 15-3, ganó Tabilón Roma, reinició su partido y lo terminó ganando. Ganó Tabilón ante Pablo Carreño Busta, ex número 10 del mundo y antiguo semifinalista del US Open. Y también hasta ahora Toño Prieto arrancó la revancha más esperada del último tiempo.
3: 1:49, 0-0, Bayern Múnich, Paris Saint-Germain. No hay defensa, ¿qué pasa?
2: No, y hay mediocampistas de corte.
3: Puros delanteros.
2: Vamos a ver, 5-4 el Paris Saint-Germain la ida. Espera el Arsenal, que alcanza una final luego del año 2006, que perdió contra el Barcelona. Y está a un toque también de ser campeón de la Premier, después de más de 20 años también. Abrazo a MGL, ya está listo, esperando el fútbol champán del Bayern Múnich con el Paris Saint-Germain. Abrazo a René Rafael Cuadra, que dice: me gusta el mediocampo de Colo-Colo, pero Aquino tiene que estar delante de ellos. Y Correa con Marchand en delantera, ¿por qué levanta los dos brazos Toño Prieto?
3: Porque hay gol a los 2:21, salida rápida de Paris Saint-Germain, una gran pared.
4: La pared que tiraron.
3: Una, el 1-2, no marcaba nadie, como diría un amigo que se sienta aquí.
4: ¿Kravaskelia?
3: Sí, Kravaskelia. Hizo gran pared, tiró un centro.
4: No, tocó de primera, se apoyó de primera, picó, se la dieron de nuevo.
3: Y la devolución fue fantástica al espacio. Y anota por el otro lado.
2: Dembélé
3: apareció. Me parece que fue
4: extraordinario.
3: Ahí está la pared larga de unos 25 metros. Pero la capacidad física de sostener
4: y después
3: la carrera.
4: Llegan al área también. Levanta. Mira cómo se le retrocede para jugar. Fíjate que.
3: Mira,
4: Dembélé iba picando hacia el segundo palo y después le marca hacia el punto penal. Frenó, claro, y le cambia la. Y ahí el marcador le perdió el rastro.
2: 6-4 está la llave, tiene que hacer 2 ahora el Bayern Múnich, pero bueno, le hizo 4 en Francia, aunque le hicieron 5, pero vamos a ver cómo termina
3: amigo
2: esto.
3: Amigo mío,
2: arrancó sin marcar.
3: Se acaba de desmayar.
2: ¿Dónde
3: en la
2: este Ochoa cuando
3: céntrica?
2: Se le necesita?
4: 8-7 termina este partido.
3: ¿Sabes por qué? Porque llegaron 4 a definir el Paris Saint-Germain y habían 2 de
2: locura.
4: Es que la pared rompió toda la presión.
2: Claro, acá Roberto Miranda había dicho hace un rato: la Católica hoy día gana con un gol del Kravaskelia chileno, Clemente Montes. Y dijo que el Paris Saint-Germain ganaba con un gol de el georgiano. Casi, al menos con una asistencia hincha cruzado, Roberto Miranda, que les vaya bien hoy día en la noche. Ya, la U, pensando en Copa de la Liga, partido. En este contexto, clave para la U del fin de semana, Maxi, porque enfrenta a uno de los líderes en un grupo que la U lidera por la diferencia de gol, pero tienen que ir a Calera, recupera soldados, pero en una cancha siempre compleja. Maxi.
5: Ahí está el tema, ¿qué tal, Ernesto? Hola. Contreras Panel, justamente, ahí está el tema. La cancha de Nicolás Chaguán Nazar, gramado sintético, como ya sabemos allá en la quinta región, para este partido en que la Universidad de Chile va a visitar a Unión La Calera, y en el cual puede quedar ahí en la punta del grupo. Recordemos, tienen 7 puntos la U, 7 puntos el Audax, 7 puntos los Cementeros y 1 punto ya la eliminada de Deportes en La Serena. Para este partido, y por eso decimos que el tema del pasto sintético, recupera a 2 jugadores Fernando Gago. Uno de ellos, Eduardo Vargas, que, a ver, de todas formas, más allá de que el partido no fuera en cancha sintética, hizo la mayoría de los trabajos con el grupo, pero no está trabajando al 100%, no está haciendo el 100% de los trabajos con el resto del plantel, pero sí debería estar en condiciones de ser convocado para el encuentro frente a los Cementeros, pero claro, se está evaluando a raíz justamente del pasto sintético que ofrece el Nicolás Chaguán Nazar. Lo propio con Marcelo Díaz, que tenía una lesión en la parte posterior de la rodilla, que también está recuperado, pero por lo mismo, por la cancha sintética se está evaluando si es que va citado o no el número 21 de los azules. Pero por lo pronto están integrándose a los trabajos, van a tener el alta médica. Si el partido fuera en pasto natural, si el partido fuera el que es el subsiguiente con Cobresal en El Salvador, seguramente serían citados ambos, pero ante las condiciones que ofrece el Nicolás Chaguán Nazar, se está viendo que se hace finalmente con Vargas y Díaz, que están a nada de estar ya ok ahí en la U.
2: Claro, porque en el grupo D, la U lidera con 7 puntos, el Audax.

0: 7 también, La Calera tiene 7 y La Serena tiene 1, ya eliminada virtualmente, y acaso lo pasa uno por zona, y comienza a recuperar jugadores, ya tiene Aránguiz, ¿cierto, Maxi? No sé qué irá a pasar con él en cuanto a una posible titularidad, sí. Pero no va a estar fácil ni siquiera para él entrar a ese equipo, creo yo, por lo que
1: claro,
0: ha estado diciendo Gago.
1: Lo sabremos, como es en la época Gago,
0: claro.
1: Lo sabremos ahí muy cerquita del partido, pero Charles Aránguiz está totalmente disponible para ser titular.
0: Ya, ¿qué se hace, Toño Prieto? Tú siempre nombres jugado. Cuando Aránguiz, que ya lo está, totalmente disponible, y pase la Copa de la Liga, cuando la vuelva a jugar el torneo local,
2: ¿qué va a pasar con Charles? Yo tengo mi mirada, es que Gago lo va llevando de a poco, por fase, viendo cuántos minutos y si la lesión no aparece en molestias. Yo tengo la sensación de que todavía le falta un poquito para darle la titularidad del primer minuto. Creo que lo va midiendo, lo va llevando para no perderlo de nuevo.
3: Se la va a dar.
2: Y antes.
0: ¿Y quién va a salir?
3: ¿Está seguro?
2: Espérate, y aquí viene lo que iba a decir. Ante la respuesta favorable de los que están jugando.
3: No está tan apurado.
2: Por lo tanto, le puede dar ese aire y ese espacio para que también pueda recuperarse. Hace 2 o 3 partidos hacia atrás, sí estaba apurado la U y sí estaban apurados por Aránguiz. Pero hoy día el equipo ha encontrado funcionamiento y ha encontrado funcionamiento por rendimientos individuales. Los jóvenes. Entraron aire, velocidad,
3: otro cambio.
2: Entraron distintos, cosas distintas, entraron con el acelerador a fondo. Y por ahora no devolvieron camiseta. Y eso también le da este espacio, yo diría, a Aránguiz también, a que se recupere y llegue al 100%, vuelva a jugar y en algún minuto va a tener su espacio. Todos quieren sacar a Poblete, ¿no es cierto?
3: Bueno, sí, qué increíble.
0: Ver, pero hinchas azules, le pregunto a la mesa y de la mesa tiene que decir quién sale, sí, o no sale ninguno. Bueno, la gente,
2: dale,
0: tiene estos minutitos.
2: Claro.
0: Cuando entre Charles,
3: es que
0: primero tiene que ser titular Aránguiz cuando esté ok, y quién sale. La gente responda y la mesa también. Barty,
3: es que es difícil tocar este equipo porque es como un reloj. Cualquier piecita que uno toque, quizás se te descoordine el funcionamiento, quizás el jugador que ponga no te va a presionar de la misma forma que lo hacen estos volantes. Es complejo para que tome la decisión, porque estamos hablando de un jugador que no es un jugador común y corriente, ¿me entendés? Estamos hablando de un superclase, y entonces es más difícil tomar una decisión.
2: Y Gago ha encontrado un equipo que se está armando, o sea,
3: partido, no, y que juega como le gusta a él.
2: Eso, y partido a partido.
0: Este mediocampo ya lleva repetido 2 partidos. Y un clásico entre medio.
3: Y un clásico y bien.
0: Y bien.
2: Y
0: después le metió 5 a la Serena.
2: Los va repitiendo y la repetición en el fútbol, en cualquier actividad, te da excelencia. O sea, te da mejor coordinación, mejor entendimiento. Y estos jugadores jóvenes que necesitan jugar, soltarse, el respaldo del entrenador, es evidente que la apuesta de Gago es fuerte. Pero Aránguiz es un gran comodín. O sea, Aránguiz es un gran comodín. Yo creo que lo va a ir llevando. Ya le dio más minutos, seguramente.
0: ¿Te lo imaginas fuera? Aránguiz arrancando la segunda rueda.
2: O sea, yo creo que hay que esperar.
0: Entrando la segunda rueda.
2: 2 partidos más y ahí vamos a.
3: Y si el equipo sigue funcionando así, es complejo.
0: ¿Cómo era Gago en ese manejo en Argentina? Tú en
3: Camarín
0: empezaba, Racing Boca.
3: Jugaba el que estaba mejor.
0: Ya, no era. Bueno, si no se casó allá, no creo que se case acá. A ver, opiniones, pues voy con Polequito. Opiniones de la gente. Jaime Hidalgo.
3: Que
0: tendría
3: que
0: salir Poblete.
3: Que ya estemos dudando.
0: Algo que nunca nos imaginamos hace un año.
3: Es complejo.
4: No, y sobre todo en un puesto que siempre fue como ya, pues, y el volante central, y hoy día tiene.
0: ¿Y qué va a ser con el paraguayo Romero?
4: Claro, imagínate. Está Romero, está
0: Barrera,
4: Charles, Marcelo Díaz. Tiene harto donde echar
0: mano. Voy a leer a la gente y luego seguimos con los muchachos y con Maxi. Marco, la velocidad de este mediocampo quizás es mucho para Charles. Y digo quizás, porque Charles tiene una calidad que le puede permitir adaptarse. José Luis Pizarro dice, pese a todo lo sufrido en Racing por Gago, yo soy azul y estoy en la gagoneta. Javiera Sandoval, yo lo único que sé es que a Poblete yo no lo saco, dice ella. No sé cuál es el problema que tiene la gente que siempre quiere sacar a Poblete. Buen punto. Bueno, Jaime Hidalgo decíamos ahí, fuera Poblete. Daniel, jefe final, para que juegue Charlie, tiene que salir Arce, dice nuestro auditor. Y algo más de la U, Mig, Charles, Barrera, Arce es mi mediocampo, dice nuestro auditor. Maxi Videla, para este día en La Calera, seguramente Charles, ni Marcelo Díaz, ni Vargas arranquen porque es una cancha difícil y la U se juega mucho en un partido clave en la definición del grupo.
1: Claro, a Marcelo Díaz y a Eduardo Vargas les ponemos muy poco porcentaje de probabilidad de que sean titulares. Charles Aránguiz un poquito más, pero veremos qué decide Gago. Hablaban ahí ustedes también del mediocampo que le viene dando resultados justamente al técnico de la Universidad de Chile. Bueno, no va a poder repetir la defensa que le viene dando resultados, esta con Ormazábal, con Saldivia, con Ramírez y con Morales. ¿Por qué? Porque el Nico Ramírez, que ya sabíamos había lesionado, tiene finalmente un desgarro en el isquiotibial izquierdo y va a estar 21 días fuera de las canchas, es decir, al menos por 3 semanas lo pierde el técnico argentino que tiene la U a uno de los que venía siendo su central titular, y Franco Calderón aparece ahí como una posibilidad para volver a recuperar los minutos que perdió en el minuto en que llegó el técnico Gago.
0: Oye, ¿cómo le va a pegar esto a la U? Porque Gago toma decisiones fuertes, saca a Calderón, se lo juega con Ramírez, Toño, y creo que Ramírez tenía su pick futbolístico, sí, en la U, bueno, hasta este día con la Serena, bien, que se desgarró.
2: Para eso el plantel, para eso está Calderón. O sea, para eso está Calderón, que venía jugando antes. Bueno, le llegó el momento. Le llegó el momento.
3: Demostrar al técnico.
2: Exactamente, demostrarle al técnico, decirle, yo existo, aquí estoy. Yo voy a rendir y yo voy a pelear mi posición. O sea, digamos, lo que está pasando en la U, esta dinámica que
3: Calderón tiene, no andaba mal. No, acá ha pasado por un tema dinámica, de gusto del técnico.
0: ¿Le gustará el tema de la salida?
2: A nadie le gusta.
0: De la salida futbolística, me refiero. Que a Gago le guste más que Nico Ramírez salga como lo hace Toño, con más pulcritud.
2: Sí, yo creo que ahí está.
0: Mejor pelotazo.
2: Esas decisiones son, y aquí donde hablamos.
3: Técnicas.
2: Gago sí refleja lo que él era como mediocampista. Un jugador de buena técnica, de buen pase, de asociarse. Es lo que busca, que la U haga, sobre todo en la zona de los volantes. Creo que va encontrando algo, va construyendo, todavía no es definitivo. Para que sea definitivo, tienen que pasar 4 o 5 partidos donde todo, claro, todo se afirme, pero sí hay muy buenas señales, muy buenas señales. Buena. Pero son jóvenes todavía, ojo que a veces pueden tener bajones, pueden tener algún partido distinto. El rival te plantea algo novedoso, algo más duro, algo distinto y...
0: Han respondido por ahora los jóvenes en exigencias diversas, con Vázquez, la Católica, Vázquez, lleno total, Vázquez. Que encara y eso. El que encara acá en el fútbol chileno marca
4: una diferencia. Es que son pocos los que encaran. Una cuestión que pareciera tan natural, sobre todo. Para los delanteros, tiene que ser, tiene que ser tu ABC.
2: Yo me acuerdo cuando se inició la pretemporada, antes, una semana antes o 10 días antes, Paqui citó a una previa pretemporada a todo este grupo de jóvenes que estuvieron entrenando con él, cerca de 10 días.
0: Arrancó con los jóvenes.
2: Con este grupo.
0: Los vio cuando arrancó el torneo.
2: Bueno, y de ahí, claro, de ahí él seleccionó a los que pasaron al plantel. O sea, estos jóvenes vienen, a lo que me refiero, ¿no? Aquí no es enfrentar a Paqui o a Gago, cada quien tiene su mérito, pero en el sentido que estos jóvenes iniciaron una temporada donde compitieron entre ellos para poder llegar al plantel, y desde el plantel, bueno, Gago, convencieron a Gago en los entrenamientos y Gago se lo jugó por ellos y están respondiendo.
0: Bierja dice, depende del partido, lo bueno es que hay alternativas para manejar el encuentro, para presionar alto, todo depende del encuentro, en todo caso el Príncipe sí puede jugar, que juegue siempre. Barty, ¿querías decir algo más antes de cerrar esta ronda de comentarios? Que voy con Maxi.
3: No, vamos con Maxi.
0: Maxi, me contó un pajarito hispano, siempre muy informado con la Unión Española, están bien ilusionados porque se comenta en el foro interno del Santa Laura el retorno de Vianeider Tamayo.
1: Sí, señor.
0: ¿Es así?
1: Es una posibilidad. Listo. Justamente que Vianeider Tamayo vaya a sumar minutos allá donde estuvo en el segundo semestre de 2025, que retorne justamente el venezolano, es una posibilidad porque justamente en este tema de los centrales decíamos Nico Ramírez con Saldivia, su tercera opción es Calderón, y como la cuarta opción aparece justamente el venezolano, que puede ir a la primera B, es una posibilidad, interesa ya en Santa Laura para que el venezolano retorne y tenga más minutos.
0: Muchas gracias, Maxito.
2: ¿Ese pajarito los fue citado a la NFP una vez o no?
0: ¿Ese pajarito que nos contó? No, es otro pajarito.
2: Ah, otro pajarito.
1: Sí. No, otro pajarito.
0: Otro pajarito. Gracias, Maxi.
1: Abrazo.
0: No era ese pajarito, entendí cuál era. Abrazo, nuestro querido pajarito. Chao. Chao, querido. 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

0: 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Pablo es un toñista, dice. Cuando llega Toño Prieto, el estudio se ilumina. Es una lumbrera grande, Toño Prieto. 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Abrazo a Topi Lover, que dice que la Serena es la Carla Lee de la Copa de la Liga. El primer eliminado. Muy bien. Personaje mítico. Gracias, Topi Lover. Abrazo a Esteban, a Boutros, a Rodrigo Codoseo, Daniel M.F, que escribe esta hora. Don Manuel Matus, Poblete es el Valencia de la UC, es el Madrid de Colo Colo. Hay que buscar otro jugador para sacar, dice nuestro auditor. Y Jaime Hidalgo no olvida, dice, por el 5-0 la bola Serena, nos habló del mal arbitraje. El árbitro se comió dos rojas a favor de la Serena. O sea, para Jaime igual se perjudicó un poquito a la U. Hacemos el corte comercial. ¿Cómo sigue el partidazo, la vuelta, Toño Prieto?
1: Sigue ganando el Paris Saint-Germain por 1-0. Para dar la vuelta a la llave o empatarla, tiene que hacer dos goles el Bayern Múnich. Pero es un partido abierto, o sea, han tenido oportunidades. El partido podría estar 2-1, 2-2 perfectamente. A estas alturas van 17 minutos.
0: Listo nomás, 1-0. Ya ganó Tavilo, recuerden, en Roma, y ya está el Arsenal en la final. Nosotros vamos al corte. Quiero aclarar que el saludo de el auditor Mujica a su compañera de trabajo fue meramente protocolar. Él está emparejado y yo no quiero causarle problemas con su cónyuge. El corte comercial de la vuelta. Seguimos en Cooperativa Deportes.
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2: Hablamos de cárceles, de hospitales, con el ministro Arrao.
3: Si justicia, por temas técnicos, por temas que necesita más capacidad penitenciaria ahí, porque está cerca de los centros de justicia, el Ministerio de Obras Públicas va a cumplir ese mandato y va a ejecutar la obra que justicia nos ordene. Nosotros estamos trabajando en un plan que espero dar a conocer, o esperamos, pues, Ministerio de Justicia, él nos mandata y nosotros empezamos a trabajar, que ya estamos adelantando esta pega, en un plan que es de más de 20.000 plazas. El Hospital de Salvador, esperamos efectivamente a fines de este año estar bastante avanzado.
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4: Cooperativa, 3:22 minutos. 3:22 minutos.
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5: 15:22 minutos. Perdón, ¿qué estaba diciendo? Digo, dígalo
2: que,
5: al aire.
2: Que me gustan los clásicos porque un amigo mío va a un clásico espectacular. No puedo decir a dónde porque es una sorpresa.
5: ¿Y su amigo quién es?
2: No puedo decirlo. Tampoco es una sorpresa.
5: Pero un secreto que se oye al aire, que sí, estamos intentando.
2: Lo que quiero decir es que a mí me gustan los clásicos, pero me gustan los clásicos donde hay un ganador. No me gustan los clásicos que son tácticos y todo eso.
5: O sea, un River Boca hoy día no lo tragan
2: esas
5: mucho.
2: Cosas fomen no me gustan.
5: Ya.
2: Lo último. No son clásicos, no alcanzan para superclásicos los otros todavía.
5: Ese es un postulado, Prieto, que ha perdurado en el tiempo, todavía no cambia. Y ahí yo estoy de acuerdo con usted, amigo mío. Abrazo a Link González. Recuerda rivalidades, Larry Bird y Magic Johnson, cómo no. Y Gonzalo Vega, Cardenio Ulloa con Benito Badilla. Y el clásico referí Luis Comte y el stop, pare, pare. Ya, 15:23. ¿Cómo sigue en Europa, Toño Prieto?
2: Sigue ganando el Paris Saint-Germain por 1-0, pero las llegadas se suceden en ambos lados. Claro, son equipos sueltos para jugar con la pelota al pie y bueno, creen que esa es la responsabilidad y ese es el camino para ganarlo. Y bueno, y cada quien hace lo suyo y dejan espacio y se juegan los duelos individuales. Hay mucha capacidad técnica también.
5: Escúcheme, hoy día hay Copa Sudamericana, además de la Libertadores, largamente comentada al arranque del programa. Grandes partidos. Bueno. El de la Florida sin paraguas. Atentos, lleve lonita para que no se moje, porque no se puede entrar paraguas.
2: Están con el aire en el ojo los brasileños.
5: Sí, por orden de la Conmebol, no se puede. Vasco da Gama, Audax, 18 horas en la Florida. 4 puntos para el Vasco, 4 para el Audax, 4 para Olimpia y 3 para el Barracas del Chiquitapia, que aún no gana en este torneo. No ha ganado nunca, aún en su primera, obviamente, participación, y no ha podido ganar en este campeonato.
6: Ya dejaron afuera de los playoffs el otro día.
5: Fuera.
6: El
5: empate de Racing. Gracias a Racing.
6: Racing Huracán empataron y lo dejaron afuera.
5: Y gol anulado al final.
2: ¿Se pusieron de acuerdo?
6: Ya. No llegaban al arco.
5: Y hoy día miércoles, 18 horas, en Montevideo, nuestro City Torque,
2: sí.
5: Tornacholi, Cajelmájer, Montes, Salomón, enfrenta a nuestro Palestino. Grupo F, Palestino colista en el grupo.
6: Tiene que ganar Palestino.
5: Ganar obligado, o ganar cabrera, para meterse en la discusión. Lucas Bobaglio, esto es lo que dijo en la previa. Perdón, Lucas Bobaglio, tiene toda la razón. Escuchémoslo, entonces, pues. Escúcheme, lo voy a arreglar en el acto. Esto fue. ¿Está Seba Aguilar ahí? Sí, está. Ya. Eso fue lo de el hincha palestino acaba de llegar. Palestino City Torque y mañana, partidazo, O'Higgins, Sao Paulo. Ese sí, ambos liderando. Sao Paulo 7,
7: O'Higgins 6, Millonarios 4, Boston River 0, partido en el Teniente, 18 horas. Esto es lo que dice Bobaglio, el técnico de Palestina. De O'Higgins, por favor, ahora sí O'Higgins.
8: Es que vivirlo con la ansiedad tan especial que genera un partido de Copa Sudamericana, la envergadura del rival. Nos jugamos la posibilidad de quedar punteros en el grupo y yo siento que el equipo está bien, llega bien. Vamos a enfrentar a un rival poderoso como es Sao Paulo, que lo hemos visto y está viviendo un calendario tan exigente como el nuestro. Ha tenido un par de lesiones este último domingo, ha viajado por Copa a jugar en Bogotá con un sistema totalmente distinto al que suele usar. Entonces, bueno, ahí es el análisis que haremos nosotros para ver qué es lo que puede llegar a ofrecer el rival mañana. Nosotros llegamos bien, no salimos tan damnificados del último domingo de haber jugado en esa cancha sintética de Quillota, y me ilusiono a que mañana el equipo nuevamente va a estar a la altura.
7: Mañana entonces en el Teniente O'Higgins, Sao Paulo, Lucas Bobaglio, técnico O'Higgins. No es necesario el VAR a mi querida audiencia. No, clasifiqué, pero con todo. Y gracias a Gerardo Rodríguez, no fue un peor papelón. El corte, a la vuelta lo cerramos con ustedes y con la Champions.
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14: 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Cooperativa. 3:30 minutos. 3:30 minutos.
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7: Nos vamos. Don Pato Valdivia, que tenga buena tarde. Rodrigo Codoseo, mire, hoy día nos vemos de las 20 a las 21, Cooperativa Deportes PM. Luego 21 a 5, Postsíntesis aparece Rodrigo Contreras, el Toño Prieto, Ernesto Díaz Correa, Seba Aguilar, para la transmisión del Católica Cruzeiro con una hora de previa. Abrazo, amigo Coseco, suerte en su carrerita en el Uber, a todos los que están con nosotros, a Isabel Hernaiz, a la Mariana Carola, como no, a Marianela Olivera, a nuestras mujeres, a Panchichita, las que están siempre hasta ahora, a Camila Gallardo, a la Maquita, que siguen acá participando, y al resto, a mi amigo Mujica, me dice que lo maté con la rectificación. No, solo lo quisimos ayudar, amigo mío. Que le vaya muy bien, Mujica, a usted y a su familia.
13: Oiga, un saludito.
7: Nos vamos.
13: Un saludito grande. Buena usted. A don Marcos Caplún, está medio delicadito de salud.
7: Saludos.
13: Así que, Marquito, mandarle un gran abrazo, que se cuide.
6: Abrazo grande.
13: Fue un examen, lo dejaron internado, así que,
7: bueno, para que salga. Suerte a don Marcos. Toñito, lo último, nos vamos.
2: Dediquémosle la canción a don Marcos. Qué buena canción.
7: Buen tema. Ahora perdóname para el amigo Mujica, después de todo este percance que vivimos en este programa. Con los saludos. Ya, nos vamos, volvemos a la noche, 20 horas en adelante, no paramos con el Católica Cruzeiro. Siga la sintonía de Cooperativa hoy en las tardes deportivas y en cooperativa.cl siempre la información. Gana 1-0 el Paris Saint-Germain en Barça.
6: Sí,
7: todavía.
6: Y sí, es un partido parejo.
2: ¿Era penal o no? ¿Lo que reclamaban?
6: Yo vi penal. Dudoso.
7: Vamos a ver el segundo tiempo.
6: Buenas tardes para todos.
7: Chao a todos.
6: Penal en todos lados, basta.

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2: Sabemos que el oficialismo quiere que se vote ya mañana en la Comisión de Hacienda de la Cámara la idea de legislar la mega reforma del gobierno. Esto cuando aún resuenan las advertencias del Consejo Fiscal Autónomo. Bueno, se refirió al tema del presidente Kast. Mariano Reyes, tú nos cuentas. Buenas tardes.
3: Hola, ¿cómo están? Muy buenas tardes. Sí, el presidente José Antonio Kast sostuvo un punto de prensa después de su participación en el Salmon Summit 2026. Dos preguntas de contingencia. La primera tiene que ver sobre las dudas que genera en el Congreso el informe del Consejo Fiscal Autónomo relativo a la mega reforma de reconstrucción nacional. Desde la oposición pide que se saque la urgencia del proyecto, pero también en el oficialismo hay voces que apuntan a que se debe tomar un tiempo para reevaluar los alcances de la mega reforma y hacer modificaciones. Se le consultó al presidente José Antonio Kast si es que se iba a retirar la urgencia o no. Pasemos a escuchar su respuesta.
4: Vamos a seguir con las urgencias y le vamos a solicitar siempre al Parlamento que pensemos en Chile. Por lo tanto, si hay un debate, bueno, que se dé ahora, que hagan propuestas concretas, porque lo que hemos visto hasta ahora son eslogan. Todos coinciden en que Chile requiere volver a crecer, a dar certeza para la inversión. Y estos debates políticos lo que hacen no es dar certeza, es plantear incertidumbre. Porque hoy día los que dan recetas para la solución tuvieron 4 años. El Consejo Fiscal Autónomo ha hecho siempre informes que nosotros valoramos, y este también lo valoramos, para mejorar. Pero lo que no vamos a hacer es detener el avance para que Chile vuelva a crecer.
3: Bueno, otra pregunta tuvo que ver con el operativo en Temucuicui. El presidente dijo ahí que el Estado entró a la comunidad e hizo la gestión que le correspondía hacer. Hay cosas que se hacen, no se anuncian, dijo el mandatario respecto a eventuales futuros operativos en la comunidad de Temucuicui.
2: Antes de cerrar nuestra síntesis, compartimos un comunicado que nos hace llegar Anatel, la Asociación Nacional de Televisión de Chile, en el que informa que los canales asociados a este organismo presentan una demanda contra Google por abuso de posición dominante. Canal 13, TVN, Mega, Chilevisión, TV Más y La Red informan la presentación de una demanda ante el Tribunal de Defensa de la Libre Competencia en contra de Google, acusando a la compañía de abuso de posición dominante en los mercados derivados de los motores de búsqueda y los que forman la industria de la publicidad digital. Cuando los medios de comunicación pierden ingresos por prácticas anticompetitivas, las consecuencias no son solo financieras. Se reducen los equipos periodísticos, se achica la cobertura regional, se debilita la fiscalización del poder y la ciudadanía termina con menos y peor información. Este no es solo un problema entre empresas, es una amenaza concreta al pluralismo informativo y, por lo tanto, a la democracia. Se refirió también al respecto el presidente de Anatel, Pablo Vidal.
5: Los dos ejes de la demanda son, por un lado, que el uso de contenido periodístico no está teniendo una compensación adecuada por parte de esta compañía, y por otro lado, que hay abuso en el mercado de la publicidad digital porque Google integra en la cadena de AdTech, que es el nombre técnico de este mercado de publicidad digital, de distintas fases del negocio que en cualquier otro mercado estarían separadas. Por lo tanto, lo que se demanda es que el Tribunal de Defensa Libre de Competencia establezca si existen estas conductas abusivas que estamos denunciando y, en el caso de verificarlas, que establezca medidas correctivas.
2: La acción se enmarca en una tendencia global. Autoridades y medios de comunicación en Estados Unidos, Europa, Canadá y Australia han acusado y demandado por conductas similares a Google y otras empresas tecnológicas como Meta. En Chile, esta demanda se suma también a las presentadas ante el mismo tribunal por Copesa, Sociedad Anónima, Radio Cooperativa y El Mostrador. El objetivo de la demanda es que el Tribunal de Defensa de la Libre Competencia determine si hay prácticas anticompetitivas, sancione a Google y adopte las medidas necesarias para garantizar una competencia justa en el mercado. Cerramos nuestra síntesis, nos quedamos junto a Rodrigo Contreras, son las tardes deportivas, siempre en Cooperativa.
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0: Cooperativa. 3:39 minutos. 3:39 minutos.
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6: Bienvenidos a la información del mundo polideportivo acá en Cooperativa en esta jornada de miércoles. Hablaremos de tenis con Alejandro Tavilo, quien hizo su debut en el Master 1000 de Roma. Mañana estará jugando Cristian Garín en el Foro Itálico, NBA, y también estaremos conversando con un chileno que va a participar del Giro de Italia, segundo pedalero en la historia de nuestro país, que dirá presente en esta importante cita del ciclismo mundial. Luego conversamos con él desde Bulgaria.
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6: Bien, comenzamos este capítulo de las tardes deportivas acá en Radio Cooperativa con una tremenda noticia para el deporte chileno. La conocíamos durante las últimas horas. Un chileno dirá presente en el Giro de Italia 2026, una legendaria competencia que esta vez va a comenzar en Bulgaria y va a culminar, por supuesto, en territorio italiano. Se trata de Vicente Rojas, ciclista chileno, el segundo de la historia en decir presente en esta tradicional prueba. Está en contacto con nosotros, está en Bulgaria, precisamente donde va a comenzar este Giro de Italia. Vicente, muchas gracias por recibir la llamada de la Radio Cooperativa. ¿Cómo estás y cómo te encuentras después de tener esta tremenda noticia de ser nominado para esta competencia?
7: Hola, hola a todos y todas ahí los que están apoyándome desde Chile, y gracias por darme la oportunidad de darme a conocer un poquito por la radio, así que muy muy contento, con muchas ganas de hacer un buen papel en mi primera gran vuelta de 21 etapas y dejar en bien representado a Chile.
6: Oye, Vicente, cuando te dicen estás nominado, estás dentro de la nómina oficial de tu equipo, el BF Group Bardiani, para competir en el Giro de Italia, ¿qué pasó por tu cabeza en ese momento? Porque eres muy joven, estás venido preparando para tener esta oportunidad. ¿Qué pasó por tu cabeza cuando te dijeron estás convocado oficialmente?
7: Un sueño cumplido, ya estar en la nómina. Es algo que venía desde que estoy en Chile corriendo y soñaba, veía las etapas por la tele, soñaba con estar algún día en el Giro de Italia, y paso a paso, año tras año, me he ido acercando cada vez más. El año pasado lo intenté, pero no estuve al nivel y el equipo no me trajo. Y ya este año me preparé muy bien a conciencia, con mentalmente más preparado, más tranquilo, y me salieron bien las cosas y estoy en un muy buen nivel ahora para afrontar esta carrera, así que muy contento y con ya ganas de que sea el viernes para botar esa ansia que uno trae.
6: Totalmente. Bueno, el viernes va a comenzar esto, decíamos, en Bulgaria, una novedad en el trazado, 3.400 kilómetros. ¿Ya has visto cómo va a ser este recorrido de alta montaña, de media montaña, de etapas llanas? ¿Has visto ya cómo va a ser este recorrido durante esta edición del Giro de Italia y cuán complicado es? Porque uno desde afuera, mirando la televisión durante cada una de las ediciones, quizás no dimensiona cuán difícil es competir en un Giro de Italia.
7: Sí, desde la tele a veces no se aprecia la dureza, la quemazón de piernas que uno lleva ahí, pero claro, le he echado un ojo a la rápida bastante, no lo he estudiado muy bien el recorrido, todos los días he mirado un poquito la etapa, pero mi principal objetivo es acabar el giro y luego ver cómo reacciona el cuerpo, la fuerza durante las 3 semanas, y si es que en algún día me encuentro bien y veo las chances de poder mostrarme adelante, hacer un buen resultado, ahí voy a estar siempre.
6: Bueno, viendo tus resultados, estuviste en el Tour de los Alpes, terminaste en el Top 18, además eres campeón nacional de Ruta Elite, tienes ese título, ostentas ese título en esa categoría.
7: Soñado.
6: Absolutamente, o sea, estás viviendo un tremendo momento en tu carrera.
7: Sí, claro, es que ya correr un Giro de Italia y otra cosa es correrlo con la tricota de campeón nacional, que cada campeón nacional de su país le hacen una tricota diferente con la bandera de su país y los sponsors de su equipo, obviamente. Pero poder mostrar la bandera, un país que poca gente lo conoce al final en el ciclismo, y poder decir presente en el Giro con la bandera, un sueño. Y se me ha dado bien este año, como te dije, con mi entrenador desde diciembre lo planificamos, pensando en el Giro, hacer un buen campeonato nacional, luego el Tour de los Alpes, que mi equipo hacen como el selectivo para ver quién está más fuerte del equipo, para ver quién va al Giro. Me salió bien y aquí estamos.
6: Bueno, decía en la introducción, Vicente, el segundo chileno en decir presente estuvo Carlos Oyarzún hace años atrás compitiendo en el Giro de Italia. También,
7: el 2011, sí.
6: Claro, él también estuvo destacadas participaciones, sobre todo en Europa. Ser el segundo chileno, o sea, son pocas las oportunidades que vemos a chilenos en el top mundial, en el nivel más alto. ¿Qué pasa también por tu cabeza ser el segundo chileno y siendo tan joven además?
7: Lo veo poco por ese lado, ¿sabes? Por el lado de la estadística de ser el segundo chileno, siempre yo he seguido mi propio camino y, como te digo, paso a paso, y me ha traído hasta aquí donde estoy hoy en día, pero he pasado un montón de cosas. Y obviamente, de los que han pasado ya por esta experiencia, aprendo bastante mirando los que han hecho, cómo ha sido su trayectoria deportiva. Y intento hacerlo mejor posible, porque también es una responsabilidad ya para mí como chileno. Pero como te digo, siempre haciendo mi propio camino, y no lo veo tanto por esa estadística de ser el segundo chileno.
6: Bueno, además eres campeón sub-23 desde el campeonato panamericano, tuviste medalla de oro también allí, o sea, eres bastante joven y ya estás en el alto nivel. Para la gente, para que te conozca, ¿cuándo, dónde nace esta pasión por el ciclismo y desde qué momento comenzaste ya a ir a Europa? ¿Cuándo comienza ya ese camino internacional para ti?
7: Fue el 2017 que empecé la bicicleta. Cuando siempre hice muchos deportes, ¿no? Y vivía en el litoral central, ahí específicamente en el Quisco, jugaba mucho a la pelota. Me devolví a vivir a Santiago, dejé de jugar a la pelota, encontré una bicicleta vieja que tenía mi papá en una bodega, una bicicleta de los 80. Empecé a salir en bicicleta y que me gusta mucho la sensación de ir en la bicicleta, lo bien que hace para el cuerpo y para la mente, me volví como adicto. Y luego siempre que me ha gustado la competencia, ¿no? Lo que te genera, una cosa es pedalear, otra cosa es competir en lo que sea, en el fútbol, en cualquier deporte. Y desde que me empezó a gustar a competir, ya me fui metiendo en el mundo de las carreras, y luego obviamente soñando con algún día poder correr un Giro, un Tour de Francia en algunos años más, si todo me resulta bien. Y luego, claro, para poder venir a Europa hay que tener muy buenos contactos. Ahí hay otros chilenos que me han dado una mano en su momento, muchas personas me han ayudado en el camino. Porque más que tener los medios económicos en esto, hay que tener mucho apoyo de gente, ¿no? De gente que contactos, por decirlo así. Y en ese momento fue José Autrán, un chileno que corría en un equipo de España, que me dio la mano, me hizo el contacto, habló bien de mí en un equipo español que era semiprofesional, el supermercado Freud. Y ahí me fui a correr el 2023 a ese equipo, desde el 2017 que empecé a andar en bicicleta en Chile, al 2023 que me fui a Europa.
6: Mira, que
7: y así fue.
6: Qué tremenda historia, Vicente. Bueno, y ahora estás en Europa, vas a tener la chance de competir este Giro de Italia, y ya planteas un poco ahí tus objetivos. Te quiero trasladar hacia la selección chilena. Chile es un país de tradición ciclista, ahora tiene muchos jóvenes que están no solamente en...
7: Muchos talentos jóvenes,
6: sí. En lo masculino, sino que lo femenino también, los vimos en el Mundial de Ciclismo de Pista y también sí. Ahora recientemente también en el Panamericano, también Luciano Carrizo, por ejemplo, que le fue muy bien. Bueno, la propia Cata Soto, que también está ahí en Europa compitiendo. Me imagino que también hay expectativa en ese sentido con la selección chilena.
7: Al final, uno siempre le gustaría ver a más ciclistas en Europa, pero va en cada persona, cuánto lucha por llegar a lo, cuánto quiere dejar de lado para conseguir algo, ¿no? Y hasta cuánto está dispuesto a dar. Y eso va en cada persona, pero como tú dices, últimamente se está viendo mucho talento de categoría junior, de los 18 a los 19, 20 años. En Chile, en las damas y en los hombres. Así que me gustaría mucho, si yo puedo darle una mano, hacerlo. Y que vengan a correr a Europa, lo que ellos quieran al final. Si quieren dedicarse más a la pista, al velódromo, o si quieren correr carretera, ruta. Y claro, está la Catalina Soto también, que ahora mismo está corriendo la Vuelta a España femenina. Ella es una referente en el ciclismo de ruta de Chile. Y también yo me mantengo siempre en contacto con ella y siempre nos apoyamos mutuamente.
6: Absolutamente. Y bueno, para cerrar esta conversación, Vicente, precisamente relacionado a eso, ¿cuál es tu principal sueño dentro del ciclismo ya profesional? Me imagino que las medallas, estar en unos Juegos Olímpicos. ¿Cuál es el principal anhelo o meta que tienes tú? Ahora ya vas a competir en el Giro Italia, pero de aquí en adelante, en el futuro.
7: Hay muchos sueños, muchos objetivos que uno tiene, que son los sueños al final, los objetivos, y que hay que trabajar por ello, y uno de ellos, bueno, está constante, la mejoría constante, ¿no? Cada vez mejorar mi nivel, cada vez estar más adelante en todas las carreras. Y uno de mis sueños más cercanos que creo que tengo es poder tener mi primera victoria como profesional en alguna carrera UCI, de categoría UCI, que del circuito profesional, y poder pasar primero alguna línea de meta, levantar los brazos.
6: Perfecto. Vicente, te queremos agradecer estos minutos, esta conversación con la Radio Cooperativa.
7: Gracias.
6: Desde Bulgaria, y bueno, mucho éxito en esta competencia, que la culmines de buena manera, y por supuesto estaremos siguiendo acá en Cooperativa día a día tu participación allí en el Giro de Italia.
7: Muchas gracias por el apoyo y por este espacio en la radio.
6: Un abrazo, Vicente, que te vaya muy bien.
7: Gracias a ti.
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6: Cerramos con el tenis, con el estreno de Alejandro Tabilo en Roma, victoria contundente 6-2 y 6-1 sobre Pablo Carreño Busta, tenista experimentado español, avanza segunda ronda pese a la interrupción por la lluvia. El chileno derrotó en dos parciales al hispano, va a enfrentar a Francisco Cerundo, lo 27 del mundo, el viernes en el Foro Itálico por la segunda ronda, mientras que Cristian Garín mañana hará su estreno en este certamen, va a enfrentar a Juan Manuel Cerundo, el hermano de Francisco, no antes de las 7:30 de la mañana, debutando allí en el Foro Itálico. Lo estaremos contando, por supuesto, en la programación de Cooperativa. Nos vamos. Esa es la idea con Emilia Aguilar. Lo que viene en Cooperativa. Nos vemos mañana. Chao.
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4: Hablamos de cárceles, de hospitales, con el ministro Arrán.
5: Si justicia, por temas técnicos, por temas que necesita más capacidad penitenciaria ahí, porque está cerca de los centros de justicia, el Ministerio de Obras Públicas va a cumplir ese mandato y va a ejecutar la obra que justicia nos ordene. Nosotros estamos trabajando en un plan que espero dar a conocer, o esperamos, que el Ministerio de Justicia nos mandata y nosotros empezamos a trabajar, que ya estamos adelantando esta pega, en un plan que es de más de 20.000 plazas. El Hospital de Salvador, esperamos efectivamente a fines de este año estar bastante avanzado.
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9: El oficialismo quiere que se vote mañana en la Comisión de Hacienda de la Cámara la idea de legislar la mega reforma del gobierno. Vamos a seguir con las urgencias, dijo el presidente Kast. Hasta una relevante baja en el precio de los combustibles está entre los escenarios posibles para el anuncio de esta tarde de la ENAP. Hubo diligencias de fiscalía en el Congreso Nacional, todo por la denuncia de fraude en asignaciones parlamentarias presentada contra la senadora Camila Flores. Gran operativo en la comunidad Temucuicui de carabineros y con apoyo del ejército. 5 detenidos por causa sobre el robo de vehículos. Hubo disparos contra el personal policial. Para esta tarde-noche se espera el punto máximo de las precipitaciones en Santiago. También se advierte de ráfagas de viento de hasta 40 kilómetros por hora. Por abuso de posición dominante, los canales de televisión asociados a la Anatel presentaron demanda contra Google ante el Tribunal de Defensa de la Libre Competencia. En el mundo, Israel retomó los ataques contra el Líbano. Donald Trump dice que un acuerdo con Irán es muy posible. Y en el deporte es jornada de copas para varios equipos chilenos. Audax y Palestino estarán en cancha por la Sudamericana y en el Claro Arena por la Libertadores. La UC recibe a Cruzeiro. Transmite Cooperativa Deportes. Cerramos así nuestros titulares. Nos quedamos junto a Emilia Aguilar. Esa es la idea siempre en Cooperativa.
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0: la capital, así que bueno, los vamos a estar acompañando con buenas historias de innovación, emprendimiento. Álvaro Lozano recién me decía que bueno sería hoy un emprendimiento de sopaipilla, y yo digo, toda la razón. Sopaipilla, ¿qué puede ser? Sopaipilla pasada, o calzones rotos. Yo para la lluvia soy más de sopita de zapallo, ponte tú. Rico, rico. Pero sin duda, el zapallo es como el protagonista de estos días fríos. Así que, sopaipilla con o sin zapallo, pregunta acá Fran Canseco, abriendo una polémica de años que no esperamos zanjar acá, pero que usted puede opinar también, ¿ah? En el más 569-7888-0770. Y si usted tiene un emprendimiento de sopaipilla con zapallo o sin zapallo, sureña, bueno, también nos puede contar ahí en el WhatsApp, y nosotros podemos pasar también el dato. Imagínate que alguien ande caminando por ahí y quiera comerse una sopaipillita y usted justo nos manda el dato perfecto. Increíble, nos ayudamos entre todos. Bueno, como siempre, estamos también a través de nuestra señal de streaming en cooperativa.cl. Saludo a quienes nos están mirando por ahí. Y en nuestro canal de YouTube quedan todas las entrevistas que hacemos. Así que es una buena idea que también te vayas a dar una vuelta por Cooperativa FM en YouTube y ahí vas a encontrar todas las conversaciones. Oye, yo he estado toda la semana repitiéndote que se viene el Día de la Mamá y que qué mejor que buscar un emprendimiento para buscar ese regalito, ese detallito en el que estás pensando para este domingo. Así que si ustedes tienen precisamente un emprendimiento que pueda ayudar ahí a algún distraído que todavía no compra el regalo, bueno, también escríbanos en el más 569-7888-0770. Y nosotros ahí con mi familia ya nos aperamos con un emprendimiento de desayunos. Espero que mi madre no esté escuchando esta hora el programa, si no se va a se arruinó la sorpresa, básicamente. Pero bueno, ya. Oye, ¿de qué vamos a estar hablando hoy? Vamos a hablar con Carlos Varela, que es el director de emprendimiento de la Universidad del Desarrollo, para entender qué significa tener dentro de una universidad un ecosistema de emprendimiento e innovación. De qué manera desde una casa de estudios pueden apoyar a los emprendimientos, qué tipo de herramientas se pueden entregar. Bueno, de todo eso vamos a estar conversando en los próximos minutos. Y más adelante, no nos vamos a ir muy lejos de acá, porque ustedes saben que estamos en Barrio Yungay, y acá hay un protagonista indiscutible patrimonial en este barrio, y es la peluquería francesa. Así que vamos a conversar con Cristian Labot, que es la cuarta generación a cargo de esta histórica peluquería, y queremos entender cómo una peluquería pudo transformarse en un ícono patrimonial de una ciudad. Así que de todo eso vamos a estar conversando hoy, y la invitación es que te quedes con nosotros hasta las 5 de la tarde.
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0: Ya te decía yo que se viene el Día de la Madre y es una de las fechas más importantes para miles de emprendedores y pymes en el país. Y en este contexto, Chile Converge está invitando a las personas a elegir regalos con sentido a través de Compra Pyme, que es comprapyme.chileconverge.cl, una vitrina digital que reúne productos y servicios de emprendimientos chilenos, y con eso facilita el acceso a alternativas locales para esta celebración. La plataforma permite explorar distintas opciones de regalo desde un solo lugar, conectando directamente a consumidores con emprendedores que ofrecen productos únicos, hechos con dedicación, en muchos casos hechos a mano, así que qué mejor, ¿no? Y pensados entonces para quienes buscan regalar algo distinto, algo cercano y algo con impacto también. Quienes estén buscando entonces regalos para el Día de la Madre pueden ingresar a Compra Pyme y conocer las distintas alternativas disponibles en el catálogo digital. Y si eres emprendedor, puedes ser parte además de este catálogo inscribiéndote en plataforma.chileconverge.cl. Así que ahí hay una súper buena idea para buscar un regalito para para este Día de la Madre. Y además, hoy día se inauguró el Mercado del Día de la Madre 2026 ahí en la Plaza de Armas. Es una feria que reúne a emprendedoras de los programas Mujeres Jefa de Hogar y Mujer Emprende del Cernamec. Así que ahí hay otra alternativa más para que vayan a buscar regalitos del Día de la Madre, con sentido y con un apoyo además a tantos emprendedores y emprendedoras.

0: emprendedoras en nuestro país.
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0: 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Te invito a que sigamos con el sonido de los Beatles. Qué mejor para este día lluvioso. Escuchamos Got to Get You Into My Life en Esa es la Idea en Cooperativa.

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1: Bien, lo decíamos al inicio del programa. ¿Qué significa tener un ecosistema de emprendimiento e innovación en la universidad? De eso queremos conversar con Carlos Varela, el director de emprendimiento de la Universidad del Desarrollo, que ya está en contacto con nosotros. Carlos, ¿qué tal? Bienvenido.
2: Hola, Emilia. ¿Qué tal? ¿Cómo estás?
1: Todo bien, muchas gracias por estar hoy día con nosotros para conversar sobre este tema interesante, ¿no? Innovación, emprendimiento, pero en la universidad. ¿Qué espacio abren las universidades para estos temas?
2: Mira, las universidades deben abrir un múltiple espacio, ¿ya? Y no solo quedarse con el mundo curricular. Eso ya, o sea, si tú quieres dedicarte a la universidad al emprendimiento, que sea un pilar relevante en lo que tú quieres entregar como institución de educación superior, tienes que hacerlo a través de un conjunto de cosas, y por eso hablamos de un ecosistema de emprendimiento universitario.
1: ¿Qué significa tener un ecosistema de emprendimiento universitario? ¿De qué manera es para solamente los emprendimientos que pueden formarse desde la universidad, o es una forma que tiene también la universidad de apoyar aquellos emprendimientos que están en el territorio?
2: Mira, justamente, si hablamos además de ecosistema, eso quiere decir que tiene que ser un espacio vinculado con lo exterior también, ¿ya? Eso significa que tú puedes tener distintas unidades, actividades, programas hacia adentro, pero no puedes hacerlo desconectado de la realidad. Si no, digamos, no pueden existir posibilidades de crecimiento, de inversión, de hacer redes con otros actores, ¿ya? Y cuando hablamos de un ecosistema universitario, efectivamente tiene que tener esa permeabilidad, pero uno parte desde los alumnos. Eso es verdad, porque en el fondo esa es nuestra primera obligación como universidad, es partir por nuestros alumnos. Y dentro de eso, nosotros tenemos como Universidad del Desarrollo, a lo menos, cierto, una oferta muy grande de cursos, aprovechando ciertos espacios que da el modelo académico, ya, donde muchos de esos cursos, la mayoría son prácticos, es decir, que terminan muchos de ellos en proyectos que tienen el potencial de continuar en programas de incubación y aceleración que tenemos para alumnos, ¿ya? Concursos y otro tipo de cosas, y después hemos continuado con exalumnos. Es decir, lo primero que hacemos es preocuparnos de nuestra propia comunidad.
1: ¿Y de qué manera se apoya un emprendimiento que cuando uno piensa en la universidad es más bien una idea, ¿no? Que comienza a tomar forma seguramente relacionado con los cursos que uno tiene en la universidad, en fin, pero ¿en qué momento esa idea se transforma efectivamente en algo que se puede transferir hacia la sociedad?
2: Mira, es todo un proceso. Probablemente tú has entrevistado a muchos emprendedores que todo generalmente va a haber partido en una idea. Más aún, muchas veces parte desde, o debería partir, digamos, cuando es así by the book, desde un problema, ¿ya? O esa idea eventualmente está asociada a un problema que se identifica, ¿ya? Y después hay todo un proceso de desarrollo emprendedor que le va agregando distintas capas y etapas, ¿ya? Sobre todo en términos de validación del problema, validación de la idea, validación de los segmentos que a los cuales quieres dirigir tu solución. Y eso es básicamente la etapa emprendedora que uno trata de establecer o ofrecerle a los alumnos. Acá nosotros, por lo menos en la universidad, tenemos una declaración que es que todo alumno que llegue a nosotros con al menos una idea es bienvenido a ser apoyado por nosotros, ¿ya? Aunque venga con la propuesta de, no sé, comprar y vender queso, hasta la oportunidad, ¿cierto?, de desarrollar una startup o una potencial startup basada en tecnología. Eso es como una cuestión cultural que hacemos, ¿ya? Todo alumno en la UDD puede y será apoyado si es que tiene las ganas, ¿ya? Y después, según los méritos de innovación del proyecto, de crecimiento, los vamos posicionando en distintos tipos de programas.
1: Carlos, ¿y cómo ha sido ese resultado, ¿no? ¿Qué es lo que ustedes han visto, que han podido acompañar distintos tipos de emprendimiento? Me imagino que distintas ideas que hoy día muy probablemente ya están, digamos, en pleno funcionamiento.
2: Bueno, efectivamente, muchas están en pleno funcionamiento. Varias de ellas comienzan a funcionar durante la carrera. No es fácil. Yo diría que incluso la mayoría de los emprendimientos que les va mejor parten hacia finales o después de ser egresados los alumnos, ¿ya? Porque es cuando realmente tienen el tiempo mínimo que toma dedicarle a un emprendimiento para que sea exitoso, ¿ya? O sea, si tú no tienes al menos media jornada, por decir un ejemplo, no vas a lograr hacer algo potente, ¿ya? Y por lo tanto, cuando un alumno tiene una carga académica normal, digamos, de cinco cursos, de cinco ramos, ¿ya? El tiempo que te queda para emprender, digamos, para trabajar en tu proyecto, no es tanto, ¿ya? Pero aún así, muchos lo logran hacer durante la carrera y, como te digo, otros logran encaminar su proyecto para cuando terminan y van al mercado, eventualmente continúan con ese proyecto. Y también, obviamente, hay muchos casos, como nosotros también apoyamos a exalumnos, muchos casos donde ese alumno ha estado en la industria, ya contratado en alguna empresa establecida, y de pronto toma esta decisión de salirse y emprender. Y eso más o menos está como en el mismo promedio nacional, que es alrededor de los 35 años, que es la edad que más se repite, en términos de la decisión de emprender más definitivamente.
1: Y por último, ¿cuáles son las herramientas que ustedes entregan, herramientas en términos de cursos, por ejemplo, de acompañamiento, no solamente para quienes son estudiantes de la universidad, sino que para quienes quieren formarse precisamente en áreas de emprendimiento?
2: Mira, qué buena esa pregunta, te la permíteme responderla desde un par de puntos de vista. A nosotros como Universidad de Desarrollo, en lo primero tenemos este sello de emprendimiento y cómo lo bajamos, sobre todo es con la formación de habilidades emprendedoras, ¿ya? Por sobre el desarrollo de proyectos de emprendimiento, ¿ya? Obviamente que todos queremos esos resultados, pero desde el punto de vista formativo, nosotros consideramos que las habilidades emprendedoras son fundamentales, aunque tú no vayas a crear tu propia empresa, ¿ya? Porque son habilidades que son, si tú las miras y las comparas, muy similares a las famosas habilidades del siglo XXI. Trabajo en equipo, pensamiento crítico y todas esas que uno ha visto por ahí. Entonces, confiando en que eso es así, la formación en emprendimiento nosotros se la ofrecemos y se la dictamos a la mayor cantidad de alumnos posible, incluso uno lo podría decir que a todos, ya los alumnos de la universidad. Y lo hacemos a través de un espacio que nos permite el modelo educativo de la universidad, que es un número de créditos que los alumnos pueden tomar en las líneas de formación extradisciplinar que la universidad ha definido como las prioridades. Estas son emprendimiento, ciencia y tecnología, humanidades y también responsabilidad pública. Entonces, los alumnos en esos espacios de crédito tienen que tomar este tipo de cursos. E incluso pueden armar sus trayectorias eligiendo cuál es los que más les conviene. Además, las carreras tienen otros cursos y además nosotros como área de emprendimiento, sobre todo hemos desarrollado programas de acompañamiento y formación adicional para esto. Y el segundo punto de vista es que creemos tanto en esto que, y te decía al principio que uno parte por la comunidad interna, pero hoy día nosotros y otras universidades también están jugándosela mucho por compartir, con extender esta parte formativa y esta parte de acompañamiento a emprendimiento de otras universidades, de otros emprendedores, incluso, como es el caso nuestro, en colegios. Nosotros estamos promoviendo el emprendimiento en colegio a través de la certificación de profesores como mentores de emprendimiento escolar y de un concurso nacional escolar, ya que hacemos junto al Banco de Chile todos los años. O sea, bueno, te podría contar otras más cosas
1: Sí, me
2: que
1: imagino.
2: se hacen para promover esto.
1: Oye, muy interesante lo que están haciendo ahí en la UDD y lo que hemos conversado con Carlos Varela, director de emprendimiento de esta universidad, que nos explica qué significa tener este ecosistema de emprendimiento e innovación ahí en una casa de estudios. Así que, Carlos, muchas gracias por esta conversación.
2: No, gracias a ti por la oportunidad. Saludos a todos.
1: Que estén muy bien. Chao, chao.
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1: un símbolo de lujo, un reloj de pulsera no era lo más confiable. A comienzos del siglo XX, la mayoría prefería relojes de bolsillo porque los de muñeca eran más frágiles y menos precisos. Y en ese contexto aparece Rolex, fundada en 1905 por Hans Wilsdorf, con una obsesión clara que era hacer relojes pequeños, precisos y realmente confiables. Uno de los grandes hitos llega en 1926 con el Rolex Oyster, el primer reloj de pulsera que era resistente al agua y al polvo. Y fíjate que para demostrarlo, en 1927 una nadadora cruzó el Canal de la Mancha usando uno y el reloj siguió funcionando perfectamente. No era solo innovación técnica, era una forma de mostrar que un reloj podía acompañarte en condiciones reales. Eso era lo que buscaban mostrar, ¿no? Y con el tiempo Rolex dejó de ser solo precisión y pasó también a ser una especie de símbolo, ¿no? Sus relojes se asociaron a exploración, a deporte y al logro personal en general. Luego, y así lo conocemos ahora también, al lujo y al estatus. Pero en el fondo todo parte en lo mismo, esta idea de que un reloj no solo mida el tiempo, sino que resista precisamente la vida que ocurre mientras pasa. Y esa es la idea. Nosotros vamos a hacer una pausa y al regreso seguimos conociendo más historias sobre innovación y emprendimiento aquí en Cooperativa.
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7: 15 grados. 15 grados en Santiago. Cooperativa. 4:32 minutos. 4:32 minutos.
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9: 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Oye, quiero contarte sobre una buena idea. Ah, vamos a hablar de el refrigerador. Durante siglos, conservar alimentos era una carrera contra el tiempo. Se usaba sal, se almacenaba en lugares fríos, pero nada garantizaba realmente que duraran. El gran cambio empezó en el siglo XIX, cuando la ciencia comenzó a entender cómo controlar la temperatura de forma artificial. Y uno de los primeros avances importantes fue el del médico estadounidense John Gorey, quien en 1851 desarrolló un sistema para enfriar aire usando compresión. Ahora, su objetivo no era la cocina, sino enfriar habitaciones en climas cálidos. Pero la idea clave ya estaba ahí. Y con el tiempo, esa tecnología evolucionó hasta convertirse en el refrigerador doméstico. Y a comienzos del siglo XX empezaron a aparecer los primeros modelos eléctricos que permitían mantener alimentos frescos por días o incluso semanas. Y esto no solo cambió la forma en que comemos, ¿no? Sino también cómo compramos y organizamos la vida diaria. O sea, realmente es una innovación tremendamente revolucionaria. Algo tan cotidiano como abrir el refri tiene detrás un cambio enorme que no sabíamos. Esa es la idea.
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9: ¿Cómo una peluquería se convierte en un símbolo patrimonial de una ciudad? Bueno, de eso sabe muchísimo la peluquería francesa y es lo que queremos conversar con Cristian Labot, que es la cuarta generación a cargo de la histórica peluquería francesa aquí en pleno barrio Yungay, así que vecinos además de barrio. Estamos muy contentos de tenerte aquí en el estudio, Cristian, ¿qué tal?
10: Aquí estamos, muchas gracias por la invitación, sí, por vecina.
9: Vecino. Cristian, muchas gracias por venir. Para contarnos esta historia, ¿no? La historia de la peluquería francesa, yo creo que al menos en Santiago no hay quien no haya escuchado hablar de la peluquería francesa. ¿Qué dirías tú que en esta larguísima historia ha ido configurando este símbolo, ¿no? ¿Qué significa hoy la peluquería?
10: Mira, yo creo que una de las cosas que son como bonitas de esta historia es que la historia del barrio es como van de la mano como con la peluquería, ¿no? Entonces son como pololos, digo yo, ¿eh? Claro, porque la peluquería, imagínate, llega aquí al barrio, se había inaugurado 20 años antes, 19 años antes se había inaugurado la Plaza del Roto, ¿no? Entonces nada, pues harta historia, harto cuento y como yo siempre digo, cómo una peluquería de barrio se transformó en una marca país, digamos, ¿no? ¿Cierto? Porque es bonito el cuento, la historia, la gente reconoce este lugar, le gusta venir aquí a acicalarse.
9: Y ha resistido cambios también, porque, digamos, el contexto ha cambiado muchísimo de estos 150 años de historia que tiene la peluquería. ¿Cómo cambió, digamos, las personas que habitaban el sector, que se fueron a lo mejor a vivir a otras partes, pero que así todo volvían a la peluquería francesa? ¿Qué es lo que genera esa confianza para mantenerse ahí?
10: Bueno, yo creo que lo mismo que le pasa a usted a las mujeres con su peluquera, pues, ¿no? Entonces pasa lo mismo con los hombres. Y claro, y creo que la peluquería clásica o la barbería clásica es muy distinto a la peluquería urbana que se desarrolla hoy día, digamos, ¿no? ¿Cierto? Hemos pasado por muchas tendencias, que si yo, cuando fue la pandemia, era toda la onda hipster, ¿no? Un poquito antes había estado, pero en boca, imagínate, las barberías eran como los sushi, decía yo, ¿no? Uno en cada cuadra, ¿no? Entonces, bueno, y eso se ha ido regulando, el mercado, por supuesto, y bueno, nosotros aquí estamos instalados hace ya 158 años en este barrio, ¿no? Y nada, pues con todas las modas, las tendencias, ¿cierto? Desde el regular corto hasta hoy día, hasta, bueno, todos los Alexis Sánchez, eso, ¿no? O sea, pasamos por todo, digamos, ¿no? Pero siempre,
9: adoptando esas modas.
10: Es que la gente lo vive, digamos, ¿no? Pero siempre somos, privilegiamos el corte clásico, digamos, ¿no? Tratamos de no trabajar, no meternos en ese tipo de estilo más urbano, digamos, ¿no? Pero claro, hacen muchas peluquerías para eso, digamos, ¿no?
9: ¿Cómo has visto ese boom, ¿no? De la peluquería urbana, de estos cortes distintos, ¿no? Pero que además han florecido muchísimo. Acá mismo en el barrio debe haber muchísimas. Uno las ve en todas las comunas. ¿Cómo ven ese boom y al mismo tiempo la peluquería francesa funcionando de manera tradicional en su mismo lugar, con esta competencia alrededor?
10: Bueno, como te digo, el corte clásico es una cuestión que no se va a perder nunca, digamos, ¿no? En cambio, claro, está toda la otra, los cortes urbanos que evidentemente van también con el estilo, con la pinta, con cómo se visten, qué sé yo, los tatuajes hoy día, ¿no? Claro. Está todo eso muy relacionado entre el corte, qué sé yo, hoy día yo los veo increíbles, o sea, como es la moda hoy día, digamos, ¿no? Cómo ha cambiado, ¿cierto? Entonces, y cómo se va conjugando también hoy día el corte con los tatuajes, digamos, porque también hay una cosa que
9: claro,
10: que es como la moda, la onda, digamos, el look, qué sé yo, y más, pues los cabros se enrayan también, pero ahora borrarse todo ese rayado, ¿no? En fin, pues, ¿no? Claro, como su tema, güey, ¿eh? Sí, pues no, como te digo, nosotros, claro, manejamos la navaja, el corte, el clásico, no estamos con la máquina, qué sé yo, eléctrica. O sea, generalmente la gente pide el corte tijera también, qué sé yo, el corte navaja, son distintos de corte, digamos, ¿no es cierto? Al cabello, ¿no?
9: ¿Y las nuevas generaciones llegan también a la peluquería francesa?
10: Sí, por supuesto, ¿no? Por supuesto, estamos siempre con mucha gente, mucha clientela. Es que es una tradición padre-hijo, que viene, claro, viene hace, bueno, muchos años, ¿no? Entonces, hay grandes historias que han traído su padre, su hijo, su nieto, qué sé yo, ¿no? Y van contando, relatando esas historias, digamos, ¿no?
9: Cristian, hoy día la peluquería francesa efectivamente no es solamente una peluquería, se ha diversificado, uno puede ir a almorzar a la peluquería francesa, es un bulevar, ¿no? ¿Cómo hace ese giro, ¿no? Ampliarse y de alguna manera conversar con el entorno de esta otra forma.
10: Bueno, todo eso partió, ¿qué te digo yo? Después del terremoto del 85, el edificio quedó totalmente destruido, ¿no? Entonces, yo por ahí por el año 96 me hice cargo del edificio porque habían pedido orden de demolición, ¿no? De ese edificio. Y me puse a restaurar el edificio. Todo me decía, si yo estaba loco, ¿qué hacía aquí? Porque era el tiempo que se hablaba de Plaza Italia para abajo, era todo como muy despectivo, qué sé yo, ¿no? Y era muy difícil también venir a estos lados del centro porque no existían todas estas pasadas, estos puentes que fueron apareciendo después, que pasó el metro, que rajó, dividió esta ciudad en dos, digamos, ¿no? Entonces la gente se olvidó de este barrio. Y bueno, mi abuelo partió, llevó guaguita, él, ¿cierto?, a la peluquería, venía del sur, ¿cierto?, porque con su padre ellos llegaron a la zona de Lontué Molina, ¿cierto? Ahí a trabajar el tema de los vinos. Ellos venían de Francia a trabajar el tema de los vinos y ahí él se murió, le dio una pulmonía a su padre. Entonces ellos se vinieron acá a Santiago y se instalaron en el segundo piso de esta plaza, de esta peluquería francesa que estaba frente a la plaza Yungaria, ¿no? Entonces, bueno, ahí él aprendió el oficio, digamos, se hizo cargo de la peluquería y fueron pasando un poco las generaciones. Después yo me hice cargo de porque estaba eso, para palear la picota, digamos, ¿no? Entonces me dio una pena y dije, ¿cómo se va a perder toda esta historia, digamos, ¿no? Entonces, bueno, me puse a restaurar el edificio y junto con eso, pucha, dijimos, ya, pues, vamos a meter un cafecito para los parroquianos, para atender a los clientes, porque era un barrio totalmente abandonado, digamos, era como unas fachadas muertas, todavía era como andar en un cementerio, esto, ¿no? Antes que llegaran después todo y se poblara el barrio de diversas formas, digamos, ¿no? Con toda la ola de los inmigrantes, qué sé yo, los buenos, los malos, en fin, han pasado de todo. Ustedes conocen el barrio también como yo, digamos. Entonces, y bueno, y empezamos a contar, pues, ¿no? Y empezaron además a aparecer los personajes del barrio, ¿no? Entonces a mí me empecé a estudiar la historia, a meterme con la gente que vivía, con los antiguos, cómo se construyó el barrio, empecé a estudiarlo, a escribir sobre el barrio, sus personajes. Entonces empecé a sacar un cuadernillo, ¿no? Que tenía, llegó a tener 24 páginas, que era nuestra carta, ¿no? Y ahí nosotros contamos, hemos ido relatando un poco la historia de este barrio, la historia antigua, la historia más reciente, cuando llegaron ustedes, en fin. Me hemos ido relatando, contando todas esas anécdotas, digamos, ¿no? Pero bueno, la gente se fue entusiasmando y fue apareciendo este lugar y empezamos a aparecer en las guías, en la guía de Rutar, en la Loli Plan, que tenían que venir a este lugar, que era un lugar diferente, que se comía bien, que era bueno, y hoy día estamos, nada, pues somos un destino totalmente turístico, somos parte de la ruta, somos marca Chile, en fin, estamos todos los galardones.
9: Claro, se han instalado también dentro de este circuito turístico que tiene el barrio. ¿Cómo es la llegada, por ejemplo, de turistas extranjeros? ¿Cómo les explica la historia de una peluquería de barrio que hoy día aparece precisamente, bueno, en las guías, ¿no?
10: Es lo curioso, o sea, una de las cosas curiosas es llamar el edificio, la magnificencia de estas cuatro esquinas donde estamos nosotros, que se han mantenido, ¿cierto? Y que, bueno, producto de eso apareció Nave, apareció el CITE, apareció, qué sé yo, el Museo Taller, que eso también nos ha consolidado y bueno, y eso también es un atractivo para los extranjeros, digamos, ¿no? Porque la verdad es que el Museo Taller es un museo increíble, una cuestión ya de marca de talla mundial, ¿no? Y bueno, Nave también, porque qué te digo, o sea, lo hizo el Spillian Reich, digamos, sí. Un gallo que está totalmente premiado. Y nosotros en la esquina ahí, como los custodios del barrio ahí, un poco manteniendo la historia de este lugar y ensalzando el cuento, y bueno, y la gente va y nos reconoce, y estamos, como estamos en las guías, como estamos en la ruta, también somos un destino, digamos, hoy día. O sea, la gente viene para acá, sobre todo con todos los operadores turísticos, digamos, ¿no? Una de las cosas entretenidas es que, no sé, pues, llegan los buses, 20, 50, 80 extranjeros, digamos, que es muy bonito, digamos, ¿no?
9: ¿Y se cortan el pelo?
10: Algunos sí, algunos se enganchan, se cortan el pelo, van a pasear al museo, al claro. Frente que tenemos un museo de la misma peluquería nosotros, que es muy bonito. Y ahí, dentro del edificio de Nave, una de las únicas casas originales, ahí nosotros tenemos un museo que es bien bonito, con una cafetería, y ahí se atenden las mujeres, hombres en la peluquería antigua y las mujeres allá en ese otro lado, junto con ese museo. Ahí donde está el oficio de la peluquería, van la gente de las escuelas, la gente de las que estudia peluquería, es muy bonito, ¿ah? ¿Eh? Y bueno, y esto también tenemos dos personas que son, hablan francés, inglés, qué sé yo, portugués, entonces le hacen todas estos tours a ellos, ¿no? Entonces se dan con toda la historia fresquita, la historia del barrio, sus personajes, que ya son increíbles, o sea, aquí vivió mucha gente entretenida, ¿no?
9: Oiga, Cristian, en un momento de tanta tecnología, de tanta necesidad de marketing, de posicionarse en redes sociales, de tantas luces para mostrar que estamos en un lugar, ¿cómo la peluquería mantiene de alguna manera ese valor en lo simple, ¿no?
10: No te creas,
9: ¿no? o cómo se ha ido adaptando, claro, también a eso.
10: O sea, claro, somos viejos pero modernos, digamos, como digo yo, digamos, porque claro, hay que ir adaptándose a la realidad, pues sí, también estamos con las redes sociales, tenemos un community manager, ¿cierto? Nos golpeó mucho, ¿cierto? Todo el tema, la mala onda que les pusieron al barrio, qué sé yo, en hace un par de años atrás, que eso no fue bien triste, porque de alguna manera no sé, hoy día ha sido difícil decirle a la gente que aquí no pasa nada, que el barrio es súper entretenido, tranquilo, se puede venir a caminar, están todos los mejores museos de Chile, un paseo turístico para la familia, los restaurantes, está todo el circuito de los bolicheros del Yungay para venir a pasear, es muy entretenido. Estamos haciendo 4 veces al año el Yungay de colores, donde es como lo que se hace en París-Londres, ¿cierto? Pero acá es muy bonito, la gente está muy agradecida de lo que se ha hecho acá, y bueno, todas esas cosas ayudan también a poner en valor este lugar y que la gente venga a conocernos, porque no basta con las redes sociales. O sea, hemos metido también shows los fines de semana, nosotros estamos con espectáculos, y eso ha sido bien interesante, porque también hay un público ahí que necesita la noche, o sea, del espectáculo, varieté, tenemos el doble D, en fin, pues obras de teatro, en fin, pues una variada gama con un productor, y ahí estamos hoy día trabajando, haciendo un poquito patria, seguimos haciendo patria aquí en Teatro Yungay, pues ya.
9: Totalmente, ahí está la conversación con Cristian Lavó, que es la cuarta generación a cargo de la histórica peluquería francesa aquí en el barrio Yungay, vecino de barrio, que nos vino a visitar y contar parte de esta larga historia de la peluquería. Muchas gracias, Cristian, por estar con nosotros.
10: No, gracias a usted, voy a llevar esta invitación, ¿eh?
9: Que esté muy bien.
10: Gracias.
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9: La creatividad es parte esencial de los negocios que buscan permanecer, y esta puede venir desde distintos ángulos. En el caso de la música, también lo puede hacer desde la fractura y el dolor, como en el sonido de Joy Division.
11: Poesía musicalizada que dice que el amor nos desgarrará. Una innovación no solo desde la verdad, sino que desde el dolor, desde la oscuridad de emociones que te llevan al límite. Es Joy Division y Love Will Tear Us Apart. Definido por la lírica de Ian Curtis, que hablaban de ansiedad, aislamiento y fragilidad. Las ilusiones son dulces, la realidad no tanto. Es post-punk. La crudeza viene sin estallido, sin grito ni amenaza. Está reprimido y sin hacerlo resuena más fuerte. Destroza sin romper nada, en apariencia. Bailar, pero con pies de plomo. Joy Division se formó en 1976 luego de ver un show de los Sex Pistols. Y editaron un disco en 1979, al año siguiente uno póstumo, porque en mayo de 1980 su líder y autor de letras fracturadas, Ian Curtis, se suicidó. Love Will Tear Us Apart quedó como prueba de una carrera e historia inconclusas.
9: Y con Love Will Tear Us Apart nos despedimos hasta mañana. 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
5: Hablamos de cárceles, de hospitales, con el ministro Arrao.
6: Si justicia, por temas técnicos, por temas que necesita más capacidad penitenciaria ahí, porque está cerca de los centros de justicia, el Ministerio de Obras Públicas va a cumplir ese mandato y va a ejecutar la obra que justicia nos ordene. Nosotros estamos trabajando en un plan que espero dar a conocer, o esperamos, que el Ministerio de Justicia nos mandata y nosotros empezamos a trabajar, que ya estamos adelantando harta pega, en un plan que es de más de 20.000 plazas. El Hospital de Salvador, esperamos efectivamente a fines de este año estar bastante avanzado.
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8: Buenas tardes, esta es la bienvenida a lo que queda del día Cooperativa. Como siempre, la invitación es para quienes se van incorporando a nuestra sintonía y para quienes están desde primera hora con las noticias y la compañía aquí en Cooperativa. En cualquiera de nuestras plataformas, la bienvenida para quienes están escuchando a través de la aplicación, la descargan si no la tienen de manera gratuita, la tienda virtual que está en tu teléfono, es un clic y ya estás conectado con la aplicación de Cooperativa, donde no se pierde nunca la señal. Además, estamos a través de cooperativa.cl y allí se está actualizando de manera constante toda la información. Y estamos además, como siempre, la radio, la frecuencia en tu memoria, 93.3 FM para la región metropolitana. Soy Paula Molina y te damos la bienvenida a esta edición de Lo que queda del día, junto a todo el equipo, con Gerardo Rodríguez en la puesta al aire de Lo que queda del día, Rafael Pardo trabajando en la coordinación periodística, Francisca Canseco siempre en la producción y además, como es habitual, junto a toda la área técnica, el departamento de prensa y cooperativa de deportes. Así que comenzamos a partir de este minuto una nueva edición de Lo que queda del día.
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8: Comenzamos como es habitual con el resumen de noticias en los titulares. Los prepara y los lee el periodista Álvaro Lozano. Muy buenas tardes, bienvenido Álvaro.
9: Gracias Paula, buenas tardes. El oficialismo quiere que se vote mañana en la Comisión de Hacienda de la Cámara la idea de legislar la mega reforma del gobierno. Vamos a seguir con las urgencias, dijo el presidente Kast. Hasta una relevante baja en el precio de los combustibles está entre los escenarios posibles para el anuncio de esta tarde de la ENAP. Hubo diligencias de fiscalía en el Congreso Nacional, todo por la denuncia de fraude en asignaciones parlamentarias presentada contra la senadora Camila Flores. Gran operativo de carabineros y el ejército en la comunidad Temucuicui, 5 detenidos por causa sobre robo de vehículos. Hubo disparos contra el personal policial. Para esta tarde noche se espera el punto máximo de las precipitaciones en Santiago. También se advierte de ráfagas de viento de hasta 40 kilómetros por hora. Por abuso de posición dominante, los canales de televisión asociados a la Anatel presentaron demanda contra Google ante el Tribunal de Defensa de la Libre Competencia. En el mundo, Israel retomó ataques contra el Líbano. Donald Trump dice que un acuerdo con Irán es muy posible. Y en el deporte, el Arsenal y el Paris Saint-Germain disputarán la final de la Champions. También es jornada de copas para varios equipos chilenos. Audax y Palestino estarán en cancha por la Sudamericana y en el Claro Arena.

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1: 5:04, hacemos lo que queda del día en Cooperativa, nos escuchamos a través de nuestras distintas plataformas y también escuchamos sus voces porque pueden ser parte del programa, de los principales temas que vamos a estar tratando durante esta tarde a través de la línea del más 569-78-880770. Álvaro Lozano, un día de para partir con las cuestiones más sencillas, más simples, lo del día a día, las lluvias que en la región metropolitana, porque en el sur está lloviendo muy fuerte, muy temprano, las lluvias se esperaron desde ayer. Pero en la región metropolitana se esperaban, yo te diría que casi con suspicacias, considerando lo luminosa que estuvo la mañana.
2: Cierto, cierto, y a ratos algunos sectores se veían bien cubiertos y otros más claros, entraba el sol. No estaba cubierto totalmente el cielo, pero ahora sí, al menos acá.
1: Así es, y eso es parte de la jornada que nos marca harto la lluvia, nos genera una razonable preocupación respecto a cómo va a aguantar, por ejemplo, el sistema de energía eléctrica,
2: eléctrico,
1: ¿no?
2: Claro.
1: Cuando los vientos se hacen un poquitito más fuertes. Nos miramos con atención la lluvia en la región metropolitana y finalmente han caído estas precipitaciones.
2: Siempre así levantamos una ceja.
1: Así es, siempre estamos con ojo. Oye, en las noticias, hay algunas expectativas de un fin para la guerra, eso a pesar de que continúan el cruce de ataques y acciones allí en Medio Oriente, particularmente el ataque de Israel sobre Beirut y claro, los reportes de Estados Unidos respecto a que atacó un barco de bandera iraní. Pero al mismo tiempo, Donald Trump ha dicho que tiene esperanzas de un
2: acuerdo, que es muy muy posible, dijo, muy posible. Ojalá.
1: Pero ¿cómo si se están atacando en este momento?
2: Y bueno, seguirán negociando, supongo, espero.
1: Esa es una de las expectativas. Claro. Es una expectativa. Tenemos noticias con las bencinas, ¿eh? La vamos a ver.
2: Sí, sí. Importante.
1: Un segundo, podemos adelantar un poquitito.
2: El petróleo, más de 47 pesos, lo que alcanzo a ver. El diésel.
1: Se va a utilizar el MEPCO. Yo creo que ese es un tema en el cual puede opinar el público. Va a usarse el MEPCO esta vez, ya vamos a tener más detalles.
2: Qué bueno.
1: ¿Usted querría que se habría ocupado la primera vez? ¿O cree que efectivamente
2: desde
1: era
2: siempre?
1: ¿O desde siempre o era imposible? Vamos a ver eso en detalle. Y lo otro, me apunta Rafael Pardo, tiene que ver con los efectos de la prohibición de celulares, que tiene datos de 41.000 escuelas en Estados Unidos. Yo creo que este es el primer reporte sobre los efectos de la prohibición del uso de los teléfonos celulares.
2: Ya.
1: De acuerdo a los resultados que surgieron, el efecto en lo académico ha sido modesto.
2: Ah.
1: O sea, no mejoraron mucho las notas.
2: ¿De cuánto tiempo?
1: Son 41.000 colegios y los datos son entre el 2018 y el 2025.
2: Ah, es un buen tiempo ya, algo extenso.
1: Dice, se redujo el uso de celulares en el aula. ¿Cuánto mejoraron las calificaciones de los estudiantes? Cero, o casi cero.
2: Ya,
1: bueno, no era para mejorar la...
2: Con o sin teléfono.
1: Sí, bueno, pero sí cayó el porcentaje real de estudiantes que ocupaban el teléfono durante la clase. Que yo creo que eso tiene que ver con otras cuestiones, con respeto, capacidad de atención, participación.
2: Claro, ahí no entran los profes que usan, que permiten el uso.
1: Es que distinto es el uso del
2: teléfono.
1: Del profesor a lo mejor,
2: con los contenidos.
1: Pero eso no es en el teléfono, pues como en el tablet, ¿o no?
2: No sé.
1: Bueno, lo que está diciendo es que no va a mejorar el rendimiento, pero hay otras cosas que mejoran.
2: A ver.
1: Cuando se sabe. No, digo yo creo que el público puede saber mejor que nosotros. Porque si sacan los celulares de los colegios, no mejora el rendimiento, ¿qué cosas sí podría mejorar?
2: La convivencia puede ser.
1: La convivivencia, por ejemplo.
2: La atención. Socializar, prestar atención, claro.
1: Puede disminuir el bullying.
2: De veras. Sí, pues los teléfonos se ocupan mucho ahora en
1: Exactamente.
2: Eso. Claro.
1: Ya, pues, quienes tengan estudiantes que estén allí yendo al colegio sin celular, pueden dejar sus mensajes.
2: Aparatos electrónicos en general me dicen que no solo teléfonos.
1: Ah,
2: los aparatos electrónicos en general.
1: Pues la nota dice prohibición de celulares. Ah. Ustedes dirán. Pero bueno.
2: La norma en Chile parece.
1: La norma en Chile, perfecto.
2: Aparatos electrónicos.
1: Muchísimas gracias
2: por. Me soplan también aquí.
1: Por el apunte.
2: La
1: muela. Francisca Canseco.
2: Nuestra productora, por supuesto, siempre atenta.
1: Ok, pero en el caso de los celulares,

0: no mejora el rendimiento académico, no mejora los promedios, pero ¿qué efectos tiene sacar los teléfonos de las aulas? Y se invita con especial dedicación a quienes están al frente de cursos, profesoras, profesores,
1: docentes, claro,
0: docentes, papás, mamás, apoderados, claro, que han visto que ha cambiado comunidad escolar, si los hijos no llevan el teléfono a la sala de clases. Así que varios temas para opinar esta tarde.
1: Y que nos llamen entonces, nos cuenten en el +569 78 880770.
0: Perfecto, muchísimas gracias, Álvaro Lozano. Ya, pues. Te esperamos en la próxima ronda de titulares.
1: Ahí nos encontramos.
0: Nos encontramos.
1: Vale.
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0: Y revisamos los avances del programa que hemos preparado especialmente para ustedes hoy, partiendo con la noticia respecto a las bencinas. Gonzalo Aguirre tiene la información del minuto. Muy buenas tardes, Gonzalo.
3: Buenas tardes, Paula. ¿Qué tal? Sí, hace ya algunos minutos ENAP publicó su informe de precios estimados para combustibles y hace ya 15 semanas que no se experimentaba una baja en el precio de las bencinas en particular, y eso se va a concretar a partir de mañana. No ocurría desde el 22 de enero y es una baja bien acotada, pero se evita el alza finalmente. Van a disminuir 0,6 pesos por litro en el caso de la gasolina de 97 octanos, y la salvedad en la gasolina de 93 octanos va a subir 0,1 pesos por litro. Va a ser un alza muy acotada en la de 93, pero una caída también de menos de un peso en el caso de la de 97. Sí baja con mayor fuerza el precio del diésel, 47,3 pesos por litro es el descenso a partir de mañana, y esto tiene que ver con el MEPCO, que ha seguido operando durante todo este tiempo, pero la autoridad ha decidido ajustar sus parámetros. Esto tiene que ver también con el factor del impuesto específico, lo vamos a estar revisando más adelante, pero si bien ha operado el MEPCO, ahora lo hace con parámetros ajustados, y eso hace evitar un alza que decían los especialistas iba a estar en torno a los 35 pesos por litro en el caso de las bencinas. Para el diésel se esperaba una caída poco pronunciada, finalmente es de casi 50 pesos, así que es lo que se ha conocido en los últimos minutos por parte de ENAP. Precisamente ENAP detalla que considera las normas de funcionamiento del MEPCO, los precios de importación desde un mercado de referencia, y también las normas del Fondo de Estabilización de Precios del Petróleo, que opera para el querosene, que sabemos que se inyectaron recursos, y por eso también es que no hay variación en la parafina a partir de mañana. Sí va a subir el gas licuado de petróleo de uso vehicular, 49,3 pesos por litro a partir de mañana, pero en las bencinas, insistimos, un alza mínima, 0,1 pesos por litro la de 93, y una caída de 0,6 pesos por litro en el caso de la 97. Baja también el diésel, 47,3 pesos por litro a partir de este jueves.
0: Perfecto. En lo concreto, hay una intervención del gobierno para evitar un nuevo impacto en el precio de los combustibles. Se contienen las alzas, y la verdad uno veía poco espacio con los últimos datos respecto a proyecciones de inflación. Incluso el IMASEC, Gonzalo, había poco espacio para exponer a la ciudadanía a una nueva brusca alza en el precio de las bencinas, y afortunadamente eso para esta semana al menos, y eso para las próximas no se vuelve a revisar hasta 3 semanas, ¿no?
3: Claro, en 3 semanas más la próxima revisión, y eso quiere decir que si hay algún efecto el alza de los combustibles para el IPC del mes de mayo va a ser mínimo, porque ya va a estar en la última parte de ese mes, así que es parte también de lo que vamos a estar consultando con los especialistas para contarlo un ratito más en lo que queda del día.
0: Ya pues, Gonzalo, vamos a volver para el contacto. Gonzalo sigue allí en el reporteo, pero en lo inmediato se contiene el alza en el precio de las bencinas, todo esto cuando hay luces y sombras en la guerra en Medio Oriente, porque está el anuncio de Donald Trump apuntando que probablemente habrá un cese al fuego, pero al mismo tiempo las operaciones militares en Estados Unidos disparan contra un tanquero petrolero, precisamente de bandera iraní, y hay nuevo ataque de Israel sobre Beirut. Así que seguimos en lo que queda el día. Gonzalo ya volverá. Y tenemos Tenemos otros temas para el programa de esta tarde. Generó molestia la inasistencia del ministro de Hacienda, Jorge Quiroz, a la comisión que está tramitando el proyecto de reconstrucción y reactivación nacional. Se esperaba que respondiera a las observaciones del Consejo Fiscal Autónomo, que advirtió de los riesgos de déficit fiscal persistentes. Escuchamos las posturas dentro de la Comisión de Hacienda. Hablaron el independiente PPD Carlos Bianchi y el republicano Agustín Romero. Y este debate es parte de lo que queda del día.
4: El que mañana estemos votando este proyecto de ley es de la mayor irresponsabilidad de esta Comisión de Hacienda. Y lo quiero decir con fuerza, teniendo advertencias graves que debieran invitarnos a poder mejorar este proyecto y no votarlo en estas condiciones.
5: Si la pregunta de usted es si el gobierno va a retirar o no el proyecto por las advertencias, no lo va a hacer. Lo que corresponde es que el gobierno, habiendo tenido a la vista las recomendaciones del Consejo Fiscal, tome aquellas que le parezcan, nos explique bien cómo las van a superar.
0: Vamos a tener más detalles respecto al debate que se da entonces. No asiste el ministro Quiroz, por lo tanto no hay reacciones dentro de la comisión tras el durísimo informe del Consejo Fiscal Autónomo respecto a los déficits fiscales que generaría el proyecto, que son ciertos. Aquellos ingresos que vendrían a partir del crecimiento económico son menos ciertos. Bueno, vamos a tener todo el debate aquí en lo que queda del día y toda la información. Con 5 personas detenidas termina el procedimiento policial en la comunidad mapuche Temucuicuy, esto en la región de la Araucanía. En el gobierno destacan la coordinación entre carabineros y el ejército para concretar esta diligencia. El presidente José Antonio Kast asegura que el Estado se hará presente en todo el país y el tema es parte de lo que queda del día.
6: El Estado ayer entró a las 4 de la mañana con lluvia y realizó la gestión que tenía que realizar. El Estado va a hacer lo que le corresponda en el lugar que corresponda. En el norte comenzamos con las zanjas, en temas de expulsiones se está comenzando a realizar, hay modificaciones legales que están en curso, hay otras modificaciones legales que vamos a presentar, pero el Estado se va a hacer presente en todo Chile.
0: Tenemos más detalles de este operativo en Temucuicuy. En noticias judiciales, seguimos la tercera jornada de formalización contra el ex diputado Joaquín Lavín León. Vamos a estar con esos detalles. Hasta el Congreso llegan funcionarios de la Fiscalía Regional de Valparaíso y un grupo de policías para realizar una serie de diligencias en la investigación contra otra parlamentaria, la senadora de Renovación Nacional, Camila Flores. Aquí se investiga el presunto uso irregular de asignaciones parlamentarias. La legisladora se reunió con la fiscal del caso y de esta investigación habló el fiscal nacional Ángel Valencia, que es parte de lo que queda del día.
7: Son diligencias que no implican que haya un resultado inevitable en esta causa. Los fiscales estimaron que era necesario solicitarlas, un tribunal las autorizó. Entiendo que hasta el momento había habido cooperación de parte de las personas en contra de las cuales esas diligencias van dirigidas, considerando la gravedad de los hechos denunciados.
0: Tenemos más detalles aquí en lo que queda del día. En las entrevistas hoy conversamos con Cecilia Vial, investigadora del programa de antivirus y zoonosis del Instituto de Ciencias e Innovación en Medicina de la Universidad del Desarrollo. Vamos a estar preguntando, indagando qué es lo que se ha podido conocer más recientemente en torno a estos casos de antivirus y de este virus Andes de antivirus que ha estado generando una serie de contagios en un crucero que se dirige hasta las Islas Canarias, aunque han surgido también nuevas protestas desde ese territorio una vez que España autorizara que el crucero atracara en ese lugar. Vamos a hablar más del antivirus hoy en lo que queda del día. Comenzó la colecta nacional de Coaniquem, es ya un despliegue masivo de voluntarios en Santiago y en regiones. Se busca financiar la atención que es gratuita para miles de pacientes. Vamos a estar conversando con el presidente ejecutivo de Coaniquem, Jorge Rojas, en lo que queda del día. En el deporte, jornada copera para los equipos chilenos. Audax y Palestino salen a la cancha por la Copa Sudamericana. La UC recibe a Cruzeiro por la Libertadores, con la posibilidad de quedar como líderes absolutos de su grupo para los cruzados. El jugador Johan Valencia anticipó el duelo ante los brasileños y es parte de lo que queda del día.
8: Estamos enfocados en nosotros, estamos enfocados en hacer nuestro trabajo, salir a ganar este partido, sabiendo que ellos también vienen con una necesidad muy grande. Entonces, bueno, va a ser un partido de búsqueda de resultados. Ellos quieren ganar, nosotros también. Nosotros estamos en nuestra casa y, bueno, creo que hay que hacerlo respetar.
0: Vamos a seguir también con las noticias deportivas aquí en Lo que Queda del Día. Ya viene Rafael Pardo junto al equipo de Cooperativa Deportes. Tenemos también los titulares que mueven al mundo. No le falta nada a este programa. Y tenemos las declaraciones del Papa León XIV, quien aseguró que si alguien quiere criticarlo, que lo critique con la verdad. Respondió así a los recientes ataques de parte de Donald Trump y defendió la misión fundamental de la Iglesia.
9: Del primo momento de ser electo.
10: Desde el primer momento de ser elegido, y ya estamos cerca del aniversario, dije, paz con vosotros, y la misión de la Iglesia es predicar el Evangelio, predicar la paz. Si alguien quiere criticarme por anunciar el Evangelio, que lo haga con la verdad.
9: Que lo faccio con la verdad.
10: La Iglesia desde hace años ha hablado contra todas las armas nucleares. Por lo tanto, allí no hay ninguna duda y por ello espero simplemente ser escuchado por el valor de la palabra de Dios.

0: ¿Y sabías qué? Hay algunas medidas, algunas prácticas que nos pueden ayudar a proteger la salud del cerebro a medida que vamos envejeciendo. Un reciente estudio que consideró los hábitos de vida, pero también información médica, genética de las personas, ha podido identificar algunas prácticas que pueden proteger al cerebro a medida que vamos ganando años. Tras pruebas cognitivas, después de haber medido factores de riesgo como colesterol, presión arterial, índice de masa corporal, azúcar en sangre, audición, en fin, después de ver factores que no se pueden modificar, la edad, por ejemplo, los antecedentes familiares y otros, el estudio encontró que el hallazgo más importante para proteger la salud del cerebro, la salud cognitiva, es el poder de algunas actividades. Las actividades físicas, sociales o intelectuales. Y ese es un efecto enorme en las personas. No son soluciones mágicas, sino la combinación de, por ejemplo, hacer alguna actividad artística, tocar un instrumento, conversar con otras personas, hacer ejercicio, leer, aprender idiomas o viajar, van generando un efecto protector en nuestro cerebro, en nuestra capacidad cognitiva. Las buenas noticias son que hay decisiones diarias que se pueden tomar antes de los 60 años o en cualquier momento que pueden influir en la salud cerebral futura. No hay garantías que permitan prevenir algunas de las dolencias más comunes, pero hay ciertos hábitos que pueden ayudar. Así que ya sabes, leer, conversar con otros, aprender cosas nuevas, moverte físicamente, te puede ayudar. Por supuesto, además de controlar la presión, el azúcar, el sueño y la audición. Y esto también es parte de lo que queda del día.
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0: Y nos vamos a la conexión con la Dirección Meteorológica de Chile. Allí nos espera Alonso Guajardo. ¿Cómo estás, Alonso? Buenas tardes, bienvenido.
2: Hola, muy buenas tardes, Paulina. ¿Cómo estás tú?
0: Muy bien, es Paula Molina, pero a veces suena Paula, como Paulina. Paula, perdón. No hay ningún problema.
2: Perdón, no. Me acordé de un ex.
0: Okay. No, hostia. Okay. No, partamos de nuevo, Alonso Bajarta. 14 grados, muy bien, 14 grados con 8 décimas la temperatura en Santiago, pero aquí la noticia son las precipitaciones. Es un panorama variopinto en las distintas comunas. ¿Cuál es la evaluación a esta hora y los pronósticos para esta jornada? Partamos con la metropolitana, Alonso.
2: Vale, ningún problema. Mira, en este momento acá en Quinta Normal, acá en Acción Central, se cae el cielo. Estamos esperando que las precipitaciones estén cercanas de 10 a 20 milímetros en todo lo que es el sector del valle y podrían alcanzar los 30 milímetros principalmente en sectores de costa, en el tramo sur de RM y la precordillera. De momento se ven o se visualizan tanto en la imagen como a la vista mucha nubosidad convectiva, mucho cúmulo. ¿Qué producen los cúmulos? Esto, unos chubascos muy intensos en un corto periodo de tiempo. Así que en la hora del retorno a la casa hay que ir con mucha precaución y estar muy atento porque te puedes pillar, como decirlo en el buen chileno, estas nubadas que te van a dejar sin visibilidad o te van a reducir la visibilidad demasiado.
0: Ya, o sea, hay que tener mucho cuidado. Son como aguaceros fuertes los que están cayendo en distintos sectores, ¿no es cierto?
2: Así mismo.
0: Ya, así que atención allí porque a esta hora que es la hora del regreso a casa, puede que nos sorprenda en cualquier lugar de la ciudad de Santiago una de estas nubadas, estas precipitaciones. Alonso, ¿cómo es el panorama en el sur? Porque allí las lluvias partieron antes y...

0: y muy intensas en Concepción, Bío Bío. ¿Cómo va avanzando esa situación?
1: Nosotros en ya que nombraste justo el Bío Bío, nosotros en el Bío Bío estamos teniendo muchos quiebres en nubosidad, sin embargo todavía hay inestabilidad postfrontal reinante en esa zona, que puede generar algún chubasquito, un cúmulo que se active, sobre todo ahí en la cordillera de Nahuelbuta, en el Golfo Arauco, una zona recurrente donde los cúmulos se tienden a activar con el contacto de la cordillera de la costa, que es la cordillera de Nahuelbuta. Y nosotros para los siguientes días, porque el Bío Bío se acerca el día de la mamá, hacia el fin de semana, estamos así esperando es. Que el día 8, principalmente el viernes 8, se active una banda secundaria que viene todavía está en el sector oceánico y debería afectar a nosotros acá en la zona central, en las regiones del Ñuble y Bío Bío principalmente. Pero el día sábado y domingo, sobre todo en sectores de valle, las temperaturas deberían estar por debajo de los 5 grados, cielos despejados. Así que, Paula, mira, te dejo el dato. Si todavía no has comprado el regalito, pijama de polar.
0: Ok, porque va a estar muy frío. Buen punto. Sí. Buen punto. Oye, yo también tengo un dato que viene desde el deporte, que tiene que ver con el uso de... sí, primero, pero además hay una pregunta respecto a si se pueden o no usar paraguas, si se puede llevar paraguas.
1: No. Primero el Estadio Católico es cerrado, ya tiene este echado.
0: Ya, no, pero para el camino, decía yo.
1: Claro, no recomendaría el uso de paraguas. ¿Por qué? Porque tenemos un aviso de tormenta eléctrica. Entonces, lo único que vas a hacer con un paraguas es aumentar las probabilidades de que te caiga un rayo. En el sur de Chile mueren muchos vacunos porque se apegan o se arriman, en el buen chileno, a los árboles cuando encuentran las precipitaciones. Pero caen los rayos atraídos por los árboles y producen la muerte, en este caso, de los vacunos.
0: Ya, o sea, que, bueno.
1: ¿Qué no hacer? ¿Qué no hacer? No acercarse a árboles si ve un cúmulo muy activo y no sacar el paraguas. No sacar el paraguas. A pesar de que esté cayendo el aguacero, no sacar el paraguas.
0: No, buen punto. Ahora, yo puedo aportar que la Conmebol dice que
1: ¿ya?
0: pueden ingresar a los estadios los hinchas con paraguas, que lleven sus paraguas, pero solo están permitidos los paraguas sin punta metálica. Ese es un dato. Pero sumamos el dato de los rayos y la situación en el sur del país. Alonso Guajardo, bien variopinta la jornada, y en lo concreto hablaste de una jornada bien baja para el Día de la Madre, eso es lo que se está viendo en el Ñuble, Bío Bío. ¿Lo mismo para la región metropolitana?
1: Correcto, mira, las temperaturas que te di van a abarcar generalmente de todo el valle transversal, desde acá, desde R prácticamente, llegando hasta el Bío Bío con temperaturas menores a 5 grados. Cuando digo menores a 5 grados, me estoy pensando yo que allá en el Bío Bío, por ejemplo, en Los Ángeles, las temperaturas deberían alcanzar los 3 grados de temperatura. Y otro dato, miren, nosotros las estaciones principalmente las tenemos en ciudades. Cuando nos referimos a la zona rural, debería esperar por lo menos 2 grados bajo esa temperatura.
0: Perfecto.
1: Y ya, entonces, acordarse siempre que nosotros tomamos la temperatura a 1.5 metros de altura. Ese es como es donde se toma la temperatura según la normativa OMM. Lo que pasa en superficie, sobre todo con la gente que está en situación de calle, claro, efectivamente podría esperar heladas. ¿Entiendes por qué? Sobre todo la gente que está en situación de calle. Así que hay que ver cómo se sigue desarrollando, que si las temperaturas van a seguir más bajas, y ver que si se activa algún protocolo de, en este caso, de código azul que maneja el gobierno. Pero perfecto. Todavía estamos muy pronto, todavía perfecto. Vamos en monitoreo.
0: Ya, pues monitoreando entonces estas temperaturas bajas hacia el fin de semana y la recomendación de regalo pijama de polar. O cojín de semillas, de esos que se entibian, pero algo para este invierno. Alonso, muchísimas gracias por el ánimo para el pronóstico del tiempo desde la Dirección Meteorológica de Chile. Muchísimas gracias.
1: Pablo, que esté muy bien. Saludos.
0: Hasta la próxima. Chao. Alonso Guajardo, en lo que queda del día.
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0: Nos vamos a la pausa, la primera pausa es Lo que queda del día, pero ya vamos a volver para saber si se puede llevar o no paraguas a los estadios y más detalles junto a Rafael Pardo en el comentario junto a Cooperativa Deportes. Vamos a estar con eso. Llega Jorge Lira también con historias que suenan. Vamos a hablar de sonidos de oficina esta tarde. Vamos a estar también con noticias respecto al clima. Vamos a revisar lo más importante de la jornada y seguimos escuchando tus mensajes sobre los temas que tratamos aquí.

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11: 13 grados. 13 grados en Santiago. Cooperativa, 5:36 minutos. 5:36 minutos.
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12: Y hablamos a esta hora de un cambio que ocurrió hace muchísimo, muchísimo tiempo, al final de la era de los dinosaurios, cuando la Patagonia se transforma de un lugar de bosques húmedos a un clima muchísimo más seco. Esto es parte del hallazgo de un estudio internacional que se publica en la revista Evolving Earth y que habla de cómo la geología y la paleobotánica son piezas centrales para comprender, por ejemplo, la evolución ambiental al final del Cretácico. Esta investigación es liderada por la geóloga Leslie Manríquez, que está haciendo su postdoctorado en el Instituto Nacional Antártico Chileno. Allí se revela cómo los fósiles de plantas pueden ser cruciales para reconstruir el clima y los ecosistemas en los que vivieron los últimos dinosaurios en el extremo sur de Chile. El trabajo se hizo en el valle del río de las Chinas, en la región de Magallanes. Y allí, analizando la flora fósil, se pudo establecer con precisión las condiciones climáticas que fueron acompañando la evolución de estos sistemas. Durante fines de la era de los dinosaurios existieron condiciones cálidas y húmedas, y por eso hay fósiles de helechos, plantas con flores y coníferas. Y ese registro vegetal nos habla de ecosistemas densos y muy productivos. Sin embargo, hace 66 millones de años hubo un cambio significativo. Aparecieron condiciones más frías y secas. Disminuyó la diversidad de especies. Y de esta forma estamos leyendo el clima del pasado con los fósiles que encontramos y analizamos en el presente.
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12: Vamos a los deportes, hay muchísimo para comentar, así que el estudio es de Rafael Pardo junto a Rodrigo Gómez. Bienvenidos ambos.
13: Acá estamos, Paula, junto a Rodrigo Gómez. Precisamente llueve en la ciudad, Rodrigo, a la espera de un partido fundamental para Universidad Católica por la Libertadores. ¿Cómo estás? Bienvenido.
14: Bien, Rafa, ¿cómo estás? El saludo también para Paula. Estamos expectantes por ese partido que va a comenzar a las 10 de la noche y que va a tener a la Universidad Católica en cancha su segundo partido ya de la fase grupal, recibiendo a un equipo importante de Brasil, a Cruzeiro, con la obligación de poder ganar para así acomodar su clasificación. Recordemos que la Universidad Católica ha tenido una buena campaña, Rafa, en esta Copa, sobre todo como visitante, donde ha ganado sus compromisos y eso la hace estar hoy liderando el grupo D con 6 puntos, y con este resultado ayer que Boca Juniors termina perdiendo como visitante y altera un poco quizás el orden lógico, porque recordemos que la Universidad Católica cierra el grupo con Boca Juniors en la Bombonera. Entonces, muchos dicen, bueno, un partido muy complejo, hay que llegar con ese, con esa clasificación encaminada, y hoy es un pase clave. Por ejemplo, si Católica hoy día derrota a Cruzeiro, estaría prácticamente abrochando o dando un paso relevante a esa clasificación, y hoy va a jugar con un equipo pesado. Pero sabemos que las condiciones, por ejemplo, de este día al conjunto brasileño no le vienen tan bien. Así como los argentinos le temen a la altura, se dice mucho en el fútbol que los brasileños le temen al frío.
13: Y las condiciones extremas. ¿Cómo se adoptan? Seguramente van a aparecer algunos guantes, en fin, cuando vienen equipos brasileños en esta época a San Carlos de Apoquinto especialmente, y ahora en el Claro Arena, no va a ser la excepción, que está viviendo también sus primeras vueltas de este tipo, desde que está el nuevo estadio, digamos.
14: Claro, va a ser su segundo partido de relevancia internacional después de haber recibido a Boca con la barra número 12 y todo aquello. Ahora llega este conjunto brasileño de Cruzeiro y veremos si es que le da ese envión que esperaban también en torneo internacional. Hacerse fuerte de local es lo que ilusiona a la Universidad Católica, y claro, ese primer partido fue con Boca. Sabemos que siempre son palabras mayores de los conjuntos argentinos para las escuadras chilenas, pero ahora veremos que ese envión de haber ganado su último partido como visita en Guayaquil le ayude a fortalecer al equipo, a Garnero, y poder sacar adelante la tarea con San Pedro y toda la escuadra.
13: Rodrigo, quizás mucha gente moviéndose ya del trabajo a la casa, listos para salir rumbo al estadio en un rato más. Sabemos que hay un taco ahí cuando se va subiendo, así que se sale con tiempo. Comentaban recién ustedes, lo replica también cooperativa.cl, con punta metálica no, los paraguas que están prohibidos, digamos, el resto sí. Sí podría ser llevado al estadio.
14: Sí, porque algunos se habían alarmado durante esta jornada. Hubo equipos que ya habían hecho esta publicidad de no está permitido el paraguas. Por ejemplo, Audax Italiano, que después la corrige y dice, ahora sí que sí, y pone paraguas con punta metálica no. O sea, el paraguas clásico puede ingresar, pero si usted ve que su paraguas tiene una punta, claramente no lo van a dejar ingresar al estadio, pero...
13: Claro, a todo esto Audax comienza en unos minutos más, ¿cierto? A
14: jugar. 6 de la tarde, sí, comienza
13: bajo la lluvia.
14: Minutos más. Bajo la lluvia, y también lo informó hace 10 minutos la Universidad Católica, todas las condiciones listas para ingresar a nuestro estadio Claro Arena, y obviamente dan los horarios, todo, y en el último ítem dice, se puede ingresar paraguas, pero sin punta metálica, o sea, el paraguas, bienvenido, con esa salvedad.
13: Así de claro, entonces, va a ser necesario para moverse del estacionamiento, de la locomoción colectiva, quien vaya en locomoción colectiva en todos estos partidos de copas que hay hoy. Repasamos, Rodrigo, entonces, desde las 20 ustedes para Católica Cruzeiro a las 22, y Audax y Palestino también va a estar jugando por Sudamericana.
14: Claro, a las 20 horas nosotros vamos a estar con Cooperativa Deportes, después desde las 21 vamos a estar con la previa desde el Claro Arena para ese duelo que comienza a las 22 horas, y ahí seguimos hasta pasadita la medianoche con las repercusiones de ese partido, que esperemos le vaya muy bien a la Universidad Católica. Y dentro de los próximos minutos también hay actividad para Audax Italiano, que va a recibir a Vasco da Gama en el Estadio Bicentenario de la Florida, y Palestino, que está bien complicado en su grupo, tiene que visitar al City Torque. O sea, va a Uruguay a buscar redimir un poco esta campaña que ha sido por debajo de lo esperado. Palestino, recordemos que está colista en su grupo, que es el F, tiene solo 2 unidades, lo encabeza Gremio, tiene 7, su rival de turno, Torque, que tiene 6, y el Deportivo Riestra, que tiene 4. Así que está bien complejo el escenario. Audax Italiano en la pelea directa, Rafa. Está Vasco da Gama con 4 puntos, líder. Segundo, Audax Italiano con 4 puntos. Tercero, Olimpia con 4 puntos. Y después viene Barraca Central con 3. O sea, un grupo donde todo puede pasar. Y hoy, obviamente, el conjunto itálico tiene que ganar si quiere seguir ilusionado en esta Copa Sudamericana.
13: Rodrigo Gómez, entonces, parte del equipo de Cooperativa Deportes, que a las 20 también va a hablar de la final de la Champions, que ya tiene rivales. De eso y más, seguimos en contacto en esta tarde, Rodrigo.
14: De eso vamos a saber. Está Arsenal, después de 20 años, en una final, enfrentando a un equipo que está con todo el...
13: Poderoso.
14: El superpoderoso del momento, el PSG. Así que se viene un buen duelo en Budapest. Se va a jugar eso el 30 de mayo.
13: Ahí entonces, en el estadio Ferenc Puskás.
14: Ahí será.
13: Estuvo en Chile, ¿eh? Fue entrenador de Colo-Colo.
14: El estadio solo lo ocupa la selección de Hungría.
13: Mira, y Ferenc Puskás, que va a ser sede entonces de la final de la Champions. Gracias, Rodrigo.
14: Que estés bien.
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12: Después de los deportes, nos vamos a historias que suenan. Las trae Jorge Lira hasta lo que queda del día, que hoy está aquí con nosotros en modo oficina. ¿Cómo estás, Jorge?
16: Paula, ¿cómo estás?
12: Aquí, muy bien. Estoy con mi mi set de lápices. ¿Qué más? ¿Qué más necesito en mi oficina? Mi libro de notas.
16: ¿Tú quieres iniciar esta conversación sobre oficina? Por favor, escuchemos. No podía ser de otra forma.
12: Ahora, esa cortina tiene como máquina de escribir, así como antigua, así como
16: claro que sí.
12: Retroceder. Ah, ok, tenemos una conversación de oficinas que parte con este sonido muy vintage de oficinas, porque sí. La oficina, claro, es un espacio con muchísimos sonidos muy distintos.
16: Y ¿sabes qué? Tiene muchos sonidos que hoy día consideramos como el ruido invisible. Algo parecido a lo que hablamos la semana pasada acerca de que este ruido que se mezcla con el ruido de la naturaleza, muchas veces las personas son capaces de separarlo y enmascararlo, si se quiere, percibiendo solo el ruido que más le agrada. Bueno, en este caso, el ruido invisible es un poco eso, pero al revés. Estamos hablando de entornos laborales en los que el ruido invisible es demasiado alto y constante. Y es un poco de lo que queremos hablar hoy, porque hay ruidos que no escuchamos del todo o que tenemos más o menos normalizado, uh-huh. Y que finalmente afectan, para las personas que trabajan en oficinas particularmente, su capacidad de concentración, su capacidad de el aumento del estrés, en fin. La capacidad de poner sobre o de enfocarse de alguna forma en el trabajo que están realizando.
12: Pero tú puedes aislar la oficina está llena de distintos sonidos, pero cuando tú estás trabajando, tú puedes como enmascarar esos sonidos.
16: Puedes hacerlo.
12: Ya. Puedes hacer como que no escucha. Bueno, uno hace alto como que no escucha en la oficina, ¿o no?
16: Exactamente, claro.
12: Depende puedes de lo que le estén diciendo. Ok.
16: Claro. Puedes hacerlo, pero tu cerebro sigue procesando. Tu cerebro sigue procesando. Y ahí está el problema, y eso es lo que finalmente la OMS busca cuidar en las personas. Entonces, yo fui y, como siempre, mi centro de estudios personal, generé una encuesta a través de la cual le pregunté a las personas cuál era el ruido de oficina que más percibían, ¿no? que entre comillas más les molestaba, porque muchas veces lo perciben pero no les molesta tanto, pero también necesito una muestra más grande. Entonces, bueno, en general, el ruido de oficina suena más o menos así. Evidentemente eso está absolutamente amplificado al máximo para exagerar un poco la nota, porque si uno usara sistemas de audio muy modernos, finalmente podría de alguna forma reducir un poco la intensidad de ese sonido. Pero una oficina suena más o menos así como la estamos escuchando ahora.
12: Sí, vale.
16: Ahora, si desagregamos algunos de los sonidos que están en la oficina, ahí es donde algunas personas me dijeron que el siguiente es el sonido que perciben y que de alguna forma les molesta. Escuchemos. Es Ese es el sonido del aire acondicionado.
12: Ah, oh, yo pensé que era una impresora. No, una impresora súper moderna. Dije, ¿pero qué nos molesta si está como súper pera? Ah, claro, ese es el ruido como constante, fijo.
16: Exacto. Del aire acondicionado. Un aire acondicionado que muchas veces va cambiando la intensidad del aire que emite. Fin, dice que se va moviendo porque finalmente está ahí presente.
12: Pero tienes razón,
16: y constante
12: es ese tipo de como sonido constante que no sabes que te cansa hasta que se apaga, porque cuando se apaga, mira, cuando lo apaga Gera, vamos a sentir como una tranquilidad total. Mira,
16: ¿estás cuenta?
12: No se ha apagado, pero cuando se apague ahí, viste, y ahí te das cuenta de lo ruidoso que era.
16: Exactamente.
12: Pero antes no, es como, bueno, el extractor de aire de la cocina,
16: por ejemplo. Por ejemplo, sí, como, sí, como la campana. Bueno,
12: la campana, a eso me refería, la campana. Más oye, conocido como la campana.
16: La campana. El aire acondicionado es uno de ellos. El siguiente es también más o menos imperceptible, pero en algunos casos genera bastante ruido invisible y por lo mismo molestia. Mira, escuchemos. Este es el ventilador de una PC, de un computador.
12: Yo creo que la gente está muy sensible.
16: Puede ser.
12: O sea, no sé, como que no lo escuché como imagínate que estamos los dos compartiendo la oficina, Jorge, que a veces pasa. Y yo te digo como, voy a apagar el ventilador de tu computador, que me tira, que me molesta.
16: lo que pasa
12: voy a apagar la CPU que me molesta.
16: Claro, estamos hablando de una oficina donde hay muchas CPUs que están como en constante uso y por lo mismo requieren de este sistema de ventilación. Entonces, si uno suma eso, la amplificación es bastante alta, si se quiere. Pero bueno, está entre los ruidos que más generan impacto negativo en las personas, como ruido invisible. El siguiente es también moderno, porque después vamos a ir a uno más clásico que también me lo nombraron, pero el siguiente es muy moderno, mira, escucho.
12: Ah, sí, eso.
16: Digamos que hay teclados que hoy día suenan bastante menos, pero finalmente este es un teclado que
12: eso, o sea, a mí me multiplica
16: esto por varias personas.
12: Sí. Eso me molesta, pero eso, yo pensé que era neura mía, a mí nomás me molestaba. ¿También le molesta a tu grupo, a tu maestreo?
16: Sí, sí. Un par de personas me dijeron que el sonido del teclado molestaba mucho.
12: Le carga como teclado. Yo creo que esto es como cuando ya la relación no da para más. Te molesta hasta como teclea el de al lado. Pero, aparte de eso, ¿sabes lo que creo? Que mucha gente trabaja con fonos, que me parece muy bien. Entonces no saben cómo están golpeando la tecla.
16: Exactamente.
12: Exacto.
16: Y no tienen la cara, no perciben cuando empiezan a molestar al siguiente. Ahora, alguien que me nombró los teclados también me habló, era una persona un poco mayor, y me habló de el recuerdo que tenía de este sonido.
12: Que el tecleo.
16: Este es el sonido de una máquina de escribir para los centennials que nunca han visto una. Bueno, aquí tienen.
12: Así sonaba.
16: Multipliquen esto por varios en, qué sé yo, una notaría, por ejemplo, y se van a dar cuenta de lo difícil que ha sido convivir para esas personas con este sonido.
12: Sí, oye, una notaría es un lugar bien ruidoso a todo esto.
16: Sí, claro. Sí.
12: Es como, para lo que cobran, digo yo, como bastante ruidosa. Ok, pero eso sí. es como
16: bastante ruidoso, bastante antiguo en algunos casos, con paredes de madera.
12: O sea, bueno, la sucia, y quizás por ahí que hay mayor reverberancia, o uno está más cansado, si quiere ir. Bueno, como sea, ya, pero el tecleo molesta. Ahora, sí. Si yo me acerco a ti, Jorge, nuevamente en nuestra oficina, y te digo como, oye, ¿pudiste teclear más despacio? Yo creo que tampoco va a volar ese comentario mío.
16: No, porque es difícil teclear despacio, salvo que tenga un dominio total y perfecto de la fuerza que imprime en cada tecla. Pero bueno, algunos lo lograrán, digamos. Yo soy de los que teclea además también depende de cuánto. Hay gente que teclea con todos los dedos, hay gente que teclea con solamente los índices, hay gente que ocupa dos dedos. Entonces, ahí hay diversidad de forma de imprimir, digamos, intensidad a las teclas.
12: Así. Exacto, que, ya.
16: Pero bueno, y el que más molestaba en un entorno en el que las personas están constantemente conectadas y con notificaciones abiertas es el siguiente.

0: Hay gente que está muy conectada todo el tiempo y recibe WhatsApp constantemente y finalmente eso genera una molestia también en el resto. Este es uno de los sonidos también, porque también el WhatsApp que está en la pantalla del computador es molesto, en fin, pero para la gente que recibe mucho WhatsApp y que tiene las notificaciones, digamos, habilitadas y más encima con volumen alto para enterarse,
1: Es que
0: bueno,
1: ya es que eso es querer molestar.
0: Claro, claro que sí. Bueno, todo esto que te estoy contando genera fatiga mental, porque el cerebro tiene que procesar estos estímulos sonoros al mismo tiempo, como escuchábamos hace un rato con el sonido de la oficina en general. Disminuye la concentración por lo mismo, aumenta el estrés y se reduce finalmente el rendimiento laboral. Por eso la OMS recomienda, por ejemplo, crear espacios de silencio. Yo no sé si tú conoces algún lugar con espacio de silencio. Yo conocí uno una vez.
1: Sí, conozco espacios, he estado en universidades donde hay espacios de silencio que son muy, muy valorados, sí. Estuve en una universidad donde existía un espacio de silencio y donde existía un espacio de luz, porque era tan oscuro el invierno
0: Ah, bueno,
1: que había
0: claro.
1: un lugar donde ir a tomar un poquitito de luz. Era bien triste, te diría.
0: Claro, pero viste que, ¿cómo se llama? Ahí, efectivamente, yo conocí un lugar, un cowork, donde era muy ruidoso además, y que, porque además se le sumaba música, en fin, y tenía un espacio de silencio que era realmente hermético, de hecho, pero era un poco caluroso, sí, por lo mismo, así que no sé si era tan recomendable. Bueno, controlar las notificaciones, como decíamos recién con lo del WhatsApp, eso es fundamental, tenerlo más o menos, no sé, yo no tengo notificaciones ni activadas ni con volumen, entonces como que cada cierto rato veo y efectivamente veo que tengo algunas cosas,
1: Sí,
0: pero
1: yo
0: eso además
1: tampoco.
0: reduce el uso completo del teléfono, es bien
1: No, se le reduce
0: impresionante
1: un
0: la
1: poco el
0: gente que
1: estrés.
0: también, la gente desconecta, desconecta notificaciones y baja el uso. Y algo que conversábamos el año pasado, o sea, perdón, la semana pasada, el mejorar el diseño acústico de los espacios. No te digo que insonorizar con esta esponja de estudio de grabación, pero sí, tal vez en el diseño previo a un espacio, generar tanto espacios de silencio como también difusores del sonido que muchas veces ayuda a que el sonido no sea tan, qué sé yo, molesto.
1: Claro, estoy pensando como en un call center, por ejemplo.
0: Claro,
1: Debe ser
0: por ejemplo.
1: súper
0: Sí, un
1: ruidoso,
0: poco estresante, sí.
1: claro, así es.
0: Sí.
1: Yo creo que, o sea, allí donde no hay alfombra, cortina, el sonido va a rebotar por todas partes.
0: Sí,
1: El
0: sí, sí,
1: gimnasio.
0: sí.
1: Oye, yo sé que el gimnasio no es la oficina, pero a mí que tiren como la pesa, me
0: Oh,
1: molesta.
0: sí. Sí, un poco. Sí,
1: Ya
0: sí.
1: que estamos
0: Es
1: confesando cosas
0: verdad.
1: ruidos que nos molestan, tiene que ser un
0: Es
1: especial
0: verdad.
1: de sonidos en el gimnasio.
0: Muy bien, voy a
1: ¿No
0: hacer.
1: es
0: De hecho, voy a
1: cierto?
0: ir ahora y voy a hacer. Tengo a las 8, así que voy a mirar ahí algunas cosas.
1: Okay.
0: Sí.
1: Anda junto a una trotadora, el televisor ahí con las noticias y la gente que está
0: Sí.
1: conversando sola mientras
0: Voy
1: camina.
0: a anotarlo. Sí,
1: Anota
0: voy a
1: lo
0: anotar
1: ruidoso que
0: todo
1: puede ser.
0: eso. Voy a
1: Okay.
0: anotar todo eso.
1: Jorge Lira, tantos y tantos sonidos. Yo creo que en general, tolerancia. Tolerancia porque no está
0: Así
1: bien
0: es.
1: ir a decirle al lado y apaga las notificaciones, tecléame
0: No,
1: más
0: no, no.
1: despacito.
0: Y una recomendación de personas como nosotros que además estamos con fono hartas veces al día o harto tiempo al día, es hacerse revisiones periódicas en otorrino, limpiezas, enjuagues, en fin, en el oído, porque finalmente ayuda mucho.
1: Mira,
0: Ayuda mucho eso a mantener la salud.
1: me ha sorprendido
0: Sí, sí,
1: ese
0: sí.
1: consejo. Y
0: Una vez al año yo, una vez al año.
1: Más fácil bajar el volumen al fono también.
0: Ah, también, ah,
1: También, sí.
0: evidentemente.
1: Eso, ya.
0: Oye,
1: Ya pues, ¿para el cierre qué?
0: para el cierre vamos a justamente algo parecido a lo del comienzo cuando hablábamos de la oficina del happening, que había un momento que era muy notable en el cual se abría la puerta y sonaba esta canción. El ingreso de Cacho Escalona.
1: Personaje que elegiste.
0: Es que me parece que.
1: Habiendo podido elegir a Canitrot entra con alguna canción, ¿o no?
0: No, pero es muy repetido además. Pero Cacho Escalona me parece que merece un tributo porque tiene
1: Porque la
0: una
1: canción era
0: personalidad
1: buena.
0: asociada a una canción además icónica, parte de la cultura popular.
1: Okay, los Centennial, que no conocen el sonido de la máquina de escribir, tampoco van a conocer esto.
0: No,
1: Referencias, son
0: busquen.
1: referencias de Jorge Lira.
0: Sí, googleen Cacho Escalona, van a entender de lo que estamos hablando.
1: Ok, Jorge Lira, muchísimas gracias por otro especial de historias que suenan. Que te vaya muy bien en el gimnasio, muy sano. Está oye, protege la salud cognitiva, así que no está de más. Y no está de ya reportes de sonidos por allá.
0: Voy a hacer mi lista de sonidos de gimnasio.
1: Ok, hasta la próxima, Jorge Lira.

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1: Y nos vamos a un nuevo resumen informativo. Es la ronda de titulares en lo que queda del día. Atrás del periodista Álvaro Lozano, le damos la bienvenida una vez más.
2: Gracias, Paula. El oficialismo quiere que se vote mañana en la Comisión de Hacienda de la Cámara la idea de legislar la mega reforma del gobierno. Vamos a seguir con las urgencias, dijo el presidente Kast. Funcionó el MEPCO y baja el petróleo, las gasolinas suben muy poco, el diésel cae más de 47 pesos el litro, 0,1 el aumento en la bencina de 93 octanos. Hubo diligencias de fiscalía en el Congreso Nacional, todo por la denuncia de fraude en asignaciones parlamentarias presentada contra la senadora Camila Flores. Gran operativo de carabineros y el ejército en la comunidad Temucuicui. 5 detenidos por causa sobre robo de vehículos. También hubo disparos contra el personal policial. Para esta tarde-noche se espera el punto máximo de las precipitaciones en Santiago. También se advierte de ráfagas de viento de hasta 40 kilómetros por hora. Por abuso de posición dominante, los canales de televisión asociados en Anatel presentaron demanda contra Google ante el Tribunal de Defensa de la Libre Competencia. En el mundo, Israel retomó ataques contra el Líbano y Donald Trump dice que un acuerdo con Irán es muy posible. Y en el deporte, el Arsenal y el Paris Saint-Germain disputarán la final de la Champions. También es jornada de copas para varios equipos chilenos, Audax y Palestino por la Sudamericana. Y en el Claro Arena por la Libertadores, la UC recibe a Cruzeiro. 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
1: Así están las cosas, una nueva ronda informativa junto a Álvaro Lozano. Muchas gracias, Álvaro.
2: Hasta pronto, Paula.
1: Hasta pronto.
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1: Estamos en Cooperativa, estamos en lo que queda del día. Más 569-78-880770 es el teléfono de Cooperativa. Atento, como siempre, a todos sus comentarios, sus notas de voz. Pueden ir compartiendo las principales noticias, sus experiencias. Estamos preguntando por los celulares en la sala, porque un estudio en Estados Unidos, un estudio con datos a partir del 2018, es un estudio muy grande, miles de colegios, se descubrió que si se saca el celular de la sala, no mejora necesariamente el rendimiento académico, los promedios, las notas, eso no mejora necesariamente, pero ¿qué sí cambia cuando se sacan los celulares de la sala? Ese es uno de los temas en los cuales puedes participar dejando tu mensaje en el más 569-78-880770. Nos vamos a ir rápidamente a la pausa, pero antes, algunas informaciones que surgen desde Transporte Informa cuando ya comienza la hora peak. En lo más reciente, se está reportando acumulación de agua en la pista derecha en lateral de Avenida La Florida al norte, a la altura de Walker Martínez, por efecto de la lluvia. Paso bajo nivel se mantiene habilitado, pero se pide precaución, eso es en la comuna de La Florida. Además, pasos bajo nivel habilitados cuando faltaban pocos minutos para las, casi 20 minutos para las 6 de la tarde, pero esa era la situación al menos en San Bernardo, Colón, Ruta 5, San Bernardo, Higgins, Barros Arana, San Bernardo, Lo Espejo, General Velázquez, la misma comuna, La Divisa, sector Empresas Watts, La Florida con Walker Martínez en La Florida y Buin Alto, Jagüel en Buin, la Ruta 68 bajo Teniente Prus en Lo Prado y Alcalde Eduardo Castillo Velasco con Jorge Monkerberg, eso en Ñuñoa. A las 5:30 de la tarde, Transporte Informa empezó a reportar de semáforos apagados en varios puntos de la región metropolitana. No sabemos si en estos minutos se ha repuesto ese servicio, pero la recomendación es conducir a la defensiva en los cruces que no están operativos. Y ya hay algunas menciones para lo que está ocurriendo en la comuna de Las Condes, en Vespucio con Bilbao, en Augusto Leguía con Apoquindo, en Florencio Barrios con Bilbao, en Florencio Barrios en Bilbao Norte y Bilbao Sur, eso es Las Condes y La Reina. En Curaco con Francisco Bilbao, en Las Condes, lo mismo en Florencio Barrios con Manuel Claro Vial, en San Bernardo, en Gran Avenida con Santa Marta, ojo, en Providencia con Luis Tellero Ojeda, en Providencia con

0: más después del corte. Tenemos toda la información. Seguimos en Lo que queda del día.
1: En Lo que queda del día, tenemos historias que se siguen contando hasta las 8 por Cooperativa. 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
5: Seguimos en lo que queda del día, 6 de la tarde con 10 minutos. Y estamos mirando con particular atención lo que está ocurriendo con el metro y las condiciones meteorológicas cuando se está produciendo la mayoría de los desplazamientos en las distintas ciudades del país y particularmente la metropolitana. El Metro de Santiago apunta una precaución: en días de lluvia aumenta el riesgo de resbalones y caídas. Así que por tu seguridad, evita correr en las escaleras, sujétate siempre del pasamanos. Esa es la información que está entregando a esta hora Metro de Santiago, así que no hay referencia a otras situaciones más complicadas a esta hora en términos del tren subterráneo. Y desde Transporte informa noticias respecto al tren Rancagua. Debido a un desperfecto técnico del equipo, el servicio corto Buin de las 6 de la tarde con 10 minutos con destino a Buin y el servicio de las 7 con 16 con destino a Estación Central se encuentran suprimidos. Ojo con esa información. Además, hay nuevos reportes actualizando semáforos apagados por la lluvia, así que la recomendación es a conducir con mucha atención debido a las condiciones. Padre Hurtado Corlo Moreno, en la comuna del Bosque, está apagado ese semáforo. En la comuna de Peñarolén, el de Volcán Horno Pirenco, en Departamental Calzada Sur. Continúan los semáforos apagados que reportábamos en Las Condes, La Reina, prácticamente para Bilbao, con varios de los cruces, y también la misma situación allí en la intersección de Pedro Aguirre Cerda con Salomón Sáquez o en Cerrillos. Así que a transitar con especial precaución durante esta jornada a raíz de las precipitaciones o los efectos de las precipitaciones. Revisamos las principales notas de esta tarde y comenzamos con el ámbito judicial. Tuvo lugar la tercera jornada de formalización del ex diputado Joaquín Lavín León. El perjuicio al fisco superaría los 170 millones de pesos. La defensa sostiene que el ex diputado no conocía los detalles de las facturas que se han estado exhibiendo como prueba de estos delitos que está imputando la fiscalía. Fernando Ávila tiene todo el informe.
6: Tercera jornada de formalización de Joaquín Lavín León y su ex asesor parlamentario Arnaldo Domínguez. Jornada que contó con la exposición del Servicio de Impuestos Internos, la Municipalidad de Maipú y el Consejo de Defensa del Estado como querellantes, quienes estuvieron enfocados en reforzar la tesis de fiscalía en la que el ex diputado hacía uso indebido de recursos públicos mediante facturas ideológicamente falsas de las empresas Modo 74 y la imprenta MMG para financiar la plataforma Social Task con fines electorales. Junto con ello, se culpó a Lavín León de utilizar indebidamente datos del CERVEL para su base de datos. El abogado del Consejo de Defensa del Estado, Rodrigo Álvarez, aseguró que debido a las diligencias pendientes, se debería optar por decretar prisión preventiva.
7: Para el Consejo de Defensa del Estado, los hechos que se están investigando y que se están sometiendo a este procedimiento son de extrema gravedad. Provoca perjuicio, altera el funcionamiento de las instituciones, afecta a la democracia, ensucia el prestigio de las instituciones públicas como el Congreso Nacional. No hay ninguna otra medida cautelar que sea suficiente y que sea proporcional para cautelar los fines del procedimiento.
6: El abogado defensor del ex diputado Cristóbal Bonasich justificó a través de correos y audios que el imputado desconocía los detalles de la facturas falsas y desmintió además las influencias que se le acusan en la municipalidad de Maipú mientras su cónyuge Katy Barriga era alcaldesa.
8: Ustedes tienen que entender que un parlamentario cumple muchas funciones y pretender que tenga al detalle el conocimiento de factura por 200, 300 mil pesos no quiere decir que el diputado no sea responsable último de los actos de administración, no. Pero obviamente el detalle no se le puede pedir a un diputado. Por lo tanto, lo que ocurrió exactamente fue la no renovación de ciertas personas que habían sido contratadas a honorarios el primero del año enero del año 2016. ¿Eso se llama desvinculaciones? Yo creo que no.
6: La municipalidad de Maipú agregó en su relato que Lavín León amedrentaba a funcionarios para que realizaran contratos y despidos en distintas unidades administrativas mediante el delito de tráfico de influencias. Eso con listas que él mismo entregaba, señalando qué sueldo debía ganar cada uno. Escuchamos a uno de los abogados de la municipalidad, José Pedro Silva, y su impresión de la defensa.
9: Los argumentos de la defensa son exactamente los mismos que dieron en el desafuero, por lo tanto, el Pleno de la Corte de Apelación y la Corte Suprema dieron lugar a la causa de desafuero y por lo tanto creo que son argumentos que tienen poco peso y no mostraron ninguna evidencia distinta a lo que ya vienen sosteniendo hace tanto tiempo. Así que quedamos muy tranquilos con la jornada hoy día.
6: Para este jueves se proyecta la defensa del ex asesor parlamentario y también imputado como autor de fraude al fisco, Arnaldo Domínguez.
5: Seguimos con la revisión informativa. Con 5 personas detenidas termina un operativo de proporciones que llevó a cabo Carabineros en la comunidad de Temucuicui, de Ercilla. La diligencia estuvo relacionada con la búsqueda de sujetos de interés policial y con aclarar el robo de vehículos en la macrozona sur. Claudio Leva le tiene los detalles. Muy buenas tardes, Claudio.
10: ¿Qué tal, Paula? Buenas tardes. Se trata de un procedimiento que comenzó cerca de las 4:30 de esta madrugada y que lo desarrolló personal de control y orden público de Carabineros al interior de la comunidad mapuche de Temucuicui, en Ercilla. Detuvieron a 5 personas vinculadas a hechos de violencia y específicamente, según la fiscalía, al robo de vehículos, una indagatoria que tiene lugar desde el año 2025 en la comuna de Ercilla. Según el relato entregado durante esta jornada, tanto por la policía como por la fiscalía de Temuco, grupos armados acostumbraban a asaltar a automovilistas en la ruta 5 Sur y luego huían hasta el sector de Temucuicui. Escuchemos al fiscal regional Roberto Garrido, quien se refiere a esta situación, señalando que efectivamente hay grupos que cometen hechos de violencia levantando las banderas de causas indígenas.
11: Para la Fiscalía de la Araucanía, primero, este procedimiento demuestra la vigencia del Estado de Derecho en todo el territorio de la región. Y asimismo, deja en claro de que bajo la reclamación histórica del pueblo mapuche, se amparan personas que solo se dedican a la comisión de delitos contra la propiedad, delitos violentos como el robo de camionetas, o incluso la comercialización y la plantación de sustancias psicotrópicas como marihuana. Y existen personas respecto de quien se ha solicitado también la detención y esperamos que esta se concrete próximamente.
10: De lo que señalaba el fiscal durante esta jornada, los detenidos son Aligüenco Queipul, de 18 años de edad, aprehendido por los delitos de robo con intimidación, incendio y disparo injustificado, además presuntamente vinculado a algunos ataques incendiarios en la ruta 5 Sur. Rosa Huenchuyán, de 45, detenida según la fiscalía por el delito de receptación de vehículos motorizados. Luis Patricio Queipul, de 55, detenido por el delito de receptación de vehículos motorizados y otras 2 personas, un hombre de 29 años y una mujer de 41. Este operativo policial ha sido también valorado por el gobierno. El propio presidente de la República, José Antonio Kast, se refirió a esta situación señalando que no hay lugares donde el Estado no pueda ingresar.
12: Bueno, el Estado entró a las 4 de la mañana con lluvia y realizó la gestión que tenía que realizar. El Estado va a hacer lo que le corresponda en el lugar que corresponda. En el norte comenzamos con las zanjas, en tema de expulsiones se está comenzando a realizar, hay modificaciones legales que están en curso, hay otras modificaciones legales que vamos a presentar, pero el Estado se va a hacer presente en todo Chile, de manera distinta. Hay cosas que se hacen, no se anuncian.
10: Hay que recordar, Paula, que hace 3 años que no se desarrollaba un operativo policial al interior de esta comunidad mapuche. También podemos recordar que justamente en las cercanías de este lugar fue donde resultó fallecido Luis Morales Balcázar, el funcionario de la Policía de Investigación, un operativo desarrollado por la PDI con cerca de 800 efectivos. La comunidad mapuche de Temucuicui es un sector de interés donde, según la fiscalía y también la policía, se esconderían algunos grupos violentos que cometen ataques incendiarios desde los 90 a la fecha aquí en la macrozona sur.
5: Claudio Arévalo, las personas detenidas, hay 2 en flagrancia, eso es por plantaciones de marihuana. Los demás detenidos son todos familiares, entiendo, y además de las personas detenidas, hay personas que se estuviera buscando y que huyen o no son detenidas en este operativo, no son alcanzadas en el operativo.
10: Claro, Paula, hay que decir que sujetos de interés, hay al menos 2 personas que están prófugas de la justicia y que según la fiscalía podrían estar al interior de la comunidad mapuche de Temucuicui, y guarda relación esto con hechos justamente de violencia y ataques incendiarios. Lo que está ocurriendo hasta ahora es que la totalidad de estas personas están siendo formalizadas durante esta jornada en una audiencia que se ha prolongado durante toda esta tarde. Aún no se resuelve qué medida cautelar se va a aplicar a estas personas que, insistimos, fueron detenidas durante la madrugada de hoy en un procedimiento llamado, entre comillas, limpio por la policía, porque no resultó nadie lesionado. Sin embargo, los vehículos blindados de control y orden público resultaron con algunos impactos de bala, especialmente cuando se retiraban del lugar, según la información entregada por carabineros.
5: Ya, pues ese es el reporte. Primer operativo, nos decías, Claudio, en 3 años en Temucuicui.
10: En 3 años y obviamente el primer operativo que se da en el marco de esta nueva estrategia que pretende ser implementada en materia de seguridad en la región de la Araucanía por las nuevas autoridades.
5: Muy bien, muchísimas gracias, Claudio Arévalo, con la noticia. Muy buenas tardes.
10: Buenas tardes, Paula.
5: Bueno, cuestión que deja este operativo es la decisión de la bancada del Partido Socialista de llevar a Contraloría un tuit que publicó el Ministerio de Seguridad sobre Temucuicui y que luego apareció borrado. Y esto es porque dentro de el mensaje se leía: mientras el gobierno pasado salía a balazos de Temucuicui, la ministra Steiner salió con 5 detenidos. Ese es el mensaje que luego fue borrado. Cerca de las 3:30 de la tarde aparecía desde la cuenta del ministerio y su publicación ha gatillado entonces esta decisión del Partido Socialista, que considera impresentable que a través de la cuenta oficial del ministerio se comunique radicalizando una situación muy compleja. Así que eso es parte, digamos, de una derivada que deja este operativo en Temucuicui, que salió a destacar el propio presidente de la República. Nos vamos a la pausa, una mención para quienes nos acompañan cada tarde. 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Nos vamos a la pausa, pero volvemos al contacto con Jorge Espinoza Cuellar desde el Congreso. Vamos a estar además con las actividades del presidente Kast, Mariano Reyes, allí acompañando la cobertura de las actividades del primer mandatario. Tenemos mucho más para seguir con ustedes, así que la invitación es a quedarte aquí en lo que queda del día.
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13: ChatGPT está entrando de lleno en la competencia por la generación de imágenes frente a herramientas como Nano Banana de Google. La nueva apuesta de el ChatGPT busca diferenciarse no solo por la calidad visual, sino por su capacidad de entender mejor la intención del usuario. Mientras modelos como Nano Banana destacan por su velocidad y acabado estético, la propuesta de OpenAI pone el foco en el control, la coherencia y la generación de contenido más complejo, como por ejemplo mangas, infografías o composiciones detalladas. Este es el nuevo campo de batalla en el que se enfrentan las Big Techs generadoras de inteligencia artificial, la generación de imágenes. Por ahora, la batalla la está ganando Google con Nano Banana.
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24: 12 grados. 12 grados en Santiago. 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
25: A esta hora hay fútbol en desarrollo por la Copa Sudamericana en el Estadio Bicentenario de la Florida. Audax Italiano juega frente a Vasco da Gama. Estamos contigo, Ivo Bay.
26: Y lo está ganando Rodrigo Gómez. ¿Qué tal? Muy buenas tardes. Acá ante aproximadamente 1.500 espectadores que ven cómo el elenco del Audax Italiano se impone ante el Vasco da Gama ya en 32 minutos de partido. El gol audino fue más bien un autogol del ex zaguero de Colo-Colo, Alan Saldivia. Jugó una pelota bien complicada atrás para su golero. No pudo llegar este último para la alegría itálica. Juego que se enmarca en el grupo G con este resultado. El Audax Italiano está llegando a lo más alto de su zona en la Copa Sudamericana.
25: Ahí estaba Ivo Bay desde la Florida con ese resultado en desarrollo. Lo mismo ocurre hasta ahora con el duelo entre Montevideo City Torque y Palestino. Están igualando 0-0 en 32 minutos de juego. Esas escuadras, Palestino con este resultado es cuarto con 3 puntos, mientras que el Torque es líder del grupo con 7 unidades. Les recordamos que también habrá noche de Copa Libertadores, porque a las 10 de la noche se enfrentará la Universidad Católica con Cruzeiro, con transmisión de Cooperativa Deportes. Y por último, les reiteramos que el Bayern Múnich igualó 1-1 con PSG y quedó en el camino. Serán los franceses los que enfrenten a Arsenal en la final que se va a disputar el 30 de mayo en Budapest.
27: Yeah.
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5: Y continuamos con la información, 6:34 y nos vamos hasta el Congreso. Como siempre, a esta hora nos acompaña Jorge Espinosa Cuellar, porque hoy hubo varias exposiciones frente a la Comisión de Hacienda, pero probablemente el tema central, desde las consultas de la prensa y sus declaraciones, tuvieron que ver con los riesgos advertidos por el Consejo Fiscal Autónomo. Le vamos a preguntar a Jorge Espinosa Cuellar qué dejaron las presentaciones, entre otros, del exministro Mario Marcel allí en el Congreso. Jorge, muy buenas tardes.
8: Sí, ¿qué tal, Paula? Muy buenas tardes. Y ha habido varias advertencias sobre los potenciales riesgos que tiene este proyecto, no solamente del Consejo Fiscal Autónomo, que habló de costos seguros y beneficios inciertos, también la ex candidata presidencial, Evelyn Matthei, que en una entrevista señaló que la propuesta era requete contra mala, totalmente inútil y que no va a generar ningún puesto de empleo. Hoy, hace poco rato, terminó la primera parte de la sesión de la tarde de la Comisión de Hacienda, donde hubo varios expertos, entre ellos Andrea Repetto, Matías Acevedo, ex director de presupuestos, Mario Marcel, ex ministro de Hacienda, y el economista Claude Schmidt-Hebel, quienes respondieron varias preguntas, y una en común para todos ellos era los riesgos que advertían respecto de este proyecto impulsado por el Ejecutivo. Vamos a escuchar un extracto de cada uno.
9: Bueno, el riesgo para el país de esto yo creo que es fiscal, y que terminemos con un premio por riesgo que sea mucho más alto y que terminemos con tasas de crédito hipotecario del 15%, como dije recién, en Colombia.
10: Justamente el objetivo de la tramitación legislativa es mitigar esos riesgos, no porque el Consejo Fiscal diga que hay riesgos, este proyecto, ¿no es cierto?, se tiene que desechar.
11: Creo que el proyecto tal como está es una aventura sin retorno, porque significa apostar a la respuesta de las empresas y de los empresarios a una rebaja de impuestos con un costo importante fiscal, y al mismo tiempo, dado que el proyecto actualmente tiene invariabilidad, sin posibilidad de cambiar a futuro, sin posibilidad de corregir errores que se hayan cometido.
12: La invariabilidad tributaria es clave, es buena. Yo la ampliaría a empresas medianas y pequeñas que enfrentan la incerteza jurídica tributaria de todos los años, de todas las administraciones, donde suben impuestos, bajan impuestos, cambian la estructura de impuestos. Eso es incerteza.
8: Ahí estaban las voces de Andrea Repetto, Matías Acevedo, Mario Marcel y Claude Schmidt-Hebel. Quiero detenerme brevemente en lo que decía Mario Marcel, porque, claro, ahí consultado respecto de los riesgos, él describe esta situación como una aventura sin retorno, pero en su exposición propiamente tal, la que tenía como apoyo un PowerPoint, etcétera, él en las conclusiones decía que es el proyecto extremadamente riesgoso. Y además, como fue ministro de Estado y también tramitió proyectos que fueron resistidos, como la reforma previsional, y de hecho le rechazaron una reforma tributaria, le preguntaron hoy si es que él votaría a favor o en contra de la idea de legislar. Él recordó los duros momentos que vivió cuando fue rechazada la idea de legislar de la reforma tributaria, después de haberse abierto a incorporar varias indicaciones en el trabajo de comisiones, y finalmente, después de 6 meses, todo quedó en nada. Él dice que la decisión de aprobar o no la idea de legislar, para tomar esa decisión tendría que ver la disposición que evidentemente tenga el gobierno de acoger algunas de las propuestas que esté presentando la oposición. O sea, lo dejó bastante condicionado a una actitud más abierta, porque hasta ahora no se ha visto, del gobierno a hacerle cambios a esta propuesta. El proyecto se sigue tramitando, hay varios otros expertos que están participando en otro bloque en la Comisión de Hacienda, donde dos de sus parlamentarios, el diputado Carlos Bianchi del PPD, independiente PPD, y Agustín Romero, republicano y presidente de la comisión, se refirieron a esto de tener, pese a todas las advertencias y los riesgos, tener que votar mañana la idea de legislar. Aquí está.
13: El que mañana estemos votando este proyecto de ley es de la mayor irresponsabilidad de esta Comisión de Hacienda. Y lo quiero decir con fuerza, teniendo advertencias graves que debieran invitarnos a poder mejorar este proyecto y no votarlo en estas condiciones.
14: Si la pregunta a usted es si el gobierno va a retirar o no el proyecto por las advertencias, no lo va a hacer. Lo que corresponde es que el gobierno, habiendo tenido a la vista las recomendaciones del Consejo Fiscal, tome aquellas que le parezcan, nos explique bien cómo las van a superar y cómo va a seguir avanzando este tema. Lo peor que le puede pasar a Chile es seguir como estamos. Y a mí, los mismos trabajadores decirle que por más meses van a seguir con un desempleo alto. Esa es la situación que tenemos hoy. No, no van a quedar peor. Eso mismo lo dice el Consejo Fiscal.
8: Ahí estaban los diputados Carlos Bianchi y Agustín Romero, y fíjate que esta tarde la presidenta del Senado, Paulina Núñez, entró también a este aspecto del debate. Recordemos que el proyecto está en la Cámara, pero habló la presidenta del Senado. Dice Paulina Núñez, senadora oficialista, que cuando el Consejo Fiscal Autónomo hace estas advertencias, lo esperable del gobierno es que se haga cargo y se pronuncie antes de que se vote la idea de legislar, al menos en la sala. Mañana se vota en comisión y en un par de semanas más esto llegaría a la sala de la Cámara y se esperaría que el gobierno, el ministro de Hacienda particularmente, se refiera punto por punto, como planteó también el presidente de la República, a las advertencias del Consejo Fiscal Autónomo. Hoy, esta tarde, se reunieron dirigentes de los partidos de oposición, del Partido Comunista, el PPD, el PS, el Frente Amplio, el Partido Liberal y la Democracia Cristiana, para analizar en conjunto no solo el proyecto, sino también la estrategia legislativa que van a tomar. Y según la presidenta del Partido Socialista, Paulina Vodanovic, la decisión de todos es votar en contra. Vamos a escucharla a ella, luego a Constanza Martínez, presidenta del Frente Amplio, y al diputado y presidente de la DC, Álvaro Ortiz.
15: Desde la Democracia Cristiana al Partido Comunista, todos nuestros diputados y diputadas votarán en contra en general la idea de legislar, porque creemos que no es la forma.
16: No asegura lo que promete este proyecto de ley, ni en términos de reconstrucción, ni en términos de crecimiento, ni siquiera en términos de empleo. Plantea propuestas que son caras y que son malas. Por eso el llamado es urgente. Es que el gobierno entienda que tiene que sacar el pie del acelerador.
17: Ofrecimos además trabajar junto con nuestro equipo de expertos con el Ministerio de Hacienda. Estamos a la espera de esa respuesta, de esa convocatoria. Por lo tanto, en esa votación que se va a llevar a cabo mañana en la Comisión de Hacienda, estaremos pendientes de lo que nosotros también hemos propuesto.
8: Claro, ahí Álvaro Ortiz establece un matiz, porque claro, si bien el punto de prensa fue con todos los dirigentes de los partidos de oposición, él se tuvo que ir rápidamente a Santiago, o sea, no estuvo en todo el punto de prensa, por lo tanto, él tampoco respondió preguntas. Sí, muy a la pasada, porque la idea era obtener una confirmación de si la bancada de ese había decidido votar en contra, como lo dice Paulina Vodanovic, y dice, nosotros no hemos dicho eso. Y sabemos también que generó algo de incomodidad esta declaración explícita de Paulina Vodanovic, incorporando desde el Partido Comunista hasta la Democracia Cristiana, los parlamentarios comprometidos a votar en contra. No es que no lo vaya a hacer la Democracia Cristiana, sino que todavía no lo han decidido, y esto lo van a resolver mañana. El presidente de la República, José Antonio Kast, también fue consultado respecto de las advertencias, las aprehensiones, los riesgos anunciados por el Consejo Fiscal Autónomo a esta que es la propuesta estrella de la actual administración.
4: Y vamos a escuchar precisamente lo que planteó el presidente de la República, quien descartó sacar el pie del acelerador o retirar la urgencia. Aquí está.
18: Vamos a seguir con las urgencias y el ministro de Hacienda va a contestar cada uno de los planteamientos que se hacen ahí, va a analizar cada uno de los riesgos. El Consejo Fiscal Autónomo ha hecho siempre informes que nosotros valoramos, y este también lo valoramos, para mejorar, pero lo que no vamos a hacer es detener el avance, y este proyecto es importante para el desarrollo y el crecimiento de Chile.
4: Ya, en lo inmediato siguen las audiencias, hoy día podría ser hasta tarde, con el propósito de continuar mañana y votar pasadas las 2 de la tarde aproximadamente en la Comisión de Hacienda y solo en general. Las indicaciones, como ya dijimos, serán vistas la próxima semana.
5: Así es. Bueno, hay un punto que tiene que ver con la velocidad, ¿no es cierto?, respecto a la tramitación, que me parece puede tener más eco que, por ejemplo, la posibilidad de que lo retire, que no hay ninguna. Este es un proyecto muy importante para el gobierno, estoy pensando desde el punto de vista de la oposición, o la posibilidad de que se incorpore a algunos expertos desde la oposición, que era lo que habían elegido. Ahora, defender la idea de votar contra la idea de legislar es una cuestión que va contra algunos argumentos que se plantearon cuando el actual oposición era oficialismo y precisamente decía no es posible negarse a la idea de legislar, ¿no es cierto?, de abrir este debate. Así que eso es argumentos que de alguna manera van y vienen, aunque la oposición o el actual gobierno en algún momento sí votó a favor de ni siquiera aprobar la idea.
4: Sí, déjame decirte una cosa. También se reunió en la bancada del PDG, que en este momento está haciendo un anuncio a través de su jefe de bancada, Juan Marcelo Valenzuela. Recordemos que el PDG llegó a un acuerdo o preacuerdo con el gobierno, y lo que acaba de señalar mientras estábamos al aire es que para la votación de mañana no están las condiciones dadas para aprobar el proyecto o para votar a favor este proyecto de ley, lo cual constituye toda una novedad, dado el entendimiento previo que había de la bancada del PDG, particularmente con el ministro José García Rubino.
5: Jorge, ¿podemos escuchar parte de los argumentos? Porque esto sí es una cuestión que no se esperaba, digamos. Las cartas estaban planteadas en términos de que ya existía un acuerdo para un proyecto paralelo y por lo tanto estaban los votos del partido de la gente. No sé si podemos escuchar algo de eso.
4: Sí, vamos a escuchar a Juan Marcelo Valenzuela.
19: El dolor que existe en estos diputados que están trabajando día y noche, hoy día estamos legislando hasta las 12 de la noche, y lamentablemente después de un mes de trabajo donde están nuestros asesores sin descanso, postergando a la familia, pero eso es nuestro compromiso, y este es el resultado pobre. Lamentablemente estamos muy decepcionados.
4: Diputado, bueno, varias preguntas respecto de la decisión que están tomando.
19: Eso sería especular. Lo que nosotros hoy día tenemos sobre la mesa, un proyecto que no cumple las expectativas, y no de nosotros. Entiendan que nosotros estamos representando a prácticamente más de 2,5 millones de personas que hoy día nosotros nos piden en el territorio, como nosotros somos una bancada que se baja de la micro, que no está desconectada, que está conectada con el territorio, nos dicen, oiga, ¿cuándo llega la devolución? Porque eso me sirve para poder destinarlo al consumo, tener una mejor once, tomar una mejor choquita. Nada, no tenemos nada respecto a eso, de verdad, lo consideramos lamentable.
4: Ahí está, entonces, parte de las declaraciones del jefe de bancada del PDG, Juan Marcelo Valenzuela. Obviamente señaló que condiciones para votar favorablemente. Seguimos escuchando,
19: ¿eh? Proyecto que está a la altura de lo que nosotros habíamos aprobado y conversado. Nosotros fuimos súper claros. Devolución del IVA de los medicamentos, de los pañales. Nosotros habíamos hablado de universalidad de los pañales y habíamos dicho, perfecto, partamos con una canasta agotada respecto a los medicamentos y eso va creciendo. Hablamos de una especie de GES. Nada de eso está contenido, era prácticamente un bono que se entregaba de manera trimestral, llegaba al quinto decil. Eso, en palabras muy fáciles para que ustedes lo entiendan, un hogar con 2 sueldos mínimos ya no calificaba.
4: Bueno, se cae el acuerdo entonces que habían alcanzado el gobierno con la bancada del partido de la gente, como confirma en este momento su jefe de bancada.
5: Así es, una información de esta tarde, y claramente esto es un duro golpe para las intenciones del gobierno de conseguir con estos votos aprobar la idea de legislar. Aquí existía un acuerdo con el partido de la gente y aparentemente el proyecto no ha sido suficiente para el PDG. También tampoco los compromisos de un proyecto paralelo, Jorge, que era la forma en que se iba a establecer esta rebaja, por ejemplo, para los IVAs, IVA a los pañales, rebajas en medicamentos, pero en este momento el PDG se ha bajado, le ha restado el apoyo a la mega reforma. ¿Puede aprobar el gobierno la idea de legislar sin los fondos del PDG?
4: Sí, en la sala no. Al oficialismo más los partidos de derecha que no forman parte del gobierno, como el Partido Nacional Libertario, sí. A todos ellos en su conjunto le faltan 2 votos para alcanzar la mayoría, si es que votan en el escenario en que voten todos los parlamentarios. Por lo tanto, los votos del PDG eran clave para aprobar la idea de legislar. Ahora, mañana se vota en general en la comisión. Lo más probable es que se apruebe, aunque en el hipotético caso de que no alcance los votos o que se rechace, eso no es invalidante. O sea, se pasa inmediatamente, en ese caso, a la sala donde se tiene que votar de nuevo. O sea, la votación más importante es en la sala donde ahí sí el gobierno necesita al menos 2 votos, ya sea del PDG o de cualquiera otro que no forme parte del oficialismo.
5: Ya, o sea, puede avanzar en la comisión, ahí tiene mayoría el gobierno, pero en una votación en la sala se vería muy cuesta arriba sin estos votos del PDG, que le daban una holgura para poder seguir planteando la mega reforma y, por ejemplo, desoír los llamados que estaba planteando parte de la oposición respecto a bajar el ritmo. El presidente fue muy claro respecto a no bajar la velocidad, pero habrá que ver qué pasa con este escenario donde se ha caído un acuerdo que era particularmente importante para el gobierno y para su capacidad, ¿no es cierto?, de negociación política, con la cual se estaba estrenando el ministro García Rubinotto, Jorge.
4: Sí, el ministro más abierto a recibir sugerencias, propuestas, observaciones, y que había tenido la capacidad de llegar a un acuerdo que aparentemente desde Hacienda no le cumplieron porque no están los diputados del PDG en condiciones de aprobar mañana porque, bueno, el diputado del PDG que va a votar mañana, que es el mismo Juan Marcelo Valenzuela, en la Comisión de Hacienda, porque no han cumplido con los compromisos que habían adquirido previamente con su bancada de diputadas y diputados. Está terminando en este momento el punto de prensa donde están los diputados, entre ellos Pamela Giles, y bueno, la mitad de la bancada a esta hora, porque ya varios se han retirado.
5: Ya, pues te dejamos entonces ahí recabando más información respecto a este anuncio que realiza el Partido de la Gente justo después de que se conociera el durísimo reporte del Consejo Fiscal Autónomo y las exposiciones de algunos de los expertos en estas materias. Muchísimas gracias, Jorge.
4: Chao, Paula. Buenas tardes.
5: Muy buenas tardes. La información del minuto a minuto, lo más importante del día, lo que necesitas saber, lo revisamos aquí en Cooperativa. Y nos vamos al Salmon Summit, o el encuentro del salmón en Frutillar. Allí el presidente de la República, José Antonio Kast, invitó a potenciar la colaboración público-privada. El Estado no es capaz de recuperar el empleo por sí solo, dijo el primer mandatario. Mariano Reyes tiene los detalles. Muy buenas tardes, Mariano.
0: Hola Paula, ¿cómo estás? Muy buenas tardes. Bueno, ya terminó el despliegue por la región de Los Lagos. El presidente José Antonio Kast a esta hora ya está de retorno en La Moneda, dispuesto a recibir a más de 130 alcaldes y alcaldesas. Y hoy la jornada presidencial partió en la comuna de Calbuco, la ciudad puerto más antigua de toda la provincia de Llanquihue. Ahí llegó el mandatario junto a la ministra de Educación, María Paz Arzola, para reinaugurar un liceo politécnico que llevaba 10 años con demoras en sus obras. Todo un hito para esa comunidad. Y en la ceremonia, el presidente Kast reforzó parte de sus discursos, sus mensajes, como el respeto a la autoridad, a los profesores, a los directores de colegios, también a apostar por el diálogo y no por la manifestación violenta. Ayer, en el presidente presente en Puerto Montt, el mandatario también planteó una frase que ha generado debate esta jornada. Él se preguntaba, ¿cuántos millones de pesos se gastan en una investigación universitaria para que se traduzca eso en un libro que estará en una biblioteca? Y dice, ¿cuántos empleos se crearon con eso? Cero. Y a propósito también de la creación de empleo, hoy en el Salmón Summit 2026 en Frutillar, el presidente Kast valoró la colaboración público-privada en la industria. Lo escuchamos.
1: Queremos llegar a lo que ustedes esperan, que es la modernización del Estado. Ese Estado que se extravió y terminó con esa alianza pública-privada que es tan necesaria. El Estado no es capaz de generar por sí mismo ese millón de empleos que hoy día faltan. El Estado solo no es capaz de absorber esos más de 2 millones de chilenos que están hoy día en la informalidad. Eso se hace trabajando en conjunto. El Estado no puede ser un obstáculo para el emprendedor. No tiene que ser visto el Estado como un adversario del emprendimiento. El Estado tiene que ser parte de la solución, no del problema.
5: Ahí están las declaraciones del presidente en este encuentro del Salmón o el Salmón Summit. ¿Qué costó el llamado del presidente anoche en otro tema, esto respecto a los frente interno político, donde hay un gabinete que claramente tiene que armonizar diferencias, como dijo el propio primer mandatario? ¿Le han escuchado en eso, Mariano?
0: Bueno, esa fue una pregunta obligada para la serie de ministros que estuvieron desplegados en entrevistas durante esta mañana. La idea era superar un poco esta controversia que ha arrastrado el Ejecutivo por el desorden, ¿no?, que se ha visto dentro del gabinete. Y la idea fuerza es desdramatizar las diferencias entre ministros. Un ejemplo, el ministro de Agricultura, Jaime Campos, comentó en Tele 13 Radio esta mañana que, en base a su experiencia, un ministro de Agricultura siempre tendrá choques con el ministro de Vivienda, porque frente a un potrero, frente a un terreno, uno ve ahí una oportunidad para sembrar y el otro ve ahí un terreno para construir casas. Eso para explicar un poco las diferencias dentro del gabinete, pero además está el tema del segundo piso, el hecho de que se haya recibido las propuestas de la directiva de Demócratas en La Moneda un día después de que se había zanjado que ese rol era del ministro del Interior. Y fue el propio Claudio Alvarado el que tomó la palabra en el Congreso. Pasemos a escucharlo.
2: Las interpretaciones que se dan a las distintas reuniones, cada uno es libre de hacerlas, pero un gobierno funciona en base a una estructura. Esta estructura política está radicada en el Ministerio del Interior, y eso no significa que otras entidades o partes del gobierno se paralicen. Por lo tanto, aquí cada uno cumple su rol. Cuando existe alguna diferencia, se conversa entre nosotros. Si hay algún problema de forma, se corrige. Y lo importante es que el gobierno no pierde el rumbo.
0: Bueno, y el tema del estilo Poduje sigue generando varias ronchas, pero ahora en la oposición, por el respaldo que se le ha entregado al ministro de Vivienda. Conocedores de la reunión que sostuvo ayer el presidente Kast con el ministro Poduje en el Palacio de la Moneda dicen que fue en un tono más bien humano, donde el mandatario valoró el despliegue territorial que ha tenido el ministro, sobre todo en la región del Biobío, con las familias afectadas por los incendios. Además, nos comentan que efectivamente el presidente le habló sobre sus polémicas y cómo estas terminan impactando en la agenda. Ese respaldo es lo que está generando críticas en la oposición. Escuchamos a la jefa de la bancada comunista, la diputada Daniela Serrano.
3: Vemos que él está intentando aparentar ante la ciudadanía que existe una situación de normalidad que no está. Entonces yo al menos llamaría a que el gobierno se haga cargo. Ya están definidas cada una de las funciones que tienen los ministros de Estado. Entonces se van a hacer zancadillas que no sea a costas de la institucionalidad y que también le respondan como deben al Congreso.
0: Ya, con estas tensiones entonces el presidente retorna a Santiago, pero va a estar solo un par de horas en la capital, porque durante la madrugada va a llegar hasta el aeropuerto internacional de Santiago para viajar en un vuelo comercial hasta Costa Rica y ahí estar presente en el cambio de mando de ese país. Eso será entre el jueves y viernes.
5: Muy bien, las actividades del presidente José Antonio Kast junto a Mariano Reyes. Muchísimas gracias, Mariano, buenas tardes.
0: Vale, que estén bien, muy buenas tardes.
5: Sí, solo una mención para la declaración que entrega el presidente. A veces 100 millones, 500 millones para una investigación que termina en un libro precioso empastado en la biblioteca. ¿Cuántos trabajos generó? Ninguno. Eso es lo que ha dicho el presidente en el contexto de recursos para centros educativos. Él estaba planteando un seguimiento a todos los recursos que se han entregado a los centros de educación y planteó, veamos cuál es el resultado de esos recursos que hemos entregado y se van a sorprender. Es una declaración llamativa respecto a la investigación académica, ¿no? Y que claramente va a generar algún tipo de impacto, ¿no es cierto? Es una señal respecto a cuál es el tipo de investigación que el Estado entonces quiere o considera que es posible financiar, aquella que entregue resultados económicos visibles, empleo, digamos, o proyectos de desarrollo, ¿no? Que son importantes también. Hay un aporte científico, cultural, estratégico a largo plazo que viene de esta investigación que se hace en la academia. Así que allí las declaraciones del presidente, que efectivamente dejarán una pregunta abierta respecto a estos recursos para investigación universitaria, científica de otro tipo. Y seguimos con las noticias en lo que queda del día. En información de cooperativa.cl, que vale la pena revisar a esta hora, hay una decisión que toman los canales de televisión en el país, que es demandar a Google, la empresa, por abuso de posición dominante. Se suman a la iniciativa que ya había tomado Radio Cooperativa. Los canales de televisión asociados en Anatel, Canal 13, TVN, Mega, Chilevisión, la red TV Más, informan de la presentación de una demanda al Tribunal de Defensa de la Libre Competencia contra Google. La acción legal acusa a la compañía de cometer abusos de posición dominante, tanto en los mercados derivados de los motores de búsqueda como en la industria de la publicidad digital. Es una decisión que toma la asociación, que ha advertido de la pérdida de ingresos de los medios por estas prácticas y cómo eso reduce los equipos periodísticos y debilita, por ejemplo, la fiscalización del poder. Radio Cooperativa ya había presentado ante el mismo tribunal en diciembre del 2024 una demanda por conductas monopólicas similares contra Google. Aquí lo que se está buscando es que el tribunal sancione a Google y adopte las medidas necesarias para garantizar una competencia justa en el mercado. Podemos escuchar las declaraciones desde Anatel que entregó Pablo Vidal.
20: Los dos ejes de la demanda son, por un lado, que el uso de contenido periodístico no está teniendo una compensación adecuada por parte de esta compañía, y por otro lado, que hay abuso en el mercado de la publicidad digital porque Google integra en la cadena de AdTech, que es el nombre técnico de este mercado de publicidad digital, distintas fases del negocio que en cualquier otro mercado estarían separadas. Por lo tanto, lo que se demanda es que el Tribunal de Defensa Libre de Competencia establezca si existen estas conductas abusivas que estamos denunciando y, en el caso de verificarlas, que establezca medidas correctivas.
5: Ahí están las declaraciones del presidente de Anatel, Pablo Vidal. Los canales de televisión entonces demandan a Google, tal como hizo Cooperativa el 2024. Y nos vamos a una nueva ronda de noticias en los titulares y con Álvaro Lozano. Buenas tardes otra vez, Álvaro.
21: Buenas tardes, Paula. El oficialismo quiere que se vote mañana en la Comisión de Hacienda de la Cámara la idea de legislar la mega reforma del gobierno. Vamos a seguir con las urgencias, dijo el presidente Kast, y el Partido de la Gente anunció hace pocos minutos que se cae el acuerdo con el Ejecutivo para aprobar la norma. Funcionó el MEPCO y baja el petróleo. Las gasolinas suben muy poco. El diésel cae más de 47 pesos el litro, 0,1 el aumento en la bencina de 93 octanos. Hubo diligencias de fiscalía en el Congreso Nacional, todo por la denuncia de fraude en asignaciones parlamentarias presentada contra la senadora Camila Flores. Gran operativo de carabineros y el ejército en la comunidad Temucuicui. 5 detenidos por causa sobre robo de vehículos. Hubo disparos contra el personal policial. Para esta tarde-noche se espera el punto máximo de las precipitaciones en Santiago. También se advierte de ráfagas de viento de hasta 40 kilómetros por hora. Y en el mundo, Israel retomó ataques contra el Líbano, mientras que Donald Trump dice que un acuerdo con Irán es muy posible.
5: Así están las cosas, una nueva ronda de titulares en lo que queda del día.
21: Hasta pronto.
5: Hasta pronto.
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5: Continuamos en lo que queda del día en Cooperativa y entregábamos la noticia respecto a la decisión que toma el PDG y que termina votando el acuerdo que había alcanzado con el gobierno para aprobar la mega reforma. Todo esto después de que el PDG hiciera un llamado urgente al Ejecutivo para ajustar el proyecto de reconstrucción nacional o mega reforma o tributario después del reciente informe del Consejo Fiscal Autónomo, que estaba advirtiendo respecto a posibles riesgos financieros y déficits que se proyectaban hacia la próxima década. El PDG había dicho que, como representantes de la clase media, recibían las advertencias del Consejo Fiscal Autónoma y que apoyaban la reactivación, pero no a costa de la estabilidad financiera del país. Finalmente, el PDG ha decidido bajarse de este acuerdo, considera que el acuerdo no está a la altura, fracasa el acuerdo con el gobierno y el PDG. Nos vamos a ir a la pausa. 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

0: después del corte vamos a estar hablando de el antivirus, una vez que se ha empezado a repatriar algunos de los pasajeros del crucero que están enfrentando algunas dificultades para llegar hasta las Canarias. Vamos a estar con eso, los titulares que mueven el mundo y más aquí en Lo que queda del día.
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3: Continúa en desarrollo una noticia internacional que genera particular preocupación. Se trata de los casos de antivirus identificados al interior de un crucero que se dirigía desde la Patagonia Argentina hacia Europa. Hay casi 150 personas que se encuentran dentro de este crucero cuando la Organización Mundial de la Salud ha elevado a 8 los casos de antivirus y a 3 las personas fallecidas. Ya se ha identificado que este caso de contagio responde a la única cepa de antivirus que se transmite entre humanos, el virus de los Andes. Para seguir con este tema, nos acompaña Cecilia Vial, que es investigadora del programa de antivirus y zoonosis del Instituto de Ciencias e Innovación en Medicina de la Universidad del Desarrollo. Cecilia, muy buenas tardes, bienvenida a Cooperativa.
4: Hola, buenas tardes, ¿cómo estás?
3: Muy bien, muchísimas gracias por estos minutos con Cooperativa. Ya queda confirmado que se trata del virus de los Andes, la cepa de antivirus que ha generado este brote, porque además es la única que se transmite de persona a persona. Respecto a los antecedentes que se han ido emitiendo o conociendo desde la Organización Mundial de la Salud y del crucero, para quien estudia precisamente el antivirus, ¿cuáles te parece que son los aspectos más vistosos, más importantes de este caso en el crucero, de esta situación en el crucero?
4: El crucero es un lugar que es súper encerrado. Entonces, el antivirus en general se transmite desde roedores a humanos, porque uno aspira a partículas que tienen el virus. Y solo en algunos casos muy puntuales ha ocurrido esta situación de que se transmite de persona a persona. Y en general son personas que han estado en contacto estrecho, o sea, parejas, gente que vive en la misma casa. Pero claro, en este barco, lo más probable es que las personas hayan estado muy juntas y comparten muchas cosas. Entonces, por lo tanto, es como una situación anormal en la que ocurre estos brotes.
3: Ya, o sea, es una situación claramente bien particular, pero no hay antecedentes previos, nunca había ocurrido algo así. ¿Y cómo se explica que no se presentara un caso como este, o que recién se presente en este caso una situación como esta, considerando que hay varios cruceros, ¿no es cierto?, que realizan, digamos, tránsitos más o menos similares y varias personas que visitan la Patagonia y que luego regresan a sus destinos, a sus hogares? ¿Cuán único es lo que está ocurriendo?
4: O sea, es súper único. Uno tiene que pensar de que antivirus en general hay hartos casos. Tenemos antivirus en todo el mundo, en Europa, en Asia, pero acá en Chile y en Argentina, que tenemos esta cepa súper especial que tiene dos características. Una, que es muy letal, o sea, muere alrededor de un tercio de las personas que la contraen, y lo otro es esto que se transmite de persona a persona. Pero los casos anuales son pocos, son 120 casos anuales en general, de gente que vive en zonas donde tenemos el roedor, o va a visitar estas zonas, que es el sur de Chile, el sur de Argentina, pero que se produzca esta como tormenta perfecta, que justo alguien se contagió, se subió sin síntomas a un crucero con otras casi 200 personas, y ahí ocurra este pequeño brote, obviamente es inusual. Ahora, brotes han ocurrido. De hecho, el brote más grande de antivirus es uno que ocurrió en Argentina, en Epuyén, el año 2019, en el que hubieron 34 casos. Entonces, desde un caso índice que tenía un poco de síntomas y estaba en una fiesta, se contagiaron otras 34 personas. Ya, entonces, o sea, estos brotes ocurren. Eso ya, es lo que quiero decir. Lo que pasa es que son poco usuales.
3: Perfecto. Ahora, ¿el crucero está encontrando algunas dificultades para atracar, para encontrar un puerto seguro, al mismo tiempo que se están realizando algunas repatriaciones de algunos ciudadanos que están en situaciones más complicadas? Estoy pensando en el caso de un ciudadano británico. De alguna manera, el temor, en el fondo de esta conversación, tiene que ver, por ejemplo, con que las personas infectadas, o a lo mejor asintomáticas, que bajaran del crucero, continuaran realizando contagios. Incluso el temor ha surgido a una posible pandemia para un mundo que conoce de pandemias. ¿Cuáles son riesgos? ¿Cuáles son los riesgos que ves desde el punto de vista de las personas que van a tener que bajar de ese crucero, van a llegar a Europa?
4: Entonces, en general, este es un virus que tiene bien poco éxito transmitiéndose de persona a persona. En Chile, de todos los casos que nosotros vemos, alrededor del 2% los podemos asignar a alguna transmisión persona a persona. Entonces, son poquitos. Entonces, este virus no tiene ninguna mutación que lo haya hecho, o no hemos encontrado alguna mutación que lo haya hecho ser como tan efectivo que pudiera producir una pandemia. Ahora, estos brotes claramente nos recuerdan de que esto puede ocurrir. Pero en el caso de los individuos que estuvieron expuestos, de los pasajeros de este bote, de este crucero, lo que se ha hecho en otras situaciones es mantener a estas personas en observación, ojalá aisladas, por 42 días. ¿Y por qué 42 días? Porque eso es el máximo que dura el periodo de incubación de la ANTA. Entonces, desde que uno estuvo expuesto, si ya pasaron más de 42 días, ya sabemos que esa persona no le va a dar el antivirus. Entonces, por ejemplo, en este caso que te contaba yo en Argentina, en Epuyén, la única forma de pararlo fue que todos los contactos de personas que habían estado con alguna persona con síntomas se quedaron 42 días encerrados en su casa y entonces se paró este brote.
3: Ya, o sea, cuarentenas entonces, largas, podríamos decir, serían una respuesta. Muy larga. Y además
4: y la observación constante, porque en el fondo, si tú partes con síntomas, inmediatamente irte a un centro que tenga cuidados intensivos, que ese es el otro problema, que no tenemos un remedio. Aquí no hay, como para la influenza y Tamiflu o para otras enfermedades, hay un remedio, aquí no tenemos remedio. Entonces dependemos de ir viendo cuán grave le da la enfermedad a la persona y los clínicos van haciendo el soporte vital que va correspondiendo según la gravedad. Entonces, esa es otra cosa súper importante. Uno, estar cerca de un lugar que tenga UCI o un hospital de alta complejidad, y lo otro, estar en observación y aislado.
3: Ya. ¿Hay información suficiente para plantear que, por ejemplo, se habría tratado de algún tipo de mutación que se hubiera hecho más exitosa para generar un contagio entre personas?
4: No hay información todavía. El virus está recién secuenciando ahora, en el fondo, en África y en Zurich, donde hay otro paciente que también está confirmado, están realizando esta secuenciación para estudiar el virus. Pero en el fondo esto es algo que está en estudio y no lo vamos a saber como para poder tomar acción en este minuto, sino que es algo que vamos a ir aprendiendo de este virus, cosa de si hay algún otro brote ya poder estar más informado. Pero ahora no tenemos esta información.
3: Ya. Y a la pregunta respecto a si hay un riesgo de pandemia, reiterando aquello, ¿usted diría que cero? ¿Alguno?
4: Nunca es cero. Nunca es cero, pero como te decía, este es un virus que se transmite de persona a persona muy poco eficazmente y al estar también contenido en este crucero, es más fácil hacer estas cuarentenas y mantener el aislamiento y así evitar la propagación. Si tú te acuerdas, el COVID estuvo bastante contenido hasta que de repente apareció un caso que no sabíamos dónde se había contagiado. Pero mientras uno sepa de dónde viene cada caso y puede ir conteniendo, eso estaríamos ok. Y aunque el riesgo de pandemia siempre existe y nosotros por eso estudiamos este virus, porque sabemos que

0: en cualquier minuto podría tener alguna mutación y causar brotes más grandes. No pareciera ser el caso de eso ahora. Por eso que también la OMS ha insistido tanto en que dejen bajar a las personas, que los reciban ahí en España, porque en el fondo ya sabemos lo que tienen, ya sabemos qué podemos hacer, podemos tener mascarilla, podemos aislarlo y con eso contenemos, pero les damos el cuidado que ellos necesitan.
1: O sea, el riesgo no es cero, pero sería muy bajo considerando que no tiene mucho éxito en el contagio humano-humano. Leía también o se ha planteado que la cantidad de cambios que se tendría que producir en este virus de los Andes, de antivirus, es enorme y muy improbable. ¿Coincide con aquello?
0: Sí, o sea, en general estos virus van mutando, y este virus en particular, aunque es de RNA, que es de los virus que mutan más rápido, no es tan rápido para ser virus de RNA, entonces sus mutaciones no son tantas. Entonces va a necesitar un tiempo evolutivo, va a necesitar hacer varios de estos brotes para ir como acumulando estas mutaciones que le pudieran dar en algún minuto una capacidad de infectar otras especies. ¿Qué podríamos hacer nosotros? Podría ser que se ponga a infectar, qué sé yo, otros mamíferos. No tengo idea, como que puede ser. Hasta ahora lo único que sabemos es que el que se infecta es el ratón colilargo en específico, y ese ratón está crónicamente infectado, no tiene ni un síntoma, sigue su vida normal. Y los otros que nos infectamos somos nosotros, los humanos. Entonces, esas son las dos especies hasta ahora que sabemos que se infectan con este virus. Y cualquier cambio, claro, puede tener un cambio de comportamiento en el virus.
1: ¿Cuán importante es identificar dónde se produjo el contagio inicial? Porque hay una investigación y entiendo que podría haberse dado el contagio en Argentina, en Chile o en Uruguay. ¿Es posible que el contagio se haya realizado en Chile? ¿Qué tan relevante es saber en qué país se tuvo lugar el primer contagio?
0: Aquí lo relevante es entender dónde se produjo, cómo se produjo, porque también otra opción es que hayan habido ratones adentro del barco. Entonces, uno lo que quiere entender es dónde se produjo para poder entender bien cómo esta persona llegó hasta el bote, se subió y no nos alertamos. A lo mejor, a lo mejor vas a tener que pedir, qué sé yo, un test rápido de ANTA en el futuro antes de que se suba la gente. No tengo idea, como que hay acciones que uno pudiera tomar al entender cómo ocurrió esto. Y efectivamente, esta pareja estuvo viajando por esos países que tú decías, o sea, Chile, Argentina, Uruguay, y son dos países que tienen ANTA. Entonces, y como esto además tiene un periodo de incubación de 40 días, el contagio pudo haber ocurrido hace mucho tiempo. O sea, esto fue el 6 de abril, los primeros síntomas, 40 días antes que eso.
1: Claro, es un periodo bastante, bastante largo y hay todavía mucho trabajo que se está haciendo desde la Organización Mundial de la Salud y en los distintos
0: Y el
1: gobiernos
0: Ministerio de
1: involucrados.
0: Argentina también están revisando por dónde anduvieron, viendo las aduanas, por cuándo cruzaron a qué país. Entonces, se está haciendo una investigación, pero con el ánimo de entender qué pasó y cómo poder evitarlo en el futuro.
1: Muy bien. Cecilia Vial, muchísimas gracias por estos minutos con Radio Cooperativa.
0: Listo, muchas gracias. Buenas
1: Buenas
0: tardes.
1: tardes. Cecilia Vial, investigadora del programa de Antivirus y Zoonosis del Instituto de Ciencias e Innovación en Medicina de la Universidad del Desarrollo.
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1: Revisamos los titulares que mueven al mundo para la jornada de 6 de mayo del 2026. Y comenzamos en Sudáfrica, que confirmó en las últimas horas que dos de los casos del brote de antivirus que se detectó en un crucero que viajó desde Argentina hasta Cabo Verde corresponden efectivamente a la cepa Andes, la única respecto a la cual se ha documentado transmisión entre humanos. España activa un protocolo de máxima seguridad para coordinar la llegada del crucero a Tenerife. El operativo está centrado en la repatriación. y el aislamiento de 14 ciudadanos españoles que están asintomáticos pero deben someterse a una vigilancia sanitaria estricta, como ocurrirá con todo el resto de los pasajeros. Las declaraciones de la ministra de Sanidad española, Mónica García, son parte de los titulares que mueven al mundo.
3: Es bastante excepcional este tipo de contagios, quiero decir que en la bibliografía que tenemos hay pocos casos en el mundo, con muy poquitos casos de alguna crisis de estas características, con muy poquitas personas implicadas. En principio, la transmisión entre humanos no es habitual, pero no es descartable, y siempre en situaciones de contacto muy estrecho con personas sintomáticas. Esto es lo que sabemos, y sabemos también que tiene una alta letalidad, en torno a un 50%.
1: Y nos vamos hasta Estados Unidos, donde el secretario de Estado, Marco Rubio, afirma que la operación llamada Furia Épica, que fue el ataque de Estados Unidos junto a Israel sobre Irán, ha concluido. De acuerdo a Rubio, la prioridad de Washington hoy es reabrir el estrecho de Hormuz. Dijo además que Donald Trump preferiría una salida diplomática a este conflicto. Estas fueron las declaraciones de Marco Rubio.
4: La operación Furia Épica ha concluido. Logramos los objetivos de esa operación. No estamos anhelando que ocurra una situación adicional. Preferiríamos el camino de la paz. Lo que el presidente preferiría es un acuerdo. Preferiría sentarse y elaborar un memorándum de entendimiento para futuras negociaciones que aborde todos los temas clave que deben tratarse. Una apertura total del estrecho para que el mundo pueda volver a la normalidad. Preferiría que eso se negociara a través de la ruta en la que Steve y Jared han estado trabajando y que todos nosotros estamos apoyando. Esa es la ruta que él prefiere. Hasta ahora, esa no es la ruta que Irán ha elegido.
1: En las últimas noticias respecto a la guerra, las fuerzas norteamericanas han informado que dispararon contra un barco petrolero de bandera iraní en el Golfo de Omán. Todo esto mientras Donald Trump insiste en que está cercana la posibilidad de la paz. Y nos vamos hasta México, donde la presidenta Claudia Sheinbaum lanzó una dura crítica, aunque sin mencionarla directamente, a la presidenta de la Comunidad de Madrid, Isabel Díaz Ayuso. De visita en México, la española participó en un acto donde se reivindicó la figura de Hernán Cortés. Estas fueron las declaraciones de Claudia Sheinbaum.
5: A quienes reviven la conquista como salvación, les decimos...

0: Quienes buscan reivindicar a Hernán Cortés y sus atrocidades están destinados a la derrota.
1: Y Naciones Unidas le exige a Israel que libere de manera inmediata a dos activistas de la flotilla global Sumut, la flotilla que se dirigía a Gaza y que fue interceptada por Israel en aguas internacionales. Naciones Unidas además solicita la apertura de una investigación ante las denuncias que apuntan a posibles maltratos graves contra estas dos personas.
2: Israel debe liberar de inmediato e incondicionalmente a los miembros de la flotilla Global Sumut, Saif Abu Kashik y Tiago de Ávila, quienes fueron detenidos en aguas internacionales y trasladados a Israel, donde continúan retenidos sin cargos. No es un crimen mostrar solidaridad e intentar llevar ayuda humanitaria a la población palestina en Gaza, que tiene una necesidad urgente de ella. Los relatos perturbadores de maltrato severo a Abu Kashik y de Ávila deben ser investigados y los responsables deben ser llevados ante la justicia.
1: Y el Papa León XIV afirma que si alguien quiere criticarlo, debe hacerlo con la verdad. El Papa León responde así a los recientes ataques del presidente de Estados Unidos, Donald Trump. Además, defiende que la misión fundamental de la Iglesia es promover la paz y predicar el Evangelio.
3: Desde el primer momento de ser elegido, y ya estamos cerca del aniversario, dije, paz con vosotros, y la misión de la Iglesia es predicar el Evangelio, predicar la paz.
2: Si alguien quiere criticarme por anunciar el Evangelio, que lo haga con la verdad. La Iglesia desde hace años ha hablado contra todas las armas nucleares. Por lo tanto, allí no hay ninguna duda y por ello espero simplemente ser escuchado por el valor de la palabra de Dios.
4: This is CNN.
1: Y esto es CNN. Esa fue la frase simbólica para el primer canal de noticias 24 horas al día, 7 días a la semana. Y esa fue idea de Ted Turner, un empresario que fallece hoy. Se comunica su muerte, tenía 87 años. Ted Turner cambió la forma en que el mundo se informaba cuando a principios de los 80 crea CNN, una cadena que rompe con el modelo tradicional de un noticiero en horario fijo y abre paso a la cobertura continua de noticias. Al inicio pareció una apuesta inviable por las pérdidas económicas, por el escepticismo del mercado y de parte de la audiencia, pero terminó transformando el consumo informativo global. La figura de Ted Turner estuvo rodeada de controversias, apuestas financieras arriesgadas, un estilo personal provocador, pero también algunas iniciativas filantrópicas de gran impacto. Ted Turner fallece a los 87 años y es parte de los titulares que mueven al mundo.
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1: Y nos vamos a la pausa, lo que queda del día. 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
11: Cooperativa, 7:36 minutos. 7:36 minutos.
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12: Continuamos en lo que queda del día, donde si quisiéramos llegar a Marte,
9: Sabemos que está un 50% más lejos del Sol que la Tierra y que un viaje tomaría entre 7 y 10 meses. Pero hallazgos recientes apuntan a que eventualmente, en el futuro, un viaje de ida y vuelta a Marte podría demorar muchísimo menos. Esto es un hallazgo de Marcelo de Oliveira Souza, cosmólogo de la Universidad Estatal del Norte Fluminense de Brasil, que en 2015, cuando estaba estudiando asteroides cercanos en la Tierra, encontró las primeras estimaciones respecto a la trayectoria poco común de un asteroide llamado el CA21. Ajustando sus mediciones posteriores, se dio cuenta de que existían rutas ultra rápidas entre Marte y la Tierra. Fue una sorpresa porque no estaba buscando esto, ha dicho el astrónomo. De acuerdo a los cálculos de Souza, un viaje extremadamente rápido, tan rápido como 34 días desde la Tierra a Marte, es geométricamente posible si una nave siguiera una trayectoria similar a la del asteroide que él estudió, el 2001 CA21. Esto requeriría una velocidad de salida muy por encima de la capacidad actual de los cohetes, y la nave llegaría a Marte a una velocidad demasiado rápida como incluso para poder aterrizar. Pero utilizando geometría, estudiando futuras alineaciones de Marte y utilizando algunos análisis específicos, él logró imaginar un escenario donde el viaje completo de ida y vuelta a Marte podría durar unos 153 días. De acuerdo a los cálculos, la misión despegaría el 20 de abril del 2031, llegaría a Marte el 23 de mayo, podría permanecer 30 días en la superficie, partir el 22 de junio y regresar a la Tierra el 20 de septiembre. El viaje en total tendría entonces esta trayectoria. También identificó una alternativa de menor energía en la misma ventana. Ahora, el método podría ser útil para encontrar trayectorias viables. Las trayectorias de alta velocidad podrían estar al alcance de cohetes, pero solo de cohetes de próxima generación. O sea, todavía no existen ni los cohetes para hacer el viaje, ni la forma de aterrizar, ni la energía para partir. Pero hay una ruta que es geométricamente posible. Y eso también es parte de lo que queda del día.
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9: Continuamos el recorrido informativo a esta hora con Coaniquem, porque comenzó la colecta nacional de Coaniquem 2026, comenzó con lluvias, pero hay un despliegue de voluntarios en Santiago y regiones, y también están las opciones de colaborar online. Es un buen momento para revisar parte del trabajo que hace Coaniquem con su presidente ejecutivo Jorge Rojas Goldsack. Jorge, muy buenas tardes, doctor.
12: Hola Paula, ¿qué tal? Buenas tardes, qué bueno poder saludarte y estar acá en lo que queda del día, este programa tan querido y escuchado, un gusto conversar.
9: Ah, muchísimas gracias por estar con nosotros. Jorge, nos apartamos por la colecta, porque partieron una jornada de lluvias, de precipitaciones. ¿Cómo es esta primera jornada? Porque estas eran las primeras salidas, digamos, a buscar las recaudaciones, ¿no?
12: Así es, estamos optimistas, tenemos lluvia en una buena parte del país, tú lo sabes bien, en una buena parte de la zona centro y en el sur, en el norte por otro lado hemos tenido algunas jornadas calurosas, pero tenemos mucho entusiasmo, tú sabes que Coaniquem cuenta con 24 oficinas regionales y hemos logrado reunir en torno a 20.000 voluntarios, que es un número impresionante, y la verdad es que pese a la lluvia, yo veo las fotos en un grupo de WhatsApp que tenemos, la gente está saliendo a la calle, se las arregla con capa de agua, con paraguas, debajo de un techo, en los supermercados, en distintos lugares que nos han abierto también las puertas para poder tener un buen lugar para los colectantes, y ha sido un día de mucho entusiasmo, mucha energía, y estamos la verdad entusiasmados con que podamos tener una muy muy buena colecta.
9: Y en esta colecta, o como parte de del trabajo que se ha estado haciendo, llamó mucho la atención la campaña que lanzan durante estas fechas. Es una campaña muy emotiva, es muy impactante, es muy conmovedora, y me gustaría que nos contaras un poco respecto a ella.
12: Sí, la verdad es que quisimos hacer este año algo muy simple. Nosotros con mucho esfuerzo cada año tratamos de, a veces podemos hacerlo, otras veces reciclamos algunas piezas antiguas, pero con mucho esfuerzo tratamos de generar un mensaje nuevo. Y esta vez tenemos esta idea del que somos de piel, porque la verdad es que Chile es un país que es de piel. Somos gente sensible, somos gente cariñosa, somos gente que le gusta estar en contacto con el otro y nosotros como Coaniquem sentimos ese cariño. Nosotros, Paula, llevamos 47 años, hemos acompañado a 150.000 pacientes y familias en este camino que significa la rehabilitación de una quemadura y otra cicatriz, y ese cariño siempre ha estado presente, y también lo sentimos en la colecta. Año a año para nosotros esta semana es una fiesta, porque tú recibes en la calle el cariño de la gente, y ves el aporte muchas veces de la gente también, la gente más modesta, que es quien más ayuda, esto nos pasa mucho, y ves ese cariño. Así que quisimos ver este tema más de piel, de emociones, e hicimos también una pieza de un comercial que estamos tratando que salga en los distintos medios, en el que se muestra de manera muy simple la reacción de padres y madres de familia cuando ven un video antiguo muy lindo que hicimos de un grupo de pacientes nuestros, una familia que tuvo una situación muy grave y unas quemaduras también muy complejas, y mostramos este video, que es un video que muestra esa realidad de una manera muy clara, pero también muy alegre. No es un video tampoco triste ni digamos que vaya a tener una connotación negativa de lo que a ellos les sucedió. Al contrario, es un video que muestra una historia de esta familia que logró salir adelante. Entonces, a la gente que nos ayuda se le ocurrió mostrar las reacciones de esos padres y familias al ver esa historia. Y eso es lo que simplemente consiste el video. Entonces, lo que dice ahí es básicamente, bueno, estas historias emocionan y estas historias son por las que trabajamos, y en estas historias necesitamos que todo Chile se sume, nos eche una mano y en estos poquitos días puedan, siempre decimos, ponerse una mano en el corazón y una en el bolsillo para ayudarnos donando en las calles cuando encuentren voluntarios y también por internet, porque en nuestra página web se puede donar.
9: Así es, así que quienes a lo mejor no salieron por la lluvia, bueno, hay una opción que es a través de coaniquem.cl. Tú hablabas de la reacción de las personas y es como nadie queda indiferente frente a estas historias o a esta particular historia en Coaniquem, que es una de muchísimas historias que se repiten, ¿no es cierto? Y es que la familia se enfrente a una situación que es traumática, que es dolorosa, que es dramática, ¿no es cierto? Una quemadura, una cicatriz patológica, una lesión, encuentran una atención gratuita. Yo sé que muchas personas saben, y lo saben por experiencia propia, que la atención de Coaniquem es gratuita. Pero no estamos acostumbrados a esperar cosas gratis. Y a mí me parece importante recordar que efectivamente ese es el trabajo que ustedes hacen.
12: Así es, mira, nosotros tenemos tres grandes pilares en esto. Primero, gratuidad 100%. En 47 años, 150.000 pacientes han sido acompañados y nunca nadie pagó un peso, y nosotros vamos a seguir luchando porque eso se mantenga así. Porque para nosotros la dignidad de un niño o una niña que se quemó o que tiene una cicatriz deformante, compleja, todos tienen la misma dignidad, tengan o no tengan recursos. Tengan ISAPRE, tengan FONASA, tengan una previsión de las Fuerzas Armadas o no tengan ninguna previsión. Todos tienen la misma dignidad y por eso creemos que se merecen esa atención que nosotros entregamos de manera gratuita. El segundo pilar es la calidad. Hacemos un esfuerzo muy grande por tener a los mejores profesionales, el mejor equipamiento, las mejores tecnologías para poder sacar adelante de la mejor manera a nuestros pacientes. Y lo tercero es el amor, es el cariño. Es simplemente decirle: ustedes son personas, son una familia que vivieron esto. Bueno, aquí estamos nosotros, somos otro grupo de personas que estamos acá con los brazos abiertos para tratar de juntos poder sacar adelante esta realidad. Así que gratuidad, amor y calidad ha significado que esas 150.000 familias hayan confiado en nosotros, que eso es lo más bonito. En nosotros confía la gente que nos ayuda económicamente, nuestros socios cooperadores, quienes compran en nuestras tiendas solidarias, quienes nos van a ayudar y nos están ayudando en la colecta, pero aún más importante confiar en nosotros, esas familias que ponen en nuestras manos a sus hijos, a sus hijas, para poder sacarlos adelante. Así que esa confianza, ese ser de piel, ese cariño es lo que nos ha alimentado para durante estos años, con mucho esfuerzo, construir esta realidad que es Coaniquem.
9: Al mismo tiempo, Jorge, ustedes tienen, y podemos aprovechar de comentarlo, al mismo tiempo que se va desarrollando la campaña y se van reuniendo los recursos, tienen mucha información respecto a las circunstancias en las que se producen las quemaduras en Chile, algunos pequeños hábitos, pequeños cambios que pueden proteger un poco a los niños, evitar que se produzca la quemadura, ¿no? En primer lugar, que imagino que es esa la esperanza también de quienes trabajan en rehabilitación, cómo hacer que estas quemaduras no tengan lugar. Así que me parece un buen momento para compartir parte de lo que ustedes saben, porque tienen mucha información respecto a cuáles son las situaciones en las cuales hay riesgos de quemadura, cuáles son las medidas que se pueden tomar, cuáles son los hábitos que se pueden cambiar para proteger más a niños y niñas de quemaduras.
12: Absolutamente, Paula, esto es tremendamente importante. Lo primero que tenemos que saber es que la inmensa mayoría, más del 99% de las quemaduras se pueden evitar. Ahora, ¿dónde suceden? 90% suceden en el hogar y en presencia de un adulto. 90%. O sea, pasa en nuestras casas y en presencia de un adulto. Lo que uno cree que no va a pasar, pasa, y pasa con un adulto en la casa. La segunda cosa es que los que están más expuestos son los más pequeños, 70% menores de 5 años. Por tanto, tenemos que estar especialmente atentos a ello. Y lo tercero es que, como tú bien dices, con algunos trucos, con pequeños tips, podemos tener una casa más segura para nuestros niños. Y la mejor manera de poder entender eso es que nos puedan seguir en nuestras redes sociales, donde permanentemente, todos los miércoles, sacamos nuevos contenidos de prevención. Pero yo te tiro algunas cosas principales. Por ejemplo, lo que más nos tiene complicado en este momento es el hervidor. Son las quemaduras por hervidor eléctrico, por derramamiento, volcamiento de un hervidor y derramamiento de agua hirviendo, y eso genera quemaduras gravísimas. Para quien no lo ha visto, tal vez no lo sabe, pero una quemadura con agua hirviendo en un niño o en un adulto va a generar una secuela tremendamente compleja. Y si es extenso, si es mucha agua, si es en el pecho, por ejemplo, del paciente, va a ser tremendamente complejo. Entonces, mucho cuidado con los hervidores, tienen que estar ubicados en zonas que sean idealmente esquinas, fuera del alcance de los niños, nunca el hervidor en la mesa, cuando uno se junta a tomar el té y pone el hervidor ahí, jamás. Eso está totalmente prohibido, y si se va a poner agua caliente en la mesa, en un termo. Siempre hablamos de que el hervidor y el termo como mejores amigos. Así que ahí hay un tip. Te cuento otro, si te parece.
9: Por supuesto.
12: El mantel. Si tú estás tomando el té o el desayuno y tienes un líquido caliente en la mesa con un mantel y tienes un niño pequeño, ese niño se va a acercar, va a tratar de ver qué es lo que hay en la mesa, se va a encaramar, va a tomar el mantel, lo va a tirar, y sobre ese niño va a caer esa taza de té, esa taza de café, y va a tener una quemadura también grave. Entonces, ese es otro elemento tremendamente importante que tenemos que tener en consideración. Lo mismo con las estufas, todos los elementos de calefacción. Pienso en el sur de nuestro país, porque también en Chile somos diversos, nos quemamos de distinta manera. En el sur, las combustión, las cocinas a leña, las estufas a leña, hay que intentar tener alguna pequeña protección. No es complejo hacer una pequeña reja, que lo hemos visto en muchos lugares que eso se hace para poder proteger de los niños. Eso es una cosa importante. Y cualquier tipo de estufa tenemos que tratar de que esté en los rincones. Los enchufes también en buenas condiciones para evitar las quemaduras eléctricas, que son tremendamente graves. Y así hay cosas que son súper importantes. Mira, en el norte, esto no lo sabe, pero hay quemaduras muy importantes por tubos de escape de motocicletas. Porque los niños y las niñas se suben detrás del papá o de la mamá o del hermano que van en la moto y ponen las pantorrillas en el tubo de escape, y tenemos quemaduras graves de ese tipo. Entonces, todos esos trucos son cosas tan pequeñas que, créeme, si uno lo hace, si no, la gente que nos está escuchando, ojalá nos ayude en la colecta. Eso es tremendamente importante. Pero más importante, síganos en las redes sociales para que aprendan a tener una casa más segura para sus niños. Y lo otro que te quiero comentar, si me das un minuto más, sí, es que hay un servicio muy importante que nosotros creamos en la pandemia. Pensando en que ya sucedió, desgraciadamente, la situación de que un niño o una niña se quemó. Y es un servicio de WhatsApp SOS 24/7. ¿Qué es esto? Tenemos un número que ahora yo te lo voy a dar, y que pueden buscarlo en internet, ponen SOS Coaniquén, WhatsApp SOS Coaniquén, y le va a aparecer de inmediato el que va en la micro, en el auto, caminando, que no lo puedan notar de una manera más fácil. Tú escribes a ese WhatsApp, no es para llamar, es para escribir, te van a hacer una serie de preguntas, y a los minutos te va a contactar por el mismo WhatsApp una enfermera de Coaniquén. Si es un martes a las 4 de la mañana, te va a contactar. Si es un domingo a las 3 de la mañana, te va a contactar. O sea, todos los días de la semana, a toda hora, y tú les vas a poder preguntar, ¿qué hago? ¿Se quemó mi hijo? Incluso ese servicio está ampliado incluso para adultos. Nosotros atendemos niños menores de 20 años, pero ese servicio es para cualquiera porque es una orientación. Así que ojalá que guarden el número, yo te lo digo ahora, es el +569 3431 9987, +569 3431 9987, y eso también es súper importante. Imagínate que nosotros atendemos cada año 8.000 pacientes y entregamos en torno a 2.000 orientaciones por el WhatsApp SOS, así que esa también es una buena manera de estar conectados, de que estemos cerca y que podamos acompañarnos cuando pasa una situación de este tipo.
9: Así es muy, muy importante, porque en el caso de que se presente una quemadura, la verdad es que en medio del dolor, de la preocupación, a veces las personas no necesariamente sabemos exactamente qué hacer. Entiendo que Lo primero, agua fría y constante sobre la zona quemada y buscar ayuda y, por ejemplo, referirse a este teléfono donde se entregará allí algún tipo de apoyo inmediato. Jorge Rojas, muchísimas gracias por la información y, por supuesto, mucha suerte en la campaña porque entiendo que son muchísimos los voluntarios que están desplegados en todo el territorio nacional para esta campaña de Coanique.
12: Eso es. Muchísimas gracias por el apoyo de siempre y nada, que sea un buen final de jornada para todos. Gracias, Paula.
9: Muchas gracias. Muy buenas tardes. Jorge Rojas Goldsack, presidente ejecutivo de Coanichem, en lo que queda del día.
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11: Cooperativa. 7:57 minutos. 7:57 minutos.
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9: De noticias, y nos vamos al último resumen de noticias en lo que queda del día junto a Álvaro Lozano.
23: El Partido de la Gente anunció esta tarde que se cae el acuerdo con el gobierno para aprobar su mega reforma. El oficialismo quiere que se vote mañana en la Comisión de Hacienda de la Cámara la idea de legislar. Funcionó el MEPCO y baja el petróleo, las gasolinas suben muy poco, el diésel cae más de 47 pesos el litro. Y en lo que queda del día, por el caso de Anta en un crucero que zarpó desde Argentina, Cecilia Vial, investigadora de la Universidad del Desarrollo, explicó que se trata de una cepa muy específica, muy letal, y los brotes son muy poco usuales. Es un virus con muy poco éxito en la transmisión de persona a persona, agregó.
9: Así están las cosas, una nueva ronda de titulares, la de cierre. Aquí es lo que queda del día con Álvaro Lozano. Gracias, Álvaro.
23: Hasta mañana.
9: Hasta mañana.
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0: Y nos despedimos. Este es el sonido de Rosalía que nos acompaña en el cierre de lo que queda del día. Pero antes de terminar esta edición del programa, les contamos lo que pasó hoy en España, donde el rey le entregó el 10º premio de derechos humanos, el rey de España, al Museo de la Memoria y los Derechos Humanos. Y en esta instancia, el galardón lo recibió la directora ejecutiva del museo, María Fernanda García, junto al presidente de su directorio, Patricio Zapata Larraín. El rey Felipe VI destacó el rol que cumple el recinto en la construcción de la memoria histórica. El valor del Museo de la Memoria y de los Derechos Humanos no reside en remover las sombras del pasado, sino en contribuir a edificar el hoy y el mañana. Es un importante premio entonces para el Museo de la Memoria y los Derechos Humanos. El jurado evaluó 57 candidaturas de 14 países y le ha entregado entonces el premio al museo, que es además vecino de Radio Cooperativa, así que entregamos por supuesto también las felicitaciones. Es un premio a la memoria, dice en su cuenta oficial el museo.
1: El centro del mundo.
0: Y nos vamos con el sonido de Rosalía, que se gana el principal de los premios que se entregan para la composición. Ha ganado el premio Ivor Novello, la cantante, así que también es la distinción para Rosalía, los Ivor Novello 2026, que se van a entregar en Londres. Ahora sí, despedimos lo que queda del día.